0: Una película, por cierto, el Cluedo,
1: Sí,
0: sí, hizo
1: claro.
0: una película.
1: Fíjate.
0: Y sí, bueno, y recientemente se ha hecho una versión, digamos, no declarada del Cluedo, pero bueno, con mucho éxito, que es la de Puñales por la Espalda, que está muy bien
1: Sí,
0: también.
1: también, claro, lógicamente. Y todo esto, aunque parezca mentira, está basado también en las novelas de Agatha Christie, o sea,
0: Totalmente, sí.
1: no vamos a engañar.
0: Sí, existen películas que te hablan de eso, ¿no? De bueno, es una puesta en escena, en una casa, en un castillo, se reúne gente, hay un muerto, bueno, desde 10 negritos, una versión muy interesante de Agatha
1: Claro.
0: Christie de los 70, que yo creo que fueron las primeras películas en que al final el público, el del cine, podía escoger dos finales, uno de los dos finales.
1: Mira, mi hija, por ejemplo, estuvo trabajando en un negocio que consistía fundamentalmente en unos que se habían comprado una mansión siniestra del campo, y entonces decían, bueno, esta noche vas a cenar y luego vas a pasar mucho miedo. Entonces, bueno, pues si se metían allí, se metían en la cena y de repente empezaban a aparecer fantasmas, vampiros, zombies, de todo, ¿no? Porque la gente iba a pasar miedo, ¿eh? El asunto es pasar miedo, porque hay juegos de rol de todo tipo, los de miedo, los históricos, los policíacos, bueno, podríamos estar haciendo una clasificación prolija. Los ucrónicos.
0: Sí.
1: Vamos a imaginar que Hitler no ha existido. ¿Qué hubiera pasado tal? Por ejemplo, en las novelas de Philip K. Dick, se habla de la ucronía de que Hitler no hubiera ganado la guerra. Bueno, pues, o sea, de que Hitler hubiera ganado la guerra y ahora fuéramos todos nazis. Bueno, Philip K. Dick tiene mucha gracia, pero no deja de ser una ucronía.
0: Sí, totalmente. Bueno, oye, pues ya antes de cerrar, dime, yo si un día quedo contigo por ahí por Madrid y podemos sentarnos en una mesa, ¿tú en qué juego te defiendes? A ver.
1: Mira, yo he jugado mucho al MUS, que
0: Al
1: no sé
0: Musa,
1: lo que
0: pues ahí me ganarías, yo soy muy malo para eso. Yo soy malo, a ver, si ponemos así juegos clásicos, yo me defiendo al dominó, por ejemplo.
1: También he jugado al dominó, pero vamos,
0: Sí.
1: yo es que en el MUS he sido muy bueno.
0: Sí. Bueno, pues no me apostaré nada, entonces.
1: Hay un juego al que ya no me dejaron jugar, ya no me permitían jugar.
0: ¿Cuál?
1: Trivial Pursuit.
0: Al trivial. Hombre, pues no me extraña. Bueno, me junto con vosotros los de la escóbula a jugar al trivial y me desplomáis. O sea, lo tengo clarísimo. Nunca, nunca. Sí.
1: No, no, no me dejaban ya jugar, o sea, porque es que claro, no había ningún tema en el que no tuviera algo que contar, ¿no?
0: Claro. Qué bueno. Pues tomamos nota por si acaso algún día tenemos ocasión de echar una partida de algo y a que sea más neutral, ¿eh?
1: Yo de todas maneras no soy mucho de juegos actualmente, soy más de crear.
0: Bueno, eso está bien. Pues Juan Ignacio Cuesta, que la semana que viene vamos a hacer aquí una semana dedicada entera a unos especiales brutales, culminando con un programa, como siempre, aquí los jueves, hablando de, bueno, pues algo quizás que pocas veces se ha dedicado en un programa de misterio tanto rato, ¿no? Que es el Festival de Eurovisión.
1: Sí, hombre, por Dios, claro que sí.
0: Que es muy... Sí,
1: Además de
0: sí.
1: quiénes lo ganaron, de cómo lo ganaron,
0: Uf.
1: de los geniales, de los ridículos, en fin,
0: Sí,
1: de todo.
0: de todo un poco.
1: De la
0: Bueno.
1: política forzada.
0: Sí, no, no. Y bueno, hay mucho de qué hablar aquí de la eclosión desde que se balcanizó el festival, que hubo ahí un mamoneo que siempre ganaban ellos. Bueno, aquí hay mucho de qué hablar. Bueno, Juan Ignacio
1: Pues
0: Cuesta,
1: sí, por cierto, quiero
0: dime.
1: confesar y quiero que conste en la grabación que jamás he ganado al ajedrez.
0: ¿Al ajedrez? Ah, no, no has ganado. Pues yo te veo, ¿eh? Te veo jugando al
1: No,
0: ajedrez,
1: no,
0: ¿eh?
1: mi cabeza no es tan analítica, es más creativa que analítica.
0: Bueno, oye, pero ni a las damas tampoco, que las damas era como todo en triángulo, vamos, o sea,
1: No, no, no,
0: no.
1: no, no, no, no lo he conseguido nunca. Eso hay Carlos Canales, es un genio, pero yo es que no lo consigo, es que no soy capaz de ver las jugadas y al final me pegan unos mates que me funden, ¿no?
0: Bueno, pues queda dicho y tomamos nota. Muchas gracias y hasta la próxima semana, Juan Ignacio Cuesta.
1: Muy bien, Carlos.
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1: bueno, pues llegamos aquí al momento de hablar de deportes. Y bueno, a fin de cuentas, los deportes no dejan, aunque sean muy competitivos y se muevan mucho dinero, no dejan de ser juegos, ¿no? Vamos a ver qué nos cuenta don Alfonso Fernández. Buenas noches.
2: Buenas noches, Carlos. De este tema hemos hablado ya varias veces, ¿eh? De que al final el deporte no es otra cosa que un juego. Es cierto que la gente se lo ha tomado tan a pecho todo que yo no lo entiendo, porque es así. Al final esto es un juego y, vale, gana uno, otro pierde, a veces empatan, hay deportes que dejan que se empaten los partidos incluso, pero ya digo, lo importante es participar, ¿no? Siempre en los juegos, eso se dice.
1: Sí, yo hoy te voy a dar un poco una colleja porque tengo una espinita clavada contigo, ¿sabes? Que el día del aniversario me acuerdo que me dijiste en directo que no sé qué, que usáis un lenguaje muy coloquial vosotros, a ver si sois más educados o algo así, me dijiste, no me acuerdo. Y yo porque soy educado, ¿no? Fíjate, qué curiosidad. Porque no te dije lo que se me pasó por la cabeza, ¿no? Pero bueno, pero claro, es que digo, a ver, aquí, digamos, a ver, el sector, vamos a ver, vamos a ver, del deporte, ¿no? Que sí, que sois, bueno, que sois muy buenos y profesionales, ¿no? Pero macho, precisamente si alguien habla en jerga y colegueo y tal, y eso, sois los del deporte, ¿no? Entonces dije, me está diciendo a mí que yo hable más coloquial, madre mía.
2: Esto es como cuando uno sí le reprocha al otro cosas que no le gustan de sí mismo, ¿no? Pues es un poco eso, quizás, sí. A ver, también es verdad, vamos a ir al día aquel que ya ha llovido, la verdad.
1: Bueno, tanto,
2: pero sí,
1: tanto.
2: Cuando era el aniversario este de Tondi. No, simplemente que yo vi que aquello pues era un masaje ahí al programa, todo genial, y dije, oye, yo voy a poner aquí un poco de picante al asunto y venga, voy a decir lo primero que se me ocurra también de algo negativo que se me ocurra. Pues venga, que esto parece una barra de bar, pero en realidad es cierto que Tondi mola por eso, porque aquí se puede decir, pues eso, cualquier insulto y nadie nos va a poner el pito este que te pensabas que yo quería poner aquí eso, la censura, ¿no?
1: Sí.
2: De que no pudiéramos aquí decir ninguna palabrota ni nada, ¿no? Pero,
1: pues,
2: no sé.
1: Pues bueno, sí, también tienes razón, y yo te aseguro que mi última intención es cuando voy a una especie de estos programas así de coloquio, llegar a eso, porque no hay cosa que me dé más vergüenza que el que me den halagos, cuando yo a fin de cuentas lo que estoy haciendo me sale de las tripas, ¿no? Y, pero bueno, no sé.
2: Y que disfrutamos
1: totalmente. Oye, videojuegos. A ver, nos vas a traer aquí un negocio que lleva poco tiempo, pero también, bueno, que se están lucrando bastante también los futbolistas, ¿no?
2: Sí, sí. Los futbolistas, sobre todo la liga, según la competición. Vamos a hablar hoy de videojuegos, al fin y al cabo, pero que la verdad que está muy relacionado con el fútbol, claro que sí, con el deporte rey, con el fútbol real, ¿no? Hablamos un día, yo me acuerdo, aparte de que el deporte es un juego y todas estas cosas, de que, bueno, aquí hablamos de manera coloquial o no, en fin, eso ya será tema de otro día, a lo mejor, de debate. Pero también hablamos un día, yo recuerdo, del FIFA y del Pro Evolution Soccer, ¿no? Que son estos dos videojuegos, bueno, también está el Football Manager, todos estos videojuegos un poquito más atrasados, más antiguos, pero lo que se juega ahora, sobre todo es el FIFA y después ya el Pro Evolution Soccer, ya un escalón más abajo. Ya hablamos de esto cuando fue aquello del Black Friday, ¿no? Yo recuerdo. Que para, bueno, los oyentes que quieran escucharlo, pues se lo recomendamos desde aquí. Pero en su momento no tratamos, como bien dices, el tema de y la Liga Santander, o lo que es lo mismo, la Liga de Fútbol, pero con partidos de FIFA.
1: ¿Y qué nos traes esta noche?
2: Bueno, pues esta curiosa liga, ¿vale? Empezó, que acaba de terminar hace unos días, como hemos hablado, empezó en el 2017 y sigue en pie hoy en día. En total son 38 clubes de la Liga Santander y de la Liga Smartbank y 68 jugadores distintos de PlayStation. Los clubes seleccionan a sus jugadores de entre los mejores clasificados a los torneos online que se realizan entre los meses de octubre y noviembre. Ahí hay un draft, como si fuera la NBA, ¿no? De Estados Unidos, en una gala que se organiza en la que los clubes pueden elegir hasta 4 gamers, o como se les quiera llamar, pero lo normal es que escojan a un par. Uno será el principal, la estrella, y el otro el suplente. Vamos a escuchar un poco esa gala inaugural de este año, en la que los comentaristas Rubén Martín y Sergio Ferra anunciaban a algunos de los gamers que representarían a cada uno de los clubes.
3: Andoni. Ahora ya son los fichajes que ya han sido anunciados por los diferentes equipos, tanto de la Liga Santander como de la Liga Smartbank, y empezamos con el Real Sporting, que va a contar con David SP y con Fer Perry, dos grandísimos jugadores a nivel español.
4: Otro de los históricos del fútbol español es el Sevilla. Tiene el Tito del FIFA y junto a él Pepe el Botelho.
3: El otro equipo de Sevilla, el Real Betis, que va a tener a Chechu en sus filas.
4: Vamos al Levante español, el Levante Unión Deportiva ya tiene a ese maestro squad, que es uno de los grandes también.
3: El equipo Che, que va a estar con Adolfito, con Vivi Cofolo y con Vicente. Vivi, por supuesto, como su gran estrella.
4: Club Atlético Osasuna, también a Cone, uno de los grandes representantes.
3: La Sociedad Deportiva Ponferradina, que ni mucho menos se va a perder esta cuarta temporada de la Liga Santander, y va a tener a Jordi y a David Crack.
4: El Elche Club de Fútbol, ya lo estamos viendo, a Zidane, otro de los grandes, de los que hemos visto durante mucho tiempo.
2: Bueno, y así sucesivamente hasta completar todos los representantes de los 38 equipos. La temporada, que ya es la cuarta del cuarto año, empezó en enero y dura hasta este mes. Ha durado hasta este mayo, son 5 meses de fútbol en la tele, que tiene comentaristas, narradores de verdad, premios. En la actualidad no están todos los clubes, eso es cierto, pero sí algunos de primera y segunda división españolas, como digo, Liga Santander y Liga Smartbank, ¿no? Por esos patrocinios del banco. Los clubes y la Liga Santander se dividen en dos grupos, ¿vale?, que se reúnen para competir dos veces a la semana durante 10 semanas. Cada jornada consta de 5 rondas y en cada una de estas rondas se juegan 4 partidos de forma simultánea, sumando un total de 20 partidos por jornada. Según el presidente de la Liga de verdad, la Real, la LFP, Javier Tebas, este hombre habló de que la Liga Santander les ha ayudado, ¿vale?, a acercarse a un público más joven, pero también adentrar al público tradicional en el mundo de los videojuegos y hacerlo de forma bidireccional. De este modo, los aficionados a los videojuegos también pueden aproximarse a la emoción que se vive en el fútbol tradicional como fórmula de entretenimiento. La audiencia de espectadores de estos eventos competitivos de eSports, FIFA, sigue aumentando, ¿vale? El día a día de la competición se ha podido seguir, además, a través de los canales de La Liga en Twitter, en Instagram, en Twitch, en YouTube, ¿no?, con el apoyo también de los perfiles de Twitter e Instagram de eSports, y también se pudo ver en directo a través de la Liga eSports TV. En fin, Carlos, que mueve bastante dinero, no tanto como el fútbol real, obviamente, pero veremos en el futuro si esto sigue subiendo. O sea, esta temporada y la Liga Santander ha repartido más de 300.000 euros en premios, de los cuales 250.000 euros se entregaron en el espectáculo de esa gran final, ¿no? El campeón absoluto se llevó 100.000 euros. O sea, que no es moco de pavo. Al final, yo creo que las empresas deberían poner un ojo en todo ese tipo de competiciones porque, como digo, está en alza, ¿no? En cuanto a aficionados, espectadores, gente que lo sigue y además, bueno, gente que se va apuntando también para poder participar. A principios de abril, la liga esta de FIFA paró, ¿vale? Porque se jugó la Copa. Se enfrentaron en ella los 8 primeros clasificados de la competición hasta ese momento durante el fin de semana del 3 y el 4 de abril. Esto es como la Copa del Rey está que tenemos siempre, ¿no? La Copa de Su Majestad del Rey y el fútbol real. Bueno, pues en el fútbol, en el FIFA, en el videojuego, en pantalla, tenemos también la Copa. La ganó el Oviedo, el Real Oviedo, que tiene a Adri Mann detrás de la pantalla. Además de la victoria y el reconocimiento, se llevó 20.000 eurazos, ¿eh? Pero su rival en la final, que era Maestro Squad del Levante, también ganó el segundo premio, que son 10.000 euros. O sea que, ojo, ¿eh? Luego el tercer y cuarto clasificado se llevaron 5.000 euros y el resto de participantes 2.500, ¿eh? Que tampoco está mal. Bueno, todos tienen que demostrar un nivel considerable, ¿vale?, para poder participar en este tipo de competiciones. Claro, aquí no importa tanto el nivel de los jugadores del equipo, que también, el equipo, digo, de virtual, futbolistas que todos vemos en pantalla, sino que tiene que ver también sobre todo con la persona que está detrás de la pantalla jugando. Por ejemplo, los mejores, aparte de Adrimán y Maestro Squad, fueron Hidalgo del Villarreal, Nit del Valladolid, que ganó la liga del año pasado, ¿eh? Este hombre, Neat, del Real Valladolid. Vamos a conocer un poco a Neat antes de seguir.
5: Desde los 4 o 5 años no sabía leer y yo no sé cómo lo hacía, pero cambiaba a los futbolistas, hacía sustituciones y ya se le veía que tenía, que le gustaba. Él llega de buenas a primeras como si no hubiera pasado nada. La semana que viene voy a Barcelona. Siempre ha tenido mucha sangre fría, ha sido un niño muy, con mucha tranquilidad. Y cuando ve ya hablando a los rivales de esa manera de él, le tienen un poco de respeto. Entonces eso dice mucho de lo que él ha llegado a conseguir.
6: 16 añitos y fíjate cómo juega. Si él lo hace, tú también puedes.
7: Yo pensaba que me iba a poner nervioso, pero cuando llego al primer partido, juego súper tranquilo, que hasta yo me extrañé, y eso yo creo que me ha ayudado muchísimo porque no tenía nada de presión.
6: ¿Qué van a hacer para parar a este chaval? Tiene desparpajo en el ataque, descaro incluso, bueno, hasta un punto.
7: En principio jugaba para disfrutar, mi hermano y yo. Me encanta competir, siempre he admirado a los grandes, a tanto Graves, Andoni, JRA, y jugar contra ellos me ha dado fuerzas para luchar por estar arriba.
6: El mejor jugador de FIFA 20 de toda
2: Hablaba su padre al principio, luego acababa Nit diciendo que uno de sus ídolos era Gravesen, pero no el futbolista, sino uno de los gamers de FIFA más conocidos del país, de España. Es Jaime Gravesen, que juega con el equipo del Real Zaragoza. Bueno, este hombre ganó las dos primeras competiciones, decíamos que es la cuarta vez que se compite de esta manera. Los dos primeros años lo ganó Gravesen, el tercero Nit, que ya lo hemos escuchado. Bueno, pues Gravesen ganó las dos primeras competiciones de la ILA Liga Santander. Vamos a escucharle una entrevista que le hicieron en enero del año pasado a este hombre en el programa de eSports Vodafone, a ver cómo explica la forma en que uno puede entrar a formar parte de la lista de participantes de estas competiciones tan apasionantes.
8: Imagínate que alguien quiere jugar al FIFA, que necesita un jugador de FIFA para llegar a competir como compites tú.
9: Un poquito de cartera, aunque sea.
8: ¿Y aparte de eso?
9: Aparte de eso, yo creo mentalidad, una ética de trabajo muy buena y autocrítica. Creo que skill en otros juegos es necesaria. Sí. En el FIFA no creo que sea tan necesaria, es más de, a nivel mental y a nivel de ciertas mecánicas del juego. Uh-huh. Y creo que para mejorar como jugador y llegar a tu 100%, autocrítica es súper, súper, súper importante.
8: Bueno, además de jugar en tu club, uh-huh, juegas también la selección española.
9: ¿Sí?
8: Que hay selección española en FIFA.
9: Sí, sí, sí, sí.
8: ¿Y cómo surgió esta oportunidad? ¿Cuántos sois? ¿Cómo jugáis? Explícame un poco.
9: Pues esto empezó todo porque la FIFA y EA sacó una competición que es la Nations Cup, que es, uh-huh, el Mundial de Selecciones, que me parece unos torneos más guapos, sin duda alguna, que se puede jugar en todo el año. Y había 16 selecciones que podrían apuntarse. Entonces la Federación Española, digamos que hizo un try a ver si aceptaban, y les aceptaron. Se jugó el torneo. Yo perdí en la final para representar a España. Yo y las finales, macho. Yo y las finales, que se me resisten muchas veces.
8: Sí, sí. O sea, hay un torneo para ir a la selección española.
9: Hubo un torneo en su momento.
8: O sea, no te llama Luis Enrique ni nada de eso.
9: Ojalá, macho, ojalá. En su momento hubo un torneo, había dos plazas, había Xbox Play. Ajá. Y salieron dos jugadores. Entonces hubo ese torneo, la Nations Cup. España llegó a cuartos de final, hizo un buen papel. Tampoco fue papel espectacular, pero ni mucho menos fue un mal papel. Entonces fue un papel decente. Y este año la selección española decidió tomar un paso más adelante y buscar amistosos, ampliar la selección a 4 jugadores, ir mejorando un poquito a poquito la competitividad.
2: Hablar al final de un mundial de eSports también, la gente se pudo inscribir en diciembre y para la competición de selecciones es luego la federación de cada país la que elige cómo realizar su proceso de selección. La conocida como Copa Mundial Interactiva de Naciones de la FIFA, en inglés FIFA y Nations Cup, empezó en 2019, esta es un poco más tardía. En este torneo, de características similares a los campeonatos tradicionales de la FIFA, se representan los países por medio de parejas de jugadores de dicha nacionalidad. Los campeones de 2019 fueron, por ejemplo, los franceses Corentin Tuilier y Lucas Cuilegier. A ver si lo digo bien. Pero además de esta competición tenemos también la iCopa Mundial de la FIFA, en inglés FIFA y World Cup. Es la competición de fútbol interactiva más importante del mundo. Está organizada por la FIFA y se juega en la edición anual del videojuego de eSports FIFA, según, como digo, el videojuego que salga cada año. El torneo, el primero, se realizó entre 2004 y 2006 y después de un parón de 2007 se ha ido disputando de manera ininterrumpida hasta el día de hoy. El campeón recibe un trofeo metálico de $200,000, ojo, y el derecho a asistir junto a un compañero, junto a un acompañante, a la gala de la FIFA Balón de Oro, donde pues se reciben su trofeo y muestran un poco, pues eso, las habilidades, las destrezas que tienen a la hora de jugar, ¿no?, estos videojuegos. El torneo consta de unas fases en la cual se inscriben millones de participantes y de una fase final a la cual asisten los mejores, siendo esta fase la única con sede fija. Los que más veces se han llevado el torneo son el francés Bruce Granet, que lo hizo en 2009 y en 2013, y ojo, el español también Alfonso Ramos. En 2008 y en 2012 se hizo, como digo, con esta competición virtual. Alfonso Ramos, mi tocayo, se llevó el último en 2012, como digo, en los 3 días que estuvo disputando el torneo en Dubái, y ahora es seleccionador español de FIFA.
10: Sí, compatibilizo los estudios, porque estoy preparando posiciones de magisterio que salen ahora en junio, a ver si hay suerte. He hecho en Alcázar 6 días a la semana, si no son 7, ¿vale? Y compatibilizo los eSports, que eso es una faceta que ya hago de noche, cuando tengo tiempo libre. Lo llevo más o menos bien, organizándose un poco, lo llevo más o menos bien. También tengo tiempo, bueno, para otro tipo de hobbies, como, bueno, fin de semana, tomar algo con mis amigos y demás, pero bueno, lo llevo bien, siempre lo he llevado así. Cuando estudiaba, lo mismo. Cuando mi primer campeonato del mundo, jugaba en un equipo regional, en la Unión Comercial de Tudabín, que les tengo mucho aprecio. Estaba aquí entrenando, estaba estudiando magisterio en Padre de Oso, y todavía me da tiempo a llegar a casa a la noche y jugar FIFA. Entonces, bueno, si te organizas más o menos lo puedes llevar bien. Sí, alguna vez hemos jugado, obviamente. Bueno, que sea su entrenador, al final, bueno, me llevo bien con todos, como debe ser, me llevo bien con todos los chavales, y sí que algunas veces se queda una broma de vamos a jugar un partido y un poco piquilla. Ellos intentan ganarme, no pueden. Entonces sí que después, como bueno, pues, ahora que tenemos grupos de WhatsApp y yo los que entreno tienen 15 años, pues, mira, ponemos el resultado, jajaja, le metí 7, 8, bueno, son risas. Además son críos, son muy buenos críos todos, entonces son propensos a ello.
2: Bueno, se entrevista en la Nueva España en abril de 2019, y es que FIFA no solo tiene la Liga Española, sino que está presente en este tipo de competiciones virtuales de videojuego con el FIFA en muchos países. De hecho, la FIFA distribuye 3,7 millones de euros en premios en sus diferentes competiciones de eSports para jugadores individuales, clubes y selecciones nacionales, todas ellas disputadas con el videojuego simulador de fútbol FIFA de la empresa estadounidense eSports. La estructura de competiciones tiene un nivel para jugadores individuales, FIFA y World Cup, con sus clasificatoria, Global Series, otro para clubes, FIFA y Club Series, y otro con selecciones nacionales, que es el FIFA y Nation Series. Los torneos mundiales de jugadores individuales y selecciones nacionales cuentan con cada uno con una bolsa de premios de 425.500 euros, mientras que el torneo de clubes añade 297.900 euros a los que suman los 2,5 millones de euros que se distribuyen entre clasificatorios, eliminatorias regionales y otras competiciones como ir a Champions League o la Conmebol y Libertadores, todo con la ESA minúscula al principio antes de cada competición, ¿no? para mencionar la competición en cuestión. Bueno, hay mucho dinero, Carlos, juego en todas estas competiciones de FIFA, y no sé qué te parece todo este mundo al final, que un poco que se nos escapa, ¿no? al ciudadano medio, digamos, porque esto es verdad que no lo tenemos tan al alcance, ¿no? Como es un partido de fútbol que lo podemos ver en la televisión en cualquier momento casi, ¿no? Los deportes de la tele, pero esto cada vez va entrando un poquito más, ¿eh? Digamos, en el escenario deportivo, sobre todo, quizá dentro de unos años estemos hablando solamente de esto aquí en la sección de Tondi, por el interés que ha generado, ¿no? Carlos, yo no sé lo que te parece.
1: Es que sí, evidentemente. A ver, no es que no me interese a mí, me interesa mucho porque es actualidad, pero esto no es fútbol, ¿no? Entonces esto no deja de ser, a fin de cuentas, es un bueno, un refugio virtual, ¿no? De lo que era antes, ¿no? Es la pasión del fútbol, ¿no? Que se está perdiendo ahora con todo este follón que hubo hace poco de la Superliga y todo esto, ¿no? Que ha habido tanta polémica. Y esto empezó hace ya muchos años, desde que para mí fue un error, desde que el fútbol pasó a ser de pago y no había ningún partido en abierto. Evidentemente, a los 5 años, toda esa generación nueva se ha desconectado de lo que es una pasión que se vivía en tu casa con tus padres, y noches de mal rollo y noches de felicidad y eso, pues. Entonces, esto, lamentablemente, igual en 10 años es lo que tú dices. Estamos hablando casi solo de campos virtuales incluso.
2: Sí, sí, sí, no, toda la razón. O sea, al final ha mencionado la Superliga, que aquí no hemos hablado todavía de ella, pero vamos, porque al final duró 2 días, bueno, sí, al final literalmente duró 2 días. No, está claro, al final, no sé si hablaba Florentino Pérez, ¿no? Honorable presidente del Real Madrid, que decía, ¿no? Que hay que salvar el fútbol de alguna manera y acercar a los jóvenes, y de esa manera querían hacerlo. Bueno, es que es cierto, al final esto acerca el fútbol a los jóvenes, porque es cierto, cada vez tú ves un partido de fútbol y bueno, pues yo tengo una edad en la que pues sí, puedo estar ahí delante del televisor un rato, hora y media dura el partido entre los anuncios y demás, casi 2 horas puede durar un partido de fútbol, si luego hay prórroga y todo, ya ni te cuento, o penalti, pero ya digo, yo estoy acostumbrado a hacerlo, o sea, no me importa, pero los chavales de hoy en día que tienen esos estímulos, que cada vez tiene que ser más interactivo, cada vez, ya digo, la tele tiene que ser un poquito más, pues eso, todo el rato entretenimiento, y de una cosa pasamos a otra rápido, ¿no? Hay muchas teorías en este sentido y es cierto, la gente se está acostumbrando a ese tipo de tele, y los partidos de fútbol suelen ser aburridos muchas veces, y con mucho parón, y el tipo que está en el suelo, vamos a ver el VAR ahora, si está 5 minutos, a ver si se decide o no si es gol. En fin, que yo entiendo que los chavales, los adolescentes, sobre todo hoy en día, pues se vayan a todo ese tipo de plataformas, al FIFA, a Twitch, a YouTube, a todas estas plataformas, al final, que sí, que se están un poco ganando el terreno a todos estos partidos, a todo este fútbol real. Y que tú dices además algo muy importante, es que ahora el fútbol es de pago, los partidos importantes, interesantísimos, no se pueden ver en abierto, por lo
11: es
2: tanto,
11: que no todos, y los no interesantes también son de pago, o sea, a ver, todo sí, lo que es la primera división del fútbol español es de pago, todo.
2: Sí, menos un partido, pero por ley, ¿eh? Ojo, que eso es por ley, ya, un sí, partido, pero de lo, a la vez Valladolid o algo de eso. Sí.
11: Que vamos, que la plataforma que lo emite se ocupa de... yo creo que hasta les pagan para que no lo anuncien, para que no se sepa.
2: Sí, un poco así, la verdad. Sí, y encima ahora sin público en la grada, pues imagínate lo aburrido un poco que está el tema. Así que yo entiendo el tema de la Superliga, el que se dijera este mensaje, ¿no?, de que hay que salvar el fútbol, bueno, esto ya es otro debate, y también que, oye, que al final estas plataformas, no sé, a mí, yo personalmente, vale, me puedo acercar, pero con cuidado, porque a mí el fútbol real, ese que veía yo de pequeño y tal, quiero que siga estando, ¿no?, y que no nos lo quiten por todas estas competiciones que estamos hablando hoy. Pero bueno, hay mucho dinero, ¿eh? Hay mucho dinero en juego, ya digo, en todas estas competiciones de FIFA, he dado alguna cifra incluso, tanto que ha habido también caso de corrupción, siempre donde se mueva mucho dinero, y tú lo sabes bien, va a haber gente que intente hacer la trampa. El nombre del caso es el EA Gate, ¿no?, de eSports, bueno, pues con el hashtag en Twitter, como digo, EA Gate, se hizo viral, como digo, este escándalo que surgió por primera vez el 10 de marzo de este año, hace bien poco, cuando aparecieron mensajes directos no confirmados, ¿vale?, que mostraban lo que parecía ser un empleado de EA, de eSports, o quizá empleado, no sabes si eran varios, vendiendo las tarjetas más raras del juego en paquetes con un precio de 750 a 1000 euros. En otro supuesto intercambio, 3 de las cartas Prime Icon Moments del juego y 2 cartas del equipo de la temporada se ofrecían también por 1.700 euros. ¿Pero qué es todo esto? Pues hay que decir que los artículos más lucrativos de FIFA 21, en términos de su propia moneda en el juego, supuestamente se venden por dinero en efectivo, ¿vale? Por lo general, los usuarios solo podrían adquirir artículos, promociones, como los Prime Icon Moments de EA, a través de paquetes aleatorios en el juego que incluyen tarjetas y otros productos del juego. Algunas promociones también recompensan al usuario con cartas codiciadas después de que completen la gente que juega una serie de objetivos. Naturalmente, las acusaciones sugieren un grave desequilibrio dentro de la competencia y la economía del juego, porque habrá gente que pueda comprar con dinero real cartas y productos del FIFA que les ayudará a superar de manera injusta a sus potenciales rivales. Bueno, y ya se ha enfrentado a críticas, ¿vale?, por el uso de cajas de botín, de Ultimate Team, que es un tipo de microtransacción en los videojuegos mediante el cual un usuario puede usar dinero del mundo real para financiar diferentes recompensas en el juego. Una simple búsqueda en Google también revelará un mercado negro de, ¿vale?, de monedas FIFA, la moneda del juego de Ultimate Team, donde los usuarios pueden comprar o vender por dinero en efectivo del mundo real. Sin embargo, EA Gate representa la primera vez que la compañía se ve envuelta en un escándalo con respecto a acusaciones sobre la conducta de su propio personal. Bueno, pues sí, EA ha intentado investigar, todavía no estaba muy claro el tema, pero bueno, sí, ya digo que hay un EA Gate, ¿no? El comunicado de EA Sport destacó que la concesión de contenido discrecional ha sido suspendida indefinidamente. Esto generalmente se relaciona con los usuarios que han sufrido a manos de un error del sistema, pero también afecta incluso, por ejemplo, al obsequio de tarjetas personales a los futbolistas profesionales que juegan. Caso también depende del país, por ejemplo, hay sitios donde antes de que saquen el juego del FIFA se pueden comprar jugadores para tu equipo, y claro, esto es una desventaja para el que no puede. Alfonso Ramos, mi tocayo, el 2 veces campeón del mundo de FIFA, el que hablábamos antes, daba su opinión al respecto en Team B-Soccer, a entrevista con Doumbia.
12: O es otra crítica, está claro. Está claro que se pueden meter jugadores, por mucho que digan que no, y se pueden meter cuando ellos quieran. Básicamente porque en Alemania, que es donde salió, en Alemania que han haciendo incontables años, ya no solo con esto, sino dando el juego semanas antes.
13: Bueno, lo del juego es demencial, o sea, todos los años pasa igual, sí.
12: Pero lo dan ellos, que no digan qué tal, lo dan ellos. Y yo lo sé de primera mano. Yo un día tuve
13: el juego. Yo eso no lo sabía. Yo pensaba que cuando la gente le ponía tal suyo el juego, que había alguien que las vendía medio de extranjeros.
12: En una tienda también, pero da, ellos están en el juego. Cuando MOBA ya lo tiene
13: hace años, por ejemplo,
12: días antes, sí. Demás. Yo, por ejemplo, tuve el juego hace 2 años antes, porque lo tenía un amigo brasileño y me lo compartió. Lo compartió y tenía el juego, pude jugar unos días antes. Pero ya en España van muy a rajatabla, que me parece bien que compran las normas, pero de tan ir a rajatabla, y con perdón la expresión, parecemos tontos. Parecemos tontos porque en otros países hacen lo que les da la gana, dan el juego primero, se saltan las normas propias de la empresa por donde les da las narices, y esto iba a explotar por algún lado, y no es de ahora. Pero bueno, a ver, yo entiendo también que los de EA España son más profesionales, pues se ve así, lo hacen toda rajatabla, pero tienen que ser más listos, no puede ser que todo el mundo lo haga y tú no lo hagas.
2: Bueno, la gente que puede entrar antes al juego va a poder comprar más barato que el resto de las estrellas. Esto ocurre sobre todo con influencers que reciben productos antes de lo debido, y claro, los gamers aprovechan, y si tienen algún amigo influencer, pues les piden todos esos paquetes que han recibido para luego tener mejores equipos que los rivales. Así que tenemos ahí caso de escándalo, porque como se juegan dinero, pues oye, siempre va a haber gente que trate de aprovecharse de todo esto.
11: Bueno, pues perfecto. ¿Nos has traído algún documental o película?
2: Sí, claro. Traigo la tercera temporada de una serie documental que a mí me gusta muchísimo. Se llama Fórmula 1, la emoción de un Grand Prix. Ya digo, hemos traído las dos temporadas en anteriores capítulos, episodios, secciones de Super Fernández aquí en Tondi. Y está la plataforma Netflix, es original esta plataforma, y capítulos, 10 capítulos de 40 minutos más o menos, salió este año, la tercera temporada. Son 13 países, 17 carreras, 10 escuderías y 20 pilotos. Bueno, el capítulo 1, empezamos en Barcelona, ¿vale? Con Ricciardo, piloto de Renault, a quien la madre ya le pide que lleve mascarilla. Sí, Carlos, el coronavirus aparece desde el principio en esta nueva temporada de Fórmula 1, porque los pretestings empiezan en febrero, y claro, estamos a un mes prácticamente de que se declarara el estado de alarma en España, por ejemplo. Es decir, febrero de 2020, ahí empezaba Europa a preocuparse. Volvemos a escuchar a Will Buxton, periodista especializado, también vemos a la periodista Jenny Gou, que ya nos avisa de que la temporada no va a ser normal. Aún así, a pesar del coronavirus, vemos que el primer premio de Fórmula 1 de Australia se organiza a principios de marzo como si nada pasara, pero claro, a escasos días de que empiece se oyen rumores de posibles contagios, se cancelan otras competiciones deportivas, así que la Fórmula 1 cierra también sus puertas. En el capítulo 2 vemos a los protagonistas desde sus casas, en un nivel de calidad bajo de la imagen, claro, quejándose de los esa situación en la que están por culpa del virus. Pero al final, en junio de 2020, vuelve el negocio, el business, con el Gran Premio de Austria, ¿no? Nos saltamos marzo, abril y mayo en esa serie documental y nos metemos directamente con las carreras en junio. Y luego ya, bueno, vamos viendo un poquito ya algo ya más normalizado, ¿no? El capítulo 3, esa rivalidad de los dos pilotos de Mercedes. En el cuarto, pues tenemos a Ferrari con Vettel, ojo a este piloto que tiene su polémica. En el capítulo 5 vamos con el simpático Daniel Ricciardo, la escudería Renault. El capítulo 6, Pierre Gasly brilla en Alfa Tauri, la escudería reserva de Red Bull. En el séptimo conocemos un poco a dos peores escuderías, que son Haas y Alfa Romeo. En el capítulo 8 vemos la relación que tiene Lando Norris y nuestro Carlos Sainz en McLaren, en la que será la última temporada de Sainz con esta escudería. Ahora lo tenemos este año corriendo con Ferrari, así que tenemos un piloto español en una de las escuderías más importantes de la historia de Fórmula 1. Y ya, bueno, ya para acabar el capítulo 9 vemos un accidente tremendo que acaba en milagro, no adelanto más por si no lo sabéis, y ya en el capítulo 10, como digo, acaba la temporada de Fórmula 1, que a pesar del coronavirus, como digo, se pudo celebrar sin ningún, bueno, con algún que otro contratiempo, pero vamos, lo rutinario aquí en estas carreras.
11: Bueno, pues don Alfonso Fernández, un repaso súper completo al mundo de los videojuegos, que toca al arresto ahora esta noche aquí en Tondi, en la sección de deportes. Oye, y si un día sacamos, ya aquí me están negociando también a mí ahora sacar el Tondi en formato videojuego, y va a ser interesante, ya lo verás. O sea, esos son 6 jugadores que sale un tema al azar y que uno le toca hablar 10 minutos sin parar de sexo sobre ese tema. Entonces, a ver, y el que, fíjate qué juego más divertido. No sé, es una mierda, pero bueno, no sé si lo comprará alguien.
2: ¿Qué temas habrá? O sea,
11: es aleatorio, no sé, pues como el Tondi, pues hablamos una cosa, luego al día siguiente de otra, diferente, no sé, de Anunnakis, de compañeros de piso, bueno, esto es un mundo, por favor. Oye, de eso.
2: Yo me lo compraría, ¿eh?
11: Tiene su punto, sí, sí, tanto que sí. Bueno, pues nada, muchas gracias como siempre y buenas noches.
2: Buenas noches, Carlos.

0: Bueno, amigos, pues ya llegamos a la última sección de esta noche, hablando de videojuegos, juegos de rol, juegos en general, ¿no? Y claro, yo recuerdo, mira, yo de pequeño recuerdo que tenía un juego que se llamaba Operación, ¿no? Y siempre había alguien así desnudo y tenías que tocarle cosas, y si fallabas, no sé, había una alarma. Y ese juego era muy sexual, porque en el fondo tú siempre ibas a tocar a los genitales, ¿verdad que sí, Carlos Zorrillo?
1: Pues muy buenas. Es que, bueno, tú no sé. Evidentemente tú irías directamente a los genitales. Yo era más curioso. Yo soy más de tirarme para el cerebro y esas cosas. Pero tú segurísimo. Que no tenían genitales, creo yo recordar.
0: Bueno, yo metía mano por todas partes. Digo, a ver si saco algo, no sé. Pero que... No,
1: la sexualización de este tipo de juguetes para niños tan pequeños todavía es una asignatura pendiente. O sea, tenemos corazón, hígado, cosas de esas, pero chirri no, ni pinipito tampoco. Una cosa
0: y ahora que lo pienso, ese juego de Operación, ¿cuánto hizo por el mundo gay? Porque fíjate que siempre era un tío, nunca era una tía. Entonces, claro, si tú de pequeño juegas con un tío, ya te acostumbras.
1: ¿Pero sabes por qué es eso?
0: ¿Por qué?
1: Fíjate que no era por un tema gay.
0: Ah,
1: es
0: no.
1: Que la imagen anatómica de la biología de una mujer no se ha empezado a dar en los libros de medicina, ojito, ya no te hablo en general, hasta hace bien poquito. Normalmente la figura anatómica siempre, tú piénsalo, siempre que hemos visto ese dibujito de las venas, las arterias, azul, rojo, raramente era de una mujer, siempre era de un hombre. Cuando la fisiología masculina y la femenina distan mucho, o sea, son bastante diferentes. Sí, tenemos un funcionamiento así básico igual, pero de luego el sistema reproductivo, el sistema óseo, no tiene nada que ver uno con el otro, ni el muscular. Pues tiene que ver con eso, ¿eh? O sea, imposible hacer un juguete con la figura de una mujer. Ya gastaban ellos todas las energías en la Barbie, en Nancy, cosas de esas.
0: Oye, yo pienso que los juegos siempre han sido muy, bueno, pues, a ver, en el fondo, te insinuaban, ¿no? Te insinuaban siempre hacia una sexualidad, yo creo, ¿no? Siempre. Porque evidentemente, no sé, desde, mira, fíjate, hasta el juego de la oca. La oca es femenino, fíjate. Y siempre había mucho, mucho hueco ahí, que te caías y te metías por el agujero, no sabías dónde salías.
1: Claro, y el parchís es muy, muy masculino. Eso de que me como una y cuento cinco.
0: ¿Y cuentas 20? 20, sí, sí.
1: O cuento 20, no, era me como uno y cuento 20. Eso es una cosa muy masculina que nos caracteriza mucho a los hombres, ¿eh? El sexo para nosotros, si no se cuenta luego, no tiene sentido ninguno. Tú piénsalo bien. Si tú pudieras tirarte al personaje que a ti te diera ganar el mundo. No sé, Jennifer López, para mí me parece una mujer muy, muy follable.
0: Oye, pues no te rías que la conocí un día, me la conocí, vamos, que la saludé, no somos amigos ni nada, ¿eh? Y me quedé de piedra. Es que, a ver, perdona que te diga, tiene un culo de gitana de mercadillo, o sea, una cosa, eso que dicen, que tanto, no, te lo juro, que no van a ser, lo siento, oye, mira, es que no se me...
1: da igual, Isabela Rossellini, con esa
0: vale.
1: Que me imagino que no tendrá nada
0: sí,
1: que ver.
0: Sí, sí, venga, sigamos.
1: Y luego no lo pudieras contar,
0: sí,
1: es que se te quita la gana, ¿para qué? La cosa es que hay que contarlo. Entonces, esto en los hombres se caracteriza muchísimo.
0: Es que claro. De que te vale tirarte a tu, vamos, amor platónico, tu sueño dorado, si luego no lo puedes explicar. No vale para nada.
1: Pues ahí estamos. De ahí que vienen toda esta invención de juegos. Bueno, ya lo de los roles, tela marinera, los juegos de rol. No de los roles, sino de rol, que tienen su aquel también.
0: Bueno, los juegos de rol siempre eran una excusa para los caras son los que están todo el día enchufados en los videojuegos, que hemos hablado con David Santiso, que son enfermos totalmente, había que darles cuatro hostias bien dadas que sacan un poco a la calle a conectar con la gente. Yo no digo a jugar, pero a conectar con la gente. Luego así salen todos psicópatas y van matando por ahí a gente, ¿no? Pero bueno, total, que eso antes, antiguamente, cuando no había videojuegos aún tan avanzados como ahora, pues eran los que jugaban al rol, ¿no? Que eran frikis, gente muy acomplejada o gente muy tímida, extremadamente tímida, que usaban los juegos de rol para comunicarse con los demás.
1: Claro, pero a través de ellos se crea también una fantasía generalmente sexual.
0: Ah, totalmente, es que era la excusa. Hombre, esto es como, evidentemente, esto es como el enredo es este, el del tapete de colores, que en el fondo tú lo que hacías es ahí arrimar cebolleta a lo que podías. Bueno,
1: ¿quién quiere ser el monstruo? Todo el mundo queremos ser el príncipe o la princesa y tirarnos al príncipe o la princesa. Si el monstruo tiene pollón, pues ya no lo pensamos.
0: Claro.
1: Que los monstruos siempre son válidos cuando vienen con unos atributos excepcionales. Esto es maravilloso. Pues sabes que, aparte del juego de rol, que los hay sexuales, ¿eh? O sea, ya no solamente es el típico juego de rol de busca la espadita y vete a tal sitio, o estos que se dieron por teléfono hace poco, ¿no? Que te saltaba un muñeco y tú ibas corriendo.
0: Sí, pero Carlos, hablemos con propiedad que estamos en un programa de misterio. Se llaman incubos y sucubos. O sea, que déjate, estos de los monstruos con pollones y esto aquí suena como muy sexual. Fíjate cómo hablan estos.
1: Oh, pero ojito, que ni los sucubos ni los incubos tienen por qué tener pollón, ¿eh? Ojito.
0: Bueno.
1: Tienen una habilidad sexual excepcional.
0: Entonces, ¿para qué vienen?
1: Lo manejan de una manera alucinante. Pero claro, te drenan todo. O sea, es que pegas un polvo y con uno de ellos y mueres automáticamente. Pues lo chupan absolutamente todo.
0: Oye, ¿tú crees que nuestra querida seguidora Mónica González, que siempre están todas, le visita algún sucubo de estos?
1: Pues posiblemente.
0: Yo estoy segurísimo. Mónica, te queremos, ¿eh? Saludas.
1: Le tengo que decir a Alberto. Aquí algo sí, raro ha pasado.
0: Aquí ha pasado algo raro.
1: Vida por un sucubo, seguro.
0: Seguro. Totalmente. Sí, totalmente. Sí. Estoy de acuerdo contigo, sí.
1: Pobrecilla. No, ya está. Se pone muy contenta de que la nombremos, ¿eh? Porque eso es que la queremos.
0: No, ahora luego vamos a hablar de juegos sexuales que yo sé que te lo has preparado. Pero oye, esto de juegos de rol, ¿tú has jugado alguna vez algo de esto? Así de que.
1: Yo he jugado a lo típico, a lo de la botellita esta que le damos vueltas a la botellita.
0: Pero eso y... no es un juego de rol, Carlos, eso es patético. Pero,
1: Carlos, yo he jugado Carlos, una... Mira que eso... yo soy friki, que yo el tema del cómic lo llevo a unos extremos bastante friki.
0: Pero eso es el tío Maragato de toda la vida, que tú tirabas eso y el que enchufaba la botella o bebía no sé qué o le hacían una pregunta. Eso no es un juego de rol, tío.
1: No, yo a juegos de rol y sexuales aún muchísimo menos.
0: Ah.
1: Yo tengo muchas experiencias todavía que vivir, ¿eh? Yo tengo mucha teoría, pero práctica, soy prácticamente virgen. Me oferto a nuestros oyentes y oyentas de que, bueno, mi virginidad voy a hacer como Carmen Maura, la voy a vender.
0: Bueno, te pido por favor, allá, vamos, una cosa ya personal, que no te lo he dicho, por cierto, que no, de los juegos que vamos a hablar no hables del strip poker. ¿Por qué? Porque de ahí, dentro de 2 semanas haremos un especial, que ya lo anunciamos, dedicado al mundo del póker. Alucinante. Un programa brutal. Al mundo del póker, que es increíble este mundo. Lo que
1: es una verdadera cultura. Se habla mucho del ajedrez como deporte, como cosa intelectual, y sin embargo el póker se asocia más a la ludopatía y este tipo de historias.
0: No. Realmente nada que ver. Cultura, ¿eh? Nada que ver. Lo guardamos el tema para aquí 2 semanas.
1: Tenemos lo del strip poker, que además muy, muy soso. En plan sexual, ya sabemos lo que va.
0: Oye, tú has encontrado juegos sexuales por ahí, ¿no? A mí me llama un poco la curiosidad esto.
1: Bueno, si tú vas a un sex shop, hay muchísimos jueguecitos de este tipo. Está el primero, el de los disfraces, que mira, para el juego de rol se podría combinar, porque normalmente si tú vas buscando un troll o vas buscando un hada que te llene de polvos mágicos, pues ya sales disfrazado del sex shop o del lugar pertinente, porque el fetichismo por los disfraces es muy abundante en la sexualidad, y esto está muy relacionado con este tipo de juegos. De hecho, hay mucha gente que si no llevas algo que decore tu ser en sí, no activa su sexualidad. La gente ya que hace esto, y bueno, ya los que lo viven y los hacen in situ en el terreno, es alucinante. Lo que pasa es que, bueno, como estamos tan reprimidos últimamente, pero te imaginas buscar una playa donde exista una orgía.
0: Claro.
1: Una noche a las 5 de la mañana, porque vamos, una playa y tal, tampoco te vas a poner a hacer una monología, pero a las 5 de la mañana. No hablo de zonas de cruising ni nada de esto, hablo de sitios normales. Estas cosas existen. Entonces, son juegos de busca la playa. Imagínate la ansiedad que se tiene que crear si no la encuentras.
0: Pero, Carlos, esto de los videojuegos, porque vamos, de toda la vida han existido videojuegos que tenían mucho mensaje subliminal sexual, ¿no? Porque, fíjate, el Super Mario, la fantasía de todo el mundo es que te venga un fontanero y te libere.
1: Pero tú realmente has preguntado a algún fontanero si estas cosas les pasan.
0: Y tanto que les pasa. Sí. el fontanero.
1: La idea funciona muy bien y además, fíjate, la gente que crea los videojuegos son muy listos. Porque juegan con este tipo de cosas. Observa que si, bueno, si ya vamos al Mario Bros, que encima le han puesto un aspecto de gay americano de los 70. Ahí
0: todo en plan. Sí, eso es Freddie Mercury, pero un poco más chato, pero vamos, claro, es Freddie Mercury, sí.
1: Sus pelitos ojeteros y tal.
0: Claro, sí, sí, tal, sí.
1: Que no pulen lo que es el videojuego en sí, pero sí fomenta esa fantasía, claro que sí. El problema está en que, claro, esos videojuegos de aquella época, todavía el uso era pues para gente muy joven, para niños que todavía no tenían ese imaginario. Eso va a funcionar más pues para personas más adultas. Pero todo tiene una simbología. Ya ni te hablo del mundo japonés, que hemos hablado muchas veces de él. Pero el mundo japonés es que es un cóctel explosivo. Sexo, Japón y videojuegos, y puedes encontrar absolutamente de todo.
0: ¿Cómo qué? Venga, cuéntanos, va.
1: Pues mira, yo he descubierto uno que se llama el Fallout 4, que es verdaderamente alucinante. Tiene algo de juego de rol, porque se trata de follar con una amputada. Machista.
0: Ay, por
1: tope,
0: favor,
1: ¿eh? Amputada.
0: Carlos.
1: Es amputada.
0: Madre mía.
1: Hay que amputarla antes. O sea, en un principio está entera, pero hay que ir amputando para poder ir follando. Y entonces el susodicho que va amputando cada vez va consiguiendo más puntos y más excitación en lo que es el juego. No tiene desperdicio ninguno. Porque llega a tener una mente alucinante. O sea, obviamente, de ahí tienes una parafilia importante si te gusta este tipo de historias.
0: Hombre,
1: se citan con una autopsia. Con...
0: Esto es un género amputados, ¿eh? No es poca broma, ¿eh? Sí, sí. Esto es un género de cine porno.
1: Pues esto es fácil acceso, ¿eh? Cualquiera que lo busque en la red lo va a encontrar. Va a tener unos minutitos gratis y tal, y luego para que luego, claro, se enganchen y lo compren. Pero observa cómo... Tú me decías el Super Mario Bros, pero es que esto ya estamos, no sé, en CSI especial.
0: Sí, no, es que yo soy muy inocente, ya, fíjate, yo te hablo de Super Mario, Final Fantasy X, o sea, una fantasía Final X, ¿no? O sea, ¿qué más quieres?
1: Pues este es el muy fuerte. Y luego hay un juego que se llama Stardew Valley, que este sí es tipo, no Candy Crush, pero de estos de granja, ¿no? Le vamos a plantar cebollín, nos vamos a plantar pepino, vamos a plantar cosas de estas, pero el objetivo es superar obstáculos para al final poder follar.
0: Ah, bueno, ese está bien, ese es divertido. Bueno, esto es como un juego de aventura, vamos, ¿no?
1: Hombre, si limamos el punto machista, porque siempre al final con el que te follas es con el granjero.
0: Bueno, mira, oye.
1: Perdona, con la chica rubia que está ahí tirada en la... Con el granjero rara vez, se supone que el granjero eres tú.
0: Está bien eso, hombre.
1: Hombre, pues tiene su punto, pero bueno, ahí vamos. Es el punto que tiene.
0: Pero siempre es...
1: Es muy fuerte.
0: Pero siempre es una chica rubia al final la que el premio de la aventura, porque no tiene un hermano la chica esta.
1: Y luego, y por último, para pasar a otro tipo de juegos, ya tenemos el que a mí más me gusta, ¿no? Este es muy... te instruye. Es muy didáctico y es para que aprendas. Ya el nombrecito se las trae. Se llama Pajas con Lil Olivia.
0: Bueno, oye, este suena bien. Este me gusta, me pica la curiosidad.
1: Pues nada, sale una muñequita ahí estupenda y divina de la muerte que te enseña formas y maneras de pajearte.
0: Bueno, oye,
1: no lo típico ni lo clásico. Y ella va ambientando el tema. Te va diciendo el ritmo. Ojito, de que los vídeos que estoy hablando tienen una...
0: Pero vamos a ver, Carlos, no, es que, a ver, no me estás hablando aquí, pero vamos aquí a aclarar las cosas para la audiencia. No me estás hablando, a ver, habrán cosas que serán muy morbosas hacerlas, pero ya no son pajas, entonces una paja de toda la vida es una paja. O sea, poco más, o sea, no, otra cosa es otra cosa.
1: Muchas maneras de masturbarse.
0: Eso es otra cosa, a ver. O le metes la mosca sin alas también, si quieres, o sea, pero que, Carlos, la paja es una paja de toda la vida, a ver, por favor, ustedes, okay, audiencia, no, ¿cómo se masturban? Pónganlo en el Facebook.
1: De eso nada. La masturbación clásica genera muchas veces muchos problemas, porque cuando hay algún problema de disfunción eréctil,
0: sí,
1: es brutal

0: las intenciones van más a ese punto del glande justo que da placer y lo estimulan directamente ahí, sin necesidad de hacerte la gallola completa. ¿Eh? Para que tú veas si el mundo este da de sí.
1: No, no, es brutal, no, no. Si yo estoy esta noche aprendiendo un montón, fíjate, con David Santiso hemos hablado de todos, desde los clásicos de arcade hasta los más actuales, ¿no? El Comecocos también, eso a mí me producía mucho estrés ese juego.
0: El Comecocos tenía un punto fálico, como muy de sexo oral.
1: Toma. Sí, claro que sí. Si te lo comes todo, se acaba el juego, o sea que mira, oye.
0: Pero mira que somos mayores, ¿eh? La mayoría de nuestros oyentes seguramente no saben de quién le he hecho.
1: No, no, perdona. El Comecocos te lo encuentras en cualquier aplicación de Android o de iTunes, de Apple. Te lo encuentras hoy en día, vamos, pero eso no pasa de moda. Y el Space Invaders, a ver, evidentemente mejorado, no es aquello, esas cositas blancas que bajaban, ¿no? De 5 píxeles, o sea, pero mejorado, pero no ha dejado de existir, ¿eh?
0: No lo sé, si desde el primer videojuego que yo pienso que todo, yo lo recuerdo perfectamente cuál fue el primero. Era esas dos palitos que imitaban como si fueran dos raquetas.
1: El tenis, exacto, el tenis. Sí.
0: Pop, pop.
1: Y que hacía un ruido infernal cada vez que tocaba, sí.
0: ¿No te ponía a ti cachondo ese ruido?
1: Bueno, sí, pero además luego iba como acelerando, pero luego también estaba, a ver, el Brick Breaker, ¿no? O sea, lo que era el para destrozar ladrillos, ¿te acuerdas? Que era una versión del tenis ya mejorada, ¿no? Que era como tú solo contra los ladrillos.
0: Eso es machácatela con dos piedras del 28.
1: No, es que aquí podemos encontrar simbolismo de todas partes. Esto sí, es va.
0: Pero bueno, no podemos dejar de hablar de los juegos que podemos encontrar en cualquier sexo. Los que recetan los medicuchos así en plan, y digo medicuchos entre comillas, porque claro, rara vez usan la imaginación. Cuando no encuentran patología, invéntate, o sea, otras cosas, crea, ¿no? Sexualidad. Y cuando vas a un sex shop, encuentras cosas verdaderamente alucinantes. Yo me acuerdo del dadito aquel famoso, que yo creo que trae muchos más problemas tirar ese dado que real, desde luego para recuperar la sexualidad y para recuperar tu vida en pareja, no vale.
1: ¿Pero qué es eso del dado? Porque yo sinceramente no lo conozco, ¿eh? Mira que...
0: Pues eso es un dado que se tiraba, un dado normal, pero este me parece que era hexagonal, creo recordar. Y tenía figuras porno. Entonces, según la parte que a ti te tocara, tenías que realizarla. Entonces, claro, es que había figuras imposibles. Si tú en tu... Mira, el sexo es caos. El sexo tiene que fluir. No se puede planificar. Si tú estás haciendo, yo qué sé, un misionero, y de repente tu parienta tira el dado, y tienes que hacer una posición tipo número 38 del Kama Sutra, que no tengo ni puñetera de cuál es, que sé que me lo vas a preguntar, pero ponme una pierna para Córdoba, la otra para Luxemburgo, y es imposible, pierde la concentración realmente en el sexo. Es divertido, pues para tirarlo con la de amigos delante, pero no para poder tener sexo.
1: Pero Carlos, tú lo que pasa es que eres muy flexible.
0: Yo sí, pero es que yo de pequeño hacía gimnasia rítmica.
1: Pero por eso mismo, es que, a ver, que yo como siempre he hecho pesas y cosas así, pues yo es que, vamos, me agacho y ya me doblo, no puedo. O sea que...
0: No lo sé. Yo sí tengo que recomendar los juegos que puedes encontrar BDSM en los sex shops. Ahí sí que hay verdadero...
1: Ya, pero es que BDSM siempre ya es un juego, ya de entrada, ya siempre, ya en sí mismo... Mm.
0: Lo es, y además lo estás porque tienen absolutamente de todo. Y aquí sí que entra mucho el tema fetiche, sin llegar a la parafilia, ¿eh? O sea, el tema fetiche de la dominatrix, el dominator, las botas rojas, el latiguito, las plumas, la tortura de pies. Es que si tú no haces esto y no cumples la etapa que tienes que cumplir del juego, te voy a estar haciendo cosquillas con un plumero en los pies durante media hora. Pues como tengas, sea sensible, posiblemente lo vas a pasar mal, pero que la persona quien hace eso, el dominio ese, la sexualiza completamente. Eso es algo maravilloso. Hay ese tipo de juegos alucinantes.
1: Bueno, oye Carlos, ya para ir cerrando, oye, vamos a dar un consejo de esos, ya que tampoco es que lo que hemos hecho es todo real, vamos, pero de esos un poquito a esas parejas que quizás han perdido un poco pues la pasión o lo que sea. Jugar, sea a lo que sea, siempre es divertirse, y divertirse lleva a otra cosa, ¿no?
0: Yo les recomiendo, fíjate, lo que hemos dicho de búscate una playa donde haya orgías, pues en este caso no hace falta que hagan eso. Jugar, reíros, divertiros, pero

0: Sobre todo ser misteriosos, sorprende a tu pareja. No es necesario que hagas el salto del tigre y te partas el pene de la caída. Es necesario que uses tu imaginación para que esas sustancias orgánicas que tenemos, nuestras hormonas, nuestras feromonas, se activen y nos apetezca darle al tema. No os compliquéis con juegos extraños, ni os tiréis a amputadas ni paralíticas. Sí, sí toca, pero no por morbo especial, pobrecitas mías, que también tienen derecho. Sino, el sexo es caos, entenderlo de esa manera. Y los juegos caóticos son los mejores. Crear juegos de estos que no se sabe el final, no pasa nada si llegáis al final o no. Se trata de que sigáis investigando en ello. Eso es maravilloso, no dejéis de hacerlo.
1: Bueno, Carlos, pues como siempre, aprendemos mucho contigo. Ha sido un programa espectacular hoy hablando de videojuegos, de juegos de rol. Y oye, la próxima semana ya avisamos, vamos a hacer una serie de especiales aquí en Tondi, porque yo llevaba ya tiempo con ganas de hacer algo en este programa de misterio sobre el Festival de Eurovisión. ¿Tú eres seguidor?
0: Yo he dejado de serlo últimamente, pero lo era mucho.
1: Bueno, pues la próxima semana vamos a hablar del Festival de Eurovisión. Haremos unos especiales de martes a jueves. O sea, vais a tener tres programas especiales con un montón de contenidos, invitados espectaculares. Ya os enteraréis en nuestras redes.
0: ¿Eurovisivos?
1: Bueno, sí, evidentemente. Bueno, yo no puedo decir nada por ahora. Y vamos a sortear incluso un libro increíble, un libro alucinante, que se llama Yo tampoco gané Eurovisión. Brutal. Vamos a tener aquí a una de las autoras.
0: Yo que sé, regalar entradas o algo para poder ir.
1: Sí, pero si no hay gala, no hay nada. O sea, es todo COVID. Pero bueno, muy interesante como siempre, ya lo verás, Carlos Zorrillo. Te esperamos la próxima semana. Eurovisión, ponte de gala y buenas noches.
0: 12 points, of course.

0: Hasta el próximo programa. Os esperamos.
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6: A la respuesta de si la policía está subordinada a los órganos judiciales, como hemos visto estos días, han habido determinadas noticias en prensa relativas a que asociaciones de jueces pues dan apoyo o soporte a unos magistrados que ven perturbada o de alguna manera o amenazada pues esa capacidad de decisión y de control sobre la investigación policial, como es lógico. Pues parece que efectivamente, yo creo que desde la abogacía constatamos una cierta erosión de esas garantías. Es cierto que yo creo que nadie duda de que la labor de la policía es imprescindible en un Estado de Derecho. Sin policía no podríamos estar tranquilamente pasando por nuestras calles. La labor de persecución y de prevención del delito es fundamental, pero igual que la labor de la policía es necesaria, lógicamente hay otras funciones, la jurisdicción, por ejemplo, por parte del Poder Judicial, o el derecho de defensa por parte de la abogacía, que son tan importantes como la primera. Al final todo forma parte de un mismo campo de juego y cada uno, lógicamente, pues tiene unas funciones pues diferentes. Es cierto, y hay que destacar, que curiosamente no hemos de engañarnos, que el propio Estado se autocensura de una manera externa solo a través de la abogacía, porque lógicamente impone la presencia de la abogacía cuando los órganos del Estado, sin ser órgano del Estado, perdón, pues precisamente pues para poder tener un censor externo, un centinela que vigile los posibles excesos que se cometen. Bueno, dicho esto, pues un poco entrando ya en lo que sería pues el objeto de esta reflexión, sí que es cierto que de un tiempo a esta parte posiblemente creo que escándalos policiales son reveladores de esa más que autonomía e independencia que se consideran algunos que tienen por encima de la función jurisdiccional, ya sea fiscalía o los propios órganos judiciales, y eso, esas actitudes de alguna manera, pues no ayudan a dar una imagen de un sistema de garantías adecuado en un Estado de Derecho. Así, lógicamente, todos Sabemos que las garantías y los derechos en un proceso penal son la clave de bóveda del sistema de nuestra justicia penal. El Poder Judicial ejerce sus funciones y, lógicamente, el Poder Judicial dirige, supervisa y controla las investigaciones. Parece evidente, y que creo que es algo que quizá hay una cierta, digamos, desconocimiento por parte de la ciudadanía, de que la policía judicial está subordinada y tiene una dependencia funcional respecto a los órganos judiciales, pues la propia ley orgánica del Poder Judicial expresa que la policía judicial actúa bajo la dirección de los juzgados y tribunales y del Ministerio Fiscal. Asimismo, la propia ley orgánica, pues, que regula las competencias de los cuerpos del Estado, expresa de una manera contundente que son los jueces los que controlan la ejecución de las actuaciones policiales en cuanto a la forma y los resultados de la misma. Con lo cual, yo creo que no hay duda de que la policía no es un cuerpo independiente, sino que es un cuerpo con una cierta autonomía, como es lógico, pero con una subordinación respecto al cuerpo, a los órganos del Poder Judicial. Claro, en la práctica eso cómo se trasluce, ¿no? O cómo trasciende, pues, esa aparente desconexión o deseable, digamos, subordinación que debería producirse. Pues esto se ve desde con detenciones policiales acordados bajo la investigación judicial, que de una manera, digamos, discrecional o de motu propio toman esa decisión. Y eso lo vemos, pues, en entradas y registros, por ejemplo, permanentemente, que el juez no acuerda la entrada de registro, no acuerda la detención, sin embargo, las fuerzas policiales, pues, de modo propio la acuerdan cuando no se cumplen en principio los presupuestos, pues, para tomar esa decisión. Si la persona que delega en alguien, pues, lógicamente, tiene la capacidad para detener y esa delegación no la traslada al cuerpo policial, no tiene mucha lógica que el delegado se exceda en las funciones del delegante. Vale. Dicho esto, podemos pensar que hay una crisis del sistema procesal. Hombre, crisis no, pero sí que es cierto que creo que el mantener, digamos, los principios y los valores que presiden la Constitución, y lógicamente eso debe también tener encaje en el sistema de garantías de la investigación policial, pues estoy a pensar que la presencia de un órgano judicial, lógicamente, igual que de la abogacía o de la fiscalía, pues puede evitar innecesarios excesos que podemos cometer todos en el ejercicio de nuestras funciones. Dicho esto, yo creo que el sistema es correcto, el sistema es mejorable. Y desde luego es mejorable porque también ha habido críticas por parte de la jurisprudencia del Tribunal Supremo, en el que de alguna manera cuando se hacen reflexiones como afirmar, pues, que la instrucción policial que no admite, pues, aromas de clandestinidad, esto lo ha hecho el Tribunal Supremo en la sentencia del 18, o que también los agentes de autoridad, pues, son lógicamente los que tienen los hechos, pero que el derecho le corresponde al órgano judicial, no en la valoración jurídica de las cosas. En fin, yo creo que las cosas son mejorables y sí que es cierto que no es tolerable, pues, que de alguna manera se esté cuestionando a los jueces o los magistrados una determinada actuación y que la labor de la policía, pues, a veces tiene que ser de alguna manera bicéfala por una subordinación hacia el poder político y también hacia el poder judicial. Y creo que no hay duda de que el único, digamos, contrapeso al resto de poderes es el poder judicial.
7: Bienvenidos todos a un nuevo episodio de Tiempo de Ley. Hoy tenemos la satisfacción, el gusto de que esté con nosotros el magistrado Fernando Portillo. Muy buenas tardes, Fernando.
8: Hola, buenas tardes, Jorge. ¿Qué tal? ¿Cómo estás?
7: ¿Qué tal? Hemos estado hablando en otras ocasiones, pero la verdad es que, pues, la actualidad manda y al final eres decano de los juzgados de Melilla, que lógicamente, pues, está en una plaza, me imagino, bastante preocupada por lo que está ocurriendo ahora mismo en Ceuta, ¿no, Fernando?
8: Bueno, no soy el decano desde hace ya unos meses, pero efectivamente soy juez, estoy destinado en Melilla desde hace 16 años y además yo soy quien, junto a mi compañero juez de lo contencioso administrativo, quienes revisamos las decisiones de la administración en materia de extranjería, con lo cual son temas que esto, pues, efectivamente nos pilla muy de cerca.
7: Bueno, una noticia de última hora es ya la admisión a trámite, pues, de la por parte de la juez Tardón, está ya investigando los hechos que se han producido pues, en Ceuta y se están además ya investigando, pues viendo todas las posibilidades y por tanto también respecto de un posible delito contra con la integridad territorial de España. ¿Esto sería exactamente así o qué matización estaríamos realizando?
8: Bueno, el auto con el que se ha despachado la juez de la Audiencia Nacional es bastante extenso, pero en verdad solo obedece a una motivación, que es la de determinar que la Audiencia Nacional es competente para conocer de la denuncia querella que efectivamente se había presentado. De hecho, la petición de informes a la Guardia Civil y a la Policía Nacional, todos hemos conocido, ¿no?, ese informe de la Policía Nacional que se ha filtrado, obedecía precisamente a la pregunta que había hecho la juez de si había habido alguna participación de Marruecos en la comisión, los hechos que efectivamente se han producido el 30 de julio en Ceuta. Porque de ser así, concluía la jueza, pues efectivamente ese elemento de internacionalidad ya hace que la Audiencia Nacional pueda ser competente. Y es lo que ha resuelto. Con el informe más favorable, en este caso, el Ministerio Fiscal, ha resuelto que efectivamente la Audiencia Nacional es competente para instruir e investigar estos delitos. Pero estamos en esa primera fase inicial. Eso no significa que se vaya a imputar a nadie, o que se llegue a imputar a nadie, o que en su día vaya a haber juicio, o que si hubiese juicio vaya a haber condena. Quiero decir que estamos en ese primer estadio donde efectivamente un juez entiende que la denuncia que se ha presentado pues reviste las características de un delito de los que hay, o de algunos de los delitos que hay en el Código Penal. Quiero decir que no se trata de ninguna denuncia totalmente loca o infundada, sino que bueno, se presenta como un relato aparentemente verosímil. Y bueno, su obligación, porque en este caso es una obligación además, es de investigar qué hay ahí. Y en eso está.
7: Pues si hubiera apreciado que es infundada, podría haberla archivado de plano, ¿no, Fernando?
8: Sí, pero para eso el relato de los hechos que se contiene en la propia denuncia tendría que haber sido algo muy loco. Porque si uno es capaz en una denuncia de construir un relato y ese relato se acomoda a alguno de los tipos del Código Penal, pues evidentemente hay que investigar a ver si efectivamente se ha sucedido o no ha sucedido eso. Pero si alguien denuncia, por ejemplo, que me han robado la luna, pues evidentemente eso ya no encaja en ningún precepto del Código Penal. O que denuncia a alguien porque le ha causado daños pues, como consecuencia de que se dejó un grifo abierto en la casa y le ha filtrado, pues eso, como no encaja en ningún tipo penal, pues evidentemente sería infundado. Pero si uno hace un relato de hechos, y eso lo vemos todos los días en los juzgados, ¿no?, de una denuncia que lo que cuenta puede coincidir con lo que es uno de los delitos del Código Penal, pues hay que investigar. Como digo, eso no significa que después, a lo mejor, de una investigación se averigüe que no había nada detrás o que lo que había no era tanto como que se decía. Es decir, que esto es algo habitual. Solo, efectivamente, la habría inadmitido de trámite si fuese, como decía, algo totalmente infundado o muy loco.
7: Con lo cual no se desprende de esa admisión a trámite, pues que realmente pueda haber mayores o menores indicios de que realmente se esté produciendo esos delitos que se van a investigar, para nada. Y por otro lado, pues lógicamente estamos al margen, aquí estamos en un programa pues más jurídico, al margen del debate político. Pues que se está produciendo en estos momentos, ¿no? Como es lógico, ¿no? Y por eso estamos contigo hoy, Fernando, lógicamente para hablar de los temas jurídicos. Entonces, desde el punto de vista de tu opinión jurídica, lo que se produjo los días 30 y 31 de julio en Ceuta, ¿qué calificación tiene, según tu opinión?
8: Pues según mi opinión y según el auto de la jueza de la Audiencia Nacional, que como decimos, bueno, lo único que hace es un análisis inicial, pero en este caso es un análisis inicial bastante fundamentado, como decía, el auto es prolijo en extensión, puesto que se basa en informes que previamente ella ha pedido, lo que hay es indicio de haberse producido efectivamente un ataque contra la integridad territorial del Estado español, que por otro lado coincide con las manifestaciones que realizó el primer día el nuestro presidente del gobierno. Quiere decir que jurídicamente sí que lo que hay son indicios, en este caso ya no solo por ese relato más o menos coherente presenta la denuncia, sino porque ha recibido, ¿no?, el respaldo, al menos indiciario, de un informe de la Policía Nacional, e indicios de que finalmente se han cometido delitos contra la independencia y la paz y la seguridad del Estado. Y eso, claro, es algo que debe conocer la Audiencia Nacional, pero dice la jueza, también hay indicios de haberse cometido otros delitos, como delitos contra los derechos de ciudadanos extranjeros, ¿no?, por favorecimiento de la inmigración ilegal, delitos de organización criminal, pues parece que detrás de ello no hay al menos algún tipo de distribución de tareas y de organización, y después el delito de homicidio en este caso en comisión por imprudencia, ¿no? Porque, bueno, porque efectivamente parece que con mucho menosprecio, ¿no?, a la vida y a la salud de las propias personas, pues se le había estimulado, al menos inicialmente, a cruzar hacia Ceuta sin, bueno, asegurarse que contaban con los medios necesarios para hacerlo en condiciones seguras, elementos de flotabilidad, dice el auto de la jueza, o ropas adecuadas siquiera. Es decir, bueno, y al resultado nos remitimos, vaya, que son muchísimas los fallecimientos, ¿no?, que se produjeron ese día.
7: Ahora analizamos la situación normal de cuando entra una persona irregular en España y lo que se puede hacer, pues para expulsarlo, identificarlo, etcétera. Pero, de alguna manera, cuando se produce una situación como la que está ocurriendo, y donde a veces hay una disparidad total entre la acción de gobierno y la acción de los jueces, claro, mientras tanto, los ciudadanos de Ceuta están perjudicados, esos extranjeros también, o algunos de ellos, los que estén en peores condiciones, también pueden estar perjudicados, pero alguien se puede preguntar, ¿y quién toma las decisiones del día a día o qué medidas cautelares se pueden adoptar por parte de la juez en el caso de que bueno, se entienda que caben realizar actuaciones urgentes en defensa, por ejemplo, de la integridad territorial o en cualquier otro aspecto y hay una inacción del gobierno total o una simple discrepancia? ¿Cómo juega dentro de este lío que hay jurídico y también de todo el tema de la policía judicial, de a quién tiene que hacer caso la juez, etcétera? Esto, claro, es una situación excepcional, pero ¿cómo se resuelve?
8: Pues se resuelve tratando de dejar lo más claro posible que quien corresponde el control fronterizo, las cuestiones en materia de extranjería y demás, es al gobierno, es al Poder Ejecutivo, no al Poder Judicial. La jueza no está aquí para sustituir con su criterio el criterio del Poder Ejecutivo. Ella está aquí para investigar si lo que ha ocurrido en el pasado es constitutivo o no de delito, si existen indicios o no suficientes como para poder abrir juicio por los delitos o por uno o por varios de los delitos que en principio ahora mismo están sobre la mesa. Solo va a mirar al pasado, lo que pasó, lo que ocurrió, para ver si tiene encaje o no en los delitos. Lo que pase a partir de ahora ya no está en manos de la jueza. La justicia penal no es una justicia preventiva, es una justicia reparadora o sancionadora respecto de lo que ya ha pasado. El tema de violencia contra la mujer, yo me harto de decir que siempre se pone el acento en los juzgados, ¿no?, en lo que ha dicho el juez y ha acordado. A ver, que el juez de violencia, cualquier juez de lo penal, llega tarde, llegamos tarde porque ya se ha producido el delito. Ahora se trata de averiguar si existe indicio no suficiente de su participación, de su autoría, pero el delito ya se ha producido presuntamente. Pues lo mismo ocurre. Aquí lo que se va a jugar es lo que ha ocurrido. Lo que haya que adoptar las medidas futuras para acelerar, para garantizar el mejor asistencia a los inmigrantes, para garantizar la normalidad o la mayor normalidad posible a los ciudadanos de Ceuta, no son decisiones que correspondan a la jueza. Aquí no está la juez usurpando el lugar del Poder Ejecutivo. Está viendo si lo que ocurrió es o no delito.
7: Bien, entonces vamos a entrar en el tema jurídico porque yo creo que la gente tiene confusión sobre lo que en un Estado de Derecho se puede hacer o no hacer cuando entra una persona de una manera irregular en España y en general la gente pues tiene la idea de que podría haber perfectamente una expulsión prácticamente inmediata en frontera de esas personas y la sensación que le dan que es como una cuestión política el que no se haga, ¿no?, o una discusión política y no tanto por razón jurídica. Evidentemente, pues aquí habrá que aplicar pues, la ley de extranjería. En tu opinión, en relación a la ley de extranjería española, entiendo que la conoces, ¿crees que es una ley de extranjería homologable a la de otros estados europeos o en general del mundo occidental? ¿O es una ley de extranjería, por ejemplo, que sea un coladero a todos los efectos de que aquí se pueda hacer todo lo que le dé la gana a estas personas que entran en situación irregular? ¿Qué sensación tienes a la lectura de la ley? ¿Es un coladero o realmente es homologable al resto de países?
8: Bien, comenzando un poco por tu primera reflexión, la hago mía porque a mí me la han compartido, incluso familiares y gente cercana a mi entorno, como dice, ¿cómo es posible si han entrado irregularmente que no se puedan marchar ya? Bueno, yo le explico, oye, el que comete un delito comete la mayor irregularidad posible. Hay que tener en cuenta que estas personas no están cometiendo delitos. En la entrada irregular en el país es una infracción administrativa. No llega al grado de gravedad de un delito. Cuando alguien comete un delito, no directamente lo pasamos a la cárcel. hay que seguir un procedimiento con unos trámites, una garantía para, bueno, tomar la decisión, ¿no?, que corresponda. Pues esto igual, se ha producido una irregularidad administrativa, hay que seguir un trámite para tratar de restablecer esa legalidad. No se puede hacer de un día para otro. Hay procedimientos más rápidos, procedimientos más lentos. Por ejemplo, para Ceuta y Melilla está previsto un procedimiento específico muy rápido, 72 horas, un procedimiento que se llama de devolución. Claro, cuando entra una persona, pues efectivamente se le identifica de forma muy sencilla, se puede proceder inmediatamente casi a su devolución. Yo he revisado decisiones de la delegación del Gobierno de Melilla de devoluciones de inmigrantes extranjeros que han sido identificados en el día y en el propio día se ha dictado la orden de devolución. Es decir, que la herramienta la tenemos. Claro, cuando hablamos de miles de procedimientos, pues ya es otra cosa. Ya escala a unas dimensiones que efectivamente ya sí dependen de voluntad política, de poner o de querer poner los medios materiales y personales suficientes para tramitar todos estos procedimientos lo más rápido posible, ¿no? Pero me preguntas sobre si nuestra legislación es o no un coladero comparada con otras legislaciones. No soy un experto en derecho comparado, pero sí he de decir que nuestra legislación no se acomoda a la exigencia que viene desde Europa. Existe un plan europeo para migración y asilo que contiene una serie de herramientas jurídicas que España va a tener que aplicar sí o sí desde junio de este año. Para ello tendrá que adaptar nuestras propias leyes, entre ellas la propia ley de extranjería, pero que en principio ya son normas aplicables y que dibujan un poco esa situación que indica, ¿no? De que en Europa pues se quiere mayor celeridad, se quiere todavía, ¿no? Se quiere evitar en la medida de lo posible la utilización, sobre todo, del asilo de forma fraudulenta, ¿vale? Que es una cosa que ha ocurrido hoy, que está ocurriendo frecuentemente. En Melilla somos testigos de ellos casi diariamente, pero que ocurre en otros países. Quiere decir que Europa así que ha dado un giro normativamente hablando en los últimos 2 años para tratar de restringir en la medida de lo posible esta inmigración irregular, para facilitar la expulsión de estas personas y sobre todo evitar que los asilos se conviertan en la gatera por la que se puede dar la inmigración ilegal, que es lo que está ocurriendo, como digo, desde hace unos años. Desde ese punto de vista, España de momento efectivamente estaría siendo un poco ese coladero que Europa ahora mismo no quiere que sea, ¿de acuerdo? Y que vamos caminando a ello todos juntos, que no va a ser, porque ya sabéis que incluso el propio gobierno ha presentado unos anteproyectos de ley de reforma de la ley de extranjería y de la ley de asilo precisamente para acomodarse a ese plan europeo de inmigración y asilo. Es decir, que la legislación que tenemos ahora, podríamos decir que no se ajusta a las realidades migratorias que existen en la actualidad.
7: En este caso, por tanto, claro, estamos hablando de Ceuta y Melilla, que tienen pues unos acuerdos con Marruecos pues probablemente diferentes, pero en general, vamos a hablar de toda España ahora por un momento, a pesar de que sabemos que la gravedad está especialmente en Ceuta. Cuando una persona irregular entra en España, ¿qué procedimientos lo más rápidos hay con la legislación española pues para cuando se ha entrado de manera irregular, pues de alguna manera expulsar a esa persona del territorio español? Y también nos gustaría que nos explicaras la diferencia entre una devolución en frontera, una expulsión y una devolución o una repatriación.
8: Sí, a ver, efectivamente hay varios procedimientos en la ley de extranjería para repatriar a alguien. De un lado está el rechazo de frontera aplicable solo a Ceuta y Melilla, ¿de acuerdo? Que es en cuanto estás viendo que un inmigrante está tratando de sortear, ¿no?, un elemento de contención fronterizo, ¿no?, creo que he dicho la última sentencia del Tribunal Supremo, está tratando de saltar la valla y si el Guardia Civil está ahí apostado, tal como llega, lo recoge, le abre la puerta a la valla y se lo da al policía marroquí que hay allí. Eso se llama rechazo de frontera o devolución en caliente, periodísticamente hablando. Es una figura que fue muy controvertida, pero que fue avalada por el Tribunal Europeo de Derechos Humanos y por el Tribunal Constitucional y que se aplica solo en Ceuta y Melilla. Después está el procedimiento de devolución, que decía anteriormente, que se aplica en general también a Ceuta y Melilla para aquellas personas que están intentando entrar en el país. Se aplica también en otras partes, como por ejemplo en Madrid, para el aeropuerto de Baraja. Alguien que quiere entrar con documentación que no le permite entrar y cuando llega al puesto no de la policía, pues mire usted, no puede entrar, ¿no? Pase usted aquí, que vamos a tramitar el procedimiento para su devolución, porque usted mismo está en el aeropuerto de Baraja, que es territorio español, pero no de la forma correcta, con lo cual vamos a devolverlo. Estos procedimientos, tanto uno como otro, no se consideran procedimientos sancionadores. Son procedimientos para restablecer la legalidad, ¿de acuerdo? Es decir, lo que se parte de una ficción, de que la ley todavía no se ha infringido, aunque materialmente estas personas ya están aquí en territorio de forma irregular, pero se parte de la ficción de que, bueno, estamos todavía a tiempo de arreglar el desaguisado y restituir la legalidad, ¿de acuerdo? Eso significa que estos procedimientos, como digo, son muy rápidos. Por decir, el procedimiento de devolución máximo 72 horas. Pero, ¿qué ocurre cuando una persona entra de forma legal y se mantiene? Después, transcurrido, por ejemplo, 3 meses del visado de turista, se mantiene aquí en España, ¿no?, sin volver a su país. O otras personas que han entrado irregular en otros sitios, por otra forma o manera, donde no es posible hacer un procedimiento de devolución. Pues ya aplicamos un procedimiento sancionador, un procedimiento de expulsión. Propiamente dicho, que ese procedimiento de expulsión es un procedimiento ya sancionador, que es más complejo, más garantista, porque como todo derecho sancionador obliga, hay que dar trámite de traslado a la parte, hay que darle tiempo para que haga alegaciones, presente sus pruebas. Es decir, un procedimiento que es más garantista y tarda más en desarrollarse. Esto es lo habitual, ¿vale? En casi toda España, que se tramite en procedimiento de expulsión. He descubierto aquí a alguien que está de forma irregular, ¿de acuerdo? Pues ahora voy a tramitar, después identificar un procedimiento de expulsión. Claro, el principal problema de estos procedimientos de expulsión, también de los de devolución, pero bueno, el principal problema es la cooperación del país de origen. Porque por mucho que uno se dé toda la prisa humanamente posible en tramitar un procedimiento, sea de devolución o sea de expulsión, para tener esa orden de expulsión o devolución, de nada sirve si nadie lo recoge en el otro lado. Quiero decir, yo no puedo fletar un avión lleno de 20 argelinos si Argelia no autoriza que aterrice ese avión y hacerse cargo de esos 20 argelinos. ¿De acuerdo? Por eso muchas de las inmigraciones que llegan en España se hacen de forma indocumentada, para dificultar precisamente el que se sepa cuál es ese país de origen y que ese país de origen lo reconozca. Y muchas veces, sobre todo cuando se trata de países subsaharianos, realmente esa colaboración o cooperación no existe. ¿De acuerdo? O sea que España tramita sus procedimientos de devolución o expulsión, pero con los datos, por ejemplo, que tengo del año 2024, los de 2025, que de momento son provisionales, son peores, solo se habría ejecutado el 17% de esas órdenes de devolución o de expulsión. Es decir, después de haber hecho todo un trámite administrativo, posiblemente un trámite judicial, porque como ocurre con toda decisión que toma la administración, la misma es susceptible de ser revisada por los tribunales si el ciudadano afectado no está de acuerdo con ella. Yo puedo recurrir el suspenso de la oposición a la que me presenté si no estoy de acuerdo con ella, o la multa que me ha puesto la policía si no estoy de acuerdo con ella, o la denegación de mi licencia de obra, ¿vale? Cualquier decisión de la administración se puede revisar por los tribunales si la recurre a alguien, ¿no? Estas decisiones de devolución y expulsión suelen ser recurridas ante los tribunales. Pues imaginad que después de todo el periplo, y no estoy metiendo el asilo, porque cabe la posibilidad incluso de que en medio de todo este trámite se pida el asilo y ya se paralice todo, pero imaginad de todo el procedimiento administrativo que se llega a una orden efectivamente de expulsión, que después el ciudadano afectado la recurre a los tribunales españoles, en primera instancia se deniega, recurre a una apelación, intenta ir al Supremo, se deniega, bueno, al final, y cuando por fin ya tenemos una orden de devolución firme o de expulsión, resulta que el Estado, en el 83% de las veces, no coopera y no es posible ejecutar esa expulsión.
7: O sea que realmente, claro, estamos hablando de muchísimos obstáculos, ¿no? Primero la identificación, luego si son o no menores de edad, luego si se recurre o no se recurre, la libertad que tienen mientras tanto esos ciudadanos que van deambulando, como tú mismo ya habías advertido, que iban a pasar bastantes meses, ¿no? Que iban a estar por allí los ciudadanos por allí, y luego ya, si además se pide el asilo, pues es el remate, ¿no? Porque ya hay como una especial protección y por tanto se hace más difícil. Si además de todo eso tenemos que los obstáculos que puede poner el país de origen, pues tenemos todo el embrollo montado de esta manera, ¿no? Entonces, entiendo que tú crees que incluso gobernando otros políticos de otras formaciones, ¿estaríamos más o menos en la misma situación? ¿O crees que se podrían haber hecho cosas o se pueden realizar cosas que dependen exclusivamente del Ejecutivo y que podría haber dado más firmeza, estando, por tanto, en una situación ligeramente diferente a la que estamos?
8: Yo creo que el Ejecutivo, con la legislación que tenemos actualmente, poco más puede hacer, y aún así me parece que es mucho, que poner, como decía, todos los medios personales y materiales humanamente posibles para tramitar todos estos procedimientos de la forma más rápida posible. En el caso de Ceuta, como digo, los procedimientos no son los de expulsión, son los de devolución, mucho más ágiles, no es infracción, no se considera un procedimiento de infracción, 72 horas máximo, pero claro, hace falta la voluntad política de querer que esto se tramite lo más rápido posible, de poner todos los medios, como decía, funcionarios, ordenadores, espacios habilitados, videoconferencias, todo lo que sea necesario para que efectivamente pedir ayuda a Frontex, ¿no?, a Europa, para proceder a esa primera fase que tú dices que es tan esencial, ¿no?, para echar a andar cualquier procedimiento, la identificación cierta del extranjero. En fin, todas estas cuestiones efectivamente sí requieren de voluntad del Ejecutivo, de que, oye, de verdad vamos a procurar que esto sea lo menos posible. Yo siempre digo que esto, estamos hablando de meses, que sean muchos o pocos, sí que depende de esa voluntad política. Pero con la legislación que hay ahora mismo, en verdad, poca cosa más podía hacer, entiendo yo, el Ejecutivo. Sí que puede aplicar directamente, como decía, alguna de las herramientas jurídicas que ya da ese Plan Europeo para la Migración y Asilo. Yo creo que, y de hecho me parece a mí que están en esa idea, ¿no?, de aplicar ya esa herramienta. Pero desde luego, el que venga uno u otro gobierno con un impulso legislativo u otro, sí tiene importancia o sí que puede marcar importancia, porque como toda obra humana, la misma es mejorable y las leyes también pueden ser mejorables. Y, por ejemplo, cuando hablo de este Plan Europeo de Inmigración y Asilo, es un plan que permite a legislaciones nacionales cierto margen de discrecionalidad. Por ejemplo, ahora lo que se establece es la necesidad de hacer un triaje obligatorio a todo inmigrante que sea ilegal, ¿de acuerdo? Durante 3 días esa persona no puede salir de dependencias policiales al modo de una detención, ¿vale? Porque, bueno, se va a ver cuáles son sus circunstancias familiares, cuál es el motivo por el que está en España, se va a ver cuál es el procedimiento que mejor se ajusta a su situación, etcétera, etcétera. Ese triaje, ¿de acuerdo?, que ahora está previsto en ese Plan Europeo de Migración, de migración y Asilo, prevé hasta 7 días en comisaría para realizarlo. España ha adoptado por 72 horas, ¿de acuerdo? Otra posibilidad. Hay países que han recogido de ese plan que lo autoriza la posibilidad de crear centros de internamiento en países extranjeros para tener ahí a estas personas mientras se resuelve la situación. España se ha negado, al menos con los anteproyectos que se ha presentado por este gobierno, a hacer uso de esa herramienta que le habilita el Plan Europeo de Inmigración y Asilo. Por eso digo que la legislación siempre como obra humana es mejorable o empeorable, ¿no?, pero que efectivamente se puede dar una vuelta de tuerca y recoger, por ejemplo, todas las exigencias que permite el Plan Europeo de Migración y Asilo, o incluso invertir nuestra propia legislación para bueno, tratar de hacer menos accesible la inmigración ilegal. Se me ocurre, por ejemplo, uno de los problemas que ocurre con los menores no acompañados, con los MENA, es que una vez se queden aquí en el territorio español, simplemente se quedan así porque no se les puede reintegrar y se les da su permiso de residencia, es que en el futuro podrán reagrupar a sus propios familiares, ¿de acuerdo? Pues podría a lo mejor restringirse esa posibilidad por ley. Podría mejor decirte, oye, en caso de que se haya dado un permiso de residencia como consecuencia de tu entrada siendo un menor de edad, pues no se le va a permitir esa reagrupación, salvo que se cumplan estas 3 condiciones, o salvo que se cumplan 2, o nunca se va a permitir esa reagrupación. O quiero decir que hay muchas posibilidades a la hora de legislar, de hacer una legislación mucho más dura contra esa inmigración irregular o un poco menos dura.
7: O sea, que el mensaje de alguna manera que a día de hoy todavía está lanzando el gobierno español, insisto, no como ahora no estamos tratando un tema puramente partidista, sino simplemente pues analizando la propia legislación y las medidas que se están tomando, sigue siendo un efecto llamada, ¿no?, a todos los emigrantes para entrar ilegalmente en el país, ¿no?
8: Bueno, nuestra legislación, como digo, no ha reaccionado a la cambio que ha habido en los flujos migratorios, a esos fraudes, como antes yo decía, ¿no?, que se producen de forma masiva en las peticiones de asilo de miles y miles de ciudadanos extranjeros que piden asilo sin ser destinatarios del asilo, puesto que no están huyendo de sus países, ¿no?, por temor a sufrir represalias, torturas, tratos inhumanos o degradantes por razón de su ideología, condición social, cultural, laboral, en fin, son migrantes económicos que de forma muy legítima pues quieren mejorar sus condiciones de vida, pero ellos no son destinatarios del asilo y aún así piden asilo por todos los efectos beneficiosos que conlleva esa petición de asilo. Bueno, pues efectivamente ahí sí que se produce ese efecto llamada, ¿no? Yo voy a llegar a un país en el que voy a pedir asilo y hasta que se resuelva la solicitud de asilo pasarán 2 o 3 años en los que voy a estar aquí en España o en Francia, ¿no? Pues tratando de ganarme la vida. Y dentro de 3 años, pues ya veremos si me localizan, si no me localizan para ver cuando me hayan denegado el asilo. Y bueno, y podré hacer a lo mejor uso de otras herramientas para tratar de regularizar mi situación, ¿no? España lanza el mensaje, ¿no? Ahora, recientemente, de esa regularización masiva, con lo cual da esa esperanza, ¿no? De que yo entro aquí, voy a estar regular unos años, pero quién sabe si en el futuro me pueden otra vez, como pasó antes, regularizar. Esa llamada se hace. Y eso es lo que se está tratando de evitar con este pacto europeo de migración y asilo, como anteriormente decía. Evitar esos fraudes en los asilos, por ejemplo, que se indicaba, y dejar claro que esos asilos se van a tramitar de forma muy rápida, que te vamos a inadmitir a trámite el asilo si viene de los países que llamamos nosotros seguros. Hemos hecho un listado de países que consideramos seguros para evitar un poco pues eso que se estaba produciendo, ¿no? Entonces sí que hay un poco de efecto de llamada, pero como digo, en verdad, esto se va a ir cambiando ya o se va a ir modificando en breve, porque desde junio ya es aplicable muchas de las herramientas de nuestro Plan Europeo de Migración y Asilo.
7: Claro, y además se da la circunstancia de que existe, al menos por parte de algunos mandos policiales, según parece, alguna sospecha de que no haya sido una inmigración que responde a un efecto llamada como el que estamos hablando, sino que incluso hubiera estado pues inducida, incentivada, coordinada y a veces incluso se puede decir que, o algunos se atreven a decir que organizada por parte de un estado vecino, ¿no? Claro, aquí estamos hablando de 80.000 personas, pero podían haber sido 120.000 o podían ser 200.000. ¿Dónde está la frontera, Fernando? Te pregunto, como juez, no competente del caso, por supuesto, pero sí al final como ciudadano y como ciudadano especializado en leyes, ¿dónde está la frontera entre un ataque por parte de un estado vecino, por mucho que se utilice el subterfugio de una entrada ilegal de inmigrantes, y como tú bien dices, es una infracción puramente administrativa, pero me imagino o quiero pensar que los estados o el Estado español tiene una normativa también que de alguna manera podrá atender a supuestos como el presente, donde estamos hablando de una entrada masiva e incluso puede ser que también coordinada y organizada desde un estado vecino. En definitiva, si nos quedamos solo con la reflexión de que se aplique la normativa pues de extranjería correspondiente y que se aceleren todos esos trámites, pues sí, se habrá hecho lo que bien se pueda, pero no nos deja, no nos protege en realidad. Insisto, han sido 80.000, pero podrían ser 120.000, etcétera, y puede llegar a dar una situación donde los ciudadanos vean que se están cometiendo, evidentemente, pues una invasión, como con esa palabra, pero sin embargo, no se puede reaccionar más allá de tirar de esos procedimientos de ley de extranjería, o qué otros procedimientos podríamos poner en marcha para de alguna manera cortarlo de raíz y sobre todo pues minimizar los perjuicios que se producen en este caso, ¿no?
8: Bueno, el procedimiento que ahora mismo está en la Audiencia Nacional tiene por objeto precisamente ver si efectivamente ha habido un concierto por parte del Estado marroquí para procurar esa entrada masiva, ¿no?, de inmigrantes, etc. Así que herramientas tenemos. Eso sería un delito, que efectivamente se estuviera organizando más allá de nuestra frontera con aparato estatal o no estatal para llevar un montón de inmigración de forma ilegal a España. Eso tiene nombres muy feos en el Código Penal, con lo cual ya tenemos la herramienta y es lo que efectivamente se está investigando o se va a investigar, no ahora en la Audiencia Nacional, si existe ese concierto para procurar la entrada masiva que hubo el 30 de julio. O sea que las herramientas las tenemos. Para evitar que ocurra en el pasado, pues bueno, pues reforzar los controles fronterizos, el apoyo en frontera de fuerzas y cuerpos de seguridad del Estado, requerir o recurrir al ejército a la más mínima sospecha de que efectivamente pueda haber ese tipo de entrada. Pero como digo, los procedimientos los tenemos. Una cosa es la aplicación de la ley de extranjería respecto a los que ya han entrado y otra cosa es ver si eso ha entrado de forma coordinada e impulsada por un tercero, pues ahí están los delitos que se están investigando, como decíamos, en la Audiencia Nacional.
7: Has comentado anteriormente, Fernando, y tienes toda la razón, que en un estado normal de las cosas, pues los jueces no pueden suplir la actividad puramente gubernativa o del Ejecutivo, ¿no? Pero claro, yo ahora me pongo en el lugar de los ciudadanos de Ceuta y probablemente también de los ciudadanos de Melilla, ¿no? Y en general, pues elevándolo a todos los ciudadanos españoles, ¿no? Si por la razón que sea se produce una inacción en el sentido de aplicación de estas medidas tan duras por encaje en determinados tipos penales que pudiéramos estar hablando y no se realiza por parte del Ejecutivo ninguna acción, la pregunta que te hago es, ¿el Poder Judicial en ningún caso puede ordenar a ese Ejecutivo a establecer algún tipo de medida de protección de sus ciudadanos por denuncias presentadas por los propios ciudadanos, o simplemente y siempre y en cualquier caso no va a poder hacer nada más desde un punto de vista constitucional de la división de poderes? Porque al final da la sensación esa de que la inseguridad que nos viene por lo que tú nos dices y el mensaje que se nos traslada es que los jueces no van a poder hacer nada ante una situación que ahora, insisto, son de 80.000, pero pueden ser 200.000, 300.000, etcétera. Es decir, al final nos vamos a quedar los ciudadanos, el Poder Judicial, el Poder Legislativo y en general todas las empresas, ciudadanos, la sociedad en general, absolutamente dependiente de lo que haga o no el Ejecutivo sin que se pueda hacer absolutamente ningún otro instrumento.
8: Es así, así funciona la división de poderes. El Poder Judicial no puede inmiscuirse en la labor que corresponde al Poder Ejecutivo, salvaguardar los derechos de los ceutís, salvaguardar los derechos de los inmigrantes en aquellos casos que estén mal. En fin, son cuestiones como ordenar ahora en la ciudad de un sitio. En fin, son cuestiones que en principio no corresponde resolver al Poder Judicial, corresponde al Poder Ejecutivo, sin perjuicio de que cualquier decisión del Ejecutivo puede ser revisada a su vez por los órganos judiciales, como ya he indicado anteriormente. Por
7: ejemplo, pero puede ser tarde, esto, claro, puede ser tarde.
8: Porque se trata de una actividad revisora respecto de lo que ya ha ocurrido, ¿de acuerdo? Ahora, por ejemplo, está en polémica si utilizar o no el puerto. Bueno, es una decisión adoptada por decreto el ministro Óscar Puente, eso es recurrible. Y puede ser que efectivamente un juez, en este caso de la Audiencia Nacional, pero de la sala no de lo penal, no es delito, sino de lo contencioso administrativo, entienda que efectivamente esa disposición no se ajusta enteramente bien a nuestro ordenamiento jurídico y la anule. Y disponga que deberá buscarse otro sitio. Bueno, pues ha corregido esa decisión por base de vía de recurso y efectivamente, pero solo, el Poder Judicial no va a apartar al Ejecutivo para ponerse él, porque entonces sí que estaremos hablando de ese golpe de Estado de las togas que muchas veces de forma muy injusta y falsaria se nos atribuye a los jueces. Si hiciéramos eso, sí que habría motivo para decir que estamos los jueces metiéndonos donde nos llaman. Pero en el momento que hay una denuncia, una querella o un recurso contencioso administrativo contra alguna decisión de administración, nosotros estamos legitimados para corregir esa situación específica y concreta que se haya indicado. Pero no esperen los ciudadanos que nosotros arreglemos el problema, porque no nos corresponde a nosotros arreglar el problema. Solo, bueno, pues ver si ha habido o no delito en el pasado y respecto a lo que se vaya haciendo, pues ver si se ajusta o no a la legalidad en caso de que se recurra por el procedimiento adecuado y demás, que no ocurrirá tampoco de un día para otro.
7: Pero también se podrían incoar diligencias respecto de situaciones de inacción que sean absolutamente pues muy claras, ¿no? Cierta pasividad gubernativa que implique también su correspondiente delito en su caso, ¿no?
8: Los delitos se pueden cometer por omisión, pero lo mismo, lo digo. El juez no se va a mover como un ciudadano informado por lo que vea en la televisión. A él le tendrá que llegar una querella, le va a llegar una denuncia y entonces procederá a investigar si efectivamente se ha producido o no un delito, por ejemplo, de prevaricación, no por hacer algo, sino por no hacer algo. Podría ser el caso. Yo creo que además hay un juzgado ahora de instrucción, el número 6 de Ceuta, que está viendo si efectivamente el delegado del gobierno en Ceuta podía cometer este delito de prevaricación por omisión porque, dice la denuncia, habría recibido información y no había actuado, ¿de acuerdo? Bueno, pues efectivamente ya existe esa posibilidad, efectivamente ya se está investigando si el delegado del gobierno no, pero bueno, decir que es muy difícil, porque la jurisprudencia del Tribunal Supremo es muy exquisita, apreciar este tipo de delitos por omisión, pero es factible y no sería la primera vez, pero bueno, eso, como digo, tiene que investigarse, tiene que denunciarse primero y tiene que investigarse.
7: Bueno, ¿y cuál es un poco, haciendo un poquito de perspectiva, más allá del análisis jurídico actual, del análisis político actual, que no, lógicamente no te corresponde, ni siquiera el análisis puramente periodístico, que evidentemente pues está en todas las cadenas, ¿cuál es tu perspectiva de dos cosas? Una, lo que puede pasar a 20, 30, 40 años en Ceuta y Melilla, sabiendo además pues, que el tratado de la OTAN no protege a estas dos ciudades pues, de cualquier agresión que pudiera darse por el Estado vecino, y en general de la perspectiva sobre la inmigración en Europa, si lo ves como una batalla perdida, pues por el tema demográfico o por temas de razones económicas, que también se entiende a los emigrantes, lógicamente, pues que pretendan mejorar. Tú esto, al final, mirando más allá del análisis actual, ¿te atreves a hacer algún tipo de reflexión al respecto?
8: Bueno, a ver, con respecto a la migración en general, Europa ya está reaccionando, como digo, a esta nueva migración que se está produciendo, al uso y abuso que ha habido de las herramientas que en España y en otros países europeos ha habido, ¿no?, respecto de la inmigración, que ha sido en ocasiones una portería por la cual se estaban metiendo los goles, como digo, de la inmigración ilegal, usando herramientas que estaban ahí, y que, bueno, pues eso ya me da por pensar que dentro de unos años acá este pacto europeo contra la migración, por la migración, perdón, y asilo, pues es una punta de lanza, pero en el futuro habrá más normativa, yo entiendo, restrictiva de esta inmigración que, bueno, que está dando en ocasiones problemas cuando se hace, como sabemos, no de forma ordenada, ilegal, sino de forma irregular. Y yo creo que, bueno, que ese es el futuro en cuanto a la legislación europea que vamos a ver en materia migratoria. Respecto a Ceuta y Melilla, el futuro, pues va a depender de lo que quiera el gobierno este o el que tenga que venir. Tienen que creerse que Melilla y Ceuta son españolas y actuar en consecuencia, porque desde el punto de vista demográfico se van a perder con el paso de las décadas ambas dos ciudades, simplemente puesto que la emigración tiene mucha más descendencia que los nacionales españoles. Con lo cual, si no quieres que un día, dentro de 40, dentro de 100 años, la mayoría de la población sea afín al reino marroquí y, por tanto, se atrevan a levantar una bandera marroquí en el centro de la ciudad, tendrás que creer que efectivamente es necesario acometer políticas dirigidas a garantizar la españolidad de Ceuta y Melilla. Y ojo que esto no va de religión, va de nacionalidades. Me explico. Tanto Ceuta como Melilla son ciudades multiculturales, donde conviven pacíficamente musulmanes con cristianos, con hindúes y con hebreos. ¿De acuerdo? Lo que hay que garantizar es que quienes están aquí lo hacen con ese sentimiento de españolidad real, de pertenecer a la nación española, y no están aquí siendo más afines al rey marroquí, que es el peligro que puede haber si, como digo, del gobierno se acomete políticas serias de, oye, queremos que Ceuta y Melilla sigan siendo lo que llevan siendo cinco siglos, ¿no?, españolas.
7: ¿Y cuál es el ánimo concreto de por ejemplo, la población melillense ahora mismo? ¿Es más derrotista? ¿Es optimista respecto al futuro? ¿Tú que estás ahí viviéndolo cada día?
8: Bueno, yo no sería un buen ejemplo de pulsar el ambiente de la ciudad. Yo, por mi profesión, nada más que veo problemas, los que me trae la gente para resolverlo por sentencia. Pero bueno, como ciudadano que vivo en la calle, que tengo amigos, ¿no?, aquí, bueno, la situación yo creo que es de tranquilidad, pero tensa, o de tensa calma. Quiero decir, no estamos ni mucho menos viviendo la situación de Ceuta, por descontado. También la situación geopolítica de Melilla es distinta, no creo que se pudiera repetir algo similar. Pero sí que efectivamente la situación es un poco de nerviosismo, ¿no?, de qué va a pasar o qué puede pasar en el futuro. Pero yo creo que también a la vez alineado de cierto optimismo, porque estamos viendo la reacción de la inmensa mayoría de los ciudadanos de este país, de apoyo a Ceuta y, por extensión, nos sentimos también apoyados en Melilla. Y, bueno, creemos que efectivamente la historia nos respalda, el derecho internacional nos respalda, y si nos respalda la sociedad española, pues ya lo tenemos todos.
7: Bueno, pues nada, con esta reflexión nos quedamos. Yo solo introducir o recomendar a nuestros oyentes, televidentes, pues aquella novela que no sé si tú tuviste la oportunidad de leer, de Michel Houellebecq, no sé si lo pronuncio bien, sí, que se llamaba Sumisión, y que realmente, bueno, pues como siempre la realidad a veces supera la ficción. Él dijo que no había exagerado para nada, que no, sino que simplemente se había adelantado a su tiempo. Creo que fue hace una novela hace unos 25 años aproximadamente, 20, 25 años. Y es muy interesante poder leerla a la luz de este contexto. Fernando, pues no sé si tienes algo más que comentar, pero yo creo que hemos analizado lo que nos corresponde o lo que te corresponde a ti como tu juez y, mejor dicho, como jurista en este caso, ¿no? Porque ni siquiera eres juez competente al respecto. Pero yo creo que fundamental me quedo con la idea de que de que no es tan fácil, de que no es tan fácil solucionar un problema como este por la legislación que en estos momentos estamos aplicando, por la falta de transposición de la normativa comunitaria con la celeridad que sería necesario, pero que en cualquier caso parece ser que con la ley en la mano difícilmente ningún otro partido político hubiera hecho cosas, hubiera podido hacer cosas demasiado diferentes, y que al final estamos efectivamente en un Estado de Derecho, y que esa es a veces la ventaja que tienen otros estados, que no tienen ese Estado de Derecho y que pueden realizar muchísimas otras cuestiones pues saltándose todas las normas a la torera, ¿no? Con lo cual parece algo intrínseco a nuestra democracia y al Estado de Derecho, ¿no? Y te quería agradecerte muchísimo pues tu intervención hoy en Tiempo de Ley.
8: Nada, un placer para mí compartir con vosotros estas reflexiones, muy atinadas preguntas por tu parte, y nada, yo espero que le haya quedado claro efectivamente a los telespectadores pues esa conclusión, que yo creo que resume la que has dicho muy bien, pues todo lo que tenemos ahora y lo que se puede esperar en el futuro. Así que gracias a vosotros por contar conmigo.
7: Muchísimas gracias, Fernando, y hasta próximamente. Gracias.
8: Hasta luego.
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0: Venga, pues continuamos aquí en La Boca del Lobo con el cierre especial de los lunes, que es la luz de la palabra, y una palabra que hoy viene marcada pues por toda esa movilización, iba a decir de jóvenes, pero no tan jóvenes también, que llevan detrás de esas asociaciones de las cuales tanto hablamos en los programas de esta casa, asociaciones culturales que no solo tratan de hacer esa movilización necesaria por todos los problemas que tantos años vienen denunciando, precisamente, como digo, jóvenes y no tan jóvenes, ¿no? Esas trayectorias consolidadas que marcan discursos sociales que llaman la atención sobre la inmigración, sobre la decadencia económica de España, sobre cuestiones que en esta Santa Casa nos escuchan decir día sí, día también, como es todo ese desastre que nos ha conducido hasta donde estamos, esa Constitución del 78 y tantas otras cuestiones que hoy vamos a hablar de forma personalizada en la Asociación Cultural Málaga 1487. A Gonzalo Pérez ya lo conocen la audiencia de esta casa, los oyentes, los espectadores, porque estuvimos hablando hace no mucho con él acerca de esa nueva edición de este año de las jornadas sobre la Reconquista. Y hoy pues volvemos a hacer ese encuentro con Gonzalo, que es precisamente portavoz y uno de los principales miembros de esta fundación. Digo principales miembros, Gonzalo, por cuanto me imagino que llevas detrás tú precisamente, además de dicha asociación, y que junto con el Centro Social La Jávega pues tratáis de hacer todo el trabajo que podéis, teniendo en cuenta que cada uno, pues igual que como nosotros el día a día tenemos nuestros trabajos y luego tratamos de ir a actos y tratamos de difundirlos y tratamos de ayudar en la medida de lo posible con o sin altavoces, dando lugar a presentaciones como vosotros. Ahora entramos en detalle, pero lo primero de todo, buenos días, bienvenido y muchísimas gracias. No sé si tú nos puedes aportar alguna información, Gonzalo, porque decíamos esta mañana que además en tu tierra, en Málaga, y voy a corregir porque nos han corregido los oyentes, que se pronuncia Benavís, ese incendio que se originaba en el día de ayer y, por lo que creo entender, me parece que las personas que estaban desalojadas ya han podido volver. Continúan los trabajos de extinción y de mantenimiento y como decimos, pues de momento que conozcamos esos tres heridos que mencionábamos al principio del día. ¿Cómo estás, Gonzalo? Muchas cosas te he dicho, para empezar.
1: Buenos días, Cristina. Muchas gracias por la invitación. Y bueno, respecto de lo último que me comentas, respecto de los incendios, no tengo mucha más información de la que tú acabas de decir, pero bueno, parece ser, todavía es una época, toda la zona de Marbella, Benavís, sí es una zona en la que generalmente y por desgracia todos los veranos nos encontramos con situaciones similares. Y parece ser que sí, que se estaba desalojando la zona que podía ser más afectada.
0: Eso es, y además hay una carretera también que tenéis, que es la 71-75, que se ha reabierto también, ha permanecido durante horas, lógicamente, al igual que esos confinamientos, ¿no? Un poco de prevención por tratar de mantener con toda la precaución posible a la población, y ya pues parece que se va recuperando un poquito la normalidad muy distinta a la que quiere, ahora entraremos también en detalle, quiere promover el presidente del gobierno, Pedro Sánchez, con respecto a la invasión que está sucediendo en Ceuta, porque precisamente, como yo decía al principio, la inmigración es uno de los asuntos con los cuales, bueno, pues tanto vosotros como los amigos de la Asociación Cultural Alfonso I, con los que colaboráis también en diferentes encuentros, podríamos hablar también del trabajo de todo esto, porque no se me escape ninguno, que tú sabes que a mí me gusta mencionar a cuántas personas pasan por aquí, voces y causas, por ejemplo, a la Asociación Cultural El Pueblo de Alcorcón, a Navid también, con respecto a todo lo que gira en torno a la ideología de género, reconciliación y verdad histórica, también con la preservación del patrimonio histórico de España, mucho religioso también. En fin, una serie de cuestiones que, como decía, en estos momentos pasa por ese foco de atención puesta en la inmigración, en ya más allá, porque ya hemos sobrepasado esa barrera de inmigración masiva y descontrolada, como dicen, aparte de ilegal, como dicen algunos partidos de forma más reciente, sino que ahora ya nos encontramos con un problema agravado, como es la invasión, como es ese cruce de fronteras que además ha contado con, parece ser, con una complicidad de un territorio, de un gobierno como es Marruecos, que más allá de esa relación diplomática saludable que promueven de forma oficial, pues es todo lo contrario, y esto se sabe desde hace años, lo sabéis vosotros y lo saben muchos tertulianos en esta casa, y se ha producido pues lo que no queríamos que se produjera, desde luego de ninguna manera, y ahora pues hay que ponerle solución. Y yo quería ver un poquito contigo, y ahora si te parece enlazamos, Gonzalo, con cuál es ese mensaje que vosotros habéis trasladado desde hace tantos años con respecto a la inmigración, porque lleváis, si no me equivoco, desde 2019
1: o sí, incluso bueno, más. Realmente la asociación tiene unas diferentes etapas. La creación se remonta al año 2013. A raíz de 2017 es cuando se abre el centro social y se inicia un periodo militante más continuado. Igualmente, rebautizamos la asociación e intentamos pues transmitir una línea más militante a partir de, bueno, hace 3 años. Tres últimos años hemos transmitido pues un mayor activismo.
0: ¿Sabes qué pasa? Que había visto yo, es verdad, perdóname, porque tenía aquí apuntado, además, como no miro muchas veces lo que apunto, pues tenía, justo tenéis una de las campañas, un mensajito que es los españoles primero, que vosotros anunciabais en 2019.
1: Correcto, correcto.
0: O sea que ahí me había quedado yo. Bueno, y de esas etapas, por ejemplo, si ahora para los oyentes que nuevamente nos escuchen, te estén viendo a ti, quieran ser partícipes, por ejemplo, del trabajo de la Asociación Málaga 1487, ¿qué es lo que tienen que saber? Y aparte de, lógicamente, visitar vuestros perfiles en redes sociales, Instagram yo creo que es el más detallado, con las acciones recientes, con fotos, con vídeos que vamos a ir viendo, pero ¿qué mensaje les dais desde vuestra asociación?
1: Bueno, como supongo que trataremos varios temas porque en pocos minutos hemos hablado de muchas cosas.
0: Sí.
1: La cuestión de Ceuta, la cuestión migratoria. Yo creo que lo esencial es que nos presentemos, que es Málaga 1487. Málaga 1487 es un grupo de resistencia contra el régimen. Nosotros no somos un fin por nosotros mismos, sino que somos una herramienta entregada a un fin, que es dar la batalla de las ideas, defender ideas de patria y de libertad contra este régimen.
0: Gonzalo, ahí, fíjate, yo estaba pensando, bueno, pues que en todas esas ideas que vosotros lanzáis, además acompañadas de actos, yo me apuntaba también, pues por ejemplo, lo habremos tratado en más ocasiones, pero por recordar un poquito esas presentaciones de libros, además de buenos escritores y patriotas, por ejemplo, Juan José Guillén, aquí yo también lo presenté con el libro También fueron héroes, vais muy de la mano, igual que ha sucedido con las jornadas sobre la reconquista de Guillermo Rocafort, tratáis además de inculcar unos principios saludables y además con un registro cultural bien formado, con actividades deportivas en vuestro, además bien que hace falta en esta época poder llevar a cabo una serie de prácticas, por lo que sabemos que nos viene, ¿no? Y ojalá que no se produzca, pero bueno, mejor estar bien preparados con esas clases de boxeo también que habéis hecho, los diferentes encuentros, campañas solidarias de verdad, dando alimentos cuando se han necesitado por las inundaciones, la mal llamada Dana, ¿no? A favor de la vida, esas campañas también en contra del aborto. Habéis tenido también, porque mira, yo te lo enlazo con que este fin de semana yo he estado con los chicos de Terra Ignota, con una capea que hacen cada año. Habéis estado también participando de esos capítulos suyos sobre la verdad, ¿no? Lo que hay que saber del 11M, o por lo menos intuir, y ya que cada uno saque sus conclusiones. Es decir, una serie de pasos que vais dando a lo largo del tiempo con mucho esfuerzo, como decía al principio, porque oye, cada uno tiene su familia, tiene su trabajo, tiene su día a día, y esto pues no deja de ser un complemento para decir, es que no queremos perder la identidad de lo que somos y que las personas que están a nuestro alrededor tienen que tener esa movilización más presente que nunca, porque si no, no hacemos nada.
1: Sí, correcto. De hecho, en una de las imágenes que pasabas,
0: ¿sí?,
1: había una pancarta con tres palabras, que son las que nosotros utilizamos para definirnos: comunidad, militancia y futuro. Esas son nuestras pretensiones, la de crear una comunidad social amplia frente a lo que nos transmite el individualismo liberal, en el cual, pues, un joven prácticamente a lo único que puede aspirar es a tener un patinete y una vivienda compartida pagando por habitación 700-800 euros mensuales. Entonces, frente a eso, nosotros intentamos transmitir fuerza con la creación de una comunidad social que se apoye entre sus propios militantes. Entonces, la forma en la que proyectamos al exterior esta comunidad es a través de la militancia y del activismo. Lo que intentamos con el activismo, nosotros no hablamos para todos, porque sabemos que hay un sector del pueblo español que está dormido, pero igualmente somos conscientes de que hay un sector vivo del pueblo español. Es muy difícil cambiar al votante promedio o inclusive influenciar a nivel político, pero sí podemos ser un espejo para que todo ese sector del pueblo español que sigue vivo y que quiere pelear por su patria tenga un espejo en el que mirarse y pueda tener una trinchera donde resistir contra el régimen. ¿Por qué hablamos de futuro? Pues porque luchamos para el futuro. Nosotros somos una asociación identitaria con un nombre puramente histórico, pero peleamos por el futuro porque sabemos que las instituciones no lo harán. Ahora, y supongo que a lo largo de la entrevista también entraremos, pues respecto de la invasión, porque las cosas hay que llamarlas por su nombre, que hemos sufrido en una ciudad española, pues un habitante de Ceuta es tan español como un habitante de Cuenca, hemos visto cómo las instituciones nos desamparan. No es solo Marruecos, no es solo el gobierno, no es solo la oposición, es que no hay una reacción viva, como por ejemplo en el 2 de mayo, por parte de la Fuerza y Cuerpo de Seguridad del Estado, por parte del Ejército. No hay ningún tipo de disidencia. Por lo tanto, todo el entramado del régimen está bien montado para que sean leales al régimen. Y ahí es donde nosotros intentamos trazar una resistencia a través de la formación deportiva, nuestra militancia, pues se forma tanto intelectualmente con nuestras conferencias como a través del deporte, clases de boxeo. Prácticamente toda nuestra militancia tiene conocimiento de artes marciales o de cualquier tipo de lucha, para que podamos ser fuertes, en tanto que entendemos que solo nosotros mismos, la salvación de España pasa por el pueblo, no pasa por las instituciones.
0: ¿Y cómo habéis visto, Gonzalo, desde independientemente del tiempo que lleve cada uno, lógicamente cuando tenéis nuevas amistades, nuevas inscripciones en la asociación, por las que les tenéis que explicar, pues justo lo que nos estás diciendo, cuál es toda esa formación intelectual, esa formación física, esas ideas que hay que tener consciente, porque luego vemos un sector, no es, vamos a decir, mayoritario, bueno, tú ahora me lo sabrás decir por la parte de Andalucía, concretamente Málaga, cuando yo hablaba también de los amigos de la Asociación Cultural de Alfonso I, no, pues siempre hay una parte, esos que además conocemos que, como se les da cierto trato preferente en los actos que se organizan, me estoy refiriendo a todo el movimiento de izquierda antifascista, ¿no?, como se conoce también, que incluso van en contra, pero ya no en contra de ideas como las vuestras, sino en contra de lo que es el propio concepto de España, ¿no?, de lo que es la nación, es decir, los españoles primero. O sea, eso les chirría porque, entre otras cosas, hay un negocio detrás, que ahora hablaremos con el tema de Ceuta, la invasión, la inmigración ilegal, descontrolada, las mafias, en fin. pero es que es muy grave, es decir, entonces, ¿cómo veis vosotros la evolución? Si las personas que entran en vuestra asociación se dan cuenta de este, es que no sé cómo llamarlo, de ese odio, de ese, no sé cómo deciros, pues sí, de esa anti-españolidad, ¿no? De decir, oye, pues yo no ayudo al español que lo tiene trabajo, porque me da mucho más pena el inmigrante que tal. ¿Sabes un poco por dónde voy?
1: Sí, la progresía ha abandonado la lucha obrera, en tanto que es un elemento más del globalismo. Eso lo vemos en sus reivindicaciones. Desde posturas de izquierda, la lucha obrera y la lucha en la defensa de los derechos de los trabajadores sencillamente no existe, en tanto que su nueva lucha de clases es el wokismo, es el movimiento LGTBI, etcétera, etcétera, etcétera. Eso provoca que, evidentemente, un trabajador autóctono que quiera defender sus derechos abrace la defensa de sus derechos a través del patriotismo. Sin patria no existe justicia social.
0: Claro, a mí es que esa frase de no, ahora ya no sé, seguramente le han dicho muchos, pero bueno, que si somos ciudadanos del mundo y demás, digo, pero vamos a ver, pero entonces es que estás abriendo las puertas ya no solo por hacer una comparativa con lo que está sucediendo en Málaga, sino por decir, tú tienes una identidad, tú tienes, pues como se está hablando también ahora, por ejemplo, con lo de la ley de nietos, con la nacionalidad, con las regularizaciones masivas, o sea, tú tienes un origen y eso no solo lo debes tratar con respeto, sino que además lo que no se puede hacer es darle a una persona por el simple hecho de que te presente un permiso de trabajo que luego además no sabes ni qué tipo de trabajo está llevando a cabo, ni qué tipo de comportamientos, ¿sabes? O sea, se ha venido a una degeneración integral sobre la cual, bueno, espero que no hayamos llegado tarde, pero yo creo que es el momento de poner encima de la mesa y decir, hay que, no sé cómo decirte, hay que, bueno, hay un libro que a mí me gusta mucho mencionar, que es el de José Javier Esparza, que es el último que ha publicado, que se llama Reiniciar España. O sea, por un lado, es reiniciar, es reconstruir y es, bueno, pues darle la vuelta hasta lo que ahora hemos visto, que no va a ser fácil, pero tenemos que hacerlo. O sea, por lo menos, cuanto menos si queremos seguir viviendo aquí.
1: Es que ese concepto de abstracción política, de ciudadano del mundo, no existe como tal en ciencia política. La categoría política te la da la nación. Por lo tanto, es el mundo al revés. Nosotros, la Asociación Málaga 1487, no se entiende sin dos pilares. Uno es el Centro Social La Jádega y otro es el barrio de Welling. El barrio de Welling fue el primer barrio obrero construido en la ciudad de Málaga, un barrio puramente marinero, un barrio de trabajadores, históricamente un barrio popular, tan obrero como español. Por lo tanto, nuestra militancia viene de un sector social, trabajador, autónomo, pequeños comercios. Estamos muy enraizados en Welling, tanto es así que el Centro Social La Jávega tiene su nombre por ese tipo de embarcación fenicia, típica malagueña, que protagonizó la pesca sobre todo en el siglo XIX. Eran los barcos marineros. Por tanto, no existe esa, como decíamos antes, esa defensa de los derechos sociales de los trabajadores sin la defensa de la patria. La inmigración en todos sus extremos siempre ha sido una herramienta del capital para tirar los salarios a la baja y que evidentemente el propio inmigrante y el trabajador autóctono formen parte de un mismo mercado en el cual los salarios cada vez vayan descendiendo. Por tanto, no hay nada más opuesto a la lucha obrera, a las reivindicaciones sociales, que la inmigración. Si por el gran capital fuese y no fuese por la lucha obrera durante años y años y años y años y años, los niños todavía estarían en la mina con 8 años. Por tanto, la izquierda ha renunciado a eso por abrazar el capital y por abrazar modelos de vida burgueses.
0: Y Gonzalo, como planteaba antes, las personas que se acercan a vosotros, me da igual que sean más jóvenes, con mayor edad, pero ¿son conscientes de cómo ha degenerado todo? Es decir, ¿hay realmente un conocimiento, una conciencia, ya no solo por, pues eso, por acercarse a vosotros que tenéis las ideas tan claras, sino por decir, quiero hacer algo, o crees que hay un bloqueo de, bueno, no sé muy bien por dónde te... O sea, ¿tú crees que hay una claridad?
1: Bloqueo hay por parte de las instituciones, por parte del sistema educativo, etcétera, etcétera. Pero cada vez la juventud está despertando más, cosa que me parece muy positivo. Y cada vez hay más jóvenes que entre el camino de la esclavitud, que es lo que le da el sistema, y el camino de la libertad y la lucha por su patria, optan el segundo. Y deciden militar en grupos de resistencia como el nuestro.
0: Claro, porque yo entiendo que, bueno, pues haya personas que no lo vean como una situación fácil, por ejemplo, con el ámbito educativo. Es verdad que un tiempo a esta parte se han establecido programas pues que giran, si antes yo te mencionaba la Asociación Anavicto, el tema de ideología de género, con ese globalismo, con ese wokismo, la Agenda 2030, todo ello lleva a una degeneración del sistema, por ejemplo, solo por mencionar el ámbito educativo, luego muchísimos más. Vosotros que habéis hecho campañas también con respecto a la alimentación, la importancia del sector primero, vuestra tierra riquísima, Andalucía, y con esa cercanía, bueno, con ese acercamiento a los productos de cercanía que también he visto en varias publicaciones vuestras, eso también ha degenerado por cuanto se quiere encargar todo lo relacionado con el sector primario e introducir, pues, dicho de una forma vulgar, mierdas que no van a aportar nada a una buena alimentación, por mucho que lo quieran vender así. Bueno, y otra serie de cuestiones que hay que trabajar, pero como te decía, yo entiendo que haya personas que no se atreven a esa lucha todavía de forma individual. Por eso yo siempre digo que es tan importante hacer un grupo, hacer una comunidad, como tú bien decías, ir poquito a poco perdiendo ese miedo, porque a lo que se enfrenta cada uno es a un gigante, y es a un gigante de verdad, que hoy en día da las indicaciones de lo que hay que hacer.
1: Claro, el sistema nos quiere solos y débiles, y no unidos y fuertes. Entonces tenemos que forjar comunidades identitarias de resistencia.
0: Gonzalo, dime una cosa, cuando... bueno, venga, vamos a entrar de lleno en Ceuta, si te parece, porque, bueno, pues hay todo tipo de informaciones que ya estamos viendo, que han salido con respecto a la invasión de los días 30-31 de julio, pero que... Antes, incluso, porque yo estoy acostumbrada a tratar bastante el tema, esto es algo, bueno, vosotros en Málaga también lo habéis visto, en el archipiélago Balear, esas entradas de inmigrantes, quizás no de miles, pero sí de unos poquitos, de unas decenas, de unos cientos, oye, que ya bastante atención, pero bueno, la calidad que ha venido en esos días invasión, ¿cómo lo veis vosotros?
1: El tema de Ceuta, primero, igual que antes, cuando hablamos de la categoría política que te la da la nación, pues un término concretamente de ciencia política, para hablar de lo sucedido en Ceuta tenemos que referirnos también a términos de ciencia política. Un movimiento migratorio masivo de 70.000 personas auspiciado por Marruecos, quizá había algunos elementos minoritarios de personas que pudiesen venir de Mauritania o de Libia, pero lo hacen a través de Marruecos, por lo tanto Marruecos es el país responsable. Desplazamiento masivo, cuando cuatro ministros marroquíes están insistiendo en que Ceuta y Melilla pertenecen a Marruecos. Eso no tiene otra definición que invasión. No hablamos de una crisis migratoria, hablamos de una invasión por parte de Marruecos. Y eso, si analizamos la historia, es así por parte de Marruecos desde la constitución de su Estado. Marruecos se inicia su andadura estatal en 1956 bajo influencia francesa y bajo influencia americana, de creación francesa y con influencia americana. Y en el año 57 ya tenemos la guerra de Ifni, cuando el ejército marroquí ataca en esa provincia al ejército español. Año 1975. La guerra del Sáhara. Igualmente, y camuflado como marcha pacífica, algo similar a lo que ha sucedido en Ceuta, el ejército marroquí con banderas americanas, tampoco hay que olvidarlo, que en la Marcha Verde había barras y estrellas, invade lo que era la 53 provincia española, la número 53, que era el Sáhara. Año 2002, crisis del perejil. Igualmente, Federico Trillo, con posterioridad a los hechos y cuando ya no era ministro, habla de la influencia americana en el gobierno en ese momento, que Estados Unidos intentó atar las manos del gobierno. Con posterioridad, el mismo Trillo, en el año 2004, indica, evidentemente, cuando ya no era ministro, que en el 11M él está totalmente seguro, y son palabras suyas, de que se cometió por parte de los servicios secretos franceses, con influencia de la CIA y con la ejecución de comandos moritos. Esa es la trayectoria histórica de Marruecos desde el año 56 hasta ahora. Y ahora lo que tenemos es, en el año 2026, una invasión de una ciudad con cuatro ministros reclamando lo que se denominan las plazas mayores de soberanía, que son Ceuta y Melilla, y también las plazas menores de soberanía, que son Perejil, Vélez de la Gomera, Islas Alhucemas y el Peñón de Vélez de la Gomera, perdón. Entonces, tenemos ese proceso histórico de coacción por parte de Marruecos. Ese es el primer elemento, denominar a las cosas por su nombre. Y esto no deja de ser una invasión.
0: Más luego, y aquí podríamos entrar también por todo ese análisis que vosotros realizáis de la actualidad política, todo lo que estamos conociendo acerca del famoso sistema de espionaje Pegasus, con los móviles que están interceptados, y uno de los principales, pues que es el de nuestro querido presidente del gobierno, con asuntos que conoceremos o no, pero que por lo visto están inmersos también en toda esta traición.
1: Claro, ese es el funcionamiento de Marruecos. Marruecos funciona a través de dos vías. La primera es la compra de voluntades, y ahí podemos desarrollarlo de forma extensa. Sí, el palacete de Felipe González en Tánger, que se vendió hace unos años, hace pocos años, a la monarquía saudí, no es casualidad, pero no solo Felipe González. El presidente Pedro Sánchez, sus vacaciones del 2003 fueron en Tánger también. No podemos olvidar las numerosas conferencias muy, muy, muy bien pagadas de Rodríguez Zapatero en todo Marruecos, promocionando, entre otras cosas, la venta del Sáhara y traicionando lo que siempre fue una reivindicación de la izquierda española. Pero no solo Felipe González, no solo Rodríguez Zapatero y no solo Pedro Sánchez, es todo el gobierno. Todos sabemos los negocios de la familia Bono en Marruecos, todos sabemos los viajes de Marlaska, de Moratinos, de Margarita Robles, etcétera. Por lo tanto, Marruecos, por un lado, instrumentaliza esa compra de voluntades. Pero es que, por otro, tenemos la coacción a través de Pegasus, que no tenemos que olvidarnos de que la empresa que crea y produce Pegasus, NSO Group, es de fabricación israelí. Por lo tanto, también tenemos que hablar de la influencia israelí y la influencia americana en esta invasión por sus intereses geopolíticos. Por tanto, esas son las dos vías claras de actuación de Marruecos. Por un lado, como decimos, la compra de voluntades y por otro, la coacción. Marruecos recibió en el año 2022 una condena por parte del Parlamento Europeo y el Parlamento Europeo no se caracteriza por defender la soberanía de las naciones, no dijo nada respecto de Turquía, Lampedusa, etcétera, etcétera. Sin embargo, emitió una condena por parte eso, del Parlamento Europeo como máxima institución por parte de la Unión Europea, indicando que Marruecos instrumentaliza la inmigración con fines políticos. Y así trabaja. Marruecos es pura coacción y pura compra de voluntades. El problema que tenemos es la sumisión del gobierno. El ministro Moratinos, cuando recibió la mujer del presidente de gobierno, Begoña Gómez, una serie de insultos, convocó directamente al embajador de Argentina. ¿Por qué no hace lo mismo con el embajador de Marruecos? ¿Por qué? Porque el gobierno es débil por esa compra de voluntades.
0: Sí, es débil y se quiere mantener débil en esa posición que vemos que nos está perjudicando tanto. Y dime una cosa, ¿cómo, por ejemplo, vosotros os habéis planteado ese, porque bueno, más tarde, ojalá que salga más pronto que tarde, todo lo que tenemos que saber acerca de lo que está sucediendo con otra traición, una nueva más del presidente del gobierno, pero aquí lo importante, que un poco versa también sobre esa creación de asociaciones como la vuestra, Málaga 1487, es la protección del español. ¿Qué podemos hacer? ¿Qué se puede hacer? ¿Cómo lo veis vosotros, Gonzalo? ¿Y qué habéis preparado o ya lo tenéis sobre en marcha?
1: Bueno, nosotros tenemos muy claro que, como decía Dante, los lugares más oscuros del infierno se reservan para aquellas personas que en tiempos de crisis moral pues deciden no hacer nada. Si nosotros tenemos algún lugar reservado en el infierno, desde luego no va a ser por ponernos de lado mientras están atacando a nuestra patria. Con los elementos que tenemos, lo que podemos hacer es dar a conocer esta situación a través de redes sociales, a través de nuestro activismo y a través de la presión que podemos ejercer por parte de nuestros militantes, de cara a que España vaya abriendo los ojos.
0: Claro, esto te lo digo porque es importante, Gonzalo, cuando se llevan a cabo actividades, lógicamente, o dar a conocer cada uno desde sus medios, lógicamente, pues que se tenga ese control, además, de la situación desde la posición que es contraria a la versión oficial, porque sabes que son unos unas redes de influencia muy potentes, además incluso con temas tan graves como es llegar a ocultar las agresiones sexuales que está habiendo, las ocupaciones, los comportamientos del todo salvajes de estos invasores, ahora mismo, por ejemplo, con la reciente apertura de los colegios, que hay muchas personas que no han querido, que no han podido llevar a sus hijos, problemas que conocéis muy bien en Andalucía, como es todo el tema del narcotráfico, de la droga. Porque se sabe que estas personas están presentando cuando acuden, además, a colapsar los servicios públicos médicos, están llevando a cabo una serie de consecuencias de los efectos de la droga que les están paralizando los servicios, por no decir todo el tema de las reyertas, de las peleas. Es decir, hay que ser muy consciente de eso, hay que tener una visión muy completa, pero sobre todo muy real. Yo no sé, por ejemplo, de la parte de la droga, Gonzalo, ¿cómo lo veis vosotros? Porque, como digo, lleváis muchos años padeciendo la cuestión del narcotráfico teniendo que atender a situaciones tan graves como que, por ejemplo, el ministro Fernando Grande Marlaska pues se haya cargado de un plumazo una unidad de élite tan conocida, tan respetada y tan necesaria como es el Eje o Consur, habiendo muerto guardias civiles y poniendo en grave riesgo la seguridad de lo que es la población.
1: Bueno, muchos de los que han entrado ilegalmente y de los que han violado la frontera tienen antecedentes, y muchos en España, concretamente por delitos contra la salud pública. Eso lo han dicho ellos mismos. Hay varias entrevistas por medios de comunicación generalistas que se les ha colado esa información. Supongo que no lo querrían meter, pero era directo y no podían hacer otras cosas. Entonces, estamos hablando de que han entrado delincuentes profesionales. La respuesta del gobierno, incapaz de proteger 13 kilómetros de frontera, es darles comida, darles agua. Recordamos que todavía viven en chabolas los españoles que sufrieron en Canarias la erupción del volcán. Mientras los españoles en nuestra casa somos habitantes de segunda, a quien viola una frontera se les da coberturas. Por tanto, lo que está sucediendo es algo realmente peligroso. Ya no solo por la normalización de un debate político que ya Marruecos ha introducido respecto de esas plazas de soberanía a nivel geopolítico, pero no nos preguntamos por el día a día, no nos preguntamos por esas madres que no pueden llevar a su hijo al colegio, por esas violaciones que cada vez son más y cada vez se tapan más, por esos ataques a militares que cada vez son más continuos y no hay respuesta por parte de nadie, absolutamente por parte de nadie. Por eso nosotros hacemos una crítica, evidentemente, al gobierno. El gobierno no ha sabido gestionar la situación y el gobierno, a base de esa compra de voluntades y de favores, no solo el gobierno, sino todo el Partido Socialista, está atado de mano respecto de Marruecos. El gobierno actúa como si España fuese una provincia más de Marruecos o fuese una extensión de Marruecos. Pero ¿por qué nuestra crítica se eleva mucho más allá? Y se eleva al régimen, porque la oposición no ha dicho absolutamente nada respecto de esto, que es algo en lo que se entra muy poco, y ahora podemos abordarlo. Pero la clase política está siendo totalmente condescendente con la situación.
0: Hay, Gonzalo, hay un punto que además, hemos mencionado el tema de la droga, el tema de las agresiones sexuales, todo aquello que se quiere ocultar, porque lógicamente no interesa. O sea, si tú tienes a un presidente de gobierno diciendo que, para empezar, que Marruecos no es el culpable, que las, otra vez, que las, todo lo que hemos escuchado, que las relaciones diplomáticas van bien, que es un socio fiable, eso por la versión oficial, y encima nos encontramos también no solo la gravedad de cómo se están duplicando casos de narcotráfico y demás también, sino más todo lo demás, las ocupaciones, las agresiones, bueno, todo tipo de delitos al más alto nivel, y ya también rozamos el extremo con han salido varias informaciones de cómo el régimen de Marruecos excarcelaba a presos y no precisamente de delitos leves, como para que nos tengamos que encontrar también con perfiles terroristas, que ya en España venimos de unos años a esta parte localizando precisamente a estos yihadistas que, bueno, pues si bien se les encuentra documentación y si no, no creo que estén de paso de la forma más tranquila, pero seguramente tuvieran pensado en algún momento realizar algún que otro atentado.
1: Claro. Por eso, con Marruecos solo cabe la firmeza. Con Marruecos no existen las posturas tibias. Argelia es un país que lleva sufriendo muchos años presiones por parte de Emiratos Árabes, también con la influencia de Marruecos y algunos grupos en Libia. Recientemente, Argelia ha dado 48 horas al embajador de Emiratos Árabes en Argel para abandonar la ciudad. ¿Por qué Moratinos, por qué Álvarez, no hace exactamente lo mismo con el embajador de Marruecos? La única posición posible con Marruecos, con el enemigo del sur, no con el vecino del sur, no con el amigo del sur, es la firmeza. Porque Marruecos, la política, la entiende como una cuestión de medición de fuerza. Lo primero y esencial es que todo el que haya entrado por esa frontera tiene que volver a su casa, y me da igual que sea mayor de edad o menor de edad. Todos tienen que volver. El espacio aéreo español no puede pisarlo Marruecos, ni el espacio marítimo. Todos los acuerdos, todos los tratados, todos los embajadores, todos los cónsules tienen que salir automáticamente de España. Y el gobierno español debe de exigir que los ministros marroquíes que están reclamando para Marruecos, Ceuta y Melilla, se desdigan en esas palabras y reconozcan, pues, que evidentemente Ceuta y Melilla es española 5 siglos antes que la creación de Marruecos. Esa es la decisión que toma un gobierno firme. Pero es que estas propuestas, como decimos, tampoco vienen por parte de la oposición. De la oposición, lo único que hemos visto son unas declaraciones totalmente fuera de lugar, de Hermann Terst, que dijo que a cambio, de, prácticamente pidiendo un favor, a cambio de que Marruecos reconozca la soberanía de Ceuta y de Melilla, pues que nosotros teníamos que reconocer el Sáhara. Hablando de que la Marcha Verde fue una ocupación, como decíamos antes, de la provincia española número 53. Pedro Sánchez ha estado durante 30 días escondido en Mallorca. Abascal ha estado durante 30 días escondido en Sotogrande para visitar un día Ceuta y volverse. Sin propuesta, sin firmeza por parte del Partido Popular, hemos visto ahora unas declaraciones también fuera de lugar y totalmente desagradables a cualquier oído patriótico, que son las de José María Aznar. Cuando la máxima responsable de las relaciones diplomáticas israelí, poco menos que en tono amenazante, dice que esto nos pasa porque no cuidamos nuestras relaciones internacionales. Y Aznar sucumbe ante ello, prácticamente indicando que esto nos pasa porque tenemos que ser amigos de Israel. Con lo cual, ya estamos hablando de la creación de Pegasus y de esa conexión geopolítica y esa relación internacional que es la que fomenta esta situación. Si el gobierno es sumiso y es débil ante Marruecos, la oposición es sumisa y cobarde con los aliados de Marruecos, que son Estados Unidos y que es Israel. Por eso nosotros atacamos al régimen y por eso todo este sistema de partidos, toda esta partitocracia cede al régimen, que en última instancia el régimen cede ¿a quién? Al globalismo, a las élites financieras, que evidentemente son las más interesadas en que España pierda soberanía y que no sea una nación fuerte, libre e independiente. Así que ahí es donde nosotros enfocamos nuestra lucha.
0: Hombre, yo sí te digo, por ejemplo, que yo que estoy acostumbrada a tratar con representantes políticos, lógicamente, como comprenderás, ya sabes que de la versión oficial no, pero sí podemos decir de la oposición contrarios al gobierno de Pedro Sánchez. Mira, simplemente por ponerte un ejemplo, esta mañana contábamos en el informativo aquí, en La Boca del Lobo, que precisamente iba a llevar, sin entrar en polémica, desde la formación de Santiago Abascal, el acuerdo vigente de repatriación de menores con Marruecos para forzar la expulsión. Es verdad que yo, en esta semana y en días anteriores, desde que se ha producido la invasión, bueno, y con Vox en Ceuta, que te aseguro, otra cosa no, pero te aseguro que llevan una lucha hasta donde pueden, porque claro, si tú no tienes una proporción vamos a decir, institucional, para poder ejercer determinadas herramientas, no lo vas a poder hacer, pero por lo menos lo dicen. Y esta semana lo mismo, diciendo, oye, hay que romper ese acuerdo, o sea, te gustará más o menos, pero decirlo lo han dicho. Y yo te aseguro que si pudieran, lo iban a ejercer, por lo menos decir, oye, todas las relaciones, pues esto ha sido esta semana, Gonzalo, todas las relaciones, tratado de amistad con Marruecos, se rompe. Todo, absolutamente, pero no pueden hacerlo, o sea, y no le pidas más al Partido Popular porque no le pidas más, han llevado a cabo la comisión de investigación del Senado, punto y final. O sea,
1: yo creo
0: ¿cómo
1: que,
0: decirte?
1: Ya, lo entiendo, yo creo que llegó 30 días tarde porque ese congreso se realiza o esa acumulación pues de fuerza o esas reuniones se hacen el 1 de septiembre, cuando el problema ha venido desde agosto, por eso decía lo de las vacaciones.
0: Sí, sí. Te entiendo, sí.
1: Que cuando sirves a tu patria, problemas como este, que es el mayor ataque a la soberanía y integridad territorial que hemos sufrido en nuestra historia moderna, requieren soluciones inmediatas, no esperar a 30 días. Inclusive respecto de las declaraciones que te decía de Hermann Terst, oficialmente nadie las ha contrariado, solo lo hizo Pacheco en Ceuta a través de varios mensajes que por cierto se han borrado. No dudo de la voluntad individual de personas, pero sí dudo mucho de toda la clase política, pues que al final fomenta y forma parte del régimen, como te decía.
0: Gonzalo, nos quedan 8 minutitos y a mí me gustaría, porque claro, me doy cuenta de que estamos tratando la actualidad, que está muy bien y tenéis que dejar claro cuáles son vuestras ideas y vuestro punto de vista, pero vamos a hacer un repaso, si te parece, por actos que tú quieras contar de la Asociación Málaga 1487, qué es lo que más destacarías, te quedas con uno o dos como protagonistas de lo que es la esencia de vuestra asociación, un poquito por hacer un remate de dejar claro dónde os movéis.
1: Bueno, nosotros el llamamiento que hacemos es el llamamiento, aunque para mí no sea ejemplo de nada, pero la frase que dijo ese llamamiento de Churchill al pueblo británico de sangre, sudor y lágrimas. Nosotros invitamos a todos los patriotas de bien que entren en nuestra trinchera y lo que prometemos es eso, sangre, sudor y lágrimas. Como se decía antiguamente en los tercios, no te prometemos una vida de lujo, pero sí te prometemos vivir intensamente defendiendo una idea. La vida solo tiene sentido vivirla si se vive intensamente, si se vive con peligro y si se da la batalla de las ideas, que es donde nosotros entramos, en esa batalla de las ideas.
0: Le acabo de pedir a mi compañera Cecilia que introduzcamos uno de los vídeos sin, como te decía, sin sonido, porque para que no nos genere ningún problema con el tema de los derechos, ahora lo vamos a ver. Mira, yo tenía por aquí además otra frase que tenéis en alguna de vuestras publicaciones que dice: y aunque a veces parezca imposible, aunque a veces lo crean sepultado, sigue en nosotros el espíritu que un día nos hizo grandes. Y esa frase acompañaba una serie de protestas que todavía a día de hoy en menor medida, porque lógicamente cada uno pues tiene sus quehaceres, su vida, sus obligaciones, pero se han dado en la sede del Partido Socialista en Ferraz.
1: Pues sí, correcto, así es. Nosotros, retomando también lo que preguntaba, el propio, y es el llamamiento que hacemos, y es la fuerza espiritual que intentamos transmitir. El propio nombre de la asociación, Málaga 1487, evoca la liberación de la ciudad del yugo islámico por parte de sus majestades católicas, Fernando e Isabel. Entonces, para nosotros ese grito de reconquista está vivo, forma parte de nuestro ADN y forma parte de nuestra identidad. Si nuestros antepasados recuperaron la ciudad en un momento determinado, nosotros intentamos recuperarla y reconquistarla de ese nuevo enemigo que es el globalismo. Por eso utilizamos también esa frase de reconquista tu ciudad.
0: Oye, precisamente cuando hablábamos de esas jornadas de la Reconquista, ahora también si quieres tocamos un par de minutitos con esas últimas que ya comentamos en esta casa con Guillermo Rocafort, contando ese capítulo de las Navas de Tolosa, pero me interesa también rápidamente, Gonzalo, por cuanto he mencionado antes cómo ha ido degenerando pues todo ese mantenimiento, esa cultura, ese trabajo por el sector primario, porque hay una serie de cuestiones, pues desde esos salarios bajos, también podríamos ahí mencionar la inmigración, más otro tipo de conceptos que quieren cargarse la agricultura, la ganadería, a favor de la Agenda 2030, globalismo, etc. ¿Cómo lo habéis trabajado? Porque os he visto también con campañas solidarias de llevar alimentos, de alimentos de cercanía.
1: Sí, nosotros colaboramos también pues, con varias familias necesitadas del barrio de Welling, que siempre pues, estableciendo ese criterio de prioridad nacional, en el cual pues todo el que tenga, necesite cualquier ayuda, pues tiene en la Jávega lo que es un centro social. Tenemos una bolsa de empleo, se trata pues de dar esas coberturas que no da el Estado y sobre todo transmitir una sensación de protección a todos esos desheredados por el sistema. Obviamente dentro de nuestras campañas pues está la defensa por el sector primario, la defensa de la agricultura, de la pesca, etcétera, etcétera, esenciales que se están viendo destruidas por las agendas políticas.
0: Oye, y también como estamos viendo en este vídeo, a mí me gustaría, antes hemos hablado de esos ataques a los militares en Ceuta, y yo creo que hay que reivindicar también que realmente el papel de las fuerzas y cuerpos de seguridad tengan claro cuál es su función, que es la de velar por la seguridad de los ciudadanos. Y ojo que aquí en esta casa mencionamos también día sí día también cuáles son esas indicaciones políticas con las que algunas veces os habéis topado también en la Asociación Málaga 1487.
1: Claro, en palabras de Ortega y Gasset, el pueblo, el ejército es el pueblo en armas. ¿Cuál es la diferencia? Que el ejército actualmente, como todas las instituciones del Estado, forman parte del régimen. Y el ejército se ha convertido pues prácticamente en una servidumbre más pues de la OTAN y de las instituciones europeas y de Bruselas, con bases extranjeras en suelo propio y con una toma de decisiones capada por la clase política en defensa del régimen y, evidentemente, muy alejado de ese concepto de Ortega y Gasset del ejército como baluarte de defensa del pueblo.
0: Pues Gonzalo Pérez, para ti ese último minutito para que digas cómo se os puede contactar. Lo hemos dicho con los perfiles de redes sociales, pero tú aquí da el mensaje que tú quieras y espero que nos veamos prontito, porque siempre es un gusto contar con vuestra presencia, con vuestro trabajo y sobre todo con las ganas que tenéis de preservar como conocemos España y como se la debemos a nuestros antepasados.
1: Bueno, pues invitamos a todos a que conozcan el Centro Social La Jávega, ubicado en Welling, en calle Vargas Ponce 18. Abrimos todos los sábados a partir de las 6:30. Y bueno, es un centro social que resiste. Mientras prácticamente todos los locales bajos del barrio se están convirtiendo en apartamentos turísticos, otro grave problema que está afectando a la ciudad, tanto a la vivienda, a su precio, como a la propia identidad de la ciudad, pues dentro de ese mare magnum cedido al globalismo, en Welling resiste un pequeño local que es La Jávega. Invitamos a todos a que nos conozcan. Ahí tienen su pluma y su espada para defender España y nuestras redes sociales vamos comunicando también todas las actividades que desarrollamos. Quien quiera defender a su patria, pues con nosotros tendrá unos camaradas y tendrá una trinchera en la que, como decíamos antes y como anunciaban los tercios, quizá no vamos a transmitir que serán unas vidas idílicas, pero sí serán unas vidas de aventura, de militancia y de convicción política y de dar la batalla de las ideas.
0: Y de honor a España. Gonzalo, mil gracias. Un abrazo para...

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0: Bienvenidos espíritus inquietos a un nuevo programa del Punto sobre la I con Ángeles Moya, Pedro Martos y Julio Bonmatí. Lo primero es bienvenida, Ángeles, al nuevo curso.
1: Muchas gracias, Julio.
0: Tengo que decir que te ha sentado muy bien el verano. Voy a corregir como te he saludado antes y así que corrijo en público lo que no había acertado en privado. ¿Tú qué tal, Pedro?
2: Bien, bien. Yo a mí no me digas nada, pues yo me lo dijiste la semana pasada.
0: Ya te lo dije, tú sigues conservando el moreno.
2: Estupendo, porque me pinto todas las noches. No te voy a ver por eso. No pasa nada.
0: Ángeles, ¿tenemos frase, Pedro?
2: Sí. La naturaleza nos ha dado las piezas necesarias para alcanzar una riqueza y un bienestar excepcionales, pero nos ha dejado la tarea de juntarlas. Esto lo dijo Diane Maclaren, autora, conferencista internacional y mentora de empresarios.
0: Esto habrá para todos los gustos, ¿eh?
2: No me da.
0: Porque habrá quien ha recibido piezas necesarias y algunos
2: le faltará.
0: Le faltan casi todas para poder hacer el puzzle. ¿Vamos con las noticias?
1: Sí, bueno, hoy más que una noticia es un apunte de carácter laboral, pero que es muy interesante, ¿vale? Aquí pone de manifiesto que las evidencias a veces no lo son. El Tribunal Superior de Justicia del País Vasco aplica la doctrina del Tribunal Supremo sobre horas extras y da la razón a una empresa frente a la reclamación de un trabajador. El Tribunal Supremo estableció que la falta de registro horario por parte de la empresa no implica automáticamente que deban darse por acreditadas las horas extras reclamadas cuando el trabajador tiene un horario fijo pactado. En esos casos, el trabajador debe aportar indicios de que se han producido excesos de jornada. Sobre esta cuestión, venimos a comentar que la Sala de lo Social del Tribunal Superior de Justicia del País Vasco ha dado la razón a una empresa frente a la reclamación de un trabajador por las horas extras al aplicar la doctrina del Tribunal Supremo, según la cual, como decía antes, la falta de registro horario por parte de la empresa no implica de una forma directa y automática que deban darse por acreditadas esas horas extras reclamadas cuando el empleado tiene un horario fijo pactado. Pero esta sentencia del Tribunal Superior de Justicia del País Vasco no es unánime y tiene un voto particular de uno de los tres magistrados. En la resolución, la mayoría reconoce que siguiendo la doctrina del Tribunal de Justicia de la Unión Europea sobre el registro horario y las modificaciones introducidas en el Estatuto de los Trabajadores sobre esa cuestión, la sala habría resuelto como lo hizo el juzgado de instancia, dando la razón al trabajador y condenando a la empresa a abonar las horas extras, toda vez que la empresa no acreditó que la jornada efectivamente realizada por el demandante se ajustara a la prevista en contrato de trabajo. Sin embargo, la sala añade que, conforme a la sentencia del Tribunal Supremo, debe dar otra respuesta a la cuestión planteada porque el Tribunal Supremo hace una distinción entre si existe un horario regular prefijado o no y concluye que la falta de registro horario por parte de la empresa no da por buenas de forma automática las horas extras reclamadas por el trabajador en caso de que no exista un horario fijo en contrato, sino que éste debe aportar indicios de que se han producido excesos de jornada. Y ahora, como decía, la sentencia incluye un voto particular de uno de los tres magistrados que considera que la nueva jurisprudencia del Tribunal Supremo, que asume la mayoría de la sala y por la que se exige al trabajador la aportación de indicios de su horario pese al incumplimiento de la obligación empresarial, deja en segundo plano la utilización obligatoria del registro horario, negando importancia al incumplimiento empresarial de dicho registro, y aclara que exigir a los trabajadores la aportación y prueba de indicios vuelve a colocar a los trabajadores en la dificultad de prueba, lo que puede disuadir a los trabajadores a la hora de reclamar las horas extras y, por otro lado, reforzar la pasividad empresarial a la hora de cumplir con la obligación del registro. Este voto particular plantea que si es la empresa la que incumple la obligación de registro horario que fijó el Tribunal de Justicia de la Unión Europea, resulta lógico que sea ella quien deba cargar con la carga de la prueba del horario realizado y no al revés. Por tanto, esta sentencia, que no es firme, y contra ella cabe recurso de casación ante la Sala de lo Social del Tribunal Supremo. Veremos qué ocurre.
0: Bueno, lo primero, que haya un voto particular ya es significativo. La existencia de votos particulares sirve para lo siguiente, para poder presentar recurso. Si no hay voto particular, a ver en qué fundamentas el recurso. Así que fíjense ustedes muy mucho en las sentencias, sea de esta índole o cualquier otra, si hay votos particulares o no, si no los hay. Cuando haya unanimidad, lo digo para cuando escuchen en prensa, por unanimidad, bien, pues que sepan ustedes que las probabilidades de que prospere el recurso prácticamente son nulas. Pero si hay voto particular, es lo que suelen aprovechar los letrados para apoyarse en ese voto particular para presentar el recurso. Así que lo digo, eso en primer lugar. Segundo, evidentemente hay una cosa que está clarísima. Señores, tenemos que tener en cuenta que en España no hay medio tasado de prueba. Nunca puede haber un medio tasado de prueba. En España lo que rige es la libertad de medio de prueba y la valoración conjunta de la prueba. Por lo tanto, si hay un suficiente conjunto de pruebas o de pruebas indiciarias o, en su defecto, de indicios, estos tienen mucho más peso que una sola prueba indiciaria, un solo indicio en la misma dirección. Claro, ¿qué ocurría? Que lo que se pretendía es que este registro horario fuera ya per se una prueba directa, constitutiva y absolutamente, prácticamente, sin controversia. Y claro, lo que el Tribunal Supremo ha dicho es algo que está por encima de todo, que son los principios de prueba que rigen en España. Así que, obviamente, si no tiene la empresa el registro, tendrá que acreditar ella porque es la que está obligada a tener el registro. Pero el trabajador no es el que está obligado a que exista ese registro. Podrá registrarse o no, deberá cumplir que se registra. Pero si no se registra en última instancia, puede acudir a todo lo que se llaman los medios de prueba de los artículos 288 y siguientes de la Ley de Enjuiciamiento Civil. Tenemos más...
2: Sí, yo no sé si es conveniente decir, hablar. Bueno, vamos a ver. Vamos a comentar la semana pasada de la inteligencia artificial. Ha vivido una semana de dos velocidades, en la cual, por un lado, los grandes laboratorios han reconocido negro sobre blanco que sus modelos más avanzados ya sirven para atacar infraestructuras críticas. Por otro lado, China ha vuelto a tirar los precios y el mercado laboral ha empezado a exigir por escrito saber usar estas herramientas. Empezamos por lo más llamativo. OpenAI ha presentado su nuevo modelo, GPT-6 Astra, y lo ha acompañado de una advertencia inusual. La propia compañía lo clasifica como crítico en capacidades cibernéticas ofensivas. Es decir, admite que la herramienta que acaba de poner en el mercado puede encontrar y explotar agujeros de seguridad. De hecho, durante sus propias pruebas, el modelo descubrió vulnerabilidades desconocidas hasta ahora, las llamadas vulnerabilidades de día cero. La empresa reconoce que retrasó parte del desarrollo mientras reforzaba las protecciones. El mismo día, y no es casualidad, OpenAI anunció un programa dotado con $1,000 millones para lo que llama defensores de primera línea, acceso subvencionado a sus herramientas de ciberseguridad para gestoras de agua, operadores de redes eléctricas, ayuntamientos, banca cooperativa, ONGs y desarrolladores de software libre. No es dinero en efectivo, son créditos de uso, formación y soporte durante 6 meses, empezando por Estados Unidos. Google ha ido en la misma dirección con un modelo específico de ciberseguridad, Gemini 3.8 Flash Cyber, distribuido a través de un programa de acceso anticipado con más de 650 socios, entre ellos CrowdStrike y Palo Alto Network. Y Anthropic ha actualizado sus modelos Cloud con un paquete reforzado de salvaguardas para empresas. La lectura de fondo es esta: la industria ya no discute si la inteligencia artificial sirve para atacar, discute quién llega antes de defender, y de momento el que fabrica el arma es también el que vende el escudo. El jueves, DeepSeek presentó su modelo V4.1 Flash. Lo relevante no es la potencia, que sigue por debajo de los buques insignia de OpenAI y de Anthropic, sino el precio. Fracciones de céntimo por cada millón de palabras procesadas. Y este lunes, la compañía retira su modelo anterior más caro, redirigiendo automáticamente a los clientes al nuevo más barato. Los analistas ya hablan de una zona muerta de precios. Quien no iguale esas tarifas tendrán que demostrar que es claramente mejor. Para las empresas españolas que están valorando automatizar procesos con agentes de inteligencia artificial, esto significa una cosa muy concreta: lo que hace 6 meses no salía a cuenta, hoy puede salir. Tercer bloque, podríamos decir que la inteligencia artificial que se toca. El gigante chino del comercio electrónico JD.com ha anunciado el despliegue de 3 millones de robots en su red logística. Samsung ha incorporado modelos de la francesa Mistral instalados en sus propios servidores a la fabricación de semiconductores. Y Google ha llevado su sistema de predicción meteorológica por inteligencia artificial al mercado energético. Previsiones hora a hora, pensadas para operadores de red y para plantas renovables. Un asunto nada menor en un país como España, donde el peso de la solar y la eólica hace que acertar con la previsión valga dinero. El lunes, también, el Financial Times adelantaba que el banco suizo UBS exigiría competencia demostrable en inteligencia artificial a los becarios y recién titulados, que se incorporen en el 2027 a su división de banca y mercados. No es una recomendación, Habrá preguntas específicas en la entrevista sobre cómo el candidato usa estas herramientas para trabajar mejor. El banco matiza que la habilidad con la inteligencia artificial complementa, pero no sustituye, la formación académica en España. El Santander, por ejemplo, pide ya un nivel avanzado en algunos de sus programas de incorporación. Traducido quiere decir, saber manejar estas herramientas ha dejado de ser una línea que adorna el currículum para convertirse en un requisito de acceso. Y vamos a terminar con la parte normativa, que afecta a cualquier empresa que escuche este programa. El Reglamento Europeo de Inteligencia Artificial ha retrasado a diciembre de 2027 las obligaciones más exigentes, las de los sistemas de alto riesgo, los que escriban currículum, los que puntúan el riesgo crediticio, los que valoran seguros. Porque no todo se ha retrasado. Siguen plenamente vigentes las prácticas prohibidas y el deber de formar a la plantilla en vigor desde febrero del año pasado. Y hay una fecha que conviene apuntar, el 2 de diciembre de este año, 2026. Entran en vigor las obligaciones de transparencia, la exigencia de identificar el contenido generado por inteligencia artificial. Quedan menos de 3 meses. En clave española, el Ministerio para la Transformación Digital presentó a principios de mes su Atlas de Inteligencia Artificial y defendió la candidatura de España a una de las 7 gigafactorías europeas de inteligencia artificial, instalaciones de más de 100.000 procesadores especializados. Una semana, en suma, que resume bien el año: más potencia, más barata, más cerca de trabajo de todos y una regulación que ya con retraso, pero que ya tiene fecha en el calendario.
0: Pues fantástico, yo de esto entiendo poco, pero últimamente que me estoy informando más, sabéis que me he formado este verano y he experimentado este verano con la inteligencia artificial, tengo que decir que yo en las probaturas que he hecho, todo lo que es reunir datos, espectacular, espectacular. Le das 100 expedientes con datos comunes en los 100 expedientes y le dices que te los trabaje todos y te los presente en un Excel,
2: sí.
0: Y es espectacular como el Excel que te presenta. Tengo que decir que cuando le pides información jurídica, fundamentalmente de leyes, en los artículos y en las sentencias hay que comprobarlas. Ahí hay mucho riesgo de fiarse, porque muchas veces ahí no acierta.
2: Cierto, exacto.
0: Y ahora lo último que estoy haciendo es probando si comprende. No si crea sobre aquello que tiene ya, sino si comprende. Es decir, ponerle un párrafo un tanto complejo y decir, ¿qué entiendes de este párrafo que estoy diciendo? Y tengo que decir que me ha sorprendido que comprende más de lo que yo esperaba. Así que no me extraña que esté pasando lo que está pasando, y no sé si sabéis que Trump acaba de pronunciarse sobre la inteligencia artificial y prácticamente lo que ha dicho en Román Paladino es que cada palo aguante su vela.
2: Sí, claro.
0: Que como Estados Unidos está muy avanzado, sí, pues sí. A él los demás le traen sin cuidado.
2: Pues si te quieres divertir más, enfréntalas.
0: Sí, porque creo que la cosa es
2: se
0: muy
2: curiosa.
0: Se mosquean.
2: Se mosquean entre ellas.
0: Sí.
2: Se mosquean entre ellas.
0: Con lo cual, lo que se dijo ya, ¿no? Que lo dijo Ángeles. En breve serán agentes, ¿no?
2: Sí, sí.
0: Serán agentes que serán sujetos de obligaciones y derechos.
2: Claro.
0: Sin ninguna duda, irán más allá de lo que es una herramienta pura y dura.
2: Pero bueno, la perseverancia es caer 19 veces y levantarse 20. ¿Y quién lo dijo? Julie Andrews. Actriz, cantante y escritora británica.
0: Esta señora en el cine daba una imagen y en la realidad tenía otra. Pero no voy a decir. Bueno, la del cine la sabe todo el mundo.
2: La
0: realidad me la voy a reservar, ¿no? Por prudencia. Pero tenía una imagen en el cine, ¿no? De ser así ella muy.
2: Sí.
0: Muy formal. Y en la realidad, su realidad, su vida, si se lee, es una vida muy, muy curiosa. No tiene nada que ver con la imagen que daba en el cine.
2: ¿Tormentosa?
0: Podemos decir que la palabra es acertada.
2: Venga.
0: Bien, pues como siempre, llegados a este punto, vamos a pasar a que disfruten ustedes del derecho fundamental que está en la Constitución de disfrutar de unos consejos publicitarios.
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0: Bien, pues estamos ya aquí a vuelta de publicidad y está aquí con nosotros en el estudio Olaya Salardón y Diego Madrazo. Ellos son, bueno, pues portavoces nacionales de la Asociación Unificada de la Guardia Civil. Lo primero, bienvenidos y muchas gracias por estar aquí, ¿eh?
1: Hola, ¿qué tal? Encantado de estar con vosotros y un placer. Y muchas gracias por la invitación.
0: Al revés, os lo agradecemos nosotros que estéis aquí a los dos, Olaya y Diego. Lo primero, ¿de acuerdo? Bueno, fundada en 1844, ¿no?, por el segundo duque de Ahumada. En 1844, que se dice pronto. Sois de todos los cuerpos policiales actualmente que hay en España el más antiguo, con diferencia, el que más historia tiene.
1: Y el mejor valorado por la sociedad.
0: Bueno, yo lo iba a decir, pero es que es así. Es
1: hay que decirlo.
0: No, yo lo iba a decir a continuación, ¿no? Una vez puesto de manifiesto vuestra antigüedad como cuerpo, un cuerpo muy muy muy valorado por la sociedad. A mí me gustaría mucho que habláramos, ¿de acuerdo?, de lo que es vuestra labor, no tanta la que sale en televisión, que sale mucha, pero es que la Guardia Civil hace una labor, vamos a decir, silenciosa, no silenciada, pero sí silenciosa, en el mundo rural, ¿no?, en el mundo rural de este país, que es impagable, porque en muchos pueblos, cuando una persona mayor tiene un accidente, está sola y sois vosotros los que acudís y les dais la asistencia que necesita, ¿eh? Salváis vidas para parar un tren.
2: Está claro, si hay un organismo, una institución que vertebra el Estado, esa es la Guardia Civil. Yo he estado en una unidad muy pequeñita, en un puesto de apenas 400 habitantes, con Villar de Ciervos, en la provincia de Zamora, y bueno, estar pendiente de los ancianos, un servicio social, donde no llegaban los servicios sociales, llegaba la Guardia Civil, llevarles medicinas a una vecina que está enferma, oye, ¿podéis ir a la farmacia? O sea, una labor que trasciende mucho más y es más agradecida que el ámbito estrictamente policial al que se puede circunscribir un guardia civil, un policía en una ciudad grande. En nevadas, ir con el todoterreno, me acuerdo de un pueblo, Santa Cruz de los Cuérragos, que había heladas, un pueblo de 7 habitantes, llevar a los vecinos las medicinas, pan, bueno, un poco hacíamos de todo.
0: Sí, porque, por ejemplo, antes de que aparezca la UME, erais vosotros los que os ocupabais también de todo lo que era el tema de los incendios, a margen de que después llegaran los bomberos, pero un porcentaje muy alto de aquella labor de, bueno, de primero de prevención y después de abordar los incendios, erais vosotros también.
1: Sí,
0: la Guardia Civil.
1: Y seguimos estando ahí. De hecho, cada vez que hay un incendio siempre hay imágenes de guardias civiles. Creo, y me aventuro a decirlo así, que somos siempre los primeros en llegar y los últimos en irnos. Y bueno, eso es un trabajo, lo que contaba el compañero Diego. El trabajo en los pueblos es complicado porque, bueno, al final todo lo que te ofrece una gran ciudad, esos servicios y más si uno tiene familia, no lo tiene en un pueblo, pero es verdad que es un trabajo muy bonito y creo que necesario para todo el que entra como guardia civil prestar servicio en un pueblo que al final haces más labor social que casi de guardia civil. Sí, porque al final conoces a todos los vecinos y ellos te conocen a ti, convives con ellos y al final yo tengo un recuerdo muy bonito fue de mis primeros destinos. Además, éramos un cuartel chiquitito de 8 guardias y tengo un recuerdo además maravilloso y creo que todo guardia civil debería pasar por esa etapa. Y referente a los incendios, pues hacemos patrullas de seguridad ciudadana. Nosotros casi que vemos los conatos de incendio empezar y somos los que estamos ahí, los que a lo mejor desgraciadamente tenemos que ir casa por casa desalojando a todos los habitantes en un momento como ese. Son servicios duros que muchas veces no se ven recompensados, pero que a nivel personal muy gratificante.
0: Porque has hablado de seguridad ciudadana, que es una de vuestras especialidades, si no me equivoco, y en total tenéis 21.
1: Sí, en la Guardia Civil.
0: No hay ningún otro cuerpo que tenga tantas.
1: No, somos un cuerpo policial muy especializado. Ya todo el mundo conoce la UCO.
0: Sí, bueno,
1: está
0: es que
1: tan
0: esa,
1: de moda
0: esa,
1: la UCO.
0: Está muy de moda.
1: Sí, todo el mundo conoce la UCO, conoce ahora mismo y desgraciadamente seguramente el servicio marítimo porque, bueno, los vemos continuamente en la lucha contra el narcotráfico. Sí. Vemos a tráfico, porque también es un servicio muy vistoso y lo vemos en carreteras, aunque me atrevería a decir que cada vez menos, cada vez hay menos agentes de tráfico vigilando las carreteras. Pero hay especialidades muy bonitas dentro de la Guardia Civil, desde el cinológico.
0: Sí, que es el de los perros, ¿no?
1: De los perros, atención de víctimas de violencia de género, policía judicial, al servicio aéreo. Bueno,
0: tenemos. Seprona, por ejemplo, ¿no?
1: Seprona también.
2: Buceadores,
0: ¿no? El GEAS, ¿no? El grupo de actividades subacuáticas.
2: En Ceuta tuvieron tanto protagonismo, recuperaron lamentablemente cuerpos, rescataron a muchas personas que se lanzaron al agua y bueno, ahí estuvieron y también nuestro reconocimiento para ellos que se baten el cobre cada día como los 80.000 guardias civiles que somos.
0: Que sois, ¿no? Que además, pues, bueno, podemos decir otro, que es el servicio de información.
2: También, muy necesario, ¿no? Necesario y que, bueno, de hecho, desde la Asociación Unificada de Guardias Civiles estamos demandando que refuercen el servicio de información precisamente para evitar lo que pasó en Ceuta, que hace falta una anticipación temprana para detectar esos movimientos dentro del país del que provienen los flujos migratorios, dentro del propio Marruecos, sí, antes de que estén ya en la frontera.
0: Hombre, claro, es que la labor preventiva, lo que hace falta es un servicio de información, si no, a ver cómo hacer la labor preventiva.
3: Pero tenéis lacre. No tenéis lacre, porque sabéis que hay que llevarlo con un sobre lacrado.
2: Hay que llevarlo en un sobre lacrado y por un mensajero a caballo, ¿no?
3: Eso es importante, ¿eh?
2: Con caballos frescos, sí, sí. Como en el siglo. Así empezó la Guardia Civil, combatiendo el bandolerismo.
0: Sí, así empezó. Bueno, hay que decirlo todo. A mí siempre me ha gustado mucho. Bueno, vuestro lema es: el honor es mi divisa, ¿no?
1: Sí.
0: Pero a mí me gusta mucho una frase vuestra que es: paso corto y vista larga.
2: Y si me permites la expresión, y mala leche.
0: Bueno, ¿cómo no te la voy a permitir? La has dicho tú. La has dicho tú. Bueno, la academia fundamental de la Guardia Civil es la que está en Baeza, ¿no?
2: Sí.
0: Después está la de Valdemoro, pero la fundamental, ¿no?, es la de Baeza.
2: En Baeza se forma el personal de acceso libre y luego en Valdemoro hay una escuela que tiene reducidas las plazas, unos 300 al año se forman allí, en el cual van los hijos de guardias civiles.
0: Una cosa que a mí siempre me ha llamado la atención es que sois un cuerpo que sois un cuerpo militar. Es decir, ¿es un cuerpo militar con funciones policiales o un cuerpo policial? Yo diría que es más un cuerpo militar con funciones policiales, ¿no?
2: Tenemos esa doble naturaleza. La Ley de Fuerzas y Cuerpos de Seguridad, la 2/86, ya nos dio esta doble dependencia de los dos ministerios, lo que es funcionalmente y en retribuciones y demás, dependemos del Ministerio del Interior, y lo que sí que nuestro espíritu, nuestra naturaleza, el régimen de ascensos, el régimen incluso de divisas que llevamos.
0: Sí, vuestra graduación es militar, ¿no? Es militar puro y duro.
2: Es militar, hay controversia con eso, que hay quien dice que debíamos ser más civiles, que debíamos ser militares. Esta doble dependencia ha funcionado bien y bueno, que el espíritu militar, la naturaleza militar de la Guardia Civil también es un valor que hay que poner en liza, sin que ello suponga esta naturaleza militar un recorte en derechos respecto a otros policías con los que compartimos funciones y servicio, claro.
0: Sin querer poneros en un brete, pero yo tengo la sensación de que los medios que os dan serían muy mejorables. Y serían muy mejorables, fíjate, bajo mi punto de vista, corregirme, en cantidad y en calidad. Es decir, yo cuando veo las lanchas de los narcos, ¿no?, y veo las lanchas vuestras, yo digo, ¿por qué no les dan a los guardias civiles mejores lanchas? Porque los narcos al final da la sensación de que las, ¿no? Ellos les llaman las gomas, ¿no?
2: Las gomas, sí.
0: Las gomas, ¿no? Las gomas que llevan ellos, que es su lenguaje, son más potentes que las vuestras.
2: Sí, vimos.
0: Bueno, no vamos a hablar de algún. Bueno, sí, sí que lo voy a mencionar, pero es que a veces os ponen en peligro de una manera.
2: Vimos en Barbate, en Huelva, cuatro compañeros fallecidos del servicio marítimo. En Barbate se vio, fue grabado, fue una ejecución pública.
0: Sí, sí, fue una barbaridad.
2: Como los pasaron por encima a los compañeros, fallecieron David y Miguel Ángel y al poco tiempo Germán y Jerónimo. Sabemos que hay sabemos porque el informe de seguridad nacional del gobierno de España lo dijo, que hay 600 embarcaciones rápidas, go fast, narcolanchas, como las queramos llamar, operando en la zona del estrecho. Y hay 60 embarcaciones de la Guardia Civil que muchas de ellas lamentablemente están averiadas, la desproporción es absoluta.
0: Porque yo me pregunto, ¿y por qué no se les expropian y las usáis vosotros?
2: Eso es un...
0: Qué fisco que se podría, ¿no?
2: Sí.
0: Iniciar un procedimiento de expropiación.
2: Los medios...
0: Y después, no sé, si daroslas en las mismas condiciones que están o haciendo las adaptaciones oportunas para ponerles vuestras insignias, pero ¿y por qué no las dan?
2: El problema es que también nos faltan dotaciones. El servicio marítimo tiene que aumentarse. El servicio marítimo está dimensionado para una realidad de hace 30 años, cuando en Algeciras el problema que había era el contrabando de tabaco. Ahora eso ha evolucionado a contrabando de hachís, a contrabando de cocaína, a negocios muy lucrativos que están mezclando también con el tráfico de personas.
0: Sí, sí.
2: Entonces esto que las redes criminales se han adaptado, la Guardia Civil no. La Guardia Civil es un gigante que cuesta mucho que se mueva. Y cuando se mueve a veces en cuestión de derechos, en cuestión de material, es precisamente porque estamos las asociaciones dando capones y dando guerra para que la Guardia Civil se mueva.
0: Claro, porque por ejemplo, ahora mismo a mí me llama mucho la atención, a ver, en el mundo de la droga ha cambiado la delincuencia en el siguiente sentido. Ahora está el traficante, pero están también los que se dedican a dar el vuelco. Es decir, vamos a decirlo así, ¿no? Unas organizaciones que lo que hacen es robarle a los traficantes, ¿no? Para después venderlos ellos y comprarse. Claro, estos que se dedican al vuelco, como normalmente sus destinatarios de sus delitos, las víctimas, son a su vez también delincuentes que suelen estar armados, ahí hay una escalada de armas. Al final, ahora mismo ya se está viendo armas que son armas de combate, armas de guerra. AK-47 o el sustitutivo, el 74, cuando vosotros todavía no estáis preparados para enfrentaros. Por ejemplo, el chaleco antibalas que lleváis, ¿vale? Pues parará una bala del 9 corto. Pero una bala, yo qué sé, una bala con camisa de metal, imposible.
2: Se da,
0: salvo que os pongáis las piezas esas, ¿no?
2: Las placas cerámicas.
0: Las placas,
2: sí.
0: ¿No? Cerámicas y demás.
2: Además, nuestros compañeros del servicio marítimo tienen añadido de que el chaleco antibalas es un lastre. Sí, el otro día, en Huelva, hace escasamente un mes.
0: Sí, bueno, como te quedes al agua.
2: Fueron recibidos a tiros y, claro, nuestros compañeros no. Algunos hacen uso del chaleco porque dicen, no sé si prefiero morir ahogado, pero
0: claro, porque eso si te caes al agua,
2: pero
0: eso es un
2: lastre. Pero si te caes al agua es un lastre.
1: Esa es claro, una claro. demanda de los compañeros del marítimo. Además, los chalecos con flotabilidad llevan tiempo demandándolos y todavía hay muchos compañeros que salen de servicio sin ellos. Y es lo que comentaba Diego, te puedes poner un chaleco antibalas, pero claro, te vas al agua y te vas al fondo.
0: Sí, como lleves las placas, claro. Eso tienes que tener una fuerza, bueno, aparte que no te aguantas mucho rato. Lo lógico sería que esos chalecos llevaran a su vez asociadas una especie así de chaleco hinchable que si caes al agua compensa un peso con el otro.
2: Medios hay, lo que hace falta es disposición para que nos doten de ellos y presupuesto y que se tomen en serio de que, bueno, el Estado está perdiendo comarcas enteras deprimidas, caídas en el negocio de la droga, que es muy lucrativo, en la zona del Estrecho de Gibraltar, además diversificando su actividad de Cádiz a Huelva, incluso Almería. El último episodio fue antes de ayer en Adra.
0: Sí, en Almería.
2: Justo.
0: En Almería, ¿no?
2: Sí,
0: donde invistió una narcolancha. Gracias a Dios, los que han quedado heridos han sido los narcos. Vuestros compañeros han salido.
2: Sí, en otras ocasiones somos nosotros los que
0: sí,
2: pasan por encima.
0: Sí, como pasó antes, ¿no?
2: Pero sí, en esta ocasión los compañeros solo fueron contusiones. Y...
0: No, sí, yo lo digo porque yo me alegro que vuestros compañeros no tuvieran nada y tengo que decir que no lamento nada que los otros pues tuvieran lo que... Eso lo digo yo, no hace falta que lo digáis vosotros, entiendo que...
2: Lo comparto, lo
0: vale,
2: digo
0: o sea
2: también
0: que,
2: porque...
0: Digo yo, o sea que yo no siento ninguna lástima porque estos terminaran con las como terminaran, que tampoco lo sé con exactitud. Algo que me parece muy importante decir, los salarios. O sea, vaya diferencia de retribuciones salariales, ¿no? En detrimento vuestro, vamos a dejarlo claro.
1: Sí, siempre hemos sido la niña
0: no, pero es que pero ¿cómo hacerlo? Es que me parece muy importante, la misma función, en el mismo operativo... Sí. Está un guardia civil y al lado tiene, pues no sé, por decir algo, no que sé, un mozo de escuadra, o ahora mismo la Ertzaintza, o incluso la Policía Nacional. Es más, la policía local.
1: Sí.
0: Y es fácil que hay que peor retribución salarial tiene sea el Guardia Civil, cuando no es el que menos está trabajando ahí, ni mucho menos.
2: Somos sin duda el cuerpo policial peor tratado. Nuestros compañeros de Policía Nacional, que dependen del mismo ministerio, hace años, desde el año desde que fue el COVID, llevan con el turno 6x6, es decir, tienen 6 jornadas de trabajo y 6 jornadas de descanso. Nosotros, a día de hoy, no sabemos qué turno, qué servicio vamos a prestar al mes siguiente, en la mayor parte de las unidades.
0: Pero eso es una animalada, ¿no?, para la conciliación familiar.
2: Eso
0: bueno,
2: es,
0: incluso hasta si no tienes familia, también para organizarte.
2: Imposible,
1: claro,
2: conciliar.
1: Para una cita médica, por ejemplo.
0: Por ejemplo, ¿no?
2: Somos el cuerpo policial que más trabaja, trabajamos un mes al año más que la Policía Nacional, y el cuerpo policial que menos cobra. Y es así, y hay que decirlo.
0: No, yo es que os brindo yo lo estaba diciendo, que soy los que menos cobras, pero es mejor que lo digáis vosotros, porque si lo decís vosotros es para nuestros oyentes, evidentemente.
2: Ahora pues toda la administración del Estado, además, ha avanzado hacia las 32 horas y Guardia Civil, 37 horas y media seguimos. Los militares ya tienen la jornada de 32 horas.
0: Sí, lo sé, que ya tienen la 32.
2: Entonces dices, no somos civiles para tener 6x6, no somos militares para tener las 32 horas semanales. Al final estamos en tierra de nadie, y las mejoras que van recibiendo los otros nunca nos llegan. O nos llegan muy tarde, después de unos procesos judiciales muy costosos, muy arduos y que conllevan un desgaste para las organizaciones que los afrontamos, como la Asociación Unificada de Guardias Civiles, desde su fundación, que nacimos para esto. Bueno, de hecho, nacimos como coordinadora pro perjudicados por la gestión de Luis Roldán, porque Luis,
0: que bueno,
2: Roldán,
0: Luis Roldán
2: se llevó el dinero de nuestros huérfanos.
0: El dinero de vuestros huérfanos, es muy sinvergüenza, ¿no?
2: Sí.
0: Aparte de hacer otras tropelías, pero encima es que se fugó con todo el dinero de vuestros huérfanos. Sí. Pero aquello se repuso por parte del Estado, porque aquello en definitiva fue un perjuicio de que el Estado tendría que haber tenido alguna responsabilidad patrimonial, ¿no?
2: El señor Luis Roldán, que en paz descanse, cumplió su condena de prisión, y los huérfanos de la Guardia Civil ese dinero no lo volvieron a ver.
0: No lo volvieron, no. Impresionante.
1: Pero fíjate que es curioso que todas esas mejoras que hablamos del resto de cuerpos policiales pasan por tener una representación de los trabajadores.
0: Es que es lo que iba yo, a vosotros no os dejan tener, por ser militares no podéis tener un sindicato.
1: Exactamente, entonces a veces negociar esas condiciones laborales o ese aumento de salario, pues
0: se os hace difícil.
1: Se nos hace muy difícil.
0: Para empezar, no podéis hacer una huelga.
1: Para empezar.
0: Para empezar, vosotros no os podéis poner en huelga.
1: Para empezar, ya no podemos.
0: O sea, no, vamos a ver, poder físicamente sí, pero no es un derecho que tengáis, con lo cual podréis ser sancionados.
2: Y juzgados por sedición. Que a día de hoy, a un guardia civil de servicio se nos aplica el Código Penal Militar.
0: Sí,
2: no hay que olvidarlo.
0: Es lo que iba a decir.
2: Hay compañeros ingresando en prisiones militares por el mero hecho, o pretendiendo los fiscales que ingresan en prisiones militares, por el mero hecho de ir a ver a sus familias estando destinados en una isla. Es así de grave, y estuvimos, bueno, en Tenerife el año pasado, estuvimos la compañera y yo ayudando a un compañero que se enfrentó a un juicio militar por esa circunstancia.
0: Solo por visitar a su familia.
2: Estaba de baja, consideró el jefe que no podía, que tenía su libertad deambulatoria, de la que gozan todos los españoles,
0: sí, la tenía limitada.
2: Que es un derecho constitucional limitada. Y él acudía a sus reconocimientos a su unidad, entregaba los partes de baja en Tenerife, pero bueno, fue a ver a su familia.
0: Sí.
2: Acudió a Granada, creo que era, a ver a su familia. Bueno, pues el jefe no lo vio bien y le juzgó le encausó por un delito militar. Y la fiscalía pedía, si no lo recuerdo mal, 6 meses de prisión.
0: Una barbaridad. Bueno, ya me parece una barbaridad simplemente abrir una causa por ese motivo. Quiero decir que no ha causado ningún perjuicio a nadie.
2: Pues
1: riñas, por compañeros. Tenemos otro compañero en Murcia que discutió, como ahora mismo podemos discutir.
0: Sí, bueno, pues porque hay un desacuerdo y se discute.
1: Y dar cuenta uno del otro y enfrentarse a 3 meses de prisión.
2: Y no de servicio, que de servicio, pues hombre.
0: Se puede entender, hombre,
2: algo,
0: claro.
2: En
0: claro.
2: Un partido de fútbol.
0: Ah, entre ellos a ti.
2: Jugando
0: a título,
2: un partido de fútbol.
0: A título particular.
2: Fuera de servicio, hubo. Hubo una reyerta, se calentaron, uno insultó a otro y los dos se insultaron, pero bueno, como uno de los que insultó tenía menor graduación que otro de los que insultó, pues le aplicaron un delito contra la disciplina.
0: Bueno, claro, porque aquí hay que poner de manifiesto, una de las diferencias fundamentales es que en el ámbito civil, lo que es un eximente, en el ámbito militar es un agravante.
1: Sí,
2: cierto.
0: Que eso es que es muy importante ponerlo de manifiesto. O sea, un civil va borracho y eso es un eximente si comete una tropelía. Un militar va borracho y encima es un agravante, porque no debe ir borracho.
2: Nosotros tenemos un régimen disciplinario.
0: Que no digo que vayáis borrachos, digo que no. Es un agravante. Y estaba poniendo un ejemplo.
2: Nosotros tenemos un régimen disciplinario que es muy duro. Si yo llego tarde a un servicio, porque llego tarde, porque me he quedado dormido, uh-huh, como cualquier trabajador le puede pasar, me pueden poner días de haberes, me pueden sancionar por la vía disciplinaria de la Guardia Civil, y es lo correcto. Pero es que hasta me pueden aplicar un delito de abandono de servicio, que es el Código Penal, no podemos olvidar, que está pensado para tiempo de guerra, sí, para un militar, sí, sí, que sí, está en una guerra custodiando una trinchera y tiene que presentarse,
0: claro,
2: a esa
0: ese
2: hora
0: no
2: en la
0: llegar
2: trinchera.
0: Tarde, claro, ¿no? O
2: sea, pero no está pero pensado no para un guardia civil en un pueblo de paz, que lleva 5 minutos tarde a su puesto de trabajo.
0: Claro, claro.
2: Que a lo
0: claro,
2: mejor hasta su puesto de trabajo es una oficina.
0: Sí, sí, sí, sí. Además que eso está es un dislate.
2: Sí.
0: Es un absoluto dislate y eso tendría que ser ya corregido.
2: Pues ahí seguimos.
0: O revisado cuando.
2: ¿Eh? 40 años de pelea llevamos. Y
0: sí,
2: no,
0: lleváis. Vamos, no tiene visos desde siempre. Eso no tiene visos de que cambie. Cuando eso tendría que haber sido ya mirado y reformado desde el principio de la democracia.
1: Sí, la verdad que sí, pero bueno, seguiremos
0: con la
1: peleando.
0: Entrada en la Constitución, quiero decir que con la entrada en vigor de la Constitución, pues se podía entender, sí, a lo mejor en otras épocas que no estaban contemplados, ¿no?, ciertos derechos fundamentales como están ahora, pero parece mentira.
2: Sí, haciendo un poco de historia, cuando llegó la sindicación a la Policía Nacional, la ley...
0: Porque ellos tampoco podían sindicarse en su momento, pero por ya sí.
2: En el 86, el gobierno del entonces presidente, de Felipe González, que ofreció que la desmilitarización de la Guardia Civil, fundar sindicatos dentro de la institución, pues al final el ministro Barrio Nuevo dijo que había descubierto a la Guardia Civil, y vaya si la descubrió.
0: Hay que decirlo todo y fíjate dónde terminó él, ¿no?
2: Sí, sí, cierto. Pero la descubrió bien, que nos dejó igual que estábamos en el 74. No cambió nada.
0: Y además, ¿dónde terminó? El señor Barrio Nuevo, ¿no? Junto con Vera.
2: Con Vera, el que era secretario de Estado de Seguridad, cierto.
0: Exactamente, ambos, ¿no? Allí, además, en la puerta de prisión, ¿no?, los despidió para que entraran en prisión Felipe González. No sé si os acordáis de las sí, imágenes, ¿no?
2: Sí.
0: Quizás también quien nos ha hecho mucho daño, esto lo voy a decir yo, por lo mismo, porque yo sé que son cosas peliagudos. A veces quienes ponen de director general de la Guardia Civil, yo no lo comprendo a quienes ponen. Ahora mismo lo voy a decir yo, ¿no? La actual directora general de la Guardia Civil, no tenéis que decir nada si no queréis, puesto que en definitiva vuestra jefa, pero yo es que no lo puedo comprender, lo digo yo desde aquí, es una periodista. No tengo nada contra los periodistas, pero con todo mi respeto.
2: Más allá de la formación que tenga...
0: Y aparte su comportamiento, ¿vale?
2: Claro, más allá de la formación que tengan los directores generales, es necesario.
0: No es necesario que vosotros, quien tengáis en última instancia el de más arriba, sea un guardia civil.
2: Ahí yo no lo comparto personalmente. No es una postura oficial de la asociación, pero de la Asociación Unificada de Guardias Civiles, pero no lo comparto. La Guardia Civil tiene que supeditarse al mandato de las urnas.
0: Sí, y al gobierno. Eso está claro.
2: Y tener una persona en el máximo órgano de la institución que sea.
0: Que tenga vinculación política.
2: Que tenga vinculación política. Siempre y cuando esa vinculación no conlleve que paralice investigaciones, que presione a investigadores o que cometa algún tipo de delito vinculado al cargo, pues debe ser un civil quien dirija la institución. Y luego, a nivel operativo, pues como existe un director adjunto operativo...
0: Sí, sí, el famoso DAO, que ahora nos hemos enterado todos de que existe el DAO, ¿no?, con todo lo que está pasando.
2: Que tiene el máximo rango, es el guardia civil más antiguo, un teniente general, y que es quien la asesora a nivel técnico y quien dirige el nivel operativo de la institución. Esa dualidad está bien, y esa dualidad...
1: Debería ser sana, porque esa persona civil pondría su visión civil de lo que es la policía y, bueno, la asesoraría, ese guardia civil que tendría como mano derecha, que en este caso sería el DAO. Está bien pensado, pero bueno, nosotros también lo compartimos, ¿no? Desde nuestra asociación ya lo hemos dicho muchas veces, hemos pedido la dimisión de Mercedes, porque bueno, creemos que no ha estado a la altura de lo que es la dirección de la Guardia Civil.
0: En absoluto,
1: y luego
0: lo digo
1: menos
0: yo, en absoluto.
1: Después de verse investigada...
0: Es que ahora mismo está investigada, ¿eh?
1: Claro.
2: Es que un guardia civil es el problema que tenemos con nuestros generales.
0: ¿Y vosotros qué os pasa si estáis investigados?
2: Que a nosotros
0: ¿verdad?
2: Nos aplican...
0: O sea, un guardia civil
1: nos
0: investigado, ¿no?
1: Lo primero es que nos separan del servicio,
0: ¿verdad?
2: Y es, hay que ser, evidentemente, tiene presunción de inocencia, seré inocente, no lo seré inocente. Bueno, bien, eso lo decidirá un magistrado.
0: Claro, pero eso es a efectos judiciales.
2: Pero
0: tiene presunción de inocencia,
2: efectos está judiciales. Claro que si no es inocente, quien puede influir en una investigación en curso, más que nadie, son los dos máximos responsables de la institución. Están en un puesto que sí que pueden interferir en una investigación judicial que a ellos les afecta directamente. Por higiene, por el prestigio de la institución, por la imagen de la Guardia Civil, deberían apartarse.
0: No, aparte, algo importante, la presunción de inocencia se tiene ante los tribunales porque son los únicos que pueden declararte culpable y condenarte. Es decir, ante la ciudadanía, esa presunción de inocencia, que no es que no la tengan, pero realmente donde se tienen es ante los tribunales, ante los jueces y ante los juzgados y tribunales, porque son los que les pueden en un momento dado declarar culpable, porque en España se declara culpable o no culpable, no se te declara inocente, inocente eres ya por la presunción. Entonces, pero lo que es en el ámbito, vamos a decir, civil, podemos tener absolutamente la convicción que queramos tener los ciudadanos, y cuando vemos ciertos comportamientos que nos parecen que no son de recibo, pues podemos tener la convicción que queramos tener.
1: Y fíjate que teníamos esperanzas en su dirección, ¿eh? Porque veníamos de Leonardo Marco, que sí. Todavía fue peor. Pero bueno, tampoco es verdad que, independientemente de esta última etapa, tampoco es que hayamos mejorado en derechos laborales. No hemos estado igual. Incluso me atrevería a decir que a peor, porque se nos ha recortado derechos. Ya no tenemos esos asuntos propios que teníamos.
2: Los días sin indisposición que tienen todos los funcionarios del Estado.
0: Sí, los famosos moscosos. No,
2: moscosos sí que tenemos.
0: Tenéis moscosos.
2: Moscosos y días de asuntos propios, sí. Lo que no tenemos son los días de indisposición, que es un derecho que tienen los funcionarios adquirido, a ausentarse del trabajo en caso de enfermedad sin presentar un parte de baja. Es algo que incluso algunas administraciones lo tienen por medio de declaración jurada. Uh-huh. para el primer día. Nosotros teníamos un sistema que íbamos al médico y le decíamos, oye, mira, ayer estuve mal o tuve un dolor de cabeza y no pude ir al servicio. Nos daba un justificante y eso nos exoneraba de la prestación del servicio. Ahora eso nos lo quitaron. Nos lo quitaron sin más.
0: Y sin ninguna compensación.
1: Sin ninguna compensación porque seguimos sin ser reconocidos profesión de riesgo, seguimos con el mismo salario.
0: Ahora me lo has dicho, porque me lo has puesto en bandeja. Sí. O sea, ¿cómo es posible que no seáis profesión de riesgo?
2: Pues se ve que no.
0: Claro, porque cuando, ahora no recuerdo qué ministra fue, pero cuando una ministra dijo que lo de las lanchas era un accidente de trabajo, se puede ser más...
2: Fue la ministra Montero.
0: Vale, pues se puede decir barbaridad mayor.
1: Ya es que nos han dicho tantas, porque también nos dijeron
0: de trabajo
1: en el Senado que, bueno, si tendríamos que ganarnos esa profesión de riesgo. Eso nos lo dijo un senador socialista.
0: Porque ahí no es por nada, pero ahí dicho es que han caído en acto de servicio. ¿Qué accidente laboral?
1: Que los compañeros se juegan la vida en cada servicio. Que no sale de casa sin saber si mañana me voy a bajar en una autopista y me va a llevar un coche por delante, me va a venir una narcolancha o en un atraco.
0: ¿Os dan el servicio psicológico que seguramente, no digo que necesariamente lo tengáis que usar, pero hay un servicio psicológico porque hay veces que os enfrentéis a cuestiones muy, muy duras que os tienen que marcar?
2: Después
0: un tráfico, ver allí cómo ha quedado...
2: No. O rescatar 5 cuerpos en Ceuta,
0: por como ejemplo,
2: los compañeros,
0: ¿no?
2: que decíamos al principio de los buceadores, del GEAS, o compañeros del servicio marítimo que participan en naufragios y recuperan cuerpos.
0: O alguien que les disparan.
2: O los compañeros de seguridad ciudadana enfrentándose a suicidios, sí, ahorcados.
0: Porque además, no es por nada, pero a veces se ven imágenes donde hay un tío ahí con un machete, ¿no? Que mide, no sé, pero vamos, que mide el machete un medio metro, ¿no? Sí. A lo mejor, no sé, o aunque mida 40 centímetros, y me da igual. Y es que no podéis, no, o sea, tenéis que reducirlo sin utilizar el arma de fuego.
2: Es lo que demandamos también,
0: a mí me hace mucha gracia eso, el tío está así lanzando machetazos al aire, ¿y qué hay que hacer? ¿Hasta que le dé alguien o qué? ¿Hasta
1: que le dé alguien? Tenemos nuestra arma reglamentaria, pero ni siquiera tenemos las pistolas Taser.
0: Sí, claro, pues no lleváis la Taser, por ejemplo, ¿no?
2: Es lo que demandamos mucho, pistolas Taser y cámaras personales. Es una demanda histórica que llevamos años pidiéndola. Una cámara, primero, para garantizar que nuestra intervención es limpia, someternos al escrutinio de un juez. Si alguien nos denuncia por algún tipo de extralimitación en el uso de la fuerza, no, mire, aquí está todo grabado. Desde que salí de servicio hasta que he finalizado. Y luego la pistola taser. Entre no podemos elegir a alguien que nos ataca con un cuchillo, entre no hacer nada, dejarnos apuñalar o usar un arma de fuego. Necesitamos ese arco dentro del arco de intervención gradual, algo intermedio.
0: Vale, pero yo eso tengo que decir, siempre digo lo mismo. Si no se os proporciona lo intermedio, si no se os proporciona lo intermedio, lo que me parece una barbaridad es que os impidan, o sea, que tengáis que poner en riesgo hasta el punto que tenéis que poner un tío con un machete. Pues lo siento mucho, si le pegan un tiro en la pierna al fulano, pues que no esté con el machete haciendo lo que está haciendo, ¿no? Porque lo que no puede ser es que, oiga, si no tiene la pistola taser, ¿qué tiene que hacer? Pues otra cosa es que tengas la taser y saques la pistola y le pegues un tiro, ¿vale? Entonces es para decir, oiga, podría haber usado usted la taser.
2: A veces se gana, no sé, finalmente la justicia nos acaba dando la razón. De hecho, cuando...
0: Sí, entiendo yo que más de un juez comprenderá las circunstancias.
2: Hubo un suceso muy luctuoso en Pontevedra, avisaron por una violencia de género, estaba atacando a la mujer, salió el hombre con un cuchillo o con un tenedor, no creo recordar, atacando a los guardias civiles, a los sanitarios que estaban, y un compañero le disparó en la pierna con tan mala suerte que le seccionó la arteria y falleció. El compañero lo hizo bien, era un ataque contra su vida,
0: persona, directo.
2: Y bueno, un juez también lo hizo, que un juez le dio la razón, pero le dio la razón casi 10 años después.
1: Imagínese, y mientras tanto, 10 años, ¿no? Claro.
2: Y enfrentado a un proceso judicial que te pueden echar del cuerpo, que te lastra tu carrera profesional, que te resta las ganas de ascender o de progresar profesionalmente, porque estás pendiente de eso, de algo tan grave, bueno... Entonces sí que habría que darle una vuelta a los medios y a la protección judicial.
0: Vamos a hacer un cambio de tercio. Y es, no sé si lo conocéis, pero hay un autor español que se llama Lorenzo Silva. ¿Lo conocéis?
1: Sí, claro. Sí.
0: ¿No? Con su famosa saga, ¿no? De Bevilacqua
2: y Chamorro. Bevilacqua y Chamorro, sí,
0: Rubén,
2: sí.
0: Rubén Bevilacqua, ¿no? Y Virginia Chamorro. Que la verdad es que ha dado a conocer el cuerpo... O por lo menos le ha dado una promoción o una publicidad al cuerpo muy significativa. No sé si estaréis de acuerdo. Sí. Aparte que sus novelas son fantásticas. A mí me gustan mucho, ¿eh?
2: Yo las he leído todas. Un lector asiduo de la saga desde la que fue Premio Planeta y le conocí. Había escrito alguna anterior porque...
0: Sí, el primero fue El lejano país de los estanques y gana el premio, que es Premio Nadal, si me permites que te corrija, que es con El alquimista impaciente.
2: Con El alquimista impaciente, verdad. Fue Premio Nadal. Y bueno, a mí me encanta. De hecho, sigo a Bevilacqua desde Cabo.
0: Sí, porque ha progresado.
2: Y ya,
0: ¿no?
2: Creo ahora que es suboficial mayor.
0: Sí, ahora es suboficial
2: lleva
0: mayor.
2: Lleva una trayectoria profesional.
0: Porque
2: muy...
0: él no quiere ascender a oficial.
2: No quiso. Y Chamorro ya es teniente, creo.
0: Sí, también. No, lo me acuerdo ahora mismo. Creo que es subteniente, si no me equivoco.
2: Subteniente,
0: ¿no?
2: Sí.
0: No, o sea, que él sí que los conocéis, ¿no?
2: Sí.
0: Supongo
2: bueno.
0: Sí que lo conocéis.
1: Sí, claro.
0: Sí. Porque, a ver, has que ha hecho Lorenzo Silva con esta saga, ha hecho, vamos a decirlo así, ¿eh? Ha dado una imagen fantástica de la Guardia Civil, no sé si estaréis de acuerdo.
2: Y de las investigaciones, y está muy bien documentado, se ve que conoce por dentro la institución, porque, bueno, su narrativa es muy ajustada a lo que vive un Guardia Civil.
0: ¿Qué es lo que iba a preguntaros yo? Claro, yo entendía que sí, digo, sí, pero según vosotros, que soy Guardia Civil, lo habéis leído, ¿se ajusta?
2: Sí, perfecto.
1: Sí, se ajusta. Sí.
2: Nos podemos ver identificados, los Guardias Civiles que lo hemos leído, nos podemos ver identificados con los personajes de ese, porque colaboran con... Ellos son de la Unidad Central Operativa,
0: sí, bueno, claro, de la,
2: pero
0: de la...
2: colaboran con las unidades territoriales, cómo colaboran esa colaboración entre la unidad territorial con la unidad central, con los guardias civiles que están en el puesto, bueno, se ilustra perfectamente. A mí la que más me gustó, ahora no recuerdo el título, es en la que se desarrolla en la isla de La Cabrera.
0: Ah, sí. Ahora no recuerdo el título yo tampoco, donde al final hay un cabo que muere, ¿no?
2: Sí. Además es que lo sufrí como si fuera una compañera, de verdad, ¿no? Muy, me encanta esa saga.
0: Sí, porque además ahí es donde habla, ¿no?, de las selvas de Laurisilva y toda la historia, ¿no?
2: Sí,
0: ¿no? Sí, vale. Ahora no recuerdo el título, porque ya digo, las he leído todas, pero después me acordaré seguro, fuera de micrófono, y diré, sí, vaya, me podía haber acordado antes. Evidentemente, en muchos casos, por no decir en todos, es vocacional lo vuestro. O hay de todo ya.
1: Tiene un componente bastante vocacional. Tiene que gustar porque es duro y sobre todo poder conciliar vida familiar con ser guardia civil es más duro todavía. Pero bueno, Te tiene que gustar tu trabajo. Tienes que creer en lo que haces o dar con una especialidad, como hablábamos antes, en la que sientas a lo mejor tu trabajo mejor realizado. Todo tiene su parte bonita y su parte
0: mala. Sí, como todo,
1: mala,
0: azúcar y crudo. Como,
1: pero por eso siempre tiene que haber un punto vocacional. Yo, por ejemplo, antes lo hablábamos, soy una apasionada de la seguridad vial y me encanta mi trabajo de atestado. Pero también estuve muy bien en seguridad ciudadana e incluso en fiscal. Tiene que haber un componente vocacional.
0: Porque el fiscal es donde lleváis los delitos de contrabando, ¿no? Sí. Todos los que tienen que ver, sí, fundamentalmente.

0: De 80.000, 8.000.
1: En las especialidades todavía somos bastantes menos. Llegan a ser mando todavía menos, porque eso conlleva...
0: Aunque bueno, hace poco creo que una general, ¿no? Ya Guardia Civil.
1: Sí, pero claro, no. Es no, lo no, que...
2: Coronel.
0: Coronel. Una coronel.
3: Sí. Ascendieron dos coroneles recientemente.
0: Vale.
1: Sí, pero es lo que una vez comentaban ellas, ¿no? Que lo comentaba Silvia Gil, que o renuncias a tu carrera profesional
0: o renuncias a tu
1: vida familiar. Claro. Creo que, bueno, nos pasa a las guardias civiles y a todas las mujeres en general, ¿no? En todos los trabajos, que al final seguimos llevando ese peso y, bueno, de la familia y del cuidado de los mayores, del cuidado de los hijos. Esperemos que algún día se revierta la situación y mi hija no tenga que estar hablando de esto, pero por ahora seguiremos... desgraciadamente hablando.
0: Estamos llegando al final del programa. Nos queda ya menos de un minuto, pero muy rápido. ¿Querríais esta profesión para vuestros hijos? Si los tenéis ya, para los que tenéis o para los que pudierais tener en el futuro. ¿Es una profesión que le recomendaríais a vuestros hijos?
3: Yo sin duda sí. Es muy gratificante ayudar a los demás.
1: Yo sí, con matices.
0: Tú sí, con matices. Pues como estamos llegando, hemos llegado al final, porque en la radio manda. Volveréis si os apetece.
1: Claro, por supuesto.
0: Tenéis el micrófono abierto, es decir, cuando queráis, me decís, oye, Julio, que tenemos cosas que contar, y tenéis el micrófono completamente a vuestra disposición y abierto para lo que queráis. Pues y ha sido un placer, ¿eh? Muchas, muchas gracias.
1: Gracias a vosotros.
3: Muchas gracias a vosotros por darnos este espacio.
0: Bueno, pues han estado aquí con nosotros Olaya Salardón y Diego Madrazo, Guardia Civiles, portavoces de la Asociación Unificada de la Guardia Civil. Y desde luego ha sido un programa fantástico y nos han ilustrado sobre lo que es la vida de la Guardia Civil. Muchas gracias a los dos. Pedro, una semana más.
4: Y otra nueva por descubrir.
0: Sí, ¿no?
4: Sí.
0: Además, el curso está empezando.
4: Además que sí.
0: ¿No? A ti el moreno...
4: Que es tinte, que tío. Yo que es tinte.
0: Que es tinte. Ángeles, una semana más.
5: Y esperemos que muchísimo mejor.
0: Bueno, yo reitero, para corregir mi error. Te ha sentado muy bien el verano.
5: Muchas gracias.
0: Y a todos ustedes, como siempre, muchísimas gracias por estar ahí, muchas gracias por seguirnos y mucha, mucha suerte.

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1: Hoy, una semana más en Historia de una época en Informa Radio. Y nunca mejor dicho, hablando de una historia, la historia de un guardia civil dolido, un guardia civil retirado, un guardia civil como es José Luis Serrano. José Luis, ¿cómo estás? Bienvenido.
2: Muy bien, muchísimas gracias.
1: Bueno, ¿por qué hablamos de un guardia civil dolido, José Luis?
2: Bueno, pues debido a, estando retirado, pues todo lo que me está sucediendo de a extremos de acusarme los jefes, un jefe de la Guardia Civil, de haber sido detenido siendo falso, metiéndome unos antecedentes que no existen por ningún lado. Me ha perjudicado bastante porque debido a ese informe falso, el coronel Pérez de los Cobos revocó mi renovación de licencia de arma corta.
1: Oye, vamos a ir antes paso a paso porque un guardia civil nunca deja de serlo, ¿no?
2: Pues visto los acontecimientos, creo que una vez que un guardia civil pasa retirado, se olvidan totalmente de él, porque tengo entendido, y según la circular que ha sacado el general jefe de la IA, que es la Intervención de Armas, pues parece ser que una vez que un guardia civil pasa retirado a la reserva, a los 3 años deja de ser guardia civil, puesto que le quitan la pistola, sí o sí. Tenga las amenazas que haya tenido o viva donde viva, le quitan la pistola, por lo tanto...
1: ¿Eso en el cuerpo de la Policía Nacional pasa también o no? ¿O no sabes?
2: Creo que también, porque quien autoriza las armas es la Guardia Civil, no es la Policía Nacional.
1: A pesar de que uno haya estado en las provincias vascas, jugándose el tipo, esté amenazado de muerte, le quitan toda la protección, que podría ser su arma reglamentaria, ¿no? Que le permitan continuar con ella.
2: Máxime a mí, que vivo en el campo y en reiteradas ocasiones ya he recibido amenazas.
1: Oye, vamos a ir por partes. Naces en Madrid en 1964, nada más nacer, a ti te pasa como a mí, estuviste en la incubadora porque naciste por problemas, con problemas. ¿Qué problemas tenías?
2: Pues normalmente los buenos nacemos con problemas. Pues parece ser, y según he escuchado de mi familia, pues nací sin respiración, no respiraba, sí. Y al parecer pues me daban un tiempo mínimo para poder... vivir, y según me comentaban, ya me daban por muerto cuando rompí a llorar y empecé a dar...
1: Bueno, a mí de pequeño me tuvieron que cambiar toda la sangre y me pusieron la sangre de un amigo de mi padre que era legionario, Antonito Legionario. Así he salido de rebelde.
2: O sea que estás muy agradecido a la Legión.
1: Muy agradecido. Oye, pasas tu infancia en Santa Cruz de Mudela, en una bonita localidad, por cierto, ¿eh?
2: Santa Cruz de Mudela, sí, una provincia, un pueblo de la provincia de Ciudad Real, donde posee un monumento bastante peculiar, una plaza de toros cuadrada.
1: Sí, el otro día estuve con el alcalde del municipio.
2: Ah, con Joaquín Doctor.
1: Sí, sí, sí, sí.
2: Fuimos amigos de la infancia.
1: O ha sido alcalde o sigue siendo alcalde. No,
2: Joaquín, pero, Doctor, sí. Joaquín Doctor Sánchez sigue siendo alcalde.
1: Sí, sí.
2: Amigos, como bien digo, amigos de la infancia.
1: Y estuvimos hablando de la plaza de toros de Mudela, que además siempre me dice, cada vez que vayas a Andalucía, desvíate, que te pilla y tienes que ver esa plaza de toros.
2: La verdad que es muy curiosa de ver, y sobre todo lo que es curioso también es la ermita. Una ermita tan, tan grande y con la historia que encierra.
1: Esa ermita, ¿no?
2: Sí.
1: Bueno, ¿tú eres aficionado a un taurino?
2: Lo respeto. He ido, de hecho, quise hacer un récord Guinness como paracaidista torero.
1: Sí, sí.
2: Estuve entrenando con el maestro Fernando Robleño.
1: Anda.
2: Fui a todos los tentaderos con él.
1: Sí.
2: Porque yo tirarme de un avión y caer donde a mí, donde yo quiera, lo hago. Estoy especializado en caída libre. Pero yo dije para mis adentros, ¿y el toro qué pasa con el toro? Porque valor tengo, pero ¿y el toro? Hacer el bufón no me gusta. Entonces me puse con el maestro Robleño, estuve de preparador físico de él, y él me enseñó el oficio. Y recorrí pues ganaderías muy importantes por la zona sur de España.
1: Bueno, además Fernando Robleño era un experto, o es un experto en ganaderías muy duras.
2: Sí,
1: así muy duras. Es. ¿Y qué, igual era el espectáculo? ¿Tirarte en paracaídas?
2: El espectáculo era unos 1000 metros, todo corría por mi cuenta, ¿eh?
1: Sí.
2: Un helicóptero, alquilarlo yo, a 1000 metros, hacer un descenso. Vestido de torero, tomar tierra en el coso, quitarme el paracaídas y ponerme a torear.
1: Bueno, pero con el toro ya en la plaza o no, primero
2: no,
1: te
2: no,
1: caía.
2: No, no, no, primero caía, que el público lo vibrara, lo disfrutara, y una vez ya quitado el paracaídas, pues decirle al de toriles que salga el toro.
1: Que salga el toro. Oye, con 18 años ingresas en la división... acorazada, ¿no? En la plana mayor Montero 120 milímetros.
2: Así es.
1: Y eso era en noviembre de 1982.
2: Sí, ya yo.
1: ¿Cómo fue esa experiencia?
2: Pues la experiencia fue que de milagro no renuncié a estar en la división acorazada por irme al tercio, a la legión. Uh-huh. Porque llegaron los de la captación y algo me decía que yo me tenía que ir a la legión. Lo que pasa que por un favor que me hicieron, un familiar militar, pues por no defraudarle... opté por irme a la división acorazada, pero una vez ya que pasé allí un tiempo, brigada paracaidista.
1: Ah, sí, estuviste de BIPAC.
2: Sí.
1: A mí, no, sabes que yo iba a ir voluntario a la brigada paracaidista, pero tenía tantas lesiones que ni hice la mina al final.
2: Ah.
1: Iba a ir a la brigada paracaidista, el hombre, o sea, me había salido 7-8 veces y tal, me dijeron, chico, tú no puedes ir, yo no puedes ir a ningún sitio. Y eso fue lo que motivó que yo estudiara derecho. Porque claro, me quedé, mi ilusión era entrar en el ejército.
2: ¿Ah, sí?
1: Sí, y al final...
2: O sea, ¿ser militar o...?
1: Sí, ser militar.
2: Ah,
1: sí,
2: va,
1: sí,
2: perfecto.
1: Sí. Vamos, entrar en la brigada, firmar por 5 años, que me parece que era lo que se podía firmar, y luego pues a lo mejor engancharte y tal. Y cuando el reconocimiento médico me dijeron, ni brigada paracaidista ni nada, no puedes ir con todas tus lesiones.
2: ¿Lesiones de accidentes?
1: Bueno, de accidente, me cogí un toro con 16 años también, me partió la pierna.
2: Pues estamos aquí.
1: El hombro se me salió varias veces y yo pensaba que había que decir muchas cosas para que te pusiera una medalla y era todo lo contrario.
2: Estamos aquí los temerarios entonces, veo.
1: Sí, señor, en Alcalá de Henares, cuando estaba la brigada paracaidista en Alcalá de Henares.
2: Sí, ahí la hice yo, en la tercera bandera, Primo de Rivera.
1: Oye, en 1984 solicitas de cabo primero vacante en la brigada paracaidista, ¿no? Cambias, sí. Y de la corazonada te vas a la paracaidista. ¿Y tu experiencia en la paracaidista?
2: Pues fue pues una experiencia brutal. En primer lugar, eso de salir del avión, eso se lo... Yo me gustaría que todo el mundo tuviese esa experiencia, esa cara a la muerte, como sí. Dice la oración paracaidista, sí. Cara a la muerte. Porque es que subes al avión, yo jamás en mi vida había visto un avión tan cercano, ese olor a queroseno, ese viento que te empuja de las hélices, que tienes que hacer fuerza para entrar dentro del aviocar. Y subir arriba, eso es muy fuerte. Yo por eso ahora que se habla muchísimo y se alardea muchísimo el rey Felipe VI de que su hija es paracaidista. Bueno, a mí me gustaría ver la salida, que no la he visto todavía. O sea, dicen que es paracaidista, pero sí, yo no la he visto en puerta del avión.
1: No la hemos visto,
2: porque,
1: ¿no?
2: No, porque he visto cómo sale un paracaidista, sí, mujer, pero normalmente cuando vamos en pasada, el número uno queda en la puerta. Y sí. Yo ahí vi una escena que no para, porque como bien digo, el número uno queda en puerta, que es chicharra roja que se le llama. Chicharra verde, se puede saltar, sale el primero, pero el primero sale colocado. Y yo entiendo que la princesa Leonor, por ser princesa de honor, pues estaría de número uno. Como yo en su día salté de cabo primero, fui número uno.
1: Oye, bueno, fue una bonita experiencia. Una vez hecho el curso de paracaidista, en Murcia pasa el destinado a Alcalá de Henares, de lo que hemos hablado, ¿no? Sí. A la tercera bandera de la 13ª compañía.
2: Así es.
1: ¿Y esa experiencia, tus compañeros?
2: Bueno, pues ahí te curten. Te curten o espabilas o te espabilan. Ahí te fortalecen, te hacen tener disciplina y luego pues tuve la gran suerte de visitar los países de Portugal y Francia, que uh-huh. Poseo los títulos paracaidistas de ambos
1: Portugal
2: países.
1: Y Francia, sí. ¿Y eso te mandaban o pedías ser voluntario allí?
2: Te mandaban, te mandaban. Uh-huh. O sea, tocaba maniobras con los franceses, igual que los franceses venían a España, pues había un momento que la brigada paracaidista tenía que hacer unas maniobras en Francia y le tocó a la 13 ese año. Otro año le toca a la segunda bandera o a la primera bandera.
1: Era un ejército muy diferente al que hay ahora, ¿no? Porque en ese momento todavía estaba el servicio militar obligatorio, lo conocemos como mili. Es decir, que era muy diferente a lo que ahora conocemos el ejército, ¿no?
2: Era... Yo me quedo con los profesionales de aquella época. Uh-huh. Eran hombres más rudos, más duros. Uh-huh. Entonces no había las ñoñerías que hay ahora. Ahora por nada pues denuncian al mando, por nada se dan de baja, por nada. Ahora por nada, nada.
1: Uh-huh. Era otro ejército. Oye, en el año 87 se rumoreaba que os echaban a los cabos, profesionalizaban el ejército, y todo al final fue un bulo, ¿no?
2: Así es. En el año 1987-86 se rumorea que los cabos primeros profesionales no...
1: Pues el cabo primero profesional,
2: sí.
1: Claro.
2: Nos largan después de haber prestado los servicios a la patria, que a veces de nada sirve. Entonces, pues muchísimos salimos por patas antes de que nos echaran, ¿no? Entonces, muchísimos cabos primeros optaron por las empresas de seguridad. Uh-huh. Otros bomberos, Policía Nacional y Guardia Civil. Y yo en aquella época estaba preparando para bombero, Guardia Civil y no descartando mercenario. Uh-huh. Irme a Córcega o a, ¿sí?, Sicilia. Yo lo que tenía claro que al pueblo no volvía.
1: Uh-huh. A Santa Cruz de Mudela.
2: No volvía. Porque yo sabía lo que había allí. O te vas a la vendimia, o te vas a la aceituna, o te metes en un taller. Entonces esa vida no era la mía. Entonces, estando con el 7º Regimiento de Infantería de Marina Paracaidista en Mont de Marsan, en Francia, pues ahí me empecé a asesorar tema de mercenario.
1: Por cierto, efectivamente fue un bulo, porque luego no pasó nada de eso. Luego no echaron a los... ¡Qué putada! No, ¿no? Porque te hubieses quedado.
2: Posiblemente, y a lo mejor hubiese ascendido, porque un porcentaje alto de caos primeros que aguantaron, todos mínimo han llegado a subtenientes, mínimo.
1: Que hubiese sido tu carrera, tu salida, ¿no?
2: Pues a lo mejor, yo que sé, con 61 años estaríamos hablando que a lo mejor hubiese llegado, pues yo que sé, a subteniente también, como claro, mis amigos.
1: Oye, dime una cosa, y lo de mercenario, ¿eso cómo se decía en España? Pablito Calvo puede ser, o el pequeño ruiseñor, tiene una escuela de mercenarios en Valencia. Es que,
2: no lo sé, pero... yo estaba dispuesto a irme a Córcega, a formarme allí en...
1: ¿Pero estaba legalizado o eso era todo...?
2: Yo pienso que estaba legalizado. ¿Sí? Sí.
1: ¿Y te iban de soldado de fortuna pues a África o a...?
2: Exactamente. Lo que pasa es que ya se sabe, mercenario, pues sí, hacemos la instrucción que hubiese sido la caña y a saber dónde hubiese acabado. A lo mejor a día de hoy estaba muerto.
1: Sí, sí.
2: Porque el mercenario ya se sabe.
1: Bueno, la verdad es que hay novelas de Frederick Forsyth que están basadas en hechos reales que se llaman Los perros de la guerra. Y la verdad es que es el soldado de fortuna, ¿no? Y estaban dispuestos a irte de soldado de fortuna, ¿no?
2: Sí, eso está.
1: Y te hablaban de Córcega o de Italia para prepararte.
2: Sí, sí, sí.
1: Oye, en mayo del 67, al final, lo que te vas es a ingresas en la Academia de Úbeda para formarte como guardia civil, ¿no?
2: Sí,
1: al final,
2: allí ingreso decides... en la Academia y bueno, cuando ese mes que me participan que había aprobado la Guardia Civil... Yo me encontraba de jefe de cocina del acuartelamiento Primo de Rivera, o sea, un comedor que alimentábamos a 5.000 caballeros legionarios. Yo era el encargado de la cocina, de mantener todo en perfecto estado de funcionamiento.
1: Entonces, y estabas en la legión en ese momento.
2: La brigada paracaidista.
1: En la brigada paracaidista.
2: Sí, la brigada paracaidista en la Cala de Henares. Entonces, de repente, me llega el sargento, me pega un grito, ¡tigre, tigre! Y voy para allá, digo, a la orden, mi sargento, ¿qué...? Que te llama el capitán, que vayas echando hostias. Es el lenguaje nuestro de allí, ¿no? Entonces dije yo para mis adentros, ¿qué querrá el capitán? Si yo no dependo del capitán de la compañía, yo dependo del capitán de cocina. Y bueno, cuando llego allí a la compañía, pues estaba allí el cuartelero. Digo, ¿está el capitán dentro? Y dice, está en la oficina. Conforme entro a pego en la pico en la puerta, da su permiso mi capitán. Entro para adentro, el capitán muy serio, y de repente me dice, eres un cabrón. Hostias, yo me quedé un poco como diciendo, perdón mi capitán, ¿qué es lo que pasa? Dice, has aprobado la Guardia Civil. Me entró tal alegría que le dije a mi capitán, con su permiso me puedo ir a mi pueblo. Y recuerdo que me dijo, vete, pero ven mañana.
1: Al día siguiente tuviste que volver.
2: Sí. Quería dar la noticia en persona en casa.
1: Oye, y eso fue lo mejor del día, ¿no? Cuando te comunican...
2: Eso fue... Yo lloré de emoción. Yo lloré de emoción porque dije...
1: ¿Tuviste que hacer un examen? Un...
2: Sí, claro. Eso, luego claro. Hicimos el examen de ingreso en Valdemoro.
1: Sí.
2: Y luego, una vez que fui seleccionado, pues la instrucción y todo... yo soy de los últimos de Úbeda.
1: De Úbeda.
2: Y luego pasé a Baeza. Uh-huh. Estuve los dos primeros meses en Úbeda y luego me trasladaron a Baeza. Y allí formé ya mi ciclo como guardia civil profesional.
1: Oye, nos vamos ya al año 1988, ¿no? Sale el destinado a Seira.
2: A Huesca.
1: A Huesca, ¿no?
2: Sí.
1: En junio de ese año. Y luego te concentran para irte a Gerona.
2: Me dicen que si me quiero ir concentrado. Entonces, ahí sí era a petición voluntaria. Entonces, sí, yo en Seira era un pueblo de ganaderos, 30 habitantes como mucho, y me quise ir a Gerona, y estando en Gerona me destiraron en Palamós.
1: En Palamós.
2: Y ya dentro de Palamós, pues debido al roquisqui que lleva el uniforme mío, que es el emblema que nos caracteriza a los paracaidistas, que nos identifica, pues allá vi un cabo y dijo, este ha sido caballero legionario paraguista, lo vamos a meter en la unidad de antidisturbios. Y a pesar de ser muy chiquitito, pero me metieron en la unidad
1: de antidisturbios. Sí. Todo esto en Gerona.
2: Sí.
1: Oye, ¿haces el curso también de alistamiento para pertenecer a los GAR, ¿no? Eran los grupos antiterroristas rurales.
2: Sí, yo tenía... Yo, siendo pequeñito, me quedaron en la cabeza secuelas de los atentados que hacían estos desalmados, asesinos, cobardes, llamados ETA. Y mi ilusión era un enfrentamiento cuerpo a cuerpo con un etarra y triunfar o morir, que era el lema paraguetista, o ellos o yo. Entonces mi ilusión era, pues, haberme dejado la unidad pues con un enfrentamiento cuerpo a cuerpo y haber matado a tres o cuatro, o a dos o a uno, como tengo compañeros que lo han hecho.
1: ¿Y cómo fue ese curso de alistamiento? Porque era muy, muy duro, ¿no?
2: Pues yo venía de una brigada paraguerista y me lo tomaba un poquito a chufla. De hecho, sí es cierto que debido a accidentes que se producen durante el endurecimiento, pues hay algún muerto. Entonces, digamos que los cursos los suavizan un poco, porque tengo entendido que en el curso anterior al mío se mataron dos haciendo el curso, o uno. Entonces dijeron, vamos a suavizar, que no es cuestión de hacer cursos y que salgan muertos.
1: Sí, sí. No.
2: Entonces, mi curso pues fue más bien psicológico, porque andar por zarzas y que se te claven las espinas en los brazos y sangrar y agarrarte del patín de un helicóptero sin asegurar, sin, no estábamos asegurados, cogernos en un patín de helicóptero y que nos eleve a 200, 100 metros de altura y que nos haga un traslado de 200 o 300 metros, pues fue un curso divertido. Y luego frío, había que hacer también pruebas en la nieve en el agua. Estuvo bien, yo disfruté bastante.
1: Oye, ¿y cuánto tiempo estás? Porque haces el curso en el 89 y estás en los grupos antiterroristas 5 años.
2: Me pegué 5 años.
1: ¿Y qué viste allí?
2: Pues vi que...
1: ¿Dónde estuviste destinado?
2: En Guipúzcoa, en la cuna del terrorismo. Vi que... Me di cuenta con el paso del tiempo que el terrorismo policialmente se terminaba en 72 horas. Entonces yo era consciente que mi vida pues corría peligro, ¿no? Entonces dije, una vez que ya me enteraba de cómo iba la vaina, ¿qué hago yo aquí? Yo no estaba por dinero. Yo estaba por una razón. Yo quería un enfrentamiento cuerpo a cuerpo con un asesino de esos asquerosos. Pero sí es cierto que somos la Guardia Civil mejor pagada. Entonces yo en el año 89, un niño con 23 años, yo ganaba casi medio millón de pesetas. Entre el sueldo y dietas, pues salíamos unas 400.000 pesetas.
1: Sí, sí.
2: Eso es una pasta para un niño de 23 años.
1: Sí, bueno, pero que se está jugando la vida en Guipúzcoa,
2: claro,
1: ¿no?
2: Exactamente, sí, yo me la jugaba a diario. Miedo, nunca lo tuve. Nunca, yo salía todos los días. Sí es cierto que adopté en todo momento las medidas de precaución. Nunca me puse de espalda a una puerta, a una ventana. Nunca me puse en el cine del primero. Siempre me subía al gallinero arriba. O sea, hacía yo una vida normal, pero
1: con precaución.
2: Con mil precauciones.
1: Oye, ¿y dónde dormías o dónde estabas en el acuartelamiento?
2: Pues en la Icastola, que se le llama. Es un acuartelamiento que a día de hoy es una pena porque está totalmente abandonado y deteriorado, que se cuenta en Fuenterrabía. Según tengo entendido, fue un sitio de monjes. Según tengo entendido.
1: Un monasterio.
2: Pero allí es, sí, allí es donde permanecíamos la tercera y la segunda sección. La primera sección estaba en Itxaurrondo. Éramos tres secciones la que componía la segunda compañía del grupo antiterrorista.
1: ¿Llegaste a conocer al general Galindo?
2: Por supuesto. Y me entrevistó. Había que hacer un programa para la radio, me entrevistó y al final no me cogió. Yo creo que me vio demasiado directo. Y a veces no quieren gente tan directa. Quieren, prefieren a un prudente. Oye, ante que a un directo.
1: ¿Y esos 5 años, los fines de semana, cuando librabas, ibas de paisano, no?
2: No, yo allí no se libraba. Allí estábamos a pie de cañón. A lo mejor trabajábamos 24 horas, luego 8 horas. A lo mejor teníamos libre, pero estábamos ahí en el acuartelamiento con un busca. O sea, porque en cualquier momento nos podían, en aquella época, en cualquier momento nos podían llamar, irnos a cualquier punto de Guipúzcoa a hacer unas detenciones de tarras.
1: ¿Y las hacíais? Hombre, ¿las hacíais, claro, controles? Las sobre todo, ¿cuál era vuestra actividad?
2: Muchísimos controles y apostaderos. Yo apostaderos, yo habré hecho muchísimos apostaderos, muchos, más todavía.
1: Explícanos qué es un apostadero.
2: El apostadero consiste en la espera. Estar en un punto estratégico porque consideramos que los terroristas quieren atentar desde ese punto a los acuartelamientos o a intereses franceses. Entonces nos poníamos en un punto para interceptar a los terroristas. De hecho, estoy muy orgulloso de recibir en casa a un compañero que, en uno de los muchos miles de apostaderos que ese compañero hizo, pues interceptó a 3 terroristas que se dedicaban a ametrallar a camiones franceses. Entonces hubo un tiroteo ahí, un fuego cruzado, y mi compañero pues tuvo la gran suerte de matar a 3 terroristas.
1: A 3 terroristas que estaban ametrallando a un camión francés.
2: Y luego ametrallando a los guardias.
1: Oye, ¿y fuiste en tierra de compañeros allí cuando no estuviste en Guipúzcoa?
2: Nota que estuve, ¿verdad?
1: Sí, sí, sí, se le pone la piel de gallina.
2: Se nota que estuve en entierro de compañeros y yo cada vez que me encontraba en un entierro de un compañero, pues me entraba más ganas de un enfrentamiento. Qué irónico, ¿verdad? Un enfrentamiento es triunfar o morir.
1: O morir.
2: Perfectamente,
1: sí,
2: podía,
1: sí,
2: estar,
1: sí,
2: muerto.
1: Sí.
2: A lo mejor otros, de hecho, yo he estado en detenciones y, por desgracia, he visto a compañeros que el lema de triunfar o morir no lo llevan tanto a rajatabla, porque en unas detenciones vi como un compañero se parapetó como cubriéndose en las espaldas, y aquí no vale cubrirse las espaldas, aquí hay que cubrir las espaldas al compañero y luego te las cubres tú, pero bueno, primero es el compañero.
1: Fue una época muy complicada y muy difícil. ¿Qué sientes ahora cuando se pacta, cuando los amigos de los asesinos de tus compañeros resulta que son el mejor apoyo del gobierno de España?
2: Traición a todos mis compañeros caídos. Traición al cuerpo de la Guardia Civil, traición al cuerpo de la policía, traición al ejército español, traición a la ciudadanía, traición. Nos están gobernando los que en su día nos mataban.
1: Oye, en esos años te presentaste a un curso en UEI, ¿no?
2: A la UEI, a la Unidad Especial de Intervención. Es, digamos, el Nova Más de la élite de la Guardia Civil.
1: Y hechas las pruebas, ¿nunca te dijeron nada para que hicieras el
2: curso? No. Es cierto que me pasó una cosa que luego, con el paso del tiempo, pues un brigada de la UEI me lo participó al cabo de muchísimos años. Hay una prueba que te atan de piernas y de manos y te tiran a... Bueno, no te tiran, te dicen... Tírate al agua, puedes renunciar, obvio. Entonces yo dije, bueno, pues me tiro al agua. Y me tiré al agua a 5 metros de profundidad, y piernas atadas, manos atadas, pues me ahogué. Así, me ahogué. Entonces yo no sabía que dentro del fondo había buzos, no lo sabía. Yo lo único que sé es que, bueno, cuando me sacaron los buzos, digamos que con las ansias ya esta de que estás muerto, de que estás sintiendo, coño, que te mueres. Pues allí había un capitán que era el que evaluaba y yo sin saber siquiera qué estaba haciendo, me cagué en su puta madre.
1: No, porque te tiran ahí.
2: Yo me dirigí a él, y dije, me voy a cagar en tu puta madre, te mato. Yo le decía, pues claro, cago en todo, que me estaba ahogando. Pero, y bueno, ahí perdí la serenidad, como se suele decir.
1: Pero te sacaron.
2: Sí, me sacaron, me recuperé del ahogo.
1: No sabías, es que había buzos ahí.
2: Yo no lo sabía.
1: Claro.
2: Pero yo ya me daba. Yo estaba dentro y yo decía, me ahogo, pero no.
1: ¿Cómo? Pero te tiran con un. ¿Cómo era el?
2: Bañador.
1: En bañador, sí.
2: Bañador, piernas atadas y manos, manos atadas a la espalda y piernas atadas.
1: Claro.
2: No puedes hacer nada. Bueno, entonces, sí, los hábiles sí lo hacían. Arqueaban. Arqueaban, sí, y se iban para lo bajo, a hacer pie.
1: Si te tiraban a todo de pies y manos, Y tú dirás, alguien me sacará, pero tú no sabías si ahí había alguien.
2: Yo no sabía nada. Yo pensé que me iba a morir, pero yo decía, ¿cómo va a dejar a los, me van a dejar los compañeros morir? Eso es imposible. Pero que...
1: Las tomas son un poco...
2: Que lo pasé mal.
1: Son unas pruebas...
2: Sí, son unas pruebas bastante... De hecho, hay una prueba que consiste en un disparo, en recibir un disparo con un arma de fuego. Uh-huh. Es una prueba que te ponen un chaleco antibalas, te ponen un collar con un plato de tiro al plato y un instructor de la UEI se encuentra a lo mejor a 25 metros y te dice, te da la opción, ¿qué quieres, 357 o 38? Y claro, yo digo 38 y te piden la explicación del por qué quieres un 38. Digo, un 38 tiene bastante menos grain de pólvora y un 357, pues posiblemente, aunque tenga chaleco antibalas, pero me va a hacer más pupa.
1: Sí, sí.
2: Y es increíble porque no dejas de mirar al revólver. Te están apuntando. Es un arma de matar.
1: Sí, sí.
2: Entonces el instructor te dice, levanta la cabeza. Levantas la cabeza, pero dices, coño...
1: Se le va la mano y se le va al...
2: No, claro, es que te puede dar en el cuello.
1: Sí, sí.
2: Porque chaleco antibalas, sí. Pero el hombro está libre, el cuello está libre y la cabeza está libre. Entonces levanta la cabeza y en ese momento sientes el impacto, ¡plá! y el plato, salen todos los casquijos que te pueden dar hasta en la cara.
1: Sí.
2: Y bueno, es una prueba que sí, esa sí la pasé, la aguanté.
1: Sí. No. No, la otra también la aguantaste, pero bueno, hay que sacarte
2: la otra agua, ¿no? Sí, exactamente.
1: Oye, en el 91, estamos recorriendo toda tu experiencia militar, os mandan a Barcelona... A dar seguridad al aeropuerto del Prat, ¿no?
2: Sí. Estaba la guerra de las Malvinas.
1: Sí.
2: Y consideraron...
1: Pues, no, en el 91 la guerra de las Malvinas, no, la guerra de Irak será.
2: No.
1: La primera guerra del Golfo.
2: Creo que era las Malvinas. ¿Cuándo fue las Malvinas?
1: En el 81. Entonces, 81-82.
2: Entonces estoy
1: 82, equivocado. 82, si no me equivoco.
2: Entonces,
1: pero seguro.
2: Entonces estoy equivocado. Bueno, era una guerra.
1: No, era la primera guerra del Golfo, la del 91.
2: Entonces, pues esa era la guerra del Golfo. Nos enviaron para Barcelona... a dar protección al aeropuerto. Y ahí estuvimos, pues nos intercambiamos las secciones durante el tiempo que duró la guerra.
1: Bueno,
2: sí, era la guerra del Golfo, sí.
1: ¿Y cómo fue? Mira, fue en el 82, la guerra de las Malvinas, me estaba y en el 91 fue la del Golfo. Oye, y en el aeropuerto, claro, sería un... Bueno, había un incipiente separatismo también. ¿Cómo era la vida de un guardia civil en el aeropuerto?
2: Pues,
1: más cómoda, por lo menos, y después de haber pasado 5 años.
2: Claro que era muy cómoda. Era, digamos que era un servicio más bien disuasorio. Nunca se habían visto allí guardias civiles con la boina verde ni con el chaleco antibalas. Entonces el chaleco antibalas ningún guardia civil se lo ponía.
1: Se lo ponía.
2: Pero nosotros parecíamos, nos llamaban las tortugas ninja.
1: Sí, lleváis.
2: Entonces, allí estuvimos el tiempo que, como bien digo, duró la guerra y... No hubo que lamentar ninguna víctima, identificamos a muchísimas personas, hicimos el servicio pues que nos encomendaron hacer.
1: Oye, y luego en el 92 te vas a Sevilla, precisamente a la Expo, ¿no? ¿Y allí cómo fue la experiencia también?
2: Pues allí, pues igual. Y a mí me pilló en el aeropuerto y a otros compañeros del grupo antiterrorista les pilló dentro de la Expo. Y fue pues identificar a personal porque se rumoreaba que iba a haber un fortísimo atentado. De hecho, gracias a la Guardia Civil, no podemos lamentar hoy posiblemente más víctimas que con los atentados estos de Atocha que hicieron a la presunta basura del presidente Zapatero presidente.
1: Uh-huh.
2: Porque si no hay 200 personas asesinadas,
1: no es presidente.
2: Zapatero no es presidente. Uh-huh. Eso lo tengo yo claro. Uh-huh. O sea que Zapatero le dé gracias a 200 personas asesinadas y 1.000 heridos. Pues si no llegase por la Guardia Civil, hubiésemos tenido que lamentar posiblemente más muertos.
1: Uh-huh.
2: La Guardia Civil interceptó a Henry Parot con 400
1: kilos,
2: y pico de kilos.
1: Uh-huh.
2: De explosivo,
1: sí, sí.
2: O sea, 400 y pico de kilos, eso es mucho ruido.
1: Sí.
2: No sé si iban a ir en un mismo atentado o iban a ser atentados distribuidos como los de Atocha, varios trenes.
1: Pero claro, era efectivamente, era para los...
2: Sí, era
1: para la Expo de Sevilla.
2: Sí, era sí, se interceptó en Sevilla el vehículo con el famoso etarra Henry Parot.
1: Oye, y a finales del 92 haces el curso de guías de perros de drogas, pasando destinado a Gran Canaria en el 93. Cuéntanos cómo es esto de tratar con perros.
2: Bueno,
1: el otro día,
2: pues,
1: volviendo de la República Dominicana, perdóname, Venían también la policía de allí, pues con perros para detectar drogas a gente que volvíamos a España, ¿no?
2: Pues trabajar con los perros es lo mejor que le puede pasar a un guardia civil, porque sabe que no le va a traicionar, sabe que no le va a vender y sabe que no le va a abandonar. Y trabajar con perros para mí fue una satisfacción maravillosa, pero sí es cierto que ahí empecé a ver la Guardia Civil negra. Digo, la de la corrupción.
1: Cuéntame.
2: Bueno, pues yo estando en Gran Canaria, en primer lugar, haciendo el curso de guía de perros de drogas.
1: ¿Dónde lo haces?
2: En El Pardo, Madrid.
1: En El Pardo.
2: Ahí tuve mi primera experiencia frustrante, negativa del mando de la Guardia Civil. Yo, en primer lugar, a los 2 días de estar ingresado allí en la Academia del Pardo, hablé con el comandante porque yo tenía una perra que me la traje de Guipúzcoa. Entonces yo le dije al comandante que si yo podía donar la perra a la Guardia Civil, pero con la condición de que saliese adjudicada una vez que finalizara el curso. José Luis Serrano, te prometo que la perra sale contigo destinada. Mentira.
1: No salió contigo.
2: Mentira, me la arrebataron. Lo que pasa que no pude hacer la denuncia correspondiente porque yo la cedí al cuerpo. Ya no era mía, ya era de la Guardia Civil. Pero cuando un hombre da una palabra, va a misa, ni notario ni san notario, va a misa o el apretón de manos. Ahí ya estuve a punto de renunciar al curso e irme otra vez a Guipúzcoa. Pero me gustan mucho los perros y continué con los perros. Bueno, pues haciendo el curso de perros, toda mi familia es de Madrid. Y yo, pues, los fines de semana me iba a Madrid. Me dejábamos de trabajar, hacer el curso los viernes por la tarde, sábado y domingo libres, excepto que tuviésemos algún servicio de puertas o rondines. Rondín consiste en dar vueltas por la escuela, vigilando la escuela. Yendo con mi coche, de repente, en la altura de Atocha, me encuentro con un atraco. Me encuentro con un atraco y ni corto ni perezoso, freno de mano, guardia civil, saco el revólver que lo llevaba en la funda.
1: ¿Iba de paisano?
2: Sí, iba de paisano. Saco el revólver, guardia civil, cada vez que el caco frustró el atraco. Frustró el atraco porque le arrebató el bolso a una señora de avanzada edad y a la señora la tuvieron que intervenir en el hospital. Guardia civil, cada vez que yo le decía guardia civil al caco, el caco corría más. Pero yo en aquella época, velocidad no sé si tengo, pero aguante tengo mucho. Yo decía, es imposible que aguante.
1: Se escape.
2: Es imposible. Bueno, pues le di caza, me le llevé al lugar de los hechos y una vez que allí fue detenido por la Policía Nacional, a la Policía Nacional le requerí un atestado. Quería una copia del atestado. Llegué a las 3 de la mañana al Pardo. Allí había el sargento Contreras, que en paz descanse, gran sargento, gran guía de perros. Pues le dije, mi sargento, ha pasado esto. Mañana me lo cuentas a las 7 de la mañana. A las 7 de la mañana el sargento me estaba buscando. Le explico cómo sucedió todo. Muy bien, chaval, muy bien. Pero
1: pues tú frustraste el atraco, sí. Detuviste al caco, lo entregaste a la policía.
2: Sí, todo lo hice correcto. Pero claro, cuando das parte y llega un atestado, lo haces bien. Otra cosa es que detengas y sea la Guardia Civil quien participe al mando de la Guardia Civil lo que ha pasado. Entonces, los mandos de la Guardia Civil se mosquean. ¿Qué pasa? Que va de sargento a comandante, que era el jefe de la escuela. Paso por el teniente. Da su permiso mi teniente. ¿Usted quién se cree que es? Perdón, mi teniente. ¿Usted quién se cree que es usted? ¿Usted quién es para frustrar un atraco? Así, tal cual.
1: Sí, sí.
2: Digo, yo soy guardia civil, mi teniente. ¿Usted no es guardia civil? ¿Usted es un alumno? Digo, no. Me va a disculpar, mi teniente. Yo estoy haciendo un curso, pero yo soy guardia civil. Y como guardia civil, estoy obligado a intervenir. Es que usted no tenía por qué haber intervenido. O sea, un mando de la Guardia Civil, teniente,
1: que no tenía que haber frustrado un atraco.
2: Exactamente. Según él, yo le tenía que haber dejado que hubiese matado a la señora en un momento dado, según este teniente. Luego paso, me despacha el teniente, márchese usted. Paso al comandante directamente. El comandante me pide explicaciones, no lo ve con muy buenos ojos lo que he hecho, pero no me echa la bronca, como me la echó el teniente. Entonces, a los dos días, los instructores, dice Serrano, te expulsan del curso. Dice, te van a expulsar del curso.
1: ¿Eso era el año 96?
2: Sí, digo a mí, porque me van a expulsar si yo no he hecho nada. Ve haciendo las maletas que te expulsan del curso. Pero aquí en la Guardia Civil, cuando escribes, el escrito no se termina en el sargento, termina en el general. Pues tuve la gran suerte de pillar un general de los de aquella época. No el general como el general Llamas. No, como el general Llamas, no. O sea, ese general
1: lo que yo llamo pecho de hojalata, que
2: el teniente general este que está últimamente es tan polémico, el Llamas de la...
1: No, de la UCO no.
2: Lo tengo en la punta de la lengua, el teniente general...
1: Bueno, había otro general...
2: Manuel Llamas. No tropecé con un Manuel Llamas, porque si tropezo con un Manuel Llamas posiblemente me hubiesen expulsado del curso. Uh-huh. Tropecé con un general de aquella época. Entonces el general lanzó un escrito al Pardo diciendo que se me elogiara la gran actuación profesional. Claro. Que se me felicitara por mi gran intervención. O sea, eran todo elogios. ¿Qué ocurre? Pues que en ese momento, pues claro, el general ordena, está ordenando que se me felicite. Entonces, aquel teniente que en su día me echó la bronca, le honró reunirnos a todos en el bar, al curso de explosivos y de drogas, leer el escrito del general y darme la enhorabuena.
1: ¿Cómo cambió la cosa, no?
2: Sí.
1: Oye, estás ahí, después de esa, bueno, de esa anécdota, de esa acción heroica, estás del 93 al año 2000 trabajando con perros y siempre
2: en Gran Canaria.
1: Sí,
2: ya me voy a Gran Canaria y bueno, en Gran Canaria pues también tuve mis más y mis menos. Yo tenía la gran suerte de trabajar solo. Yo me iba con el perro, a veces me adjudicaban a algún compañero, pero a mí me gustaba trabajar solo.
1: ¿Y trabajar solo? ¿Vas con el perro y cuáles son las misiones?
2: Mi misión es estar de espalda al público, de espalda a los viajeros.
1: ¿En el aeropuerto?
2: Vale. Muelle, vale. Controles de carretera, domicilios.
1: Es decir, control de carretera, tú estabas con el perro, paran un coche y el perro se sube a oler.
2: En esos lugares yo ya era una unidad de apoyo. Entonces las fuerzas, los compañeros de tráfico me requerían, los compañeros de rural me requerían, los compañeros de fiscal me requerían, siempre me requerían cuando me iba del aeropuerto. El aeropuerto era la vida cotidiana, ¿no? Entonces, pues estando en el aeropuerto, pues vi cosas que no tenía que ver. Entonces, pues yo al ver cosas que no tenía que ver, pues claro, te vas al mando y le comentas: mi comandante, estoy viendo esto.
1: Hablamos de corrupción.
2: ¿Perdón?
1: Hablamos de corrupción.
2: Sí. Estoy viendo esto. ¿Tienes pruebas? Entonces no había la tecnología de ahora.
1: Claro.
2: Si yo hubiese grabado y todas esas cosas, ¿no? Digo, yo no tengo pruebas. Yo lo que estoy... Márchese usted aquí de mi despacho.
1: ¿Y qué es lo que veías? ¿Cómo pasaban droga y no... o se incautaban? O...
2: Al final acabaron en la cárcel. Al final, mis sospechas que yo tenía, había un inspector de Policía Nacional que...
1: Eran inspectores, ¿no? ¿Eran de la Policía Nacional? No eran,
2: sí, guardias civiles también. Había guardias civiles que iban demasiado al aeropuerto. Uh-huh. Y digo, ¿y este tío qué hace aquí tanto en el aeropuerto? Y este inspector de policía, ¿por qué se interesa en cómo va mi perro? Uh-huh. Al final fue una trama de que tenían una organización entre Policía Nacional y Guardias Civiles, vuelos de Buenos Aires, al final cocaína y hachís fueron a la cárcel. Esos fueron a la cárcel.
1: Y tú ya lo habías denunciado con anterioridad y nadie te hizo caso.
2: Ni caso.
1: ¿Y de estos visteis muchos casos?
2: ¿De corrupción?
1: Sí.
2: Lamentablemente, pues sí. Lamentablemente sí. De hecho, llegué un momento a tener miedo. Miedo, me refiero, los guías de perros de drogas, tenemos adjudicado 3 cajas fuertes con unos agujeritos y dentro de esas cajas fuertes hay droga. hay cocaína, heroína y hachís. Es el método que tenemos para practicar con los perros. ¿Qué ocurre? Que yo ya tenía miedo de que me reventaran la caja, sacaran la droga y a ver qué explicaciones doy yo. Entonces yo ya jugué sucio. ¿Cómo sucio? Pues en una aprensión, como ya he prescrito todo, puedo decir lo que yo quiera. En una aprensión me quedé con cocaína y con heroína. Pero me la quedé para trabajar con el perro, no para consumo mío ni traficar con ella. Yo tenía un carrete de fotos, aquellos carretes de fotos famosos, lleno de la droga, con unos agujeritos. Entonces para mí me era más cómodo trabajar también con eso. Y claro, los del cinológico pues sabían de la existencia de eso. Me la robaron para tomarla.
1: ¿Ellos, sí?
2: Me la robaron. ¿Quién? Tuve mis sospechas. Y de hecho le dije de todo, pero no pude dar cuenta al mando de él porque lo que yo tenía no era oficial. De registros domiciliarios, entrar en registros domiciliarios y escuchar de un guardia civil. Porque yo cuando entraba a un registro domiciliario quería estar yo y la autoridad judicial. No tiene por qué estar nadie más.
1: Claro.
2: ¿Qué ocurre? Que a un guardia civil se le escapa decir, es que antes de venir tú, cada vez que hacíamos un registro domiciliario nos íbamos de mariscada. Digo, pues eso se acabó.
1: Vamos, te insinuaba que con parte del alijo pues se pagaba la mariscada. Se quedaba entre las uñas.
2: Exactamente, así es. Entonces yo he echado a mandos del domicilio y mandos me han ordenado a que pase el perro y yo les he dicho no. Entonces, como me gané la fama bien ganada como modestia aparte, como buen guía de perros, pues llegué a tener al fiscal general en un registro. Y cuando digo fiscal general,
1: fiscal
2: general de Gran Canaria, que eso no era normal. Lo que pasa que seguramente que llegaron allá dependencias judiciales, oye, hay un guía de perros que es un espectáculo. Porque yo cuando trabajaba con mi perro, sinceramente, era un espectáculo.
1: Era un espectáculo porque además detectaba la droga.
2: Era un espectáculo como trabajaba. Yo vi la primera vez que hice un servicio en Maspalomas, la primera aprehensión fuerte de droga, a los pocos días de estar allí. Los guardias civiles del GIFA, tronchados de risa. Pero cuando digo tronchados de risa de verme el proceder mío, porque yo me comportaba con el perro como si estuviese monteando.
1: No sé si a montería, ¡ole, los perros!
2: Y claro, cuanto más voce al montero, el perro más se activa. Pues yo me comportaba igual con mi perro. ¡Ale, mi perro chulo! Unas voces que daba. Entonces, claro, la terminal de correos de Maspalomas, allí se colapsó todo. Una maleta que había allí en lo alto abandonada un año, tenía 8 kilos de hachís. Y ahí empecé ya a hacerme fuerte.
1: Cuando ibas a una... ¿Era un chivatazo que os daban o a ti te decían, hay que ir a esta casa que sospechamos que hay droga?
2: Cuando íbamos a la casa es porque el GIFA llevaba a lo mejor un año o 2 años de seguimiento.
1: De seguimiento.
2: Cuando yo encontraba droga en el aeropuerto era al azar. Sí. En un coche era al azar. En el barco era al azar.
1: ¿Y eso te pasaba a menudo?
2: ¿Lo del azar?
1: Sí.
2: Casi todos los días.
1: Es decir, parabas a un coche y ese coche había droga.
2: Casi todos los días. No todos los coches, pero en el aeropuerto casi todos los días. Además, me ha pasado de todo porque, claro, el perro cuando me detecta la droga, automáticamente salgo yo a la terminal para identificar al pasajero. Y cuantas, alguna vez que otra, pues me he sentido bastante violento cuando la persona que ha cogido la maleta me ha dicho, soy Policía Nacional, soy Guardia Civil, soy militar. Y claro, ante esa declaración por parte del pasajero, yo era bastante... Yo no me casaba con nadie, pero yo se lo decía clarito. Digo, oye, mira, vale, muy bien. Debes de entender mi labor.
1: ¿Pero qué haces con esto?
2: Digo, debes de entender mi labor. Mi perro me ha marcado tu maleta. Si no llevas kilos, no te voy a detener. Pero si llevas kilos, te voy a detener. No, yo no llevo nada. Vamos a ver. Te estoy hablando como compañero. No me violentes. No me violentes a registrarte, a cachearte. No me violentes. Dime la verdad. ¿Llevas algo para tu consumo? Que no llevo nada. Nunca, nunca jamás ninguno me confesó de llevar droga para el consumo. me obligaron a registrarles siempre y pillárselas.
1: Y en ese caso tenía que ser muy violento, ¿no?
2: No, simplemente les echaba la charla. Nunca quise denunciar a la Ley Orgánica 1/92 a ningún compañero. Pero he de reconocer que la taza del váter, si todos los gramos los hubiésemos sumado de lo de la droga que se ha tragado, pues kilos. Porque a todo militar, todo policía, todo guardia civil, acompáñame a la taza al baño. Tiraba la droga para el consumo, digo, tira de la cadena. O sea, nunca jamás de los jamases permití.
1: Y en teoría era para su consumo.
2: Sí, sí, porque llevaban 30 gramos, 50 gramos, sí. 20 gramos. No llevaba kilos.
1: ¿Cocaína, heroína?
2: No, cocaína nunca, eso no lo perdono. Hachís, no. Todo era hachís. Todo hachís.
1: Eso es lo que te quería decir.
2: Vale. Todo hachís.
1: Vale, sí, sí. Claro, porque lo otro hubiese sido ya cosas...
2: No, cocaína o heroína detengo. Eso lo tengo claro. Uh-huh. Ni ya, ni compañero, ni nada. Detengo sobre la marcha.
1: Oye, en el año 2000 pasas a retirado por el diagnóstico, por un informe de un linfoma no Hodgkin en la parte superior de la cabeza.
2: Bueno, pues como los mandos que tuve allí en Gran Canaria...
1: ¿Y eso te lleva al retiro?
2: Estaban detrás de mí, porque yo fui el guía de perros más expedientado de España.
1: ¿Y por qué te despedistaban? ¿Qué es? ¿Porque hacías demasiado bien tu trabajo? ¿Porque ponías celo en tu trabajo?
2: Sinceramente, porque te ponía celo en mi trabajo. O sea, yo ahora quiero entender un poco a los guardias civiles veteranos. Me decían, sin novedad, muchas pagas cobrarás. Yo estuve suspendido de empleo y sueldo en Gran Canaria. Yo estuve trabajando de chapista pintor.
1: Mientras estabas suspendido de
2: empleo. Claro, yo puedo hacer lo que me dé la gana, estando suspendido de empleo y sueldo. Entregas todo, no eres, dejas de ser guardia. Estuve 15 días suspendido de empleo y sueldo. Entonces, tenía tantas faltas leves que creo que la siguiente leve se acumulaba una, hacía una muy grave, porque ya tenía muchísimas leves. Una muy grave es pérdida de especialidad y pérdida de comandancia. Me hubiesen expulsado de la comandancia y de la especialidad.
1: ¿Y esas faltas leves?
2: Pues faltas leves, falta de uniformidad. Me metí una falta leve porque estando en Gran Canaria un paisano me pegó un puñetazo y claro, yo repelí la agresión y el paisano salió caneado. Eso está así. A mí no me pega nadie y quien me pegue va a salir pegado. Y ahí me expedientaron también. Siempre me metía en falta de uniforme. Los propios compañeros daban cuenta de mí. Entonces el mando disfruta cuando un guardia da cuenta de otro guardia. Se lo pone fácil. Sí. Entonces te abre el expediente. Yo recuerdo un día que de salir no tenía la llave de entrar a la terminal y tuve que salir a la terminal de pasajeros, joder, por donde las maletas. Dio parte un compañero y ahí me metieron. O sea, que a mí no me han corregido por falta de uniformidad, por ir llegar tarde al servicio. No, no. A mí me... chorradas. Pero claro, las chorradas son leves y las leves a la cuarta es grave.
1: Claro, claro, claro. Oye, ¿y coges el no Hodgkin en la parte superior de la cabeza y eso ya te lleva al retiro?
2: Pues
1: a la fecha de hoy, ¿no?
2: El tema del no Hodgkin, tengo que dar las gracias a la persecución del mando. Porque yo llevaba años con el bulto en la cabeza, pero yo no le di importancia. Pero era tal el acoso y derribo por parte del mando de aquella época de Las Palmas de Gran Canaria que me dije, me voy a quitar 15 días del medio. Me voy a operar, me voy a quitar este bulto, me voy a operar y pido otra vez San Sebastián. Me voy al grupo antiterrorista. No quiero saber nada aquí de Gran Canaria, porque iban a por mí. Pues, ¿qué ocurre? Que me opero, pues como pues lo normal, un bulto... ¿Quién va a sospechar que es un linfoma? Pues nadie, ¿no? Entonces, cuando... voy a la clínica San Roque a por la biopsia, el doctor me dice, siéntese. Me siento y me dice, ¿tiene usted un linfoma no Hodgkin? Yo entonces no entendía.
1: Sí, que es muy agresivo.
2: Digo,
1: además,
2: ¿qué es eso?
1: Tengo un amigo que luego pasó. Sí.
2: Digo, ¿qué es eso? Digo, pues que tienes cáncer. Digo, tienes cáncer y tienes que tener un tratamiento de radioterapia y quimioterapia. Y yo en ese momento recuerdo perfectamente que venía conmigo una amiga mía, azafata de Iberia, se puso a llorar. Digo, ¿tú por qué lloras? Dice, eres un insensato, eres un imprudente, eres un... Digo, por lo que tú tienes, perdí a mi mejor amiga. Digo, ¿ah, sí? Digo, ahora mismo me voy al Berriel. Me voy a tirar del avión. Uh-huh. Llegué al paraclub. Señores, me acaban de diagnosticar cárcel. Anda, me acaban de diagnosticar cáncer. Uh-huh. Sube a 4.000 metros, que quiero hacer un descenso en caída libre fuerte. Y lo celebré tirándome del avión. O sea, increíble.
1: Bueno, ahora estás aquí. Oye, nos quedan 4 minutos y a mí me gusta porque luego te vas a vivir a Santa Cruz de Mudela y en el año 2006 vendes todo lo que tienes y te vas a vivir a Valdepeñas.
2: Pues vendo todo.
1: ¿Qué te pasó?
2: Pues allí mi padre me dejó en vida una tierra, me hizo allí una casa y bueno, y luego conocí una mujer. Esta mujer era de la provincia de Cádiz, Soto Grande. Me fui a vivir allí un tiempo hasta que me separé y luego pues yo ya no quería estar allí y vendí todo. Lo vendí, me salió bien la cosa, me compré una autocaravana, me fui por ahí como pocholo por el mundo y una de las veces que bajaba para Valdepeñas, un amigo mío me dice, José, he visto una finca que a lo mejor te cuadra. Y como tenía que comprar sí o sí, porque si no Hacienda me saludaba, sí, sí, sí. Porque como era la primera vivienda, te da 2 años para comprar una, sí, primera vivienda y si no a declarar.
1: Claro.
2: Pues compré una finquita y ahí sigo. Y ahí monté un hotel de perros y,
1: ay, sí,
2: y tengo un pedazo de residencia, ¿sí?, canina.
1: Pues oye, bueno, sábelo, yo tengo 2 perros.
2: Pues que sepas que estás indultado. Indultado quiere decir que puedes llevar cuando te dé la gana, que no te va a costar, no te va a tener coste alguno.
1: Tomo tu palabra, ¿eh?
2: No.
1: Lo que pasa es que me voy a Galicia, te tengo que dejar los perros, subirme luego a Galicia.
2: Te merece la pena.
1: Sí,
2: te,
1: sí,
2: merece,
1: sí,
2: la pena, porque un perro en residencia son 20 euros aquí en Madrid o 25
1: sí, sí,
2: euros.
1: Sí, sí, claro que, no, sí, el problema es que nunca les dejo solo, siempre se queda un niño.
2: Entonces, si los mandas por MRV, yo los recojo.
1: ¿Y se puede mandar por MRV?
2: Claro, sí, yo los he mandado a los perros, con su transportín, claro. Sí, vale, sí, su transportín, sí. Yo los recojo y luego los embarco otra vez.
1: Pues eso tengo que acostumbrarlos porque no han pisado nunca, nunca han salido de...
2: ¿Nunca han estado en residencia canina? 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
1: Dime dónde está y cómo te podemos localizar.
2: 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Y los perros me encantan, adiestro, sí, perros, sí, de, sí, caza, sí, en defensa, en, sí, ataque. 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Soy el más barato de España, son 10 euros.
1: Joder.
2: Pero a ti gratis.
1: Vale, bueno, eso lo han oído la audiencia. 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
2: 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Música clásica las 24 horas del día. Bueno. Cuando he tenido una inspección, los veterinarios se han extrañado al decir, oye, José Luis, ¿por qué hay aquí tanto silencio? Digo, por música clásica. ¿Pero qué me estás contando? Digo, sí, hombre, sí. Claro, la música clásica la tengo al oído del perro. No es un pumba pumba. Entonces la acerco donde están los altavoces. ¡Jolines! La primera vez que vi una residencia canina con música clásica. Ay, y muy importante, legalizada, con su licencia de apertura y su núcleo zoológico, que eso es muy importante.
1: Pues José Luis Serrano, ha sido un placer charlar como dos amigos aquí, que nos contaras todo tu periplo con un final feliz.
2: Pues sí.
1: La verdad es que sí, yo creo que es un final feliz.
2: Sigo vivo.
1: De haberlo dado todo.
2: Sigo vivo a pesar de las frustraciones que tengo actualmente, porque estoy me hallo en un procedimiento abierto por eso parte del jefe de la Comandancia de Ciudad Real, porque me ha acusado este jefe de la Comandancia de Ciudad Real de la Guardia Civil de haber sido detenido siendo falso. Y en represalias me ha denunciado ahora imputándome un delito de odio por llamar negro a un negro.
1: La verdad es que España... Este país se ha vuelto de locos.
2: Entonces, así es como premian a los héroes de la Guardia Civil. Uh-huh. O sea, me he jugado la vida, pero un jefe de comandancia en una pataleta me mete un delito de odio. En su día metió la pata, imputarme una detención falsa y que quise subsanarla hablando con él, pero muy prepotentemente no me quiso recibir. Porque esto a mí me gusta, dialogar con la gente antes de proceder. No me quiso recibir y mi abogado...

0: ¿cuándo y dónde se produjo esa detención? ¿Desde dónde se manipuló ese ordenador que me dijo que había sido detenido? Y en el momento que pongo la denuncia, por arte de magia, llegó Rappel y me quitó la detención.
1: Pues, José Luis Serrano, muchísima suerte y ha sido un placer hablar
0: Muchas
1: contigo.
0: Gracias.
1: Y recomendar tu residencia canina en Valdepeñas.
0: El juegazo, el juergazo de los perros.
1: Muchísimas gracias. Y a todos ustedes les espero la próxima semana aquí en Historia de una Época en Informa Radio.
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1: Vivimos en un mundo que tiene muros y esos muros han de estar vigilados por hombres armados. ¿Quién va a hacerlo? ¿Tú? Mi existencia, aunque grotesca e incomprensible para ti, salva vidas. Tú no quieres la verdad porque en zonas de tu interior de las que no charlas con los amiguetes, me quieres en ese muro, me necesitas en ese muro. Nosotros usamos palabras como honor, código, lealtad. Las usamos como columna vertebral de una vida dedicada a defender algo. Tú las usas como gag. Y no tengo ni el tiempo, ni las más mínimas ganas de explicarme ante un hombre que se levanta y se acuesta bajo la manta de la libertad que yo le proporciono y después cuestiona el modo en que la proporciono. Preferiría que solo dijeras gracias y siguieras tu camino. De lo contrario, te sugiero que cojas un arma y defiendas un puesto. De todos modos, me importa un carajo. ¿A qué creas tú que tienes derecho? Tienes ese lujo. Tienes el lujo de no saber lo que yo sé.
2: Muy buenos días, amigos. Les habla Javier García Isaac. Estamos en la boca del lobo. Estamos en Informa Radio. Estamos aquí en Madrid y les hablamos a todos ustedes desde estos estudios Jesús Quintero, desde esta redacción de noticias Antonio Herrero. Estamos a jueves 17 de septiembre, acabando la semana. Bueno, mañana viernes. Pero estamos muy, muy avanzados, ¿eh? Ya la semana que viene ya terminamos un mes que lo informativo está siendo agotador y de eso se trata, de que nos agoten. Por cierto, luego sí que me gustaría, hoy jueves 17, hablar de SEAT, cuando nos hemos enterado en la noticia de que posiblemente en el 2030, pueden pasar muchas cosas, que España organice un mundial, lo mejor dicho, y que la final se juegue en Casablanca, en Marruecos, además de la invasión que estamos sufriendo, que hemos sufrido, y que el gobierno no tiene ningún interés, absolutamente ninguno, de acabar con él. Y en el 2030 puede ser que la mítica marca, que fuera mítica marca española, sea a través dentro del grupo Volkswagen, porque ustedes saben que el INI, las empresas rentables del gobierno del Estado español, los sinvergüenzas de los de distintos gobiernos, las han vendido porque dicen que no lo exigía la Unión Europea, la Comunidad Económica Europea. Vaya golfos, aquí hemos privatizado absolutamente todo. Empezó Felipe González y lo remató José María Aznar. Y una de esas empresas fue SEAT. Cuando España fabricaba coches y lo que no fabricaba son excusas. Pues bien, de eso es lo que les voy a hablar luego a partir de las 7:30 o así. Bueno, hoy estamos a jueves, estamos a día 17 de septiembre y ya saben que como cada mañana comienza justamente ahora una aventura radiofónica que debe conducirnos pues directamente hasta las 12. Hoy vamos a tener entretenimiento, vamos a tener opinión, vamos a tener tertulia, vamos a tener mucho análisis. Precisamente hoy jueves, en tiempo de tertulia y análisis, si no me falla nadie, pues el historiador Fernando Paz, con el que hago el Bunker Bar. Yo siempre se lo recomiendo. Les recomiendo que entren en el canal de YouTube del Bunker Bar y que se suscriban. Es verdad que muchos de los contenidos de aquí también los ponemos en el Bunker Bar, porque hay gente que no se ha suscrito al canal de Informa Radio, está en el Bunker Bar. Bueno, pues algunos contenidos donde, sobre todo si está Eduardo García Serrano, Fernando Paz, tal, o Martín, pues los solemos compaginar. Algunas entrevistas que aún estoy en la época, pues también se suben allí y tal, porque es que en Informa Radio se suben tantas cosas que muchas veces quedan bum, bum, bum, se van solopando una cosa detrás de otra. Bueno, insisto, Fernando Paz, Luis Sánchez de Movellán, que dirige Españoles Olvidados, el coronel Diego Camacho y Óscar Rivas. Bueno, Óscar Rivas, ya saben ustedes que es el que Óscar Rivas es el editor de Razón Española, además de buen tipo, es un gran amigo. Bueno, ya saben, a partir de nuevo, en cuanto Paz, Movellán, Camacho y Óscar Rivas. Hablamos de economía, lo hacemos con nuestro amigo José Luis Barceló y SegundoFinanciero.com. José Luis, que ustedes saben que presenta y dirige por la noche el estado de alarma. Y para Valdinge, su mundo financiero. Hoy a las 12 tenemos el mundo financiero, la mejor información económica a partir de las 12 del mediodía. Pero antes, con Esteban Pacios, a eso después de hablar de economía con Barceló, hablamos con Esteban Pacios y le tenemos la última hora del deporte, la última del momento. Luego a las 2:30 tenemos al gallinero, el magnífico de uno de Esteban Pacios. Y con el genuino Tate Barceló, pues también sabe lo que tienen. EdaTV.news, nuestro digital de cabecera. Ahí me hacen un favor, si todos los días entra en una noticia de EdaTV.news, no tiene que ser para leer mi artículo de opinión, que todos los días escribo uno, dejo uno preparado, listo, que luego les cuento aquí, sino también un poco... porque es una manera de hacer patriotismo. Nos jodieron la app, ahora estamos con la nueva app de ATV.news, todavía no está lista, debe estar a punto, pero Tate Barceló pues está con el bueno de Rafa Escalona, está con iba a decir Carlos Chinchilla no está aquí, Gonzalo Lumpinilla, Juan Pulido, el oro líquido de Córdoba, Macarena Martínez, bueno, todo el equipo, Alfonso Bernal y Pablo Gallo. Pablo Gallo, que ya saben, Gallito, el gallinero, presenta a Pablo Gallo todos los días, de lunes a viernes, a las 2:30. Ahora sí, la actualidad de la información deportiva, donde trae primero Esteban Pacios en la boca del lobo, pero luego Pablo Gallo a partir de las 2:30. Y con la simuladísima Cristina Sol, pues tenemos nuestro informativo, nuestra caja de Pandora, y sin olvidarnos que también el termómetro de 1 a 2:30, el termómetro con Cristina Sol. Y no nos olvidamos que con la inimitable Cecilia Jara, a los mandos de la nave, la dirección técnica, es la que hace posible que esto llegue a sus terminales. No está sola, con Eduardo Vital Jr. y con David López. Y tampoco nos olvidamos del departamento de producción, con ese binomio que forman Mercedes de Verdad y Carmen Domínguez. Hay quien me pregunta, ¿pero qué va a pasar a partir de las 10:30 aquí en Informa Radio, en La Boca del Lobo? Bueno, 11:45, después la tertulia Perspectiva Sindicalista con Jorge Garrido, que ya saben ustedes que ha vuelto con su programa, su espacio dedicado al sindicalismo, y a partir de las 11, Historia de una Época. Eso ya es ese programa de entrevistas que yo hago a amigos, autores de libros, bueno, que tienen cosas importantes que decir. Bueno, y está en una época a partir de las 11, como no me acuerdo a quién toca hoy, no se lo puedo decir. Lo que sí que toca es que les hable de SEAT, cuando España fabricaba coches y no excusas. Ahora somos muy dados a fabricar muchas excusas, estamos continuamente metiendo unos rollos acojonantes para no hacer nada. ¿Quién nos engañó con eso de la privatización? Madre mía, ¿quién nos engañó? Nos dejamos engañar, nos dejamos llevar. Bueno, miren ustedes. De Telepedio a la tele de reserva, el sálvese quien pueda del sanchismo mediático. Llevamos mucho tiempo hablando de la séptica, es como la conocen algunos, la séptima, esa televisión que, como ya les contaré, montaron amiguetes del Grupo Prisa, o mejor dicho, discos del Grupo Prisa, para seguir ayudando a Pedro Sánchez. El sanchismo se va preparando para cuando pierda el poder. Son muy listos, se van recolocando. Esto ya lo dijo, ¿se acuerdan ustedes? Íñigo Errejón, fuera de micrófono, le pidieron hace muchos años, pero hace bastantes años ya, tenía más cara de niño de lo que tiene ahora. Ahora resulta que un niño sobón con los dedos muy largos, que acabó con su carrera política. Quien le conoció decía que era extremadamente violento. Saben ustedes que esos incidentes donde le dio unas patadas a un enfermo de cáncer de estómago, en el estómago. Bueno, y él ya decía que había que colocarse para que vinieran maldadas, y es lo que están haciendo algunos de los presentadores de Televisión Española que van a recabar en la séptima, aprovechando que sigue Sánchez en el poder y que le dé una licencia de manera express. Bueno, hay movimientos que, contemplados aisladamente, pueden parecer simples decisiones empresariales. Un periodista que cambia de cadena, una televisión que comienza sus emisiones, un concurso público que adjudica una frecuencia, unos inversores que deciden apostar por un proyecto audiovisual. Pero cuando uno junta las piezas, observa los nombres, recuerda las trayectorias y contempla el momento político en el que se producen, resulta legítimo hacerse algunas preguntas. Bien, Javier Ruiz acaba de abandonar hace ya unos días Televisión Española. Se marcha después de haberse convertido en uno de los rostros más representativos de la nueva radio televisión española, y aterriza como director editorial en La Séptima. Ese nuevo canal nacional que comenzará a emitir, según nos han dicho, el próximo 5 de noviembre. La Séptima. Por cierto, para sustituir a Javier Torres está su amigo Jesús Tintora. Bueno, Jesús Tintora, cuya pareja, al igual que la de Javier Torres, han sido colocadas en La Séptima. Miren, no se marcha precisamente a una pequeña televisión local. La Séptima dispondrá de una licencia nacional de TDT que ha concedido de forma express el gobierno de Sánchez. Y esa licencia es por 15 años. 15 años renovables por otros 15. A servicios integrados de entretenimiento televisivo, que es así como se llama. Servicios integrados de entretenimiento televisivo. 7. Un proyecto vinculado a accionistas de Prisa, agrupados en torno a Global Alconava, aunque el grupo Prisa como empresa no participe formalmente en la sociedad. Es decir, hablamos potencialmente de 30 años de licencia. Y aquí comienza lo verdaderamente interesante, porque tengo la impresión, y recalco que esta es mi interpretación política, de que algunos empiezan a preparar el día después. Sí, el sanchismo empieza a hacer las maletas. Son previsores. La izquierda española, la verdad es que siempre ha sido previsora. Cuando veían que estaban perdiendo la guerra civil española que ellos provocaron, lo que hicieron fue ir robando y almacenar en un yate, el yate Vita, de que iban a vivir en el exilio. No, exilio porque después de los crímenes que habían cometido aquí, corrían el riesgo de ser juzgados y ejecutados. Miren, los gobiernos terminan, todos. También terminará el de Pedro Sánchez, aunque nos parezca mentira. Podrá durar más o menos tiempo. Podrá resistir una crisis más, un escándalo más, una investigación más o una derrota parlamentaria más. Pero llegará un momento en el que el PSOE abandonará la Moncloa. Entonces surgirá un problema para quienes durante estos años han encontrado en determinadas estructuras públicas un extraordinario altavoz. Sí, extraordinario. Pero, ¿qué ocurrirá con esa enorme maquinaria política, mediática? Digo política y no lo digo mal. Es política porque todo es política en este país, incluso el nacimiento de una nueva televisión. ¿Qué será de los periodistas tertulianos? Me refiero a las televisiones públicas actuales, comunicadores y opinadores que han convertido determinados espacios de la televisión pública, recalco, la de todos, que solo disfrutan ellos, desde mi punto de vista, en trincheras ideológicas. Tal vez estemos empezando a conocer la respuesta. Se prepara la televisión de reserva, una especie de refugio mediático para cuando ya no resulte posible controlar la televisión pública desde el gobierno. Y ahí aparecen los Javierito Ruiz de turno. Su fichaje por La Séptima no es menor. Y no estamos hablando simplemente de presentar un programa. Será su director editorial. Cágate el oído. Palabras mayores. Y será uno de los responsables de definir el contenido y la personalidad informativa de una televisión con cobertura nacional. Y quienes hemos contemplado durante estos años la manera de entender el periodismo de Javierito Ruiz, podemos imaginar qué clase de televisión puede terminar construyéndose bajo su dirección. Porque Javier Ruiz representa ese periodismo militante de izquierdas, tan rancio, casposo, y que utiliza la mentira como arma. Nunca ha compartido la forma de hacer periodismo, vamos, yo personalmente nunca he compartido la forma de hacer periodismo de Javier Ruiz. No cuestiono su capacidad profesional ni su habilidad televisiva. Las audiencias de Mañanero 360 han sido buenas y sería absurdo negarlo. Ha sido buena dentro de los pocos que ya ven la televisión convencional. Lo que cuestiono yo es otra cosa. La confusión permanente entre información y opinión. La utilización de una televisión pública que debería representar a todos los españoles para desarrollar, a mi juicio, una línea editorial perfectamente reconocible. Y no soy el único que ha percibido problemas. El propio Consejo de Informativos de Televisión elaboró un informe extraordinariamente crítico con Mañaneros 360 y con Malas Lenguas. La línea sigue igual, porque el que presentaba Malas Lenguas ahora es el que presenta Mañaneros, señalando problemas relacionados con el sesgo y la neutralidad de determinados contenidos. Eso debería preocuparnos independientemente de nuestras ideas políticas, porque Radio Televisión Española no pertenece al PSOE. Bueno, esto es ironía. Tampoco al PP, también ha sido ironía. Ni a Vox. Bueno, Vox no ha estado nunca, con lo cual verdaderamente a Vox no le ha pertenecido nunca. Ni debería pertenecer a ningún gobierno. Radio Televisión Española debería pertenecer a todos los españoles, incluidos aquellos que detestan al gobierno de turno. Pero miren, sin embargo, durante esta etapa hemos asistido a una creciente colonización de la programación política mediante comunicadores y tertulianos perfectamente identificados ideológicamente. Javier Ruiz ha sido uno de sus grandes protagonistas. Y ahora se marcha. Resulta significativo comprobar dónde aterriza. Sí, una licencia para 15 años y además renovables. Y es que el gobierno adjudicó el pasado mes de mayo esa nueva licencia nacional de TDT a 7. La otra candidatura era Mediaset, ganó 7. Nada de eso demuestra por sí solo ninguna irregularidad. Es raro, ustedes me entienden, existió un concurso y existe una resolución administrativa. Pero los ciudadanos tenemos perfecto derecho a analizar políticamente las decisiones de nuestros gobernantes. Y también tenemos derecho a preguntar por qué era necesaria precisamente ahora una nueva licencia nacional. ¿Quiénes están detrás del proyecto? ¿Qué relaciones empresariales y mediáticas existen entre sus protagonistas? ¿Qué línea editorial desarrollará? ¿Y por qué uno de los periodistas más identificados con la actual etapa de Radio Televisión abandona la pública para convertirse precisamente en director editorial de ese nuevo canal? Es verdad que las casualidades existen, pero en política conviene estudiarlas y estudiarlas con detenimiento, especialmente cuando son tantas casualidades. Miren, 40 años construyendo redes de poder. Y es que el PSOE entendió hace muchísimo tiempo algo que la derecha española jamás terminó de comprender. El poder no consiste únicamente en ganar elecciones. El poder consiste en construir estructuras capaces de sobrevivir cuando pierden las elecciones. Medios de comunicación, empresas, fundaciones, universidades, sindicatos, organizaciones culturales, instituciones, consejos de administración, redes de influencia. Un gigantesco ecosistema construido durante décadas en el que siempre aparece un lugar para alguien. Unos ayudan a otros, unos promocionan a otros, unos entrevistan a otros, unos legitiman a otros. Y cuando cambia el gobierno, buena parte de esa estructura permanece intacta, esperando mejores tiempos. Esa ha sido una de las grandes fortalezas históricas del socialismo español y una de las mayores ingenuidades de la derecha. La derecha gana la izquierda, la derecha gana elecciones y la izquierda, ¿qué hace? Construye poder. Y no es lo mismo. Tenemos un precedente en Canal Red, y es que hay además otro fenómeno que merece ser observado. Canal Red, el proyecto televisivo impulsado por Pablo Iglesias, dio este año el salto a Movistar Plus, un canal de YouTube que ha sido aceptado en Movistar Plus. Movistar Plus, que pertenece a Telefónica, una compañía en la que el Estado español, a través de la SEPI, posee una participación relevante. ¿Significa eso que el gobierno controla Canal Red? No, por sí solo no. Sería irresponsable afirmarlo sin pruebas. Pero resulta perfectamente legítimo señalar el extraordinario ecosistema mediático que está creciendo alrededor de determinadas posiciones ideológicas. Y también sería legítimo preguntarnos hasta qué punto las grandes empresas participadas por el Estado deben extremar la transparencia cuando mantienen relaciones comerciales con medios abiertamente políticos. Y aquí aparece otro nombre históricamente relacionado con el socialismo, Javier de Paz, antiguo dirigente de las Juventudes Socialistas. He comentado en alguna ocasión que él y yo coincidimos en un debate en televisión allá cuando yo tenía unos 20 años, en Televisión Española, en El Pantallazo, y él representaba a las Juventudes Socialistas. Su carrera ha sido meteórica. Una persona muy próxima, Javier de Paz, a José Luis Rodríguez Zapatero, y que durante años ha ocupado responsabilidades en el Consejo de Telefónica. De nuevo los nombres, de nuevo las relaciones, de nuevo ese ecosistema, y no hace falta inventar conspiraciones, basta con mirar los organigramas. Miren, La Séptima asegura que quiere desarrollar una televisión alejada de los insultos y de la bronca. Magnífico, bienvenida sea, pero habrá que comprobar quién tienen por pluralidad, porque si el director editorial va a ser Javier Ruiz, nos tememos que va a ser la misma línea de Televisión Española. Están preparando la televisión del día después, porque en España hemos aprendido que algunas personas llaman pluralismo a sentar alrededor de una mesa a 5 periodistas que piensan prácticamente lo mismo para discutir sobre cuánto se equivocan quienes piensan diferente. Y eso no es pluralismo, es unanimidad condecorado. Habrá que comprobar si La Séptima o La Séptica aséptica invita regularmente a periodistas, llamémosles conservadores, liberales, tradicionalistas o próximos a Vox. Habrá que comprobar si allí pueden sentarse voces incómodas para el PSOE. Habrá que comprobar cómo informa sobre los procedimientos judiciales que afectan al entorno socialista. Habrá que comprobar qué tratamiento reciben Sánchez, Zapatero, Vox, Santiago Abascal, Feijóo o Isabel Díaz Ayuso. Entonces podemos juzgarla. Pero reconozco que la elección de Javier Ruiz, como les he dicho, como director editorial, no me invita precisamente al optimismo. Porque de Radio Televisión Española a la trinchera privada. Ese es el salto que ha dado Javier Ruiz. Existe, no obstante, una diferencia fundamental. Efectivamente, si Javier Ruiz quiere hacer una televisión ideológica desde una empresa privada, está en su perfecto derecho. Eso se llama libertad. Puede defender al PSOE, atacar a Vox, criticar al PP y dedicar 24 horas al día a explicar las bondades del progresismo. Ningún problema si se lo pagan ellos. Yo defenderé siempre su derecho a hacerlo. Lo que resulta mucho más discutible es hacerlo desde una televisión pública pagada por todos. Esa es la diferencia, y por eso casi prefiero que determinados periodistas abandonen Radio Televisión Española, que cada uno ocupe su espacio, que exista una televisión progresista, otra conservadora, liberal, generalista, lo que les dé la gana si la fiesta se la pagan ellos, y que sean los espectadores quienes decidan, pero siempre con transparencia y siempre que se mantengan con su dinero y no con el nuestro, que generosamente entrega Moncloa a cambio de su silencio en determinadas cuestiones o vienen alabanzas inmerecidas al gobierno. Y todo evitando que el dinero público se convierta en mecanismo para favorecer ecosistemas mediáticos afines al poder político. Miren, el periodismo no puede ser una oposición suplente. Mi sospecha es que algunos ya están preparando el escenario posterior a Pedro Sánchez. Si el PSOE pierde la Moncloa, necesitará una poderosa estructura mediática desde la que ejercer oposición. Necesitará televisiones, radios, periódicos digitales, tertulianos, presentadores, influencers. Ya están trabajando en ello desde hace tiempo. El Partido Popular apoyúas. Y periodistas, sobre todo, dispuestos a convertir cada decisión del próximo gobierno en una emergencia nacional. Lo hemos visto antes, lo volveremos a ver. Y quienes hoy justifican prácticamente cualquier actuación del gobierno, descubrían entonces una extraordinaria pasión por la independencia de las instituciones. La separación de poderes será fundamental, la libertad de prensa, y nos exigirán, sí, exigirán la neutralidad de Radio Televisión Española. Será emocionante, pero conviene conservar la hemeroteca, porque algunos tenemos memoria, y el verdadero poder es sobrevivir al gobierno, y en eso están. El problema español no consiste solamente en quién gobierna, consiste el problema español en quién conserva el poder cuando deja de gobernar, y ahí el PSOE lleva 40 años de ventaja. Ha construido un entramado político, cultural, sindical y mediático extraordinariamente resistente. Cambian los gobiernos, cambian los ministros, cambian los secretarios generales, pero determinadas redes permanecen siempre, siempre, siempre, y siempre aparece una televisión, una fundación, siempre aparece una empresa, un consejo de administración, siempre aparece una tertulia, un organismo, un despacho, un lugar donde aterrizar. Y por eso, con enorme interés, veo el nacimiento de la séptima. No porque quiera impedir que exista, todo lo contrario. Quiero que emita, quiero verla, quiero comprobar su pluralidad y quiero saber quiénes sean sus tertulianos. Quiero también conocer sus contratos, su financiación y cómo han conseguido con esa facilidad pasmosa una TDT por 15 años más 15. Queremos conocer sus fuentes de financiación y quiero observar su relación con las administraciones públicas y quiero comprobar qué periodismo practica Javier Ruiz cuando ya no dispone del paraguas de Televisión Española, porque quizá entonces descubramos algo muy interesante. Tal vez no estemos simplemente ante el nacimiento de una nueva televisión. Tal vez estemos contemplando la construcción anticipada de la oposición mediática al próximo gobierno. Pedro Sánchez todavía continúa en la Moncloa, pero algunos parecen estar preparando ya el día después. Y en política, como en los naufragios, cuando determinados pasajeros empiezan a acercarse discretamente a los botes salvavidas, conviene preguntarse si saben algo de los demás o algo que los demás desconocíamos. Y por eso están tan cerca del bote. En fin, amigos, les habla Javier García Isaac. Estamos en la boca del lobo, estamos en Informa Radio, estamos en un programa no apto ni para natilleros, ni escuchables, ni almibarados. Estamos en un programa que sí que es apto para todas las edades, que no para todos los públicos. Un programa que genera adicción y que comienza ni más ni menos que justamente en este momento.
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2: 7:33 minutos de la mañana, 6:33 en las Islas Canarias. La verdad es que les he vuelto a engañar. Les he dicho que les iba a hablar de SEAT y hoy no es el día. Hoy no es el día porque tenemos que hablar de Sánchez, ese ministro de Asuntos Españoles del gobierno de Marruecos. Miren, antes de nada, fuertes lluvias en todo el Levante que han hecho recordar lo sucedido hace 2 años con la gota fría en Valencia. ¿Y saben cuál es el problema? La tragedia está llamando a nuestra puerta. No se ha hecho nada porque estamos en manos de un puto gobierno criminal y corrupto al que hay que expulsar ya. Un puto gobierno mafioso. Digo mafioso, como hemos podido ver, con lo que ha dicho y hecho la juez Beatriz Viedma de Badajoz. Se ha sentido perseguida, humillada y amenazada por el PSOE. Y le ha pedido al juez Santiago Pedraz de la Audiencia Nacional personarse en la causa de las cloacas del PSOE. El PSOE es una puta mafia. Y el objetivo de todo buen español es ilegalizar a la mafia. A los corruptos, a los ladrones, a los criminales, porque o ellos o nosotros, a ver si nos queda claro, son una puta banda mafiosa, una puta banda mafiosa, y hay que decirlo con todas las palabras. Y sí, espero que ahora mismo no haya niños, ni niñas, ni niñes escuchando. Bueno, aunque si un tío en casa tiene una niña, había que quitarle la custodia a los papás. Porque solo hay niños y niñas. A veces nos enteramos que aquí el sentido común ha desaparecido. Estamos rodeados de putos tarados que donde tenían que estar es en el manicomio y no en las instituciones. Tenían que estar en tratamiento psiquiátrico psicológico, que es la peor de las enfermedades. El problema es cuando normalizamos la locura. Y esa es la situación. Que una juez de instrucción de Badajoz pida amparo a la Audiencia Nacional porque el partido del gobierno la ha estado amenazando y extorsionando, incluso con una banda de narcotraficantes muy conocidos en Badajoz, eso nos hace pensar en manos de quienes estamos. Bueno, insisto, hay fuertes lluvias, un muerto en Barcelona, y esta banda mafiosa no ha hecho nada en 2 años, con lo cual la tragedia, pom, pom, pom, está llamando a nuestra puerta. Y el culpable volverá a ser los mismos. Volverá a ser el mismo hijo de puta que ayer le preguntaron por esos niños pequeños, que los hay, en Ceuta, y dice que le pregunten a Vivas. Esto no les recuerda, si quieren apoyo, que lo pidan. O vamos a salir más fuertes después de 150.000 muertos y después de familias enteras arruinadas. Este es el gobierno de España. El gobierno de España, que ahora sí, después de 3 años, quiere presentar presupuestos, nos dicen que van a hacer los más sociales de la historia para ver si arañan votos. Entre eso y la ley de nietos, a ver si fabrican españoles en un laboratorio para que su voto, el suyo, el que me está escuchando, no valga para nada. Porque nos están robando hasta la libertad. Nos están robando todo. Hablando de que la democracia, ¡ay, hay que votar! Y cuando ya no se vota lo que ellos quieren, el español sobra. Eso sí, tenemos en redes sociales algún gilipollas diciéndome que por qué me meto con Mbappé y con Vinicius. Mira, me meto porque son igual de gilipollas, igual que vosotros. Y por cierto, no es un tema político ni social, es España. España, que eso no se debería discutir. Lo que sí se va a discutir en el Parlamento Europeo es si Ceuta y España, si Ceuta forma parte de España. Hay una resolución muy tibia del Partido Popular, pero no se lo pierdan, el Partido Socialista va a votar en contra. Porque el Partido Socialista quiere un texto donde se agradezca a Marruecos la colaboración que ha tenido en la reinmigración, es decir, de locos. El Partido Socialista Europeo, que queremos saber cuántos diputados más han sido comprados con dinero de Qatar, resulta que lo que pretende es que le demos las gracias a Marruecos. A Marruecos. Lo han oído bien. Que le demos las gracias a Marruecos por su labor. De eso le vamos a hablar hoy aquí en Informa Radio. Miren, y sobre todo les voy a hablar de Sánchez, ese ministro de Asuntos Españoles del gobierno de Marruecos. Y hay comparecencias que sirven para dar explicaciones y hay comparecencias que sirven para confirmar las sospechas. La de Pedro Sánchez ante el Congreso la pasada semana para hablar de lo ocurrido en Ceuta pertenece desgraciadamente a las segundas. Esperábamos respuestas y hemos recibido propaganda. Esperábamos saber qué hizo el gobierno antes, durante y después de que decenas de miles de personas se lanzaran sobre una frontera española, y hemos escuchado nuevamente que la culpa es de la extrema derecha, de la desinformación, de quienes llaman invasión a lo que el gobierno prefiere denominar crisis migratoria. Y en definitiva, que cualquiera menos de quienes tenían la obligación de proteger nuestras fronteras, que son ellos. Y por supuesto, tampoco parece tener responsabilidad Marruecos. Nunca Marruecos. A Marruecos hay que darle las gracias, que es lo que pretende hacer hoy el Grupo Parlamentario Socialista Europeo. El mismo grupo, la Internacional Socialista, que celebró una asamblea en esa democracia ejemplar que es Marruecos hace no tanto tiempo y que preside Pedro Sánchez. Ese es el gran misterio que sobrevuela desde hace años la política exterior de Pedro Sánchez. ¿Qué tiene que suceder para que este gobierno se atreva a señalar claramente a Rabat? Porque lo conocido en los últimos días es suficientemente grave como para exigir algo más que palabras cuidadosamente escogidas. El informe elaborado por el Centro Nacional de Inmigración y Fronteras y remitido a la Audiencia Nacional describe lo sucedido los 30 y 31 de julio, los días 30 y 31, como una entrada masiva, planificada y no espontánea. El documento recoge comportamientos de miembros de las fuerzas de seguridad marroquíes compatibles con el control y seguimiento de la operación y habla de un guiado activo de la masa hacia determinados puntos de paso. Hoy hemos conocido que Marruecos vació un par de orfanatos con niños pequeños y los envió a España, a Ceuta. Hoy, ese régimen ejemplar vaciando orfanatos y enviándolos a España. para desestabilizar. Y Pedro Sánchez, esto es como en tiempos de pandemia, que les demos las gracias al invasor. En este caso, cuando nos encerraron, que diéramos las gracias al gobierno que nos había encerrado y que después nos inoculó un medicamento que ha traído gravísimas consecuencias y efectos secundarios. Y Pedro Sánchez comparece ante los españoles para decirnos que no existen pruebas concluyentes de que Marruecos organizara lo sucedido. Parece sí que tiene pruebas concluyentes de Rusia, Israel o de la extrema derecha. Todo lo que dice Sánchez es magnífico. A este paso necesitaremos encontrar una orden firmada por Mohamed VI, compulsada ante notario y entregada personalmente en la Moncloa para que nuestro gobierno admita siquiera la posibilidad de que Marruecos tuviera alguna responsabilidad. Siempre falta una prueba cuando se trata de Marruecos. La cuestión resulta todavía más incomprensible porque el propio Sánchez reconoce que durante un periodo crítico las fuerzas marroquíes permitieron los cruces. Su explicación consiste en que no puede determinarse si aquello obedeció a una decisión deliberada o a la incapacidad de controlar la situación. Pero resulta difícil creer que un Estado como Marruecos, extraordinariamente eficaz cuando quiere impedir que alguien se aproxime a determinadas instalaciones o cuando decide controlar movimientos en su territorio, sufriera precisamente aquel día un repentino ataque de impotencia. Y aquí aparece inevitablemente una pregunta política. ¿Por qué Pedro Sánchez protege con semejante determinación a Marruecos? No afirmo conocer la respuesta. Precisamente porque no la conozco, la pregunto. Pero como ciudadano tengo derecho a considerar políticamente incomprensible esta permanente indulgencia hacia Rabat. Y por eso llevo tiempo sosteniendo, naturalmente como opinión, porque yo solo me dedico a opinar, que Pedro Sánchez parece haberse convertido en una especie de ministro de Asuntos Españoles del gobierno de Marruecos. Cada vez que existe un conflicto entre los intereses españoles y las posiciones marroquíes, el gobierno encuentra una explicación que evita incomodar excesivamente a nuestro vecino del sur. Sucedió con el Sáhara, sucede con Ceuta y Melilla y vuelve a suceder ahora. Y miren, no fue una simple crisis humanitaria. Y es que otra de las grandes trampas del lenguaje gubernamental consiste en transformar lo ocurrido en una mera crisis humanitaria. Naturalmente que existe una dimensión humanitaria. Nadie con un mínimo de sensibilidad puede permanecer indiferente ante la muerte o el sufrimiento de seres humanos. Pero un Estado tiene la obligación de contemplar también otra dimensión, la seguridad nacional y la integridad de sus fronteras. Cuando decenas de miles de personas se concentran simultáneamente para atravesar una frontera internacional, cuando existe coordinación, cuando el objetivo aparente consiste en desbordar la capacidad de respuesta de las fuerzas y cuerpos de seguridad, y cuando un informe policial habla de una actuación planificada, estamos ante algo que desborda completamente una simple emergencia migratoria. Estamos ante una violación masiva de nuestra frontera. Y podrían discutir el sustantivo, podrían enfadarse porque algunos utilizamos la palabra invasión, podrían montar tertulias de miserables y feladores enteras sobre terminología. Pero mientras ellos discuten cómo debemos llamar a lo sucedido, la frontera española fue desbordada e invadida. Y eso es verdaderamente lo importante. Las alertas que nadie vio, porque sí, Sánchez ha insistido además en que ningún informe anticipó la magnitud de lo sucedido. Y aquí también conviene ser rigurosos. Es cierto que una alerta de riesgo no equivale necesariamente a conocer exactamente que decenas de miles de personas van a intentar atravesar la frontera a una hora determinada. Pero también es cierto que existen documentos policiales anteriores al 30 de julio que advertían del riesgo de una entrada masiva y de decenas y de escenarios muy, pero que muy coordinados. El gobierno podría discutir ahora la intensidad de aquellas advertencias, pero hay que ser muy inútil o muy malvado para no verlos. Lo que ya resulta mucho más difícil es sostener que no había ninguna señal. Y aquí aparece otra pregunta incómoda. ¿Para qué sirven nuestros servicios de información si cuando avisan nadie actúa? Y si no avisaran, tampoco fueron capaces de detectar semejante concentración. Miren, Marruecos es un país que cuando van 5 personas juntas, se acerca la policía a preguntar qué hace. No existen muchas alternativas. Si hubo información suficiente y el gobierno no reaccionó, estamos ante una gravísima negligencia. Si la información no llegó a los responsables políticos, tenemos un problema extraordinariamente serio en nuestra cadena de seguridad. Y si llegó y alguien decidió minimizarla, tenemos el derecho a saber quién fue y cuál fue su motivación. Por eso, resulta grotesco contemplar al ministro Grande Marlaska pidiendo explicaciones sobre informes elaborados por organismos pertenecientes a su propio ámbito de responsabilidad. El gobierno parece investigar al gobierno para descubrir qué se sabía el gobierno. España convertida en una comedia administrativa mientras Ceuta paga las consecuencias. Y luego tenemos la sentencia del 8 de julio. Sánchez también se ha refugiado en esa sentencia del Tribunal Supremo del pasado 8 de julio para combatir lo que él denomina el bulo de las devoluciones en caliente. Y conviene explicar exactamente qué dijo aquella resolución. El Supremo estableció que el mecanismo específico de rechazo en fronteras previsto en la disposición adicional décima de la ley de extranjería no puede aplicarse a quienes son interceptados en alta mar cuando pretenden acceder a Ceuta o Melilla a nado. Pero eso no significa que cualquier devolución sea jurídicamente imposible. El propio tribunal señaló que en esos supuestos procede a aplicar el procedimiento de devolución previsto en el artículo 58.3. Por tanto, reducir toda la discusión a no podían ser devueltos resulta políticamente demasiado cómodo. La cuestión verdaderamente importante es otra. ¿Utilizó el gobierno todos los instrumentos legales disponibles para restablecer inmediatamente el control fronterizo? Porque las fronteras existen precisamente para impedir que entren ilegalmente en un país y este termine convirtiéndose en un hecho consumado. Y todos, absolutamente todos los que entraron ilegalmente en España, deben ser devueltos al país del que salieron. Y luego existe además un elefante en la habitación que nadie consigue sacar de la Moncloa, el extraño tabú de Pegasus. Los teléfonos de Pedro Sánchez, Margarita Robles, Marlaska y Luis Planas fueron infectados con este programa espía. Se extrajeron datos de los terminales del presidente del gobierno y de la ministra de Defensa. También pudieron hacerlo de Marlaska y de Planas. Casualmente, junto con Sánchez, son los tres ministros que la acompañan desde hace 8 años, desde el inicio. La Audiencia Nacional investigó aquellos hechos. La autoría no quedó judicialmente acreditada. Conviene dejarlo perfectamente clara, porque todo es muy opaco, no porque no hubiese datos o indicios suficientes. Pero políticamente permanece una pregunta absolutamente legítima. ¿Qué información fue sustraída de aquellos teléfonos? Y sobre todo, ¿puede descartarse completamente que aquella información tenga alguna relación con las decisiones posteriores de nuestra política exterior? ¿Puede que en esos teléfonos se descubriera algún intento de pucherazo? Miren, no afirmo que exista esa relación. Pregunto si existe. Porque después llegó el sorprendente giro español respecto al Sáhara Occidental, comunicado precisamente mediante una carta que terminó siendo difundida por Marruecos, que no por España, antes la que fuera ministra de Exteriores, ¿se acuerdan? González Laya fue destituida, por cierto, colocada de consejera en Red Eléctrica de España. Y después, entonces, la política española hacia Rabat parece instalada en una permanente necesidad de no molestar. ¿Qué sabe Rabat de diputados socialistas europeos y de algunos populares? Quizá todo tenga una explicación perfectamente razonable. Pues que la expliquen. Porque cuando más se niegan a hacerlo, mayores son las sospechas. Hay además un detalle político que merece ser recordado y que ya he comentado. Del primer gobierno formado por Pedro Sánchez en el 2018, permanecen hoy 3 ministros, nada más que 3, Robles, Luis Planas y Marlaska. Planas conoce perfectamente Marruecos, fue embajador de España en Rabat. No es un dato incriminatorio, naturalmente, pero sí resulta significativo dentro de una relación bilateral que ha convertido probablemente en una de las cuestiones más opacas y sensibles de nuestra política española. Exterior. España necesita mantener buenas relaciones con Marruecos. Sí, eso es evidente. Marruecos es vecino, socio comercial, y pieza fundamental para la seguridad y el control migratorio. Pero España debe hacerse respetar. Pero una cosa es tener buenas relaciones y otra muy diferente, convertirlas en subordinación. La amistad entre Estados solo puede construirse desde el respeto mutuo y desde la fortaleza. Y España se ha arrodillado. Y cuando un socio reivindica nuestras ciudades, presiona nuestras fronteras o mantiene posiciones contrarias a nuestros intereses nacionales, España tiene la obligación de responder sin complejos. Y quien no lo haga es traidor a la nación, sin miedo y sin pedir permiso. Miren, los ceutíes no necesitaban propaganda, no necesitaban escuchar en el Congreso otra clase magistral sobre solidaridad. Necesitaban saber por qué ocurrió, quién lo sabía, quién avisó, quién no actuó, qué responsabilidades tuvo Marruecos y por qué durante horas su frontera quedó prácticamente desguarnecida. ¿Y qué hará España para garantizar que nunca vuelva a suceder? Pedro Sánchez no respondió a nada satisfactoriamente. Prefirió refugiarse en su mundo habitual. Extrema derecha, bulos, humanidad, solidaridad, enemigos exteriores convenientemente seleccionados. Todos parecen responsables menos quien gobierna España. Ese es el problema. Vivimos bajo un ejecutivo que ha construido una especie de distopía política, donde la realidad solamente existe cuando coinciden con el relato gubernamental. Si un informe contradice al gobierno, se relativiza. Si la policía advierte, la advertencia no era suficientemente concreta. Si Marruecos aparece señalado, faltan pruebas. Si decenas de miles de personas atraviesan nuestra frontera, no podemos llamarlo invasión. Y si alguien pregunta demasiado, pertenece a la extrema derecha. Todo es perfecto, pero hay algo que ningún argumentario puede borrar. Durante los días 30 y 31 de julio, la frontera española en Ceuta fue desbordada por decenas de miles de personas. La policía considera que aquello fue planificado y no espontáneo. Existen decenas de informes previos que advierten del riesgo y existen indicios recogidos por nuestros propios agentes sobre el comportamiento de fuerzas marroquíes durante aquellos acontecimientos. Ante todo ello, Pedro Sánchez ha decidido nuevamente proteger políticamente la relación con Rabat. Y por eso termino donde comencé. No sé qué tiene Marruecos sobre Pedro Sánchez. Ni siquiera sé si tiene algo. Pero después de todo lo sucedido, los españoles tenemos derecho a preguntar por qué nuestro presidente, por qué gran parte de la clase política europea vinculada al socialismo, parece encontrar siempre una disculpa para Marruecos y nunca una explicación para España. Sánchez tuvo la oportunidad de comparecer, como siempre, como presidente del gobierno español. Y volvió a comportarse como el ministro de Asuntos Españoles del gobierno de Marruecos. Y Ceuta, mientras tanto, continúa esperando respuestas y sobre todo soluciones. Ya saben que les habla Javier García Isaac y que estamos en la boca del lobo, estamos en Informa Radio. Miren, estas son las palabras que decía el comisario europeo de inmigración. Tremendo. Escuchen con atención.
0: Fue realmente una gran prueba de resistencia para nuestra Unión, para todo el sistema de resiliencia, pero casi todas las personas que entraron de forma ilícita han vuelto y volvieron a Marruecos en una cuestión de horas y nadie, y cabe reseñar que nadie ha entrado en el ámbito Schengen, por lo tanto su integridad ha sido conservada. Este es el resultado de la acción de las autoridades españolas, por supuesto, y de la cooperación con Marruecos.
2: La cooperación con Marruecos. Es que estamos pidiendo, estamos dando las gracias al invasor. Es que hoy el Grupo Parlamentario Socialista Europeo ha pedido que la resolución, que es una mamarrachada, pero bueno, es significativo, dé las gracias a Marruecos por su colaboración. El comisario europeo de inmigraciones, hablando de que ningún, de que nadie invadió el espacio Schengen. Pero si entraron 80.000 tíos, ¿cómo que nadie lo invadió? 80.000 tíos, de los cuales no se sabe la cantidad de miles que están. Que hoy hemos conocido que Marruecos vació un par de orfanatos de niños de 6 y 7 años y los, 7 años, y los mandó a la frontera. Y luego ayer le preguntaban al

0: ¿En qué país? España. Bueno, lo de Pablo Fernández es un meme. Vamos a ver si nos relajamos un poco.
1: Cuando llegué aquí por primera vez, me dijeron que Madrid era esto. Pero para la mayoría de nosotros, el día a día en esta ciudad es otra cosa. Una ciudad en la que cada vez cuesta más vivir. Los alquileres son imposibles, el bus va hasta arriba, no se puede encontrar una plaza en las escuelas infantiles, es imposible tener una cita en el centro de salud. La basura se amontona por las calles y los barrios están abandonados. Mientras unos pocos se forran, las vecinas y vecinos sentimos que Madrid se aleja de nosotros. Por eso Madrid necesita una izquierda valiente que de verdad se atreva a cambiar las cosas. Porque Madrid no son las fotos oficiales. Madrid necesita una candidatura para sus barrios, especialmente para aquellos que siempre han sido abandonados, haya gobernado quien haya gobernado. Madrid necesita una candidatura que pare los pies a Almeida y a los poderosos que mandan sin presentarse a las elecciones como Florentino Pérez. Madrid necesita una candidatura que ponga en el centro
0: a su... Ahí tienes razón, como Florentino Pérez, que no se presenta. En tu mamá, Nacho, te has presentado en Castilla y León. Y has sacado la friolera de 0 escaños. Y ahora, como has fracasado en tu tierra, te vienes a Madrid. Te vas a llevar un mojón. ¿Y luego qué? ¿Qué vas a hacer luego? Eso sí, sigue habiendo imbéciles que te van paseando de televisión en televisión, que son igual de culpables. El mamarracho este. Dice que no hay escuelas, que no hay... y tiene toda la razón. Y los alquileres por las nubes. Que estáis apoyando al gobierno responsable. Que ya está bien, que parece que no gobernáis, que tú apoyas a este gobierno. Por cierto, los autobuses...
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0: ¿Lo sabes? No te interesa, ¿verdad? ¿A cuántos periodistas han amenazado o asesinado? ¿Lo sabes? No te interesa. Eres una puta analfabeta.

0: Y lo de puta no es porque vendas tu cuerpo. Eso sería secundario o a lo mejor sería lo más digno que haces. Bueno, Cayetana dejó en ridículo, lástima que lo que diga Cayetana es poco creíble, pero bueno, dejó en ridículo al Sacaíno Álvarez.
1: Yo pregunto, usted contesta. Corazón de Europa, así llamó también a Ceuta el mismo día en el que traicionó a Ucrania. Ustedes no tienen corazón, ni cabeza, ni coraje. Puigdemont exige, Marruecos amenaza y ustedes obedecen. Chantajean al país que muere por defender sus fronteras y se dejan chantajear por el país que ataca las nuestras. Venden Ucrania para sostener a Sánchez, rinden Ceuta para complacer a Rabat. Y por motivos que no comprende ni Aitor Esteban. Lo contó usted mismo. Llamé a mi homólogo marroquí. Le pregunté si habían sido ellos. Me dijo que no. Y usted cerró el caso. Ni el inspector Clouseau. Y encima se cuelga medallas. Ayer en el Senado. Dice, soy el primer ministro de Exteriores que visita Ceuta. Sí, también es el primero al que le invaden Ceuta. Dice, a Ceuta solo han ido presidentes socialistas en ejercicio. Falso. Suárez, Aznar y Rajoy. ¿Sabe lo que dijo Aznar cuando estuvo ahí? Estoy aquí como presidente del gobierno. Dijo usted también, tenemos el récord de retornos. Claro, tras el récord de invasores, en 24 horas 80.000. Y esos retornos no prueban su eficacia, prueban el control de Marruecos. Y ya lo último, presumió de implicar a Europa. Usted, que se niega a pedir a Bruselas la activación del reglamento de instrumentalización. Aquí está, parece redactado para Ceuta. Cuando un Estado lanza migrantes contra la frontera de otro para desestabilizarlo y poner en riesgo el orden público y la seguridad nacional. Pídalo, atrévase, no confunda la diplomacia con su claudicación. Señorías, miren, Sánchez ha anunciado que contará con Zapatero en la campaña. Estamos expectantes. Los candidatos del PSOE, muchísimo más. Mitin de Zapatero y Álvarez, dos héroes nacionales. Uno cubierto de joyas, el otro de condecoraciones.
0: Bueno, hay veces que está brillante, aunque mezcla muchas tonterías con la brillantez de alguno de sus argumentos. Bueno, Pepa Millán también estuvo muy contundente contra Álvarez, el ministro.
2: Ya vemos que ustedes han venido con el argumentario aprendido de la Moncloa de que apoyar esas ayudas es lo mismo que apoyar a Ceuta, cuando aquí la única manera de salvar Ceuta es echar al gobierno que ha facilitado la invasión del territorio español. Y cuando esas ayudas son un burdo intento por comprar el silencio de los ceutíes, igual que han hecho con las víctimas de Valencia, igual que hicieron con las víctimas de La Palma. ¿Ustedes consideran que es una solución ampliar las plazas hasta llegar a las 10.000 para los invasores mientras tienen a los ceutíes pensando en marcharse a la península? ¿Ustedes consideran que es una solución hacer una desclasificación selectiva de unos informes para construir un relato y dejar vendida la inteligencia española frente a Marruecos? Ustedes presentan como un logro la tercermundialización de Ceuta. Vaya usted a Ceuta y pregúntele a las mujeres si prefieren seguir manteniendo con sus impuestos los campamentos de los invasores o si quieren caminar tranquilas y seguras por la noche en sus calles. 1.357 agresiones, 837 allanamientos, más de 30 agresiones sexuales que sepa la Fiscalía. Ustedes están amparando a los autores de todo esto porque no tienen ninguna intención de devolver la normalidad a Ceuta. Ustedes les han dicho a los ceutíes que se tienen que acostumbrar a la normalidad estructural. Vamos, que se aguanten con lo que hay. Por cierto, usted, como ministro de Justicia, ¿a usted qué opinión le merece que después de haber sido identificados al menos 10 yihadistas en Ceuta por la Guardia Civil, salga su compañero Óscar López, que no está, a decir que los jueces del Supremo son lobos solitarios? Ustedes llaman terroristas a los jueces del Supremo por paralizar el pucherazo que tenían preparado. Lobos solitarios son los que nos han metido ustedes en Ceuta. Y por eso los españoles ya odian a este gobierno más de lo que el gobierno les odia a ellos. De ahí su intención de querer sustituirnos con una ley que no iba a alterar el censo y ahora resulta que su suspensión, según sus palabras, sí que lo hace. Ustedes quieren que los ceutíes se acostumbren a malvivir dependientes de quienes les han robado su ser y su libertad. Ceuta es la imagen del país que ustedes han estado urdiendo durante 8 años en un proceso de desnacionalización donde la integridad territorial no valga nada, donde el Estado sea una cosa residual y donde nuestra identidad sea tan intercambiable como sus principios.
0: La verdad es que brillante Pepa Millán, cada día más y mejor Pepa Millán. Y no es como Cayetana, que mezcla una serie de gilipolleces en comparación con la contundencia y la seriedad de Pepa Millán. Y además es que lo que llega el Partido Popular teniendo a González Pons en una consultora que es un lobby a favor de Marruecos o a Ana Palacios, la verdad es que poco más que decir. Bueno, Sánchez contra Feijóo y contra los fachas, eso que no se los olvide, ¿eh?
3: No como ustedes hacen cuando salen a Bruselas y a otros lados, como hicieron ayer en el Parlamento Europeo, donde mientras la Comisión Europea felicita y reconoce los esfuerzos del Gobierno de España, ustedes lo único que hacen es poner palos en la rueda para resolver el problema en Feijóo. Yo le diré, señor Feijóo, que eso es lo que siempre ocurre con el Partido Popular. Ha sido con la pandemia, con el volcán, con la Dana, con los incendios, hasta incluso también con la cuestión de Ceuta, porque en realidad su patriotismo, señor Feijóo, es de quita y pon, es pura fachada. Esa es la cuestión.
4: Es una vergüenza. Señorías, que se atreva a hablar de otros temas, insultando a los ceutíes y a la integridad territorial de nuestro país, es una vergüenza. No tiene excusa, señor Sánchez, fíjese. Para dar nuevas nacionalidades, usted incrementó la plantilla de las oficinas consulares en 657 personas. Para la inmigración, la regularización masiva, 550 personas. Para Ceuta, 50 y 20 ordenadores. ¿Es así como piensa usted gestionar las 13.000 devoluciones? ¡Qué prisa para unas cosas y qué parsimonia para otras, señoría! Que usted pretenda que esto sea un problema de Ceuta, no lo es. Esto es un problema de Ceuta, de España y de Europa. Deje de minimizar la crisis, deje de encubrir a los responsables. No descargue culpas en un asesor, señoría, en una asesora de prensa, y asuma la suya. Active todas sus capacidades legales, económicas y diplomáticas. Póngala al servicio de los españoles. Esto se tiene que resolver inmediatamente y no pida más paciencia porque se ha agotado. Muchas gracias, señoría.
0: La verdad es que lo de Sánchez es de un psicópata. Es de un auténtico. Se atreve a nombrar el volcán de La Palma, la Dana, la pandemia, donde el culpable es el gobierno de España. Es que sacan pecho de su maldad. Bueno, Álvarez miente en el Congreso, y eso también lo sabe Álvarez.
5: Sí, yo llamé inmediatamente al ministro de Asuntos Exteriores de Marruecos y le dije, los que entran, vuelven. Esto hay que frenarlo inmediatamente y no puede volver a ocurrir esto en ningún otro momento como ocurrió el 15...
6: Silencio, señores diputados del Grupo Popular. Señor Sayas.
0: Bueno, yo, han oído ustedes, los que entran vuelven, pero si quedan 20.000 tíos. Bueno, ¿dónde está? Si no, no había problema. Bueno, Buxadé en Bruselas sobre Ceuta, nos dijo esto.
7: Miren, la invasión de Ceuta no es un caso de entrada ilegal ni una invasión inmigratoria. Es un acto de invasión territorial, ocupación ilegal y violenta de una parte de España que lo es desde 1580, antes de que existiera el Reino de Marruecos, 500 años antes, y que seguirá siendo española a pesar de Pedro Sánchez. Después de 7 años, ¿aún se siguen creyendo las mentiras de Sánchez? Ni entraron 80.000, ni se han vuelto todos. Al contrario, hay 15.000 invasores aún deambulando y produciendo inseguridad, miedo y terror en las calles de Ceuta. Y, señor comisario, hable con el que le hace los papeles, porque Ceuta y Melilla son España y Ceuta y Melilla están en Schengen. Y ahora mismo hay 15.000 extranjeros ilegalmente en Schengen. Si el Gobierno de España calla, es porque Pedro Sánchez se comporta como un agente de Marruecos y el Partido Socialista su quinta columna. Quien actúa como un traidor y habla como un traidor es un traidor. Y si ustedes aceptan como normal que un Estado que se presenta como amigo y socio reivindique y trate de usurpar partes integrantes del territorio español, ustedes también son ya parte del problema y el pueblo español les despreciará para siempre. Usted ha propuesto varias medidas, yo le propongo otras. La verdadera solidaridad europea, condenar la invasión territorial de la ciudad de Ceuta y las ilegítimas reivindicaciones de Marruecos, considerarlo un acto genuino de guerra híbrida, suspender el acuerdo de asociación con Marruecos y todos los acuerdos internacionales con Marruecos, salvo, obviamente, los de retorno y expulsión de los marroquíes, suspender todos los pagos pendientes a Marruecos, la expedición de visados de entrada de nacionales marroquíes, la concesión de permisos de residencia. Eso es defender España, eso es defender Europa y lo demás es contribuir al negocio de las mafias. A propósito, no he oído ni una sola palabra de las niñas y adolescentes violadas sistemáticamente por los invasores en Ceuta en un acto genuino de guerra híbrida. Muchas gracias.
0: Bueno, brillante como siempre, Jorge Buxadé. Sí, aquí somos muy de Jorge Buxadé. Bueno, Federico empieza a acercarse mucho a Vox. ¿Qué verá? ¿Qué le han contado? ¿Que es fundamental para la gobernabilidad de España? ¿Y que ahora conviene o que está perdiendo miles de oyentes? Es curioso. Ya no llama a los aristogatos, ahora llama directamente a Abascal. Está bien, ¿eh? Miren, yo... ojalá todos se caigan del caballo. Vinicius, estas palabras de Vinicius, este mamarracho, este llorón. Por cierto, sí, hoy he recibido algunas amenazas de muerte en redes sociales y tal, como comprenderán, me las paso por el fuego de los cojones. Como comprenderán que a mí unos mierdas, anónimamente, tal, que si soy racista, ¿no? Vosotros sois putos imbéciles, ignorantes intelectuales, sois morralla, no me da ningún miedo. Estos imbéciles que se joden detrás de un teclado. Me preocupa más la tubería que ha reventado en mi casa que me inunda el sótano. La riada que he tenido en mi casa, eso me preocupa más que unos mierdas que están pululando por ahí. En redes sociales, saben un perfil inmediatamente para ver si se creen que me voy a acojonar. Estos no saben de dónde vengo yo. Usted no sabe quién soy yo. Eso diría un socialista, ¿no? No es mi caso. Bueno, Vinicius estaba contra el Mundial. Esto ya saben ustedes que los grandes medios deportivos no lo dicen porque efectivamente Florentino les tiene bien claro la boca. Esto decía el imbécil de Vinicius, que se lo teníamos que haber regalado a Arabia Saudí en papel celofán, porque no era partidario de que el Mundial de España, la final, o que España participara en el Mundial 2030. Él es más de dárselo a Marruecos. Ahora empezamos a entender por qué un brasileño... Claro, es que dice que en España hay mucho racismo. Sí, será el tuyo contra los demás, contra los que somos de aquí. Escuchen lo que decían, se entiende perfectamente.
8: Então, espero que a España possa evoluir e entender o quão grave é você insultar uma pessoa pela cor da sua pele, porque se até 2030 as coisas não evoluírem, acredito que tenha que mudar de lugar.
0: Bueno, para que usted lo entienda, lo que venía a decir, lo decía en portugués, lo que venía a decir es que si no cambian mucho las cosas respecto al racismo en España, España no podía organizar el Mundial 2030. También sabemos por qué Mbappé no se puso muy al lado de Ceuta, porque tienen que votar los países africanos también la bota de oro y piensan que de esta manera igual... no se lo daban a él. Bueno, Juan Manuel de Prada hablaba así de los extranjeros en el fútbol.

0: no sé exactamente lo que se me ha colado, lo que he mandado. Yo pensaba que era Juan Manuel de Prada, pero no me parece que le vea yo ahí por a Juan Manuel de Prada. A ver si ahora lo tengo localizado. No lo tengo muy claro. He debido mandar. Menos mal que no se me ha colado nada. Bueno, vamos a escuchar a Sánchez, que no quiere suspender lo de Mercosur.
1: Ustedes ayer propusieron en el Parlamento Europeo suspender el acuerdo de asociación con Marruecos.
0: Sí, claro.
1: Si ese es el país al que la mayor parte de los migrantes van a retornar porque no tienen derecho a la protección internacional, si esa es su propuesta, ustedes están intentando cronificar el problema o resolverlo, señor Feijóo.
0: Claro. El problema es el beneficio que obtenéis vosotros. El problema es el ministro Planas, que es el culpable de que España esté inundado de productos de Marruecos y donde el producto español no tiene cabida. Todo esto con el consentimiento de la Unión Europea. No sé si tenemos a...
2: Sí. Tiene un sentido, y es que hay unos héroes del pueblo que logran hazañas, que solamente están al alcance de aquellas personas pues, oye, que se esmeran en la técnica y en las capacidades que exige un deporte, ¿no? Y esas personas pues eran de tu pueblo, entonces tú eras del Albacete y en el Albacete jugaban 11 chavales que jugaban maravillosamente al fútbol, ¿eh? Y que de alguna manera te estaban representando a ti, que tenías barriga o que ya estabas viejo y no podías pegarte esas carreras por la banda, ¿no? Entonces a mí esto me parece noble y me parece que forma parte del sentido de la vida. ¿Sabes? Y que los de Albacete pues compitan con los de Murcia o con los de Orihuela o con quien haga falta, ¿no? Esto me parece sano. Pero ¿qué sentido tiene, honestamente, por ejemplo, y qué tipo de apego puede suscitar en una persona ser, por ejemplo, del Real Madrid? En donde te juegan 11 tíos que no es que no sean de tu pueblo, es que no son de tu país. Que no tienen ningún amor a tu tierra, que lo único que quieren es vivir en un casoplón tremendo, quieren tener no sé cuántos Ferraris y quieren tener no sé cuántas amantes y trajinarse a una cada día de la semana. ¿Y eso qué sentido tiene? ¿Qué provoca en ti ver a esos negrazos que tiene el Real Madrid, que además han demostrado que son unos mantas, a pesar de que cobren muchísimo? ¿Qué sentido tiene eso? ¿Qué despierta en ti? ¿Qué vínculos genera eso en ti? ¿Te sientes representado en un negro del otro lado del planeta? ¿Un señor que no habla tu lengua, que ignora tu cultura, que no disfrutaría con la cocina que hace tu madre o que hacía tu madre y que a ti cada vez que la recuerdas te emocionas? ¿Eso qué tiene que ver con tu vida? ¿Por qué eres fan de ese equipo? ¿Por qué han logrado idiotizarte?
0: Ay, qué suerte. Nos pasaríamos escuchando de toda la mañana la razón que tiene. La verdad, odio el fútbol moderno. Odio el fútbol que no me representa. Que está muy bien llenar vitrinas y... Pero esto, ¿de verdad que esto merece la pena? ¿De verdad que esto merece la pena? Un tío que le ficha Mbappé, que le ha costado Dios y ayuda a venir al Madrid, y luego te dice que es el equipo de sus amores. Un puto llorón que estaba deseando largarse y que en vez de cantar un día en la Copa de Europa, ahí a Juanito Maravilla, había que cantar Vinicius, ¿pero qué coño es esto? Un tío que si le pones un nuevo más se te va a Arabia Saudita donde sea. ¿Esto es lo que queremos? ¿Este es el palo que ha quedado del fútbol? Hasta el Athletic de Bilbao, ya saben, tiene bilbaínos que han nacido en Ghana. Bueno, Vito se encontró a Juana Velarra y salió huyendo. La otra golfa, que se va a presentar, por cierto, esta golfa, la niña de la curva, luego se va a presentar a la presidencia Pablo Fernández al ayuntamiento y Juana Velarra a la comunidad. Es acojonante. Qué huevos tienen.
3: Señora Belarra, muy buenas tardes. ¿Cuándo va a condenar las 35 agresiones sexuales que ha habido en Ceuta por parte de los invasores a mujeres?
4: Me han dicho que has quemado un Ferrari, tío.
3: Bueno, es que en este país ya no hay nada rojo que funcione, señora Belarra.
4: ¿Pero lo has quemado tú?
3: No, lo que me dio. No, tenía algún problemilla, pues como la taberna Garibaldi, que no les va bien las tuberías, señora Belarra, de toda la caca que hay. ¿Pero usted cree que Irene Montero va a tener suerte a las elecciones o le va a pasar lo mismo que a Pablo Iglesias en Madrid? ¿De cajera y kiosquero a gobernantes? Gracias.
0: Ay, madre mía. Le preguntan por 35 niñas violadas y le dicen que se quemó un Ferrari. Pues digo que el Ferrari no era suyo, se lo habían dejado. También. Bueno, y luego está las tonterías de Mbappé. Mbappé está preocupado. Vinicius no. Y dio esta increíble explicación, solo creíble para estúpidos, que anteponen al Madrid por encima de España. Y soy socio del Madrid desde hace más de 30 años, ¿eh? Que nadie me va a dar lecciones de madridismo. Vamos.
5: Yo pienso simplemente es bien de explicar, porque la gente, para que la gente entienda.
0: Explícate, porque la han liado más.
5: Aunque, explícate. Claro, fue una decisión, de los clubes de...
0: Claro. Una decisión
5: de meter la camiseta, de vestir la camiseta, y entonces
0: pues nosotros
5: como jugadores tenemos que,
0: claro,
5: vestirla.
0: No, tú no la pusiste.
5: Yo pienso que primero tengo que decir que...
0: ¿Qué? Estás con
5: Ceuta,
0: ¿verdad?
5: Yo tengo toda la solidaridad con la gente de Ceuta.
0: Sí, una polla.
5: Y todas las víctimas.
0: Una polla estás con Ceuta, amigo.
5: Antes de ser jugador soy humano.
0: Es humano, sí, no es un androide.
5: Pero también yo quería tener también
0: un gesto,
5: un pensamiento por... todos los inmigrantes que han perdido la vida, que también están en condiciones duras. Entonces fue una posición no fácil, difícil, porque al final la gente puede pensar que yo soy contra la gente de Sota, pero no, absolutamente no. Yo no tengo nada contra ellos y yo apoyo 100% mi pensamiento con ellos.
0: ¿Con quién?
5: Pero quería tener un pensamiento por toda la gente que sufre, porque al final soy humano. Y yo no quiero meter prioridad en el sufrimiento, ¿sabes?
0: La
5: gente que sufre me da mucha pena de ver eso en el mundo. Yo soy un chico que quiere lo mejor para el mundo que tenemos. Siempre intento dar mensaje de positividad y de paz. Y espero que esta situación se va a arreglar rápido.
0: Vale, eso, y eso lo arreglaste poniéndote la camiseta a medias. Mira, el marroquí que juega en el Betis ha tenido más cojones que tú, ganando una décima parte que tú. Porque él se la puso, y después cuando le preguntan, dice, y por supuesto también estoy con aquellos que han cruzado buscando una vida mejor. Vale, lo que tú quieras. Lo que pasa es que aquí han engañado a la vida mejor con la gente de Marruecos y con 80.000 tíos. Pues estaba todo pensado. Y sí, ha habido 149 muertos por culpa de Sánchez. Las políticas de este gobierno y los efectos llamadas. Porque hubo algún incauto que se creyó las verdades. Que Marruecos ha vaciado un par de orfanatos con niñas de 6 y 7 años y las han mandado aquí. Pero qué tontería dicen. Entonces te pones la camisa a medias y ¿qué significaba? Es que soy más tontos incluso para esto. Claro, es que has tenido una novia transexual. Bueno, en fin. Cristina Sol, muy buenos días. ¿Cómo estás?
6: ¿Qué tal, Javier?
0: Bueno, es... iba a decir indignado, es que estamos rodeados de gilipollas por todas partes, mías por donde vienes. De gilipollas y de traidores, que es lo peor de todo.
6: Como dijo nuestro compañero Alfonso, solo le ha faltado pedir por la paz en el mundo.
0: Sí, no, es que parece una Miss Universo.
6: Bueno, lo menciona, de hecho,
0: sí,
6: la paz.
0: Yo soy un humano.
6: Está muy acertado con lo de Miss Universo.
0: Soy un humano, ha llegado a decir. Gracias por aclarárnoslo. Ya sabes, un humano, pero ¿qué es? ¿Tío, tía o tía? Es un humano, Mbappé es un humano, único que me ha quedado claro. Igual es un androide, a ver si nos van a quitar algún título porque estamos jugando con un tío que no es humano, no sabemos que es un cernícalo, no lo sé. La verdad es que para estas explicaciones lo que le preocupa a Mbappé es el Balón de Oro. Entonces, claro, los países africanos que deben estar a favor de la invasión, claro, ya están invadiendo Europa. Claro, el problema no son los países africanos, ni siquiera el problema es la gente que viene con buena voluntad, el problema es la enganifa, el problema es Sánchez con las organizaciones masivas, que Sánchez solo quiere de vosotros vuestro voto, que no os habéis enterado todavía. Bueno, además de toda la churma que también te entra entre esto, ¿no? Pero bueno, en fin, vamos a las efemérides del día, vamos a los titulares, al tiempo que vamos a tener hoy, a la manera de ponerse en contacto con nosotros. Ayer José Moldes me dio una buena noticia. La app de edatv.news ya solo falta que la apruebe Apple y Android. Pero están a punto. Ahí lo dejo. Vamos al lío.
6: Vale, y antes de meternos con las efemérides, porque luego explicaremos en la parte del tiempo, actualizaremos cómo es la situación con las inundaciones que ha habido
0: en Levante,
6: por
0: sí.
6: la zona de Levante, efectivamente, Comunidad Valenciana, Barcelona también, Cataluña, y nos sumamos a las condolencias que ha emitido hace muy poquito tiempo Salvador Illa, el presidente de la Generalidad de Cataluña, por ese fallecido arrastrado en el punto donde estaba, se había encontrado su coche en Olivella, vale. en un municipio de Barcelona. Bueno, pues comenzamos con las efemérides, nacimientos en España, como cada día con el siglo XVIII, 1749, con un hombre que da su calle a que conocemos como Agustín Cia Bermúdez, pintor, historiador, coleccionista, crítico de arte ilustrado. A finales de 1700 le fue encomendado el arreglo del Archivo de Indias. Más adelante, gracias a la protección de Jovellanos, fue nombrado oficial de la Secretaría para el Estado de Gracia y Justicia de Indias, y en 1800 publica su obra más destacada, el Diccionario Histórico de los Más Ilustres Profesores de las Bellas Artes en España. Cia Bermúdez.
0: Cia Bermúdez, sí señor, el pintor, la calle Cia Bermúdez, la atravieso todos los días hasta que llegamos a José Atascal, que aquí no hay quien esté ahí. Bueno, ¿dónde vamos a ver?
6: Venga,
0: un grande.
6: Pues con 1952, con Pedro Gutiérrez Moya, torero salmantino, más conocido como el Niño de la Capea, también ganadero español, salió por la puerta grande de las ventas en 5 ocasiones y líder del escalafón en 6 durante los años 70 y 80.
0: Bueno, el Niño de la Capea, un grandísimo, un salmantino, ¿eh? El otro, estuve con él el 12 de octubre del pasado año en la Plaza
6: ¿sí?
0: de Toros, al lado, sí. Sí, al lado de él. ¿Y dónde vamos? Uno de los mejores.
6: Pues terminamos con 1956 con Francesc Capdevila, dibujante de tebeos, ilustrador, editor. Desde sus comienzos ha creado personajes tan populares como Gustavo o como Peter Punk, que no Punk.
0: No.
6: Sino el Punky.
0: El Punky, eso.
6: Peter Punk hasta eso. Su reciente Bardín, más reflexivo, pero igualmente rebelde.
0: Vale. No, me quedo igual que estaba, pero bueno, nacimientos en el mundo.
6: Yo también hasta que los he visto. Bueno, pues vamos con 1931, con Anne Bancroft, actriz, directora, guionista, cantante estadounidense asociada a la Escuela del Método y estudiado bajo la guía de Lee Strasberg. Tiene premio Oscar por Mejor Actriz, por la película El Milagro de Anna Sullivan, y luego también tiene Globos de Oro por Siempre Estoy Sola o la comedia musical El Graduado.
0: El Graduado, ay, la comedia, bueno, ¿El Graduado es comedia? Sí,
6: comedia musical.
0: Sí, vale, debe haber algo ahí. Bueno, ¿dónde vamos ahora?
6: Pues vamos con 1965, con Bryan Singer, director de cine estadounidense. Se hizo popular con su trabajo en Sospechosos Habituales y es especialmente conocido entre los aficionados a la ciencia ficción. Sus trabajos en películas como X-Men o Superman Returns y también otras películas notables dirigidas por él como Valkyria y Bohemian Rhapsody, la historia de Freddie Mercury.
0: Es verdad.
6: De 2018.
0: Dirigió la película está muy bien. Y ese disco
6: no la he visto.
0: Está bastante bien. Sí. Freddie Mercury, aunque el que no lo sepa, además de ser homosexual, era profundamente anticomunista. A él le ofrecieron cantar, no sé en qué estadio, y le generó un problema por Nelson Mandela y dijo que él lo cantaba para un asesino y tal. Y tuvo, eso no viene en la película, sí. ¿Sabes? Pero eso lo han tapado.
6: Maquillado, ya.
0: Lo han maquillado, pero sí.
6: Era bueno, él tapado directamente.
0: Él y su familia lo eran. Luego no sé si luego cantaría o tal, pero tuvo algún, no sé si fue en Wembley, que por Nelson Mandela, tal. Y él se negó. Insisto, no sé si luego lo hizo al final o tal por presiones, pero fue la primera respuesta. A ver, ¿dónde vamos ahora?
6: Pues vamos a 1968 con Marie Chantal, princesa de Grecia, de ascendencia ecuatoriana, duquesa de Esparta y princesa de Dinamarca. Marie Hola. Chantal de Dinamarca, esposa de Pablo de Grecia, pretendiente al trono de Grecia y duque de Esparta hasta el año 74, príncipe de Dinamarca.
0: Ahí de Dinamarca, esto van cambiando, sí, es igual. Sí. Soy de Grecia, pero soy la princesa de Dinamarca. Es como doña Sofía de Grecia, pero reina de España. Estos han hecho lo que han querido. Bueno.
6: Y terminamos con 1968. 1998 con el nacimiento de la cantante y compositora estadounidense Anastasia. Y de aquí me paso a los fallecimientos en España con 1665, Felipe IV, rey de la monarquía hispánica desde 1621 hasta su muerte, y de Portugal desde la misma fecha hasta 1640 con el nombre de Felipe III. Siendo príncipe de Asturias, contrajo matrimonio con Isabel de Borbón y tras enviudar se casaría con su sobrina Mariana de Austria, con la que tuvo a su sucesor Carlos II.
0: Bueno,
6: Felipe IV.
0: Felipe IV. No, vamos a otra. Ni pena ni gloria. Vamos a ver.
6: Pues vamos con 1679. Juan José de Austria, político militar, gran prior de la Orden de San Juan, virrey de Flandes, de Sicilia, de Aragón, de Cataluña, consejero de Estado, primer ministro y vicario en la Corona de Aragón.
0: ¿Y a dónde vamos ahora?
6: Pues terminamos con 1965 con Alejandro Casona, dramaturgo, maestro español de la generación del 27, con una producción dramática que emparentó el teatro poético surgido del modernismo de Rubén Darío. Suyas son obras teatrales fundamentales como La dama de Alba, Los árboles mueren de pie, Prohibido suicidarse en primavera o La barca sin pescador.
0: Vamos a fallecimientos en el mundo.
6: Pues nos trasladamos al año 1994 con un filósofo, Karl Popper, politólogo, profesor austriaco, nacionalizado británico, célebre por haber fundado el falsacionismo y por sus teorías del criterio de la demarcación, unido de forma vigorosa a la defensa de la democracia liberal y con una filosofía política que abarca todas las ideologías democráticas.
0: Bueno, el Karl Popper, y ahora de Karl Popper a...
6: Pues a Richard Weishart, de 1994, actor estadounidense, posee una estrella en el Paseo de la Fama de Hollywood y suyas son las interpretaciones en películas como Viaje al fondo del mar... Bueno, no, perdón, porque esto fue serie. Orden Caza sin cuartel, esto sí es película. Moby Dick, del año 56, La calle, La casa de la colina o 14 horas.
0: Bueno, la verdad es que no me sonaba ninguna, pero bueno, vamos a acontecimientos del mundo. Ah, Moby Dick, sí, hombre. Ay, pero de Moby Dick solo me acuerdo del capitán Akak.
6: Claro.
0: Sí, que era... ¿Quién lo hacía? El
6: pues
0: papel.
6: Él no.
0: No, él no. Vamos a acontecimientos en el mundo.
6: Venga, pues vamos a 1900.
0: Anda, esto te lo dije yo hace unos días. Hace 15 días exactamente te lo dije.
6: 1939, los soviéticos invaden Polonia Oriental. 1944, comienza la batalla de Arnhem, última victoria del ejército alemán. 1978, firma de los acuerdos de Camp David para la paz en Oriente Medio.
0: Por cierto, los soviéticos invadieron Polonia, pero Francia e Inglaterra nunca le declaró la guerra a Polonia, a Rusia, solo no. A Alemania. Vale, acontecimientos en el mundo,
6: pues,
0: en España, perdón.
6: Tenemos 1519, parte la expedición de Fernando Magallanes para dar la vuelta al mundo.
0: Bueno, siendo puristas, era para ir a por especies, a las Molucas, y todo se complicó y al final acabaron
6: dando la vuelta al mundo.
0: Pero no era su primera intención. Bueno, ¿dónde vamos ahora?
6: 1868, arranca en Cádiz la revolución llamada Gloriosa.
0: Bueno, sí, fue gloriosa, tremendamente gloriosa.
6: Y año 2012, Esperanza Aguirre dimite como presidente de la Comunidad de Madrid y diputado regional.
0: Tenía problemas de salud y un cáncer y tal, que como hemos visto ha superado perfectamente.
6: Con éxito.
0: Sí, con éxito. Vamos al tiempo que vamos a tener los territorios de ultramar, lo que fue el Imperio de España.
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6: Bueno, pues para hoy, como decíamos, nos sumamos a esas condolencias del fallecido que ha sido arrastrado con un coche por una riera en Olivella, en un municipio de Barcelona. Podemos decir que ha habido, a lo largo de la madrugada, desalojado un camping en la zona de Sitges con 270 personas. A lo largo también de la madrugada, 270 avisos en Barcelona por las fuertes lluvias. El aeropuerto de Valencia, en cuanto a la Comunidad Valenciana, ya estaría operativo. De hecho, está desactivada la alerta amarilla por inundaciones. Han sido 15 personas desalojadas en el municipio de Torrent, que ha llegado a alcanzar hasta los 100 litros por metro cuadrado. Y tenemos también que hablar de suspendidas las clases en varios municipios, tanto de la región de Murcia como de la Junta de Andalucía.
0: Bueno, un desastre, y vamos a ver si hemos aprendido algo con lo sucedido hace 2 años, que me parece a mí que no hay nada en el barranco del pollo.
6: Pues sobre todo porque esos mensajes, como nos decía nuestro compañero Alfonso, los mensajes famosos de ese alert han llegado tarde, no cuando estaba previsto el punto álgido de las inundaciones.
0: No, esto, pero es que le pregunten a Amazon, que debe estar en el ventorro.
6: Bueno, pues tenemos que fijarnos para hoy en esas tormentas fuertes con chubascos muy fuertes, acompañados incluso de granizos, de granizo en puntos como Baleares, Albacete, también la Comunidad Valenciana, Murcia, Almería. En litorales de las regiones del sureste pueden darse acumulados importantes en poco tiempo y no se descarta que la intensidad de la precipitación sea de calificativo torrencial. En las Islas Baleares las tormentas vienen acompañadas de rachas de rachas de viento muy fuertes también. En cuanto a las Islas Canarias, se prevén cielos nubosos en la vertiente norte o prácticamente despejados en el sur, posibles brumas y bancos de niebla matinales en zonas altas del tercio norte y en el estrecho, calima en Canarias que empezará a remitir según vayan pasando las horas. Temperaturas máximas que bajan en la mitad sur, la meseta norte, litoral mediterráneo, archipiélagos Ceuta, Melilla y de forma notable en el cuadrante sureste peninsular. Las mínimas también bajan en toda España, salvo en puntos como Badajoz y Huelva, donde aquí van a subir. Ya se empiezan a esperar heladas débiles en zonas altas de Pirineos, viento moderado en litorales del noroeste en el Cantábrico y Galicia, tramontana en Ampurdán y del este en el resto del Mediterráneo. En las Islas Canarias, viento norte y moderado con algunas rachas fuertes en zonas expuestas. Y como siempre mencionamos el antiguo Imperio Español, comenzamos por San Juan de Puerto Rico. Para hoy, máxima 29 grados, mínima 26 con precipitaciones o lluvias al 50%. Manila, Filipinas, 30 de máxima, 26 de mínima con probabilidad de lluvias al 90%. La Habana, Cuba, 32 de máxima, 24 de mínima con precipitaciones o lluvias al 15%. En Santiago de Chile, máxima 25 grados, mínima 9 con probabilidad de lluvias del 10%. El Ayun, máxima 27 grados, mínima 21 con probabilidad de lluvias del 10%. Malabo, máxima 27 grados, mínima 24 con probabilidad de lluvias del 65%. Miami, máxima 29 grados, mínima 26 con probabilidad de lluvias del 55%. Ciudad de México, máxima 23 grados, mínima 14 con probabilidad de lluvias del 40%. Ciudad de Buenos Aires, máxima 22 grados, mínima 12 sin probabilidad de lluvias. Y por último, en la isla de Guam para hoy, máxima 28 grados, mínima 25 con probabilidad de lluvias del 25%.
0: Del 25%. Tenemos la forma de ponerse en contacto con nosotros, la app de Informa Radio, que de verdad que es un tiro, hay que descargarse, la tiene disponible para Apple, para Android, y dentro de poco va a estar en el Apple Car, o en el Apple TV, o en el Apple Cojones, no sé cómo se llama eso, el Apple Android Car, o Apple Car, o, bueno, no sé. 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Y luego también la de edatv.news, nuestro digital de cabecera, que están cambiando de todo, porque teníamos el enemigo en casa. Pues yo digo, pero joder, no funciona la app, la antigua. Bueno, pues la app de edatv.news, con contenidos, con todo lo que aquí decimos, con tal, bueno, muy interactiva. Nos apetece, me apetecería que usted se la pudiera descargar en cuanto esté. Esa todavía no las tengo listas. Bueno, no están listas aquí en el equipo detrás. Vamos directamente al... No, el teléfono de WhatsApp 686-36-67-15. ¿Pensabas que ibas a decir 13? No.
6: Estaba atenta.
0: 686-36-67-15. Si usted escribe al 13, no va a recibir respuestas. No. Ya, tiene un pobre hombre. O una pobre mujer. Que aquí todo hay que decirlo. Vamos a los titulares de la jornada.
6: Pues comenzamos en Nacional, como cada día en los últimos días, hablando de Ceuta, porque la Audiencia Nacional paraliza el campamento de inmigrantes impulsado por el Gobierno. La juez Tardón cita como testigos a Juan Vivas y al exjefe de gabinete del delegado del Gobierno en Ceuta. Detenido un marroquí por herir con un arma blanca a un menor en Ceuta. La Fiscalía de Ceuta señala al delegado del Gobierno por falta de prevención, auxilio y protección, como contamos en eatv.news. El Congreso de los Diputados tumbaba ayer el decreto de los lobbies del Gobierno de Pedro Sánchez con los votos en contra de Partido Popular, Junts y Vox. La Fiscalía recurre el tercer grado del exdirigente etarra Henri Parot por ser prematuro. La Diputación de Badajoz rechaza reclamar los 427.000 euros cobrados por el hermano de Pedro Sánchez, David Sánchez, y por Carrero Blanco. La juez del hermano de Pedro Sánchez ha pedido personarse como acusación en el caso Leire 10. la juez Viedma. Sí, que aquí cada vez hay que tener retenidos más nombres de jueces.
0: Por cierto, no es Carrero Blanco, es Luis Carrero.
6: Luis Carrero, es verdad. Efectivamente.
0: Presidente de gobierno, un magnífico
6: alcalde. Efectivamente, que le he puesto yo, sabía el nombre, pero le había añadido el blanco.
0: Luis Carrero.
6: Una pelea entre dos argelinos acaba con uno de ellos muerto a puñaladas en un barrio de Palma. En internacional, el Parlamento Europeo condena el ataque y la invasión de Ceuta y exige una investigación independiente. Trágico accidente de un helicóptero en Los Ángeles, del que han resultado muertas 3 personas al estrellarse la aeronave. México emite una orden de arresto contra el Trompas, sospechoso del asesinato de la estudiante Claudia Tacoronte. Condenan a una mujer marroquí con nacionalidad holandesa a devolver 162.000 euros cobrados en ayudas durante 11 años. Y en economía, 3 titulares. Mientras el Estado financia 106.000 abortos al año, Red Madre ha ayudado a más de 60.000 embarazadas vulnerables. Nuevo atraco al bolsillo de los españoles. El precio de la luz disparado en este mes de septiembre y apunta al recibo más alto desde 2022. Y terminamos con la cesta de la compra, que cuesta un 41% más que en 2019 aquí en España y obliga a los hogares a recortar el consumo de productos esenciales.
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0: Bueno, vamos adelante, seguimos adelante. Bye, bye. Vaya follón. Ustedes en breve van a ver los cambios dentro de edatv.news. Pues va a haber muchos cambios. Y para bien, La Audiencia Nacional paraliza el campamento de inmigrantes impulsado por el gobierno del puerto de Ceuta. Miren, cuando Cayetana Álvarez de Toledo habla también de migrantes, es que le acaban, esto del PP le han comprado hasta el mensaje. Y lo correctamente, lo correctamente político, que es lo más incorrecto, además lingüísticamente hablando. La cadena COPE, el tonto de Jorge Bustos, pero este chaval le han dado collejas. Es tonto, ¿no? Es el siguiente estadio de la tontuna. Yo hoy me ha tocado escuchar la copa y me da un asco. Pero un asco. Bueno, igual les tenemos que agradecer parte de nuestro éxito a los sinvergüenzas que son otros, ¿no? Por cierto, lo de Moby Dick, me lo ha recordado Lara, es Gregory Peck. Era.
6: Sí.
0: Sí, señor.
6: Cierto.
0: Yo sabes, una actor que me gustaba.
6: Es verdad.
0: Mucho. Sí, señor.
6: Es verdad.
0: Ahí lo dejo. Lara, que está siempre muy atenta. Hoy me va a tener una tortilla de patata, me ha dicho, que me la merezco. Bueno, me lo va a tener a todos. Pero bueno, sabe que tengo debilidad por sus tortillas.
6: El otro día estuve, ¿cuándo fue? El lunes, hablando con buenos amigos en los premios Madrid Seguro que entregaba sí. el Colegio de Mediadores de Seguros. Estuve con alguien que tú conoces, que es Daniel Notario, sí, Daniel, que fue también Notario, uno de los premiados, como agente top. Y estuvimos hablando con su hijo de que están en la urbanización de Fernando Paz.
0: Sí,
6: o sea, que
0: sí,
6: estaréis todos muy cerquita.
0: Y el hijo
6: con Ramiro.
0: De Daniel, ese amigo de Alvarito también.
6: Claro, sí, y el de Fernando Ramiro, sí. con Ramiro.
0: Sí, sí. Buena gente. Bueno, la Audiencia Nacional paraliza el campamento de inmigrantes sí. impulsado por el gobierno en el puerto de Ceuta. Hay que parar este gobierno, todo lo que hace este gobierno, hay que parar este gobierno. Y les digo, nos va la vida en ello, pero es que va en serio, ¿eh?
6: Temporalmente nos tememos tras el recurso presentado por el Sindicato Unificado de Policía, el conocido como SUP. Esta medida impide de momento ejecutar la resolución del Ministerio de Transportes, dirigido por Óscar Puente, que autorizaba ocupar 16.000 metros cuadrados de la ampliación de Poniente con carpas para más de 800 personas. Desde un principio el SUP ha cuestionado la tramitación del proyecto y sostiene que la resolución fechada a 5 de septiembre no fue debidamente notificada ni publicada en el Boletín Oficial del Estado. Por parte de la Audiencia Nacional, ahora se ha requerido a Transportes que entregue con carácter urgente el expediente administrativo completo antes de decidir sobre las medidas cautelares solicitadas por el sindicato. De momento, la resolución del Ministerio no puede aplicarse.
0: No se puede aplicar. Lo que pasa es que estos, la fuerza del Estado es muy... El Estado le ha declarado la guerra a la nación y en la fuerza del gobierno, que se ha quedado con el Estado, es muy poderosa. Mm. En lo cual, lo que tú dices, no sabemos si se va a poder aplicar esto, por el momento no, pero va a ser esto muy leve. Porque si el problema es que no hay voluntad de devolverlos, es que estamos buscando cómo realojarlos en vez de devolverlos. Es decir, el problema en el que se ha metido España, nos ha metido Sánchez, es el buscar alojamiento a 15, 20 mil personas, no sabiendo qué hay, que están deambulando por la ciudad. Es verdad que hay niños, que hay menores, que son los primeros que tenían que ser devueltos. Y en lugar de eso, estamos viendo a ver dónde los colocamos. Esa es la gran tragedia. Por cierto, me dice mi amigo Miguel que Choclán se ha venido aquí a la calle La Gasca. Dice, un día te encuentras con Macarena en el pistacho. No, me la encontré el otro día en el puerto de La Gasca. Estuve bueno. con ella.
6: El abogado de...
0: Es que Macarena está trabajando para Choclán.
6: Que es el abogado de Aldama, ¿no?
0: Claro, que es un buen abogado, por cierto.
6: Sí, sí, sí.
0: Y ella está trabajando en el despacho. Y entonces me la encontré a Macarena, me estuve tomando un vino con ella en el puerto de La Gasca. Sí, en el pistacho no, Miguel, me la encontré ya. Y por cierto, hay que recordar que hoy va a estar Carlos Quero a las 7:30 en el mesón Don Juan de Alcorcón, Plaza de la Coruña 4. Carlos Quero hoy en Alcorcón a las 7:30.
6: Y yo creo que vamos a estar muchos por ahí. Yo me voy a apuntar, pero antes te voy a pedir que me dejes, además, como antes de esa cita sí. hay otra celebración muy especial, porque además nos están escuchando, el hijo pequeño de tu amigo Javi, Carlos, que está de felicitación Carlos? Porque cumple 7 años.
0: ¿7 años, Carlos?
6: Sí, y bueno. nos está escuchando y tiene una super fiesta con toda su clase.
0: Y a mí no me ha llamado. Carlos, pásalo muy bien. No sé si todavía se dan subus en la clase o cosas así.
6: Caramelos varios.
0: Subus azules que dan los de piña. Así que no me has invitado a esa fiesta. A ver si acabáis levantando el brazo cantando el Canal Sol. Ahí lo dejo, ¿sabes? Y gritando Juanito, Juanito. Y no Vinicius, Vinicius. Bueno, a todo esto, Lara...
6: Pues allí estaremos con Carlos Quero. Y yo no sé si también se pasará Arantxa Cabello. Bueno, ya sabes, Pedro Moreno, que está allí en Alcorcón.
0: Yo estoy... tengo la casa inundada. El
6: ya, tú tienes que solucionar asuntos domésticos.
0: No voy a poder ir. Mira que tenía pensado ir y me parece a mí que se me ha complicado todo de una manera brutal. A todo esto me dice Lara que la APP nueva funciona de maravilla. Bueno, la juez Tardón cita como testigos a Juan Vivas, el jefe del gabinete delegado del gobierno en Ceuta. La juez Tardón es la juez de la Audiencia Nacional que está investigando la invasión de Marruecos a España los días 30 y 31 de julio.
6: Pues María Tardón ha citado como testigos al presidente de Ceuta, Juan Jesús Vivas, el 30 de septiembre, y al exjefe de gabinete del delegado del Gobierno, Gonzalo Sanz, junto con el jefe de la policía local, el 1 de octubre. Sanz, sabemos que conoció la semana pasada, que dimitió y que aseguró que trasladó personalmente al delegado de Gobierno, Miguel Ángel Pérez Triano, los avisos que recibió de un agente del CNI el 29 de julio, incluida la famosa conversación telefónica de 11 minutos sobre la cual el delegado de Gobierno dijo que no podía decir nada, entre otras cosas, porque no la conocía. Tardón ha reclamado a organismos policiales, a militares, todas las alertas y análisis de riesgo emitidos antes del asalto, también sus destinatarios, canales de comunicación y horarios, y ha solicitado imágenes satelitales de la zona fronteriza, además de ordenar analizar mediante reconocimiento facial a los agentes identificados en las imágenes.
0: Bueno,
6: y todo con una pieza secreta.
0: Vale, el gobierno está preocupadísimo con esto, porque aquí pueden tirar la manta y lo que es una evidencia, que es la colaboración del gobierno con la invasión. ¿Por qué el gobierno de España ha unido su suerte a la defensa de Marruecos? Pero no solo el gobierno de España, sino el Grupo Socialista en Europa. Hoy veremos la declaración que saca, porque el Grupo Socialista lo que quiere es que saque una declaración agradeciendo a Marruecos sus gestiones. El lobby marroquí es español. Hay un lobby español dirigido por Pepiño Blanco, ahora está en manos de un grupo francés, con Alonso, el que fuera ministro. Es que esto hay que recordarlo, del PP de Sanidad, alcalde de Vitoria, con el hijo de González Pons, con el hijo de la periodista Esther Palomeras. Bueno, ahí va a estar hasta Alberto Garzón, el ministro de desabastecimiento. Detener un marroquí por ir con arma blanca a un menor en Ceuta.
6: La policía ha detenido a este ciudadano como presunto autor de una agresión con arma blanca a un menor de 17 años. Ocurrieron alrededor de la madrugada en la zona del trampolín, donde el joven sufrió una herida cortante en el rostro. Las pesquisas han permitido localizar y detener al sospechoso, que permanece bajo custodia mientras se investigan las circunstancias del ataque.
0: Vale, y a todo esto, si salís de Ceuta, la Fiscalía de Ceuta señala al delegado del gobierno, este que ha desaparecido, tipo Mazón. Se preguntaba la guardia de Sala Santa Olaya que por qué se había deshumanizado a Sánchez. Pero si lleváis persiguiendo a Isabel Díaz Ayuso, llamándola asesina, si a Mazón, el tonto Mazón, asesino también.

0: Vamos a mencionar durante la invasión de los ilegales para determinar qué información tenía, qué órdenes dio y si se adoptaron todas las medidas necesarias ante la entrada masiva de ilegales desde Marruecos. Las pesquisas se centran en la prevención, vigilancia, contención, recepción y auxilio desplegados desde la delegación de gobierno, así como la posible relación entre las decisiones adoptadas o las eventuales omisiones, también los fallecimientos y lesiones registradas entre quienes intentaron alcanzar Ceuta a nado.
1: El Congreso tumba el decreto de los lobbies del gobierno de Pedro Sánchez con los votos en contra de PP, de Vox y de Junts. Y Junts será porque no le han dado un lobby a ellos. ¿Sabe? UPN también votó en contra.
0: Pues el Real Decreto Ley del Gobierno para regular los grupos de interés ha quedado derogado en el día de ayer después de que el Congreso rechazara su convalidación. 150 votos a favor, 179 en contra y 12 abstenciones. Partido Popular, Vox, Junts y UPN votaron en contra, impidiendo además que el Ejecutivo cumpla en plazo uno de los compromisos adquiridos con Bruselas para, no poca broma, recibir fondos europeos de recuperación.
1: Ay, pero fondos de recuperación para ellos.
0: Claro.
1: Porque son para ellos. Es que el dinero que ha venido de recuperación, que por cierto nosotros también ponemos dinero, lo están utilizando para otros fines. Decía Óscar López que estábamos llenando la caja de las pensiones. La caja de las pensiones está vacía. Si estáis tirando de fondo de la recuperación para pagar pensiones, porque el dinero de las pensiones a su vez lo gastéis en otra cosa. A todo esto nos anuncian que va a haber unos presupuestos generales brutales, los de mayor gasto público. ¿Pero de quién va a salir el dinero? Pero gasto público que no va para usted, que va para los invasores. Que esa es la otra derivada. Que pierda usted esperanza, que usted está jodidamente mal, pero lo que está llegando es tan peor. Usted diría, usted tiene que ser el pueblo, usted tiene padre, pues se va bien con sus padres. Usted ya está mejor que el que acaba de llegar. Que estamos muy jodidos. Que aquí no puede, no entra uno más. Que a veces nos entra en la cabeza. Que cada vez que entra uno más su salario baja. Y el combustible se dispara. Y se dispara entre otras cosas porque no les conviene bajarlo. Porque así recaudan más. La Fiscalía recurre en tercer grado del exdirigente Tarra, Enric Parot, por prematuro. La Fiscalía. Por cierto, quien le concede en tercer grado es una socialista, la encargada de justicia en el gobierno vasco, se llama San José.
0: Pues en este caso hay que recordar, Javier, que Parot ingresó en prisión en 1990, condenado a 40 años de prisión por múltiples atentados terroristas. Entre ellos, lo mencionamos el otro día en la noticia, el famoso de la Casa Cuartel de Zaragoza del año 87. La Fiscalía reconoce su evolución favorable, la ausencia de incidencias, el apoyo familiar, social, pero considera insuficiente el tiempo transcurrido desde que comenzó a disfrutar del régimen flexible del artículo 100.2 del régimen del reglamento penitenciario. Desde el año pasado, Parot podía salir de prisión de lunes a viernes para realizar tareas de voluntariado, pero debía regresar a dormir a la cárcel.
1: Bueno, de todas formas, nos engañaron. Este asesino ha cumplido 35 años en prisión. A mí me parecen pocos, porque nos han engañado. La solución hubiese sido haberle ejecutado inmediatamente después de haber sido condenado. Ya está. No estaríamos discutiendo sobre qué hacer con este pájaro. La Diputación, la Diputación de Badajoz, en manos del PSOE, rechaza reclamar 427.000 euros que se llevó por la cara David Sánchez por no trabajar y Luis Carrero. Luis Carrero era el empleado de Moncloa y que también le montaron en otra plaza, que era empleado de Moncloa y muy amigo de David Sánchez. Yo siempre les he dicho que, esto es una opinión, que había un triángulo amoroso entre Miguel Ángel Gallardo, David Sánchez y Luis Carrero. Y de Miranda está la china o la japonesa. Esa estaba, la que encendía y apagaba la luz. Cuéntanos, el caso es que no van a reclamar los 427.000 euros que tenían estos dos pájaros por no trabajar.
0: Durante su etapa en la institución, el organismo provincial considera que no existe actualmente base legal para exigir la devolución de las cantidades y por ello han solicitado el archivo de las actuaciones abiertas. La petición se produce después de que un particular, un partido y una asociación hayan planteado recuperar el dinero. Argumenta la Diputación que la sentencia que condenó a David Sánchez y a Luis Carrero no es firme y que puede ser recurrida ante el Tribunal Superior de Justicia de

0: Extremadura. Además, dicen que la resolución aún no le ha sido notificada formalmente a la Diputación y que por ello ha solicitado su aclaración y subsanación.
1: Vamos a seguir avanzando, si te parece, porque tenemos más cositas. La juez, es que hablando de David Sánchez, tenemos que hablar de la juez Beatriz Viedma. Ha pedido personarse en el caso Ley de 10, entre otras cosas porque le han amenazado, le han intentado extorsionar. Dicen que hay determinadas cuestiones que Ley de 10 le pasó a una banda de narcotraficantes de la zona, muy conocida, una banda de extorsionadores, para que la amenazaran. Lo que ha tenido que sufrir esta mujer, lo mismo que el juez Juan Carlos Peinado. Lo mismo que el juez Juan Carlos Peinado, Beatriz Viedma. Porque Ley de 10, que es la fontanera enviada por el PSOE, por Santos Cerdán, habían mandado que extorsionara a esta juez para apartarle del caso que finalmente inhabilitó y culpabilizó y castigó. Bueno, ella hizo la instrucción a 9 años de inhabilitación a David Sánchez. Cuéntanos, porque se quiere personar en la Audiencia Nacional en el caso que lleva Santiago Pérez.
0: Sí, ha solicitado personarse como perjudicada y ejercer la acusación particular en el caso de las denominadas cloacas. Viedma sostiene que determinadas actuaciones investigadas podrían haber estado dirigidas para apartarla o desacreditarla durante la instrucción del procedimiento contra el hermano de Pedro Sánchez. Entre ellas menciona la recopilación de información sobre su persona, iniciativas para cuestionar su actuación y varios intentos de recusación. Su representación también pide además investigar supuestos contactos con personas vinculadas a un conocido clan de Badajoz. Y señalan una anotación atribuida a la documentación de Ley de 10, fechada el 25 de marzo de 2025, en la que aparece la referencia a la jueza de Badajoz.
1: Vamos avanzando porque una pelea entre dos argelinos acaba con uno de ellos muerto a puñaladas en el barrio de Palma, en un barrio de Palma.
0: En el barrio palmesano de Sant Gotleu, la Policía Nacional ha detenido... Detuvo poco después a otro joven, también de origen argelino, de entre 19 y 20 años, como supuesto autor del delito de homicidio. Los hechos ocurrieron sobre las 11 de la noche, con unos servicios de emergencia que encontraron a la víctima en parada cardiorrespiratoria y con herida penetrante en el abdomen. Los sanitarios lograron recuperar inicialmente el pulso, trasladaron al joven en estado crítico al hospital universitario de Son Espases y allí falleció horas después pese a los esfuerzos médicos.
1: Bueno, han venido a pagarnos nuestras pensiones, se matan entre ellos, nos atracan, violan a nuestras mujeres, pero han venido aquí a pagarnos las pensiones, ¿eh? No se preocupe usted que la pensión se la van a pagar estos.
0: Y además con condenas pendientes, Javier, porque lo ha señalado la portavoz del Parlamento Balear, Manuela Cañadas, que seguramente estemos con ella mañana, el lunes, en el termómetro, diciendo que tenía, que estaba fugado y que tenía pendiente una condena de 3 meses.
1: Buena, una grande, Manuela. Vámonos a Internacional.
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1: El Parlamento Europeo condena el ataque y la invasión de Ceuta y exige una investigación pendiente. Hoy está previsto un debate, una resolución, que creemos que no va a salir, y porque el Grupo Socialista lo que pide es dar las gracias a Marruecos por colaborar con la reivindicación, según dicen.
0: Pues ha sido bastante firme, vamos a decir, la presidenta de la Comisión Europea, Ursula von der Leyen. Luego habrá que ver qué es lo que hacen, asegurando ayer miércoles ante el Parlamento Europeo que la frontera de Ceuta es una frontera europea, porque sí, Ceuta claro. Es España, Ceuta es Europa, dijo ayer, garantizando...
1: Es que ahí meten la pata, porque Ceuta no es Europa, es África, pero eso no significa que no sea una frontera de la Unión, de un país de la Unión Europea. Es que hasta en esto son torpes, ¿sabes? Porque no, Ceuta está en África, igual que Canarias, no. Pero no significa que no sea en España y que sea una frontera de un país de la Unión Europea. ¿Sí?
0: Pues garantizó von der Leyen a los ceutíes que Europa va a estar ahí para ellos, pero claro, dice más de un mes después de la invasión desde Marruecos. Durante su discurso sobre el Estado de la Unión, von der Leyen defendió la aplicación del Pacto de Migración y Asilo, que refuerza las fronteras exteriores y agiliza las deportaciones, anunciando nuevas medidas para responder ante futuras crisis, como le siguen llamando, como la de Ceuta. La presidenta de la comisión no mencionó, sin embargo, el papel de Marruecos en la invasión los días 30 y 31 de julio.
1: Trágico accidente en un helicóptero en Los Ángeles en el que han resultado muertas tres personas al estrellarse una aeronave. Y si salieron de Estados Unidos, recordad que Donald Trump estaba pidiendo que se revisara el voto por correo por miedo a pucherazos y le han dicho que no, porque ya había empezado el voto por correo, sobre todo en los estados demócratas, donde la vigilancia del voto por correo es muy laxo.
0: Pues pues la verdad es que ha sido bastante espectacular, porque este helicóptero que realizaba la cobertura informativa para medios locales de la NBC y de Telemundo cayó entre los edificios comerciales del distrito de Chatsworth y provocó un incendio extinguido hasta por 56 bomberos, un siniestro que dañó además cuatro vehículos, dos contenedores y unos servicios de emergencia que atendieron a cuatro personas y confirmaron tres fallecimientos en el lugar. El helicóptero quedó prácticamente destrozado.
1: Nos vamos a México, porque claro, la Universidad de Granada tiene un acuerdo con México, también a quien se le ocurre mandar a estudiantes a uno de los países más peligrosos del mundo. Algunos se los tenían que hacer mirar, seguramente fuera por cuestiones ideológicas. No sé ni quién está en la Universidad de Granada y tal, pero me temo que como son muy chuki pandis, como son muy peores, pues habría que mandar a los estudiantes a México. ¿Qué es lo que ha pasado? Una estudiante de Granada con 21 años asesinado. Entonces, ahora México, que es de los países más corruptos sobre la faz de la Tierra, con la Claudia Sheinbaum, emite una orden de arresto contra el Trumpas. Fíjese, el Trumpas, sospechoso del asesinato de la española Claudia Tacoronte.
0: Conocido como el Trompas contra Francisco Javier N., es así su apodo, con unas autoridades del Estado mexicano de Morelos emitiendo orden de detención contra él. El fiscal general Fernando Bluquemor Escobar ha anunciado además un operativo de búsqueda para localizarlo y ejecutar la orden de detención. El fiscal ha señalado que ya se han investigado varios domicilios, que algunos han sido descartados porque este sospechoso cuenta con antecedentes penales. Las autoridades también estarían analizando vídeos aportados por ciudadanos que podrían aportar indicios en el caso del asesinato de esta joven de 21 años con arma blanca.
1: ¡Qué tremendo! Bueno, han condenado a una mujer marroquí con nacionalidad holandesa, es marroquí pero tiene la nacionalidad holandesa, venía a pagar las pensiones a los holandeses, pero mientras tanto pues parece ser que se quedó 162.000 pavos cobrados en ayudas durante 11 años.
0: El tribunal considera que incumplió su obligación de informar al no declarar una cuenta bancaria abierta en Marruecos en 2013 ni aclarar la titularidad económica de un piso en Nador. Esta mujer empezó a cobrar la prestación equivalente a una ayuda de último recurso en diciembre de 2013 como madre soltera. En 2017 adquirió el apartamento de Nador, aunque el inmueble figuraba primero a nombre de su hermana, después de su hija, y el tribunal considera que ella lo tiene que pagar de su bolsillo.
1: Ay, venía a pagar las pensiones y 162.000 pavos que le sacó al Estado holandés. Lo que no vea por ahí. Vámonos a economía. En economía, mientras el Estado financia 106.000 abortos al año en España, Red Madre ayudó a más de 60.000 embarazadas vulnerables. El Estado financiando y apoyando la muerte, abortos, mientras que Red Madre pues salvó a 60.000 embarazadas vulnerables.
0: Red Madre señala que durante sus 18 años de actividad ha acompañado a todas las 503.000 madres que han pasado por sus instalaciones y reclaman a las administraciones públicas medidas de apoyo realistas, concretas y eficaces. Según su memoria anual, el 85,4% de las mujeres que inicialmente se plantearon abortar continuaron adelante con el embarazo después de recibir apoyo de esta entidad.
1: Oye, y de ahí nos vamos a hablar de un nuevo atraco al bolsillo de los españoles. El precio de la luz se dispara en septiembre y apunta al recibo más alto desde el 2022. Ya no nos hablan de la pobreza energética, como son ellos los que gobiernan.
0: Pues estaría apuntando a una factura de 106,57 euros para un usuario medio de la tarifa regulada. Sería el recibo más caro en el mes de septiembre desde el año 2022, cuando alcanzó los 137,93 euros, un 30,5% de factura más cara y un 10,3% superior al mes de agosto.
1: Y a todo esto, la cesta de la compra cuesta un 41% más que en el 2019 y obliga a los hogares a recortar el consumo de productos esenciales.
0: Tenemos unos precios que han acelerado su subida en el mes de agosto, con un IPC disparado hasta el 4,3%, el nivel más alto desde abril de 2023. Según datos definitivos del Instituto Nacional de Estadística, se debe al encarecimiento fundamentalmente de los carburantes. Una inflación de los alimentos que se mantiene en el 2,3%, aunque desde enero de 2019 la compra se ha encarecido un 41,2%.
1: 41,2%. José Luis Barceló, ¿cómo estás? Buenos días.
3: Muy buenos días, don Javier.
1: Sigues por Murcia, ¿no?
3: Seguimos. Bueno, estamos en San Javier, que está ahora mismo en alerta. Fíjate que aquí se han suspendido las clases en varios municipios de alrededor, incluido desde luego San Javier. Ahora mismo pues en Puerto Lumbreras, en Lorca, en Alhama, en la propia Cartagena y también en San Javier o Torre Pacheco. Y los Alcáceres se han suspendido y se han tomado medidas porque está todo pues en alerta naranja o incluso en alerta roja. Que hay de todo por aquí.
1: Bueno, no te cuento yo cómo está mi casa, que también la tengo en alerta roja. Sabes, hoy el día me ha saltado toda mi planificación por los aires. Pero bueno, vamos a intentar mantener la calma.
3: Espero que haya que mantener la calma, efectivamente.
1: Sí, no, lo tengo que intentar, no me queda otra.
3: Yo también tengo que ir en coche por los Alcáceres y San Javier con toda la torrentía esta. Ya te iré contando.
1: Oye, ¿y qué nos cuentas en lo económico? Un par de tres noticias tienes.
3: A ver, Javier, bueno, la guerra comercial entre Canadá, bueno, guerra sí, comercial, bueno. Yo creo que es guerra política también, la guerra entre Estados Unidos y Canadá, sabemos que hay un acuerdo además norteamericano que incluye también a México, en el que, bueno, pues ahora ha saltado todo por los aires. Con México parece que es más fácil llevarlo y traerlo, pero claro, el caso de Canadá no, porque además también tenemos que recordar que la Unión Europea ha aprovechado para esta situación amarga para hacer una limonada y ha ofrecido a Canadá que forme parte de la Unión Europea con un acuerdo preferencial, aunque no sea país europeo, pero bueno, sí país economía occidental y sistema político semejante, y que entonces se podría llegar a un tipo de acuerdo preferente igual que el que tiene, por ejemplo, la Unión Europea con Turquía. Esto le ha sentado como un jarro de agua fría a Donald Trump, que dice que si eso ocurre va a romper relaciones con todos y se va a abrir una guerra, pero no solamente en el aspecto. Hoy la Reserva Federal ha desafiado también a Trump, ha subido los tipos de interés al 4%, algo que no quería Donald Trump, porque dice que eso constriñe también la capacidad de gasto que tienen los norteamericanos para pulirse el dinero por la calle. En fin, bueno, para que compren y hagan lo que quieran con el dinero. Es verdad que los tipos, cuando se suben los tipos de interés, lo académico, lo científico económicamente, es que con eso inmediatamente se controla el alza de los precios. Pero en una guerra comercial global eso no queda tan claro. Y el Banco Central Europeo lo ha intentado, pero no ha dado resultado. Javier, la inflación que hay en Europa ahora mismo es como una fiebre que no se arregla subiendo los tipos.
1: No, es que no se arregla subiendo los tipos porque encima te putean, suben todos los precios, están disparados los precios, suben los tipos de interés, que te joden todavía más, porque los que tenemos hipoteca tienes que pagar más todavía.
3: Es decir, te sacan el dinero para los bancos. En fin, lo poco que podamos explotar con nuestro trabajo, nuestro esfuerzo, se lo lleva finalmente los bancos, que bueno, cada año, da igual que haya inflación o no haya inflación, Javier, porque si analizas, el sistema capitalista es perverso en eso, siempre ganan más. Los bancos, da igual que haya inflación que no, que la gente esté en depresión o esté en inflación o no haya trabajo, porque los bancos cada año que pasa ganan más que el anterior.
1: Oye, Donald Trump tiene razón y se opone a la subida de tipos, lo que pasa es que la Reserva Federal Americana actúa por su cuenta.
3: Sí. Bueno, es que allí, por lo menos allí, luego criticamos mucho la democracia norteamericana, pero es verdad que allí hay una cierta independencia entre las administraciones. Javier, las fiscalías funcionan por un lado, incluso las secretarías de Estado pues tienen también sus propias políticas. Por ejemplo, el caso de defensa, a ningún presidente se le ocurre tocar la política de defensa de un presidente en Estados Unidos, ni de coña. Y ocurre algo parecido también con la Reserva Federal, que para que nos hagamos una idea es como un banco central. O sea, quien tiene la responsabilidad de la emisión de moneda y tiene que calcular los tipos de interés y la cantidad de masa monetaria que circula. Aquí el Banco de España no tiene tal atribución ya, porque por desgracia la perdimos al incorporarnos al euro. Pero los países, por ejemplo, de Europa oriental y central, como son Polonia, Hungría, todos los que venían de la era soviética, del área socialista, del socialismo real, esos no se han incorporado al euro, por ejemplo Polonia, Hungría o Bulgaria, y si mantienen su capacidad emisora y sus bancos centrales pueden subir o bajar los tipos de interés y regular, incluso convertirse en más estratégicamente más interesantes a la hora de invertir. Por ejemplo, Polonia es un país que tiene sus atribuciones regulatorias en el mercado del dinero, en el mercado financiero, y es capaz de hacerse atractivo, y muchos inversores están buscando Polonia o República Checa como un foco de atracción, porque es capaz de regular ese país todavía su masa monetaria.
1: Oye, que te mando, querido amigo, un abrazo. Anda, mañana te veo por aquí, ¿o no?
3: Sí, bueno, no, mañana todavía no. Mañana estaremos en canoa por San Javier, saliendo. Si hace falta ir al rescate tuyo, yo voy. Y si tienes que ir a rescatar tú a mí, por favor.
1: Bueno, no, y si no, pues yo también iré a rescatarte. Tú sabes que yo lo dejo todo, ¿eh?
3: Yo sabría que tú vendrías y te liberarías probablemente de la situación que estás con.
1: Bueno, no te puedes imaginar que tengo liada, pero bueno, en fin.
3: Pero será fácil, hombre. Bueno. Tienes apoyos y te quieren muchísimo en casa.
1: Bueno. Eso sí, con eso cuento. Hoy a las 3 de la mañana estaba todo el mundo con toallas. Oye, que te mando un abrazo, ¿vale?
3: Un saludo, don Javier.
1: Hasta luego. Adiós, amigo. Ay, madre mía.
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1: En el mundo del deporte vamos a ver si organizamos a Esteban Pacios. Mbappé ha dado unas explicaciones que no se las cree ni él. Hemos recuperado esta mañana una declaración de Vinicius diciendo que España no se debería celebrar en el Mundial del 2030 hasta que las cosas no cambien, porque había muchísimo racismo. Será el que tú tienes hacia los que te han acogido, imbécil. ¿Qué es lo que eres? Puñetero imbécil. Tú y el otro mismo. Esteban, ¿cómo estás? Buenos días.
5: Buenos días, amigos, ¿cómo estáis?
1: Bueno, cuéntanos algo de deportes o seguimos con el culebrón de estos sinvergüenzas.
5: Bueno, primero deportes, si te parece bien, y luego sí. De los otros. Sí. Bueno, deportes, el Barça ayer volvió a aplastar 7-2 en esta ocasión, con lo cual me parece que lleva 6 partidos, ¿no? 6 partidos y lleva 28 goles, algo así, que bueno, es una barbaridad.
1: Casi
5: un promedio de 5 goles por partido.
1: Sí.
5: Pero bueno,
1: una salvajada.
5: Es cierto que no ha tenido rivales de entidad todavía, pero otros tampoco los han tenido y les ha costado ganar. Así que,
1: eso es.
5: Bueno, aparentemente todo pinta muy bien. Y el otro partido de ayer también, que fue notable, fue el Atlético, que jugó contra Osasuna y que también venció pues 4-0. En un partido, yo creo que el Atlético jugó bien. Y hay polémica, pero bueno, no creo que me hubiese afectado porque el Atlético ayer sí que jugó como un equipo favorito.
1: Sí, sí,
5: y ya,
1: sí.
5: Y yo creo que ya pues están los tres primeros de la tabla.
1: Sí.
5: Los tres equipos, con lo cual, pues bueno, pues...
1: Lo esperado.
5: Rápidamente. Lo esperado.
1: Sí, sí.
5: No se pudo jugar el partido de Valencia del Levante porque... Bueno, pues porque la tromba de agua ayer fue importante por la zona del Levante, no solo en Valencia, también hasta Alicante. Y de hecho hay imágenes, no sé si has visto, del barranco del Pollo,
1: sí, que sí, fue claro,
5: lo triste claro. de la lana, pero ayer sí que corría el agua bien y todo fluía. Así que, bueno, pues no sé cuándo se jugará y se pospone el partido. Y hoy juega pues el Betis-Getafe, que ya lo dijimos, que el Betis muy bien, el Getafe tiene que apretar, y a partir de las 7 pues un partido interesante para el equipo madrileño.
1: Oye, ¿qué más cositas?
5: Y, bueno, sí. Referente a lo del tema de los canallas, que no caballas, pues sigue dando coletazos, ¿no?
1: Sí.
5: Parece ser que han intentado poner excusas o decir... Nosotros, desde aquí, Javier, de Vinicius hemos hablado muchísimas veces y hemos dicho que en España no es racista y no nos metemos con él porque sea negro. No es verdad que mucha gente le llamará negro porque, bueno, pues le saldrá. Pero en Madrid juegan 8 o 10 negros en algún partido.
1: Y solo tiene problemas él.
5: Y solo tiene problemas él. Con lo cual eso demuestra que no... Y no se le tacha a él de negro por ser negro. Se tacha de idiota por ser idiota.
1: Eso es lo primero.
5: Y además, entonces... Bueno, pues por mucho que diga o no diga, la realidad es que él, como todos estos jugadores, se hacen españoles para no ocupar plaza de extranjero, porque eso les hace subir y ganar mucha más pasta. Entre otras cosas, porque ya pueden jugar en Europa como si fuesen ciudadanos europeos. Y jura una defensa de un país que luego pues ni lo hace porque no es capaz ni de ponerse una camiseta que ya ves todo el sacrificio que representa. Pero allá hay. ¿Vale? Y los otros dos, pues hablamos de Mbappé, de Konaté no decimos ni pío porque todos, prácticamente nadie ni sabe quién es,
1: sí.
5: Pero de Mbappé... Bueno, pues lamentable, pues si dicen que está relacionado con el Balón de Oro.
1: Sí, que los países africanos le tienen que votar. Entonces, ahora diciendo que es humano. Hombre, yo no es un simio, no digo yo, serás humano, o un androide, no lo sé.
5: No sé, siempre nos han vendido, el Balón de Oro nos lo han vendido siempre con que había que ganar torneos y había que ganar
1: cosas. Nada, o sea, es una estafa.
5: Cuando no lo ganaba Raúl, que yo creo que incluso lo mencionó algún año, alegaban que no, que con la selección española no hacía nada. Mbappé no ha hecho nada ni con el Real Madrid ni con la selección francesa, a pesar de que llegó a las semifinales del Mundial, pero España eliminó, con lo cual ni debería ser favorito y él ni debería contar. Debería contar a alguien pues que o ha ganado la Champions y lo ha hecho muy bien con su país, o gana el Mundial y lo ha hecho bien en Champions, ¿no? Entonces, ahí hay jugadores y la gente debería decir. Y además, los que votan son los entrenadores y periodistas del mundo. Y bueno, pues Mbappé se llevará sus votos, pero desde luego, para mí, no lo tengo.
1: Bueno, así te voy a decir, el Balón de Oro es lo más parecido a Eurovisión. No se vota ya la calidad musical, es lo más parecido. Se vota el mamarracho de turno, que cae bien, simpático o que es políticamente correcto. Por la paz en el mundo, ha dicho el androide, humanoide. Bueno, ¿sabes?
5: La realidad, Javier, es que el Balón de Oro, por ejemplo, cuando se lo dieron a Rodri, que es jugador español, que no vende camisetas, que todos lo sabemos, era merecidísimo.
1: Sí.
5: Lo que sí que es verdad es que habrán echado cuentas y han dicho, mira, hemos dado un Balón de Oro a un tío que no vende camisetas y a nosotros lo que nos interesa es el bien.
1: Bueno.
5: No
1: fue Vinicius el que no fue porque dijeron que él no le se lo iban a dar. Y Florentino bueno, dijo, no vamos. El gilipollas este. Mira, Vinicius es gilipollas, sea negro, blanco, morado, rojo o facha. Digo para que nos quede claro a todos. Porque anda que no conozco fachas gilipollas. Pues lo de Vinicius, que sea negro, es lo de menos, hijo.
5: Sí. Acuérdate que fue cuando le empezaron a hacer burla que le daban el balón de la pelota de playa.
1: Vamos, es que sí, pues, es que se mosquea y ya está. Es un imbécil integral. Un puto imbécil. Él y el otro, ¿eh? El otro que no sabíamos si salía con una tía, un tío, una tía con rabo, no lo sé. En fin. Ahora, bueno, me voy a callar porque es que al final me lío.
5: Jugando al fútbol son muy buenos, pero más allá de ellos ya se pierde.
1: Pues prefiero varios jugadores del Imperio de la Lipa que del equipo de la Lipa y que a estos, tío.
5: De todas maneras, Javier, también te digo una cosa, y esto es importante. Bueno, lo hago yo, que opino, tú fíjate. No, pero que cuando ocurren esta serie de cosas empiezan a salir personas que empiezan a hablar y a opinar y a decir cosas, ¿no? Te he escuchado antes a Prada dando un mensaje ahí, tal y cual. Digo, bueno, oye, Prada, el fútbol son entidades privadas y pueden contratar a quien quieran y tal y cual. No es un tema del fútbol no. por quien se ficha, es un tema de los seguidores y los aficionados, que es lo que mueven el fútbol, que es lo que lo pagan.
1: Sí.
5: Y al final el fútbol, pues el fútbol forma parte de nuestra sociedad de una manera importante porque la gente pues se va desde sus historias o lo disfruta o hace cualquier cosa. O incluso hay gente que está deseando ver el fin de semana pues para ver el partido de fútbol de su equipo, que para ellos es su vida. Y eso es lo que hay que respetar. Lo que sí que es verdad que tenemos que exigir es que los jugadores se comporten como deben. Sí. Y no ponerse una camiseta para reivindicar o para lo que tú quieras o para decir que hay una situación indebida con 85.000 habitantes de españoles que viven en Ceuta, no debería representar ningún problema ni debería representar ningún atraco a que hayas hecho de menos a tu proveedor o a tu empresa que sponsorices.
1: Ya está.
5: Y ya está. Eso es la conclusión de todo esto. Yeah.
1: Oye,
5: Florentino debería haberse dicho. Pero bueno.
1: Bueno,
5: el fútbol es así.
1: Florentino tiene un problema, tiene un ahijado que es marroquí, no sabe. En fin. Claro, es que es azota. Que te mando un abrazo. Hasta ahora. Adiós.
0: Viva.
1: Ay, ya vamos mal de tiempo, tío. Yo no sé cómo lo hago. Mucho tiempo hablando. Vamos al panfleto El País. Por cierto, todo el mundo tiene todo el derecho de hablar, pero igual que ahora, pues yo tengo todo el derecho también de llamarles imbéciles. O llamarles listos si me lo parecen. Es decir, yo no digo que no tienen por qué hablar, claro que tienen derecho a hablar. La Aitana esta, la Sony empoderada, Aitana no, perdón, me refiero a Rosalía, tiene todo el derecho a hablar. Y yo tengo todo el derecho a decir a que es imbécil. Hay muchas de sus opiniones, igual que ya tiene derecho a llamármelo a mí. En fin, el panfleto del País dice que Bruselas accede a las nuevas alianzas de seguridad sin Estados Unidos. Lo del panfleto del País, evitad anotarlos como preferentes. Vamos a lo del País, vamos a la retaguardia, que tampoco está mucho mejor.
0: Von der Leyen abre la puerta a Canadá como país asociado. Vale. La presidenta de la Comisión no concreta en qué consiste el estatus, pero asegura que no va contra nadie. Proponen un Consejo de Seguridad Europeo con aliados de la Unión Europea que funcionaría como una OTAN reducida.
1: Vale, tenemos a Mercosur, tenemos ahora a Canadá, tenemos... todo contra España, todo contra Europa, perdón. El panfleto El Mundo dice, el veto socialista bloquea una respuesta europea a Marruecos. Claro, ahora se entiende cómo gran parte de los eurodiputados socialistas estaban comprados. 7.000 euros al mes, el negocio de alquiler de azoteas patera en Ceuta. Madre mía. Ay, ¿cómo viene La Razón?
0: Pues con un único titular y una única foto de portada, que es el que lleva a la reina Leticia presidiendo el gran homenaje a la enfermería organizado por La Razón, el segundo homenaje.
1: Madre mía, pues nada, a ver si la enferman. No quiero decir eso, a ver que si se le pega algo a las grandes enfermeras que tiene este país. El panfleto ABC dice, la juez de la Unión Internacional reclama todas las comunicaciones y alertas previas a la invasión de Ceuta. El centenar de asaltantes detenidos enviados a la península provocan altercados en las cárceles. Eso es lo que faltaba. Y una foto de la Andraza Marlaska, que yo no sé el moño este que se ha puesto en la cabeza. 2 minutos de publi y volvemos ahora mismo.
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1: Tengo la mundial, pero bueno, peor se está pasando en Ceuta. Óscar Rivas, ¿cómo estás?
18: Pues encantado de estar aquí. Desde luego estamos mejor que de lo que están allí esos pobres compatriotas que están abandonados de todo el mundo. Esa es la sensación que da, ¿no?
1: Bueno, Óscar Puente en televisión. Ya saben ustedes que la media es de 2-3 ministros al día en televisión española para lavar su imagen. Y hoy tocaba Óscar Puente porque después del Varapalo que se llevó en la Sexta con Cristina Pardo, pues, por cierto, la que tiene bloqueada en Twitter después de la entrevista, pues hay que blanquearle en...
19: La tiene bloqueada.
18: Oye, pero curiosa esa familia, ¿no? Uno escucha hablar a su hermana,
1: Sofía Puente, claro,
18: y digo, esto se han tenido que pasar muy bien en casa juntos, porque... No. Yo no soy su hermana, él es mi hermano, digo.
19: Hombre, claro.
18: Bueno, eso, ¿cómo se la gasta de ellos?
1: A ver, general...
19: No, por favor, por favor. Diego Camacho, muchas está, veces te he dicho que sí, solo sí. Coronel.
1: Es que usted me impone mucho.
19: Yo no impongo a nadie. Yo estoy fuera de onda ya, hombre.
1: No. Aquí no viene nadie fuera de onda. Además, te veo mucho por algunos medios, ¿eh? Ahí por
19: ah, sí. Lado. Sí, hay. Hoy voy a... A Telecinco, precisamente, claro, me han invitado hoy.
1: No, es que nos roban los contertulios, ¿eh? Pero como no los pagamos, no podemos decir nada. Luis Sánchez Bobia, Luis, ¿cómo estás?
20: Pues nada, muy bien. Encantado de estar una vez más en tu tertulia de los jueves. Y si hay novedades, pues me vas a preguntar, oye, mañana sí. ¿Qué tenemos en Españoles Olvidados?
1: Claro.
20: He hecho una pequeña saga de 6-7 mujeres, para no cansar a la audiencia, relacionadas con Ceuta. Ah. Y hoy toca la primera locutora de Radio Ceuta, María Salud Tejero, que el 9 de mayo de 1934, a las 12 de la mañana, se oye una voz en Ceuta y fue los inicios de la EAJ46, que era el nombre técnico que tenía Radio Ceuta. Desde aquí un abrazo a todos los miembros de Radio Ceuta, es la única que hay allí. Y en el programa no solamente hablo de la primera locutora, que fue esta señora, María Salud Tejero, que era falangista.
1: Eso es lo que te iba a decir, sea facha, si no, no me interesa.
20: Era falangista. tiene una calle en Ceuta, además es una calle muy bonita, porque es un motivo de azulejos en los cuales está ella hablando por la radio y se ven todos los objetos de la radio. Han hecho una composición muy curiosa y, como siempre, pues para tocar los perendengues, ha habido un diputado de Izquierda Unida, del PC, que, bueno, en virtud de la memoria histórica, esta señora hay que quitarla a las calles, no sé qué, no
1: le cuento. Había que arrancarle la cabeza.
20: Claro,
1: porque hay que decírselo.
20: Claro, entonces...
1: Ahí a la calle y ahí en la cabeza.
20: Entonces, pero se ha acordado ahora, joder, y esta señora pues tampoco estuvo mucho tiempo en la radio, pues luego ya por motivos familiares se retiró, ¿no?
1: Sí.
20: Y entonces yo lo que intento en el programa es reivindicar la figura de la primera locutora, que era María Salud Tejero, y luego, bueno, pues una pequeña historia de Radio Ceuta, que se lo merecían porque es la primera radio que hubo allí, y nosotros como compañeros de Informa Radio, y es un poco lo que se va a contar mañana, o voy a contar mañana en el programa de Españoles Olvidados.
1: Vale, Fernando ha venido, pero se va a poner las tortillas que ha traído en un platito en condiciones para que podamos...
20: Ah, bueno, pero hay un detallazo por parte de Fernando.
1: Sobre todo la quien ha hecho las tortillas.
19: Claro, la mujer, no, por parte de la mujer de Fernando, eso, claro.
1: Por cierto, he dicho de que a la mujer había que entrar en la calle, no, me he venido arriba.
20: No.
1: Hay que quitar la cara al que ha dicho.
20: Claro,
1: eso es la calle.
20: Efectivamente.
1: Hoy los socialistas europeos van a estar a favor de Marruecos. Fernando Paz se acaba de incorporar. Hemos dicho que ha sido a colocar bien las tortillas. Hoy hay un debate en Europa. En
19: Estrasburgo.
1: En Estrasburgo, no en
19: Bruselas. Estrasburgo.
1: Bueno, y el caso es que se va a debatir sobre la invasión y tal. No va a salir adelante una... que proponía el Partido Popular, parece ser que demasiado laxa, por eso Patriotas Europeos parece ser que tampoco apoyaba esa propuesta. Y por otro lado, los socialistas han dicho que van a votar en contra porque la resolución que quieren los socialistas es agradecer a Marruecos lo que han hecho.
19: Claro.
1: Esto lo hilo yo con lo que pasó en el pasado, lo sucedió el pasado año, que era el Qatar Gate, del que no hemos hablado, que era que con dinero de Qatar se compraba vía Marruecos a eurodiputados socialistas. Todo va encajando. Es decir, los traidores no solo hay que entrar en Televisión Española con un lanzallamas, también hay que entrar en Bruselas, en Estrasburgo, Fernando, porque están ahí los traidores. Es decir, la Unión Europea se ha convertido en el mayor enemigo de los europeos y muy concretamente los españoles.
2: La Unión Europea es, de verdad, es la anti-Europa, lucha contra Europa. Quiere destruir Europa, es cierto, para construir un proyecto de
1: determinado. Ahora con el tema de Canadá también. Es decir, no saben cómo jodernos.
2: Ahora lo de Canadá es tremendo. Es que cuando se suscitó la cuestión de Mercosur, todo el mundo parece que se le encendieron las alarmas y dijeron, joder, Mercosur, tal, Uruguay, Paraguay, Brasil, Argentina, no sé qué. Bueno, es que la Unión Europea tiene tratados parecidos con más de 60 estados. Se nos olvida eso. La Unión Europea es un proyecto que no consiste en lo que primigeniamente era, aunque eso sería también muy discutible, porque los padres de Europa estaba ya la cuestión de la Unión Europea, superada el mercado. Ellos tomaron como modelo el Selbstverein alemán de 1834 para construir un país a partir de una unión aduanera, y eso era lo que querían conseguir, es decir, querían llegar aquí. No nos engañemos al respecto de eso, pero no obstante, era más cerrado, por decirlo así, de lo que es el proyecto hoy. La Unión Europea no es un proyecto con valor por sí mismo, sino que está concebido como un eslabón del globalismo mundial. O sea, no se agota en sí mismo y no pretende desarrollar una personalidad propia, sino un eslabón como parte del proyecto globalista mundial. Lo que están haciendo con tantos estados, como he comentado, tratados que tienen con prácticamente todos los países hispanoamericanos, por ejemplo, con un sinfín de países africanos y asiáticos, con Mercosur y ahora con Canadá, es la mejor demostración de cuál es la política de la Unión Europea, que lejos de ser un mercado común, que no único como debería ser, sino común, que protege a sus miembros hacia afuera, lejos de ser eso, lo que hace es todo lo contrario y derriba las barreras de protección a los estados que componen ese mercado común.
1: Por cierto, la hija de un buen amigo, Miguel Jiménez Polonio, un buen oyente, trabaja en Radio Ceuta. Pues en la ciudad de España, Ceuta.
2: Pues nada.
1: Empezamos con Fernando.
2: Me ha encantado, por cierto, la parte de deportes. No quiero abrir yo este melón, pero la parte de deportes que venía oyendo en el coche y tal. No, ha sido
1: muy contundente.
2: No, muy contundente. Además, el enfoque me ha parecido extraordinario.
1: Es que, sobre todo cuando digo que el Balón de Oro se ha convertido en el Eurovisión. Ya no es la calidad musical ni la calidad futbolística, es quien consigue más votos, y Mbappé necesita los votos de África.
2: Totalmente.
1: Entonces, debe ser que África no son los invales, sino que encima tenemos que aplaudir la invasión. Esto hemos llegado
20: aparte los negocios que tiene Mbappé en Marruecos, no lo olvides.
2: Y no solo Mbappé, Infantino, que es peor porque se va a llevar la final a Casablanca.
19: Es más determinante Infantino que Mbappé.
18: Bueno, pero es verdad que se ve también el fútbol. A ver, el fútbol es el circo de ahora, es el opio del pueblo, es decir, todo se focaliza en torno al fútbol y te da una visión de lo que está ocurriendo, ¿no? Pero el poder de Marruecos, que se expresó muy bien cuando le dieron la final 2 meses después de haberla perdido. Es decir, eso es inaudito, pero denota la fortaleza que tiene en África Marruecos. Y,
19: claro, porque
18: y un tío como Mbappé y un tío como Vinicius y tal, pues también
2: se la robó Senegal.
18: Por si la final ya no hubiera sido, no hubiera tenido declaración suficiente de robo.
19: Una gran parte del dinero que le llega a Marruecos vía la cooperación de España, de Francia y de Estados Unidos, sobre todo, un gran porcentaje de ese dinero va precisamente a la compra de gente en España, en Francia, en Europa y en Estados Unidos.
18: Bueno, estos no les compren porque tienen suficiente dinero, pero lo preocupante es que gente como Mbappé, gente como Vinicius, se convierten en referentes de los jóvenes, ¿no? Entonces, que cada vez tienen menos formación y cada vez más se guían por la emoción.
19: Claro.
18: Entonces, si un Mbappé, un Vinicius te dice esto, digo, oye, por algo será.
2: Pero yo creo que salvo cuatro, la impresión que me da también, por lo que se oye en la calle y por las redes sociales, que salvo cuatro cenutrios, que hay que serlo y mucho para poner a un equipo de fútbol por encima de tu país, porque
18: claro,
2: eso,
18: hay muchos cenutrios, Fernando. Hay,
2: sí, pero no tanto. Sí, pero yo creo que no. Yo creo que ha habido una reacción en contra, lo cual habla muy bien también de la masa de seguidores del Real Madrid, que en su mayoría han reaccionado, yo creo que muy favorablemente y con abierta indignación en muchos casos, que es lo que merecen, ¿no? Dicho lo cual, y no soy sospechoso, pero también ha habido no jugadores, sino clubes de fútbol, como por ejemplo el caso del Barcelona, que no ha secundado la iniciativa. No ha secundado la iniciativa en lo más mínimo. O sea, ni ha hecho ademán. Y el otro día, y fue particularmente visible cuando juega contra el Levante, y el Levante sí sale con camisetas y los jugadores del Barcelona no salen con camisetas. A mí me hace mucha gracia la gente que es tan solidaria con Somalia, con Haití, sí, con no sé qué, joder, y con la causa de los españoles que están sufriendo de verdad y tal, ahí somos equidistantes, o es que no nos interesa pronunciarnos en política.
1: Barcelona, Cataluña en general, y Barcelona muy particularmente, tiene un problema que ellos ya han sido invadidos porque ellos era la política del separatismo.
19: Claro, claro. Pero lo tienes a la izquierda con el tema del Sáhara y Palestina, por ejemplo. Sí. Vale. La izquierda es, en el tema de derechos humanos, es inversamente proporcional a la distancia en donde se están vulnerando. Cuanta más distancia hay de vulneración de derechos humanos, la izquierda es más solidaria. Cuando más cerca está esa violación, caso del Sáhara, caso de Ceuta, más indiferentes son.
1: Aquí nos hemos puesto brazaletes de homosexuales, nos hemos puesto por las ballenas del planeta, nos hemos puesto y estamos pidiendo solidaridad con una ciudad que ha sido invadida, que eso no es... Vamos a ver, que eso no significa ir en contra de algunos que han sido engañados, llámenlo usted como niños. Hoy nos hemos enterado que se han vacilado 2-3 orfanatos y los niños de 7 años los han mandado. ¿Qué es lo que realmente tienen que tener humanidad? No. Recogerlos y llevárselos corriendo al Estado.
20: Es que esas niñas que ha arreado el ejército marroquí. Son niñas que van directamente a la trata de blancas y a la prostitución.
1: Pero y claro que hay que tener humanidad con los 142 muertos, claro que sí. Han muerto por culpa de Sánchez, por un efecto llamada. Pero claro que hay que tener humanidad, si una cosa no es niña y la otra. Porque es que el gilipollas de Mbappé, el humanoide, porque has dejado claro que él es un humano, decir que se la puso a medias porque quería acordarse también los inmigrantes. ¿Pero qué coño tiene que ver la invasión que ha subido Ceuta con los inmigrantes que han mandado a Marruecos? Si eso no, tú te puedes humanizar con ellos. Pero eso
18: es fácil, que tiene que ver es para fácil, que se pongan la cabeza. Javi, es fácil humanizarse desde una mansión, de esos casoprones que tienen.
1: Que son los putos mierdas.
18: Yendo a los mejores restaurantes, viviendo en una burbuja que la mayor parte de los mortales jamás ni siquiera vislumbraremos. Es muy fácil hablar y dar lecciones y tal, pero
19: bueno, a mí me gusta mucho, porque tiene mucho futuro.
18: A mí me gusta mucho la Premier y yo me he tenido que tragar. Bueno, yo no me tragaba, esperaba que los partidos empezaran. Viendo de rodillas a todos los jugadores
1: en
18: reparación al maltrato y al racismo de los negros a lo largo de la historia. ¿Dónde están aquellos que se arrodillaban? Ahora aquí en España, aquí también lo hicieron, ¿eh? En España se han arrodillado. ¿Dónde están? ¿Y dónde están aquellos que les ordenaban que lo hicieran?
20: En el caso concreto... No hay que olvidar, mi coronel, sí, una cosa. ¿Quién es el asesor financiero y mano derecha de Florentino Pérez? Sí. Y que es el que manda.
18: Un moro.
20: Marroquí,
18: un moro.
20: Anas Lahdari. No lo olvidemos.
19: Claro.
20: O sea, en estos momentos no manda Florentino. Pero fíjate, manda Lahdari. Manda Marruecos.
1: Que Florentino ahí, que yo soy un reconocido antiflorentinista, él también se suma como club a la iniciativa. Es decir, que a cada uno lo suyo. También es el mismo Florentino que cuando el Madrid juega en un país árabe.
18: Se quita la cruz.
1: Te manda la comunicación. Sí. El mail que te mandan a mí. Te la mandan sin la cruz cuando haces un partido de liga para que cedes, porque están obsesionados con que el abonado ceda la entrada al club.
19: Están guarreando con el tema.
1: Con que le regalen la entrada al club.
19: Con el tema de la cruz.
1: Y luego la venden a 500.
19: Están guarreando con el tema de la cruz. Pero yo te digo una cosa: si esto pasa, creo yo, sinceramente, en tiempo de Santiago Bernabéu,
20: bueno,
19: a pesar de quién significa Mbappé y Vinicius hoy día como estrellas rutilantes en el Madrid, yo creo que los pone transferibles a las 24.
18: Bueno, pero es que hay que tener en cuenta, yo también soy anti-florentino y soy muy de Real Madrid, he sido muchos años abonado, es decir, pero este es el emisor del globalismo. Es decir, no hay que entender a Florentino Pérez, que tiene una mente brillante para los negocios y para las relaciones políticas, como un patriota, porque no lo es. Es un globalista y todo lo que emite, cuando tiene oportunidad de hacerlo, va en esa dirección. Sí, pero de la cruz es un símbolo importante, pero no es un símbolo nacional, es un símbolo civilizacional. Es decir, la cruz es el símbolo que explica lo que somos desde hace más de 2.000 años. Y este señor se la quitó para vender camisetas y porque, oye... Aquello de que no digan, ¿no? Porque esto es un club global. Se quitó la bandera española, que puede parecer una tontería. Sí, de clubes camiseta, como el Getafe, como el Atlético Madrid, que llevan aquí detrás la bandera española, él tardó poco en quitarla. poco en quitarla, con lo cual pecho,
2: ¿eh? los dos clubes y es una tragedia, de verdad, a nivel sociológico, ¿no? Prescindiendo de lo que pase en un terreno de juego, que al final, de verdad, claro, es lo de menos con lo que está en juego, ¿no? Pero los dos clubes de España representan los dos males de España, la fragmentación en el caso del Barcelona y el globalismo en el caso del Real Madrid, que Florentino ha vuelto a un club que era señero desde la distancia de quien no es madridista, o en mi caso, pero un club que era señero y que era pues la encarnación de la imagen de España durante mucho tiempo, más allá de nuestras fronteras, lo ha convertido en un club sin identidad, en un club donde prácticamente no juegan españoles, donde la mayor parte de los jugadores no tienen ninguna relación de ningún tipo, ni civilizacional, ni cultural, ni étnica, ni de ningún tipo, con España y con el Madrid, y lo ha convertido de verdad en un club sin identidad, que ha ganado, sea como fuere, una serie de Champions y tal, que es lo que avala a este hombre, pero en mi opinión, de vez en cuando también voy al Santiago Bernabéu, es un equipo de verdad, es un club sin identidad. Y en el otro lado tenemos a un club que reivindica una identidad puramente local, con un enorme daño y perjuicio a los intereses del propio club. Es que está poniendo, en el caso del Barcelona, está sacrificando el club a unos objetivos ideológicos, porque el Barça, indudablemente, por el posicionamiento que tiene en materia política, se resta un sinfín de simpatías y de apoyos, precisamente, lo cual va en detrimento del club, cuya primera misión debería ser justamente la contraria. Bueno, pues no, está poniendo al Barça de rodillas para servir una finalidad de tipo político. O sea, en mi opinión, desde luego, son dos personajes, cada uno a su estilo y no tienen nada que ver entre ellos y tal, pero son dos personajes profundamente nefastos para sus clubes. Hay mucha gente que no sabe que antes de Laporta hubo otros presidentes, antes del primer Laporta, que en absoluto tenían esta línea, y que en los casos, por ejemplo, de Núñez y Gaspar, el Fútbol Club Barcelona no era un club, no me estoy refiriendo a tiempos de Franco, ya ha entrado el siglo XXI, no era un club al servicio del independentismo en lo más mínimo. Y todos hemos conocido, todos con una cierta edad por lo menos, lo citaba el coronel antes, el caso de Santiago Bernabéu, incluso de lo que podemos considerar su epígono, Luis de Carlos, que eran auténticos señores y con una conciencia de lo que era el Real Madrid, la historia del Real Madrid, lo que representa el Real Madrid. Esto, en mi opinión, desde luego, este señor se lo ha cargado.
18: Bueno, y de hecho, es que el fútbol explica muchas cosas y expresa el momento en el que se encuentra también el mundo. Es decir, cuando llegó el Florentino, recordaréis aquello de los Zidanes y los pavones. Sí. Es decir, pretendía transmitir una compatibilidad entre el extranjerismo creciente y la nacionalidad española, pero eso poco a poco se fue diluyendo. Y la gente le fue asumiendo, porque Florentino sabía que en ese momento nadie hubiera aceptado que el Madrid se llenara de extranjeros. Por eso, y de hecho hubo una protesta, hubo una reacción social por parte de los abonados del Real Madrid. Y él lo sabía. Sin embargo, ha pasado el tiempo y poco a poco los zidanes han ido desapareciendo, o sea, los pavones han ido desapareciendo y los zidanes han ido entrando. Si es que no hay más que ver, si el único blanco que hay en el campo de fútbol son los uniformes. En serio, es decir, y ya nadie lo protesta. ¿Por qué? Porque se ha asumido como algo normal. Pero es decir, ha sido un proceso de transformación que requería una transición y esa transición se ha cumplido. Es decir, yo cuando voy al Bernabéu, y estoy contigo, Fernando, es decir, ha perdido el alma. Ha perdido el alma. Es decir, cuando tú vas a la grada, ves a más gente haciéndose...
20: Y no me van a decir que todo es igual.
18: Sí, sí. Ves a gente, más gente haciéndose selfies que viendo el partido.
2: Sí, sí, claro.
18: Si es que te estás perdiendo el partido. Antes de verano estaba con mi hijo y nos sucedió una anécdota tremenda, ¿no? Porque estaba con dos amigos que son abonados, nos habían invitado también, y nosotros nos levantábamos y tal, cual, pues al lío del partido. Y detrás se pone un señorito con pinta bien y dice... Pero nada, es que yo entiendo que os estimule mucho lo que está ocurriendo en el partido, pero estoy seguro de que vosotros venís habitualmente al Bernabéu, pero es que yo no. He pagado una pasta para venir y me gustaría verlo sentadito. Eso es el Madrid.
20: Sí, bueno, eso es el Bernabéu. Eso ha sido todavía también, ¿eh? Que es que vas a la ópera.
18: Pues yo lo vivía con una sala popular, pero yo lo vivía con el bocadillo de chorizo y tan a gusto.
2: Pero lo han despopularizado. Si no, el fútbol claro, en general, ¿eh?
20: El fútbol, sí.
2: No digo, es verdad que en el caso del Real Madrid, más por los precios y tal, pues quizá más, pero en general, ¿eh? Es general. O sea, antes, en el Santiago Bernabéu, cuando había día de partido, tú veías los autobuses que venían de Toledo, de Ciudad Real, de Segovia, de Ávila,
20: con los bocadillos, de Vallecas,
2: con los bocadillos, claro, con tal y tal, y era una cosa profundamente popular. La gente de pie, la gente viviendo con emoción. Ahora mismo sentadito haciendo selfies y tal, y lo que ves son señoras con el pañuelo puesto, efectivamente, y tal. O sea, yo, y además lo digo de verdad, o sea, lo constato con pena, no lo que haya podido pasar, máxime cuando va en detrimento de España, porque el Real Madrid era otra cosa. Y como decían los alemanes, por lo menos hasta 1945, lo mejor después de un buen amigo es un buen enemigo.
1: Sí, sí. Yo quiero volver, bueno, hemos tocado esto, pero quiero volver a lo que puede pasar hoy en el Parlamento Europeo. El Grupo Socialista en Europa, capitaneado por Pedro Sánchez, que es el presidente de la Internacional Socialista, os recuerdo que hubo una asamblea que se lo llevó una democracia ejemplar como es Marruecos, es que hubo una asamblea de la Internacional Socialista, evidentemente republicano, se lo va a una monarquía absolutista como es Marruecos a celebrar una asamblea. Hoy propone la resolución que se reconozca que Marruecos es un aliado y que gracias a Marruecos se ha producido la reinmigración. Si estuviésemos hablando de reinmigración, no estaríamos hablando de que Sánchez ha prometido entre 6.000 y 10.000 camas para los invasores. Ayer lo de Sánchez, en mitad del Congreso, cuando le preguntan qué pasa con los niños y tal, dice, eso es un tema de vivas.
20: Pregúntele.
1: Hay que ser muy cabrón para sostener y para contestar esa con esa frialdad. Porque esto también es un ejemplo del modelo autonómico. Eso no es problema mío, no es mi negociación. Esto es como lo de la gana, el volcán o la gota fría. Esto no es problema mío, digo.
19: Sí.
1: Digo, el Grupo Socialista Europeo. Y ahora también se entiende el dinero empleado por Qatar para comprar voluntades. Ha funcionado muy bien.
19: Bueno, se supone. Vamos, lo que va a pasar hoy en el Parlamento de Estrasburgo tiene relación con lo que hemos visto que ha pasado en estos casi 50 días después de la invasión, que es que el tema de la invasión es un asunto a pachas entre el sultán de Marruecos y el gobierno español. Vamos a ver, tenemos que acostumbrarnos, creo yo, cuando tratamos de Marruecos, a diferenciar lo que es el sultán y su magzen del pueblo marroquí, que es un pobre pueblo que está sojuzgado bajo la babucha de Mohamed VI y que realmente yo, por la relación que he tenido con ellos cuando he vivido allí, pues me parece una gente pues tan potable como podamos ser nosotros. Lo que pasa que viven en un régimen que, aparte de dictatorial, es teocrático y por lo tanto tiene una sujeción pues doble en el momento de ser esos súbditos, además son fieles, o sea, religiosamente. Entonces creo que es importante, porque a veces nos olvidamos que es que Marruecos, lo que nos está pasando con Marruecos, realmente lo está moviendo un señor que está en el trono y un no más de un 7% de la población. Es decir, que en ese sentido. Lo que pasa que esa masa de marroquíes, que es llevada, como hemos visto todos, los camiones, como si fueran animales, y dirigida y tal, pues lógicamente es una masa humana muy influenciable, al estar en un nivel de pobreza brutal, pues muy manipulable, pero realmente lo que hay que ver es el problema social que tienen. Porque el mayor problema, bajo mi punto de vista, que tiene Marruecos es el desajuste social que hay por la mala redistribución de la riqueza. Y esto, digamos, está en todo Marruecos y agravado en la zona norte, en la que estuvo bajo el protectorado de España, que es el RIF, en donde durante todo el tiempo ha sido una zona que no han reconocido ese privilegio moral del sultán, ese Amir al-Muminin. Los rifeños tuvieron a su descendiente de Mahoma, primero con el rey Sunni y después con Abdelkrim, y es una zona irredenta para el poder.
20: Pero de hecho tienen bandera propia.
19: Yo bueno, tienen bandera propia y además os digo una cosa, el día 19 el partido político por la independencia del RIF se va a presentar en Bruselas el día 19.
2: Es que tenía que estar España ahí.
19: Sí.
2: No.
19: Bueno, pero vamos a ver, es que España sí, pero el gobierno está con el Magzen.
2: Sí, claro.
20: Hombre, vamos a ver, hay dos cosas al hilo de lo que ha comentado el coronel que quería, en fin, hacer algún comentario, y valga la redundancia. En primer lugar, el tema, hablabais del tema europeo, cómo van a ser las elecciones. A mí me ha llegado esta mañana, a las 6 de la mañana, dos vídeos de un contacto que tengo de las fuerzas de seguridad españolas, de manifestaciones numerosas en Suecia con motivo de la victoria casi pírrica de los socialdemócratas, que además ha sido una victoria que la gente en España no lo sabe y hay que contarlo, y en esta radio lo contamos, ¿eh? Gracias al voto de los sirios, de los afganos y de todos los musulmanes. ¿Qué es lo que ha pasado? Que 24, 48 horas después han salido las masas musulmanas a la calle pidiendo la implantación de la Sharia en Suecia.
18: Claro.
20: ¿Quién nos lo iba a decir a nosotros, claro, con el mito de la sueca de los años 60 en Benidorm? Bueno, pues eso es lo que va a pasar en España si ganaran los socialistas. Las masas musulmanas van a salir a las calles pidiendo la implantación, no ya en Ceuta, que por supuesto la pedirán, sino en el resto de la península, la implantación de la Sharia. Y con respecto a lo que estabais comentando acerca de los...

0: Ceuta es España y seguirá siendo España, pero todos sabemos lo que pasa con esas declaraciones muy altisonantes, ¿no? Que a medida, no, yo creo que fue muy clara, pero a medida que va a pasar el tiempo, esa nitidez, esa claridad se va difuminando poco a poco. Bueno, decir, ellos van preparando poco a poco el terreno. Y el hecho, porque yo leí un periódico que dice, bueno, es que Feijóo ha llevado a Europa el debate. Bueno, eso no sé si es necesariamente bueno, teniendo en cuenta la gente que tenemos en la Unión Europea, de lo que estamos comentando antes, ¿no? Claro. Que la Unión está contra Europa, es decir, porque han salido las izquierdas italianas, como bien decís, y ha dicho todo lo contrario, que eso de que Ceuta sea española, como que no.
1: Bueno, la diputada, o sea, ese radical.
0: Ese debate europeo.
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8: Canalla. O sea, lo que está diciendo Sánchez de no, os aguantáis hasta diciembre, que mándatela, es que es sencillamente falso. Se están tramitando en este momento 100 expedientes al día, grosso modo, 97, 101, en torno a 100, vamos a ser generosos, expedientes al día. Eso significa que antes de febrero, no se ha hecho el triaje. No,
9: el triaje.
8: No, después de eso, comienza el análisis de todas y cada una de las peticiones de asilo, de los, se estima que 15.000, 8.000, 9.000, 10.000, no, 15.000 están dando todas las estimaciones realistas de la policía. Y analizar todas y cada una de ellas, que por cierto las ONGs, lo cuento en mi vídeo de mi canal, sí, Fernando Paz en tiempos de guerra, las ONGs les están informando de que se declaren homosexuales. Estamos ante la mayor invasión gay de la historia de la humanidad. Sí, sí. Porque resulta que de estos, entre el 80 y el 90% se declaran homosexuales para alegar persecución por parte de un país como Marruecos, que por cierto persigue a los homosexuales, los multa y encarcela hasta 3 años. Por cierto, ¿eh? Bueno, pues están alegando eso para quedarse. Claro, tienes que valorar todos y cada uno de los expedientes, entrevista de por medio, para ver qué haces, si les concedes el asilo, si no, tal y cual y no sé qué. O sea, esto será a partir de febrero, empezará. Así que diciembre, ha dicho diciembre, final de año. ¿De pero no año? Ha hecho de qué año. Claro, o sea, esto no.

0: podemos ir a tal. Ya termino simplemente diciendo que la gente sepa que en torno al 90% de los expedientes, 90-95% de los expedientes que se tramitan, peticiones de asilo, de marroquíes son concedidos. El 100% de subsaharianos, antes negros. ¿Por qué? Porque no se les puede echar, porque no hay dónde echarles. Porque se niegan, por ejemplo, a hacer pruebas también informados por las ONGs de si son menores de edad o no, tienen derecho a tal. Y es más, los menores de edad también están informados de que no se les puede expulsar. Es decir, que nos vamos a comer de los 15.000 aproximadamente 14.500, 600, entre 14 y 14.000. Y se van a quedar en Ceuta en su inmensa mayoría porque durante mucho tiempo, porque el objetivo de Sánchez es crear el caos ahí para justificar una cesión de soberanía mediante la cosoberanía a Marruecos. Necesita un escenario de caos. 300 urgencias diarias para 5 médicos en todo Ceuta. Hay 7, pero 2 están de baja. Para 5 médicos, 300 urgencias. Amputaciones de manos. Amputaciones de orejas.
1: 35 violaciones.
0: Ruptura de cráneos, de ojos. Esto es lo que está viendo día a día en Ceuta, con lo cual la situación es absolutamente invivible. Es un caos generado de forma deliberada por Pedro Sánchez para alcanzar una finalidad política.
2: Un momento. Ayer decía la ministra de Sanidad que en urgencias Ceuta tenía más personal que el Hospital de la Paz de Madrid. ¿Qué te os parece?
3: O sea, nos está vacilando aquí la ministra.
4: Hombre, más es que lo de MEMA no viene de la casualidad.
3: Cualquiera, ¿sabes?, que conozca, pero el mundo sanitario, eso es mentira.
4: Yo iba a apuntar precisamente eso. Es decir, creo que si hay algo en lo que chapotea muy bien este señor, del que nos agotan los calificativos, Sánchez, es el caos. Chapotea muy bien en el caos y le viene muy bien. Y esa estrategia que comentabas tú antes, Fernando, de echar la culpa a Vivas, es que ya la puso de manifiesto también con el COVID, ¿os acordáis?
0: Sí,
4: ¿no?
0: Sí.
4: Mientras ellos se forraron, lo único que centralizaron fueron las mascarillas para forrarse, sí, y todo lo demás era responsabilidad de las autonomías. Pero lo vimos también algunos años después con la Dana, ¿no? Es decir, oye, si quieren algo, que lo pidan. Es decir, escenarios caóticos, muy hostiles, que para un presidente hubieran sido casi motivo para que dimitieran sin el casi, este los domina muy bien, los gestiona muy bien, porque no tiene escrúpulos, no tiene conciencia, tiene mucha jeta, y está en una España dividida, totalmente atomizada, fracturada, donde es el rey.
2: Y
4: con lo
2: cambia
4: cual,
2: el foco.
4: Esta estrategia que está utilizando en Ceuta es muy coherente con la lógica que ha empleado en los años pasados desde que él está gobernando.
3: Pero empezó contra España, es la clave. Hablando de la Dana, ha salido la noticia con motivo de las lluvias torrenciales que en el barranco del Pollo, en Paiporta, ha estado a punto de suceder lo mismo porque no han arreglado nada después de 2 años. Y con respecto a lo que dice Fernando, esa tesis ya la mantengo desde hace tiempo con un agravante. Si efectivamente sigue un escenario de caos en Ceuta, el presidente puede declarar el estado de alarma o excepción y entonces no hay elecciones.
4: No lo creo. Yo eso no lo creo.
0: No, porque el estado, porque el estado
3: habrá que verlo.
0: Pero no tiene sentido que proclame el estado de excepción en Pontevedra, digamos, por una cosa que afecta a Ceuta. O sea, se podría declarar el estado de excepción en Ceuta. Pero es que no quieren declararlo, porque eso permitiría tomar una serie de medidas que sí arreglarían la situación rápidamente. Es decir, no les interesa en absoluto. Ahora mismo, además, lo que está en el horizonte son elecciones en febrero o marzo. Parece que puede convocar en diciembre. El rumor está tomando cuerpo y
4: sí,
0: tal.
4: Sí, lo escucho mucho yo también.
3: Sí, yo tengo que verlo. Sí.
4: Y si alguien me lo hubiera preguntado hace 3 meses, lo hubiera dicho imposible.
1: Yo te digo...
4: Pero cada vez lo escucho más. Es decir,
0: los partidos están contemplando eso ya con seriedad, digamos.
1: Sí.
2: Bueno, por eso es la justificación que tiene Feijóo para no hacer nada.
4: Pero,
0: bueno, siempre encuentra alguna. No,
4: me parece muy interesante porque de cara al espectador, que igual no le llegan estas informaciones de febrero y marzo, es decir, yo lo que pongo siempre es que, a ver, para ellos ahora mismo el tiempo juega a favor. Es decir, en el sentido de que si la ley de nietos ahora mismo está suspendida como medida cautelar, es decir, y en febrero
2: se desbloquea.
4: Es decir, no, todo lo contrario. Es decir, no da tiempo a que eso se desbloquee. No. Ellos son los que pierden. Es decir, ellos necesitan tiempo para tener unas garantías de que esa ley de nietos se va a poder aplicar de facto. Es decir, esa es la única oposición que yo pongo a esa celebración de elecciones en febrero o marzo. Es decir, para ellos es mucho mejor que se haga después de verano, que gane ese tiempo, que aseguren que toda esa gente que ha entrado a través de la ley de nietos pueda votar, que ese argumentario, ese relato que están exponiendo de que lo básico en un Estado de Derecho, en una democracia, es el voto. y no es así, es decir, se consume.
0: Sí, pero y... es que, Óscar, vamos a ver, ellos han dado por descontado, aunque hagan aspavientos aterrados en público y tal, daban por descontado la cautelar del Supremo.
4: Sí,
0: o sea, ese escenario ellos lo contemplaban y lo que van a hacer, puesto que atenta contra un derecho fundamental...
2: ¿Sacar al Constitucional?
0: Claro, es acudir al Constitucional y Cándido lo tiene todo atado y bien atado.
4: No,
0: y
4: los plazos, ya lo he dicho.
0: Y los plazos son... Es octubre, como muchísimo, noviembre. Entonces, ahí, para ahí va a estar ya solventado el asunto de la ley de nietos. Mientras tanto, ellos en Hispanoamérica siguen trabajando. Ellos no se han parado, porque hay una cautelar del Supremo. Ellos siguen recabando votos, ellos siguen con su historia, siguen con su
3: propaganda. Hombre, Paco Salazar en Argentina dándole caña.
2: Pero si los magistrados del Tribunal Constitucional, que son contrarios a todo esto... han sido llevados al huerto por Cándido Conde Pumpido, entre otras cosas, por el no cese al llegar el diciembre pasado, que había cumplido el tiempo reglamentario.
4: Y que nadie lo cuestiona,
2: tienen,
4: si te fijas, ¿eh?
2: tienen una baza en la mano, no ir, que es en el pleno donde se va a votar, no ir. Y al no haber quórum no se puede votar.
0: Pero lo harán porque eso no es lealtad institucional.
4: Claro, pero es que
0: el PP no hace esas cosas.
4: Es que eso es porque tú te refieres a los llamados...
3: No, pero opinamos.
4: Tú te refieres a los llamados jueces...
0: Ya, claro, eso.
4: Te refieres a los jueces conservadores, ¿no? A los magistrados conservadores. Sí. A mí me hace mucha gracia, progresistas, conservadores. Lo que ves es que los progresistas atacan y van a la yugular y te muerden donde sea, mientras que los conservadores, pues eso...
2: Y los otros se dejan morder.
4: Por prudencia, por mantener esa tradición institucional y tal, pues no hacen nada. Es decir, no, y es que aquello de Burde que para que los malos ganen, los buenos no hagan nada.
3: Y que el puesto es un chollo, ¿eh? Y no me hagáis desgranar. El puesto es un chollo.
1: O sea, bueno, vamos a ver. Hoy, insisto, yo creo que esto es importante. Vamos a hacer un espectáculo dantesco donde gran parte del Parlamento Europeo va a dar las gracias a Marruecos. Es que para que nos tiramos. En la declaración de Ursula von der Leyen...
0: Ya lo hizo Pedro Sánchez y Marlaska. Bueno, es que claro que no nos podemos quejar.
3: Ahora los corifeos.
0: Claro.
3: Es que falta.
1: Incluso Ursula von der Leyen no sabe mucho de geografía porque dice que Ceuta es Europa. No, Ceuta es España y está en África.
3: Claro.
1: Pero es España, no está. Y luego el comisario para migraciones diciendo que no ha habido ninguna violación del espacio Schengen, cuando han entrado 80.000 pesos legalmente.
0: Bueno, en su día, el comisario para las migraciones fue, el cargo fue justamente el primero que se vendió en el Qatar Gate.
1: Claro,
3: claro.
0: Y estaba implicado con Marruecos.
4: Pero ¿y no penséis que el hecho de que ya diga eso ya va allanando el camino allí donde quieren ir?
1: Pero bueno, yo
4: porque
1: creo que
4: parece lógico.
1: Nos están preparando para
4: eso.
1: Esto.
4: Claro.
1: Lo vamos a ver. Europa ha decidido deslocalizar el campo español y solo a Sudáfrica y a Marruecos. En contra de los productos europeos y muy especialmente los españoles y el francés,
0: gestionado por Luis Planas.
1: Claro, Luis Planas, que tiene intereses y que fue
3: el embajador.
2: Pero hay un antecedente, vamos a ver. En la negociación del estatus de Gibraltar, Europa obvia, con la complicidad del gobierno español, obvia a España. Allí se llega a un acuerdo en Gibraltar. Donde España no está presente.
1: No. Bueno, y la Unión Europea.
0: Absolutamente, pero porque hay un. Que es a lo mismo a lo que estamos asistiendo, porque hay una dimisión del gobierno español. Es decir, es que es natural. Entonces, ¿qué va a hacer el Parlamento Europeo? El Grupo Socialista. Lo que le diga
2: el vacío.
0: Que además es el presidente de la Internacional Socialista y que además, muy probablemente, una parte sustancial o de alguna importancia de los chanchullos y de la corrupción que le rodea va dirigida a la Internacional Socialista. No porque él sea un gran internacionalista, socialista, ni gaita, este no es nada, sino porque es una base de su poder internacional.
5: De Perebes algo le llegó, Fernando, algo le llegó.
0: Pero es otra historia, estoy hablando de la Internacional Socialista, es otra cosa, en Europa. Es decir, él se ha propuesto, como pues, se propuso en su momento, sobre todo hace un tiempo, ahora estamos donde estamos, pero conformarse a sí mismo y proyectar su imagen como el anti-Trump, o sea, la contrafigura de Trump, el líder de la humanidad progresista y tal. Entonces, para eso necesitaba el apoyo activo de la izquierda, fundamentalmente de la Internacional Socialista Europea, de la que ya queda muy poco, porque acordaos de lo que fue la Internacional Socialista y de lo que es hoy. Es como una broma. Pero es verdad que sigue teniendo un gran poder, sobre todo en los grandes grupos de comunicación. De forma muy... La República, El País, El Monde...
2: Bueno, y en el grupo de Puebla, en los BRICS, es decir, que tiene su papel internacional.
0: Sí, claro. Pero de ahí ha sacado... Pero tú fíjate, de ahí ha sacado... Él de ahí saca pasta.
2: Sí, sí.
0: Sin embargo... A la Internacional Socialista se la da. O sea, quiero decir, y que al final, en lo que va a hacer el Parlamento Europeo, que desde luego, en fin, me suscita cualquier cosa menos respeto y admiración como institución.
5: Y confianza.
0: Pero pongamos a cada uno en su sitio. Quiero decir, los socialistas europeos, un socialista holandés, pues va, ¿qué va a hacer? Pues lo que le diga este.
5: Claro,
0: es decir, sí, y es más, si tú no defiendes tus intereses, te los voy a defender yo. Cuando además a mí probablemente me están sacudiendo una pasta, porque es así, porque Marruecos tiene regado a todo el mundo, claro, en Europa. Claro, pues es así, es que también. Decía antes de Luis Planas, el ministro de Agricultura, lo que está haciendo contra la agricultura española, de verdad, no obedece más que a un impulso de tipo ideológico. No, lo que obedece es una serie de intereses, porque este señor fue embajador del 2004 al 2010 con Zapatero, es decir, justo después del 11M, más que significativo, porque este señor el 30 de julio de este año estaba en la Embajada de Marruecos celebrando la fiesta del trono y mientras le apuñalaban, bueno, a él no, a nosotros, por la espalda, y él brindaba mientras se asaltaba la valla lo que hay allí, en Ceuta. Este señor tiene la más alta condecoración diplomática, Louisan, en su máxima expresión de como diplomático y tal. Este el señor Louisiana tiene intereses inmobiliarios en Marruecos, como muchos altos cargos del Partido Socialista, entre otros, el diversificadísimo José Bono, al que le voy a dedicar el próximo vídeo mañana, por cierto, que además de en la República Dominicana, que es un mega escándalo, además de eso es que se ha metido en Marruecos. Y no es que tenga intereses como conseguidor, como tal, no, es que este tipo ha dirigido una parte de la política exterior española hacia el Sáhara, por supuesto, contra el Sáhara y a favor de Marruecos. O sea, José Bono, un tipo al que no se le conoció jamás el más mínimo interés geoestratégico más allá de las lagunas de Ruidera, de repente se pone a hablar del Sáhara español, o sea, antiguo Sáhara español, perdón, del Sáhara Occidental, por supuesto a favor de Marruecos. Y aparece vinculado a un empresario hispano-marroquí, sí, tal y cual, que aspiró en su día a la Cámara de Comercio y tal, que es un falto, que es el que persigue a González Laya en los tribunales, y que son agentes del JED. Del Servicio Exterior de Marruecos. Que son agentes del Servicio Exterior de Marruecos. Es que estamos en esas manos.
1: Pero ya que se la caga Marruecos.
2: Pero hay que dar un detalle, que es que todo ese lobby que existe y que está explicando muy bien Fernando, está financiado con dinero de Marruecos. ¿Y de dónde procede ese dinero? ¿De las arcas marroquíes? No. ¿De las de España? De las de Francia y de Estados Unidos en la vía de ayudas a la cooperación y a la modernidad de Marruecos. ¿Por qué Marruecos, después de 40 años que se intentó convertirlo en un país musulmán avanzado, moderno y democrático, no ha avanzado nada? Porque todo el dinero que le llega al sultán lo invierte en un gran porcentaje en la construcción de esos lobbies. España está pagando con nuestros impuestos el lobby que tiene en España.
0: España está pagando el estadio donde se va a disputar la final del Mundial. Señor. O sea, le estamos pagando a los tíos que nos van a quitar el Mundial el coste del estadio con el que nos van a quitar el Mundial. Señor. España el año 2025 regaló literalmente a Marruecos 1.000 millones de euros. El coste del estadio de Casablanca es 1.000 millones de euros.
1: Perdóname, y los 200 millones que se fue a la Gendarmería marroquí y nosotros, el Ministerio del Interior, que tenían que ser en algún momento juzgados, resulta que armó a la Gendarmería marroquí desarmando a la Guardia Civil Española, desarmando, deshaciendo el comando Oconsur. Que era el más eficaz contra el narcotráfico.
0: Que esa es otra, que apuntaba, por cierto, el coronel, que esa es otra. Es que una de las vías de financiación del Mazen, de la corte, de Mohamed VI, es el tráfico, es el hachís en origen. Es que el problema es que el tráfico
2: ahora es con
0: de hachís,
2: cocaína también.
0: Claro,
2: también.
0: Es cocaína, tal, y además entra ahí, por supuesto, migración y armas. Es que España no ha hecho nada, lo recordaba el otro día Carlos Ruiz Miguel en Twitter, y es verdad, es que no solamente no se ha tomado ninguna medida en cuanto a la cuestión de la frontera, ahora que el día 20 o 23 ya veremos si pasa algo o no. Pasará.
1: Pues Tito, hay elecciones en Marruecos ese día.
0: Por eso, por eso digo que pasará. La peor respuesta que se puede dar cuando te preguntan ¿y qué va a pasar? Es pasará lo que Marruecos quiera. Es lo que está pasando. España no tomó ninguna medida para que no vuelva a suceder lo que sucedió. Ninguna. Por no hablar de los túneles que hay en Ceuta. Por no hablar de los túneles. Y entonces, a través de todo eso, no solamente el narcotráfico en cuanto al hachís, que ocupa 1 millón de personas en el país, que ya es, y que una gran parte de esa pasta va al amigo, a Mohamed. No solamente eso, es que se convierte en canales, además, de otros tráficos, como ha pasado toda la vida con el contrabando de tabaco, que al final acababa siendo el lugar por donde entraba la cocaína, la heroína y el hachís en España. Bueno, pues allí está pasando exactamente lo mismo. Y de ahí se está lucrando mucha gente más allá de la frontera marroquí.
1: Sí.
0: Hacia el norte.
5: Bueno, y cuando hablamos de los intereses inmobiliarios, es decir, y esto que el oyente lo tenga claro, no nos referimos a 4, 5, a 10 o a 20. No. Hay cientos y miles de militantes socialistas, porque el socialismo es una auténtica plaga y están muy bien colocados todos, es decir, que están medrando con intereses inmobiliarios, cada uno a su medida, la medida de su cargo, en Marruecos, con lo cual es lo que subyace detrás también de todo esto.
1: La Unión Europea es el mayor enemigo
5: de
1: los europeos, y el PSOE es el mayor enemigo de España. Es el auténtico cáncer. No basta con cargarse a Pedro Sánchez, hay que cargarse al PSOE y a todo su llamado. Porque empezamos a sospechar, no solo la financiación, empezamos a sospechar que gran parte de esa financiación ilegal puede estar viniendo de Marruecos. Y no estamos diciendo ninguna tontería, porque resulta que las fuerzas y cuerpos de seguridad del Estado de Malasca las ha puesto a trabajar a favor del delincuente cuando está deshaciendo, o cuando no vigila nuestras fronteras, o cuando se carga la Guardia Civil, o cuando le pone con patitos de goma para luchar contra los narcotraficantes,
0: pero bueno.
1: O cuando hay 7 guardias civiles vigilando la frontera más sensible o permeable que tiene España.
2: Oye, te olvidas de que la exigencia del sultán hace que el gobierno español cese a su ministra de Asuntos Exteriores.
1: Pues Zelaya, lo acabo de decir, que por cierto está ahora con un gran salario, junto con Beatriz Corredor, de consejera en Red Eléctrica.
2: Claro, a cambio del silencio.
0: Pero no solamente...
1: Tuvo dos escándalos, intentó en la noche del 20 de febrero del 2021... y Ábalos le dijo, yo soy tu jefe, tú no vas para allá. De esto me encargo. Y ya sentó mal que intentara ir. Y ya luego el remate fue lo de Beajín Gali.
0: No solamente Pedro Sánchez la echa del gobierno por presiones de Marruecos. Es que después Marruecos se ensaña en su persecución judicial. Lo que pasa es que le sale mal por una serie de circunstancias. Pero la persigue hasta el final. Es decir, ¿cómo que tú el Sáhara? Porque González Laya, bueno, se puede decir de ella muchísimas cosas. Pero sí es verdad que defendía el mantenimiento del statu quo internacional al respecto del Sáhara y la postura que España había venido reconociendo desde siempre, como aquel que dice, ¿no? Antes del giro, a partir de Pegasus, que da el gobierno. Y se produce justo su cese, es después de Brahim Ghali, es verdad, pero es también justo cuando lo de Pegasus. Ella le entrega el teléfono a Bolaños, porque a ella le han introducido el software también. Lo que pasa es que González Laya no había nada particularmente más allá de lo que públicamente se puede conocer. Lo que no se puede decir de otros, lo que no se puede decir de Pedro Sánchez, lo que no se puede decir de Marlaska. Y probablemente, como en el caso de González Laya, a lo mejor pues Margarita Robles tampoco tenga nada especialmente relevante. Pero hay Sánchez y hay Marlaska.
1: Sí,
0: y todos sabemos qué es lo que puede tener más allá de los compromisos políticos, que también, sino de lo personal, que es lo que ellos tratan por todos los medios de que no salga a la luz. Porque a este tío está absolutamente... es un hombre que está vacío, como todos sabemos. O sea, es lo más parecido a la nada. Pero sí hay una cosa que le molesta a Pedro Sánchez. Lo único ante lo que reacciona, lo único, si os fijáis, y es sucede sistemáticamente, es cuando se hace alusiones al plagio de su tesis doctoral. Sí. Es lo único que le pone de los nervios. Claro, como todo buen narcisista, ególatra, lo que le toca a él como persona, lo demás le da exactamente
2: hombre,
0: igual.
2: Y los libros esos que firma que no escribió nunca. Los libros que le escribe Irene Lozano y tal. Hay que tener cara para salir con un libro que te ha escrito.
5: El que dice que Machado nació en Soria, ese, por ejemplo.
1: Oye, por cierto, me dice una buena oyente que Marrakech tiene los prostíbulos infantiles para los europeos pervertidos.
0: Sí, señora.
4: Es que, y es
0: sí,
4: que,
0: señora.
4: Y es que cada vez se habla más de cuestiones de ese tipo, ¿eh?
0: Es que la complicidad va mucho más allá. Por eso decimos que, de verdad, que es todo un estado de cosas, que es un régimen, que es tal. Porque también hay intereses del Partido Popular en el Sáhara, en la explotación actual del Sáhara, ¿eh? Intereses muy de mucho calado, intereses donde está metida, por ejemplo, Ana Palacio. Hay think tanks atlantistas, bueno, y globalistas. Sí, sí. O sea, hay una explotación del Sáhara.
2: Bueno, Ana Palacio trabaja para el sultán.
0: Lo hizo público. Trabaja para el sultán, pero cuidado. Trabaja para el sultán, pero es que trabaja para el sultán a costa de los intereses españoles. Porque es la que retira, digo de forma directa, porque es la que retira a la SEPI de la explotación de los fosfatos en África. Y aparece ella a los 5 años colocada en la empresa marroquí que explota los fosfatos.
2: Casualidad.
0: Coño.
2: Casualidad.
0: Coño.
1: Ella se quita. Por eso digo que el enemigo está en casa.
2: Sí, sí, sí.
1: Lo de José Bono es otro escándalo que tú lo estás denunciando. Yo en mi libro, El PSOE contra España, hablo de la incalculable fortuna de José Bono, además de sus intereses en Hispanoamérica.
4: Pero ¿de cuántas, Javier, se ha librado ya Bono? Si es que ya lleva muchas.
1: Estando yo en República Dominicana este año, hice público, porque me entero, me lo cuenta la policía, que José Bono fue contratado como asesor de la policía en República Dominicana.
0: Sí.
4: Pero ¿de cuántas se ha librado este señor?
0: Eso se dijo.
4: Pero ¿cuántas informaciones salen de este señor y siempre sale impune este tío? ¿Por qué? Bueno, porque tiene una cobertura que trasciende su propio partido.
1: No, perdóname, hay dos estados protegiéndole, el Estado español y Marruecos.
0: Claro. Bueno, y la República Dominicana.
1: Bueno, y la República Dominicana también, que ahora lo que pasa es que ha cambiado de gobierno y...
0: Sí, sí.
4: Y tal vez Venezuela también hasta hace nada.
2: Te olvidas de Guinea, que también es importante.
0: Sí, sí, sí. ¿Eh? Sí,
2: que por ahí empezó todo. Todo empieza en Guinea Ecuatorial.
0: Guinea también existe,
1: No puedo dar nombres, pero me dicen que hay una persona que es un voluntariado en Tánger con las misiones de la Caridad de la Madre Teresa de Calcuta. Y ellas en Tánger recogen niños de la calle, le dan comida, ropa y educación. Los niños son libres de salir del centro y cuando la policía marroquí los ve limpios y sanotes, les secuestra en autobuses, se los llevan a Marrakech, a esos centros de prostitución infantil. Esto lo cuenta un padre con el que tengo ocasión de poder hablar, no puedo dar su nombre y seguramente tengamos el testimonio aquí, pero sin dar...
2: ¿Puedo dar una recomendación?
1: Por miedo a ser asesinado.
2: Una recomendación a los políticos españoles presentes y futuros. Si alguna vez son invitados a Marruecos, no permitan ustedes que los alojen en una suite de la Mamunia.
1: No.
2: A no ser que les guste a ustedes que les graben.
1: Sí, sí.
0: Mira.
1: Sí, la Mamunia en su época tenía los grifos de oro. ¿Sí? Yo fui en un viaje de muchos años con unos proveedores y tal. Y...
0: Mira, tenemos tú y yo pendiente un programa sobre los Rolling Stones, ¿verdad? Bueno, no lo digo incidentalmente, lo digo al hilo de lo que estamos hablando. Si hay algún tema absolutamente tabú en nuestros días, hay varios, ¿eh? Pero si hay alguno absolutamente tabú, es este al que estamos apuntando.
1: Sí, sí.
0: Exactamente este. Hay una red y hay grupos poderosos en Europa implicados en lo que conocemos como el globalismo, pero también en la llamada élite intelectual, sobre todo progresista, que tiene una estrecha relación con esta explotación de menores en sitios como Marrakech. Y decía lo de los Rolling Stones.
4: No solo socialista, Fernando.
0: No he dicho socialista. He dicho una élite intelectual en general progresista.
1: Sí.
0: En esto de los Rolling Stones, porque precisamente en esa época... Precisamente en esa época comenzó la afluencia, estamos hablando de 1967-68, comenzó la afluencia y comenzó a ser de buen tono el que estrellas del rock, algunos pertenecientes a este grupo el que hablamos, después uno de ellos, Brian Jones, el guitarra y tal, sacó un disco precisamente de música marroquí, pasó allí unos meses. Pero estuvieron de visita por ahí varios de ellos. Y con ellos muchos literatos, algunos literatos, sobre todo franceses. No con respecto a Marruecos, sí con respecto a Túnez, esta información ha salido no hace más de 6-7 años al respecto. Y si lo contextualizas en las publicaciones de la izquierda a finales de los 60 y sobre todo comienzos de los 70, pues te encuentras unas defensas abiertas de la pedofilia que llegaron a publicarse, por ejemplo, en el diario Liberación, en Francia, que era del Partido Comunista, en origen, hoy ya como el Partido Comunista, pues tal, pero que sigue existiendo, y donde se llegó a publicar un manifiesto pedófilo que firmaron gente, bueno, como Sartre o como Althusser. O sea, esto ha sido defendido activamente de una manera perfectamente consciente y se puede. Ahí están las memorias de Convendit, por ejemplo, cuando cuenta su trabajo en una guardería y las cosas que hacía con los niños en la guardería. Lo cuenta él, quiero decir, no es una inferencia mía gratuita, ¿eh? O sea, te quiero decir que naturalmente a partir de ahí y a través de ahí, por lo de las grabaciones. De la
5: el Gabriel Cubi...
1: El Humanité no era el periódico comunista de... Era Liberación. Sí.
0: Perdón. L'Humanité. Tienes toda la razón. El periódico oficial era L'Humanité. Liberación era un periódico de extrema izquierda. Bueno, que iba
5: Gabriel Cubi, que es una intelectual bastante potente, que viene de la extrema izquierda, ella escribió un libro hace unos años, La Revolución Sexual Global. Y ahí te cuenta cómo todas estas ideologías, que parece que han nacido ayer, ya se estaban fraguando hace más de siglo y medio, ¿no? Y entre ellas estaba la pedofilia. Cuando nosotros escuchamos, hace no demasiado tiempo, a Irene Montero decir aquello de que, oye, la responsabilidad es del adulto, es decir, y pero el que elige es el niño.
1: Que si había consentimiento de un niño, claro,
5: porque el que elige, porque el que elige es el niño, lo que estaba haciendo es desviar el foco. Claro. Es decir, pero ya estaba introduciendo esa ideología pedófila. Con lo cual, todo esto que está pasando no es por casualidad. No. Se viene fraguando intelectualmente.
1: Sí. Nada es por casualidad. Lo que está cada vez más claro es que el ingente dinero que tienen determinados países árabes y Marruecos es el introductor, Qatar se da a Marruecos y Marruecos es el introductor, tiene comprado a gran parte... es que esto hay que recalcarlo, a gran parte de los eurodiputados. El año pasado mismo hubo una investigación, varios despachos en Bruselas...
2: Y periodistas, ¿eh?
1: Periodistas, está claro, el otro día Federico no es que se le escapara, dijo, coño, a mí me han contado los servicios secretos marroquíes y luego pues te invitaban a pasar las vacaciones ahí. El hijo de Esther Palomeras trabaja para Acento, repito, Acento, que lo acaba de comprar el grupo francés, habla por una cantidad ingente de millones, pero siguen con la condición de que tanto Alonso, el que fuera ministro con el Partido Popular,
6: Alfonso,
1: y Pepino Blanco, el que fuera ministro, por cierto, os suena, ¿no? De Fomento.
2: ZP.
1: Pero de Fomento, igual que Ábalos, sí. Igual que Oscar Puente.
6: ¿Dónde está la pasta?
1: ¿Dónde está la pasta? Porque es el ministerio que más pasta maneja. Sí, y más se pueden ocultar cosas. Y además, secretario de organización, ¿os suena? Pues monta este lobby. Un lobby donde iba a entrar Alberto Garzón, el comunista, que fue también ministro, y donde las bases no le dejaron. Porque como estos son gilipollas, pregunta si me puedo comprar una casa o no. Y si me puedo zumbar a una o no, la puedo poner aquí. Pues lo preguntan todos.
0: Asambleario.
1: Y al tonto ese. Pero el tonto este lo dejaron. Se quedó con la gana de entrar también en Acento. Y yo también me sumo al lobby. Un lobby donde está el hijo de González Pon, por ejemplo. Es decir, ese lobby es el que está trabajando hoy para que no salga ninguna condena hacia Marruecos. Claro. Es que han comprado a la clase política europea. Luego se extendían. ¿Qué es lo que pasa? El pueblo europeo ha empezado a votar, pero no a los intereses de la Unión Europea que van contra España. Entonces, ¿qué es lo que hacen? Voy a sustituiros a todos, porque no es un fenómeno de España. Por muchas declaraciones que hoy diga el PP, es un fenómeno global de Europa, de que quieren sustituir al europeo. Es que tú hablabas de Suecia. En Suecia han ganado por culpa del voto árabe.
6: Si lo han
1: árabe ellos, hermano, llámalo como quieras.
6: Esas manifestaciones, entonces, a favor de la Sharia,
1: Están robando Europa, están robando el país. Es decir, nosotros sobramos, hay una apartheid contra el europeo. Eso es, a ver si nos queda claro. Ministros, cuando hablan de racismo, imbécil, el racismo es vuestro contra nosotros. Tú que has venido aquí, que me parece que se ha hecho español, aunque juegue con la selección brasileña, vas en contra de los intereses de España. Y esto no es política, esto es un hijo de puta.
6: Vamos a ver,
1: no estamos hablando de política.
6: Yo comentaba
1: de política
6: ayer...
1: habló Mbappé diciendo que no se votara Le Pen, por ejemplo. Eso sí es hablar de política.
6: Yo comentaba ayer con varios amigos hablando por teléfono lo siguiente. Si tú sales en Madrid, en Barcelona, en las grandes ciudades españolas, y vas por la calle y observas lo que hay a tu alrededor, yo ya me considero finlandés. Y yo no soy especialmente, no tengo ojos azules, no soy muy blanquito y tal, pero empiezo a considerarme finlandés. Y nuestros oyentes son muy inteligentes y dirán, ¿por qué? Pues solamente por la connotación del color del rostro, ves que tú, que eres español, empiezas a ser finlandés.
0: Por contraste.
6: Si ves lo que viaja en el metro y en el autobús. Coño, ¿usted es un racista? No, yo simplemente observo. Como Ortega, en El Espectador. Yo soy un espectador.
5: La cuestión de toda esta tertulia, que llevamos ya una hora hablando aquí, ¿dónde queda la democracia? ¿Dónde queda la democracia? Porque estamos hablando de todos aquellos
2: como que decía no Sabino, representan. Como decía Sabino, ni está ni se le espera.
1: Sí, eso es. Es que no.
5: Es que Fijaro dice, bueno, es que es sagrado derecho a votar.
4: y luego os interesa que voten todos estos extranjeros, sí, precisamente para ese proceso de sustitución que acelera nuestra desaparición. Pero claro, ¿dónde está la democracia? ¿Dónde está la representatividad? ¿A quiénes representáis vosotros? Los unos y los otros. Desde luego no a los españoles. Me pregunto si dedicarán un minuto de su tiempo al día a servir a esa España que les paga.
2: Pero que ideológicamente la democracia es enemigo, primero, de la ideología de extrema izquierda y de izquierda marxista, y después es enemiga del Corán. Es decir, el Corán no es un libro en donde puedas pensar al leerlo que las sociedades que siguen ese libro van a evolucionar democráticamente, porque el Corán tiene un problema desde el punto de vista de la convivencia con nuestra civilización, y es el papel de la mujer. El papel de la mujer en el Corán es un papel completamente subordinado de sumisión al hombre. Entonces, evidentemente, no se puede hablar de democracia en una sociedad donde hay dos esferas que no tienen ninguna conexión, porque a diferencia de la Edad Media en Occidente, sí que había lo que era la nobleza y lo que era el pueblo, y eran dos esferas separadas. Pero había unas conexiones de acceso a la superior vía la iglesia o vía el ejército, cosa que no existe en el Islam con la mujer. O sea, el Islam para la mujer es siempre un papel totalmente de sumisión al hombre, y evidentemente una sociedad en donde diferencia al hombre de la mujer en términos religiosos, políticos, sociales, no puede llegar a una concepción de igualdad ante la ley. De Estado.
3: Mira,
2: de Derecho.
3: Al hilo de lo que estaba comentando el coronel, vamos a dar una propuesta bibliográfica de lectura a nuestros oyentes. Que se lean el libro Sumisión, de Michel Houellebecq. Sí.
5: Bueno, ahí anticipa todo.
3: Yo cuando salió en francés, lo compré en francés, lo he leído en francés, me quedé absolutamente alucinado. Pues nuestros oyentes, que no alucinen, que se lean ese libro, ya hay la traducción en español desde hace unos cuantos años, y verán lo que estaba pasando, que él ya lo veía, pues sí, vivía en Francia, y es lo que está pasando.
5: Pero fíjate
3: en España,
5: que
3: Suecia,
5: ese libro, que fue calificado ya en su tiempo como hiperbólico, es decir, como escrito por un extremista de derecha, así se clasificó al autor, poco a poco el tiempo le ha dado la razón, claro, absolutamente, claro, en todo. Es decir, y además el libro define muy bien por dónde se está moviendo incluso el partido, el Frente Nacional. Exacto. Y por dónde están moviendo las izquierdas. No, es un desde luego es una muy buena recomendación, porque alumbra un futuro que entonces... Es decir, ya se podía vislumbrar a largo plazo, pero que muchos no creyeron. Incluso a este hombre lo descalificaron por completo.
3: Tampoco creyeron a Oriana Fallaci.
5: Lo que pasa es que, Oriana Fallaci, otra, es decir, que fue la más clara, ¿no? Con la rabia y el orgullo.
3: No, y se quitó el Sador delante de Khomeini.
5: Bueno, pero es que esta señora, porque para que veamos la calaña de la izquierda, cuando escribió La rabia y el orgullo, tenía cáncer. Sí, sí. Y en las plazas públicas de Italia quemaban monigotes calvos, mofándose de su calvicie por el cáncer. Esa es la basura izquierdista que había antes, hoy y siempre. Hay que aniquilarlos. Tú hablabas de la sumisión de la mujer. Yo me pregunto si una mujer puede votar a la izquierda sabiendo lo que le viene. Mira, hay un libro de hace muchos años, lo leí hace muchos años, de Perrineau, creo que se llamaba, un sociólogo francés, y hablaba del Frente Nacional, y hablaba cómo estaba creciendo el votante homosexual, incluso dentro de la militancia y tal, que lo vimos con Filippo también, no sé qué cuánto. Pero claro, es que ¿a quién iban a votar? Si está viendo que la barbarie que está entrando nos iba a colgar de las grúas. Oye, y esto es lo que viene. Y es que tenemos que ser muy, muy sensatos con lo que votamos.
2: Hombre, la votación, yo quiero, que estamos hablando de Marruecos, decir una cosa. Hay la costumbre en Marruecos de que antes de unas elecciones generales, que van a ser ahora pronto, el 23, el sultán llama al ministro del Interior. Como 10 días antes o 2 semanas
1: ya
2: antes.
1: Sabe el
2: y
1: resultado.
2: Entonces el sultán le da al ministro del Interior su opinión de cómo va a salir el respaldo popular a los diferentes partidos y, por lo tanto, cuántos escaños va a tener cada partido. Y curiosamente, desde Mohamed V, el sultán no se ha equivocado en un solo escaño.
1: La bruja Lola. Por cierto, las únicas memorias que me interesan son las de Jacqueline Bisset en francés. Es que yo sí que era muy mona, ¿no?
6: Era muy mona, era muy mona.
2: ¿Por qué no lo dices? Y lo sigue siendo.
1: Como ha dicho que
2: a sus años.
1: En francés, pues he dicho, pues yo lo leo. Yo en francés solo leo las fotos de Jacqueline Bisset. Yo las leo, las veo. Bueno, no lo entiendo en francés. Y o sea, estudié francés, con 13 años.
4: Ahora que hablas de Jacqueline Bisset.
6: Pero no ligaste mucho con francesas, ¿eh?
4: Me estoy acordando de.
1: Yo lo italiano sí que pillé.
4: De Brigitte Bardot. O sea, que podemos hablar de Brigitte Bardot. Cómo también anticipó y qué valiente fue. Todas estas cosas que están ocurriendo, ¿eh? Y lo que iba a vivir también con la mujer.
1: También. Se les cuidó un poco al final, ¿eh? Lo único bueno que ideológicamente se acercó al Frente Nacional,
4: pero mucho.
6: Sí, dale, sí, mucho. Le dio por las focas y los perros.
1: Bueno, déjame que os diga una cosa. Pedro Barbadillo nos dice: no os olvidéis mencionar a Tánger, lo hemos comentado, el destino de vacaciones y diversión de esta élite progresista y pervertida antes de la Segunda Guerra Mundial y hasta los años 50. Marrakech ha tomado el lugar de Tánger. Las conexiones y las redes de corrupción sexual en Marruecos comenzaron en Tánger. Igual por eso hay mucha vinculación con el PSOE, Fernando.
2: El hotel Minsa, el hotel Minsa.
1: Lo que no sabrá Marruecos de gran parte de la clase política europea que se ha dejado corromper. No sé si lo hacen también por la izquierda odia a España, es decir, la izquierda más burda, la Irene Monteros, el Pablo Fernández, que luego se extrañan de que se estén aquí en la Comunidad de Madrid, van fracasando de lugar en lugar y van recolocados aquí. Eso lo hacen por convicción, porque odian a España, entonces todo lo que perjudica a España les mola. Les mola la independencia de un tal zona, de tal región, eso les pone.
4: Pero se forran. Pero también se forran sin ocasión.
1: Hablo de los mamarachos, o sea, de los
4: sí, pero, iglesias, de sí tal. Pero es que el final de Podemos ya empezó con la casita que tienen a la par, que le gusta mucho el dinero
1: sí,
4: también, ¿no?
1: Lo
4: no los idealicemos ni siquiera en eso.
2: Pero hombre, su votante, el dinero nos gusta a todos, pero el nuestro.
1: Pero sus votantes odian a España, es decir, ellos sacan negocio. La élite socialista se ha dejado corromper. No sé si lo hace por convicción o porque están pillados, no lo sé. Posiblemente hay una mezcla de todos. Una mezcla de que Trujillo, que fue ministra del gobierno de España, diciendo que Ceuta y Melilla pertenecen a Marruecos. El rey de España, Juan Carlos I, estaba dispuesto a regalar Ceuta y Melilla. Así que esto es transversal.
2: Sí, sí.
6: No, y Largo pero Caballero que quería regalar hasta el puerto de Cartagena. Joder, que os mandé un vídeo.
1: Algunos nos acordamos, Diego, el principio del fin de Jesús Gil empezó cuando ganó.
4: Sí, absolutamente. Ese fue su absolutamente final. Absolutamente.
1: Tú pues te puedes meter en Madrid, puedes hacer corrupción.
4: Así fue. Así fue.
1: En donde quieras, en Estepona. Ceuta y Melilla no. Claro. Ceuta y Melilla es. ¿Por qué Vivas pacta con el PSOE? Que encima hoy en la cadena COPE, el imbécil de Jorge Bustos lo ponía como ejemplo de centralidad. Es que Vivas no gobierna ni siquiera con Vox, hombre, gobierna con el PSOE.
2: Hombre, pero vamos a ver, más reflejo.
1: Como de, ejemplo, ¿eh?
2: Más reflejo que lo que da la izquierda en la actualidad. De que, bueno, ¿cómo va a ir el rey de España a Ceuta? Es que se puede enfadar el sultán, pero ¿qué derecho tiene el sultán a enfadarse a que el rey de España vaya a Ceuta? Es que el rey de España, es que el gobierno español se enfada cuando el sultán viaja a Gadir. No,
6: la contestación bueno, es a la española, claro, al sultán claro. Que le dé.
4: A mí, joder, a mí de verdad, joder. Yo no entiendo mucho a toda esta gente que asesora al rey. De verdad, no entiendo además como ciudadano de a pie.
2: Al rey de España, sí, ¿no? Sí, te refieres, sí, yo tampoco.
4: Es decir, no lo entiendo muy bien porque ha estado como desaparecido en combate por todas las razones que todos hemos escuchado, hemos leído, que si no era competencia de él, que si tenía que pedir permiso al gobierno, que si se lo tenía que dar, que si el gobierno decía que después que no y tal. Bueno, ha estado por ahí desaparecido. Y el otro día, con todo este revuelo que se ha montado con la maldita Fórmula 1, aparece ahí. Digo, pero de verdad, lo primero que pensé, digo, ¿de verdad tienes que estar aquí en la Fórmula 1 y no en Ceuta? Y claro, hay gente que te dice, bueno, ¿está donde se le invita? Digo, pero es que para Ceuta no hay que invitarle.
2: No hay que invitarle. Y además, hay un argumento. Hay un argumento.
4: Si te están ocultando, ocúltate, pero no aparezcas ahí donde te están viendo.
2: Hay un argumento que el otro día oí en una televisión diciendo, bueno, es que el rey no ha ido a Ceuta porque el gobierno tiene derecho a decirle dónde tiene que ir. Vamos a ver. Según la Constitución, todo español tiene derecho a moverse libremente por el territorio nacional.
1: Bueno, menos el tipo de pandemia que no nos deja.
2: Bueno, no, bien, fue una excusa, pero, ¿eh? Bien, pero era una excusa sí, sí. Y era una.
4: Y ahí empezó a cambiar todo también otra vez.
2: Entonces, te quiero decir, lo que no se puede admitir es que todos los españoles pueden moverse libremente menos el jefe del Estado.
1: Puede firmarse a Belletes, pero no dejan ir a Ceuta.
0: Claro. ¿Eh? No, y además a título particular puede ir donde quiera. Y la Casa Real No tiene. Y de hecho no hace coordinación de la agenda privada del rey. O sea, si el rey se va a la bahía de Alcudia...
1: A Noruega, a Olaf V...
2: Sí,
1: a,
2: pero la Casa Real, por ejemplo, cuando se produce la invasión, hay dos cosas que son lesivas para el ciudadano normal. Una es Sánchez, en bañador en la Mareta. Otra, el rey navegando... Sí. En un velero en Palma Mallorca. Entonces, al rey, digo, a la Casa Real, le ha salido como el culo el tema este de la crisis de la invasión. Y el señor Sánchez se ha apuntado un tanto en el deterioro de la imagen de la Casa Real.
1: Con el colaborador y todo necesario.
2: Con el señor Villarino, que es el jefe de la Casa Real.
1: Oye, por cierto.
4: Socialista, decir, pero aparte, decir, lo que el rey se tiene que plantear es que en estos momentos donde a la izquierda le interesa abrir ese debate,
2: claro,
4: decir, porque le interesa ir a la República, es decir, lo que se tiene que plantear la Casa Real es que si hay una España que le apoya, no es la de izquierdas. Y que cada vez se muestra más escéptico sobre el futuro de su familia.
1: A lo mejor ese menú se debería abrir. No es el momento, porque la República
4: no es el momento.
1: Los excluyen, pero yo te digo que no sé.
4: Pero lo que voy. Pero cada vez ves a más gente que viene del lado derecho, si quieres, que siempre ha sido conservadora, de familias monárquicas y demás, que cada vez te dicen. ¿Qué es
2: pero
4: esto?
2: En
4: ¿qué
2: su
4: es esto?
2: Día,
4: ¿para qué nos sirve el rey?
2: Pero en su día no hubo una recomendación de don Juan a su hijo Juan Carlos que la Casa Real no ha variado. La recomendación de don Juan fue, hijo mío, ahora cuando subas al trono, intenta ganarte a la izquierda porque la derecha ya la tienes.
0: Eso fue Torcuato.
1: Eso fue Torcuato.
0: Sí. Y... España ha cambiado mucho desde hace 55 años. Ha cambiado mucho. Entonces, lo que está consiguiendo es que sin ganarse a la izquierda, porque no está en su naturaleza, porque la monarquía, el monarquismo no volvió a España por la decisión de Franco. Volvió o llegó el juancarlismo, que era otra cosa y que permitía que los socialistas, progres, tal, no sé qué, bueno, pues tuvieran una adhesión porque había traído la democracia y tal. Pero era juancarlismo, no era monarquismo. España no es monárquica desde la caída de Alfonso XIII, esa es la realidad. Ya esa monarquía desapareció. Entonces, este rey que tenemos, o lo que sea, está desarrollando a través de una política de gestos la más equivocada de las políticas. No va a ganar una sola de las voluntades de la izquierda y sí va a perder muchas. Yo creo que ya las ha perdido, a tenor de la expresión pública de la gente y en redes sociales, de lo que podemos llamar la derecha social. El único aval que tiene la monarquía en España, lo decíamos el otro día y lo recordamos en el Búnker Bar, el único aval que tiene la monarquía en España es la República. Es su mejor aval, no tiene otro. Es decir, no suscita ningún entusiasmo y sí suscita el temor la República, que hace que todavía conserve algunos apoyos, muy pocos. Y se da junto a este hecho, que no deja de ser llamativo, se da junto a este hecho, el de que los monárquicos son quienes más están haciendo para desacreditar la causa de la monarquía.
4: Alguien muy cercano a mí me decía recientemente que las encuestas le dan un alto índice de popularidad al rey. Mi impresión, la de un ciudadano de a pie,
1: eso es mentira.
4: Es que
2: mi opinión es que el día de mañana la belleza de Leonor no es suficiente.
1: Muy bien. Miguel Romero me dice, de hecho, Rajoy le dijo a Gil, si te metes en Ceuta y Melilla te vas a electrocutar. Vamos a ver, muchos mensajes nos están llegando por aquí. No tengo tiempo hoy para leer todo. Buenos días, Manuel de Gran Canaria. Qué magnífica tertulia. Felicidades a todos. Es un nivelazo. Espero que si la derecha gana próximamente declaren estado de excepción, Ceuta salgan a todos y rearmen Ceuta y Melilla. Además de que si se tercia, corten todo comercio con Marruecos y todo este gobierno al juzgado. Gracias. Francisco de Córdoba, la invasión de Ceuta solo se revertirá si se moviliza el ejército. Además, son pataletas de adolescente votar a Vox mayoritariamente para enderezar el rumbo de España. Ramón de Badalona, si Francia ambicionase y presionase para conquistar el enclave de Libia. Ya veríamos cómo el Barça y los clubes deportivos de Cataluña solicitan involucrar al resto de España en la defensa de mantener la españolidad de ese territorio. Me gustaría saber qué haría Franco si el alcalde de Benidorm le dijera en el Prado que las suecas han llegado con el burka. Buenos días, el domingo próximo día 20 es el aniversario de la Legión. Espero que lo celebren los ceutís y los españoles, y el resto de españoles. Esperamos arriba España, mayor de la granja. Torreja, muy buenos días. No es la primera vez que cuando se habla de la jornada de fútbol, el Sevilla Fútbol Club parece que no existe. Habéis hecho un resumen de los partidos de ayer, tiene mucha razón. El Barcelona, el Atlético de Madrid, la suspensión del Levante, el partido. ¿Tenéis algún problema? Nada con el Sevilla, todo lo contrario. Es un equipo que además me queda bastante bien y su afición más. El Vizcaínito, residente en Lucentum, Costa Blanca, cuidado con meternos a ayudar a los independentistas del Rif, porque Gálvez ayuda a los independentistas de USA y luego los USACAS que ocean las Indias en el mar oceánico. Aupa, Ceutarra. Otros nos hablan del Blancaleri. Esto no lo decís. ¿Quién está detrás de todo? Saludos de Barbastro. Sí, sí, lo digo. El Blancaleri, que era judío, me dicen por aquí. Bueno, no tengo tiempo para más. Un abrazo fuerte. A recomendar tu canal, Fernando Paz, en tiempos de guerra.
7: Eso es.
1: Y decir que te vamos a coger parte de tu canal para una sección que se llama Tiempo con Fernando Paz.
0: Bueno, en como, tiempo de guerra.
1: En tiempo de guerra, con Fernando Paz, o en tiempo de paz, con Fernando Paz. Oscar Rivas, un abrazo.
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2: Sí. 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
1: Y a las 11 les espero.
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9: Hola a todos y bienvenidos a Perspectiva Sindicalista. Soy Jorge Garrido, presidente del sindicato Unión Nacional de Trabajadores y presentador del programa. Les invito a que estén con nosotros los próximos minutos después de esta sintonía.

Programa 442 de Perspectiva Sindicalista. Hoy es jueves 17 de septiembre de 2026 y, como siempre, emitimos a través de las ondas de Informa Radio. Les recordamos que luego también subimos el programa a nuestras redes sociales, nuestro canal de iVoox. También ponemos el enlace en nuestra página de Facebook y en la página web del Sindicato Unión Nacional de Trabajadores, sindicatount.es. Y vamos a comenzar, como siempre, por la actualidad. Y la actualidad nos lleva a unos datos que, aunque no vamos a entrar en mucha profundidad, porque sabemos que los datos, cuando se profundiza demasiado en un programa como este, pues pueden aburrir, incluso despistar, vamos a, por lo menos, sí que dar los titulares y hacer algunos comentarios respecto a ellos, porque se ha hablado por parte del Gobierno de unos datos fantásticos de creación de empleo, de cotizaciones, cotizantes, mejor dicho, en la Seguridad Social, etcétera. Bueno, pues los últimos datos que se han publicado son reveladores. Uno de cada cuatro contratos del mes de agosto duró solo 7 días o menos, y la mitad de ellos se firmaron para un máximo de 3 meses. Esta es la calidad en la contratación de la que tanto presume el Gobierno. En serio, cuando nos habla tanto de estamos batiendo todos los récords, tenemos trabajos cada vez más, contratos cada vez más estables y más numerosos, estos son los datos. Seguimos. El pluriempleo marca un récord con 651.200 personas que ya tienen más de un trabajo. El número de pluriempleados crece un 12% en un año, aunque apenas representa el 3% de los ocupados, con las mujeres y los jóvenes entre los perfiles más afectados. Es decir, crece constantemente la necesidad de tener dos empleos para poder mantener la familia. Estos son los fantásticos salarios, los contratos fantásticos de los que presume el Gobierno. Pero si hablamos de salarios, tenemos otro dato. Los salarios se quedan atrás. La productividad ha subido un 44% desde 2018, mientras que la remuneración ha subido solo un 33%. ¿Esto qué quiere decir? Pues que el trabajo, los trabajadores, en salario, cada vez ganamos menos respecto a lo que ganan las empresas. Crece la productividad mucho más de lo que crecen los salarios. Por tanto, no es de extrañar que tengamos otra noticia también respecto a esto, que nos da un cuadro más completo de la situación. Pese a la subida del salario mínimo interprofesional de los últimos años, los trabajadores en España no han logrado recuperar o ganar el poder adquisitivo. Un informe publicado por Eurofound sobre el salario mínimo interprofesional en 2026 señala que la cuantía del salario mínimo interprofesional ha crecido a un ritmo mucho más rápido que el de los salarios del resto de los trabajadores. Y, por tanto, la cantidad de subida del SMI se queda corta debido al alza de la inflación que ha registrado en los últimos meses, un alza sobre todo en el mes de agosto con el 4,3%, lo cual implica que esa subida de los salarios mínimos pues no compensa. Esta es la España de Pedro Sánchez. Pasamos a los consejos laborales, no se vayan.

0: En esta segunda parte del programa, a la que dedicamos todas las semanas a consejos laborales, vamos a tratar una cuestión poco habitual, porque sobre todo pasa muy desapercibida para muchos trabajadores, que son las indemnizaciones en los casos de despido objetivo cuando no son calculadas correctamente. ¿Por qué? Porque voy a comentar una circunstancia que ha sucedido en nuestro sindicato hace unos días y que realmente creo que ilustra a la perfección esta cuestión. Llega una trabajadora que ha recibido una carta de despido objetivo por causas económicas, por supuestas pérdidas del centro de trabajo. No es que la empresa vaya a cerrar, pero sí el centro de trabajo en el que ella prestaba servicios. Nos llegan los cálculos de la empresa con la indemnización por despido objetivo y observamos un detalle. Un detalle que a la trabajadora le suponía un problema económico en un primer lugar, en cuanto a diferencias de indemnización, pero que tiene unas consecuencias que van más allá de ello, como vamos a explicar. Le correspondía, según nuestros cálculos, según su antigüedad, según el salario que percibía, más de 12.000 euros de indemnización en caso de despido improcedente y más de 7.000 en caso de despido objetivo, de despido por causas económicas. Sin embargo, la empresa, al hacer el cálculo, le salía poco más de 3.000 euros. Esos son los que efectivamente fueron abonados. La trabajadora, obviamente, nos venía más bien con la sospecha de que le pagaban de menos. Y ciertamente le pagaban de menos, pero como vamos a ver, podía tener unas consecuencias aún mayores, aún más favorables para ella. ¿Qué sucede cuando el cálculo tiene un error? Eso es lo que vamos a ver, porque dependiendo del grado de error, las consecuencias pueden ser unas o pueden ser otras. Todo depende de si el error en el cálculo puede calificarse como excusable o inexcusable. Estamos hablando, repito, de despidos objetivos. El artículo 53.4 del Estatuto de los Trabajadores, que regula la forma y efectos de la extinción por causas objetivas, establece que el error excusable en el cálculo de la indemnización no determinará la improcedencia del despido, sin perjuicio de la obligación del empresario de abonar los salarios correspondientes a dicho periodo o al pago de la indemnización en la cuantía correcta, con independencia de los demás efectos que procedan. Pero claro, aquí viene la pregunta, ¿qué se entiende por error excusable? Bueno, pues la sentencia del Tribunal Supremo del 11 de octubre de 2006 establece que son indicios de error excusable la escasa cuantía de la diferencia y la coincidencia en el cálculo por parte de la empresa y el juzgado en la sentencia de instancia y la dificultad jurídica del cálculo de las indemnizaciones en supuestos en que los conceptos o elementos a computar en las mismas puedan dar lugar a una discrepancia razonable. Hay casos.
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7: Sí, la que corresponde, salvo errores.

¿Qué tal? Muy buenos días, muy buenas tardes y muy buenas noches y muy bienvenidos todos. Ese todos, quizás hoy más que nunca, no lo sé. Será hoy uno de esos días que quedarán en la memoria, que quedarán en el recuerdo, uno de esos días que cuando pasan los años te acuerdas perfectamente de esa fecha. Pues no lo sé, no lo sé. Al final, la historia no la escriben solo los sentimientos, la historia la escriben los acontecimientos. Y hoy está aconteciendo algo importante. Hace apenas 3 semanas, recién llegado de ese camino de Santiago, que no voy a decir que me cambiara mucho, pero desde luego me sirvió para reflexionar mucho. Bueno, pues las cosas bien hechas, digo yo que tienen su efecto. Quiero pensar que es así. Diferentes reuniones se han venido produciendo desde entonces hasta el momento de hoy, en el que definitivamente el grupo de compañeros que me acompañan en este maravilloso proyecto llamado Leo Radio, cogemos el rumbo de la televisión local y comarcal. Aquella televisión, ¿se acuerdan ustedes? Que fundó este que les habla allá por el año 2005 con el nombre de Noticias TVs, que así estuvo hasta el año 2015 cuando entré en política.

0: música. Muchas cosas desde entonces sucedieron. Seguramente muchos de ustedes que me ven o me escuchan sabrán a qué hago referencia. Y posiblemente muchos también estén esperando que aproveche este momento para ajustar cuentas. No, no es necesario. He cumplido 56 años. Estoy encantado de haberme conocido. Me apasiona lo que hago. Me han ofrecido volver a dirigir este proyecto. He dicho que sí, con mi equipo, con mis condiciones, con mi forma de trabajar, y vamos a empezar. Obviamente, en quien más confío es en ti, que nos estás viendo y que nos estás escuchando, porque sin ti todo esto no tiene ningún sentido. Si no hay empresas de Benidorm, de la comarca, de cualquier lugar de España, porque lo bueno del proyecto en 2026, que nada tiene que ver con aquel de 2005, es que todo ha cambiado y vamos a ser capaces de que, igual que la radio, igual que Leo Radio, se escucha a nivel de toda España a través de Gran Vía Radio y de Informa Radio, este programa Aire Fresco, pues también vamos a hacer que la televisión, que desde ya, te digo, va a cambiar absolutamente todo, por tanto, lo que estamos haciendo ahora es estar en pruebas, este programa es una prueba. También nos van a poder escuchar en toda España, donde quieran, porque vamos a emitir nuestra señal a través de YouTube y a través de los canales que progresivamente irás viendo que se van incorporando. Porque, ojo, menudo equipazo técnico, comercial y administrativo y de producción tengo detrás de mí. ¿Que puede esto no salir bien? Bueno, pues bien, lo habríamos intentado en cualquier caso. Confío plenamente en ti. Dicho esto, porque hoy no es más que una prueba lo que estamos haciendo con los compañeros Ale Ronzani y Samuel González aquí en el estudio y Nelson Aloma, mi gran amigo Nelson Aloma, al otro lado de los mandos, pues de buena mañana ya han conseguido que este programa de radio que estamos haciendo en directo desde el estudio de Leo Radio en la avenida Jaime I de Benidorm, tu casa, te lo recuerdo, tu casa, tu humilde casa, pero tu casa, ya también nos puedes ver a través del canal 8TV Benidorm, que es como queremos que a partir de ahora empiece a llamarse este nuevo canal de televisión, que tiene 21 años de vida, de acuerdo, pero que esperamos y deseamos que todo lo que pase en él, a partir de déjanos programar todo, 2 semanas, 3 semanas, todo sea poderosamente nuevo y atractivo. Vamos a ver si recuperamos a todo aquel público, ¿verdad?, que veía con fruición Noticias TV por las noches, aquel cita con la actualidad, aquella capacidad de generar información que asustaba a muchos, ¿verdad?, y alegraba a otros tantos. Bueno, vamos a ver si lo volvemos a conseguir, en ello estamos, pero hoy es jueves, es 17 de septiembre, acuérdate de esta fecha. Yo soy Leopoldo Bernabéu y estoy en Leo Radio, estoy en Aire Fresco. Estamos terminando la tercera semana de esta 11ª temporada de Aire Fresco. 11ª temporada, 11 años. ¿Cuánto hace que salí de la televisión? 11 años. Nunca me he apartado de los medios de comunicación, entre otras cosas. No se lo digas a nadie, ¿eh? Es que no sé hacer otra cosa. Por lo tanto, estoy encantado de seguir estando aquí. Ahora volvemos a la televisión. Nunca dejaremos Leo Radio, siempre a nuestro lado. Por lo tanto, serán complementarios y estaremos intentando que tú, perdón, me voy haciendo mayor, se nota, que tú seas la persona que se divierte, que se informa, que se entretiene, que opina y que, por supuesto, estamos a tu disposición también para escuchar lo que nos tengas que decir. Jueves 17 de septiembre. Aire Fresco, Leo Radio, Leopoldo Bernabéu, Samuel González, Ale Ronzani, Eva Pérez, Nelson Aloma, Jorge Berna. Somos un equipo amplio, somos casi 14 personas las que vamos a iniciar este proyecto de televisión. Ale, ponme una cortinilla ya, porque me estoy viniendo arriba y yo creo que tenemos que ser conscientes de que estamos en Aire Fresco y tenemos que hacer un programa de 3 horas que vas a poder disfrutar si te quedas con nosotros y en el que vamos a tener nada menos que a 6-7 invitados que nos van a contar muchísimas cosas.
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0: Vamos a hacer las cosas bien, no todas. Ale, no te rías. Vamos a intentar hacer las cosas bien casi todas. Y una de las que nos está empezando a salir bien durante esta temporada, que hoy cumplimos 3 semanas, es la de no olvidarnos de anunciar a todos los invitados que van a pasar hoy por aquí y que son los que nos van a hacer disfrutar de este programa de radio, también de televisión. Estamos también emitiendo en directo por YouTube. Nuestro canal Leo Radio, estamos en 8TV Benidorm, estamos en el 104.1 de las ondas, estamos en nuestra app de TuneIn, dentro de TuneIn, una aplicación gratuita para tu móvil, para poder escuchar todas las radios del mundo, pues ahí tenemos nuestra propia estación Leo Radio y obviamente también estamos en nuestra página web leoradiofm.com. Fíjate si hay formas para que nos escuches, eso en directo. Esta noche volveremos a estar en redifusión, a las 9 de la noche estaremos para toda España en Gran Vía Radio y durante el fin de semana mi amigo Samuel González, que no me dice las horas, pero sé que pone los programas, también saldremos por ondas y por nuestros canales de Leo Radio. Hoy son 6 las entrevistas que tendremos aquí, pero 2 de ellas serán 2 las personas que nos acompañen, por lo tanto serán 8 las voces que tendremos junto a nosotros, si nadie falla, que yo te lo estoy diciendo en directo. Empezaremos hablando con Dioni Navarro, presidente de los Jóvenes Empresarios aquí en Benidorm, que este viernes tiene un evento fundamental, y es que si no pasa nada, que no va a pasar nada, va a ser elegido nuestro buen amigo Dioni Navarro como nuevo presidente de los Jóvenes Empresarios de toda la provincia de Alicante. Un gran momento que todos tenemos que celebrar. Hablaremos con Dioni para que nos cuente cómo han sido estos 2 años al frente de Jovenpa Marina Baixa y cuáles son sus principales objetivos para liderar a los jóvenes empresarios de toda la provincia. Espero que nos convenza. Yo ya tengo edad, el pelo lo tengo blanco, me quedan 10 años para jubilarme. Dependemos de ellos, de los jóvenes empresarios. Vamos a animarles. Después tendremos a un buen amigo mío aquí, nada menos que el ex inspector jefe de la Policía Local de Valencia, Ricardo Ferris, una de esas personas contra las que más interés ha mostrado el gobierno de Pedro Sánchez y del ministro Marlaska en acabar con él. No lo han conseguido. Fue él el que la semana pasada desveló la exclusiva de que el jefe de la delegación de gobierno de Ceuta sí había informado de ese asalto el día 30, de esa invasión por más de 100.000 marroquíes y, bueno, nadie le hizo caso, él ha presentado su dimisión, pero obviamente el hombre ha dicho la verdad. Bueno, hablaremos con Ricardo Ferris de esto y de tantas otras cosas que marcan hoy la actualidad. Siempre me apoyo en algún periodista, en algún político. Hoy lo haré con un ex inspector jefe de la policía local para que sea él quien nos ayude a entender la actualidad que está ahí fuera. Continuaremos después con 2 mujeres extraordinarias. Lourdes Picazo, ex presidenta del Club de Opinión Benidorm, ahora presidenta del Club Atenea recién fundado, el Club de las Mujeres Empresarias, que junto a Piedad Rodríguez, mi compañera aquí en la Avenida Jaime I, la responsable de PRG Inmobiliaria, Piedad Rodríguez. Las dos nos van a presentar esa conferencia que mañana viernes se llevará a cabo, auspiciada precisamente por Atenea, esta asociación de mujeres, en las que habrá 2 mujeres que nos ofrecerán sendas conferencias. Primero estará Cristina Rives, la hija del gran pintor Rives Sogorb. Cristina Rives nos hablará de esa gala Benín con Mensajeros de la Paz, que se celebra el próximo 24 de octubre. Yo ya estoy apuntado y que creo que es muy importante que todos sepamos, la conozcamos y hagamos lo posible por estar ahí presentes y colaborar con ellos también. Mañana ofrecerá una conversación, una conferencia, nuestra amiga y compañera Piedad Rodríguez, que también tiene aquí su sección de Mujer a Mujer. Continuaremos el programa y lo haremos con dos extraordinarios egiptólogos, porque mañana también, casi coincidiendo con esta conferencia, será a las 7 en la Casa de Cultura de Finestrat. Tendremos a nuestro buen amigo José Luis Negro, escritor. Este es su último libro, Ineni, el soldado de Tutmosis III. Ofrecerá una conferencia junto a Fran Lozano, titulada Madres del Nilo, derechos de la mujer, maternidad y parto en el Antiguo Egipto. Nos hablarán de ella, largo y tendido. Continuaremos y tendremos aquí a una joven empresaria, Eva Pérez, gerente de EPSA Boutique. Viene a hablarnos de moda, de su boutique, de su experiencia, y es importante. Aquí siempre son bien recibidos todos los empresarios que vienen a contarnos cosas, los políticos también, obviamente, los periodistas, pero los empresarios son esas personas con las que nos encanta hablar, porque al final son los que de verdad están testando lo que está pasando a pie de la calle. Y terminaremos el programa con una mujer extraordinaria, Beatriz Alba Ladejo. Ella es neuropsicóloga en AFA Marina Baixa. ¿Qué es esto? Es la Asociación de Enfermos de Alzheimer, que, como ya sabes, y si no te lo digo yo, a lo largo de toda esta semana y hasta el próximo lunes 21, Día Mundial del Alzheimer, están desarrollando actos en los que todos tenemos que participar y colaborar. Escuchar a Beatriz Alba Ladejo es un placer. Espero que nunca tengamos que necesitarlo, pero por si acaso, más vale que colaboremos y ayudemos por si el día de mañana nos hace falta que ellos nos ayuden a nosotros.
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0: Bueno, que nadie se extrañe si hoy, que es el primero de nuestros días y que estamos en pruebas, hay algún pequeño fallo y la retransmisión a través del canal 8TV Benidorm no es perfecta. Insisto, estamos probando. 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Ursula von der Leyen pronunció ayer unas palabras cuya contundencia contrasta con la actitud que Pedro Sánchez mantiene ante la crisis de Ceuta. La frontera de Ceuta es una frontera europea, dijo, porque Ceuta es España, Ceuta es Europa y Europa estará ahí para vosotros. La presidenta de la Comisión Europea no se limitó a una declaración de solidaridad. Anunció un nuevo marco legal de emergencia para afrontar episodios en los que movimientos masivos de personas sean organizados y utilizados como arma, con procedimientos excepcionales que permitan acelerar retornos y reforzar la protección de las fronteras. A diferencia de Sánchez, Europa ha entendido la naturaleza de un problema que no es humanitario, sino de seguridad. Von der Leyen considera que situaciones como la que sufre Ceuta no pueden mirarse desde la perspectiva migratoria. Cuando terceros países utilizan a seres humanos para presionar las fronteras, la cuestión afecta también a la seguridad y exige una respuesta común. De ahí su propósito de reforzar Frontex, mejorar los sistemas de alerta y flexibilizar temporalmente los procedimientos ordinarios para condiciones estrictas. El mensaje político resulta inequívoco. Europa protegerá los derechos fundamentales, pero no renunciará a decidir quién entra en su territorio. La distancia entre esta posición y la del gobierno es difícil de disimular. Ayer, preguntado Sánchez por qué todavía hay centenares de menores inmigrantes en las calles y playas de Ceuta, despachó la cuestión con cuatro palabras. Eso, pregúntaselo a Vivas, en referencia al alcalde presidente de la ciudad. El gobierno invoca que la atención de los menores corresponde a Ceuta, mientras la administración central asume otras responsabilidades migratorias. Pero una competencia administrativa no exonera al presidente del gobierno de su responsabilidad global ante una crisis que afecta a una frontera española y europea. No es un episodio aislado. Sánchez ha convertido demasiadas veces el reparto competencial en un recurso para distanciarse cuando las circunstancias le exigen liderazgo. Durante la DANA, remitió a la Comunidad Valenciana a solicitar los medios que necesitase, ¿te acuerdas? Y en Paiporta, tras los incidentes sufridos durante la visita institucional, su respuesta pública se concentró inicialmente en informar de que él se encontraba bien. El problema no reside en discutir qué administración posee cada competencia, sino en confundir deliberadamente competencia con responsabilidad. La comparación con Bruselas es especialmente reveladora. Von der Leyen no gobierna Ceuta, pero proclama ante Europa que estará con los ceutíes. Sánchez preside el gobierno de España y remite a los periodistas a Vivas. Europa ofrece respaldo, instrumentos y una doctrina de protección de sus fronteras. Moncloa receta deslindes administrativos. España necesita justamente lo contrario, la defensa de Ceuta, el control de las fronteras y la gestión ordenada de la inmigración son responsabilidades esenciales del Estado. Un presidente puede coordinar competencias, lo que no puede hacer es utilizarlas como coartada. Europa acaba de recordarle a Sánchez algo elemental. Ceuta es Europa porque, antes que nada, es España. Hubo un tiempo, ahora llamado boomer, en que la política la hacían los políticos, cuyo éxito o fracaso dependía de su capacidad de gestión, de su poder de convicción y de sus dotes de liderazgo prescriptivo. Ese que servía para convencer al PSOE de renunciar al marxismo o para refundar todas las corrientes de la derecha en un solo partido. Todo cambió cuando esa política de persuasión pasó a manos de los politólogos, universitarios con poca calle, pero con muchos másteres y doctorados, que implantaron en la dirigencia la obsesión por el relato, esto es, por una narrativa de comunicación digital capaz de suplantar la realidad con argumentos falsos. A partir de ese momento se impuso el afán de dominar la conversación pública sobre el deber de solucionar los problemas de los ciudadanos. Y todos los instrumentos de la revolución tecnológica, en propiedad una revolución cultural, han quedado subordinados a la construcción de hechos alternativos en laboratorios de ideas cada vez más sofisticados. A propósito de la invasión de Ceuta, en el seno del sanchismo se oyen estos días voces de alarma por haber perdido el relato. Se ve que no ha servido de mucho la condena al fiscal general del Estado, ejemplo diáfano de las consecuencias de ir demasiado lejos en eso que el asesor jefe del presidente llama la ética del engaño. Si ese es el análisis más autocrítico que pueden formular los responsables del caso, lo que ha perdido la sociedad española es la esperanza de una salida normalizada a la crisis que provocó la flagrante minusvaloración inicial de la importancia y las dimensiones de la amenaza. Porque el empeño del gobierno no está centrado en resolver el colapso de la ciudad de Ceuta, y mucho menos en el diagnóstico objetivo de sus causas, sino en crear un clima de opinión focalizado en la emergencia humanitaria de los ocupantes que vivaquean hacinados en las playas. O sea, en diluir la evidencia inicialmente aceptada de un ataque híbrido marroquí contra la integridad territorial de España. Unas palabras que cargan cualquier artefacto discursivo posterior con un grave hándicap de credibilidad desbaratada. Un gobernante sensato se olvidaría del dichoso relato, que en efecto ya es insalvable, para esforzarse en minimizar los estragos y corregir lo más rápido posible sus fallos, acelerar las devoluciones, afianzar la seguridad de los ceutíes, reformar las leyes de inmigración y blindar las fronteras en prevención de nuevos asaltos. Esa es la única iniciativa que aún podría devolverle algo del pulso extraviado en este verano dramático. Lo demás, la fuga vacacional, la sumisión ante Marruecos, los avisos desoídos, no hay modo de envolverlo en una explicación razonable. El dictamen popular ha sentenciado el debate con una tajante condena por omisión de responsabilidades y todavía queda el veredicto de los tribunales. Esta vez no valen las mentiras, ni las evasivas, ni los comodines retóricos, ni la máscara cínica del personaje. Está tocado de verdad, donde le duele, y se le nota, y lo sabe.
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4: Pues te lo he dicho, al comenzar el programa íbamos a tener aquí a un buen amigo con el que además, por un motivo obvio, y es porque nos va a anunciar algo muy importante, quería yo que fuera nuestro primer invitado, que fuera el primero además que inaugurara esta nueva andadura, aunque estemos en periodo de pruebas con la retransmisión de nuestro programa también por 8TV Benidorm. No sé cómo se estará viendo, mandarme mensajes, informarme, decirme qué está pasando. Yo no me veo, yo me veo guapo. ¿Tú cómo te ves, Diony?
5: Yo te veo muy guapo.
4: No, a ti.
5: Yo me veo bien.
4: Porque si tú me dices que me ves guapo, me empiezas a preocupar. Y eso, y no quiero que empecemos a preocuparnos.
5: Tienes un feo atractivo.
4: Ahí estamos, ahí ya empezamos a entendernos. Bueno, señores, vamos a centrarnos. Desde Jovenpa Federación tienen el placer de invitarnos a asistir a la Asamblea General Electoral que se celebra este viernes en Benidorm. Un encuentro especialmente relevante para el futuro de la organización, en el que se elegirá al nuevo presidente y a la comisión ejecutiva que estará al frente de la federación durante los próximos años. En esta ocasión han querido destacar especialmente la candidatura de Diony Navarro Sánchez, presidente nuestro de aquí de Jovenpa, Marina Baixa, a la presidencia de Jovenpa Federación, toda la provincia de Alicante. Un empresario valiente que presenta su propuesta con el compromiso de seguir impulsando la representación, el crecimiento y la defensa de los jóvenes empresarios de la provincia de Alicante. El acto será este viernes, mañana, viernes 18 a las 7:30 de la tarde en el Ayuntamiento de Benidorm. Bueno, antes de que eso suceda, le hemos invitado una vez más a que esté aquí en Leo Radio, en Aire Fresco, y nos cuente muchos de los porqués de esta decisión y algunos de los objetivos que pretende poner en marcha en estos próximos meses. Querido Diony, ahora ya de manera oficial, querido presidente, ¿cómo estás?
5: Muchas gracias, Leo. Bueno, en primer lugar, quiero agradecer a todo el equipo de Leo Radio, tanto a ti como a todo el equipo que siempre nuestra casa de Jovenpa, siempre me has tratado como uno más y me he sentido muy arropado en la radio desde que estoy de presidente en junta directiva. Desde el minuto uno habéis estado ahí, quiero agradecértelo por ello.
4: Es nuestra obligación.
5: Sí, pues estoy espectacular, en un momento genial, después de temporada. He desconectado un poco de vacaciones en el norte, apartado de todo y de todos.
4: Qué bueno.
5: Y sobre todo con familia, la verdad que me siento en un gran momento. Y creo que bueno, que es un gran momento para Jovenpa, para hacer lo mejor posible por el tejido empresarial de la provincia de Alicante, y por ello nos queremos presentar a la candidatura de presidencia de Joven
4: Pamarina. Vamos a hablar de eso. De momento, presidente Dioni Navarro de Joven Pamarina Baixa, lo dicho, opta a la presidencia de Joven Pa Federación. Y quiero empezar por algo obvio. Benidorm es tierra de oportunidades, pero hay que facilitar que el joven se quede aquí a emprender. Y en este caso, a partir de ahora, en la provincia de Alicante. Para quien no te conozca, Dioni, vamos a hacer las cosas bien. ¿Quién eres y cuál es tu empresa? ¿Qué empresa representas?
5: Pues en primer lugar, Dioni Navarro es un chico de Benidorm, concretamente del barrio El Rincón de Lois, que comenzó su andadura profesional hace alrededor de 7 años en el Spy Coworking del Ayuntamiento de Benidorm, junto a otros emprendedores de la ciudad. Y bueno, justo estuve muchos años en el sector náutico, decidí emprender, poner rumbo a mi camino de empresarial y fundamos una academia náutica en primer lugar llamada Acronáutica. Luego a lo largo de los años, poco a poco, fuimos diversificando y como también hacíamos mucha formación de motos acuáticas, abrimos otra empresa más de alquiler de actividades náuticas, tanto barcos como motos acuáticas. Y a lo largo de los años también vimos nichos o huecos de mercado, por ejemplo, el que se iba formando con nosotros, también a nivel profesional demandaba empleo y conectábamos a empresas con trabajadores del sector marítimo y abrimos una bolsa de empleo, ¿no? E intentamos hacer de conectores, rollo como es Jovenpa, pero a nivel...
4: Un poco para solucionaros vuestros propios problemas, casi, ¿no?
5: Nuestros propios problemas empezamos y luego los de los demás.
4: Correcto.
5: Sobre todo amigos que siempre nos decían, ¿no? Que por favor, mándame a alguien para Barcelona... o para Menorca, o para Ibiza, o para Málaga, concretamente, ¿no? Diversificamos otra empresa más que se llama Emplea Náutica. Y ya por último, y no más importante, justo un compañero del puerto de Marina Greenwich llevaba al frente de una empresa que es la Bocana Sailing Point, que es de excursiones en kayak y en paddle surf, y decidimos también incorporar al grupo de Acronáutica. Y bueno, pues representamos a varias empresas del sector marítimo, desde sin motor a con motor, ¿no?
4: Bueno, de alguna manera, Dioni, no solamente como joven empresario, en este caso también como presidente de Jovenpa y sobre todo como un loco visionario que está incluso dispuesto a ser presidente de toda la asociación a nivel provincial, con todo lo que nos has contado, lo que vienes un poco es a decir, a reconocer, a explicar, a exportar una idea de que se pueden hacer muchas cosas y se puede seguir creciendo. Entiendo que solamente es cuestión de organización.
5: Exactamente.
4: Porque claro, escuchándote alguno dirá, ¿y de dónde saca todo el tiempo para eso? Supongo que será organización.
5: Lo más importante es rodearte de un equipo con corazón, ser buenas personas y ganas de trabajar. Yo tengo la gran suerte de tener a mi lado a grandes profesionales. Uno de ellos está aquí conmigo, que es Mario. Concretamente está Lorenzo, Alberto, o sea, y varios instructores que me hacen la vida más sencilla. Gracias a ellos cada uno ejerce su labor y nos compenetramos perfectamente. Es sobre todo el equipo, ¿no? Leo es la clave, ¿no? Y por ello también puedo permitirme el lujo de ir a eventos representando el tejido empresarial y demás. Y ese es el primer lugar. Y en segundo lugar, siempre he tenido esa inquietud o esas ganas de salir adelante y hacer cosas por mi pueblo, Benidorm concretamente. En este caso ahora por la provincia de Alicante. Y bueno, ahora hablaremos más de ello.
4: Sí. Bueno, yo quería seguir un poco en esta línea, ¿no? ¿Qué te llevó a ti a dar el paso de emprender tan joven en una comarca tan competitiva como la Marina Baixa? Porque acabas de hablar del éxito de tu gremio, pero es un gremio que ya tenía aquí mucha competencia y en cambio tú has sido capaz de sacar la cabeza dentro de esa competencia, ¿no?
5: Exactamente, yo creo que la competencia es muy buena, es muy sana y te anima a seguir adelante y demás. Y creo que cuando fundamos lo que es la empresa, sí me rodeé de emprendedores que iban en la misma sintonía, en el Spy Coworking Benidorm, y además de ello, Jovenpa también estaba en el mismo espacio, Jovenpa, Memba. ¿Qué sucede? De que me vi en ese ecosistema, de ese tejido empresarial que hay en la Marina Baixa, y empecé a ir a eventos de Jovenpa. En ese momento estaba Josep Llorca de presidente y Alejandro Gómez de vicepresidente, y me animaban a ir a los eventos, iba a los eventos, y
4: no saben lo que estaban haciendo, ¿no?
5: No saben lo que estaban haciendo. Bueno, yo veía a Josep, que ya me veía cada vez que tenían las juntas directivas en Jovenpa, se iba el último y se me quedaba mirando. Dice, chaval, tú vas a llegar lejos, así como mirándome. Y a mí siempre me ha dado Josep esa confianza, ¿no? Y Alejandro igual.
4: Gran empresario
5: y todo lo que ha crecido, ¿no? A nivel nacional. Y bueno, poco a poco llega el COVID. Poco tiempo de la empresa que llevamos, tenemos que encerrarnos todos en casa, aunque yo estaba mano a mano con un gran compañero del coworking, Oscar Nombela, nos apartamos el uno del otro y no parábamos de trabajar. Y ahí sí que me iba conectando online a todas las formaciones que iban haciendo y a todas las conferencias que iban haciendo.
4: Seguías aprendiendo.
5: Eso es.
4: Con otro grande, Óscar Nombela. Oye, ¿por qué decidiste entrar en Jovenpa y nada menos que después asumir la presidencia? Porque todo ha pasado en demasiado poco tiempo, podríamos decir, ¿no?
5: Sí.
4: ¿Por qué?
5: Porque me sentí arropado como empresario, sobre todo me dieron un apoyo, sobre todo que cuando comienzas necesitas gente a tu lado, ¿no? Que vayan a esa misma sintonía. Lo vi que era como una familia, era un ambiente distendido, no pretendían vender nada, simplemente formarte, aprender de otros empresarios, y me sentí como en casa. Y nada, me llamaron realmente.
4: ¿Ese sigue siendo el espíritu de la
5: Ese es el espíritu y sobre todo el espíritu que tiene Jovenpa es poder ayudar al que emprende y al empresario que está establecido. Es también comunicar, digitalizar un poco los procesos, en eso estamos llevando a cabo. Y bueno, realmente pues confiaron en mí cuando entró Ramón Soriano de presidente. Yo no conocía a Ramón, concretamente él era de Villajoyosa, me llamó y le habían facilitado mi teléfono a Josep y Alejandro Gómez. Y bueno, me llamó y decidí emprender también en junta directiva con Ramón. Y a día de hoy, pues bueno, poco a poco han ido pasando candidaturas y nada, me tocaba a mí.
4: ¿Hay algún precedente de un presidente de Benidorm que haya terminado siendo presidente provincial? Creo que no.
5: Creo que Balastegui.
4: Balastegui
5: fue presidente de Marina Baixa, bueno, en Geturbe.
4: Bueno, él fue el fundador de Geturbe.
5: Fue el fundador de Geturbe y acabó presidiendo, creo que la provincial también.
4: Fantástico, sí, un gran empresario también. Jovenpa Marina Baixa agrupa en este momento más de 120 empresas. ¿Qué radiografía haces de la asociación que sigues presidiendo a día de hoy?
5: Pues la radiografía que hago, que en estos años, se han hecho sobre todo el año y medio aproximadamente que llevamos, nos hemos centrado en comunicar al socio, hacerlo más partícipe de Jovenpa, darle su lugar al socio y de que pueda conocer, además de otros empresarios, comunicar continuamente y sobre todo entrevistas en radio, televisión, podcast, un poco, ¿no?, actualmente, para que el socio se dé más a conocer, sobre todo tanto el emprendedor como el empresario, ¿no? Y la idea es esa, ¿no? Extrapolar todo lo que se está haciendo en Marina Baixa a Federación. Un proceso, por ejemplo, que yo veo que no está digitalizado los procesos. Leo, si tú, por ejemplo, estás a la una de la mañana...
4: Es lo que propones, ¿no?
5: Lo que propongo nacional, que, ¿no?, tú entres directamente y puedas asociarte en cualquier momento. O sea, al fin y al cabo, creo que dar facilidad al socio de que pueda pertenecer a una asociación, ya sea Jovenpa, otro tipo de asociación, ¿no?, pero en este caso Jovenpa, que es el colectivo que estamos representando, y que puedan asociarse en cualquier momento y puedan conectar con otros emprendedores o empresarios que estén también en el mismo lugar que ellos y puedan hacer como un match. Esa es la labor que estamos llevando a cabo, estamos trabajando con Alfonso a cabo, pero queremos rematarlo, ¿no?
4: Bueno, una vez más, Dione, escuchándote, se pone de manifiesto que una asociación, por muy bonita que sea y por mucha trayectoria que tenga, si realmente quiere funcionar, es porque la gente que está dentro funciona y se mueve. Porque en Benidorm, no voy a citar a ninguno, no viene al caso, pero conocemos todas las asociaciones y unas funcionan mucho mejor que otras. ¿Por qué? ¿Por qué esa diferencia?
5: Bueno, al fin y al cabo, el que está en una asociación o presidiendo una asociación o directivas y demás, el tiempo es limitado de cada persona, ¿no? Y el tiempo es oro, ¿no? Y también la vida es cuestión de prioridades, ¿no? Eliges a un lugar donde quieras poner tu tiempo o a otro. Pues en este caso, normalmente es sin ánimo de lucro las asociaciones y, claro, el tiempo que le dedicas, le quitas tiempo a tu empresa, le quitas tiempo a tu familia, a tus hijos y demás. Realmente cada...
4: Pero cuando uno asume la responsabilidad de presidir una asociación es porque quiere.
5: Eso es, pero también cada uno es de su padre y de su madre y dedica su tiempo o no, o que dedica más o menos tiempo, y ya cada uno pues repercute de una manera positiva o negativa en lo que hace.
4: De hecho, vosotros tenéis una junta directiva con 14 miembros, que además son de sectores muy diversos. ¿Qué aporta precisamente esa diversidad en vuestras conversaciones?
5: Pues fíjate, Leo, queríamos un poco llegar a toda la Marina Baixa, ¿no? En este caso, ¿no?, presidiendo Jovenpa Marina Baixa, y hacer delegados por zona. Mira, concretamente, en este mismo momento, ya me había comprometido contigo de estar aquí en la radio, y ahora mismo hay el pacto de ocupación de POM en Relleu, y hay otro compañero, Cristian Rojas, que le mando un saludo desde aquí, que ahora está cubriendo en Relleu, ¿no?, como junta directiva. Y al igual, pues otros compañeros tienen que estar en otro tipo de eventos, que no pueden ir solamente una persona. Y sobre todo, yo veo muy importante hacer partícipe a la directiva y a las técnicas, técnicos de la asociación, porque cuanto mayor repartido está la visibilidad de Jovenpa en distintas caras, distintas personas, mayor visibilidad tiene la asociación, y eso quiere decir que mayores afiliados vamos a tener en la asociación. Y creo que es súper importante.
4: Tú empezaste en el coworking, la sede se encuentra en el coworking, el Spike Coworking de Benidorm, la sede de Jovenpa Marina Baixa. ¿Cómo es esa colaboración con el Ayuntamiento de Benidorm? Y si quieres, también pues con el resto de ayuntamientos de la comarca.
5: Pues fíjate, Leo, se habla mucho, ¿no?, de ahora sobre todo, de la colaboración de administración pública con empresa privada, ¿no? Yo sí que es cierto que tengo que reconocer públicamente que el Ayuntamiento de Benidorm, desde el minuto uno, ya sea con Jovenpa, o sea, conmigo personalmente hablando, del minuto uno que he empezado, siempre tanto Tony como Mónica, como Joserra, como Javier Jordá, Jaime, pero no me quiero olvidar ninguno, siempre han estado ahí con nosotros, siempre, del minuto uno, nos han apoyado, pero no solamente Benidorm, quiero destacar Benidorm, ¿no?, el Spike Coworking Benidorm y todo lo que hacen por Jovenpa y por el tejido empresarial, pero concretamente Vicente Arques, Patrick Meisman, el concejal de comercio, siempre están apoyando a Jovenpa y quiero destacarlo, al igual que Altea, José María Borja Ibars está ahí apoyando a muerte con Jovenpa. Y esos tres municipios, como es Benidorm, Alfaz del Pi y Altea, concretamente nos apoyan incansablemente en Jovenpa. También animo a otros municipios de la Marina Baixa o de la provincia de Alicante a animar a Jovenpa.
4: Es una magnífica indirecta, o sea, yo lo he captado.
5: Indirecta, directa, porque realmente movemos el tejido empresarial, conectamos a empresas con emprendedores y creo que la administración pública con la empresa privada debería ir de la mano y sumarse a estos ayuntamientos que están colaborando y animar a los demás.
4: Jóvenes empresarios de toda la comarca, no lo olviden. Por cierto, Diony, ¿tú qué le dirías a un joven de 25 años que está empezando y tiene dudas de si asociarse?
5: Simplemente que venga a un evento nuestro. Si quiere venir mañana a las 7:30 de la tarde, puede ver un cambio, ¿no? Que se va a hacer un relevo de lo que es la provincia de Alicante. Viernes, 7:30 de la tarde. Viernes 18, es decir, mañana, 7:30 de la tarde, en el Ayuntamiento de Benidorm, Salón de Actos.
4: Perfecto.
5: Con que venga a un evento y vea el ambiente que hay, le van a dar ganas de asociarse. No obstante, está invitado a todos los eventos que quiera venir. Pero sí es cierto que cuando ya va viniendo a más de uno, ya realmente ya se anima a asociarse, ¿no? Se anima a asociarse porque el ambiente es muy, muy bonito y sobre todo son aspectos positivos, ¿no?
4: Estamos viendo que hoy en día, pues para cualquier chaval, el propio hecho de emanciparse es una especie de reto casi imposible, ¿no? ¿Cuál es el mayor reto de emprender hoy en Benidorm? Tenemos los alquileres, tenemos la burocracia, tenemos la propia estacionalidad, la falta de talento, no sé, a todo eso se enfrenta Jovenpa. ¿Cómo sorteáis todo esto?
5: Pues mira, justamente ahora venía, bueno, esta mañana estaba en la punta de caballo, ¿no? En la torreta y o sea, haciendo una ruta con un buen amigo, ¿no? Estaba justo de vacaciones y estábamos hablando de este tema, ¿no? El tema de vivienda siempre nos preocupa a todos, se ha vuelto ya imposible, ¿no? Vivir en Benidorm y demás. Pero sí que es cierto que todo el mundo queremos vivir alrededor de las ciudades, o sea, o en la misma ciudad que estamos. Sí es cierto, pues igual que otras ciudades de Europa, o se han convertido imposible vivir en esas ciudades, no por nada, porque es que realmente va avanzando la sociedad y demás. Pero sí que si te fijas, hay pueblos de alrededor que luego dicen la España vaciada, ¿no? Estaba en Murcia este fin de semana junto a mi hermano, mi familia y mis amigos, y cada vez queda menos gente. Es una pena, pero realmente ahora con la conectividad que hay, Leo, y con la conectividad que hay a nivel todo. Por ejemplo, un albañil o un fontanero o un electricista en ese sitio que está o se está quedando despoblado o lugares despoblados de España vaciada, realmente podría vivir como capitán general. Realmente. Yo creo que deberíamos potenciar no solamente las ciudades, sino los medios rurales. Es más, mi opinión, no sé qué opinas tú, Leo, fomentar de eso de alguna manera o alguna ayuda que pueda decir vamos a fomentar que la gente emprenda en el medio rural. Creo que es una parte importante que debemos dar a España y sobre todo a los lugares no tan turísticos como pueda ser Benidorm, Altea, Villajoyosa y demás.
4: Bueno, son dos debates distintos. Sí. Yo estoy dispuesto, obviamente, a dar mi opinión, pero no viene al caso. Pero medio rural y vivienda son cuestiones dispares, porque, por ejemplo, en la comarca de la Marina Baja hoy en día es tan complicado vivir en Benidorm como en los pueblos de alrededor.
5: Sí, sí, sí, incluso, está subiendo, ¿no? O sea, mucho. Bueno, incluso en Relleu.
4: Lo que tenemos claro es que Benidorm vive del turismo y la mayoría de asociados a Jovenpa, pues tienen que ver, ¿no? De una manera directa o indirecta, eso es cierto. Pero también vemos que tenéis socios de marroquinería, de marketing, de arquitectura, de servicios sociosanitarios. ¿Se está diversificando la economía de la comarca? ¿Jovenpa es un ejemplo?
5: Fíjate, es un ejemplo. Es más, el expresidente Alejandro Gómez es de una empresa marroquinería toda la vida. O sea, hay desde construcción, como pueda ser Yorca o como pueda ser otro tipo de esto. O sea, es diversificada la oferta. Creo que al fin y al cabo el emprendedor, el empresario tiene los mismos problemas de siempre, ¿no? O sea, los mismos problemas de siempre, y creo que se conectan entre uno y otro. Y sí que es cierto que vivimos en la mayor terreta del mundo, que es Alicante, y concretamente nos encontramos en Benidorm, y creo que es una tierra de oportunidades, no de ahora, de siempre. Y nuestra misión en Jovenpa es conectar ese talento con nuevos talentos que puedan emerger y esos empresarios conectarlos.
4: Claro, porque no hablamos de una asociación concreta, comercio, turismo, gastronomía, no, hablamos de jóvenes empresarios que por el hecho de ser joven ya se puede asociar independientemente del sector al que
5: no sé si, se dedica. O sea, cualquier persona puede estar asociada a Jovenpa si es cierto que la junta directiva debe ser joven, menor de 45 años. Se define joven empresario, pero hay asociados de todas
4: las
5: edades.
4: Antes era 40. O sea,
5: pues ahora son 45, lo hemos subido un poquito más, porque Leo, quiero quedarme un poquito más, porque me siento muy
4: sí,
5: a gusto.
4: Sí, se te nota. Yo, a mí no me pilla ya, ni siquiera con 45. Oye, ¿falta relevo generacional en la empresa familiar de la Marina Baixa?
5: Normalmente nosotros no tenemos, por compañeros no estamos teniendo ese problema, ¿no? Veo personas que están, o sea, empresas de padre a hijo y demás, que están haciendo el relevo generacional. No sé en otros lugares, pero mi opinión no es esa, ¿no? El otro día, por ejemplo, al igual que tema de empleados, ¿no? Siempre se quejan un poco. Escuchaba también la entrevista el otro día de Raúl Parra, ¿no? Que nuestra opinión también igual va de la mano, ¿no? Que me estoy saliendo un poco del tema, pero cuando Raúl, quiero destacar, ¿no? Que lleva razón, cuando tú tratas bien a la gente, ¿no?
4: Bueno, lo dijo, ya ha tenido un éxito en redes.
5: Totalmente, total. Quiero mandarle la enhorabuena porque estoy muy orgulloso de sobre
4: ya,
5: todo...
4: Hacía mucho tiempo que yo no le escuchaba a un empresario decir, no tenemos problemas con los empleados, ¿eh? Y explicó el porqué.
5: Sí, totalmente, y estoy muy de acuerdo. Estoy muy de acuerdo con Raúl y creo que por esa línea, ¿no? Y no estamos teniendo problemas de generacional, de padre a hijo, por ejemplo. No tengo sabido. Sí, lo que dicen de los empleados, ¿no? Sí que lo escucho bastante, pero sí es cierto que opino igual que Raúl, ¿no? Si vas en ese camino y cuidas a tu equipo, al fin y al cabo se va a traducir, ¿no?
4: Por supuesto que sí. Bueno, vosotros habláis mucho de sinergias. Y yo te voy a pedir a ver si tú te atreves a ponernos un ejemplo real de dos empresas de Jovenpa que hayan hecho negocio entre ellas. Porque creo que es un ejemplo que le puede servir, ¿no?, a quien nos escuche.
5: Claro.
4: Para que vea que es real.
5: Mira, desde el Spy Coworking, por ejemplo, de emprendedores que han emergido. Otros compañeros han hecho proyectos de arquitectura. Por ejemplo, han hecho proyectos de marketing en común, a empresa de marketing, o sea, hacer comunicación a otras empresas de lo que es Jovenpa o del Spy Coworking. A nivel construcción, también constructores que han colaborado, un arquitecto con un constructor. O sea, de todo tipo, medios, por ejemplo, agencias de marketing también o audiovisual también han compenetrado e incluso han montado empresas en ellos. También, sabiendo el caso de sinergias en la vida personal, ha habido matrimonios. Hay hijos. O sea,
4: se han conocido
5: en Jovenpa o en directiva de Jovenpa y a día de hoy son padres. Incluso han montado sociedades juntos también. O sea que.
4: Maravilloso.
5: Maravilloso. O sea,
4: ya el amor y el negocio.
5: Hacia el negocio, hacia el amor y bueno, a raíz del amor, o sea, generar vida. Dinero no sé, pero vida seguro que generamos.
4: Fantástico. Oye, vuestra fiesta Flower Power ya ha recaudado, ojo, casi 30.000 eurazos para el Doble Amor, para Anémona, para la Asociación Española contra el Cáncer. ¿El empresario joven tiene que tener también un compromiso social?
5: Siempre tiene que tener un compromiso social. A lo largo de los años, ¿no? En todos los años que se ha hecho la Flower Power concretamente, pues sí se ha recaudado, ¿no? Si hablas de esas cifras y sí, a lo largo de todos estos años, yo creo que es muy importante, ¿no? Hacer todo este tipo de acciones, porque hacer el bien social beneficia tanto a la asociación en sí, o a las asociaciones en sí, como realmente a la empresa, ¿no? Incluso animo, ¿no?, a que lo hagan, porque se lo pueden deducir fiscalmente hablando. Aparte de hacer el bien, lo pueden deducir fiscalmente hablando y realmente egoístamente hablando, se sienten mejores personas. Creo que tenemos que tener esa misión todos, concretamente todos, en ayudar al prójimo y ya sea Flower Power, o sea, ya sea un ambiente Flower Power, como otro tipo de ambiente, ¿no?
4: Bueno, tenéis también el maratón empresarial, la BBK de primavera, el networking. ¿Tenéis algo preparado para...?
5: Tenemos varios eventos preparados.
4: Háblanos de este evento que es el 1 de octubre, que es el premio, ¿no?, al talento joven empresario. Cuéntanos.
5: Eso es el más cercano que tenemos a nivel provincial. Y bueno, estamos animando a las empresas. Ya justamente acaba el plazo, pero bueno, pueden mandar alguna candidatura si están muy interesados, que si vemos interesante la podemos entrar. Esto lo estoy diciendo, pero bueno, la cuestión es que se animen a presentarse al proyecto de los premios concretamente lo hacemos en Elche esta vez, creo que es un lugar idóneo para hacerlo. Intentamos movernos a cada comarca de lo que es la provincia de Alicante y para representar un poco el tejido empresarial, ¿no?
4: Muy rápido, ¿un referente empresarial para ti?
5: En estos momentos, a nivel nacional, Antonio Magraner.
4: ¿Qué consejo le darías al Dioni que empezó?
5: Al Dioni que empezó, paciencia, todo llega.
4: Y para terminar, ¿por qué Benidorm sigue siendo una tierra de oportunidades?
5: Porque vivimos en la mejor terreta del mundo, tenemos el clima, tenemos la gente y creo que esta tierra promete, no solo ahora, siempre.
4: Mucha suerte mañana en esa elección como nuevo presidente provincial de los Jóvenes Empresarios, Dioni. Muchas gracias.
5: Gracias a ti, Leo.
4: Un fuerte abrazo.
5: Un abrazo.
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4: Acabamos de escuchar al que a partir de mañana será nuevo presidente de los Jóvenes Empresarios en toda la provincia de Alicante. Y ahora cambiamos el tercio. Una exclusiva revelada por Ricardo Ferris sitúa en el centro de la polémica a la presidencia del gobierno, al Ministerio del Interior y al Ministerio de Defensa por lo ocurrido en Ceuta. Así empezábamos el programa hace casi una hora. La alerta sobre una posible entrada masiva habría recorrido toda la cadena institucional, desde la delegación del gobierno en Ceuta hasta los gabinetes de Pedro Sánchez, Fernando Grande Marlaska y Margarita Robles. La clave de la exclusiva está en la secuencia de comunicaciones. Ferris sostuvo que el jefe de gabinete de la delegación del gobierno en Ceuta recibió una advertencia urgente y que por la inmediatez de la situación esa información

0: suerte de contar aquí, en Leo Radio, con el inspector jefe de la Policía Nacional, Ricardo Ferris, un magnífico servidor público, sin pelos en la lengua, con el que tengo el honor de compartir tertulia en Estado de Alarma Televisión y que ha vuelto a convertirse en actualidad al ser quien, en exclusiva, avanzó toda esta información que acabamos de dar y propició, horas después, la primera y única dimisión hasta ahora por la enorme crisis creada en Ceuta hace ya más de mes y medio. Querido Ricardo, ¿cómo estás?
1: Hola, ¿qué tal? Buenos días. No tan bien como tus oyentes y como tú, pero aquí dando guerra. Encantado de estar con vosotros y muchísimas gracias.
0: Bueno, yo eso de que no estás tan bien como mis oyentes, yo no lo firmaría, porque yo sé que tú eres una persona tan perseguida, tan maltratada, que superado todo eso, hace precisamente casi un año que ese juicio lo ganaste de manera definitiva, me imagino que ya estarás casi un poco de vuelta de todo, ¿no?
1: Sí, la verdad que ahora centrado en la situación, la terrible situación por la que están atravesando pues nuestros compatriotas ceutíes, que no es más que un mero adelanto y a modo de micromundo pues es un adelanto de lo que nos va a pasar al resto de los españoles si no nos ponemos ya de una vez por todas manos a la obra. Ya he dicho en numerosas ocasiones, hace 4 años que vengo repitiendo que si no tomamos ya cartas en el asunto, pero de una manera seria, no de esta manera, digamos, que tienen los políticos y estos falsos tertulianos que no entienden nada de seguridad y que hacen propuestas chiripitifláuticas en los medios de comunicación. Hay que hacer un plan ya de integral de seguridad serio o España va a acabar convirtiéndose, de hecho ya lo es, ¿no?, un enorme geriátrico de oriundos rodeado de cada vez más bestias salvajes.
0: Bueno, a mí me encanta todo esto que acabas de decir porque de alguna manera has presentado, reducido a una sola frase el motivo por el que quería que estuvieras con nosotros. Obviamente la noticia es la exclusiva que tú revelaste hace ya pues prácticamente una semana y que al día siguiente, de buena mañana, tras revelar tú la exclusiva la noche anterior, dimitió este mando de la delegación del gobierno de Ceuta. A partir de ahí no hemos visto tampoco dimisión alguna más. Pero el principal motivo, Ricardo, es escuchar tu opinión tajante acerca de esa situación. Hay dos noticias para mí importantes de la semana pasada que esta semana lo siguen siendo. Una es la evolución, obviamente, de los acontecimientos en Ceuta y la otra es la famosa ley de nietos paralizada, gracias a Dios, si me lo permites, por el Tribunal Supremo. El PSOE dice que ve una mano negra en sectores del CNI y la policía. Tú eres policía. ¿Qué opinión te merece ese comentario?
1: Bueno, esto forma parte de la operación ya diseñada de antemano por Moncloa, tal y como la relaté, la detallé, de cortafuegos. Esto es una típica operación de cortafuegos políticos, es decir, crear una capa intermedia entre los políticos y toda esa información comprometida, de manera que la recepción de toda esa información que en realidad tuvo Moncloa y la falta de actuación acabe terminando en un traslado de responsabilidades, en primer lugar, no a los políticos, sino a una figura, en este caso menor, que es el cargo de confianza del jefe del gabinete. Y finalmente, ayer mismo adelanté en una nueva exclusiva, y me encanta que me hagas esa consideración del CNI y la policía, porque esto forma parte de la nueva estrategia del Partido Socialista Obrero Español, porque ya calculan que, lógicamente, tanto el jefe de gabinete como, finalmente, el delegado del gobierno de Ceuta, pues van a acabar declarando ante la juez Tardón.
0: Correcto.
1: Y entonces ya cuentan con la aquiescencia de un montón de colaboradores en diferentes medios públicos que van a trasladar también, forma parte de esa estrategia, esa responsabilidad de la no actuación a las fuerzas y cuerpos de seguridad y al CNI. Es decir, lo que esto forma parte específica, no es que lo estoy diciendo yo, así me lo trasladó un altísimo cargo del PSOE. Esto va a acabar también, entre otras cosas, forma parte, como te digo, de esa estrategia, acabando que la valoración, digamos, de esa amenaza, pues le correspondía hacerla no al gobierno, sino al CNI, a Interior y a Defensa. Es decir, que ya el gobierno va a acabar echando, de hecho ya lo está echando, va a acabar echando la pelota al CNI, a la Policía Nacional, a la Guardia Civil,

0: y al ejército. Es decir, que todo esto va a ser culpa del sistema y no de Pedro Saúnez, Marlaskón y Rubis.
1: No quiero comprometerte, Ricardo, tampoco es necesario porque tienes una personalidad fuera de toda duda, pero esto que acabas de decir es tan grave como que a mí me permite interpretar o presuponer que algo más de lo que vemos y sabemos tiene que estar pasando dentro de esos círculos militares y de la seguridad, ¿no? Porque yo no creo que toda esta gente, que obviamente está subordinada al poder político, a la democracia que en este momento nos hemos dado, pero también tienen personalidad, ojos, oídos y todo esto les tiene que estar un poco superando. Estar viendo que están en manos de unos jefes que en verdad tienen pinta de traidores, ¿no?
0: Sí, efectivamente. Vamos a ver, es que tratar, digamos, a instituciones tan grandes, ¿no? Como la puede ser la Policía Nacional, la Guardia Civil, las Fuerzas Armadas, tratarlos, digamos, en conjunto, pues no da, digamos, una descripción real de cómo está el tema por dentro. Es verdad que hay actuaciones valerosísimas de gente dentro de la policía, del ejército, de la Guardia Civil, que está incluso arriesgando sus propios puestos, pues filtrando noticias tan graves como la que, por cierto, se ha pasado totalmente por alto. Y aquí yo os tengo que dar un tirón de orejas a los periodistas, algo tan grave como la lista ideológica, de clasificación ideológica de periodistas por parte de la propia policía, por parte del Ministerio del Interior, y que en todos los medios de comunicación, sin excepción, pues se ha tratado como una mera torpeza, como una tontería por parte del gobierno, cuando en realidad estamos hablando de un delito gravísimo contra la ley de protección de datos y nada más y nada menos que contra la libertad de prensa y la libertad ideológica de la propia Constitución, con el agravante de que ha sido la policía la que lo ha hecho.
1: Bueno, acepto ese tirón de oreja, Ricardo, pero déjame que te añada dos cosas. La primera, quien tendría que haber puesto el grito en el cielo son precisamente esos periodistas y esos medios señalizados. Yo soy un don nadie, ni siquiera estaba en esa lista. Y segundo, creo humildemente que después de 8 años y medio en lo que hemos visto las barbaridades más grandes que jamás se nos hubieran imaginado ni pasado por la mente en una democracia, pues creo que esto no es más que otra historia más que en un gobierno democrático normal hubiera costado el puesto como mínimo al ministro del ramo, pero aquí en España no pasa nada, pero no pasa nada nunca y casi por nada. Yo dije hace un mes que Ceuta podría perfectamente ser la tumba de esta legislatura y del sanchismo. Lo sigo pensando. No lo sé. ¿Tú lo ves así? Porque a mí me da la sensación de que todo esto es un desvarío absoluto y definitivo. No me refiero a Ceuta, ¿eh? Me refiero al gobierno que tenemos.
0: Así es. En primer lugar, efectivamente, ha tenido que ser la propia Agencia de Protección de Datos por la que presenté una denuncia al respecto, pero curiosamente, como te digo, pues los propios periodistas, ¿no? Incluso, como dices tú, los especialmente implicados,
1: los afectados, claro.
0: Pues ya digo, lo han tomado con una mera gracieta. Tú imagínate, yo que sé, que tu empresa allí en Alicante, en Benidorm, pues hicieras un listado ideológico de tus trabajadores por adscripción ideológica, directamente te cierran la empresa, te habrían detenido y te habrían metido una multa.
1: Y me corren a
0: que
1: paros,
0: jamás te permitiría levantar cabeza nunca más, porque sí, es verdad, el delito, tal y como está la legislación además del propio PSOE, es gravísimo. En este caso, con el agravante de que lo ha hecho la propia policía. O sea, es que es impresionante. Pero claro, como dices tú, el torrente de delitos que está cometiendo sin parar este gobierno de gánsteres, pues claro, los gánsteres es lógico, ¿no?
1: Bueno,
0: lo
1: pues
0: que hace
1: yo,
0: su actividad,
1: yo,
0: pues cometer,
1: Ricardo,
0: delitos, pues no permite, digamos, el análisis individual. En cuanto a lo que me comentas de que Ceuta va a ser o sería, tú apostabas porque sería el, sí, sí, la opinión de cual sensata, y yo la comparto, pero eso efectivamente sería así si tuviéramos una oposición. Porque claro, vale. Tenemos un Partido Popular que no hace absolutamente nada, quiero decir, ni vuelve a plantearse el tema de la moción de censura, a pesar de cómo está el tema, ni vuelve a plantearse, como le pide Vox, la aplicación del artículo 102, y tenemos una oposición de mentiras, de chihuahuas, en este caso Vox, que dice que efectivamente el Partido Popular debería hacer todo esto y no lo hace, y sin embargo, teniendo todos los mecanismos como tiene a su alcance para obligar al Partido Popular a hacerlo, es decir, como hoy mismo, si a Pascal se presentara en el despacho de Feijóo y le dices o presentas la moción de censura o tiras adelante el 102, o rompemos todos los gobiernos autonómicos y locales, automáticamente Feijóo tragaría. El problema es que tenemos, como te digo, una falsa oposición. Ayer mismo estuve hablando con uno de estos dirigentes y me dijo que, claro, es que ahora no vamos a abrir guerras internas, porque si no acabaremos como en el 23. O sea, es que tenemos una oposición, tenemos un PP y tenemos un PP 2.0, es decir, no hay una verdadera oposición a este régimen de gángsters.
1: Ricardo, tú sabes que hay lecturas, como tú bien has dicho, que en los medios de comunicación o no se hacen o se hacen de manera interesada. Hace 15 días salieron sendas encuestas en el diario ABC y La Razón, en el que la suma de todos los diputados de la derecha daba 202 diputados. Perfecto, hasta ahí sí, perfecto. Pero si luego escruñabas un poquito, te dabas cuenta de que el PP había bajado 4. Había bajado de 137 a 133. Era el Vox el que había multiplicado su presencia actual a más del doble y por eso sumaban 202. Es decir, que lo que tú estás diciendo tiene mucho sentido. El PP no está haciendo las cosas mejor que las estaba haciendo porque a día de hoy le votaría menos gente que en el 23.
0: Así es. De hecho, forma parte de la propia estrategia del Partido Socialista Obrero Español. Es decir, está impulsando, lógicamente, ese aumento de votos hacia Vox, porque esa polarización de tener que elegir entre o la supuesta extrema derecha, que en realidad es la extrema nada, y el Partido Socialista Obrero Español, pues convenza a todo ese potencial electorado socialista que ya está harto de esta banda de gánsteres a optar, en este caso, a seguir optando por la opción de siempre, por el PSOE. Pero esto forma parte de estrategias de uno y otros partidos. Y el problema es que España no necesita estrategias. España, la única estrategia que necesita es una estrategia, un plan integral de seguridad y para acabar con la inmigración. Y tú recordarás que yo desde hace 4 años vengo ya, o sea, aburrido en todas las tertulias y vengo repitiendo.
1: A mí no me aburre.
0: Es más
1: nunca,
0: que necesario.
1: ¿Eh?
0: No, pero me refiero. Ahora que estoy oyendo todo tipo de opiniones, ayer mismo pues uno de estos dirigentes de policía decía, es que hay que coger a todos estos inmigrantes y cogerles el móvil, clonárselo a todos, bueno, y una vez se clonen los móviles, pues echarlos a todos. Y yo me reía, no me tenía que reír, se lo dije muy educadamente, pero digo, ¿cómo va usted a clonar 15.000 teléfonos móviles? Y para clonar un teléfono móvil primero hay que hacer 15.000 peticiones al juzgado para llevar esos volcados adelante. Y necesitaría usted pues un mínimo de 85.000 o 95.000 funcionarios destinados a esto, y además tardaría meses, y es que encima no serviría absolutamente de nada, porque esa información que obtuviéramos de los teléfonos móviles, si es que se pudiera obtener dentro de un montón de años, pues no serviría absolutamente de nada, porque esos países de donde proceden estos invasores no colaboran en absoluto a la hora de la repatriación. Estos son brindis al sol. Y la única solución real es la que tú recordarás, que vengo repitiendo hace 4 años, que es la de tipificar en el Código Penal, es decir, como un delito muy grave, la entrada ilegal en nuestro país. Eso habría propiciado que jamás, esta invasión nunca se habría producido, y desde luego si se produjera, pues esta gente estaría donde tiene que estar, que es en la cárcel, y no en estos centros de acogida, entre comillas, estos invasores, donde no se le dice a los ceutíes o no se le dice a la opinión pública que esto no son cárceles, estos son simplemente pues como hotelitos, donde recintos abiertos, donde esta gente, estos invasores, van a seguir entrando y saliendo a su libre albedrío y atormentando y haciendo la vida lógicamente imposible a los verdaderos habitantes de Ceuta, a los ceutíes, a nuestros compatriotas que están atravesando una situación verdaderamente terrible, especialmente en lo personal y en lo económico, ¿no? Aquello es un horror, y desde luego el resto de los españoles tenemos que acudir como sea en nuestra ayuda.
1: Pues en ese sentido, Ricardo, y en esa escalada, ayer, por ejemplo, la presidenta de la Comunidad Económica Europea, esta Ursula von der Leyen, pronunció unas palabras cuya contundencia contrasta bastante con la actitud de Pedro Sánchez. Dijo, la frontera de Ceuta es una frontera europea, porque Ceuta es España, Ceuta es Europa, y Europa estará ahí para vosotros. Bueno, cuanto menos dista bastante de la interpretación del tono de las palabras de Pedro Sánchez durante estos 45 días, ¿eh?
0: Bueno, a mí lo de von der Leyen me recuerda a la actuación de a un pirómano, pues elogiando la actuación de los bomberos.
1: Sí, sí, yo sé que tú ibas a decir eso, pero cuanto menos tampoco está ya en la línea de Pedro Sánchez, ¿me entiende lo que quiero decir?
0: Sí, recordemos, pero tampoco se aleja de ella. Recordemos que en la práctica, bueno, von der Leyen, cuando tuvo Italia en Lampedusa, fue la primera en presentarse allí, aunque no sirvió absolutamente de nada, porque ya sabemos que Italia, a pesar de la propaganda, pues sigue siendo el país, principal país dentro de la Unión Europea en recepción de inmigrantes ilegales. Eso quiero decir, por eso quiero alertar a la gente que un simple cambio de siglas pues no va a solucionar absolutamente nada. Pero es que vuelvo a recordar, y también soy muy pesado al respecto, que la gente, por favor, que lo meta, que se meta en Google y que lea las declaraciones del exdirector de Frontex, Fabrice Leggeri, cuando dijo clarísimamente y públicamente que cuando él se hizo cargo de Frontex, lo primero que le dijo la comisaria de Interior, mano derecha de von der Leyen, es que él estaba ahí en Frontex para dar la bienvenida a los inmigrantes ilegales, no para controlar su entrada.
1: Bueno.
0: Y esto lo denunció el exdirector de Frontex públicamente, es decir, que la Unión Europea es o forma parte, digamos, de esta cadena de enemigos que tiene cualquier país nacionalista de Europa. Y déjame recordarte que esta medida que te he comentado, de más que necesaria, de tipificar en el Código Penal la entrada ilegal, la invasión de nuestro país, la están llevando a cabo pues países como Polonia, como Chequia, como Hungría o como el propio Estado Vaticano. Y curiosamente en esos países no hay ni un solo inmigrante ilegal, ¿no? Entonces, evidentemente, algo tiene que ver en el asunto. Si estos invasores supieran que su destino en cuanto atraviesen nuestra frontera es la cárcel, evidentemente, pues preferirían irse a otros países, ¿no? ¿Tú qué piensas?
1: Mira, yo lo que quería es que no se me fuera todo el tiempo. Me quedan 5 minutos y hay algunas preguntas. Me interesa sobre todo tu opinión. ¿Cuál crees tú que es la intención real de Pedro Sánchez para con esta crisis? ¿Tú crees que tiene algo el Reino de Marruecos que realmente lo hace rehén de esta forma tan lamentable y descarada de actuar?
0: Pues mira, me alegra que me hagas esa pregunta, porque precisamente hoy también voy a dar una exclusiva que te va a encantar, relacionado también con un compañero tuyo. Claro que Pegasus tiene atenazado no solamente a los miembros del gobierno, sino a todas las instituciones de España. Es decir, Marruecos ha llevado, viene llevando desde hace décadas, un ataque brutal contra todas nuestras instituciones. Pero partiendo del propio jefe del Estado, yo recomiendo a la gente que lea el capítulo 31 de ese libro de Joaquín Abad, de Los novios de Felipe VI, donde describe con todo tipo de detalles que el propio jefe del Estado, presuntamente, pues se lió con un marroquí ahí en Marrakech, con un tal Younes, y lógicamente los que conocen cómo funcionan, los que conocemos cómo funcionan los servicios secretos de Marruecos, ya sabemos lo que significa eso. Pero es que desde el mismo Pedro Sánchez, Robles, Marlaska, la anterior ministra de Asuntos Exteriores, es decir, está documentado fehacientemente que un montón de periodistas, un montón de políticos, de altos cargos, del propio jefe del Estado, pues han sufrido la infectación de los móviles y, lógicamente, por la obtención de un montón de información que, lógicamente, está
1: condicionando su actuación. En pocas palabras, Ricardo, todos los que nos tienen que defender están trincados, están pillados.
0: Están atenazados por Marruecos. Pues sí. Y, de hecho, mira, te voy a poner el ejemplo que voy a adelantar hoy de lo más palpable. Vais a ver, si eres un poco perspicaz, te vas a adelantar la noticia. Tenéis ahí un compañero, un famoso periodista que vive muchos años en Marruecos y que de la noche a la mañana está apareciendo en absolutamente todas las cadenas de televisión, cuando digo todas, públicas y privadas, todas las cadenas de televisión, diciendo que, a su juicio, Pedro Sánchez y este gobierno está actuando de la manera que actúa con Marruecos sin que tenga nada que ver con Pegasus. Y está, digamos, y Marruecos está actuando así en represalia pues por aquellas informaciones que aparecieron en las que se decía que efectivamente un montón de teléfonos habían sido infectados. Este personaje que aparece, ya te digo, está apareciendo diariamente en todas las televisiones de la noche a la mañana.
1: Estoy pensando, es que no soy mucho de verlo.
0: Luego te lo enviaré. No, yo tampoco, pero para combatir enemigos más que necesario. En primer lugar, lo que está diciendo es que Marruecos simplemente se defendió. Por eso dice que tomó una represalia ante una agresión española. Y en segundo lugar, que Pegasus, es decir, que el gobierno está actuando así pues para tratar de calmar la situación sin que se vea amenazado. Pero olvida o no revela un detalle fundamental, que ese propio periodista aparece en los informes de Pegasus como una de las personas cuyo teléfono fue infectado.
1: Bueno, me encanta.
0: Imagínate lo que significa eso.
1: En privado, sí.
0: Y yo le explico a la gente lo que significa el teléfono. Es decir, si cualquier un servicio secreto cogiera cualquiera de nuestros teléfonos y volcara todo su contenido, yo no conozco ninguna persona en el mundo que no tuviera nada en el teléfono móvil o no tuviera ninguna información con la que pudiera ser presionado.
1: Sí, estoy totalmente de acuerdo contigo. Me quedan dos minutos y quería, aunque fueran estos dos minutos, también conocer tu opinión acerca de esa situación en la que vemos que Moncloa no solamente no rebaja, sino que se niega a rebajar su tono insultante contra los jueces. Me estoy refiriendo, obviamente, a esa decisión del Supremo de paralizar la ley de nietos, que algunos entendían como un verdadero coladero, ¿no?, de votos. ¿Cuál es tu opinión en este sentido?
0: Pues que efectivamente ese partido que sea a lo largo de los años de pedir respeto, máximo respeto para la justicia, pues efectivamente ahora que la justicia hace una labor que no le viene bien, pues ha cambiado, digamos, ha reorientado sus cañones dirigiéndolos directamente hacia el Poder Judicial y saltándose pues un principio básico de cualquier democracia, como es la separación de poderes, ¿no?, y la independencia de todos y cada uno de ellos. Han roto, pero es que lo vienen rompiendo desde hace años continuamente, las cartas del juego, las reglas del juego, y... fíjate que, pero son listos, ¿eh? Porque decir, no tomemos por tontos ni por torpes a estos, porque para la maldad son listos. Sí. Ya te digo que tienen diseñado, y ayer lo comenté paso por paso, ya no tenemos tiempo, pues cuál va a ser el nuevo plan de actuación. Pero fíjate si son listos, que te voy a dar también o adelantar otra exclusiva. Sabes que están ya barajando para sustituir al actual delegado del gobierno de Ceuta, caso de que sea necesario, cuando tarde o temprano, lógicamente, parece ser que va a ser el 30 de septiembre, si no recuerdo mal, vaya a declarar el juzgado, y en función de lo que declare, ya están barajando la dimisión forzada y pactada de ese delegado. ¿Y sabes por quién lo van a sustituir?
1: Sorpréndeme, estoy expectante.
0: Pues te vas a quedar de piedra. Están barajando sustituirla por un delegado del gobierno de perfil técnico, es decir, están tocando a militares, exmilitares, policías, expolicías nacionales y policías y expolicías locales. Esto forma parte de esa estrategia de defensa que va a seguir el Partido Socialista Obrero Español a partir de ahora, copiando, en realidad tampoco es que sean muy originales, pero copiando, si recuerdas, la estrategia del Partido Popular como consecuencia del desastre de la Dana. ¿Te acuerdas que pusieron al teniente coronel, bueno, aquel militar retirado, de acuerdo, que le daba un poco... Que en la práctica no hizo pampón, no hizo absolutamente nada y dejó Valencia totalmente destrozada, pero en su momento pues sí le sirvió al Partido Popular, digamos, como una manera de lavar la cara con arreglo al desastre que hizo, que por cierto ayer se volvió a repetir, no sé si has tenido conocimiento,
1: sí, he visto muchas
0: ayer
1: imágenes,
0: mismo
1: sí.
0: El ESA-LED volvió a sonar en los teléfonos móviles cuando ya Valencia y las localidades alrededor están totalmente inundadas.
1: Alegada, sí.
0: Por eso te digo que es que seguimos en manos de los mismos inútiles, da igual que cambies una cara por otra, mientras sigamos gobernados por gente que no tiene ni la más mínima preparación y no más mínimo conocimiento de las áreas que toca, pues evidentemente, y la delegada del gobierno ni siquiera la han cambiado, sí, es decir, pues estamos realmente, los ciudadanos estamos perdidos. Y los fallos en seguridad ciudadana, como he dicho tantas veces, no se pagan simplemente con más impuestos, sino que se pagan con la sangre y con las vidas de tantos y tantos ciudadanos, como desgraciadamente por los ceutíes en esta ocasión han tenido ocasión de comprobar.
1: Correcto. Ricardo Ferris, ex inspector jefe de la Policía Nacional en Valencia, todo un placer. No ya el hecho de poder decir que te tengo como amigo, porque eso desde luego es un verdadero lujo, sino que podemos contar contigo aquí en Leo Radio cuando te llamamos. Es un lujo seguir pensando que quedan personas como tú. Yo te doy la enhorabuena por esa valentía y te agradezco que seas así, porque de verdad muchas veces nos sentimos un poco desolados por lo que hay ahí fuera, y escuchar voces como la tuya como mínimo dan que pensar que toda la batalla no está perdida. Ricardo, muchísimas gracias.
0: Gracias a vosotros. Cuando uno tiene la vida perfectamente solucionada, pues se puede permitir esos lujos, dedicarse única y exclusivamente ya a defender a su patria, que es nuestra al fin y al cabo. Y bueno, lo de ex inspector, no, yo seguiré siendo, y así lo pone en mi placa y mi carnet, inspector jefe, hasta el día que me muera, e incluso después de muerto, te aseguro que seguiré siendo.
1: Pues
0: un abrazo a todos.
1: Retiro lo de ex y a partir de ahora será siempre inspector. Muchísimas gracias, Ricardo.
0: Muchísimas gracias a vosotros.
1: Un abrazo.
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1: Continuamos. No tenemos tiempo para la dilación. Tuvimos la ocasión hace un par de meses y de una manera pues un tanto fugaz de hablar sobre la nueva asociación Círculo Atenea, que acababa de nacer entonces como un espacio profesional de mujeres de la comarca. Ahora, pasado ese verano que en Benidorm paraliza toda actividad en este sentido, recuperamos la ocasión. Atenea tiene como objetivo principal dar visibilidad al trabajo, la trayectoria y la aportación de cada una de sus integrantes, generando con ello un entorno de conocimiento compartido que impulse el liderazgo femenino y sitúe a las mujeres en un plano de igualdad real respecto a los hombres en el ámbito empresarial, social y profesional. Cada mujer va a tener la oportunidad de exponer su profesión, su experiencia y su proyecto, permitiendo que el resto conozca, valore y difunda su labor. Este formato facilitará la participación de mujeres empresarias y profesionales de todos los municipios, creando una red sólida y activa en toda la Marina Baixa. Asimismo, la asociación contempla la posibilidad de invitar a mujeres que han sido o son una referencia de la sociedad española en cualquiera de sus ámbitos, con el fin de aportar inspiración, formación y referentes reales a nuestras asociadas, a sus asociadas. Y ese es precisamente el motivo que las trae de nuevo hasta Leo Radio. Tengo a mi lado a Lourdes Picazo, abogada y presidenta de Atenea, y a Piedad Rodríguez, gerente de PRG Inmobiliaria, colaboradora de Aire Fresco con la sección de Mujer a Mujer y conferenciante mañana junto a Cristina Ribes en esta primera jornada de actividad de la nueva asociación. Pues muy bienvenidas a las dos.
8: Buenos días, muchísimas gracias. Ya con esa presentación de la Asociación Círculo Atenea, pues yo no tengo mucho más que añadir.
1: Ale, corta, que hemos terminado la entrevista. No, vamos a seguir. Era una broma. Piedad, ¿cómo estás?
13: Yo fenomenal, muy bien, gracias.
1: No hemos empezado tu sección todavía, ¿eh?
13: No pasa nada.
1: De mujer
13: a mujer. Bueno, esto perfectamente encaja.
1: Estoy totalmente de acuerdo. Lourdes, tuvimos la ocasión de hablar contigo de una manera muy fugaz. En aquel programa especial, si no recuerdo mal, lo estábamos haciendo en Aqua, no pudiste venir, al final se te complicó y no pudimos presentar cómo Dios manda la Asociación Atenea. Hoy, obviamente, venimos a hablar de esa conferencia doble de mañana, pero sí me gustaría que empezaras un poco por el principio y nos contaras cómo nace Atenea, por qué nace Atenea, qué objetivos tiene Atenea.
8: Bueno, pues Atenea nace con el principal objetivo de dar visibilidad a cada una de las mujeres empresarias de la Marina Baixa. ¿Eso qué quiere decir? Pues que tampoco se va a enfocar solamente en una localidad, sino que además de poder pertenecer al círculo Atenea, toda aquella mujer empresaria o que tenga un cargo directivo, o sea, vamos, digamos que no está solamente cerrado aquella que cumpla, que solamente tenga que ser empresaria. Está digamos que el abanico es un poquito más amplio. Y bueno, lo importante es que no necesitamos que nos autofinanciamos prácticamente nosotras, porque las principales conferenciantes vamos a ser nosotras. Eso no quiere decir que de vez en cuando, pues cuando se presente la ocasión, haya alguna mujer reconocida a nivel nacional como referente, que haya triunfado pues con su profesión y que venga pues a acompañarnos un café tertulia o a un evento, conferencia que considere. Entonces, pues desde aquí, desde la asociación, vamos a trabajar todo lo posible, porque además se basa sobre todo en que nosotras tengamos la visibilidad suficiente pues para hacernos un hueco en la actividad profesional y empresarial de la Marina Baixa, lo que es nuestra comarca.
1: Piedad, formas parte de Atenea.
13: Sí.
1: Eran visto desde, no desde la dirección, desde la presidencia, visto desde el conjunto de las mujeres que formáis parte de Atenea, ¿era necesaria una asociación de este tipo? ¿Hace falta realmente seguir reivindicando el papel de la mujer con respecto al hombre?
13: A ver, aquí, en esta zona, ya existe hace unos años una asociación de mujeres emprendedoras. De hecho, yo formaba parte de ella de muchos años, desde los inicios también. Lo que pasa es que por cosas de la vida, pues bueno, y de las propias sociedades, pues no ha tenido los últimos años mucha visibilidad, ¿no? Entonces, yo a Lourdes la conozco, porque hemos coincidido muchas cosas, bueno, varias cosas, y cuando me contaron tanto ella como Rosa Chinchilla, que también forma parte y está en la directiva, oye, ¿quieres pertenecer? Digo, pues sí. Digo, porque una asociación donde haya mujeres interesantes de la comarca, pues para colaborar entre nosotras e impulsarnos y bueno, y darnos más visibilidad, pero profesionalmente es lo que yo personalmente echaba en falta. No es que haga falta que las mujeres nos reivindiquemos, no es una cuestión de eso, que nos reivindiquemos. Pero sí que es cierto que hay datos, porque son datos, que las mujeres de son principalmente la fuerza laboral de una empresa muy grande, a lo mejor más que los hombres, pero los cargos directivos los ocupan menos en porcentaje que los hombres. Entonces, pues bueno, si entre las mujeres se unen sanamente para apoyarse e impulsarse, pues al final la unión hace la fuerza. Pero estoy muy de acuerdo con lo que ha dicho Lourdes, que sí que la asociación está abierto al abanico, pero siempre que haya mujeres que sean autónomas, empresarias y que ocupen cargos directivos. Porque yo escuché en un sitio de una asociación supuestamente empresarial de mujeres que las empleadas son también emprendedoras. Bueno, pueden serlo, pero son empleadas.
1: De momento son empleadas. Lourdes, Atenea es el fruto de la reflexión de muchas mujeres. Tú vienes de presidir el Club de Opinión, por lo tanto, experiencia en la dirección de una asociación la tienes. ¿Pero por qué? ¿Por qué crees que es, primero, importante fundar esta asociación y, segundo, implicarte hasta el punto de ser presidenta?
8: Bueno, pues a través del Club de Opinión, del que sigo formando parte y del que estoy muy, muy orgullosa. Sí que es verdad que vi que la participación masculina se imponía. O sea, digamos que lo que es las mujeres... Sí que
1: hablamos de la asociación, de la junta directiva.
8: De la junta directiva.
1: No, de cuando hacíais una conferencia en el público.
8: Digamos que siempre se ha marcado más por el género masculino que por el femenino. Eso es así, siempre ha habido, a la hora de ponentes, pues siempre ha habido más hombres que mujeres, a la hora de socios yo creo que también hay más hombres que mujeres, y en la directiva pues sobre todo estamos muy poquitas chicas, creo que estamos 3 chicas. Entonces creo que hacía falta, y creo, no estoy segura, que hacía falta, y ya no para tener referentes, porque es totalmente compatible. Nosotras no somos competencia de ninguna asociación, es algo compatible con lo que yo espero colaborar, tanto con el Club de Opinión, con Jovenpa, con cualquier otra asociación, estamos dispuestas.
1: Lleváis ya varios meses, ¿no? Constituidas.
8: Sí,
1: y cómo ha sido.
8: El verano ha sido tranquilito.
1: Vale,
8: tranquilo.
1: Te iba a preguntar cuál está siendo el recorrido. Ahora hablaremos de este primer acto mañana, pero el recorrido desde que se ha fundado.
8: Ha sido la presentación, porque hacía falta una presentación para empezar en septiembre, pues con las conferencias, porque prácticamente en verano la gente y más con el calor que ha hecho este año, lo que quiere es playa y no está pensando en conferencias, ni creo que era el momento. Entonces, pues esto lleva un trabajo, no se hace de un día para otro, todo requiere un esfuerzo, y lo importante es ya no es si digamos posicionarnos mejor que el hombre. No, yo no voy a competir con nadie porque no me interesa, ni creo que ni yo por lo menos me considero en que inferior. O sea, yo me considero que estamos al mismo nivel, hombres y mujeres, y que hay que luchar por ese puesto o luchar por lo que uno quiere. Entonces, yo lo único que quiero es que nosotras nos demos visibilidad y que vamos a aprender, sobre todo, aprender unas de otras, porque cada una tiene un trabajo diferente, se dedica a un sector diferente, y lo bonito es que si Cristina y Piedad van a dar su primera conferencia de temas que yo no tengo los suficientes conocimientos que ellas tienen, y que yo en esa conferencia voy a aprender, me va a aportar y quizá pueda utilizar para mi trabajo, para situaciones personales o para recomendar a alguien.
1: Ahora hablamos de la conferencia. Piedad, yo comparto establecimiento contigo. Aquí está la radio, dentro de PRG. Te conozco, estás en mil cosas. Atenea nace de una necesidad que todas compartís. De alguna manera, bueno, estamos hablando de que estabais un poco solas, sois muchas mujeres liderando empresas, pymes, comercios, startups, pero quizás os faltaba un espacio, ¿no?, para apoyaros, hacer negocios incluso entre vosotras y tener voz. Todo hasta ahí estamos todos de acuerdo. Pero, por ejemplo, tú eres una mujer con una agenda muy completa. Una asociación funciona si hay actividad, si no, no funciona. Lo hemos visto con el presidente de Jovenpa. ¿Cómo va a ser esa actividad en una agenda tan completa ya?
13: Bueno, yo de momento soy socia. De momento soy socia.
1: Pero la actividad tienes que generarla.
13: Yo estoy teniendo más actividad, pues porque es lo que estaba hablando con Lourdes antes de entrar. Estoy teniendo más actividad porque una conferenciante de este próximo viernes soy yo. Entonces, tú me conoces ya un poquito, ¿no? Unos cuantos años.
1: No muchos.
13: ¿Eh? Y
1: 30
13: por lo menos. Sí, sí. Y sabes que cuando yo me implico en algo, quiero que salga perfecto, pues soy muy perfeccionista y compito conmigo misma. Porque yo misma soy mi peor, no enemiga, mi mayor competidora, no me gusta decir. Entonces, yo me estoy implicando ahora. Luego, lógicamente, me implicaré en lo que me necesiten y yo pueda. Pero la asociación, cada una va a aportar su granito de arena. Y de eso voy a hablar mañana. Esto parte dentro de la energía. Al final, tú tu energía la inviertes en lo que quieres, en lo que más te interesa, en lo que vas a tener más de vuelta. En todo no se puede estar. Al final tienes que soltar... ir soltando cosas y ir empleando tu energía en lo que más te interese o te aporte en ese momento, ¿no?
1: Lourdes, creo que has comentado, aunque sea por encima, cuáles son los objetivos más importantes que se marca Atenea, ¿no? Pero claro, a mí también me apetece preguntarte cómo pensáis abriros, si es que hay estrategia, ¿no? No hablamos de competir, sino cómo abrir hueco entre tantas asociaciones e incluso tanta saturación informativa. ¿Cómo pensáis llegar a esas mujeres empresarias, que sabemos que las hay a patadas, porque las hay muchísimas, directivas empresarias, llegar hasta ellas, llamarles la atención y que se asocien, que estén ahí en Atenea?
8: Bueno, pues todo no se hace en un día. Roma no se fundó en un día. Entonces, pues poquito a poquito, las primeras conferencias, pues van los que vayan a Costa, porque ya somos un grupo de mujeres, y de ese grupo de mujeres, pues vendrán más seguramente, porque lo que aporta es que cada una, es lo que he dicho antes, se dedica a un sector, y el día que, por ejemplo, se hable de violencia de género, el día que se hable de desahucios, son temas interesantes de actualidad, de que a todo el mundo, si, o a la mayoría, nos puede interesar, porque en algún momento puntual siempre pues nos puede tocar. Entonces, pues escuchar una conferencia que no te cuesta nada, es gratuita, que se pasa bien, que es entre compañeras, que nos aporta, es que realmente tú vas a escuchar a otra mujer que está desarrollando una actividad y que, oye, pues mira, lo que ha aportado o a lo que se dedica esta chica, pues me viene bien conocer y cómo funciona, pues a lo mejor la que tenga una clínica dental, los últimos avances en la tecnología, pues a la hora...
1: odontológica.
8: Exactamente. Y o bien la que tenga una clínica de estética, los últimos avances en cirugías, estéticas.
1: Para cómo estar más guapa.
8: Es más guapa, o que tú te encuentres mejor. Eso de guapa cada es muy subjetivo y cada uno es como en los ojos con los que te mire.
1: Correcto. Bueno, vamos a hablar de esa conferencia de mañana, que era el principal motivo por el que ambas dos están aquí, Lourdes Picazo como presidenta de Atenea y Piedad Rodríguez como una de las dos conferenciantes. La otra la presento yo, es Cristina Ribes, que va a hablar sobre Una sonrisa para Benín. Benín es un proyecto que verá precisamente la luz el próximo 24 de octubre aquí en Benidorm, con una gala que se celebra en el Hotel Mediterráneo, en una cena solidaria en el que va a haber una gran expectación y gente muy importante. Esa cena será también colaborativa para precisamente este colectivo de niños que están en Benín, en este país africano, y que volveremos a tener un viaje. Digo volveremos porque soy uno de los que va a participar en ese viaje el próximo mes de julio del año que viene. Cristina Ribes nos dará una conferencia, Una sonrisa para Benín. Hablaremos con Cristina largo y tendido de aquí en adelante sobre ese tema. Pero tenemos a Piedad Rodríguez, que nos va a hablar de el poder de cuidar tu mente, tu cuerpo y tu energía. Piedad, ¿qué nos vas a contar?
13: Bueno, tú sabes que ya llevo años trabajando con mujeres y desde los 40 en adelante, que pienso que la asociación, la mayoría, estamos ahí. Y es mi especialidad y es mi pasión, porque pienso que las mujeres a partir de esa edad tienen una vida, tanto personal como familiar, como de ellas mismas, pero que vida personal siempre se abandonan, se dejan las últimas. Entonces, yo creo que yo tengo una misión. De hecho, la desarrollo en el gimnasio con ellas, entreno con ellas.
1: Fit Woman Plus.
13: Entonces, Fit Woman Plus es uno de los colaboradores, tanto como PRG Inmobiliaria como mi club de networking, ¿no? Entonces, a mí me hace ilusión hacer esta conferencia porque se va a hablar de todo, de cómo O sea, sobre todo me voy a enfocar mucho de que en la mente mueve todo. Y entonces voy a dar unos tips sobre cuerpo, sobre mente y de cómo gestionar tu energía en lo que realmente te importa a ti.
1: Lourdes.
13: Y sobre todo de no abandonarte, no dejar de la última.
1: Por supuesto. ¿Qué te parece lo que está diciendo Piedad?
8: Bueno, pues temas muy interesantes porque eso nos aporta a todas. No viene nunca mal pues que te den pues unos consejos, una forma de ver las cosas diferentes, porque quizá en ese momento pues estás pasando un momento malo, estás pasando un momento de más bajón y simplemente pues escuchar a otra persona que es profesional en ese terreno pues ayuda bastante. Es lo que decía anteriormente, es que esta asociación se dedica nosotras mismos nutrirnos a nosotras mismas, o sea, no somos una asociación todas dedicadas al mismo sector, porque sería un poquito aburrido dedicarnos al mismo sector y hablar de nuestro sector. Lo que se trata es aportar cada una con su profesionalidad. Lo más bonito es que empezamos el primer ciclo de conferencias en septiembre y bueno,
1: va a continuar así.
8: Todos los meses se van a realizar conferencias, o bien una o dos. Dependiendo pues también las socias que ya somos un grupo, yo creo que para empezar bastante bien, y bueno, toda aquella que se quiera unir a nosotras solamente van a poder exponer a aquellas y dar conferencias a aquellas que sean socias. Claro, tienes que tener un privilegio sobre el resto porque somos las que estamos manteniendo realmente la asociación. La asociación se va a mantener con 100 euros de cuota anual, que creo que está muy bien, y que se van a desarrollar muchas actividades. Ya estoy yo en ello, pero claro, tampoco te puedo adelantar mucho más. Acabamos de empezar y todo esto pues va surgiendo día a día, nuevas oportunidades, nuevas actividades, donde todas vamos, ya no solamente nos va a aportar, nos vamos a divertir y vamos a hacer que sea divertido y que por donde vayamos pues tengamos nuestro hueco.
14: ¿Qué posibilidades tengo yo de asociarme si me pusiera una peluca?
13: Yo creo, me voy adelante, puedes colaborar.
14: ¿Se ha notado mucho?
8: No, para nada. Pero sí que es verdad que es lo que he dicho, todo aquel que quiera ir a las conferencias, no hace falta que sea mujer.
13: No son para mujeres
8: es
13: solo.
8: Puede ir todo el mundo. Eso sí, socias solamente pueden ser mujeres porque para eso es... Asociación de Mujeres Empresarias de la Marina Baixa.
1: Voy a recordarte que en este momento la ley dice que con que vaya al registro y diga que me llamo Leopoldina, soy mujer.
8: Ya, pues, bueno, ¿verdad? Vale, pues cámbiate los apellidos.
13: Traes la partida y ya está.
8: Bueno, no.
13: Me siento mujer y ya te cambia.
8: Vete al registro.
1: Siento mujer.
8: Te sientes mujer y allí entonces... con nosotras te hacemos un hueco,
1: vale.
8: Te hacemos socia y haces tu exposición, tu conferencia.
13: A que tú te sientes mujer lesbiana.
1: Totalmente. Totalmente.
13: ¿Eh? ¿A que sí?
1: Totalmente.
13: ¿Verdad? Te he dado en el clavo.
1: En el primer momento.
13: ¿Ves? Te sientes mujer lesbiana. Bueno, te gustan las mujeres.
1: No, desvariemos que estamos terminando. A ver, recuerdo, Círculo Atenea, Asociación de Mujeres Empresarias de la Marina Baixa. Mañana, en el Centro Cultural Llorca Llinares, a las 7:30 de la tarde. Dos conferencias. A las 7:30, Cristina Ribes, Una Sonrisa para Benín. Media hora después, Piedad Rodríguez, El Poder de Cuidar tu Mente, tu Cuerpo y tu Energía. Última apreciación, Piedad.
13: Bien, para yo... pienso que lo más importante, y estoy totalmente convencida porque hablo de ello como networker hace ya muchos años, que de las buenas relaciones personales se sacan muchas buenas relaciones comerciales. Y en el momento en el que estamos, y como está el patio tan revuelto que tenemos en España, si los pequeños no nos ayudamos y establecemos relaciones comerciales colaborativas entre nosotras y nos ayudamos unos con otros... uno solo no puede avanzar.
1: Presidenta, un último 30 segundos para que nos...
8: Bueno, pues dedicado a todas aquellas mujeres que nos apoyen, que quieran formar parte del Círculo Atenea, va a ser muy divertido y la unión hace la fuerza. Cuanto más seamos, pues más actividades, más lejos vamos a poder llegar. Y yo les invito a todas y a todos los que nos estén escuchando mañana las conferencias de estas dos grandes profesionales. Va a ser muy divertido. Luego tendremos un vinito para cerrar, un aperitivo para cerrar la sesión de conferencias. Y simplemente, ¿qué vas a perder? No se pierde nada. Todos ganamos.
13: El vino nunca va a faltar.
1: Con esto nos quedamos. Querido Ale, unos consejos comerciales y nos vamos a hablar de Egipto.
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2: El nacimiento en el antiguo Egipto no era jamás un acontecimiento privado ni un simple hecho fisiológico, sino un momento de tránsito peligroso en el que la vida y la muerte se rozaban con una cercanía que la sociedad entera reconocía y temía. Atravesar ese umbral significaba, en su esencia más pura, nacer bajo la mirada de los dioses, un instante sagrado en el que las deidades y los mortales unían sus fuerzas para proteger el milagro de una nueva existencia de las sombras de la incertidumbre. Este profundo respeto hacia el origen de la vida encontraba su reflejo directo en un marco social y legal sin precedentes. Las leyes que amparaban a la mujer en el antiguo Egipto le otorgaban una independencia jurídica, económica y vital que sobresalía de forma incuestionable por encima de todas las demás culturas del Mediterráneo, tanto de las anteriores como de las posteriores. En esta civilización milenaria, la mujer no solo era reverenciada en su condición de madre y protectora, sino que era una ciudadana plena, respaldada por un sistema de derechos inquebrantables que honraba su papel fundamental, tanto en la tierra como ante los ojos de lo divino. ¿Qué les estoy contando? Pues yo se lo voy a decir. Mañana, a las 7 de la tarde. Digo mañana porque estoy en directo, pero quédense con viernes 18 de septiembre, porque puede ser que nos estén escuchando en cualquier otro momento. Viernes 18 de septiembre, en la Casa de Cultura de Finestrat, a las 7 de la tarde. Madres del Nilo, derechos de la mujer, maternidad y parto en el antiguo Egipto, tanto con mi acompañante aquí en el estudio de Leo Radio, José Luis Negro, amigo, escritor, su último libro, Ineni, el soldado de Tutmosis III, que como estamos saliendo por televisión, pues yo voy a hacer un esfuerzo por ponerlo ahí para que ustedes lo puedan estar viendo mientras yo hablo con José Luis. Y al otro lado del teléfono, pues en nada menos que Fran Lozano, pues uno de las personas que cuando nos ponemos a hablar de Egipto más sabe y más seguidores tiene a nivel nacional en su página de Egipteando. Querido Fran Lozano, ¿estás ya por ahí?
3: Estoy aquí, buenos días, ¿qué tal estáis?
2: Estamos fenomenal, ¿y tú qué tal estás?
3: Muy bien, eso es importante, perfecto.
2: Fantástico.
3: Estando con vosotros promocionando el evento, perfecto.
2: Fantástico.
3: Es buena bueno, señal.
2: Vamos a ir avanzando tanto con José Luis, aquí, José Luis, que no te he saludado.
4: ¿Qué tal?
2: ¿Todo bien?
4: Muy bien, muy bien.
2: Muy bien.
3: Hola, José Luis.
4: ¿Qué tal, Fran?
2: Pues vamos a ir hablando con ambos a la misma vez. Yo quiero empezar con José Luis, que me acompaña aquí, y una primera pregunta, porque obviamente mañana vamos a hablar de madres del Nilo, vamos a hablar de mujeres. José Luis, ¿existían métodos anticonceptivos en la época egipcia?
4: Sí, existió y es durante casi toda su historia un método muy peculiar que se hacía con el trigo y con la cebada. Una prueba de orina, un test de embarazo de hace más de 3.500 años y que era muy efectivo porque en la actualidad se ha trabajado para conocer su efectividad. Y es realmente certera.
2: Disfrutar de Egipto de la mano de Fran Lozano se convierte en una experiencia especial para descubrir el país desde una perspectiva diferente. Su historia, su sociedad, sus creencias y la vida cotidiana de las personas que hicieron posible una de las civilizaciones más fascinantes del mundo. A través de su cuenta, Egipteando, puedes recorrer los lugares más importantes de Egipto, desde viajar en un crucero por el Nilo hasta visitar Luxor, el Valle de los Reyes, Edfu, Komombo, Aswan, Abu Simbel, Philae, Giza, Saqqara y, por supuesto, el Cairo. Es un viaje que no está pensado únicamente para contemplar monumentos, sino de disfrutar más allá de los faraones. Fran nos enseña a comprender cómo era realmente la sociedad del antiguo Egipto, cómo vivían agricultores y artesanos, qué papel tenían las mujeres, cómo funcionan las jerarquías sociales y cómo el Nilo marcaba el ritmo de la vida cotidiana. Pues fíjate, este viernes 18 tenemos la suerte y el privilegio de tenerlo aquí, con nosotros, en Finestrat, junto a José Luis Negro, para seguir hablándonos sobre las antiguas historias de Egipto. Fran, en primer lugar quería darte las gracias por permitirnos disfrutar de ti en Finestrat. Básicamente, y antes de que yo empiece a preguntarte, ¿qué conoces de nuestra zona, Fran?
3: Pues lo que más conozco de vuestra zona son a José Luis sobre todo.
2: Me lo había imaginado.
3: A José Luis sobre todo. Y aparte que tampoco vivimos tan lejos.
2: ¿Dónde estás?
3: Yo vivo cerquita de Orihuela.
2: Ah, claro. Por tu acento iba a decir.
3: Entonces nos pillamos a... Sí, casi, casi.
2: ¿Dónde?
3: Y nos pilla cerquita a Finestrat. Así que muchas ganas de ir mañana, la verdad.
2: Fantástico.
3: Sí que es verdad que a Finestrat nunca he ido. Pero sí que tengo ganas.
2: Oye, ¿existen registros sobre cómo se actuaba jurídicamente con las mujeres en el antiguo Egipto?
3: Existir sí existen, ¿vale? ¿Nos se permite hacer una imagen global de cómo sería? No. Son casos, existen casos, y vemos qué pasó en determinados casos, que también veremos mañana en la conferencia. O en la charla, con lo que mejor dicho. Tenemos diferentes casos de mujeres que denunciaron ante un tribunal. ¿Y qué les pasó? ¿Vale? Así que animo mañana a la gente a venir para saber qué es lo que les pasó también. Sobre todo, generalmente, denunciaban cuando pasaba algo en casa o con su marido, sobre todo. En el segundo libro que tengo publicado, de las jornadas que tengo en egiptología, que realizamos anualmente en Madrid, estuve hablando sobre violencia y maltrato a la mujer en Antiguo Egipto. Y entonces vemos cómo la mujer también se podía enfrentar a un tribunal para decirle, oye, mi marido me está pegando, me está pasando esto con mi marido. Mi marido se dio con otra.
2: Me sorprende, Fran, escucharte, ¿sabes por qué? Porque me da la sensación de que la mujer estuvo más valorada y más respetada en el Antiguo Egipto que, por ejemplo, hace dos siglos.
3: Sí, la mujer, sí es verdad que, claro, hablar con los términos que tenemos hoy en día, hablar del Antiguo Egipto, sí que es verdad que es complejo. Yo, por ejemplo, en ese libro que te he comentado, en el segundo libro que hablo sobre violencia y maltrato, hablo del término de violencia. Claro, no podemos comparar la violencia, por ejemplo, el término de violencia que tenemos hoy en día con el que había hace 2000 años. Al final, la sociedad

0: Felicitaciones.
1: José Luis, ¿era elevada la tasa de mortalidad materna e infantil en el Antiguo Egipto?
2: Era una situación, era un momento muy peligroso, como bien decías antes, un tránsito entre la vida y la muerte, nacer y enfrentarte directamente, antes incluso que ese bebé naciera, a morir. Hay estudios que creo que se empezaron en la década de los 90, estudiando cuerpos de todas las etapas del Antiguo Egipto, desde el Reino Antiguo, y se descubrió que la mujer tenía una disfunción, aunque no se le podría llamar así técnicamente hablando, médicamente hablando, el problema de cadera estrecha. Entonces, un bebé que tuviese un tamaño más grande de lo habitual o una mala posición fetal hacía que en un momento el sangrado fuese más elevado y tenía el riesgo de morir. Los egipcios tenían muchos conocimientos de medicina, pero de medicina externa generalmente, no interna. Intentar taponar o intentar parar una hemorragia ya no venía de la mano del ser humano, venía de la mano de los dioses con la magia. Y la magia, la medicina, como bien sabemos en el Antiguo Egipto, casi era, no se podía diferenciar. Entonces cuando en la mano del médico, del experto, llegaba a su límite, actuaba la magia y los dioses. Es muy bonito.
1: Qué bueno. Oye, Fran, ¿qué diferencias existían en cuanto al amparo legal de la mujer en comparación con otras culturas mediterráneas de la época?
0: Bueno, al final, como hablábamos anteriormente, sí que es verdad que la mujer, de hecho, tener la capacidad de ir a un tribunal y denunciar a su marido, o decir cortar el matrimonio, separarse de su marido por la causa que fuera. Y el hecho también de tener potestad para heredar bienes. Poder separarse de su marido no significaba que la mujer se fuese con una mano adelante y una mano detrás, como se suele decir. Ella poseía sus bienes y sus bienes eran suyos. No se los podía quitar el marido.
1: Qué bueno.
0: Al final vemos como al final es una civilización mucho más avanzada con respecto a la mujer.
1: Claro, hemos estado ahora aquí entrevistando a dos mujeres que acaban de formar parte, bueno, acaban de crear una asociación de mujeres empresarias aquí en la comarca para defender los intereses de las mujeres en el año 2026. Uh-huh. Y yo os estoy oyendo hablar a vosotros de unos privilegios que la mujer tenía hace 4 o 5 mil años, que luego, por ejemplo, hace siglo y medio no las tenían en España, ¿no? O sea, ha habido un retroceso. José Luis, ¿no? Y
2: sí,
1: Fran.
2: Sí.
0: Luego, por ejemplo, lo que se le iba a decir al marido, bueno, una mano media de la espalda, corre a casa, jura por Amón que no lo vas a volver a hacer y va a casa.
2: Sí.
1: Fantástico.
2: Es curioso, si me permitís,
1: sí, claro,
2: que en el siglo V antes de Cristo, Heródoto de Halicarnaso, griego, aunque no era griego como tal, pero sí griego, se le podría llegar a decir, de Asia Menor. En esos 9 libros de historia que crea, hay uno, especialmente el segundo volumen, que se llama Euterpe, que está dedicado íntegramente a Egipto. Y este hombre, que siempre digo que es ¿cómo puedo decir? Ya lo dice Cicerón, es el padre de la historia, pero es como una persona benevolente históricamente y que tiene un montón de incertidumbres y que llega a Egipto y se queda sorprendido, no para de sorprenderse en todos los libros, pero sobre todo en este Euterpe, porque le supera la cultura egipcia. Él había oído hablar de Egipto, evidentemente, pero cuando llega y ve las pirámides, una de las cosas que escribe es increíble ver cómo que cuando se construyeron estas estructuras, los griegos éramos pastores. Es alucinante. Y él le sorprende ver y entender que la mujer pueda llegar a tener esa importancia en la sociedad que no la tenía ni cultura griega ni nadie más. Le sorprende muchísimo ver cómo una mujer podía divorciarse de su marido porque el marido no podía tener hijos, o viceversa. Porque lo que buscaba la cultura egipcia, como una ley, era traer hijos al mundo porque de 10 hijos morían 6.
1: Qué fuerte.
2: Muy posiblemente morían 6 o morían todos.
1: Ya.
2: Dependiendo de la etapa de la vida en Egipto.
1: Bueno, tú antes, José Luis, has hablado de magia, ¿no?
2: Sí.
1: Donde ya no podía el médico continuar. ¿Se llevaban a cabo rituales mágicos durante el mismo momento del parto?
2: Antes, en el momento y posterior al nacimiento. Casi se podría decir que la cultura egipcia vive bajo el influjo de la magia durante toda la etapa de su existencia, incluyendo a incursiones extranjeras como, por decirte, cusitas, libios, griegos y romanos, por decirlo de esa forma, que siempre se mantiene en ese influjo de la magia. la GECA, bueno, como ellos le llaman.

0: Querido Fran, ¿qué fuentes arqueológicas o históricas corroboran las leyes que protegían a las mujeres?
1: Bueno, como te comentaba, encontramos papiros, encontramos ostraca, que esos son bien a decir para la gente que nos está escuchando también, son como piedra, al final el papiro era caro, ¿no? No todos tienen acceso a escribir en papiros. Entonces también la ostraca quiere decir son piedras que se desechaban, que aprovechaban para escribir, como por decir hoy en día que para escribir en sucio, ¿no? Pues entonces encontramos ahí las fuentes y demás, que eso luego nos han permitido, esa traducción nos ha permitido conocer qué pasó en diferentes casos, en juicios o dificultades que estaba pasando también la familia. De hecho, para los antiguos egipcios se me viene a la mente otro caso diferente del marido que ya lo hemos tratado. Encontramos una mujer que se ve anciana y que sus hijos no la cuidaban.
0: Sí.
1: Y cuidar a los padres estaba dentro de la maat, de lo que debía hacer una persona, lo que debía hacer una persona para cuidar a sus ancianos, a sus padres.
0: Qué bueno.
1: Y la mujer lo desheredó a los hijos porque no lo cuidaron. Y se está registrado también. Vemos la importancia que tiene la mujer también. Mis hijos no me cuidan, los desheredo.
0: Toda la jurisprudencia que tenemos hoy en día viene del Antiguo Egipto, ¿no? Por lo que veo, ¿no?
2: Gran parte del pensamiento, sí. A mí me gustaría que la gente, por ejemplo, bueno, yo admiro la cultura en sí, en todo su esplendor, desde el principio hasta el final incluso, y lo que nos dejó después. Pero el concepto de la maat y la isfet, de ese bien y el mal, ese equilibrio y ese desequilibrio que puede generar la ISFET, es algo que me maravilla, que sigo estudiando y que me sigue sorprendiendo a cada nueva cosa. De hecho, mi último nuevo trabajo literario se basa en la naturaleza, en el Antiguo Egipto y la Maat, el reino animal y la Maat, y es una comparación que se puede hacer absolutamente en cualquier aspecto de la vida de los antiguos egipcios, en todo. La Maat influye en todo, cómo puede llegar a influir aquí en el Renacimiento la Iglesia cristiana.
0: Correcto. Por cierto, José Luis, y para terminar, ¿existían diferencias en las costumbres y rituales de nacimiento, ojo, entre la realeza, la nobleza y la gente común?
2: Por ejemplo, el lugar del nacimiento, la gente menos pudiente, para decirlo de una forma más entendible, lo hacía en casa. Nacían en casa, como aquí se ha hecho hace 80 años, o menos, incluso si nos paramos a pensar. Yo conozco gente que tiene unos poquitos años más que yo y ha nacido en casa. Entonces, es ahora lo habitual. La realeza se cree, bueno, pues también hay estudios que lo avalan, que había una habitación o una zona de nacimiento. Entonces era exclusivamente para, cuando iban a parir, estar en un sitio donde hacían ese tipo de rituales, que también eran un poquito diferentes, aunque muy parecidos. Perdón. Y sí que se nota una gran diferencia. Pero siempre lo que te digo, bajo ese influjo de la Maat, asumir un papel muy importante que asumían todas las mujeres, que era presentarse en ese momento del parto como la diosa Isis y el bebé como Horus, independientemente de que fuera niño o niña, su hijo Horus.
0: Fran, sin lugar a dudas, la egiptología en general es algo que entusiasma a una cantidad de millones de personas fuera de toda contabilidad posible, ¿no? Y yo lo que no he sabido nunca, porque yo soy uno de ellos, es decir, a mí me encanta, por ejemplo, dormirme todas las noches escuchando algo que tenga que ver con Egipto. Normalmente ni lo escucho, pero si no me lo pongo no me puedo dormir. O sea, pero es algo curioso, ¿no? ¿De dónde crees que viene esta pasión por el mundo de la egiptología en general?
1: Bueno, yo creo que al final la egiptología está tan envuelta en el enigma y en lo que pudo ser. Al final, también con el año pasado, con el siglo pasado, con el descubrimiento de Tutankamón, todo vino a su auge también, pero ya en esa época ya Egipto era muy importante también a nivel mundial. La gente no conocía Egipto, lo sabía situar en el mapa por el tema de los faraones y de las grandes pirámides. De hecho, Napoleón hizo allí una batalla, la zona de las pirámides también, y dijo la famosa frase: 40 siglos nos contemplan, o el tiempo teme a las pirámides, pero las pirámides temen al tiempo. Al final fue grande a lo largo de la historia. Creo que nadie. Egipto finalizó, pero la verdad que lo que siguió quedando fue, a lo largo de los siglos, ha ido entusiasmando a la gente Y cada vez se van descubriendo nuevas cositas y demás, bueno, entonces...
0: Hablando de descubrimientos, que no me queda más tiempo y yo quiero seguir hablando de Egipto. José Luis, Fran también, ¿no? No, mañana voy a estar allí escuchando, obviamente, ¿no? Estoy invitado a tres cosas a la misma vez mañana, ¿eh?
2: Sí, sí,
0: a
2: sí
0: la
2: me lo he hecho antes, es verdad, Fran.
0: A las 7:30 de la tarde.
2: Pero es un fiel de Egipto. Yo cuando le conocí a Leo, Fran, una primera entrevista, que hablando hace poco, él no se acordaba, pero tuvimos una primera entrevista, luego después la presentación del libro que lo presenté aquí también con Leo y hoy. Y en esa primera entrevista me dijo, cuando acabó la entrevista me dijo, soy un, si no recuerdo mal las palabras, soy un enfermo con Egipto.
0: Sí,
2: o sea,
0: sí.
2: He ido muchas veces a Egipto, evidentemente, pero estoy enamorado de la cultura egipcia. Y cuando me enteré que aquí cerca había un tío, que como tú, que le gustaba tanto Egipto y que lo estudiaba, dije, tiene que venir aquí.
0: Sí. De hecho, he estado un par de veces en Egipto, lo he recorrido entero. De arriba abajo y me apasiona. Por cierto, José Luis, si terminamos, ¿tú crees que hay, Fran, tú también, ¿tú crees que hay por descubrir algún rey y algún tesoro de la magnitud de Tutankamón?
2: ¿Hablas tú, Fran, o hablo yo?
1: Eso el tiempo lo dirá.
0: No me vale, esa respuesta no me vale.
2: Yo voy a decir que no es mi opinión esa. También.
0: La respuesta es, ¿creéis que hay por descubrir algo tan importante como Tutankamón?
2: Mira, todos los reyes helenísticos, todo el periodo ptolemaico, que son 13 Ptolomeos más sus esposas, más los príncipes y princesas, no ha aparecido ninguna momia, ninguna. La necrópolis real de Alejandría, no se sabe dónde está.
0: No se cree
2: que está bajo el mar.
0: Bajo el...
2: Luego hay Ramsés, que no han aparecido. Las reinas, faltan todas las reinas prácticamente del Reino Nuevo. Casi todas. Príncipes, innumerables. Si paramos a pensar solamente la tumba de Kaimerit, los tesoros que da, imagínate un príncipe, una princesa o una reina. De locos. Como digo siempre que me suelo
1: decir. En el Valle de los Reyes aún quedan tumbas por descubrir.
2: Muchas.
0: Bueno, pues.
1: Se está acabando, pero aún quedan muchas cosas por descubrir.
2: Fran, tenemos que ir tú y yo y encontrar una.
1: Sí, mira. actualmente se cree que se conoce un 30% de la civilización egipcia.
2: Imagina.
1: ¿Qué será ese 70% que hay debajo? Porque al final, si se descubre algo, todo puede cambiar la percepción que tenemos hoy en día de la egiptología.
2: Totalmente.
0: Bueno, yo a Zahi Hawass le oí decir en una ocasión que se conocía el 10% de la civilización.
2: Sí, egipcia, él tira siempre para su casa, pero sí, es verdad. Le doy bastante la razón. Falta muchísimo. Bueno, ya sabemos, ¿no? El amigo de Zahi Hawass es un personaje curioso. Sí. A mí me hace mucha gracia.
0: Sí, bueno, cuando yo estuve en Egipto era ministro de turismo, ¿eh? Cuando yo estuve, que aún no había caído el reino de este hombre, ahora se me ha ido el nombre, tengo la imagen en la...
2: Sí, lo estaba pensando yo también.
1: No me acuerdo.
0: Muy amigo del rey Juan Carlos, me acuerdo, este hombre. Bueno, ya murió. En cualquier caso, estoy hablando con José Luis Negro, estoy hablando con Fran Lozano. Mañana, viernes 18 de septiembre a las 7 de la tarde en la Casa de Cultura de Finestrat. Todo esto que hemos estado comentando será nada comparado con todo lo que escuchemos mañana. Madres del Nilo, derechos de la mujer, maternidad y parto en el Antiguo Egipto. Fran, José Luis, mañana nos vemos allí.
2: Un placer.
1: Sí, la verdad que hemos preparado una charla bastante chula, con muchas sensaciones y mucha visual y demás. Lo que hemos preparado está muy guay. Sí.
0: Pues allí estaremos para aplaudiros. Un fuerte abrazo.
1: Sí, ya veréis.
2: Un saludo, chao. Fran, hasta mañana.
1: Muchas gracias, nos vemos mañana.
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8: Continuamos ya metidos en la tercera hora de este programa de jueves 17 de septiembre, que siembra historia en esta casa, porque también con ciertas dificultades técnicas, pero también estamos emitiendo nuestro programa en directo a través de 8TV Benidorm. Obviamente algo tiene que estar pasando, no soy de los que recibe muchos mensajes. Mientras estamos en directo llevo 102 mensajes en estas primeras dos horas. Muchas gracias a todos los oyentes que estáis ahí detrás. Hemos hablado, acaban de marcharse dos egiptólogos de referencia, mañana les escucharemos. Y ahora vamos a hablar con una joven empresaria. Saben ustedes que a mí me encanta en este programa hablar con empresarios. ¿Por qué? Muy sencillo. No tienen ese don de palabra que tienen los políticos que vienen a engañarnos, la mayoría. Los periodistas como yo, lenguaraces, que ustedes tienen la posibilidad de creernos o no, sino que ellos son realmente los que pulsan la realidad de la calle. Ellos son los que abren una puerta, levantan una persiana, pagan una nómina y atienden a las personas que van a sus establecimientos. Déjeme que les hable un poco de las boutiques, ese rincón especializado donde el glamour y la moda convergen. Han dejado una huella indeleble en la historia del comercio y la industria de la moda. Desde sus modestos orígenes hasta su evolución como templos de la moda contemporánea, las boutiques han capturado la imaginación de los amantes del estilo en todo el mundo. Tienen sus raíces en el corazón de Francia, específicamente en el París del siglo XVIII. Surgieron como pequeñas tiendas especializadas que ofrecían productos de alta calidad y exclusivos para una clientela exigente. Estos establecimientos, a menudo dirigidos por diseñadores de moda independientes o modistas talentosos, destacaban por su atención personalizada y la exquisitez de sus productos. En un mundo dominado por las grandes cadenas comerciales, las boutiques se distinguían y lo siguen haciendo por ofrecer una experiencia de compra única y lujosa. A medida que avanzaba el siglo XIX, las boutiques experimentaron un crecimiento exponencial en popularidad y prestigio. Ciudades como Milán y Nueva York se convirtieron en epicentros de la moda y las boutiques se erigieron como destinos de ensueño para los amantes del estilo y la exclusividad, ofreciendo una amplia gama de productos cuidadosamente seleccionados, desde prendas de vestir hasta accesorios y joyas. Las boutiques han desempeñado un papel fundamental en la revolución de la industria de la moda. A medida que surgían nuevos diseñadores y visionarios del gremio, estas tiendas se convirtieron en plataformas para la experimentación y la creatividad. A diferencia de los grandes almacenes y las marcas masivas, las boutiques ofrecen una selección cuidadosamente seleccionada, valga la redundancia, de prendas únicas. Esta singularidad atrajo a una clientela diversa y exigente, ansiosa por destacarse en un mar de exclusividad. Todo lo que les digo no me lo invento, porque no tenemos más que ver aquí con nosotros a Eva Pérez. Eva, acércate al micro, por
6: Hola,
8: favor.
6: Hola, buenas.
8: Ya te adelanto que no se come.
6: La verdad que estoy un poco tensa, pero sí, la verdad que has resumido bastante historia que viene de largo. Y bueno, estas palabras me han llenado profundamente porque la verdad que tengo no mucha experiencia en el sector. Llevamos como 3 años y medio que, bien te digo, que gracias a mi marido he podido emprender este camino, que espero que gracias a todas las personas que están ayudándome a crecer, ¿vale? Como bien dices, es algo que seleccionamos con meticulosidad.
8: Hay que cuidar al cliente.
6: Exactamente, hay que cuidar al cliente, pero sobre todo lo que queremos es que esa pieza que seleccionamos no se quede parada, ¿vale? Esa pieza que seleccionamos les haga sentir especial a la clienta, ¿vale? Esa pieza se sienta mi clienta cómoda, ¿vale? Y, por ejemplo, no solamente es marcar tendencia, o sea, no porque se lleve ahora mismo una pieza que digas, no, se lleva ahora el floreado, o se lleva el rombo, se lleva tal, es que hay que ser, no. No, nosotros queremos que esa pieza que se sienta la clienta se sienta única con lo que lleva puesto, se sienta cómoda.
8: Voy a hacer una cosa, si te parece bien.
6: Sí.
8: Me voy a pedir un café con leche, me voy a marchar, porque me habían dicho que eras muy tímida, que no te gustaba hablar. Y claro, no te he preguntado nada y llevas un cuarto de hora hablando. Digo, pues me voy a manchar, te hago una pregunta y ya te quedas aquí media hora, tú sola.
6: No, por favor, sí. Continúa, porque es que me has dejado, dejado también como que quería dejar hablar.
8: Bueno, yo quería también decirle algo a la gente que nos está viendo y que nos está escuchando, pero nos está viendo también. Tu presencia es una tarjeta de presentación, entiendo que tiene que ser así. Tú cada día cuando levantas la persiana de tu negocio, cuando abres tu puerta, tú eres la primera imagen que ven tus clientas. ¿Es así?
6: Sí, correcto. Pero quiero decir también que soy persona, ¿vale? Soy persona y depende de cómo me levante también. No siempre tengo esa actitud de decir, me apetece ponerme este tipo de ropa. Quiero decir, porque yo escucho a mis clientas cuando ellas llegan a la tienda y me dicen, es que tengo cierto complejo o tengo cierta cosa que me molesta esto y tal. Quiero decir que yo también tengo ese...
8: Es decir, que además de ser la propietaria de una boutique, EPSA Boutique, también tienes que hacer un poco de psicóloga, ¿no? Es decir, porque al final la mujer que va a tu negocio, a tu tienda, en principio va a comprar, pero seguramente también va a escucharte a ti a ver qué consejo le das.
6: Exactamente. Por eso, por ejemplo, cuando ellas eligen, quieren ir a por un vestido, yo escucho para saber qué tipo de vestido o qué necesidad tiene mi clienta, ¿vale? O sea, por ejemplo, mi clienta me dice, es que me siento incómoda de aquí o que del pecho no se me ajuste y tal, entonces voy a intentar buscar esa pieza especial que ella necesita. No solamente voy a buscar, es donde voy, no quiero que esa pieza se quede ahí parada, no, quiero buscar esa necesidad, eso que necesita realmente, porque ante todo soy persona. Y si un día me quiero levantar y ponerme una camiseta y un chándal, no pasa nada.
8: No pasa nada, correcto. Bueno, empecemos por el principio. ¿Cómo empezó tu relación con la moda y con el diseño? ¿De dónde viene esa pasión?
6: Porque
8: naciste en un sitio que me encanta. He estado ahí en más de una ocasión.
6: Sí.
8: Me encanta ir al morro final de Santiago de Cuba, comer casi viendo Jamaica enfrente, cerca. Me encanta. Me encanta. ¿Cómo llegas de Santiago de Cuba aquí y cómo empieza esa pasión, tu relación con la moda?
6: La verdad que no me quiero poner a llorar, ¿vale? Porque es que...
8: Ya se nos ha emocionado. Cuidado con ponerte a llorar, porque me pongo yo también y en la radio no nos podemos estar los dos callados.
6: No, pero a ver, no me voy a poner porque
8: nos
6: la verdad...
8: Nos ponemos a llorar, pero en diferentes momentos.
6: No, ahora sí. No, ponemos. Venga, pues, a ver, las...
8: Me pongo yo.
6: La cosa es que mi abuela me enseñó me ponía con la maquinita de coser, con lo que teníamos, y ella pues hacía sus propios patrones. Qué y bueno. Ella con lo que tenía pues hacía sus costuras y me hacía mis vestidos y me hacía mis cosas. Es verdad que yo no he seguido esa profesión, que sí que me gustaría en algún momento poder tener mis propios diseños y mis propias cosas.
8: Estás a tiempo, ¿eh? Estás a tiempo.
6: Sí,
8: ¿eh?
6: Claro. A ver, lo que pasa es que es una cosa que hay que estudiar y que hay que seguir adelante, ¿no? O sea, tiene sus cosas.
8: Mira, hace un mes yo estaba haciendo el Camino de Santiago y hoy, un mes después, estoy dirigiendo una televisión. ¿Quién me lo iba a decir a mí? Hace un mes. O sea, que las cosas llegan cuando menos te lo esperas. Lo importante es estar ahí. Si estás, las cosas llegan. Si haces las cosas bien, las cosas llegan. No te preocupes.
6: Sí.
8: Seguro que terminas teniendo tus patrones y haciendo tu propia moda. Eso sí, concédeme también una entrevista, ¿eh? No te vengas tan arriba.
6: No,
8: seas como Dior y Chanel y todo esto y ya no quieras
6: no,
8: saber
6: desde
8: nada
6: luego,
8: de los humildes.
6: Desde luego que yo creo que no hay que perder nunca las viejas costumbres.
8: Llamaré Evitica, estás por ahí y entonces ya no me responderás. No, eso no puede ser.
6: No, eso nunca.
8: Vale. ¿Qué te trajo hasta Benidorm?
6: Pues mi madre. Mi madre, pues todo lo que ha sido, pues claro, la familia es lo que te representa y con mi madre siempre...
8: Dedícale un minuto a contarle a la gente lo que cuesta salir de un país y emprender en otro. Porque a lo mejor tú eras muy pequeña y eso quizás, pero tu madre seguro que no lo tuvo que pasar bien de abandonar su propio país, ¿no?
6: Ay, Cuba es un país muy complicado y pues... Salir de ahí es bastante difícil, pero mi madre, evidentemente, lo que es... Yo no quiero hablar de lo que es el comunismo y la dictadura de un país y la represión que hay, pero evidentemente ella no estaba... no quería vivir en un país donde todo era una mentira. Y evidentemente, pues, ella luchó porque yo no tuviese ese tipo de vida donde viven muchos cubanos. Yo tengo ahí a mi padre, a mi abuela, están en una situación muy penosa y lamentable, pero no podemos arreglarle la vida a todo el mundo. Pero evidentemente mi madre, pues a la pobre, pues ha hecho de madre, de padre, de hijo, de todo, y gracias a ella estoy aquí.
8: Y casi de Espíritu Santo.
6: Exactamente.
8: Exacto. Oye, háblame de EPSA Boutique. Porque hemos venido a hablar de eso. Si tú me llegas a decir que querías hablar de Cuba, yo me preparo una maravillosa entrevista para hablar de Cuba, que es un país que me encanta. Yo soy el mayimbe de la bachata, ya te digo, aunque allí soy más de la salsa, ¿verdad? ¿Tú sabes bailar? Sí.
6: Yo sé bailar salsa y sé bailar bachata y bailo lo que te haga falta, la verdad. Y bueno, yo te digo, esta boutique surgió...
8: Pronto en la televisión te ponemos los focos y...
6: Bueno, yo sí hace falta bailar. De hecho, mi madre hacía un programa de Palmas y Caña, donde nace lo cubano. Que no sé si le suena a muchos de los oyentes de los que están aquí, pero si se
8: lo
6: quieren...
8: lo proponemos, lo volverá a hacer.
6: Oye, pues a mí, si te digo una cosa, a mí me encantaría que se hiciese un programa tipo de eso aquí en Benidorm.
8: Bueno.
6: De Palmas y Caña. Y de hecho, me gustaría que se pudiesen... No sé, me gustaría.
8: Verás tú cuando dentro de 8 minutos te diga que el tiempo se nos ha terminado y que no hemos hablado de tu boutique, verás tú.
6: No, pero bueno, la boutique es que en Benidorm estamos en el showroom más maravilloso de Benidorm, en primera línea de playa.
8: ¿Dónde
6: pero,
8: estáis? Exactamente.
6: Sí, en el Rincón de Lois.
8: ¿Directo?
6: Estamos. Avenida Madrid, número 24, pero...
8: ¿En la playa?
6: Sí, en primera línea de playa. Pero es que, mira, hay una cosa muy importante, que tenemos una modista, que el vestido te lo puede, o sea, hacer a tu gusto también. O sea, si, por ejemplo, te hace falta hacerte tirantes, recogerte no sé qué, hacerte maravillas, porque hacemos maravillas. Y yo qué sé.
8: Llevas 3 años y medio.
6: Sí.
8: ¿Ha cambiado bastante la tienda desde que la abristeis?
6: Buah, es que cuando entramos ahí, eso estaba todo lleno, perdona que te diga, pero literalmente de polvo, de libros, de tal. Pues hemos hecho el suelo, hemos puesto luces y todavía nos sigue faltando cosas. O sea que o sea, ha cambiado muchísimo.
8: Aquí he tenido antes dos mujeres que han venido a presentar una asociación de mujeres porque quieren reivindicar su papel ante los hombres, y yo estoy de acuerdo, y yo las he entrevistado, pero yo creo que aquí tu marido también merece algunas palabras, ¿no?, de reconocimiento.
6: Pero claro, esto, si no fuera por él, o sea, nada de lo que...
8: Me encanta que una mujer venga a defender a un hombre de vez en cuando.
6: Bueno, no, yo lo defiendo a él, aparte de no saber hacer un huevo frito, eso quiero decir.
8: Ya somos dos.
6: Eso quiero decir, pero todo lo demás, la verdad que él siempre me ha apoyado en todos mis proyectos, gracias a él pero tengo muchas de las cosas que tengo, y la verdad que somos un gran equipo, ¿sabes?
8: Si le hablaras ahora a la Eva de hace... Tu madre te dice Evitica, ¿eh?
6: Sí.
8: Y yo, a mí me encanta. A ti no te molesta, ¿que no?
6: No.
8: A mí mi madre me llamaba Poldete.
6: Pero es que me llamaban Evitica porque somos tres Evas. Antes, cuando Eva era pequeña, no me gustaba que me llamaran Evitica. Ahora ya me da igual.
8: Eva, ¿vale? Evita, Evitica.
6: Exacto.
8: Si tú tuvieras una hija... ¿Tienes un hijo?
6: Sí.
8: Si tuvieras una hija, ¿cómo sería? ¿Evititica o cómo?
6: No, se le pondría otro nombre.
8: ¿Ah? ¿Por qué?
6: No lo sé, porque no... Ya
8: menos
6: no.
8: Mal que a tu hijo no le has puesto Adán, si no ya sería...
6: ¿Sería? Oye, pues sí, la verdad es que sí. ¿Ves? Sí, sí, sí.
8: Yo dando ideas. Bueno, ¿qué le dirías a esa Eva de hace 10 años?
6: Uy, no lo sé qué le diría.
8: Espabila, o lo has hecho bien, o sigue ese camino. O...
6: Yo creo que estamos en el camino correcto, claro. Que lo que pasa es que tenemos que seguir avanzando hacia... avanzar cada vez un poquito más, pero sobre todo con paciencia, o sea, un paso detrás de otro.
8: Si tuvieras que describir a tu clienta ideal, ¿cómo sería?
6: Una mujer sueca, elegante.
8: De eso ya no queda por aquí, ¿eh? Los suecos venían antes, o siguen viniendo, yo no me he enterado.
6: Bueno, yo creo que sí, que hay de todo. Me han venido clientas de todo tipo, de Escocia, de muchas partes del mundo, más de lo que tú te crees.
8: No, yo estoy encantado.
6: Tengo de todo tipo de clientas.
8: Estoy maravillado. ¿Qué es lo que no puede faltar nunca en EPSA Boutique?
6: Elegancia. La moda que celebra contigo. Y pues, yo qué sé, un poco de todo.
8: Bueno, cuéntanos, ¿cómo es EPSA Boutique para los que no la conocemos? ¿Cómo es la boutique? ¿Qué nos vamos a encontrar allí?
6: EPSA Boutique es un sitio donde te vas a encontrar, pues, yo qué sé, un poco de todo. Magia, elegancia, es que no sé, yo creo que te lo he descrito un poco todo, o sea...
8: No, sí, es para quien te escucha y quien te ve, porque yo lo que quiero es que vayan a EPSA Boutique, pero
6: sí,
8: no la están viendo.
6: Sí.
8: Entonces tienes que verla por los ojos.
6: Te vas a encontrar
8: mucha ropa.
6: Sí, no, pero no solamente ropa. Te vas a encontrar una persona que te asesore, que te guíe, que te... Es que me he puesto un poco nerviosa, me has ahí...
8: No, o sea, a mí me encanta. Es decir, me ha encantado que te pones a hablar de Cuba y que te pones a hablar de tu familia, y es maravilloso, y te pregunto por tu negocio y te pones nerviosa.
6: Sí, es verdad.
8: De verdad, me estoy quedando... Sí. El que se está poniendo nervioso soy yo, me quedo alucinado. Bueno, hemos hablado de EPSA Boutique, estamos con Eva Pérez, ya lo están ustedes viendo, es un encanto de mujer. Por cierto, hay muchas boutiques, claro, obviamente, que dicen ofrecer, bueno, atención personalizada, ¿no? Tú lo acabas de comentar. ¿En qué se nota la vuestra? ¿En qué te agradecen tus clientas esa personalización que tú haces con ellas?
6: Mis clientas,
8: ¿me puedes
6: reformular otra vez la pregunta? Perdona, porque es que estaba pensando en otra cosa.
8: ¿En qué estabas pensando? ¿O no se puede decir?
6: No, estaba pensando en que me has dicho que me he puesto nerviosa cuando me hablas de Cuba. Y...
8: No, al contrario. Cuando te hablo de Cuba...
6: O sea, que no me pongo nerviosa cuando me hablas de Cuba, que me encanta hablar de Cuba, y que cuando me hablas de la tienda, pues...
8: Te cuesta más describirla.
6: Me cuesta más describirla, sí.
8: Cuando estoy seguro que cualquier clienta que entre en tu tienda le das una charla increíble.
6: Sí.
8: Y ahora te pregunto yo y te quedas muerto.
6: Exactamente.
8: Exagerado.
6: Sí.
8: Entonces yo no voy a ir, porque si no me sabes explicar la tienda...
6: No, pero yo creo que sé que lo que pasa es que, mira, ¿sabes qué pasa? Que creo que me pasa que a veces la gente tiene que conocerme, ¿no? Y como es la primera vez que hago así como una entrevista y que me hagan a lo mejor...
8: Que no será la última.
6: Claro, que a lo mejor me hagan una entrevista y me pongo así tan avergonzada, ¿sabes?
8: Pues no, no será por el principio.
6: Pero luego, por ejemplo, ellas se sienten tan cómodas cuando vienen ahí, ¿sabes? Y entonces que me hagan así preguntas, pues que me siento un poco que no sé, ¿sabes?
8: Yo te tengo que preguntar, ¿sabes por qué? Porque la gente que nos está escuchando, lo que tiene que saber es que estoy hablando con la responsable de una boutique.
6: Sí.
8: Que se llama EPSA Boutique. Y yo tengo la obligación de que tú nos expliques qué nos vamos a encontrar allí. Porque pues, lo que quiero es que las mujeres
6: pues
8: que nos
6: me vas
8: están
6: a enco-
8: escuchando vayan a EPSA Boutique.
6: Tienes toda la razón, pues... Perdonadme, oyentes, para que veáis que no hay nada preparado, ¿vale? Os vais a encontrar pues conmigo y con Sani, ¿vale? Que os vamos a mostrar lo que tenemos en la tienda y evidentemente pues vosotras elegiréis si os gusta o no. Y nosotras...
8: Lo que he visto, Eva, cuando he visitado tus catálogos y he visitado tu web, es que no tenéis ropa convencional, tenéis ropa... de mucho estilo y de mucha elegancia.
6: Sí.
8: Por lo tanto, no estamos hablando de una boutique cualquiera.
6: Claro, claro.
8: Es más, creo que tenéis, estáis especializados en vestidos de fiesta.
6: Sí, en vestidos de fiesta, de damas, de graduaciones, de novias, un poquito de todo, ¿vale? Entonces, nosotras, pues sí, te lo adaptamos a ti, a que te gusten lo que te lo que decía. Yo es que me pongo un poco nerviosa hablando y más cuando este Leo, perdona que te hable así, pues
8: hombre, me llamo Leo, me puedes hablar.
6: Pues yo iba a decir este señor, bueno, me hace esas preguntas así, pues de esta manera, yo qué sé.
8: No, escucha, Leitico.
6: ¿Eh?
8: Yo soy Leitico.
6: Leitico. Vale, porque él me llama, yo me llamo Vitica y él es Leitico. Me dice de estas maneras, que claro, él viene con mucha gente aquí muy preparada y que le dicen esas cosas.
8: Que vienen aquí gente muy preparada, se nota que no nos escuchas. Aquí viene cada uno.
6: Pues si te digo la verdad es que no he escuchado ninguna entrevista en la radio, ¿vale? Eso para empezar. No lo he escuchado, discúlpame.
8: Casi mejor.
6: Discúlpame.
8: Casi mejor.
6: ¿Vale? Entonces, ese es el problema.
8: Bueno.
6: Y me ha intimidado un poquito, la verdad.
8: En cualquier caso, Eva Pérez, Evitica, la elegancia personalizada, que la vemos, eres tu mejor tarjeta de presentación. Casi no hace falta que hables. Si hablas, mejor. Pero no hace falta que hables porque entrar por la puerta de tu negocio y verte es casi como tener claro que estamos entrando en una boutique de clase y de categoría y no nos hace falta.
6: ¿Me ha dicho que me quede mejor callada?
8: Por ejemplo, lo puedes entender. A veces, cuidado que a veces cuando uno habla puede llegar a estropear las cosas, ¿eh?
6: Y entonces le he estropeado todo en esta entrevista.
8: Yo no he dicho eso. ¿Tú has entendido eso?
6: Bueno, ya veremos si nos llueve likes o nos llueve dislikes en la radio. Por favor, que me digan si me llueven dislikes.
8: Me suena ese carácter, ¿eh? Me suena. Me empieza a sonar ese carácter. Y me gusta. Sí, señor. Fuerte y potente.
6: Yo espero que nos estén escuchando.
8: No lo sé. A lo mejor hay alguien escuchándonos. O no. No lo sé. Precisamente hoy, que empezamos también por la televisión. Quizás haya alguno. En cualquier caso, yo creo que a mí lo que me ha quedado muy claro es que eres muy divertida y que vale la pena ir a visitarte a EPSA Boutique solamente por esto. Yo le invito a la gente que nos está escuchando que vaya, si quiere comprar bien y si no quiere comprar, pero que te haga muchas preguntas, que te pongan nerviosa, que se lo van a pasar.
6: Mira, sobre todo no sabes lo bien que se lo pasa a la gente que viene.
8: ¿Ves?
6: Porque la gente que viene, sí te digo una cosa de verdad y te lo prometo, ¿vale? Que la gente que viene nunca se quiere ir de ahí y es por algo.
8: Perfecto, perfecto.
6: Nunca se quiere ir y es por algo.
8: Perfecto.
6: Y también te digo otra cosa más y es que es verdad.
8: Sí, sí, es que tenemos que irnos porque tenemos
6: una
8: invitada
6: esperando. Vale, pues ya está, ahí se quedó.
8: Pero volverás.
6: Vale.
8: Fantástico. Eva Pérez, EPSA Boutique, no sé cómo resumir lo que ustedes han escuchado, pero sí les puedo decir que nos lo hemos pasado muy bien conociendo a Eva y conociendo a su boutique, EPSA Boutique. Muchísimas gracias, Eva.
6: Nada.
8: Un fuerte abrazo.
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8: se supongo que no hay mejor manera de terminar un programa, e incluso como en este jueves 17 de septiembre, de terminarlo de esta excepcional manera. Nuestro último programa de la semana en homenaje a gente que sin duda lo merece. Este próximo 21 de septiembre se conmemora el Día Mundial del Alzheimer, un evento instituido por la Organización Mundial de la Salud, un día en el que todas las entidades del mundo vinculadas con esta condición aprovechan para compartir con la sociedad las principales preocupaciones y necesidades de los millones de personas afectadas. Es igualmente una ocasión única para trasladar a las administraciones y a los que deciden las políticas las principales reivindicaciones, pero también propuestas para inspirarles a que contribuyan a mantener y mejorar la calidad de vida de las personas afectadas. Con el lema "El no ya no es respuesta", la Confederación Española de Alzheimer y otras demencias, CEAFA, quiere denunciar el abandono al que se están viendo abocadas las personas afectadas por Alzheimer ante la negativa de las administraciones a acercarles la innovación que, tras muchos años de investigación, puede contribuir a ralentizar la evolución de la enfermedad. Hace más de 20 años que no ha aparecido solución terapéutica alguna para esta enfermedad degenerativa, pero ojo, son 120 si tenemos en cuenta la fecha del primer diagnóstico. Tras muchos años de sufrimiento y de esperanza, hoy por fin existen nuevos fármacos que inciden directamente en la enfermedad. No son la panacea, ni la cura, ni aptos para todas las personas, pero sí son soluciones para algunas personas diagnosticadas en fases iniciales, permitiéndoles ampliar sus periodos de calidad de vida. Además, son la puerta de entrada de otros tratamientos futuros. Lamentablemente, se ven privados de estos tratamientos por cuestiones que escapan a la comprensión de la sociedad. Por ello, el grito "El no ya no es respuesta" pretende denunciar el abandono de los pacientes con Alzheimer por cuestiones económicas o de racionalización del gasto público. El Alzheimer es una enfermedad más que debe ser tratada con las herramientas que la ciencia ponga a disposición de los sistemas públicos y no solo privados. Insisto, hemos querido terminar de esta manera y para ello contamos aquí con la neuropsicóloga y responsable de AFA, Marina Baixa, la asociación que atiende a los enfermos de Alzheimer en la comarca de la Marina Baja, Beatriz Alba. La dejo. Beatriz, ¿qué tal? ¿Cómo estás?
13: Hola, buenos días. Muy bien, encantada.
8: Espero no haberte impresionado con lo que he dicho, pero es justo reconocer todas esas necesidades que a lo largo de todo el año vosotros padecéis. Y quizás en estos días es cuando más visibilidad coge, pero vosotros lo padecéis todo el año.
13: Así es, la verdad que tenemos que aprovechar en esta semana, como venimos haciendo desde hace 23 años, dedicando una semana entera para esta causa, para el Alzheimer, y es el momento donde, gracias, tenemos el foco, donde podemos efectivamente dar voz a las familias y a las propias personas afectadas, ¿no? Que tienen también derecho justamente a reivindicar y explicar cómo quieren ser tratadas.
8: Son muchas las miembros o los miembros de las diferentes asociaciones del Alzheimer que defienden a los pacientes en la comarca de la Marina Baja, que les hubiera gustado estar hoy aquí con nosotros, pero son numerosas las actividades que tienen que atender y obviamente no todas podían estar aquí. AFA Marina Baixa está en el Centro Municipal Pepa Esperanza Llinares de La Cala. Su presidenta es mi buena amiga, Garbiñe Mondragón, y estamos hablando de ese Día Mundial del Alzheimer, que es el 21 de septiembre. Si no me equivoco, estamos hablando del lunes que viene, ¿no? Lunes
13: próximo. Correcto, así es.
8: Principalmente, ¿qué actos tenéis previsto celebrar de aquí hasta el lunes?
13: Pues mira, te diré que, por ejemplo, para mañana por la mañana, que es el viernes 19...
8: Vamos, 18.
13: ¿18?
8: Mañana.
13: Sí,
8: es
13: perfecto.
8: 18.
13: Perdón, ¿ves? Lo que tiene trabajar.
8: El Alzheimer. Te das cuenta, ¿no?
13: La atención, la falta de atención. Correcto. Viernes, perfecto. Vamos a estar en una mesa informativa en Finestrat. Ya que tienen el mercadillo, vamos a estar allí. Muy dando bien. Información para ese municipio. Y a las 11 de la mañana las compañeras, la terapeuta ocupacional y una de las auxiliares van a dar una charla para aquellos cuidadores que así lo deseen, para mejorar un poquito lo que es las actividades básicas de la vida diaria, que son las que se ven afectadas en estas personas, y es por darles bueno, pues al final algunos tipos de consejos.
8: Bueno, vamos a hacer las cosas bien. Beatriz, para quien no os conozca, quizás habría que empezar por ahí. ¿Qué es AFA Marina Baixa y qué hacéis en el centro Pepa Esperanza Llinares con los pacientes?
13: Perfecto, pues te cuento. AFA es la Asociación de Familiares de Alzheimer. En este caso nosotros representamos a lo que es la Marina Baixa. Estamos dentro de lo que es la Federación Valenciana de Asociaciones de Familiares de Alzheimer y a su vez en la CEAFA, que es la Confederación Española de Asociaciones. Nosotros estamos, como bien dices, en el Centro Municipal Pepa Esperanza, trabajamos de lunes a viernes y tenemos lo que son talleres para trabajar con las personas con Alzheimer y otras demencias, enfermedades neurodegenerativas, y acuden en horario de 10 de la mañana a 4 de la tarde.
8: Adelante, no, puedes seguir. Yo lo que pasa es que tengo tal cantidad de preguntas que no quiero que se me queden aquí, ¿eh?
13: Vale,
8: no quiero que se me olviden.
13: Perfecto, no se nos va a olvidar. Vamos a intentar a ambos que no se nos olviden.
8: Te quería preguntar que cuántas familias atendéis actualmente y qué perfil tiene el usuario que llega allí por primera vez.
13: Vale, pues te cuento que podemos estar hablando de entre 25 y 30 usuarios que vienen de lunes a viernes. Te explicaba que tenemos distintos servicios. Tenemos servicios con comedor, que es ese horario de 10 a 4. Luego tenemos también otro servicio que son los martes y los viernes sin comedor de 10 a 1 y luego lo que es a nivel individual, lo que es la estimulación cognitiva propiamente dicha para personas de manera individual. En total estaremos hablando de 40 a 50 usuarios, personas con esta enfermedad que estaremos atendiendo. Y en cuanto al perfil, pues si te digo que por ejemplo la persona más joven a la que estoy atendiendo actualmente ha cumplido este año 50 y ya la vengo tratando hace 2. Y la persona, pues no sé.
8: O sea, hay que dejar de pensar que el Alzheimer es una enfermedad de personas muy mayores.
13: Correcto. Es lo que iba a decir, que luego pienso que la persona más mayor, creo que viene una de las usuarias 91, 92 años. Entonces, quiero decir, tenemos un rango de edad muy amplio y por desgracia, a día de hoy, pues el abanico de los 60, 60 y pocos tenemos bastante, cada vez más.
8: Bueno, estamos hablando con Beatriz Albaladejo. Ella es neuropsicóloga de AFA Marina Baixa. Estamos hablando con motivo del Día Mundial del Alzheimer. Queremos dar visibilidad y seguir hablando de una enfermedad que en la Marina Baixa afecta, como ya he dicho, a decenas de familias y que va mucho más allá de la pérdida de memoria. En Benidorm nadie debería enfrentar el Alzheimer solo. En Benidorm y en ningún sitio. Desde que os trasladasteis a La Cala, tenéis casi 400 metros cuadrados, salas de ejercicio, terapia. ¿Qué ha supuesto ese cambio para las terapias no farmacológicas?
13: Pues la verdad que ha significado un antes y un después. Un sitio simplemente con distintas salas y que con el hecho de que tengamos ventanas, por ejemplo, que haya luz natural, pues bueno, con eso ya te puedo decir que mucho. Y bueno, tenemos también una especie de terraza también donde podemos usar bastante y que podemos hacer ahí actividades al aire libre, los almuerzos, gimnasia, que puede hacer la fisio con los usuarios. Entonces la verdad que ha supuesto todo, porque tener despachos claro, individuales para las compañeras y poder tratar de manera individual a la persona o a la familia que así lo necesita, pues
8: fantástico. Este año el lema incide en que la persona sigue siendo yo.
13: Correcto.
8: ¿Qué es lo primero que tú le dirías a alguien que acaba de recibir el diagnóstico?
13: Pues a esa persona que acaba de recibir el diagnóstico vamos a tener dos tipos de personas, aquellos que son conscientes y aquellos que no lo son. Aquellos que son conscientes pues es más duro porque saben lo que va a venir detrás, pero también a la vez son conscientes y por lo tanto van a recibir la ayuda de otra manera, ¿vale? Porque van a entender que vamos a quererles ayudar y que hay que trabajar para ello, para esa estimulación junto con el tratamiento farmacológico. Y luego a los que no son conscientes, pues bueno, no nos dicen, ¿no?, que es cosa de la edad o que tampoco está tan mal, que es solo algún olvido, alguna cosita así, le restan importancia. Entonces, claro, aquí es más difícil trabajar con ellos y necesitamos el apoyo y la colaboración.
8: Hay una negación al reconocimiento, ¿no?
13: Sí, no le dan la importancia, ¿no?, que tiene realmente, porque ya invalida su día a día. Ya una demencia ya es diferente de un deterioro cognitivo que puede ser asociado a la edad.
8: Seguís denunciando la falta de neurólogos en el Hospital de la Vila y también el retraso en el diagnóstico. ¿Cuál es la situación a día de hoy?
13: Pues es cierto que neurólogos siguen faltando, las listas de espera siguen siendo demasiado amplias y sobre todo luego a la hora de incluso el propio neurólogo, ¿no?, que pueda tratar a la familia, dispone de muy poquito tiempo. Entonces, para ellos es difícil y entendemos que quizás a lo mejor podría pasar por algún tipo de unidad de memoria, como puede haber en San Vicente, algo que se diferencie, ¿no? Porque a nivel actualmente el neurólogo pues está atendiendo a todo, desde la población infantil, vale, adulta y mayor. Pues quizás este tipo de enfermedades neurodegenerativas, si tuviese, ¿no?, una pequeña vía paralela, creo que a lo mejor funcionaría mucho.
8: ¿Te puedo preguntar qué diferencia hay entre, por desconocimiento, entre un neurólogo y una neuropsicóloga?
13: Muy bien, el neurólogo es médico, el neuropsicólogo no tiene por qué. En mi caso yo soy psicóloga y es después hacer una formación aparte, vale, de neuropsicología. En este caso los neuropsicólogos lo que hacemos, en mi caso con respecto a las demencias, son las valoraciones neuropsicológicas, es toda una batería de test que junto con las pruebas de neuroimagen y esa variante clínica que vamos a tener, es donde se puede llegar a un buen diagnóstico.
8: Beatriz, mucha gente aún confunde Alzheimer con achaques de la edad. Yo creo que algo has dejado ya entrever. ¿Cuáles son esas primeras señales de alerta que nunca deberíamos normalizar?
13: Pues a ver, hay que saber diferenciar lo que son los olvidos cotidianos. No sé, yo se me puede olvidar perfectamente dónde he aparcado el coche. Salgo y digo, uy, ¿dónde lo he aparcado? Y dudo, pero a los instantes me viene. O dónde me he dejado las gafas, las llaves. Todo ese tipo de cosas suelen ser olvidos normales y cotidianos.
8: Cuando ya estamos... No hay que preocuparse si pasa eso. No. Es que a mí me pasa a veces.
13: Por eso, no. Lo que tenemos que ver es que sean, vayamos a añadir un par de cositas más. Podamos notar cambios, por ejemplo, en la personalidad, cambios a la hora de planificar, de organizarte, incluso personas que están trabajando pues que ya no llegan al mismo nivel que estaban haciendo con anterioridad, cositas en el día a día, pues en la cocina se suele ver también mucho a la hora de organizar un plato o algo, te olvidas por ejemplo algún elemento que ya es más importante, ¿no?, y no lo has tenido en cuenta. Empezar a tener problemas con el lenguaje.
8: Vale.
13: Hay una serie de características, el humor también puede ser que la persona comience a estar con cambios, como más enfadada o más arisca un poquito. En definitiva, necesitamos que hayan varios síntomas a la vez, ¿vale? No nos vale con cada uno.
8: No, con uno solo.
13: Efectivamente. Y serían las cositas que deberíamos de tener cuidado, de fijarnos en nuestra pareja, en nuestro padre, madre, a quien tengamos al lado cuando
8: veamos. De hecho, siempre que he entrevistado a Garbiña, he hecho mucho hincapié ahí, ¿no? Porque siempre decís que el Alzheimer es la enfermedad del enfermo y de la familia.
13: Así es.
8: Claro, ¿cómo está el cuidador principal que llega hasta vosotros?
13: Pues el cuidador principal, pues bastante tocado en el sentido de que, claro, tiene que llevar su propia vida más la de la persona a la que está cuidando, ¿no? Y cada día, bueno, pues por esa enfermedad neurodegenerativa, la persona enferma va a ir perdiendo cada día capacidades y cada vez vamos a ir asumiendo cada una de esas capacidades el cuidador. Entonces es difícil, 24 horas non-stop y así durante todo el año, pues evidentemente cansa a cualquiera. Ellos no saben lo que son las vacaciones.
8: Correcto.
13: Por la general. Entonces
8: ¿Me recuerdas a algún amigo que tengo cuidando a su mujer con ELA, por ejemplo?
13: También. Así es, son enfermedades neurodegenerativas, son enfermedades en las que uno se deja la piel y por regla general te digo una cosa, los enfermos, las personas enfermas están súper bien cuidadas por regla general.
8: Y el que padece más.
13: Y el que termina estando luego con un montón de achaques es la persona que los está cuidando porque no se mira. Así
8: ¿Qué servicios ofrecéis específicamente para esos familiares? No sé, estoy pensando en grupos de apoyo, respiro familiar, formación...
13: Correcto, pues has dicho básicamente, efectivamente una vez al mes Llevo un grupo para familiares, terapia para familiares, cafeterapia, que le termino llamando. Lo hacemos el último viernes de cada mes. Sí, te digo que es cafeterapia porque nos reunimos.
14: Queda muy bien.
13: AFA, ponemos el café y los familiares van trayendo cositas dulces, salado, y estamos todos en torno a una mesa y
14: se vamos. Desahogan.
13: Correcto, vamos atendiendo un poco las fases en las que se puedan estar cada uno de sus familiares. Entonces es un encuentro, yo creo que ahí tienes espacio para el que quiera hablar, habla, el que quiera escuchar, escucha, y eso lo hacemos una vez al mes. Luego tenemos lo que son las formaciones, como bien dices, o las charlas que podamos dar a los familiares, y luego desde luego también a nivel individual, lo que es cualquier terapia individual psicológica que puedan necesitar conmigo en este caso.
14: Y Beatriz, ¿y cuál es el error más común que comete precisamente una familia al inicio? Quizás por amor, quizás por desconocimiento.
13: Pues yo a veces el que la persona no quiera saber nada o que le intentemos negar la información, yo creo que eso es algo por lo que la propia persona creo que necesita saber, ¿no? Y es lo que te decía, hay que ver si la persona es capaz o es consciente de su enfermedad o si no lo es. Si lo es, pues hablar las cosas como son y poderle preguntar cómo quiere que se lleve a caso todo lo que es esta problemática, esta enfermedad hacia adelante. Y la parte un poco paternalista, ¿no?, a la que nos ponemos cuando cuidamos. Y aquí al final hay que dejarles hacer a nuestros usuarios y a nuestros pacientes.
14: Que se vayan mentalizando poco a poco.
13: Poquito a poquito, pero que a ellos tenemos que seguir dejándoles hacer su día a día, que sigan intentando ser lo más independiente posibles. Tenemos que estar ahí, supervisar, cuidar, claro, pero hay que dejarles, porque sin duda todo aquello que les vayamos quitando por ayudarles, al final no les estamos haciendo ningún bien, porque aquello que van dejando de hacer son cosas que van a dejar de tener en su día a día. Entonces es importante mantener una cierta normalidad.
14: Normalidad. Bueno, Benidorm se declara ciudad solidaria con el Alzheimer. Yo quiero saber si vosotras lo notáis en la calle. Y también te voy a preguntar cómo colabora el ayuntamiento y la propia ciudadanía.
13: Pues a ver, la verdad es que no nos podemos quejar. Estamos en unas dependencias municipales.
14: Lo he dicho antes, sí.
13: Correcto. Entonces, pues bueno, ahí ya tenemos una ayuda súper importante, ¿no? El no tener que estar buscando un local como era antes. Y luego con subvenciones como cualquier otra asociación de Benidorm o de España, ¿no?
14: Que se agradece, pero siempre falta.
13: Siempre. No puedo decir lo contrario. Y ahí estaría mi compañera, la trabajadora social, Inma, la que nos podría decir con exactitud los tipos de subvenciones y la cuantía, ¿no?, que podamos recibir. Y luego, con respecto a la ciudadanía, la solidaridad de Benidorm, pues la verdad es que siempre tenemos gente que nos apoya, que viene. Con el día 21, que es el Día Mundial, estaremos en las mesas informativas en distintos sitios de aquí de Benidorm. Aprovecho, estaremos en el Mercadona, en el Mercado Central, la mañana de 9 a eso de las 2, por la tarde en La Palmera, desde las 4 y media, 5 hasta las 8 o las 9. Y en el Ayuntamiento también estaremos, donde la presidenta y la Junta Directiva pues harán la lectura del manifiesto como cada año. Y la verdad que bueno, aunque no es mucha gente, pero siempre hay alguien que se acerca a escuchar ese manifiesto.
14: Pues no quiero terminar sin preguntarte esto, porque las chicas de Villa Joyosa me van a matar, obviamente.
13: Así es.
14: Es así, ¿no? Además te están escuchando,
13: sí.
14: Me han pedido todos los canales para poderte escuchar. La segunda marcha solidaria del Alzheimer que se celebra en Villa Joyosa este domingo 20 de septiembre. ¿Qué nos cuentas de esta marcha?
13: Pues mira, decirte que...
14: Entiendo que hay mucha colaboración entre las diferentes asociaciones de Alzheimer de la comarca, ¿no?
13: Pues es que, te cuento, nosotros somos Marina Baixa. Por eso
14: perfecto.
13: No nos podemos quedar con solamente Benidorm.
14: De
13: ahí vamos a salir, tenemos mesas petitorias también en Alfaz, en Finestrat, como te he
14: muy
13: comentado,
14: bien.
13: La presencia que tenemos en la vila. Aquí, quiero decirte, somos Marina Baixa y tenemos usuarios de todos los municipios. Entonces, en este caso, la verdad que Villa Joyosa, estas chicas, María, Cris, Carlos y el equipo que tiene detrás, pues se les ocurrió el año pasado crear esta marcha.
14: Muy bien.
13: Y la verdad es que ha sido todo un éxito, y este año tenemos la segunda, sigue partiendo de la finca La Barbera allí en Villajoyosa, a las 9:30 habrá que estar antes para recoger el...
14: 9:30 de la mañana.
13: 9:30 de la mañana, sí. Es un recorrido muy facilito, muy sencillito, son 3 kilómetros. Entre medias tenemos una pequeña parada. Este año nos vamos a parar en la residencia Santa Marta, quienes, bueno, pues la mayoría de trabajadores

0: Y online sería www.somsport.com. Y luego tenemos puntos...
1: físicos.
0: Correcto, tenemos la Asociación de Alzheimer, o sea que cualquiera que quiera se puede poner en contacto con nosotros y pedirnos esta entrada, esta inscripción. Y luego tenemos la Ortopedia Ortovila y el Centro de Entrenamiento Crehueta Miguel Marín, también en Villajoyosa. Todos ellos están vendiendo estas inscripciones y bueno, os animamos que mañana se termina el plazo. Y si no puedes venir, pues aunque sea, te puedes inscribir y hacer tu donativo.
1: Estas
0: de 7
1: son las
0: euros.
1: Cosas que cuando no nos sucede nada nos parecen caras, y cuando nos sucede algo nos arrepentimos de no haber colaborado durante toda nuestra vida, porque vemos lo importante que es haber hecho eso, ¿no? Haber contribuido, porque entonces os vamos a necesitar, y mucho.
0: A ver, somos muchas asociaciones y todas tienen evidentemente una importancia brutal en el colectivo en el que están ayudando. En este caso, pues es verdad que el Alzheimer es algo que nos puede llegar a todos. Y entonces, pues simplemente una colaboración, 7 euros. ¿Quién no tiene 7 euros hoy en día? Si hasta el menú de, no sé, del burger de

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Hola, ¿qué tal? Muy buenas. Desde hoy comienza una nueva temporada de hits inolvidables en tu emisora local más cercana, con toda la buena música del recuerdo de las décadas de los 90, 2000 y 2010. Música que has podido disfrutar a lo largo de tu vida y que volvemos a rescatar en este tiempo de radio que nos llevará a recordar durante una hora aquellos grandes hits que tenemos grabados en la memoria. Soy Alfonso Caballero y te doy la bienvenida a Hits Inolvidables. Comenzamos esta nueva temporada con un tema sobradamente conocido por todos nosotros. Relax, Take It Easy, de Mika.

Relax, Take It Easy, un tema de Mika publicado en 2006 como primer sencillo del álbum debut de Mika titulado Life in Cartoon Motion. Nacido en Beirut, en Líbano, y criado en París y Londres, este compositor y cantante ha sido juez y entrenador en varios shows de televisión como en X Factor Italia o La Voz de Francia y España. De este tipo de concursos musicales han surgido grandes voces, como la de Leona Lewis, ganadora de la tercera edición de X Factor Gran Bretaña en 2006, convirtiéndose un año más tarde, en el 2007, en toda una estrella mundial con Bleeding Love.

Bleeding Love logró debutar en el número 1 en 17 países y los críticos musicales la han llegado a comparar con artistas de la talla de Celine Dion, Mariah Carey, Whitney Houston o Christina Aguilera. Nos quedamos con esta última y su colaboración con el rapero Pitbull en todo un éxito bailable. Feel This Moment. Esto es Hits Inolvidables, como siempre en este mismo punto del dial de tu emisora local más cercana.

Feel This Moment, sencillo de 2013 con Christina Aguilera y Pitbull. Mismo año en el que se produjo el regreso a los escenarios tras 7 años enfocado en el cine del estadounidense Justin Timberlake. Su mayor éxito en ese año fue Mirrors.

Una letra, la de Mirrors, en la que se usa el espejo para mostrar que la persona amada es un reflejo de uno mismo. Una canción, además, en la que Justin quería reflejar el amor de sus abuelos desde la juventud hasta la vejez. Los Jonas Brothers ya nos hablaban en 2019 de cómo se encontraban ellos con sus parejas, completamente locos, y también de cómo aceptarían ir a cualquier parte del mundo con tal de estar a su lado. Shaker, los Jonas Brothers.

eran los Jonas Brothers, el grupo estadounidense compuesto por los hermanos Kevin, Joe y Nick Jonas. Una carrera musical que comenzó en 2005 y que tiene lazos importantes con la productora y canal de televisión Disney Channel, donde conocerían a la que es su amiga Miley Cyrus. En 2018, Cyrus y Mark Ronson sacaron al mercado un temazo como fue Nothing Breaks Like a Heart y que escuchamos ahora aquí, en Hits Inolvidables, en tu emisora local que te pone siempre lo que tú quieres escuchar.

Nothing breaks like a heart. Nada se rompe como un corazón. Corazones rotos como también el de esta joya musical de 1996. Grandes baladas que tienen su huequito aquí, en Hits Inolvidables. Unbreak My Heart, de Toni Braxton.

balada desgarradora de los 90 donde se suplicaba a la pareja que regrese y borre el dolor que le causó al marcharse. Separación, rupturas que pueden ser recordadas especialmente por él o la afectada en la fecha del aniversario en que se produjo tal ruptura, como le sucede a Gibeon en el 2020, que con su voz profunda nos habla de cómo se siente al recordar pasado un año exactamente el día en el que rompieron su corazón. Heartbreak Anniversary, aniversario del corazón roto. Gibeon.

Gibbion es el cantante estadounidense que destaca actualmente en el rhythm and blues moderno por su voz grave y profunda e inspirada en las leyendas de los años 60 y 70. Se dio a conocer a nivel global en el 2020 al colaborar con Drake, que ya hemos podido escucharle alguna que otra vez en este programa con temas como One Dance, con la colaboración en el mismo de Kyla y WizKid.

One Dance se convirtió en número uno en numerosos países, a la vez que en uno de los mayores éxitos globales de la carrera de Drake. Un éxito que le llegó en parte gracias a la canción Do You Mind de Kyla, pues utilizó su melodía y su voz para crear el tema que acabamos de escuchar. La británica Kyla consiguió otros grandes éxitos en la década del 2000. Should Have Been Me, junto con el DJ y productor británico Naughty Boy y el artista jamaicano Pop Cam, es un ejemplo de ello.

El DJ y productor Naughty Boy lanzó en 2013 su álbum debut de estudio Hotel Cabana, de donde salieron importantes sencillos como el La La La con Sam Smith, que ahora vuelve a sonar en tu radio.

Este La La La que acaba de sonar fue uno de los primeros trabajos musicales de Sam Smith, justo 2 años antes de que decidiera trasladarse de su localidad rural natal a la gran urbe de Londres. Sam ha confesado públicamente que le gustaba tanto Lady Gaga que llegó a obsesionarse con ella, por su historia, por su valentía, hasta el punto de vestirse como ella y meterse en problemas por esa gran admiración. Hoy volvemos a recordar a Lady Gaga con otro de sus bombazos musicales, The Edge of Glory, de 2011. Va llegando el momento de la despedida, pero solo hasta la próxima semana, porque ya sabes que aquí, en este mismo punto del dial, volverá a sonar hits inolvidables. Espero que hayas disfrutado del recuerdo de estas grandes canciones de las 3 últimas décadas. Un placer, como siempre, el haber estado en tu compañía un día más, en este reencuentro musical. Recibe un beso de Alfonso Caballero. Disfruta de la vida. Hasta la próxima.

0: Y si se pita ese penalti...
1: Sí, se tienen que pitar 27 millones de penaltis más.
0: Correcto.
1: Efectivamente.
0: En eso estamos. Eso, mi queja es contra el criterio arbitral. O sea, no hay ningún criterio firme que te diga... O sea, todos tenemos entendido que cualquier mano que viniese de un rebote no era mano. O no era sancionable.
1: Bueno, pues esta ha sido
0: mano. Y esta ha sido mano. Entonces, yo necesito que alguien explique realmente cuál es el criterio para las manos. Porque encima no va ni a revisarlo al VAR. Y él, parece que en la explicación
1: no,
0: que
1: si
0: da...
1: No, revisa.
0: No, pero él no va no, a verlo al monitor. No. Entonces, entiendo que él sí que ha visto que hay un rebote.
1: Bueno... No te sé. No te
0: es,
1: sé
0: lo que, decir. Es lo que te decía, que es un criterio que, como cada criterio, cambia cada partido.
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4: Bienvenidos, ¿qué tal, confidenciales? Fuerza, honor y adelante con la información, la libertad de prensa. Gracias por estar ahí y por mantener la trinchera vigilada. Lo que ha ocurrido con los tres jugadores estrellas del Real Madrid, la falta de empatía con el pueblo de Ceuta, no es una anécdota, ni una decisión personal de ellos tres, como ha dicho el Real Madrid, el equipo. No, es mucho más. Señores, es abandonar a las víctimas, es estar con el agresor, es poner la mano al que más tiene y negársela al que te necesita. Ser jugador de fútbol implica muchas cosas cuando estás en ese nivel. Los millones que ganas no solo te los dan por jugar bien o mal, te los dan por tener una empatía con el público que te viene a ver. Los tres juegan en España, han invadido España y le dan la espalda al pueblo invadido. Es mucho más grave de lo que parece, aunque quizá hoy entenderán por qué lo hicieron, que es el objetivo que tiene esta primera conversación de hoy. Para eso hay que recordar antecedentes. En junio de 2021, se presenta la candidatura de la final del Mundial de Fútbol 2030 y le llaman la candidatura ibérica, porque es España y Portugal, y la presenta el rey Felipe VI, representando a España, y el presidente de Portugal. Eso fue en junio. Un mes después, el 19 de mayo, infectan el teléfono de Sánchez y medio gobierno con el Pegasus, mientras viaja y sobrevuela en helicóptero Ceuta y la zona de Marruecos, que fue desde donde le lanzaron la infección. De ahí le extraen todos los gigas que quieran a él, a Marlaska y a los demás. Y a los pocos meses, ¿qué hace España? Invitar a esa final ibérica a Marruecos. ¿Está cerca de la península ibérica? Hombre, cerca sí, pero ya no es una final ibérica, ¿no? Nadie lo entendió, excepto los que saben lo que está ocurriendo, como los confidenciales que lo captaron a la primera. El chantaje, el soborno, ya saben de qué hablamos. Y lo que es peor, Infantino estuvo de acuerdo. La FIFA, siempre tan dócil con Marruecos, siempre tan obediente. Le faltó arrodillarse, ¿verdad?, cuando le fue a ver a Mohamed VI. Qué buena pareja hacen Infantino y Sánchez. Son tal para cual. Y el resultado ya saben cuál es. Se van a quedar con la final, no con participar en el Mundial, con la final, y la van a celebrar en Casablanca. Está hecho, y el presidente de la Federación de Fútbol de Marruecos lleva anunciándolo meses. Para eso han presionado o comprado a quien haga falta. Es su forma habitual, el chantaje, el soborno, la presión. Y a día de hoy nos encontramos que quien ha invadido buena parte de España es nuestro invitado para el Mundial y le regalamos la final. Y que 50 días después de la invasión de Ceuta, Sánchez ha culpado a todo el mundo, igual que Marlaska, etcétera, Margarita Robles, todos, a Estados Unidos, a Israel, a las mafias, a todos menos a Marruecos. Marruecos jamás ha sido mencionada en esa invasión. Eso es suficiente prueba del chantaje del que son víctimas. Y esa presión de Marruecos sobre España y su entorno la tienen también Mbappé

0: Vinicius y Konaté. Miren, Vinicius hace ya un tiempo, cuando le lanzaban gritos racistas en algún campo español, dijo en una entrevista, lo que van a oír, que cómo iba a celebrar la final del Mundial España, que no podía ser, que era racista. Escucha.
1: Espero que España pueda evolucionar y entender lo grave que es insultar a una persona por su color de piel. Si antes de 2030 las cosas no evolucionan, habría que cambiar el lugar del Mundial.
0: Estas palabras de Vinicius apoyan a Marruecos para que celebre la final del Mundial. Saben que Portugal no puede hacerlo al no disponer de un campo con la capacidad que la FIFA exige. ¿Por qué Vinicius apoya a Marruecos? ¿Cuánto ha recibido? ¿Qué promesas le han hecho? Miren, aquí le ven con la camiseta de la selección marroquí en Marrakech. La foto es de 2024. Ama Marruecos, cosa que está muy bien, si no fuera porque desprecia a los ceutís de España. El caso de Mbappé no es muy distinto. Mbappé tiene una relación muy estrecha con Hakimi, el lateral marroquí. Le encanta Marruecos, ha vestido su camiseta en redes sociales y viaja a ese país a menudo. Es uno de los destinos favoritos de Mbappé. Igual que Konaté, el tercer jugador que no quiso tener empatía con los ceutís, veranea en este lugar que ven, Tamada Bay, en las costas de Marruecos, las mediterráneas. Esto está a 20 kilómetros de Ceuta. Él es de religión musulmana, lo dice abiertamente, y por lo tanto, él está al lado de su Mohamed VI, de su líder religioso. La camiseta lo que ponía era "todos somos caballas". No ponía "no a la invasión", no ponía "fuera Marruecos", no ponía "boicot a los productos marroquíes", no. Era un puro apoyo a los ceutís. El único equipo prácticamente de España, gran equipo, que no quiso ponérsela fue el Fútbol Club Barcelona, ahondando en su foso de miseria moral que ya alcanza cotas insospechadas. Qué pena que un equipo que juega tan bien tenga tan poca ética en cuestiones como estas, de pura empatía con las víctimas. Mbappé, Vinicius y Konaté están al lado del poderoso. ¿Quién apoya la propuesta de la final del Mundial de Marruecos? Estados Unidos, Donald Trump, Qatar y Emiratos Árabes. Es más fácil que acaben jugando en cualquiera de estos tres equipos que no en otro equipo español. Seguro, y más después de lo que acaban de hacer. No les importan los caballas de Ceuta. Pensaba yo, mientras veía estas escenas, cualquier niño o niña que lleve la camiseta de uno de los tres y sea ceutí, ¿qué va a hacer a partir de ahora? Se ha caído su mito, su ídolo. Está al lado del invasor y no del invadido. Estas tres estrellas del fútbol no lo son de la moral ni de la ética. Que aprendan de un hombre humilde, marroquí, que juega en el Betis, Ed Abde. Él sí se puso la camiseta y claro que le amenazan desde Marruecos y le insultan y le quieren matar, pero lo asume como consecuencia de una decisión con la verdad. ¿O es que Mbappé, Vinicius y Konaté no saben de historia de España, no se han leído la historia de Ceuta y Melilla, no han buscado en libros que es imposible, jamás fueron marroquíes? ¿Por qué lo hacen entonces? Para no enemistarse con el sultán y el gobierno de Marruecos. ¿Y el Real Madrid por qué le quita importancia a este gesto? ¿Por qué no le sanciona? Pues miren, por intereses. Por una parte, Florentino Pérez tiene negocios de la construcción en Marruecos que superan ahora mismo los 250 millones de euros. No se los va a jugar por un gesto más o menos. Y por otra, porque Anas Lagari sigue siendo el hombre fuerte del club, la mano derecha de Florentino, el marroquí, o marroquí francés, íntimo amigo de Mohamed VI. De nuevo estamos frente a un gesto que intentarán echarle tierra y que nos olvidemos de él. Harán hasta campañas, no lo dude, con estos tres diciendo que aman a España y enfundados en la bandera española. Los ceutís y muchos, la mayoría de españoles, no vamos a olvidar lo que han hecho ni lo vamos a perdonar. Las redes sociales, que son muy listas, ya han puesto la camiseta a los tres, la que deberían haberse puesto el otro día. No, no es somos caballas, no, sino todos somos canallas. Esa ya la llevan. Bienvenidos, investigamos.
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0: Amigos, saben que el 21 de agosto de 2026, el compañero, amigo Alfredo Perdiguero, el inspector de policía al que siguen muchos de ustedes aquí en este programa y en televisión, tuvo un accidente brutal. Pensamos que se nos marchaba. Estuvo en la UCI, un montón de costillas rotas, vértebras rotas, la duda de si podría caminar o no. Ha pasado un mes y me llega esta imagen que ha colgado Perdiguero en redes sociales. Está caminando con muletas, pero caminando. Eso es un paso de gigante después de que le quitaran todas las drogas para evitar el tremendo dolor que ha sufrido. Le he pedido una locura que entre rehabilitación y rehabilitación le salude a todos los confidenciales que siguen enviándome mensajes y que yo se los mando a él para animarle en esas horas aburridas del hospital. Y ahí lo tienen. ¿Cómo estás, amigo?
3: Bueno, pues encantada de poder saludarte, Albert, saludar a todos tus espectadores, porque al final, como tú dices, lo puedo contar. Y gracias a Dios, aquí estoy para poder saludarte y poder seguir contando y seguir peleando, por lo que tenemos que pelear, Albert. Así que encantado de saludarte.
0: Qué alegría verte bien y qué alegría verte caminar, que sabes que era el temor que teníamos. ¿Siguen los dolores? ¿Cuál es tu situación física ahora mismo?
3: Bueno, pues las 9 costillas rotas se van soldando, tardarán meses en soldar, dicen los médicos, porque algunas se rompieron por varios sitios, entonces, bueno, es más complicado que una simple rotura en un punto. Las 4 vértebras lumbares se han roto las apófisis de 8 de las que hay, las transversas. Hoy me he levantado con el dolor izquierdo de la lumbar jorobado, pero bueno, pues a base de pastillas que me dan, a base de como tú has dicho, me quitaron el fentanilo y me quitaron la morfina, pero bueno, me dan pastillas para no tener dolor y bueno, por lo menos puedo estar aquí contándote y algo, y bajar a rehabilitación con muchas ganas, porque como tú dices, hasta las fisios se sorprenden de que tan pronto pueda caminar, aunque sea con muletas, y que pueda contarlo, Albert. Así que ya digo, yo a pesar de los dolores, ahí voy. Mírate la fisio que me dice, a lo mejor, haz este ejercicio, que es un simple ejercicio de abrir los brazos. Entonces, claro, hago así, hago... Dice, pero respira. Digo, no, que si respiro, me duele. Dice, pero es que tienes que respirar. Bueno, pues si lo hago, no me duele. Si lo hago, no me duele. O sea, que al final tengo que pelearme con la fisio para poder hacerlo. Pero me salen dolores, Alberta, seguro, hasta las pestañas. Pero bueno, es lo que tiene esto, que me pueda estar riendo, como tú dices, y estar aquí hablando contigo. O sea, que es un milagro de Dios, casi.
0: Es totalmente, es que el riesgo era que te fueras. Estábamos todos muy atentos a lo que nos contaba tu hermana a través de las redes sociales y ha sido una agonía para todos. ¿Tú perdiste la conciencia en el accidente?
3: Bueno, yo no, o sea, yo iba tranquilamente con la moto, ya cogí el desvío del kilómetro 28 a la 40 de la rotonda, dirección a mi casa. Y ya no recuerdo más. O sea, no te puedo decir cómo fue, porque ni le vi venir al coche, se saltó el C al paso, pero ni lo vi venir, ni vi el atropello, ni vi cómo me despidió el coche. O sea, no soy consciente. Yo creo que el cerebro es muy listo, aunque muchas veces digamos que somos tontos, y te borra lo malo. Le digo, pues no te puedo contar qué pasó hasta que me desperté en el medio de la rotonda con un dolor muy intenso en la espalda, gritando a voces del dolor que tenía en la espalda, porque pensaba que tenía algo debajo de la espalda que me estaba haciendo daño. Luego el SAMUR según me vio, llamó a la UBI móvil me pinchó para quitarme los dolores y me trasladó al 12 de octubre. Y como has visto, yo he agradecido a todos los sanitarios, a todos los médicos, al 12 de octubre, porque se han portado conmigo estupendamente. Me subieron primero a la UCI del edificio viejo, que es de trauma, y luego me subieron a la UCI de politrauma, que está en la cuarta planta del edificio nuevo. Ahí estuve 5 días, súper bien atendido, tengo que decirlo, a pesar de que la gente diga que la sanidad en Madrid es una mierda, pues yo tengo que decir todo lo contrario, encantado de ella. Y luego estuve en planta varios días hasta que, bueno, pues, ¿qué es la incongruencia? El médico te dice que estás de alta, sin poder moverte, sin poder doblarte ni sentarte, y ahí menos mal que vino un amigo y me colocó y me trajo a esta clínica expertos en rehabilitación, que al final es lo que han conseguido, pues, mejorarme y, como tú has visto, poder caminar.
0: Sabes que hay muchos amigos que creen que pudo haber una mano negra en tu accidente. ¿Tú también lo crees?
3: Sí. Yo estoy esperando que los compañeros investiguen, Albert. La Guardia Civil, el atestado que hicieron fue simple, pero los compañeros de Policía Judicial están en ello, investigando a ver si vivía en la zona, si no vivía, si estaba allí o no estaba. Porque mira, el coche tenía seguro en Suiza, que era ya es peculiar. El señor es un extranjero con NIE. Y que a las 7 de la mañana de un viernes, pues eso, o vives ahí en la zona o vas a trabajar en la zona. Entonces están mirando a ver ese extremo, porque si no, ¿qué pintas tú a las 7 de la mañana en una rotonda de la M40? Entonces, bueno, pues son cosas que son raras, anómalas, te digo, pero que digo, los compañeros judiciales están. Yo no puedo decirlo, Albert, porque yo no vi nada, es decir, no puedo opinar porque ya digo, no soy consciente de nada. Lo que pasa que sí que es raro que el coche tiene todo el lateral izquierdo reventado, es decir, que yo, según parece, fui rodando por el coche hasta la parte de atrás, en la cual ya me reventé la espalda con la viga de la puerta de atrás y reventé el cristal trasero de Honda Civic con el cual me atropelló, Honda Civic antiguo. Ya digo, pero no puedo opinar hasta que los compañeros no me digan algo, Albert, porque no soy consciente de nada de lo que pasó.
0: Claro, pero bueno, siendo inspector de policía y metiéndote en charcos, que siempre dices la verdad, tú vas a llegar hasta el final, ¿no? Tú vas a averiguar si hay algo oscuro o no.
3: No te quepa duda, Albert. Más tarde o temprano saldré de aquí. Digo, los compañeros van a hacer lo básico para ver lo que hay. Pero si, como dice la gente, por muchísima gente, Albert, o sea, que no son 4 gatos los que lo están diciendo, sino que son miles de personas los que lo están diciendo, yo voy a mirar a ver, porque tengo claro que, hombre, yo no soy nadie, ¿vale? Porque si van a por alguien como yo, que no soy nadie, imagínate tú que te metes todos los días en decir verdades, en contar verdades y meterte contra las barbaridades o aberraciones que hace el gobierno. Evidentemente serías un objetivo mucho más. Pero sí que es verdad que lo que dicen que es como decir, ojo a navegantes, que mira lo que podemos hacer o mira lo que os puede pasar. Pues bueno, ya digo que yo de momento no puedo entrar en esa teoría porque no tengo datos fiables para poder opinar, pero que no te quepa duda que voy a llegar hasta el final cuando salga de aquí y que esté otra vez operativo, Albert, que espero que sea antes que más pronto que tarde.
0: ¿Tú habías recibido amenazas?
3: Nunca. Bueno, yo denuncié a 2 individuos que se autodenominaban feminazis porque me ofrecieron un tiro en la nuca, pero lo denuncié, nunca pasó nada, entonces yo creo que es a la más gorda que he visto. Luego si tienes, tengo como 5.000 personas bloqueadas en X, que son gente irracional, pues como a ti, que te insultan simplemente por decir la verdad, y que les joroba que te metas con el gobierno, que digas barbaridades, porque dicen que son bulos, pero no son capaces de cotejar ni contestar. Entonces, pueden insultar y amenazar, le digo, pero no les doy la más mínima fiabilidad.
0: Bueno, ¿cuándo vuelves a la normalidad? ¿Cuándo te vuelvo a ver en las teles, en las radios, en casa?
3: Pues no te puedo decir, Albert, porque aquí nadie me dice nada. Es decir, aquí vas avanzando, van mirando, me hicieron radiografías antes de ayer, para ver cómo van. El día 22 me llevan al 12 de octubre otra vez a la cirugía torácica a ver cómo evoluciono y espero que en esos días me puedan decir algo al respecto, pero mientras no me pueda levantar por mí mismo, yo creo que alguien me hace falta y alguien tiene que fortalecer esa musculatura para que pueda por lo menos moverme, que no es poco. aunque luego los dolores al levantarte una cama horizontal, eso a nadie se lo deseo porque es inimaginable. Pero bueno, aquí la cama está articulada, el respaldo está recto y por tanto me duele mucho menos al levantarme. Te digo, entonces yo creo que espero que a partir del 22 que me ven en cirugía torácica en el 12 de octubre, me dirán algo y ya te podré decir algo al respecto, Albert.
0: Te veo muy bien de cabeza y eso es muy importante. Sigues pensando lo mismo, eres ágil en las respuestas, eso es básico. ¿Esta es la primera entrevista después del accidente o no?
3: Sí, señor. Eres la primera persona a la cual he accedido a que me vean la cara, a pesar del careto que tengo, que parece un homeless, pero aquí estoy contigo porque te has preocupado de mí, me has mandado 1000 mensajes y me has mandado, como dices, los mensajes de los espectadores animándome. Así que aquí eres la primera persona con la cual hablo después del accidente.
0: Te lo agradezco mucho. Y yo creo que animaba, ¿verdad? Cuando me mandaban eso, me decían, envíaselo a Perdiguero. Y yo te lo mandaba a la hora que fuese. Eso te animó a aguantar esos días, ¿no?
3: Cierto, Albert. Pero piensa, como dijo, estuvo en el hospital con gente y que le decían, coincidió con mi comisario y le dijeron, ¿sabe usted que 1,5 millones de personas le han mandado un mensaje de apoyo en una red social y que 3,5 millones en otras tres redes sociales le han mandado un mensaje de apoyo? Este señor, si ahora mismo se presentase para algo en España, saldría. Dice, sin embargo, aquí le tienen modestamente, únicamente quiere ser policía y quiere desarrollar su trabajo de policía. El hombre no dijo nada y evidentemente tampoco quiero yo nada, ni ser nada, pero eso, Albert, te puedo asegurar que estimula lo más grande. Fíjate, me emociona hasta de pensarlo porque gente de todo tipo me ha mandado un mensaje para que darme ánimos. Y fíjate que solamente fue el mensaje de mi hermana, Lola, la que puso la primera vez que cómo haya pasado, y a ese mensaje contestó, ya digo, más de 1,5 millones de personas, y eso para mí, ya digo, que es lo más gratificante que me puede pasar aquí colaborando contigo, colaborando con cualquiera que entienda que pueda aportar algo, y desde luego ya digo que me emociona leer esas cosas porque uno que es un poco flojo y que está con tanta medicación, está más débil a lo mejor o más sensible, te aseguro que emociona mucho al ver.
0: Bueno, te queremos fuera, has superado lo peor, nos haces falta, necesitamos policías como tú, gente que comunique como tú, muchas veces le habrá pasado a mis compañeros, yo no tengo a nadie más a quien llamar que al Perdiguero para que me diga la verdad, transparente, sin maquillajes, y eso es lo bueno de ti. Sal pronto, no te quiero molestar más y charlaremos de esto con calma y te daré un abrazo. Cuídate mucho, Alfredo.
3: Muchísimas gracias, Albert, igualmente. El abrazo que sea despacito, que de momento me duele mucho la espalda.
0: Un abrazo, compañero. Fuerza y honor. Adelante.
3: Gracias. A ti.
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0: Señores, van a oír a una indocumentada y es eurodiputada italiana del grupo de Left, o sea, de la izquierda. Se llama Ilaria Salis. Escuchen.
4: Ceuta no es España. Ceuta no es Europa. Geográficamente es África, históricamente es un residuo de colonialismo europeo y desde esa contradicción debemos partir que si queremos hablar de la crisis migratoria de finales de julio, que la derecha inmediatamente ha transformado en propaganda racista.
0: Este rumrum ha llegado a España, claro que sí, está en el gobierno español. El decir que defender a los ceutíes es facha. Que defender y ponerse una camiseta de todos somos caballas es de extrema derecha. Cuando los jugadores, lo comentábamos antes, no quisieron ponérsela en el Real Madrid, hay ministros como Mónica García que dice que la culpa es de la manipulación que ha hecho la derecha del mensaje. Señores, algo ocurre cuando en un país, además de no conocer historia ni saber lo mínimo de los lugares que están en el foco, como es el caso de Ceuta y Melilla, además se considera que se puede manipular el mensaje y se deja de defender la soberanía nacional porque defenderla es de derechas y no defenderla de izquierdas. Es una forma de manipular el relato tremenda. Carlos Marcos, analista político, amigo, ¿cómo estás? ¿Qué tal?
5: Muy bien, muy buenos días, Albert.
0: ¿Has oído a la italiana?
5: Sí, está en alfabeta funcional, la he oído, pero tampoco me sorprende porque te recuerdo que Italia también tuvo a una tal Cicciolina de eurodiputada y esta señora, pues incluso me parece más inculta y más analfabeta que aquella eurodiputada. Pero hay que recordar que esta eurodiputada es socia de Sumar en España, ¿eh? O sea, no quiero decir, pertenece al grupo al que pertenece Sumar en Europa. Una analfabeta profunda, una provocadora y una ignorante. Es decir, decir que Ceuta perteneció alguna vez a Marruecos solo lo puede decir un analfabeto o alguien con muy mala fe, como yo creo que es este caso en el que se juntan las dos cosas, mala fe y analfabetismo. No le presto más atención porque no me interesa nada lo que diga esta fulana.
0: ¿Y por qué se han inventado ahora que defender la soberanía de Ceuta es de derechas?
5: Pero vamos a ver, Albert, ¿qué cosa sentada sobre las bases del sentido común hoy no es tildada de facha por la izquierda española? Es que cualquier cosa que hagas es de facha. Cualquier opinión que des que no obedezca a la opinión sincronizada es de fachas. Todo es, eres un facha por cualquier cosa, hasta tal punto que han desnaturalizado el término de tal manera que ya nos da igual que nos llamen facha. A mí antes me molestaba, es que eres un nazi, un fascista. Oiga, usted no tiene ni puñetera idea de lo que es ni un nazi ni un fascista. Usted no sabe lo que supuso aquella barbarie. Por lo tanto, llamarme a mí fascista solo lo puede hacer un idiota desilustrado, un analfabeto. Pero es que ahora da igual. Que llevas una banderita de España en el reloj, eres facha. Que le dejas sentar a una señora en el autobús, eres facha. Que defiendes a un anciano con el que se están metiendo en la calle, eres facha. Que defiendes a Ceuta, eres facha. Pues chico, a mucha honra, porque soy una persona educada, con principios y con valores. Eso la extrema izquierda le llama ser facha, porque ellos no tienen ni principios, ni valores, ni educación. Y así es muy difícil entenderse con alguien.
0: Hay una frase más de Sánchez que va a pasar a la historia después de aquello de valla inventada, de yo estoy bien cuando sale el galgo de Paiporta o si quieren ayuda que la pida, no son las 5 y no he comido. Escúchenla.
6: Presidente, ¿cómo explican que haya 1000 menores en las calles de Ceuta todavía?
7: Eso a vivas, pregúntenle.
8: ¿Está grabando el PP el rato sobre Ceuta?
0: Es decir, le preguntan cómo explica que haya 1000 menores en las calles 50 días después y dice, eso a vivas, o sea, al presidente de la ciudad autónoma. La falta de empatía es evidente. A mí me recuerda, lo siento, a Mbappé, a Vinicius, esa falta de empatía de gente que en lugar de ver que hay víctimas e invasores, están por el invasor y no por la víctima, por el ceutí. Que alguien responda así, ¿qué te sugiere, Carlos?
5: Vamos a ver, incomparable con Mbappé, con Vinicius y esto. Es decir, estos son unos piernas, nunca mejor dicho, que se ganan la vida dándole patadas a un balón y que no es gente que se reconozca por su amplia base cultural. Pero es que el otro es presidente del gobierno. Hay que recordar a todo el mundo que Ceuta, según las previsiones antiguas, ¿verdad?, tiene capacidad para atender a 29 menores no acompañados. En este momento está tutelando a 2.048, más los que estén por la calle que no están identificados. Pero es que esos 2.048 no está certificado que todos sean menores. Para eso los forenses les hacen unas pruebas para verificar que son menores de edad. Pero ya es el colmo de los colmos que esa prueba forense que se la hacen en el hospital que depende del gobierno de España, que está en Ceuta, le ha pasado una factura a la ciudad de Ceuta para que pague la asistencia de esas pruebas a los menores no acompañados, por confesión propia. Porque allí en cuanto un chaval dice, yo soy menor no acompañado, en ese momento se le recoge y se le acoge. Pero no necesariamente es verdad. Pero que la asquerosa de la ministra de Sanidad se atreva a pasar una factura a la ciudad de Ceuta por la revisión de esos invasores ilegales. Es el colmo de los colmos. No es falta de empatía, Albert. Es mucho peor. Es maldad humana. Es miseria pura. Es falta de calidad humana. es un horror tener este gobierno de psicópatas, desde el presidente hasta la asquerosa esta de la ministra de Sanidad, que no tiene ni vergüenza y que podía preocuparse más de la huelga que nos viene encima por su culpa a partir de finales de este mes, porque hay una huelga general convocada por los médicos en desacuerdo con su gestión. Pues esta tipeja le ha pasado una factura a la ciudad de Ceuta para que pague la ciudad esos análisis médicos. ¿Pero tú crees que esto es normal?
0: Nada lo es, Carlos. Y tampoco lo es esto que van a ver. Las imágenes de violencia extrema que estamos viendo en Ceuta, entre ellos, es cada noche, en lugares concretos, golpes con bastones, con palos, lanzamiento de piedras, navajazos. Este programa ya dijo y demostró que había machetes también en el lugar. Bueno, parece que en el origen de todo está una droga que es la que están tomando y consumiendo a destajo. Droga que también consumen en Marruecos. Le llaman la droga de los pobres. Se llama carcubí con K. Es un potente psicotrópico que mezcla un ansiolítico, el ribotril, que la base es clonazepam, con hachís o con alcohol o con disolvente o con lo que puedan pillar. En Marruecos, muy extendido, en Ceuta se está vendiendo esta droga en diferentes puntos, por ejemplo, en la playa del Tarajal se sabe que hay puntos de venta. ¿Qué produce? Episodios de agresividad extrema, paranoia, comportamientos psicopáticos. Es potencialmente mortal, puede provocar un coma, una parada cardiorrespiratoria. En España se incautaron ya en 2022 de esta droga 200.000 dosis en Alicante, Lérida y Madrid. Es decir, además, potencialmente peligrosos. Estamos al borde de que pase algo, Carlos, en cualquier momento.
5: Albert, ya está pasando algo. No hay que esperar nada. Mira, el último dato que conocí ayer por la noche es que se han denunciado 25 violaciones en Ceuta desde la invasión que se produjo el pasado día 30. 25 violaciones cuya autoría de todas y cada una de ellas es de los invasores ilegales, de los propios marroquíes que están violando a sus mujeres y a sus niñas. Y a estos personajes violadores es a los que el gobierno de España quiere repartir por España. Coño, que los metan en la Moncloa. ¿Qué coño van a andar repartiendo violadores por España? Pero es que estamos locos ya todos definitivamente. ¿O esto qué es? ¿Tú te acuerdas? Sí, te acordarás, seguro. Tienes buena memoria. ¿Tú te acuerdas de aquella revista semanal que se llamaba Hermano Lobo?
0: Sí, sí.
5: Bueno, pues había, yo recuerdo una viñeta de Chimi Chúmez que era fantástica porque se veía a un político, a un presidente, hablándole al pueblo. Y en un momento dado el presidente decía: ustedes verán, o yo o el caos. Y toda la multitud empezaba: el caos, el caos, el caos. Es que estamos en ese punto. Tú, Albert, sabes, porque hemos debatido sobre esta cuestión alguna vez, que mi teoría es que Sánchez iba a llegar hasta el final de la legislatura. Sí. Hemos dejado de debatir porque te has cansado de perder ese debate conmigo. Pero ahora voy a decir algo. La legislatura esta vez va a acabar antes que el marrón que les han tirado de encima a los ceutíes. Sánchez no va a solucionar este problema. No sabe y no puede. Porque cada vez, eso que llaman la teoría de la conspiración, que consiste en que Marruecos tiene información delicada sobre Sánchez, sobre su familia y sobre varios ministros, toma más cuerpo. No hay nada que pueda explicar que el presidente del gobierno de España, que salió el primer día diciendo que era una violación a la integridad territorial de España, haya metido el rabo entre las piernas y se esté comiendo el relato íntegro del reino de Marruecos. Y para colmo, ese mail que han mandado los marroquíes, que por cierto, dos cosas. Una, yo no veo a invasores hambrientos en los huesos, como hemos visto fotos de otras partes de África, de niños que estaban literalmente en los huesos. Yo esto no lo veo. Segundo, en las imágenes que veo, por cada 100 personas adultas, veo un menor. Es decir, no son todos menores tampoco, no. Y finalmente, cuando Sánchez traga con todo esto y no es capaz de responderle nada a Marruecos, hasta el punto que Marruecos, en ese email que mandó a algunos eurodiputados, me imagino que aquellos que saben que son más proclives a ser comprados por el país que más invierte en lobbies de todo el mundo, en Europa precisamente, que es Marruecos, es el que financia mayormente a los lobbies más importantes. No hace falta recordar aquella vicepresidenta griega del Parlamento que fue expulsada precisamente por poner el cazo del dinero marroquí, ¿verdad? Bueno, pues con todo esto, Sánchez a fecha de hoy sigue sin atreverse ni tan siquiera a señalar a Marruecos. Ha señalado a todo quiste, a Israel, a Estados Unidos, al CNI, a todo el mundo, pero a Marruecos ni lo cita. Usted, señor Sánchez, es prisionero del rey de Marruecos. Y el problema no es que usted sea prisionero, que me chupa un pie. Ojalá lo metieran en la cárcel también en Marruecos. El problema es que nos está haciendo usted rehenes de Marruecos a todos los españoles. Y esto ya no se puede consentir. Y lamentablemente, Albert, esto no va a tener punto final hasta el julio del año 27. ¿Por qué? Porque el señor presidente del Tribunal Constitucional necesita ese tiempo para blanquear la ley de nietos que el Supremo, hábil e inteligentemente y basados en derecho, ha suspendido sus efectos, porque no hay más que ver las entrevistas que le hacen a los que pretenden beneficiarse de la nacionalidad. El otro día un par de tipos de 40 años explicaban que su bisabuela se había escapado de España en 1930 por Franco. Unos visionarios, absolutos visionarios, porque en 1930 Franco escribía cartas al presidente de la República ofreciéndose a defender la República, ojo a lo que digo, están ahí pretendiendo que el Estado no quebrara, y a pesar de aquellos ofrecimientos pasó lo que pasó después, sobre todo en la Segunda República, cuando ellos provocaron la Guerra Civil Española. Con este tipo de personajes, a los que después le preguntan, pero usted sí tiene la nacionalidad, ¿piensa venir a España? No, es solo un homenaje a mi bisabuela. Coño, que la nacionalidad española no se regala, hombre, ya está bien.
0: Hablabas de violadores. El gobierno de Sánchez ha enviado a 70 invasores peligrosos por agresión sexual o robo con violencia y los ha enviado a la península. Están en la cárcel de Algeciras en Cádiz, en Archidona en Málaga y en Morón en Sevilla. Uno de ellos ha atacado a un funcionario de prisiones que ha resultado herido. O sea, cuidado que los más peligrosos los envían a la península. Luego llegará el juicio y hasta que haya una sentencia a lo mejor quedan en libertad, condicional a la espera de juicio. Esto es muy habitual. Estamos recogiendo lo peor de cada casa. Quiero que vean lo que me manda y me escribe Fernández. Imágenes de Ceuta.
9: Buenos días. Ahí va junto unas fotos de Ceuta y según la segunda autoridad del Estado, esta es la nueva normalidad que le han impuesto a los españoles de Ceuta. De vergüenza.
0: Y Juan José me manda esta escena de Telecinco. Salió con Ana Rosa, escuchen.
10: Bueno, pues nos comenta un grupo de, bueno, un trabajador de un centro que tiene acogido a niñas, ¿no? Que hay 68 niñas entre 10 y 14 años que están en el centro. Poco a poco han empezado a hablar y han dicho que el día 30 a las 5 de la mañana el ejército marroquí las levantó de sus camas, las metió en un autobús y les dijo: vámonos para Ceuta. La puso en la frontera de Ceuta y dijo: pasa para Ceuta, que allí está la mejor vida. Es decir, esto es lo que dice Pedro Sánchez de un país fiable, del que tenemos que fiar, de Marruecos. Si es que su propio ejército ha trasladado a 68 niñas de un orfanato de Ifrán. Esto está organizado. Desde Marruecos le están trayendo todos materiales de todo tipo. ¿De dónde sacan esos cuchillos? ¿De dónde sacan esos machetes? ¿De dónde sacan ese dinero para comprar? Esto está todo está organizado por Marruecos.
0: Sacando niñas de orfanatos, el ejército marroquí, para hacer bulto, para lanzarlas hacia Ceuta. No nos cabe duda que esto es verdad. Ursula von der Leyen ha defendido Ceuta, pero claro, si Sánchez no toma la iniciativa, no lo hará ella. Escúchenla.
11: Todas nuestras fronteras exteriores son fronteras europeas. De modo que quiero dirigirme directamente al pueblo español. La frontera de Ceuta es una frontera europea, porque Ceuta es España, Ceuta es Europa. y Europa estará ahí para ustedes. De lo que se trata es que la única solución posible es una solución europea, y es el pacto sobre migración y asilo.
0: Claro, empieza bien, Carlos, pero acaba con el pacto sobre inmigración y asilo. No acaba diciendo deben ser devueltos inmediatamente a Marruecos, que es lo que esperamos, ¿no?
5: Lo que no podemos esperar es por Europa. Los españoles esperamos, y los ceutíes más, cualquier solución. Porque, Albert, es muy fácil. Oye, tú estás en tu estudio, yo estoy en mi casa y estamos hablando. Y al acabar de hablar, pues si me apetece, yo me bajo a dar una vuelta o dejo ir a mis hijos a jugar al parque. En Ceuta, esto no es posible. Es muy fácil verlo desde lejos. Muy difícil ponernos en su piel, porque han sido privados de todos sus derechos los ceutíes, por los que nadie se preocupa. Están encerrados en sus casas. Ayer veíamos en el programa Horizonte cómo apedreaban a una mujer que estaba realizando una entrevista y los amenazaban para que se fueran de allí. Han tomado Ceuta. Es que en la playa del trampolín ayer surgió una pelea y fueron tres tipos de seguridad a intentar apaciguarlo y acabaron los tres tipos de seguridad en el hospital. Es que esto está pasando, pero tampoco es justo decir que Sánchez no ha hecho nada en todo esto, Albert. Y nosotros queremos ser justos. Les ha puesto wifi gratis, coño. A los invasores les ha puesto wifi gratis. Y hay pueblos en España, en eso que llaman la España vaciada, que no pueden vivir porque no tienen conexión a la red. Pero a estos tipos les hemos puesto wifi gratis. Me cago en la leche, no me tires de la lengua. A ver, coño.
0: Es para estar así peor. Escucha a Juanjo, a Reinaldo, a Óscar y a Santos.
12: ¿Quién protege la invasión de especies humana? ¿Quién la protege? A las especies exóticas invasoras, regulado por el Real Decreto 630/2013, actualizado en 2025, implica la prohibición de posesión, transporte, tráfico y comercio de estas especies por alterar el ecosistema, hasta la destrucción y suplantación. ¿Qué ley nos protege y ampara a las personas de las personas que permiten la invasión de la especie humana?
13: Pues sí, el rey no ha dicho nada, seguro que también lo tienen cogido, y esta es la idea. Luz de gas para todos, y aquí el Islam va a pasos agigantados y no tiene ningún tipo de escrúpulos.
14: Yo creo que una de las cosas que pasa con el chantaje de Marruecos hacia España no es solamente el 11M. Tiene que haber grandes negocios de narcotráfico con ellos, donde están ellos implicados. Desde desmantelar el Consur hasta vete a saber si negocios con Begoña.
15: Bueno, la resolución al tema de Ceuta, tal como la haría un gobierno digno, sin responder con armamento ni con nada, pero sería en la posición que estamos los españoles con Marruecos. Hay que empezar a coger y a apretarle a Marruecos. Te corto el cable de energía, te dejo sin el 20% del suministro, prohíbo el paso de personas aquí hacia Marruecos, cierro mis puertos, que se vayan por otro lado y ni tampoco retornen, porque cierro las fronteras con Marruecos, bloqueo de envío de remesas de dinero a Marruecos.
0: Pues, al final es la sociedad civil, Carlos Marcos, quien está haciendo ese boicot, no comprando productos de Marruecos. Y aquí estamos apoyando eso mientras continúe la situación, pero el gobierno en absoluto. Pero bueno, cuidado, si dejamos de ir por turismo, si dejamos de consumir según qué productos y cada vez es más fácil saber cuáles son, cuáles no, al final podemos hacerles daño, ¿no?
5: Bueno, pero yo creo que eso les hace gracia a los marroquíes. Yo lo hago, ¿eh? El código 611
0: yo lo dejo
5: en el supermercado, no me interesa. Es más, me gustaría que los propietarios de las grandes cadenas de alimentación dejaran de importar esos productos a Marruecos, porque eso es hacerles el juego. Pero el problema, Albert, es que España le da a Marruecos al año cientos de millones y Europa 1.500 millones. Con ese dinero nuestro se dedican a mandarnos invasores cuando les sale de las narices. Y fíjate lo que te digo, en este momento están anunciando convocatorias para un nuevo asalto a la valla. Sí. Mi apuesta es que son anuncios fake, respaldados por el propio gobierno marroquí, para demostrar que ahora toman medidas y ellos, si no quieren, la gente no pasa. Y lo pueden hacer. Ya lo pudieron sí. hacer el 30 y no quisieron. Lo hicieron
0: el 15 de septiembre ya, sí.
5: Sí, pero hay otro el 23 anunciado. Bueno, no sé cuándo.
0: Bueno, hay uno en tres días, el día 20, y otro bueno, el 23, que es cuando hay elecciones.
5: Claro, pues ya veremos a ver si eso se cumple. Mi criterio es que Marruecos lo va a impedir, porque Marruecos puede impedirlo. Marruecos coge nuestro dinero y el dinero de Europa y a un tema nos chulea. Y no hay un solo anuncio de que se vaya a revisar los acuerdos económicos con Marruecos. No, seguimos siendo de verdad. Es que nos hemos convertido en el mayordomo del rey de Marruecos. Es que es una barbaridad. España jamás tuvo este bajo nivel. Jamás perdió tanto prestigio en todo el mundo. Jamás había humillado a sus servicios de inteligencia, a los que Sánchez ha despreciado y sigue insultando. Y Margarita Robles, que va de mujer de Estado, o está de acuerdo con Sánchez o está tardando en presentar su dimisión, porque ella también es cómplice de este gobierno que está arruinando el prestigio de España en todo el mundo. Somos el hazmerreír del mundo. Fíjate que ni tan siquiera Europa, Borlendayer, que va a venir, que no venga, o que mande dinero, o que mande a Frontex, o que mande recursos. A mí me importa un carajo que esta señora venga o deje de venir, porque Europa nos ha dado la espalda y nos ha arruinado muchos de los sectores españoles. El campo, la leche, la agricultura, la pesca, todos estos sectores que eran estructurales en la economía nacional española, se han visto mermados en su capacidad de generación de riqueza por determinaciones europeas. Y además, cuando tenemos un problema de una invasión ilegal y se habla del reparto, el Partido Socialista insiste en el reparto entre las comunidades del Partido Popular. Yo no tengo ni idea de cuál es el criterio del Partido Popular o deja de ser. Muchas veces dicen una cosa y su contraria también. Lo que sí sé es que en ningún momento nadie ha dicho, oiga, vamos a repartirlos entre toda Europa. Oiga, no, no, Europa dice, ustedes tienen un problema, el problema es suyo, ahí está y yo voy a ir de visita. Que ya no necesitan más visitas los ceutíes, necesitan una puñetera solución de una vez, recuperar su vida, que sus niños no tengan que ir al colegio con dos policías al lado, que cada mañana que se levanten no aparezca una chica denunciando una violación. He dicho que han denunciado 25, no puedo decir las que no denuncian porque tienen miedo. Porque tiene miedo a sus propios compatriotas. Pero sí, qué gentuza tenemos ahí en el trampolín. Y además es que es hasta escatológico. 4.000, 5.000 tíos están en esa playa que hacen su pis y su caca todos los días, me imagino que en el mar. La van a dejar como para ir a bañarse. Hombre, no me toquen las narices.
0: Quiero que escuches, porque hay aquí los confidenciales son muy inteligentes, son gente bien informada y cada vez más hay una deriva de indicar a los mandos militares que defiendan la soberanía nacional por encima del gobierno que tenemos. Escuchen, Alejandro, Fernando, Javier, Pedro, José Ignacio y José Luis.
16: Entre los militares, más de 30 han sido ascendidos a generales de la mano del Partido Socialista. Así que, claro, ¿cómo se van a mover los generales? ¿O van a levantar la mano? Están todos convinchados con el Partido Socialista porque están puestos a dedo.
17: He dejado de seguir apoyando a las fuerzas de orden público. Todos los cuerpos de seguridad del Estado que están en Ceuta son unos cobardes.
18: Que se están catando órdenes ilegales con los policías, la Guardia Civil y el Ejército y no se le ha puesto ni un solo día, ni en su programa, ni en otros medios. Bueno, hablar de los militares y la policía, lo que están haciendo, la traición a la patria.
19: No hay un militar que salte, no hay un diputado que salte y que le importe un rábano las consecuencias, pero que se dé cuenta de que se está hundiendo España, nuestro propio país. O sea, tú militar que juras, digamos, que defender la patria está con tu sangre y estás recibiendo órdenes que sabes que son ilegales y las estás cumpliendo.
20: La mayoría de los que llaman dicen que no entienden cómo el ejército no hace nada. Primero, nadie se va a atrever a mover un dedo, que no le diga el político de turno. Y segundo, vamos a suponer que uno se arrancara, que te lo iban a dejar tirado el primer día. Se iba a meter toda España, toda Europa. No iba a tener sitio donde esconderse.
1: el ejército español automáticamente si depone al gobierno. ¿Hay algún español de bien que se oponga a ello? No se va a oponer ninguno. Ninguno vamos a decir ni lo más mínimo.
0: ¿Por qué ni uno? Es decir, ahí está la legión, los regulares. Ceuta es el lugar con más militares de España y con más medios. Ni uno, ni un mensaje anónimo, ni un comunicado de vamos a defender la soberanía nacional por encima de órdenes. ¿Por qué nada? ¿Qué pasa, Carlos?
5: Vamos a ver. Yo quiero ser muy sensato en esto. Es decir, además es que soy hijo de militar y por lo tanto, pues hombre, algo conozco de lo que es la disciplina en el ejército. ¿Qué se pretende? ¿Que un cabo primero, que un sargento, que un teniente, por su cuenta y riesgo, decida mover a su batallón? Eso no es posible. El ejército funciona en función de las órdenes que recibe, en este caso, de la ministra de Defensa, del presidente del gobierno o de quien sea. No hay sindicatos militares, como tú bien sabes, sí hay sindicatos policiales y esos se han pronunciado y están reclamando permanentemente al gobierno. Pero cuidado. Es decir, seguramente sería un placebo para muchos de nosotros que aparecieran 200 militares ahí con dos pelotas y empezaran a sacar a la gente esta por la verja por la que entraron de la mejor manera posible, ¿verdad? Pero hay que tener cuidado con este tipo con alimentar este tipo de sensaciones, porque podemos pasarnos de frenada y esto sí que no es deseable. Claro que queremos soluciones. No creemos que el gobierno de Sánchez pueda solucionar nada, porque el gobierno de Sánchez forma parte del problema, no de la solución. Lo único que nos queda, si lo digo con dolor de corazón, que no me malinterpreten, y aún tendré que soportar alguna crítica, pero lo hago encantado, es echar a este tío con las urnas en la mano, intentando que no nos haga trampas como la ley de nietos o las regularizaciones masivas que pueden dar derecho a voto, evitando las trampas de Sánchez, que las va a intentar todas, no tengo ninguna duda, echarlos por las urnas. Y eso sí, al gobierno que venga, el nivel de exigencia, ya se lo anunció, va a ser altísimo. Desde esta misma tribuna, donde le doy palos todos los que pueda a un gobierno sinvergüenza, débil, corrupto, como el que tenemos, al gobierno próximo que venga, si es un gobierno de centro-derecha y no cumple con las expectativas que muchos españoles vamos a depositar en ellos para ordenar de nuevo nuestra patria, si no cumplen, voy a ser mil veces más duro que todo lo que fui con Sánchez, su banda, sus secuestros, sus encarcelados y la madre que los parió. Porque esto hay que cambiarlo, pero hay que cambiarlo dentro del marco democrático. Democrático. Todo lo que no sea eso puede acabar muy mal y en España ya tenemos experiencia.
0: Sobre la oposición, últimos mensajes, José Luis y Antonio.
21: Feijóo es cómplice de traición. Feijóo es socio. Estoy total y absolutamente convencido, porque no me vale que dé la bronca y le monte el pollo en el Congreso. No valen tus palabras, valen tus hechos, tus actos. Y sus actos y sus hechos están siempre del lado del traidor.
22: ¿Por qué no Feijóo, Abascal, de una vez por todas se unen y cogen al rey como tercera persona? Entre los tres aplican las leyes que puedan ellos aplicar y derrocar a este sátrapa.
0: Estamos muy cansaditos, yo el primero, de ver, que ya no lo veo, los debates del Congreso o del Senado, de que se digan tonterías mientras luego no hacen nada, de la palabrería barata del político inútil, que además con la que está cayendo el PP sigue bajando en las encuestas, que es para hacérselo mirar. Estamos hartos de esos gestos de cara a la galería que solo son para los suyos, para los diputados militantes y para de contar. El pueblo ya desconectado de esta oposición. Entenderás que busquemos algo más, ¿no, Carlos?
5: Sí, Albert, ¿cómo no lo voy a entender? Y muchas veces en mi interior lo comparto. Pero cuando nos estamos dirigiendo a tanta gente, oye, en este canal tenemos 356.000 seguidores. Es mucha gente. No podemos hablar desde las vísceras. Tenemos que utilizar también la cabeza y el sentido común. No es tiempo de que salgamos a la calle cuatro listos con una escopeta, coño, que esto no cabe. Esto no cabe, no, tenemos que darle la vuelta.
0: Nadie, Carlos, nadie pide eso, pero que de un grupo, que un grupo de altos cargos del ejército hagan público un manifiesto en redes sociales. Hoy hay mil formas para aparecer y que seas noticia, diciendo defenderemos la soberanía nacional. Es decir, que hagan lo que el rey no hace. ¿Tampoco podemos?
5: Hombre, ojalá suceda que no lo firmen ese comunicado, porque si lo firman están cesados todos al día siguiente. Por eso no habrá ningún general que firme eso, porque efectivamente, como decía el oyente, los generales desde hace muchos años ya no ascienden en base a méritos. El mérito es una parte del ascenso, pero la decisión política al final es la que se impone. Albert, es como los cónsules que tiene España por el mundo adelante. Desde que Sánchez llegó, cambió a todos y puso de su confianza. Es que estos cónsules, a los que normalmente no le dábamos ni importancia, en este caso son los que van a recoger el voto de ese nacionalizado nuevo que no conoce ni pisó España en su puñetera vida. Pero los cónsules tienen un grado de influencia sobre esa gente que le va a mirar a los ojos y le va a decir, oiga, pues vote usted por el gobierno que hay, que puede ser. Es que hablan de 400.000, otros de 2.5 millones. Es una alteración brutal. Contra eso sí tenemos que luchar, porque si se produjera un pucherazo de ese calibre, entonces, amigo mío, habrá gente que se tome la guerra por su cuenta y habrá que entenderlo, porque no hay mayor crueldad que utilizar torticeramente la democracia para pisotear a un pueblo. Y esto es lo que está haciendo Pedro Sánchez, utilizar torticeramente la democracia para secuestrarla. Y como solo él tiene la llave que habilite la posibilidad de que se celebren unas elecciones, cosa que ahora sí creo que él tenía pensado hacer allá por el mes de marzo, antes de las municipales, pero con el golpazo de la ley de nietos ha tenido que paralizar, y por eso va a seguir hasta el final, hasta que su amiguito, el presidente del Tribunal Constitucional, que manda narices a dónde ha caído este personaje, a dónde ha llegado a caer, qué vergüenza, Dios mío de mi vida, blanquee eso y declare constitucional. Pero es que, Albert, estamos, perdóname que te diga esto, es que estamos hablando de un personaje que ha celebrado la salida de la cárcel de Henri Parot, de un asesino de ETA hace 15 días, un asesino con más de 82 muertes a sus espaldas. Esto lo hace Sánchez, lo hace el Partido Socialista, lo hace el gobierno de coalición progresista y lo hacen también todos los votantes que mantengan su confianza en el Partido Socialista Obrero Español. Porque ya no es ni partido, ni socialista, ni obrero, ni español. Es el partido sanchista, el de los crímenes, el de la corrupción, el que libera a los asesinos de ETA y el que pisotea la imagen, la dignidad y los principios de todos los españoles. Hay que sacarlo de la Moncloa, democráticamente, a mi juicio, exclusivamente democráticamente, pero hay que sacarlo con urgencia, porque se está cargando a España.
0: Carlos Marcos, un abrazo fuerte y ánimo, no bajemos la guardia.
5: Otro para ti, Albert, para todos.
0: Y para acabar, gracias por sus donaciones a Don Giop y a Esther Ribeiro de Pontevedra. Y me dice Juan, nuestro compañero en el equipo, que si no han recibido algún producto de la tienda online, por ejemplo, gorras, que hemos vendido muchas, si tienen alguna dificultad, el teléfono que ven en pantalla, que es para información, y ahí Juan responde, 638-606-811. Cualquier duda, si no les llega algún producto, inmediatamente para allá y nosotros lo reponemos sin coste. Aquí intentamos ayudar siempre. Mañana más, les espero en la trinchera. Gracias.
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0: tarde, 17 horas 2 minutos, ahorita menos en Canary Island. Salutaciones de Juan Vicente Martínez, Juan Bidimensión. El tiempo de los 80, de los 90 y los 2000. De lunes a viernes a partir de las 5 de la tarde aquí en esta radio. Con tu música, los recuerdos, tus mensajes que deben de venir aquí, aquí, mira, aquí, escucha.
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0: ¿Dónde dice la señora esa? 638-62-2643. Y participa en el programa. Hoy teníamos ya mensajes incluso antes de empezar. Madre mía. ¡Qué prisa tenéis! ¡Tenéis mucha prisa! Normalmente, a ver, hay tiempo de sobra para poner toda la música que nos pedís. En un futuro no lo sé, pero bueno. De momento sí. 638-62-2643. Bienvenidos, bienvenidas.

ya no me quieres como me querías antes. Ay. Don't destroy the spark. ¿Qué significa? Dos botijos iguales. No, significa no destruyas la chispa. Sí, sí, soy Juanvi. Sí, no digan que no soy Juanvi. Buenas tardes, me dicen aquí en el WhatsApp. Buenas tardes, Juanvi. A un pasito del fin de ya. A ver, hoy te voy a pedir una canción, una versión chula de The Sound of Silence. A ver cuál nos regalas. Te la quiero dedicar a ti, a mis sabiadictos trastornados y a todos los efemaniáticos. Que nos vaya bien la tarde a todos. Besacos de Cristina, de Priego de Córdoba. Te voy a poner el remix de Cyril con Disturbed, que para mí es la mejor versión. Hay más por ahí que están bien, pero no están tan bien como esta. Vale, ahí está, el sonido del silencio.

La canción es de Simon & Garfunkel y esta versión es el remix de 2024 de Cyril, bueno, de Disturbed y el remix de Cyril Amorós. Le dedicaron una calle, tiene una calle en Valencia, Cyril Amorós. Mira dónde está el carrer La Sank. John Franco, Pull Up, featuring Pino Dungeon. Esto está calentito, 2026.

0: Este tema me lo ha recomendado nuestro compañero Kilian Martínez, no lo conocía. Y sí, sí, está muy chulo. John Franco, featuring Pino Danjo, Screwfaxer, Pull Up. Me ha gustado, Kilian. Un azucarillo para ti, venga, va. Y mensajito que dice: buenas tardes. Buenas tardes. ¿Te pongo algo? ¡Una canción, chica! ¿Un whisky doble?
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0: Soy quien soy. Y no hay excusas. Hannah Jones. ¿Quién está ganando? Está ganando Jones. Jenna Jones. I am what I am. Almighty Anthem. Álbum Living in Paradise, viviendo en el paraíso, que no será un piso de esos de 50 metros. Mavericks, Loveful.
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Así eran los 90 hasta que saliera el sol, y aún así no nos íbamos a casa. El tema del efemaniático, noche noventera. Y de los 90 ahora nos vamos un ratito a los 80 con un pedazo de éxito de las Bangles en versión larga. Walk like an Egyptian. Vamos para allá, nos vamos a los 80.

0: 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Dance Extended Dance Mix de estas chicas, las Bangles. 638-6226-43.
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0: Tema en esta ocasión de 2019, nada de Remember, con esta canción muy dentro de la línea del I Love You, de Plum 500-403,5, que si no la conoces, te la presento yo y te va a gustar. Alan Watts y Cristina Novelli, My Gravity, una canción preciosa.

ni gravedad. Trans de Calité 2019, Alan Watts y Cristina Novelli. Ahora sí que volvemos a los 90, a 1995, hasta el sello Drom, sello italiano, con otra canción muy chula, la canción de Indiana. Se llama así, Together Again, juntitos de nuevo, de lunes a viernes, aquí, en el Efemaniático.

0: Hola amigos, soy J Demasiado y quiero mandaros un cordial saludo a todos los efemaniáticos que escuchan, siguen y se emocionan con la música de Juanvi Dimensión, el sonido en otra dimensión.
1: Fin de semana, comienza el festival.
2: Mi.
1: La música me da fuerzas para continuar.
2: Y fuerza nos da también este tema de Flashdance, Foster, Maniac.

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0: ¿Qué sería lo que quería el sinvergüenza este? Madre mía. Que sacó este tema, el poco a poco, Carlos Pérez. Y luego la de las manos quietas. Ya te digo yo que este era un bala, era un bala. Versión F-Magnético. Poco a poco. Bueno, me he acordado ahora la de Collage, poco a poco. A ver si la cojo y le doy una vuelta. Poco a poco me enamoré de ti. ¡Preciosa! Notita de audio de nuestro amigo Mike, de Mike Peluqueros.
1: Buenas, Tito, dime que así desde Mike Peluqueros me permites, como no, me agradezco explicar la canción de Abra Cadabra de Bonner y, como no, de a Cristian, el puto amo de nuestro peso de Almenara.
0: De hecho, amo.
1: Vamos los que nos vamos.
0: Ah, pues del tropezón está... Lo tengo cerca, Soy yo muy cerquita. Un saludito a Mike, que sé que siempre estás ahí.

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tenías la bamba negra, versión de Block and Crown 2025, con ese sonido potente, con mucho groove, mucha fiesta. Vamos ahora con el tema que nos pide y nos recomienda nuestro DJ oficial, Raúl Carrasco. Una canción de Nicky French, aquella del Total Eclipse of the Heart, que también tenía más música, evidentemente. Y qué decirte, que hoy es jueves y que en la respuesta automática, cada vez que nos mandas un mensaje, te llegará un enlace para descargarte la sesión de la semana de Raúl Carrasco, totalmente gratis, solo por enviar un mensajito, por participar. Y ya está, ¿qué más te puedo decir?

Este tema, que no es tan conocido, de Nicky French, está dentro de un álbum que se llama Secrets. Claro, ¿cómo íbamos a conocerlo si era secreto? ¡No podía ser!

0: La emoción del Remember y de la buena música, notita de audio en el 638-622-643.
1: Buenas tardes, Tito, dime.
0: Buenas.
1: Ponme lo que quieras de caminito a casa, ¿vale? Que todo lo que estás pinchando es de puta madre. Venga, un fuerte abrazo.
0: Bueno, pues que vaya bien de caminito a casa si vas conduciendo. Mucho cuidadito con la carretera. Disfruta de la buena música. Música como este, como esta versión del Apollo Chase, el Apollo de fresa que digo yo. En la versión de Jackers en Revenge. La venganza de los chaqueteros, ¿no? De las chaquetas. La estoy destrozando, ¿verdad? Ya me callo ya.

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Que me llegan al corazón y al curazao con mantequilla. La canción que te apetezca. Hoy no estáis por pensar demasiado, ¿eh? Pero bueno, para eso estoy yo. Un saludo para todos. Robert. Hoy estás que viva la vida, viva la vida. Venga, esta para ti, para mí. Ken Sato, viva la vida.

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BPM. Dándole BPMs, evidentemente, a canciones de toda la vida, dándoles contundencia y energía. Energy, The Power of Love, el poder del amor. Jennifer Rush, si no me falla la memory. Y en español, pues, si tú eres mi hombre y yo tu mujer, el poder del amor. Q Minerva, Belén Rose y nuestro amigo Julio Posadas, estoy llorando por ti. Pero poco, ¿eh?

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Pues ya no llora, no, no, Minerva ya no llora. No, porque no hace mucho ha sacado un tema que se llama No voy a llorar más. Y yo creo que hace bien, oye, llorar para qué, para qué. Belén Ross y Julio Posadas junto a Q Minerva con este remix, que esto no tengo aquí el año, así, el 2025. Tengo toda la información, aquí no me falta de nada. Y esto es cosa de la casa, tema Efemaniático. Meet Your Man 3.

aunque se llame Meteor Man, no es la de Didi Jackson, es la del efemaniático Meteor Man. ¡Mensajico! Hola, muy buenas tardes, efemaniáticos, ¿qué tal estáis? Aquí me acabo de conectar para escuchar un ratito el gran programa de Juanvi. Feliz finde. Si puedes, una canción de Rebeca a tu elección. Besitos de Ana. Gracias, Ana. Un besito para ti. Duro de pelar, Rebeca.

Ana desde Cantabria, que nos pedía un temita de Rebeca. Mira, yo eso no lo puedo hacer, lo de soltar el pelo. Ya se soltó el solito. Poquito a poco ahí fue haciendo marchita. Y ahora está esparcido around the world. Me he venido arriba yo con la música española, o por lo menos con la música cantada en español. Bueno, también es española. Y vamos a continuar ahora con Dani Mata, con la producción musical de Bass Hunter. Al final.

Diana Fox, de la 20th Century Fox. Where are you now? ¿Dónde estás? Ya me he gastado todo el tiempo que tenía a las 5. Ya estamos casi en las 7. Toca la despedida, la triste despedida. Mañana ya el programa, ya sabes, es en formato Mega Mix. El Tito Dime no habla. Así que incluso a veces casi mejor, ¿no? Así descansas de mí. Por mi parte, nada más. Desearos que paséis un estupendo fin de semana. Y nos escuchamos de nuevo el lunes. Mi voz aparecerá de nuevo el lunes. Un besito, un abrazo. Una palmadita en el culete, un dedito en el ojo.

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0: Ves desde Gran Vía Radio de Barcelona. Hoy queremos empezar felicitando al pueblo de Melilla, que es su gran día. Así que felicidades a todos los melillenses. Un recuerdo para los ceutíes, que los tenemos presentes todos los días de nuestros programas, de últimos programas. Y hoy empezaremos, en vez de daros una chapa, que os decía siempre al principio del programa, nuestro corresponsal, lo vamos a nombrar corresponsal, Josep.
1: Primero salúdame como Dios manda.
0: Venga, Josep, buenas tardes.
1: Hola, buena tarde. ¿Cómo estamos? Bueno, todos, pues todos bien. Estamos bien, todos, venga.
0: Estamos tutus-tus.
1: Tutus-tus.
0: Venga. Pues tenemos nuestro corresponsal, Toni Castejón, que lo hemos enviado a Estados Unidos para
1: precisamente... ¿Pagando nosotros?
0: Sí, sí.
1: Pagando
0: nosotros. A Tutti Plane. En el Waldorf Astoria lo hemos alojado, me parece, ¿no?
1: Sí, técnico, ¿por qué no me veo? ¿Por qué no salgo en la tele?
0: Porque no hace falta, Bernat, que salgas.
1: Tenemos al técnico
0: ahí. Pues eso, ahora, nos ha mandado un vídeo y ahora os lo ponemos. ¿Qué tal, Bernat? Nos pones nuestro vídeo de nuestro corresponsal, Toni Castejón, desde Estados Unidos.
1: Espera, que lo está buscando.
0: No,
1: por la ventana no, tiene que estar dentro. Mientras lo busca, mientras lo encuentra...
0: Saludamos a
1: nuestro invitado, venga.
0: Sí, tenemos un invitado aquí en el estudio y una invitada online. Nuestro invitado en el estudio es Miguel Ángel Fernández. ¿Qué tal, Miguel Ángel? Secretario General Territorial de Cataluña del Sindicato Unificado de Policía. Lo he dicho bien, ¿no?
2: Sí, perfectamente. Encantado de estar con vosotros y muy agradecido de que nos hayáis invitado.
0: Al contrario, el placer es nuestro.
1: Esta es tu casa.
0: Gracias. Sí, ya tienes silla y micro.
1: Con todo lo que eso representa.
0: Sí. Y ahora luego conectaremos, que no sé si está online ya con nosotros, Sara Medina, pero... Tenemos algún problema técnico con nuestro vídeo, claro que es.
1: Es que.
0: Es de cinta. Hola, Sara, ¿qué tal? Buenas tardes. Sara Medina.
3: Hola, buenas tardes.
0: De la Asociación de Familiares de Guardias Civiles y Policía Nacional, que no se me olvide, de la cuyo nombre es Mi Corazón por Bandera. ¿Qué tal? Buenas tardes, Sara.
3: Buenas tardes a todos.
0: Lo he dicho bien, ¿no?
3: Muchas gracias por la invitación.
0: Al contrario.
3: Sí, Nuestro Corazón por Bandera es el nombre de la asociación.
0: Sí, que podéis buscarlo en Instagram, que hace publicaciones muy interesantes. Mi Corazón por Bandera.
1: Buenas tardes y muchísimo gusto en tenerte aquí en el programa hoy.
0: Uh-huh. Pues nada, estaremos
3: Muchas
0: esperando...
3: Muchas gracias a vosotros y un placer.
1: Hay un poquito de retardo, tengámoslo en cuenta.
0: Sí. Venga, Bernat, adelante el vídeo de Toni Castejón desde los Estados Unidos. Precisamente fue porque nuestro último programa fue el día 10 de septiembre.
1: Sí.
0: Y el atentado de las Torres Gemelas, que se celebró el 25 aniversario, fue el día siguiente, con lo cual no pudimos hacer
1: mención pero nosotros también hicimos nuestro acto de homenaje en el Barbarossa de Castelldefels.
0: Ah, sí, eso sí.
1: Venga,
0: perfecto, pues adelante, por favor.
1: Nuestro enviado especial desde Estados Unidos, desde Nueva York.
0: Ponnos pantalla completa, por favor.
4: Bueno, amigos de Gran Vía Connection, os paso un vídeo desde la zona cero. Aquí veis la ofrenda floral que hemos hecho desde Fepol, el Abrimo. No me enfoco porque sería una falta de respeto. Pero para que veáis un poco lo que es aquí. El respeto, el honor, lo que se respira es sencillamente único. Qué envidia de Estados Unidos. Cómo siente a su policía, a todos. Un saludo enorme. En Washington. Y desde aquí simplemente deciros que sigo mucho lo que está pasando, lo de Ceuta no tiene nombre, o sea, es que es horroroso un mes después lo que están aguantando. Y que ha vuelto a la calle, o sea, en Cataluña, la Abrimo está cargando, han vuelto los malos, o sea, han vuelto los antisistema liándola y eso es señal de cambios políticos, porque llevamos 6 años que no salía nadie. Como siempre, critican al Abrimo porque si carga aquí, carga allá y nadie condena pues todo lo que les tiran, a viseras rotas, a agentes lesionados, la historia es siempre, me da mucha pereza volver. Pero bueno, desde aquí, Dani, aquí está prohibido escuchar Bad Bunny, sería delito, se te llevarían. Espero que eso cambie esa temporada.
0: Bueno, algunos problemas técnicos.
1: Sí, pensaba que era en directo, ¿eh? O sea, la conexión en directo ha sido complicada.
0: Bueno, pues nada, tenemos a Sara por aquí, por favor. Ahora, vale. Ahora vamos, como te tenemos online y es más complicado comunicar contigo, vamos.

0: Vamos a empezar contigo, aparte de una diferencia que tenemos con las personas que están lejos. Vuestra asociación, me comentaste, que surgió a raíz de los asesinatos en Barbate del año 24 de Miguel Ángel y David, y posteriormente el año 26 en Huelva de Germán y Jerónimo, ambos causados por narcolanchas ante una Guardia Civil sin medios, sin posibilidad de defenderse, ¿no? Sara, ¿me oyes?
1: Sara. Tengo problemas con el sonido, alguna interferencia y no termino de comprenderlo.
0: Te oímos fatal. ¿Hay algún problema?
2: Sí, es un problema de cobertura. Sara, sería bueno que te desconectaras e intentaras volver a conectarte. ¿Vale?
0: Vale.
2: Mientras.
0: Vale, pues bueno, pues pasamos a Miguel. Miguel.
2: Claro. Déjame que le haga una pregunta.
0: Venga, va.
2: Venga, vamos fuerte. Venga, va. Miguel Ángel, el gobierno acusa al SUP, a tu sindicato, de poner impedimentos en los trámites para la regularización de los inmigrantes ilegales. ¿Qué está pasando aquí?
3: Bueno, la verdad es que es muy triste que un gobierno se ponga en contra de su propia policía. Eso por un lado. Hay que tener en cuenta que la policía estamos actuando de una forma profesional y lo único que denunciamos es una situación que en la que se encuentra un campamento que no es correcto la ubicación por la situación que está, o sea, por los tanques que tienen de combustible, por una serie de circunstancias, no es lógico poner allí una cantidad de gente como la que va a haber. Tampoco estaba previsto ni siquiera una previsión de policías que pudieran, había una garita nada más pensado para 4 o 6 policías vigilando ese campamento, que lógicamente no es correcto, ni está la cosa adecuada. Por lo tanto, lo único que hemos hecho es denunciar esa situación ante la Audiencia Nacional, porque nosotros ya lo dijimos, no se pudo hacer y entonces tuvimos que hacerlo a través de la Audiencia Nacional. La Audiencia Nacional lo paralizó y por desgracia ahora se ha vuelto a activar.
0: Sí.
3: Entonces, bueno, seguimos pensando, el tema de la audiencia sigue su curso y actualmente, pues bueno, sí que van a seguir montando el campamento, esperemos que la audiencia se vuelva a pronunciar al respecto y se vuelva a paralizar o cuando menos, bueno, veremos a ver la situación que se da en estas, pero yo creo que hay otros sitios en Ceuta donde se puede poner este campamento que no sea ahí.
0: Sí,
3: está claro que es en contra de todos los ciudadanos de Ceuta. No solo porque estaba también una guardería cerca y tal y cual, una serie de circunstancias, sino que no es el lugar de honor. Lo único que ha hecho el Sindicato Unificado de Policía es denunciar esa situación, nada más.
0: Sí.
3: A partir de ahí, pues bueno, es muy triste que un gobierno se ponga en contra de su propia policía, que está simplemente reivindicando una situación que está mal hecha.
0: Sí, porque aparte,
3: deprisa y corriendo.
0: Sí, porque aparte del ministro Oscar, el ministro de Transportes, ha dicho que no había recibido ninguna información y sí que se ha recibido. Desde al ministerio mandasteis la información previamente.
3: Totalmente.
0: Y ahora la audiencia ha levantado las cautelares, ¿vale? Aparentemente va a seguir acabar de construir estos asentamientos, porque, a ver, el mejor sitio donde hacerlo sería en Marruecos.
3: Lógicamente.
0: Claro, ¿vale? Ya no solo es por el tema del combustible, es que el tema de la desaladora y luego que es el cordón umbilical que une Ceuta con España.
3: Son infraestructuras críticas que
0: están
3: ahí.
0: Todos los suministros de alimentos, etcétera, etcétera, vienen, incluso transporte de pasajeros, pasan por ese puerto.
3: Claro, y además se está dando casos en los cuales los inmigrantes están intentando pues coger los ferries precisamente,
0: claro,
3: para
0: saltar
3: poder
0: en mar,
3: pasar,
0: sí,
3: saltar,
0: sí, sí,
3: para poder ir a la península y entonces ponerles a la puerta el ferry, pues me parece que no es un sitio lo más adecuado.
2: Tú has dicho una palabra ahora mismo que yo creo que es fundamental, que son infraestructuras críticas.
3: Sí.
2: ¿Cómo es posible que en un país que está en un 4.5 de alerta antiterrorista pueda poner al lado de infraestructuras críticas a una cantidad de gente que no sabemos quién es quién, que no sabemos si han entrado por ahí miembros de los servicios de inteligencia marroquíes o yihadistas o simplemente un loco colgado?
3: Correcto, esa es la incongruencia del gobierno y de la actitud del gobierno a la hora de hacer las cosas rápido y deprisa sin pensarlo. Esto es lo mismo que ha pasado con la frontera de Ceuta, que tenía que estar mucho más reforzada y sin embargo no lo ha estado.
0: Sí.
3: O sea, es lo mismo que ha pasado cuando se hizo el informe de Zenit, que se dijo el día anterior y no se puso los medios ya 5 días antes el Sindicato Orife de Policía dijo que se tenía que reforzar esa frontera, bueno, porque llevamos muchos años pidiendo eso y no se hizo. Y entonces no entendemos por qué no se ha hecho, pero es que esto viene por una planificación que tenía que tener el gobierno con respecto a fronteras como este Ceuta y Melilla, no solo a Morecito, sino también de Melilla, que son realmente no solo una frontera española, sino es una frontera europea. Y por tanto, tienen que tener una previsión de medios materiales, de medios de información, de medios de incluso de poder en un momento dado rápidamente poder mandar unas unidades para que puedan reforzar esa situación y puedan impedir lo que ha pasado esta vez, que ya pasó en el 2021 y entonces pues claro, se ha vuelto a pasar, se ha repetido la misma
2: historia.
3: ¿Pero
2: por qué si pasó en el 2021 no se han puesto las medidas necesarias para que eso no pudiera volver a pasar? Que puede ser tan fácil como por poner una frontera como Dios manda. O sea,
3: bueno, por supuesto. Si es que yo creo que además es que se podría haber hecho perfectamente. Sí. O sea, esto no pasa en ningún sitio.
0: O militarizarla.
3: Bueno, militarizarla, el problema es que, claro, estamos hablando...
0: No, hablo, no el problema, la frontera hablo, ¿eh?
3: Bueno, es un problema de colaboración que tendría que haber con Marruecos. Esto forma parte de dos estados que teóricamente también que se llevan, como dice el gobierno, cosa que dudo, o bueno, cuando menos entre el gobierno sí que se llevan bien, pero debieran de poner las pautas precisas para que eso no ocurriera. Entonces eso forma parte de un lado de la frontera y del otro, de los dos. Claro. Por tanto, está clarísimo que el día del salto a la frontera se produjo una inacción por parte de la gendarmería y de las fuerzas militares marroquíes, que son los que tenían que haber previsto esa situación y haber evitado esa situación junto con nosotros. Si lo hubiéramos evitado entre los dos, quizá no hubiera pasado.
2: Bueno, no solo hubo inacción, hemos visto todas las imágenes de que lo que hubo fue acción, o sea, colaboraron con que la...
3: Efectivamente, según las imágenes y lo que dice el informe de CENIDE, efectivamente hubo una ayuda, incluso hay imágenes en las cuales se detectan camiones que se han descargado personas que pudieron y estaban dirigidos por los gendarmes franceses, que los marroquíes que les decían por dónde tenían que ir.
0: Hay un dato que se ha conocido en las últimas horas, que la víspera de la invasión, un orfanato a 400 kilómetros de la frontera, el ejército fue ahí a despertar a 68 niñas, cargarlas en camiones y mandarlas hacia la frontera.
3: Sí, eso es una noticia que ha salido, yo no la puedo contrastar realmente, pero sí que efectivamente ha salido y bueno, no me lo creo.
0: Bueno, porque son testimonios de chicas que están en Ceuta ahora y ellas han dicho, no, si yo somos de un orfanato que estamos en tal sitio, estamos tal. Claro, se van sabiendo cosas que, como hemos hablado antes, es imposible por mucha tierra que eches encima taparlo.
3: Claro.
0: Esto la Audiencia Nacional lo tiene ahora en estudio, o sea, en investigación.
3: Sí, se está
0: y
3: jugando.
0: Bueno, porque al final habrá que dirimir responsabilidades, no solo, evidentemente, de Marruecos, que es el organizador, sino el negligente que no ha hecho nada. O sea,
3: por supuesto,
0: el colaborador necesario, que es una figura penal que existe en nuestro ordenamiento judicial.
3: Totalmente.
0: ¿Eh?
2: ¿Tú crees que ha empeorado la seguridad de nuestro país por culpa de que este gobierno se ha puesto de culo con nuestros aliados tradicionales que han sido Estados Unidos e Israel?
3: Bueno, podría entenderse que quizás sí. O sea, habría que ver los datos estadísticos, que ahora mismo yo no le puedo decir. Yo le puedo decir los datos estadísticos que tengo de Ceuta desde el momento en que se ha producido el salto hasta ahora, actualmente. Pero claro, habría que ver los datos estadísticos oficiales que existen de la delincuencia. Pero podría ser que sí. No sería de extrañar.
2: Porque no hace falta ser muy inteligente ni ser un experto en inteligencia y en información con consultar los datos de Vodafone y Orange en el momento, el día antes que bueno, las antenas.
0: Sí, eso lo sabía hasta Facebook, lo sabía.
3: Está claro, eso está claro.
2: O sea, tampoco hace falta ser el Mossad ni el MI5.
3: No, pero lo triste es que tengamos un gobierno que en todo momento lo ha negado al principio, que incluso el señor Marlaska el segundo día decía que estábamos pasando a una normalidad progresiva, pero que estaba enseguida, estamos a 49 días y por supuesto esa normalidad no solo no existe, sino que se ha acrecentado la violencia, se ha acrecentado los delitos y se ha acrecentado todo el malestar por parte del ciudadano ceutí, que es el que vive allí.
0: Sí.
3: O sea, no nos confundamos que son ciudadanos españoles, están viviendo en una ciudad que sí, que te hace frontera con Marruecos, pero que claro, les ha cambiado totalmente la vida. O sea, les ha cambiado la vida, el comercio se ha venido abajo, la hostelería y lo que es el turismo se ha venido abajo, y solo hay que ver las imágenes de lo que era la playa antes, que eran unos ciudadanos, unas familias que iban a la playa, y ahora mismo cómo está la playa, lógicamente. Eso es evidente que eso ha cambiado totalmente.
2: ¿Cómo es posible, desde el 11M, desde el atentado fatídico que hubo en Madrid, hubo el terrorífico cambio de gobierno que tuvimos, da la sensación de que desde entonces todos los gobiernos que han ido uno detrás de otro ha ido de alguna manera en caza y captura de la policía nacional española? O sea, no tiene sentido. el maltrato constante que se da a los cuerpos y fuerzas de seguridad del Estado y en especial a la Policía Nacional, la falta de medios, ya no tan solo falta de medios, sino el trato nauseabundo, porque cuando hemos visto las imágenes de los colchones y donde estaban
0: los agentes
2: destinados, pero esto no puede ser gratuito, tiene que ser una estrategia, esto se debe a algo, porque claro, no es lo mismo tener a un trabajador contento que a un trabajador descontento. Un trabajador descontento, su trabajo, pues lo hará como descontento, sin ganas, si lo tienes contento será constante, trabajador, etcétera. Pero ¿cómo podéis soportar esta situación?
3: Bueno, la verdad es que no les importamos mucho, eso es evidente. Sin ir más lejos, hace 2 días se tiró por tierra el tema de la jubilación digna, uh-huh. en la cual estamos luchando, y que hubo una mesa hace unos meses para intentar conseguir esa jubilación digna, que no la tenemos, cosa que otros cuerpos policiales que son policías locales, somos de escuadra, por ejemplo, policías autonómicos lo tienen, nosotros no, Guardia Civil, y nosotros no lo tenemos ni siquiera militares. Entonces, eso se tiró por tierra hace 2 días, no les interesa y por supuesto, pues no les importan muchas cosas. O sea, tenemos unas dietas desfasadas desde hace más de 20 y tantos años. No da para... O sea, el policía cuando va destinado a un sitio tiene que poner de su parte. Ahora, en el caso de Ceuta, por ejemplo, gracias a la presión del Sindicato Unificado de Policía, hemos podido conseguir que haya una gratificación para los policías que están efectuando su servicio allí, al margen de la dieta que tienen. Y bueno, pero es una presión que se ejerce, pero es que es una cosa que tenían que tratar bien a los policías. Estamos hablando de que lo que dices tú, o sea, es decir, un policía ejerce su trabajo, es un profesional, y luego, lógicamente, si encima está desplazado en un sitio en el cual está tensionado todo el ambiente, en el cual te insultan, a lo mejor te pueden llevar a tirar piedras o lo que fuera, porque es así como ocurre, lógicamente lo que necesita el policía es luego ir a casa y tener un mínimo de descanso, porque él siente que tiene que volver. Claro. Entonces, claro, si ese descanso ni siquiera lo tienes, si encima estás maltratado, tienes que poner dinero de tu bolsillo, que en el caso de Ceuta se ha solucionado en parte, uh-huh. eso es cierto, pero en general, cuando vas desplazado a un sitio, es que no te llega la dieta para nada.
0: Sí, porque son dietas del año 2002.
3: Sí, son dietas del año 2002, está regularizado lo que es el dinero, está regularizado con el 2005, uh-huh. ¿me entiendes? Es una norma de 2002, está regularizado con el 2005 y realmente no te da para nada. Estamos hablando de 40 y tantos euros por dormir. Y 27 euros, me parece exactamente, lo puedo decir aquí, sí. 27 euros uh-huh. por comida, o sea, desayuno, comida y cena. Estamos hablando de que en total 77 euros que no te da para
0: imagínate.
3: Nada.
0: Sara, teníamos mala conexión. ¿Ya estás bien?
2: A ver ahora.
1: Sí, perfecto. Yo oigo perfectamente ahora.
2: Muy vale, bien, Sara. Pues, te escuchamos mucho mejor.
0: Pues ahora te escuchamos a ti.
2: Hay que pagar la cuota, ¿eh? De Vodafone, si no, no...
0: Escucha.
1: Nos cortan la conexión.
0: Vale, pues ahora tú misma explícanos lo que quieras explicarnos acerca de vuestra asociación y el por qué se ha creado y hacia dónde vais.
1: Bueno, nuestra asociación nació a raíz de los asesinatos de David y Miguel Ángel uh-huh. hace ya más de 2 años en el puerto de Barbate. Sí. Unas imágenes lamentables que pudimos ver prácticamente en directo desde toda España. Y para nosotros fue la crónica de algo anunciado. Nosotros teníamos miedo de que algo así podía pasar porque ya estábamos viendo como la falta de medios, las improvisaciones, las malas organizaciones en las que nuestros familiares iban a trabajar. Entonces esa fatídica noche ya fue un punto de inflexión en el que nuestras peores pesadillas pues, se pusieron de manifiesto. Y Sandra, la mujer de Ungeas, lanzó un mensaje de WhatsApp al que respondieron miles de personas, un mensaje de socorro, de a ver qué podíamos hacer. Eso se extendió por toda España y de ahí pues, empezamos a organizarnos y nació nuestra asociación con el objetivo de que algo así nunca volviera a pasar. Queríamos de alguna manera denunciar lo que nuestros familiares muchas veces no pueden decir pues, por su situación claro. laboral. En el caso de Policía Nacional, ellos tienen su sindicato que pueden hacer bastante más, pero en el caso de Guardia Civil estaba muy limitado. Sí. Las asociaciones profesionales hacen muy buena labor, pero tienen sus limitaciones.
0: Claro, por supuesto.
1: Y los familiares consideramos que teníamos que hacer algo, que no podíamos seguir permitiendo que mataran a nuestros familiares por el simple hecho de hacer su trabajo.
0: Sí, aparte hay un abandono institucional a los agentes heridos y los familiares de los fallecidos, ¿no?
1: Correcto, en eso nos hemos encontrado luego en el camino, que 2 años y medio después el abandono por parte de las instituciones es tremendo, tanto a las familias de los fallecidos como a los propios supervivientes que claro. resultan heridos uh-huh. y en la mayoría de ocasiones, o bien por las secuelas físicas o psicológicas, les es imposible volver a desempeñar su trabajo.
0: Claro. Claro.
1: Nadie se acuerda de ello. Encima se le pone trabas burocráticas todas las posibles y más. Todos son problemas. En el caso este de Barbate, además, tenemos la casuística de que como detrás parece ser que fueron unas órdenes políticas, pues todo eso ha enturbiado y complicado aún más todo este procedimiento. Y la verdad que nosotros estamos viviendo en primera mano lo duro que está siendo para la familia y para los propios supervivientes, que desde ese momento no han vuelto a ser los mismos.
0: Ahí quería ir yo, porque hablando del tema de politiqueo, yo recuerdo que Oconsur, un grupo especial de la Guardia Civil que obtuvo enormes éxitos en la lucha contra el narcotráfico, fue creado en el 2018, pero en 2022, justo casualmente un año después de que al presidente y ministro de Interior le hackearan el teléfono por el programa Pegasus, justo un año después lo desmantelaron. Digo, o sea, eso casa blanco y en botella, ¿no?
1: A todo modo es incomprensible. Nosotros, claro, al final las causas exactas por las que esa unidad se desmanteló no las conocemos.
0: Claro.
1: Lo que poniendo el criterio encima de la mesa, una unidad que en 4 años consiguió incautar más de 1.100 kilos, o sea, 1.100 toneladas, perdón, de droga, más de 12.000 detenidos, o sea, estaba teniendo unos éxitos tremendos, estaba consiguiendo frenar el narcotráfico en la zona del Estrecho. Es a todo modo incomprensible. Las cosas que se alegaron contra el teniente coronel Oliva, pues bueno, todo ese proceso está judicializado, pero igualmente creemos que es un despropósito, porque por esa regla de tres, en el supuesto de que una persona no esté cumpliendo con el cumplimiento de sus funciones como debe, según están intentando alegar, cosa que bueno, habrá que demostrarla, no es motivo suficiente para desmantelar una unidad entera que está funcionando a la perfección. Por esa regla de tres, en el gobierno hay casos de corrupción y por ello no vemos caer al gobierno entero.
0: Desafortunadamente.
2: Ni lo vemos ni lo veremos.
0: No, porque
2: la única opción que nos queda es saber si es verdad lo del satélite ese que va a caer el 2030 o el 2029, a ver si hay suerte.
0: Y lo mismo pasó con Pérez de los Cobos también.
2: Sí, sí. Yo tengo una pregunta para ti.
1: Sí.
2: Yo hay una cosa que me hierve la sangre. Yo te lo voy a decir a ti y ya verás. Lo del tercer grado para Henry Parrot. El trato este que se le está dando a los criminales de ETA y que por lo que parece ahora lo que hay que hacer es honorarlos en lugar de que se pudran en las cárceles como tendría que haber pasado. Eso para la Guardia Civil, para todos, pero para la Guardia Civil en particular, y sobre todo Henry Parrot, que me viene a mí lo del atentado de Vic, y me vienen las imágenes, y me viene Hipercore, y me vienen muchas cosas a la mente. ¿Qué está pasando aquí?
1: Pues eso es una cosa, como bien dice, eso está en la memoria de todos los españoles, de una generación como la nuestra en adelante, porque por desgracia como intentan borrar como que esa época no ha existido, las generaciones que vienen detrás hay jóvenes que hoy día no saben lo que es ETA. Pero claro, la Guardia Civil, la Policía Nacional, por supuesto, llevan grabado a fuego en su ADN lo que esa banda terrorista hizo y lo que están haciendo ahora queriendo maquillar de alguna forma, queriendo romantizar una situación de una banda terrorista y ensalzando ahora a estas personas hay que recordar que están en la cárcel por múltiples asesinatos muy sanguinarios. Entonces, sí, han cumplido su condena, tal cual tenemos un sistema judicial en este país que entendemos perfectamente, pero creemos que ya está bien, porque aquí siempre parece que en este país prima siempre los derechos de los delincuentes, pero los derechos del pueblo honesto, los derechos de las víctimas, parece ser que en algunos sectores se nos está olvidando.
0: Aparte es que tampoco han pedido ni perdón, ni...
2: Pero es que me da igual.
0: No, pero...
2: Es que me da igual, que pidan perdón, no, que se arrepientan, me da exactamente igual.
0: Pero bueno, o sea, quizás...
2: Quien los tiene que perdonar es Dios. Por lo tanto, lo que hay que facilitar lo antes posible es que vayan a verle, para que lo puedan perdonar o no. Pero no sé.
1: Nosotros nos resulta una puntualización que me gustaría hacer, tanto que dicen que, bueno, ETA no existe, verdaderamente entregaron la arma y por suerte no estamos sufriendo esa situación que durante décadas se vivió en España. Pero a mí sí me gustaría reseñar que todavía hay parte en el norte, País Vasco, también tenemos esa complicación a veces en Cataluña, pero bueno, estamos hablando concretamente de esta causa del País Vasco, que la gente todavía no puede decir libremente que es Guardia Civil o Policía Nacional. Nosotras tenemos compañeras que en sus trabajos no saben que sus parejas son Guardias Civiles o Policías Nacionales, porque eso podría, o sea, podría suponer para ellas que tuvieran problemas en sus trabajos. Los niños en los colegios no pueden decir a qué se dedican sus padres, con lo cual eso nos debe hacer reflexionar que la situación normal no es.
2: Pero, a ver, ETA ha muerto, pero no su base social, cultural y política, ni su ideología, y además los están convirtiendo en héroes de una lucha revolucionaria, bueno, que yo creo que dentro de nada veremos camisetas como la del Che Guevara, que al final se convierten de héroes a producto de marketing. Uh-huh. Igual que después de la Segunda Guerra Mundial hubo un proceso de desnazificación, el País Vasco, muerta ETA, no ha habido un proceso de explicar las cosas como hay que explicarlas. O sea, no ha habido un proceso de desetanización.
0: Uh-huh. Bueno, Miguel Ángel nos quiere apuntar.
3: Sí, simplemente decir que a colación de esto, precisamente, uh-huh. yo me gustaría que alguien nos dijera cómo no se puede catalogar como profesión de riesgo a la policía y a la Guardia Civil cuando han fallecido entre los dos cuerpos más de 600 agentes. Si eso no es profesión de riesgo, que alguien venga y me lo explique.
2: Bueno, la de los actores sí que es.
0: Falete sí, es profesión de riesgo.
3: Sí, efectivamente, por ejemplo. Entonces, bueno,
0: pero el colesterol me parece.
3: Es una cuestión que no lo entiendo.
2: Por eso te decía yo antes el trato del gobierno hacia los cuerpos y fuerzas de seguridad del Estado. O sea, no es una cuestión de tenerlos más o menos contentos. Es una cuestión de derecho.
0: Y de respeto. Claro,
3: totalmente.
0: Porque últimamente hay un desprestigio hacia las policías, Guardia Civil, Ejército, por parte del gobierno y ciertos medios de comunicación que miran con lupa cualquier actuación policial. Incluso yo siempre digo que a la gente, le decimos, hemos dicho desde estos micrófonos, que no graben a la policía, por favor, en sus actuaciones, porque una grabación que tú estás viendo los últimos 30 segundos de la actuación policial sin ver el contexto completo puede llevarte a equívocos, ¿sabes?
3: Bueno, hay que decir que el policía o el guardia civil, los agentes, cuando estamos en la calle, primero somos personas.
0: Claro.
3: No somos máquinas. Entonces, pese a que tenemos un claro concepto de lo que es el principio de oportunidad y de cómo tenemos que hacerlo, ¿me entiendes? Sí que es cierto que pueden cometer errores porque son seres humanos. Sin embargo, aquí es muy triste que el gobierno, de primeras, en vez de protegerte o cuando menos ver qué es lo que ha pasado, uh-huh. que efectivamente puede haber policías o guardias civiles que han cometido errores, lo primero que hacen es procesarte o expedientarte, como pasó el otro día, por ejemplo, en un partido de fútbol en el cual por la presencia de una señora y tal y cual, una actuación policial que realmente solo se vieron las últimas imágenes, claro. se han procesado y se han apartado del servicio y se han expedientado esos compañeros que todavía nadie ha dicho qué es lo que hizo el chaval uh-huh. este, que el público este o la persona o la situación de presión que vive un policía en ese momento. Sí. Entonces, claro, directamente procesar a un policía o a expedientar a un policía, a un guardia civil o a un agente de la autoridad por una actuación, por unas imágenes que ven, lógicamente no
2: te extrañe, porque aquí tenemos el caso de unos Mossos de Escuadra del Grupo de Operaciones Especiales,
3: por ejemplo,
2: que hicieron una labor excepcional cuando en el atentado del mes de agosto del 17 de agosto, uh-huh. 2007 era, ¿no? Uh-huh. Quiero recordar, sí. Y están siendo investigados.
3: Claro. Sí, es que no pedimos que sea esto como Estados Unidos, en los cuales hay una cierta impunidad por parte de la gente.
2: Eso no lo pides tú.
3: ¿Me entiendes? Aquí en España yo puedo decir que realmente somos unos profesionales que sabemos perfectamente hacer nuestro trabajo.
0: Sí.
3: Y sí que es cierto que, estamos muchas veces bajo esa presión en la cual, sobre todo a mí, por ejemplo, que yo llevo 38 años en la empresa, pues a lo mejor no me voy a cortar en hacer alguna situación en la que me encuentre. Pero hay muchos chavales jóvenes en los cuales se van a repensar y repensar el actuar de una determinada manera porque saben que detrás van a tener el yugo del expediente. Y entonces, claro, estamos hablando que estamos jugando con la carrera de unas personas que a lo mejor tienen su familia y todo eso, entonces a lo mejor no se atreven a actuar por ese tipo de circunstancias.
0: Además hay una cosa, hablando de ese tema de este independentista, bueno, este perro flauta que iba con la bandera, la gente no analiza, o sea, si habían allí 500 personas con banderas esteladas, ¿por qué le pegan a uno solo? Bueno, pues porque habrá hecho desobediencia a la autoridad, se habrá rebotado, bueno, es que son los datos que no se han visto en las imágenes.
3: Esto yo pienso que es una respuesta realmente política. Claro. Es decir, entonces, o sea, políticamente estamos hablando de que al gobierno no le interesa y entonces como ve una cuestión política en esa actuación policial y no quiere quedar mal con quien no tiene que quedar mal, pues claro, entonces coge y actúa de esa manera para que los otros callen.
2: Bueno, pero,
3: para decir, inmediatamente hemos parado esa situación. Esa es la cosa.
1: Me gustaría puntualizar con referencia a lo que estáis diciendo. Otra de las cosas que nosotros llevamos nuestras reivindicaciones, que hay que actualizar los protocolos de actuación y reforzar institucionalmente y jurídicamente a nuestra fuerza y cuerpo de seguridad del Estado.
0: Por supuesto.
1: El principio de proporcionalidad está muy bien, pero con la delincuencia actual que hay en este país no es real. O sea, un policía o un guardia civil no se puede batir en duelo, me saca una navaja, yo que le saco, no pueden dudar a la hora de actuar. En el caso de Barbate lo vimos claramente, como dudaban, disparar al aire, eso cuesta vida de agente y eso no se puede permitir.
0: Es que,
1: por otra parte, con respecto a los medios de comunicación o incluso sectores políticos que están atacando nuestra fuerza y cuerpo de seguridad del Estado, hacen un grave daño porque están mermando el principio de autoridad sin el cual ellos no pueden garantizar ni su integridad física ni la seguridad de ningún ciudadano.
0: Es que yo, Sara, iba a eso, porque yo considero que la policía a esto no tiene que ir a empatar, tiene que ir a ganar por goleada. Ganar por goleada quiere decir que el miedo no tiene que tenerlo el policía, sino tiene que tenerlo el delincuente. El miedo tiene que cambiar de lado, porque ahora mismo el policía se encuentra con lo que decía nuestro amigo Miguel Ángel, con el miedo a qué uso para repeler esta agresión o para defender a otro ciudadano.
2: Lo vimos en Esplugas, cuando degollaron a la ciudadana de Esplugas.
0: Sí, una chica
2: que tenían acorralado al criminal, al asesino.
0: En la entrada de la Diagonal.
2: Terrorista, por cierto, que ahora resulta que no, que es un problema psicológico, pero era un terrorista y no se atrevieron a abatirlo.
0: Claro.
3: Bueno, es que
1: y es
3: además
1: el miedo es a eso, y el miedo también, recordemos que aparte de echar por tierra la carrera profesional de personas que en su gran mayoría están ahí de forma vocacional, no conocen otro modo de vida, aparte de esa situación, nos encontramos también con que ellos tienen familias, tienen hipotecas. Cuando se abre un expediente, se les suspende el empleo y sueldo. Claro. Ellos tienen que pensar que tienen que seguir pagando su hipoteca, tienen que alimentar a su familia, y esos segundos de duda matan policías y matan. Claro. Es que cuesta vida de agente. Hay que darle una vuelta, hay que actualizar los protocolos. Ellos son grandes profesionales y, en general, no van a hacer uso de la fuerza de medida ni van a abusar de ese poder de autoridad. Y en el caso de que se diera la casuística que esto ocurre, hay garantías en el Estado para solucionar ese problema. Claro. O sea, no sé dónde está el miedo a esto.
0: Bueno, Giorgia Meloni lo ha solucionado, ¿eh? Que dice que ha sacado una ley por la cual, cuando los delincuentes cometen un delito, si sufren daños en el acto en el momento que los detienen y tal, o los neutralizan por parte de la policía, o incluso un ciudadano que se defienda, quedan eximidos de pagar, o sea, de responsabilidades ante el delincuente.
2: Sí. ¿Qué nos ibas a decir, Miguel?
3: No, bueno, simplemente que el policía no sale a pelearse con nadie.
0: No, claro, por supuesto.
3: No sale a la calle a pelearse con nadie. Nosotros somos profesionales, tenemos una formación que, por desgracia, luego no es continuada, porque debiéramos tener una formación continuada y no es así, porque no te lo facilitan. Tenemos que, precisamente, los sindicatos facilitar esa formación de atender a cómo reaccionar ante ciertas circunstancias. Y la policía no sale a pelearse. O sea, la policía se encuentra con una situación en la cual, vuelvo a decir, como somos seres humanos, hay veces que actuamos. Puede que a lo mejor alguno pueda actuar mal, pero en general sabemos perfectamente cómo tenemos que actuar y sabemos perfectamente hasta dónde podemos llegar. Entonces, claro, no se puede coger y catalogar a la policía como que, venga, vale, no se le puede a todo el mundo hacer lo mismo. Somos profesionales y sabemos lo que tenemos que hacer siempre.
0: Por supuesto.
2: Bueno, aparte, no tenemos una policía moderna a la última, porque, por ejemplo, en el caso de Esplugas, siempre me viene a la cabeza, no solo disparar con el arma reglamentaria, hay municiones que son no letales, pistolas,
3: hay tasers.
2: Si tú no dotas a la policía de lo último.
3: Aquí la policía, por ejemplo, a lo mejor estamos hablando de que en una ciudad en la cual pueden salir cuatro radiopatrullas, a lo mejor es un radiopatrullal que tiene taser. Lógicamente, el radiopatrullal que se encuentra con el problema a lo mejor no tiene taser, y entonces es cuando se encuentra el problema real.
2: Sí.
3: Entonces, en ese momento tendrías que dotar a todos los policías. Vamos a ver, yo conozco el policía en el extranjero y no tiene nada que ver. Están totalmente todos bien bien armados, equipados, en el sentido de con todas las armas, no con armas letales, sino con armas no letales, que pueden producir una menor lesión y pueden reducir a una persona sin necesidad de causar un daño, como puede ser aquí, que a lo mejor no tienes más remedio que usar el arma, porque lógicamente si te viene un tío con un cuchillo y te viene enfrentado con un cuchillo, pues a lo mejor tienes que reaccionar de una manera. Entonces, vuelvo a decir, como somos seres humanos, a lo mejor tú te ves peligrar tu vida y reaccionar de una manera que a lo mejor pues le has pegado un tiro, cosa que no, lógicamente un juez nunca te lo va a aceptar.
2: Bueno, cámaras en los chalecos,
3: por ejemplo, eso existe en todas las policías y aquí en España no existe, lo hay.
0: De hecho, nuestro amigo Daniel Bernalte del sindicato de la Guardia Urbana nos comentó que les habían dotado de tasers, pero que antes de usarla tenían que consultar a sus mandos.
3: Ahora sí están muchísimo mejor dotados. O sea, fíjate, Mossos de Escuadra y Guardia Urbana,
2: hombre,
3: que Policía Nacional.
2: Sí, sí, ya vas a parar.
3: Pero para no hay dinero para nosotros. Sí, sí. Para los sueldos sí que hay dinero para Guardia Urbana y para Mossos de Escuadra y para Policías Autonómicas, para eso sí que hay dinero. Pero para Policía Nacional y para Guardia Civil no hay dinero, nunca. ¿Me entiendes? Entonces eso es una pena, porque encima lo gracioso es que nosotros vamos a seguir actuando. O sea, porque el problema que tenemos, entre comillas, es que la mayor parte de los policías nacionales y guardias civiles, esa profesión la han elegido como vocacional. Entonces realmente lo sentimos y trabajamos con ganas, y entonces nos dan bofetones cada dos por tres, pero seguimos adelante. No ocurre lo mismo quizá a lo mejor en otros cuerpos policiales, que sí que es cierto que precisamente por ese beneficio económico pues a lo mejor han entrado muchos que a lo mejor no son tan, no tienen tanta vocación como nosotros, eso está claro. No, sin desprestigiar a ningún grupo, que por supuesto también son profesionales, tanto Mossos de Escuadra como Guardia Urbana en todos los momentos, y China, Policía Foral, son muy profesionales todos, pero sí que es cierto que se da esa circunstancia. Hay más vocacionalismo, si quieres llamarlo así, entre los cuerpos y fuerzas de seguridad del Estado, llámese Policía Nacional y Guardia Civil, que no entre policías.
0: Sí, porque normalmente se escucha, ¿no? O sea, mi padre era guardia civil, yo soy guardia civil, mi abuelo lo era, policía nacional, etcétera, etcétera. Quiero poneros dos imágenes a nuestros oyentes para que vean, Bernat, si estás al loro, de la situación que tienen los policías nacionales destinados en Ceuta, perdón. Estas camas que se ven nuevas de trinca con colchones, prácticamente yo creo que hasta viscolásticos y todo, nuevos, son los que han destinado para los invasores de Ceuta. Y estos que vemos ahora, que yo creo que yo ahí ni escupiría.
2: Lleva el almuerzo incluido.
0: Lleva el almuerzo incluido, sí. Estos son los que han destinado para las fuerzas y cuerpos de seguridad del Estado destinados en Ceuta. Pero es que además hay una cosa, un agravante, porque dicen que no hay para darles medios a la policía, pero sin embargo han comprado 10.000 colchones y camas para los invasores. Oiga, yo cojo los viejos, se los doy a los invasores y a la policía le pongo los nuevos. Es tan sencillo como eso, tan de sentido común. Pero yo creo que aquí va a pasar un poco como las mascarillas, que hubo que comprar mascarillas rápidamente, venga, papá, y luego van a aparecer.
3: Bueno, yo voy a puntualizar una cosa. Dime. Vamos a ver, los policías que han ido ahí al principio, efectivamente, todos fueron a acuartelamientos militares, que son los que pertenecen a estas imágenes, en las cuales efectivamente hay colchones pues realmente mugrientos. Hay partes de policías que han ido a hoteles, ¿entiendes? Eso es cierto. Entonces están un poco divididos entre las dos partes. Pero no estamos pidiendo, dan la opción, lógicamente, y tú, hay muchos policías, los primeros sobre todo fueron a acuartelamientos, siguen estando allí, porque incluso muchas veces no saben ni cuándo van a terminar su comisión, y otros están en hoteles. Pero no solo pedimos, lo único que pedimos es lo mismo que a ellos. O sea, nadie pide que a los ciudadanos, en este caso, que han entrado de forma ilegal en el país, nadie se les pide que les traten mejor que a nosotros, sino que a nosotros los traten mínimamente igual que ellos, porque creo que nos lo merecemos, que estamos allí por culpa de ellos, entonces, por tanto, tenemos que estar por lo menos tratados en las mismas condiciones. Si hay, nadie pide que se les dé los colchones mugrientos a los marroquíes, pero en este caso por lo menos que nosotros tengamos las mismas condiciones. Pero, si es necesario, si hay dinero para gastarse colchones para ellos, también tenía que haber dinero para gastarse colchones para los policías nacionales que tenemos allí, o guardias civiles que están ahí destinados.
2: Pero a menos que yo esté equivocado, que igual lo estoy, saltar una valla y pasar de un país a otro no es un delito.
3: Totalmente.
2: Entonces estamos hablando de delincuentes.
3: Sí, se podría decir que sí.
2: Bueno, presuntamente, si quieres decir, presuntamente.
3: Bueno, eso es el tema de extranjería, es un tema muy complejo, en el cual, pues bueno.
2: Muy complejo. Creo recordar, complejo. Igual estoy equivocado. ¿Marruecos está en guerra con alguien?
3: No, que yo sepa no.
2: Entonces, Marruecos organiza un mundial el 2030. Sí. Es la cuarta economía de África. Aumenta, tiene un 7% de crecimiento económico en el año 2026. Sí.
3: Sí, sí,
0: entonces,
3: sí.
2: Entonces, ¿qué es lo que hace que 80.000 personas, porque es lo que dicen por ahí, que yo creo que fueron más, hagan que salten una valla a un país vecino? Que bueno, que no está en las condiciones que está Marruecos, que no, que... ¿Por qué han saltado? ¿Qué es
3: bueno,
2: lo que los
3: es una,
2: atrae?
3: Es un tema que históricamente se sabe de siempre. Marruecos siempre ha intentado conseguir la soberanía de Ceuta y Melilla y siempre lo ha intentado hacer, como hizo con el Sáhara cuando hizo la Marcha Verde, y entonces a la larga pues es lo que pretende, o sea, yo creo que es lo que pretende lógicamente. De una manera ahora mismo pues tiene no colaboración, pero bueno, tiene el soslayo del gobierno en este caso, pero bueno, que
2: ¿sabes qué pasa?
3: Cómo va a pasar.
2: Yo vivo en Larrache, ¿vale? Y tengo un primo que está en el Raval, en Ciudad Bella. Y mi primo me envía por el móvil, me envía un vídeo que me dice, y me dice, moja, vente para acá, que me dan 1.000 euros al mes, te estoy durmiendo en un hotel y no veas cómo están aquí las tías. Pues sí. Eso,
0: ¿qué hago?
2: Se llama efecto llamada, ¿no?
3: Sí, bueno, yo creo que se produce el efecto de llamada, efectivamente.
0: O el tema de
3: eso
0: los...
3: está claro.
2: Que a ver, que si tú esto lo tenías pensado para países que están en guerra, como la zona del Sahel, que países que viven dictaduras tremendas, por supuesto, hay que ayudar a todo el que se pueda y más, pero esto no estaba pensado para lo que estaba pasando realmente.
3: Ya, sí. Lo que pasa es que, bueno, el
1: final,
3: gobierno que tenemos...
1: Todo esto, volvemos a lo mismo. Hay una crisis diplomática grave, que creo que todo el mundo es consciente, que ha dado lugar luego a una crisis humanitaria. Bueno, podemos llamar crisis humanitaria al estado en el que se encuentra la ciudad de Ceuta. Los migrantes tirados en la calle en malas condiciones y los ciudadanos de Ceuta malviviendo, no pudiendo hacer su vida normal. Claro que eso es una crisis humanitaria. Pero no esto lo ha ocasionado una crisis humanitaria. La crisis humanitaria ha sido una consecuencia de un chantaje, de problemas diplomáticos y de problemas políticos. Y como siempre, al final, volvemos a lo mismo. Siempre que hay cuestiones de este tipo, catástrofes, los quiero acabar pagando nuestra Fuerza y Cuerpo de Seguridad de Estado y nuestros ciudadanos.
0: Sí.
1: Porque se actúa mal, se actúa tarde y al final siempre se le lanza a ello a primera línea, sin medios, sin órdenes claras, sin una organización... La política sigue con el tú más, y mientras ellos se están peleando a ver quién tiene la competencia o quién tiene la culpa, esto sigue avanzando los días, los agentes en malas situaciones. Ahora hoy nos hemos encontrado con que de militares heridos que han tenido que ser evacuados incluso a Madrid para intervenirlo. La gente de Ceuta desesperada. Entonces, al final, ¿quién gestiona esto? Volvemos a lo mismo del panorama que tenemos, como pasó en La Habana, como pasó en Adamo, como se viene repitiendo cada vez que pasa algo en este país, que se llega mal y se llega tarde.
0: Si necesitan
1: ayuda, y nuestro agente.
0: Si necesitan ayuda, que la pidan,
2: sí,
0: ¿no?
2: Sí, pero en este caso, a ver, Marruecos utiliza varios chantajes. Yo creo que lo de Pegasus es lo de menos, la verdad, ¿eh? Porque Pedro Sánchez, yo creo que ya le importa un bledo que mañana salga un vídeo ahí en la sauna del suegro y cantando la marsellesa. Pero el verdadero chantaje de Marruecos no es solo contra España, es contra Europa en general. Porque lo que nos separa del yihadismo es Marruecos. Marruecos nos separa del yihadismo, porque el Sahel, solo hay que ver lo que está pasando en el Sahel. Si cae Marruecos... lo tenemos a expuertas.
0: Tenemos allá los rusos de los Wagner, están allí en el Sahel también.
3: Sí.
2: O sea, yo creo que el tema es mucho más complejo de lo que nos quieren vender.
0: Se cuecen habas allí, ¿eh?
2: Claro. Y los intereses del gobierno de Marruecos, tú lo has dicho muy bien, son más que conocidos. O sea,
3: de siempre.
2: Y no acaban en Ceuta y Melilla.
3: O sea, no, por supuesto, luego viene Canarias.
2: Claro, bueno, yo les daba Ceuta y Melilla si no devuelven Tarrasa. O sea, sí. Claro. Es que al final.
3: Nos confundemos que ellos quieren al Andaluz.
2: Sí.
3: Toda la vida lo han querido.
0: Bueno, Sara no conoce, es que ha hecho un chiste, porque Tarrasa es una población de aquí de Cataluña que llegas ahí y te crees que estás
1: sí,
0: en
1: Sí, he entendido el chiste perfectamente porque conozco la situación.
0: Vale.
1: No te
0: preocupes. Vas a Tarrasa y te crees que estás en Kabul, ¿sabes?
2: No, Kabul vivo yo. En Kabul vivo yo. Así que vivo en el Raval. Pero que yo creo que la situación es mucho más compleja. Y esto, al final, Europa tiene que decir algo. Bueno, vuestros compañeros de los cuerpos policiales europeos, supongo que a través de Interpol o a través de
0: Europol
2: o cosas así, algo os tienen que decir también.
3: Bueno, esto es un tema que, vamos a ver, desde hace muchos años, a través de... ya Francia es el primer ejemplo.
2: Sí.
3: O sea, con todas las colonias que han tenido de África subsahariana y árabe, pues, lógicamente ellos saben perfectamente el problema del que tienen. París, Marsella, muchas ciudades están invadidas realmente por ciudadanos argelinos, marroquíes y de países del Sahel que viven allí, lógicamente, y que a la larga pasará igual aquí en España. No nos confundamos. Esto hace tiempo que ha pasado en Francia. Tienen un problema serio, pero conviven con él. O sea, tienen que aprender a convivir con él, porque si han dado esa apertura para que entren los ciudadanos, que se les dé, lógicamente, como aquí, un asilo, una residencia, una serie de papeles que lógicamente son legales, y pues al final seguimos teniendo una invasión que no hay que desmerecerla, no nos confundamos, somos europeos y bueno, hay que aceptarlos y se están, pero bueno, habría que tener unos límites más concretos que no dar tanta facilidad a que entren, claro, como se ha dado en España, que es lo que les ha pasado a Francia.
0: Es que hay países como Polonia, por ejemplo, que este problema lo desconocen completamente.
2: Francia se lo merece un poco, ¿eh? Sí. que es el cuarto país del mundo en reservas de oro y no tiene minas. Yeah. Si quieres te explico dónde las ha sacado. y la moneda de la mitad de los países de África, sí, que se imprime en Francia y la controlan ellos y controla su economía.
0: Bueno, una cosa.
2: Pero nosotros... Cuando hemos subido a algún lado, lo que hemos hecho ha sido universidades, catedrales, o sea, sí, bueno, es la, sí, diferencia sustancial.
0: Ahí en Sudamérica pasó esto. Os iba a comentar a ambos, porque actualmente la población ceutí está demostrando que tiene una resiliencia importante. Se han autoconfinado, protestan evidentemente, como haría cualquiera. Y de momento, a ver, la población de Ceuta... El que no tiene un amigo policía o un familiar o militar, hay mucha gente relacionada con policías y militares, ¿no? Evidentemente también algunos deben tener sus armas privadas y tal. ¿No pensáis que si un día sucede, y ojalá nunca pase, que ataquen a un niño, ataquen a una mujer española, que ahí salte, que sea la chispa para que esto se convierta en un polvorín? O sea, que el polvorín salte por los aires...
1: Tenemos la experiencia, por ejemplo, de lo que ocurrió en Torre Pacheco.
0: Por eso, a eso me refería.
1: La población un poco sobrepasada, la situación, le dan una paliza a un pobre anciano que casi lo matan y eso se convierte en un polvorín.
0: Claro.
1: Es fácil, porque cuando llevas a la ciudadanía a esos límites, a los que están llevando a los ceutí, ellos están demostrando, porque son una ciudad, son un pueblo que están acostumbrados a tener una multiculturalidad. Y es verdad que son gente, yo he tenido... La suerte de conocer Ceuta laboralmente y para disfrute, y son gente muy tolerante, y eso es parte de lo que está ayudando a frenar la situación. Pero si esto se sigue derivando en días, pasa cualquier cosa más grave de lo que ya ha pasado, como bien has puntualizado, pues claro que el miedo existe, y de que tenemos la experiencia anterior de que se pueda convertir en un polvorín y aquello sea una batalla campal.
0: Claro, es que el peligro es ese, porque además estos que tienen enfrente no tienen nada que perder. Y el que no tiene un cuchillo tiene un machete, porque se ha visto que la policía no para de intervenir armas, y cuando pasaron con las manos en los bolsillos sin flotador. O sea, ¿dónde las han sacado? ¿Quién les suministra todas estas cosas? Y luego también encima se está descubriendo que hay un negocio en Ceuta de los pisos patera, incluso garajes, terrados, donde meten 20, 30 inmigrantes, les cobran a lo mejor al mes entre todos unos 5 o 6 mil euros al mes. Eso hay que cortarlo, o sea, porque eso es contraproducente para la resolución a la situación de Ceuta, ¿no?
3: Eso ocurre en toda España, ¿eh? Los pisos plateras ocurren en toda España. O sea, están en toda España, es un negocio que existe, está lógicamente fomentado por ellos. Es de la manera que tienen para lógicamente habitar en un sitio determinado, pese a que sea en unas malas condiciones. Y eso existe en todos los sitios. Lógicamente en Ceuta puede existir mucho más, y más en las circunstancias que están dando actualmente, ¿me entiendes? Tienes que tener en cuenta que Ceuta lógicamente tiene una gran población magrebí, de origen magrebí, islámico. Entonces, lógicamente, pese a que puedan estar molestos por la situación, porque les ha cambiado la vida, también tienen una cierta afinidad hacia el pueblo marroquí, porque muchos de ellos, pues lógicamente, tienen afinidad. Entonces, eso lógicamente pues les ayuda a fomentar estas situaciones, a ayudarles, y ese negocio existe, claro, por supuesto.
0: Ojo, pero también los están contratándolos para trabajos. Les pagan.
3: Sí, dicen que ahora todas las obras que están en Marruecos, en Ceuta, están haciéndolo por personas que han pasado la...
0: Porque se han dado cuenta de que han agotado...
3: Han agotado
0: los materiales de obra,
3: claro,
0: pero no hay tantas obras en Ceuta. Entonces, claro, esto que ha pasado, ¿no?
3: Claro, están aprovechando esa situación.
0: Bueno, ya se decía, ¿no? En tiempos de guerra...
3: Claro.
0: Claro, cuando la, hay, claro. Como dice, que cuando hay sangre en las calles, no, hay gente que se hace rica.
2: En tiempos de guerra, cualquier agujero es trinchera.
4: Esa es otra.
0: Esa es otra. Perdona que tengo un medio resfriado. Nos quedan 10 minutitos de programa. Quería salir un poco del bucle este de Ceuta y quería hablar del feminicidio este que ha habido en México, que han matado a una estudiante española. Porque la presidenta mexicana, Claudia Sheinbaum, siempre se ha hartado de hablar mal de los españoles y de que si éramos unos asesinos, que íbamos allá a colonizar y tal. Y sin embargo es un país que tiene una tasa de asesinatos diaria de 15 a 16 mujeres. ¿Cómo creéis? O sea, este país que es, dentro de los países no islámicos, el país donde más mujeres se matan, ¿cómo creéis que se puede revertir la situación en un país como este? ¿Habría que hacer un sistema Bukele o aquí vamos detrás?
2: Va, anda, que lo que le acabas de preguntar.
0: Sí.
2: Ya te vale.
0: A ver.
3: Bueno, México
0: bueno,
3: es,
0: a ver, México quiero es, una opinión policial.
2: No te la va a dar.
3: México es un país no muy, muy, muy complicado.
0: Muy complicado.
3: En el que la delincuencia está intrínseca en el propio ciudadano. Existen numerosas bandas. Pasa un poco como en Colombia.
2: Es un narcoestado.
3: Lógicamente, es muy complicado controlar esa situación.
0: Claro.
3: La delincuencia en México no se va a controlar, yo creo, nunca.
0: Sí, pero por ejemplo, Nayib Bukele lo consiguió en El Salvador.
2: Uy, no es México.
3: Bueno, es un estado mucho más pequeño,
0: sí, claro,
3: muchísima menos gente, y entonces lógicamente todo se controla de otra manera.
2: Ahí tiene que entrar Trump con todo. Claro. Y bueno, así no creo.
3: Bueno, eso
0: no.
3: Son...
0: No, ¿sabes qué pasa? Que la situación española, no, evidentemente no, ni se le parece,
2: no, no,
0: pero con el desmantelar o con Sur, el estrecho es un ir y venir de lanchas que llevan no solo drogas, sino también llevan personas, porque están sacándolas de Ceuta para traerlas a las costas de Murcia.
2: Y armas.
0: Y armas largas. Aquí en Barcelona se incautan Kalashnikov, aquí en Barcelona. Entonces, evidentemente, un narcoestado no florece de repente narcoestado.
1: De la mañana, correcto. Nosotros desde hace dos años y medio para acá, que es nuestra lucha, venimos denunciando eso, que al final... La permisividad que tiene nuestro país, nosotros abogamos también porque haya un cambio legislativo acorde a la delincuencia actual que hay en este país, porque la delincuencia de ahora no es la misma de hace 15 años. Nuestro código penal está obsoleto para lo que tenemos ahora mismo en España. Esa permisividad que aquí tenemos es un espectro llamada total para toda esta banda de narcotráfico, de delincuencia, de crimen organizado, que ante la lasitud de nuestras leyes, no, ellos campan totalmente a su ancha, se ven con impunidad, saben que si los pillan, en el peor de los casos, van a ir poquitos años a unas cárceles, que para ellos es...
0: Nada, con piscina y... Sí, eso.
1: Entonces, eso es otra problemática que tenemos grave. Nosotros, cuando pasó lo de Barbate, claro, se focalizó todo allí, en la zona del Estrecho, y notamos cómo se estaba empezando a desplazar hacia las costas de Murcia. Tuvimos infinidad de reuniones en la Asamblea Regional a través de los diputados, se elevó al Congreso, hicimos fotos nosotras personalmente, porque obviamente no podíamos utilizar las de la Guardia Civil, y nosotras nos íbamos a hacer fotos de las garrafas que aparecían en la playa para llevarle, decir, oiga usted que he visto esto, hagan algo antes de que la situación se le vaya de madre. Dos años y medio después vemos que Murcia, las costas murcianas, están como estaba Cádiz.
0: Sí, sí,
1: seguiremos avanzando. Entonces, si nosotros que no... somos asesores ni analistas en este terreno, somos capaces de verlo, porque el gobierno, sus asesores y a quien le corresponde, no hace absolutamente nada.
0: A eso voy. Es que por eso decía, he entrado con el tema de México, porque claro, lo que te decía, un narcoestado no florece de la noche a la mañana. Y aquí hemos tenido varias veces a José Félix Ramajo, que ha estado en Honduras, ha estado en varios sitios muy complicados, y dice, es que la degradación de la sociedad empieza... con lo que tenemos ahora. O sea, el camino, si no torcemos el camino, vamos directos a eso.
2: Bueno, Miguel, aquí tenemos a todas las mafias que puedan haber, ¿no?
3: Sí.
2: Mira, el despertador.
1: Pero tenemos la problemática de
2: el despertador.
1: Que
0: la hora de biberón.
1: Tenemos la problemática de que hay zonas afectadas por entrada de este tipo de bandas, Miguel, que traen inmigración, que traen narco, que traen drogas, que esos municipios pequeños, los cuales le han quitado la industria, le han quitado todo, y hay mucha población que no trabaja o no tienen medios para abastecerse. Entonces tienen ya la problemática de que mucha parte de esa población está contribuyendo con el narcotráfico porque les pagan un dineral, por llevarle gasolina, por ayudarle, esas cosas. Hay que trabajarla socialmente y hay que ver, porque tenemos muchas partes de Cádiz o incluso de la costa murciana,
0: sí,
1: que tienen municipios que tienen esa problemática, que los propios ciudadanos ya están ayudando a las mafias a cambio de dinero.
0: Claro. Bueno, pero todo eso siempre es algo que es contraproducente para el final, porque es pan para hoy, hambre para mañana. Miguel,
3: seguimos hablando de, sí, falta de medios humanos y materiales.
2: Exacto.
0: Eso desde el minuto uno.
3: En el campo de Gibraltar, uh-huh, y en toda la costa española que sufre estas situaciones.
2: Claro, porque por Galicia también siguen llegando. La gente se,
3: sí,
2: piensa que se ha acabado.
3: Ha cambiado, ¿no? Pero sí.
2: Sigue,
3: sí,
2: llegando.
3: Otro tipo de narcotráfico, pero sí.
2: Sí. Igual. Claro, pasaron de descargar cajas de tabaco a 50.000 pesetas a descargar lo otro por 1,500,000. Claro, claro, es que al final es lo, pues, que dice ella.
3: Las narcolanchas llegan hasta incluso hasta Tarragona. Por el Ebro están, sí, llegando, sí, inmensas.
2: Sí, en Galicia subían las rías, o sea que no. Sí.
3: No estamos hablando del sur.
2: No, Cataluña, sí.
3: En Tarragona, en el Ebro están entrando,
1: sí,
3: muchísimo.
1: Sí, totalmente, ya es por toda España, pero al final volvemos a lo mismo. Es falta de medios, materiales y humanos, claro, pero con un respaldo jurídico importante, o sea, un cambio legislativo, porque al final todo, si puedes dotar de muchos medios, pero si luego la Guardia Civil y la policía detiene a esos delincuentes, incauta y salen por la puerta, sí, de atrás por el juzgado porque las leyes no son duras, pues tampoco estamos avanzando,
0: claro,
1: mucho más.
0: Sí, sí.
3: Es que el tipo de delincuencia, bueno, va, sí, armada, ¿eh?
0: Sí.
3: Va armada, con arma larga,
0: con arma larga
3: y no tiene, sí, ningún problema.
0: No se cortan un pelo, porque, sí, Miguel Ángel y David o Germán y Jerónimo no serían víctimas si la Guardia Civil hubiera tenido
2: los
0: medios y los hubiera podido usar sin temor a represalias por parte de del gobierno y de la judicatura.
3: Que quizá, como estamos hoy en día, a lo mejor del cementerio no van a salir, pero a lo mejor de la cárcel hubieran salido porque a lo mejor también les hubieran,
2: sí,
3: procesado porque, uh-huh, hubieran,
2: sí,
3: causado algún daño.
2: Sí, es verdad. Sí, sí.
0: Pues,
2: bueno,
0: Miguel Ángel, te damos tu minuto de oro porque además te tienes que marchar, ¿no? Que
3: sí,
0: tienes,
3: sí,
0: prisa. Para todo para ti, micrófono.
3: Bueno, simplemente agradeceros que nos hayáis invitado, darnos luz al Sindicato Unificado de Policía, actualmente sindicato mayoritario en la policía. Y bueno, muchísimas gracias, de verdad. Decir que seguimos luchando por los compañeros, seguimos luchando por una equiparación justa, que todavía no la tenemos, uh-huh, con cuerpos en comparación con cuerpos autonómicos y municipales, por una jubilación justa, también seguimos luchando por ella. Y bueno, nada más, que estaremos al pie del cañón, y porque siempre somos profesionales y vamos a seguir luchando por ello, por los compañeros y por todo.
2: Esta es tu casa. Ven cuando quieras, gracias, que siempre tendrás aquí una silla y un micrófono.
0: Y
3: muchísimas gracias.
0: A ti. Y Sara, lo mismo te digo a ti, si tienes tu minutito de oro para ponernos verdes, si quieres.
1: No, nosotras, por nuestra parte, lo único que pedimos, al final creemos que son cosas de sentido común, lo que llevamos en nuestro manifiesto, que cualquier persona que esté interesada lo puede buscar y lo puede leer. Y que nosotros nos sentimos muy orgullosos del trabajo que desempeñan nuestros familiares, sabemos que es su vocación y a pesar de las penurias que tiene ese trabajo, somos felices de la labor que hacen. Pero lo único que pedimos a cambio es que vuelvan a casa sano y salvo, que lo hagan con todas las garantías, como cualquier trabajador, que tengan los medios necesarios, y que si alguno tiene que perder la vida en su trabajo, porque sabemos que tiene un riesgo, no sea nunca porque ha habido falta de medios, porque no han llevado el personal suficiente o porque las órdenes no se han estudiado correctamente.
0: Muy bien,
2: muy
0: Sara.
2: Bien.
0: Pues a nuestros oyentes y televidentes que nos siguen por redes y radio y televisión, les queremos recomendar Mi Corazón por Bandera, que lo busquen en Instagram
2: y,
0: y os sigan para informarse de lo que, sí, todo lo que acontece alrededor de vuestra asociación.
2: Sí,
0: y
2: tú síguenos a nosotros también, ¿eh?
0: Y por supuesto al SUB, que también tiene sus páginas en redes sociales.
2: Igual.
4: ¿Qué tal? Muy buenos días, muy buenas tardes y muy buenas noches y muy bienvenidos todos. Ese todos, quizás hoy más que nunca, no lo sé. Será hoy uno de esos días que quedarán en la memoria, que quedarán en el recuerdo, uno de esos días que cuando pasan los años te acuerdas perfectamente de esa fecha. Pues no lo sé. Al final, la historia no la escriben solo los sentimientos, la historia la escriben los acontecimientos. Y hoy está aconteciendo algo importante. Hace apenas 3 semanas, recién llegado de ese camino de Santiago, que no voy a decir que me cambiara mucho, pero desde luego me sirvió para reflexionar mucho. Bueno, pues las cosas bien hechas, digo yo que tienen su efecto. Quiero pensar que es así. Diferentes reuniones se han venido produciendo desde entonces hasta el momento de hoy, en el que definitivamente el grupo de compañeros que me acompañan en este maravilloso proyecto llamado Leo Radio, cogemos el rumbo de la televisión local y comarcal. Aquella televisión, ¿se acuerdan ustedes? Que fundó este que les habla allá por el año 2005 con el nombre de Noticias TVs, que así estuvo hasta el año 2015, cuando entré en política. Muchas cosas desde entonces sucedieron. Seguramente muchos de ustedes que me ven o me escuchan sabrán a qué hago referencia. Y posiblemente muchos también estén esperando que aproveche este momento para ajustar cuentas. No, no es necesario. He cumplido.

0: seguidor de la comarca, de cualquier lugar de España, porque lo bueno del proyecto en 2026, que nada tiene que ver con aquel de 2005, es que todo ha cambiado y vamos a ser capaces de que, igual que la radio, igual que Leo Radio, se escucha a nivel de toda España a través de Gran Vía Radio y de Informa Radio, este programa Aire Fresco, pues también vamos a hacer que la televisión, que desde ya, te digo, va a cambiar absolutamente todo, por tanto, lo que estamos haciendo ahora es estar en pruebas, este programa es una prueba, también nos van a poder escuchar en toda España, donde quieran, porque vamos a emitir nuestra señal a través de YouTube y a través de los canales que progresivamente irás viendo que se van incorporando, porque, ojo, menudo equipazo técnico, comercial y administrativo y de producción tengo detrás de mí. ¿Que puede esto no salir bien? Bueno, pues bien, lo habríamos intentado en cualquier caso. Confío plenamente en ti. Dicho esto, porque hoy no es más que una prueba lo que estamos haciendo con los compañeros Ale Ronzani y Samuel González aquí en el estudio y Nelson Aloma, mi gran amigo Nelson Aloma, al otro lado de los mandos, pues de buena mañana ya han conseguido que este programa de radio que estamos haciendo en directo desde el estudio de Leo Radio en la avenida Jaime I de Benidorm, tu casa, te lo recuerdo, tu casa, tu humilde casa, pero tu casa, ya también nos puedes ver a través del canal 8TV Benidorm, que es como queremos que a partir de ahora empiece a llamarse este nuevo canal de televisión, que tiene 21 años de vida, de acuerdo, pero que esperamos y deseamos que todo lo que pase en él, a partir de déjanos programar todo, 2 semanas, 3 semanas, todo sea poderosamente nuevo y atractivo. Vamos a ver si recuperamos a todo aquel público, ¿verdad?, que veía con fruición Noticias TV por las noches, aquel cita con la actualidad, aquella capacidad de generar información que asustaba a muchos, ¿verdad?, y alegraba a otros tantos. Bueno, vamos a ver si lo volvemos a conseguir, en ello estamos. Pero hoy es jueves, es 17 de septiembre, acuérdate de esta fecha. Yo soy Leopoldo Bernabéu y estoy en Leo Radio, estoy en Aire Fresco. Estamos terminando la tercera semana de esta 11ª temporada de Aire Fresco. 11ª temporada, 11 años. ¿Cuánto hace que salí de la televisión? 11 años. Nunca me he apartado de los medios de comunicación, entre otras cosas. No se lo digas a nadie, ¿eh? Es que no sé hacer otra cosa. Por lo tanto, estoy encantado de seguir estando aquí. Ahora volvemos a la televisión. Nunca dejaremos Leo Radio, siempre a nuestro lado. Por lo tanto, serán complementarios y estaremos intentando que tú, perdón, me voy haciendo mayor, se nota, que tú seas la persona que se divierte, que se informa, que se entretiene, que opina y que, por supuesto, estamos a tu disposición también para escuchar lo que nos tengas que decir. Jueves 17 de septiembre. Aire Fresco, Leo Radio, Leopoldo Bernabéu, Samuel González, Ale Ronzani, Eva Pérez, Nelson Aloma, Jorge Berna. Somos un equipo amplio, somos casi 14 personas las que vamos a iniciar este proyecto de televisión. Ale, ponme una cortinilla ya, porque me estoy viniendo arriba y yo creo que tenemos que ser conscientes de que estamos en Aire Fresco y tenemos que hacer un programa de 3 horas que vas a poder disfrutar si te quedas con nosotros y en el que vamos a tener nada menos que a 6-7 invitados que nos van a contar muchísimas cosas.
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0: Vamos a hacer las cosas bien, no todas. Ale, no te rías. vamos a intentar hacer las cosas bien casi todas. Y una de las que nos está empezando a salir bien durante esta temporada, que hoy cumplimos 3 semanas, es la de no olvidarnos de anunciar a todos los invitados que van a pasar hoy por aquí y que son los que nos van a hacer disfrutar de este programa.

0: programa de radio, también de televisión. Estamos también emitiendo en directo por YouTube, nuestro canal Leo Radio. Estamos en 8TV Benidorm, estamos en el 104.1 de las ondas, estamos en nuestra app de TuneIn, dentro de TuneIn, una aplicación gratuita para tu móvil, para poder escuchar todas las radios del mundo, pues ahí tenemos nuestra propia estación Leo Radio y obviamente también estamos en nuestra página web leoradiofm.com. Fíjate si hay formas para que nos escuches, eso en directo. Esta noche volveremos a estar en redifusión, a las 9 de la noche estaremos para toda España en Gran Vía Radio y durante el fin de semana, mi amigo Samuel González, que no me dice las horas, pero sé que pone los programas, también saldremos por ondas y por nuestros canales de Leo Radio. Hoy son 6 las entrevistas que tendremos aquí, pero 2 de ellas serán 2 las personas que nos acompañen, por lo tanto serán 8 las voces que tendremos junto a nosotros, si nadie falla, que yo te lo estoy diciendo en directo. Empezaremos hablando con Dioni Navarro, presidente de los Jóvenes Empresarios aquí en Benidorm, que este viernes tiene un evento fundamental, y es que si no pasa nada, que no va a pasar nada, va a ser elegido nuestro buen amigo Dioni Navarro como nuevo presidente de los Jóvenes Empresarios de toda la provincia de Alicante. Un gran momento que todos tenemos que celebrar. Hablaremos con Dioni para que nos cuente cómo han sido estos 2 años al frente de Jovenpa, Marina Baixa, y cuáles son sus principales objetivos para liderar a los jóvenes empresarios de toda la provincia. Espero que nos convenza. Yo ya tengo edad, el pelo lo tengo blanco, me quedan 10 años para jubilarme. Dependemos de ellos, de los jóvenes empresarios. Vamos a animarles. Después tendremos a un buen amigo mío aquí, nada menos que el ex inspector jefe de la Policía Local de Valencia, Ricardo Ferris, una de esas personas contra las que más interés ha mostrado el gobierno de Pedro Sánchez y del ministro Marlaska en acabar con él. No lo han conseguido. Fue él el que la semana pasada desveló la exclusiva de que el jefe de la delegación de gobierno de Ceuta sí había informado de ese asalto el día 30, de esa invasión por más de 100.000 marroquíes y, bueno, nadie le hizo caso, él ha presentado su dimisión, pero obviamente el hombre ha dicho la verdad. Bueno, hablaremos con Ricardo Ferris de esto y de tantas otras cosas que marcan hoy la actualidad. Siempre me apoyo en algún periodista, en algún político. Hoy lo haré con un ex inspector jefe de la policía local para que sea él quien nos ayude a entender la actualidad que está ahí fuera. Continuaremos después con 2 mujeres extraordinarias. Lourdes Picazo, ex presidenta del Club de Opinión Benidorm, ahora presidenta del Club Atenea recién fundado, el Club de las Mujeres Empresarias, que junto a Piedad Rodríguez, mi compañera aquí en la Avenida Jaime I, la responsable de PRG Inmobiliaria, Piedad Rodríguez. Las 2 nos van a presentar esa conferencia que mañana viernes se llevará a cabo, auspiciada precisamente por Atenea, esta asociación de mujeres, en las que habrá 2 mujeres que nos ofrecerán sendas conferencias. Primero estará Cristina Rives, la hija del gran pintor Rives Sogorb. Cristina Rives nos hablará de esa gala Benín con Mensajeros de la Paz, que se celebra el próximo 24 de octubre. Yo ya estoy apuntado y que creo que es muy importante que todos sepamos, la conozcamos y hagamos lo posible por estar ahí presentes y colaborar con ellos también. Mañana ofrecerá una conversación, una conferencia, nuestra amiga y compañera Piedad Rodríguez, que también tiene aquí su sección de Mujer a Mujer. Continuaremos el programa y lo haremos con 2 extraordinarios egiptólogos, porque mañana también, casi coincidiendo con esta conferencia, será a las 7 en la Casa de Cultura de Finestrat. Tendremos a nuestro buen amigo José Luis Negro, escritor. Este es su último libro, Ineni, el soldado de Tutmosis III, ofrecerá una conferencia junto a Fran Lozano, titulada Madres del Nilo, derechos de la mujer, maternidad y parto en el antiguo Egipto. Nos hablarán de ella largo y tendido. Continuaremos y tendremos aquí a una joven empresaria, Eva Pérez, gerente de EPSA Boutique. Viene a hablarnos de moda, de su boutique, de su experiencia, y es importante. Aquí siempre son bien recibidos todos los empresarios que vienen a contarnos cosas, los políticos también, obviamente, los periodistas, pero los empresarios son esas personas con las que nos encanta hablar, porque al final son los que de verdad están testando lo que está pasando a pie de la calle. Y terminaremos el programa con una mujer extraordinaria, Beatriz Albaladejo. Ella es neuropsicóloga en AFA Marina Baixa. ¿Qué es esto? Es la Asociación de Enfermos de Alzheimer, que, como ya sabes, y si no te lo digo yo, a lo largo de toda esta semana y hasta el próximo lunes 21, Día Mundial del Alzheimer, están desarrollando actos en los que todos tenemos que participar y colaborar. Escuchar a Beatriz Albaladejo es un placer. Espero que nunca tengamos que necesitarlo, pero por si acaso, más vale que colaboremos y ayudemos por si el día de mañana nos hace falta que ellos nos ayuden a nosotros.
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0: Bueno, que nadie se extrañe si hoy, que es el primero de nuestros días y que estamos en pruebas, hay algún pequeño fallo y la retransmisión a través del canal 8TV Benidorm no es perfecta. Insisto, estamos probando. Si nos quieres escuchar de manera perfecta, tienes Leo Radio 104.1 a través de TuneIn o a través de nuestra web leoradiofm.com. Y si nos quieres ver, tienes nuestro canal de YouTube en Leo Radio, en YouTube. Ursula von der Leyen pronunció ayer unas palabras cuya contundencia contrasta con la actitud que Pedro Sánchez mantiene ante la crisis de Ceuta. La frontera de Ceuta es una frontera europea, dijo. Porque Ceuta es España, Ceuta es Europa y Europa estará ahí para vosotros. La presidenta de la Comisión Europea no se limitó a una declaración de solidaridad. Anunció un nuevo marco legal de emergencia para afrontar episodios en los que movimientos masivos de personas sean organizados y utilizados como arma con procedimientos excepcionales que permitan acelerar retornos y reforzar la protección de las fronteras. A diferencia de Sánchez, Europa ha entendido la naturaleza de un problema que no es humanitario, sino de seguridad. Von der Leyen considera que situaciones como la que sufre Ceuta no pueden mirarse desde la perspectiva migratoria. Cuando terceros países utilizan a seres humanos para presionar las fronteras, la cuestión afecta también a la seguridad y exige una respuesta común. De ahí su propósito de reforzar Frontex, mejorar los sistemas de alerta y flexibilizar temporalmente los procedimientos ordinarios para condiciones estrictas. El mensaje político resulta inequívoco. Europa protegerá los derechos fundamentales, pero no renunciará a decidir quién entra en su territorio. La distancia entre esta posición y la del gobierno es difícil de disimular. Ayer, preguntado Sánchez por qué todavía hay centenares de menores inmigrantes en las calles y playas de Ceuta, despachó la cuestión con cuatro palabras. Eso, pregúntaselo a Vivas, en referencia al alcalde presidente de la ciudad. El gobierno invoca que la atención de los menores corresponde a Ceuta, mientras la administración central asume otras responsabilidades migratorias. Pero una competencia administrativa no exonera al presidente del gobierno de su responsabilidad global ante una crisis que afecta a una frontera española y europea. No es un episodio aislado. Sánchez ha convertido demasiadas veces el reparto competencial en un recurso para distanciarse cuando las circunstancias le exigen liderazgo. Durante la DANA, remitió a la Comunidad Valenciana a solicitar los medios que necesitase, ¿te acuerdas? Y en Paiporta, tras los incidentes sufridos durante la visita institucional, su respuesta pública se concentró inicialmente en informar de que él se encontraba bien. El problema no reside en discutir qué administración posee cada competencia, sino en confundir deliberadamente competencia con responsabilidad. La comparación con Bruselas es especialmente reveladora. Von der Leyen no gobierna Ceuta, pero proclama ante Europa que estará con los ceutíes. Sánchez preside el gobierno de España y remite a los periodistas a Vivas. Europa ofrece respaldo, instrumentos y una doctrina de protección de sus fronteras. Moncloa receta deslindes administrativos. España necesita justamente lo contrario, la defensa de Ceuta, el control de las fronteras y la gestión ordenada de la inmigración son responsabilidades esenciales del Estado. Un presidente puede coordinar competencias, lo que no puede hacer es utilizarlas como coartada. Europa acaba de recordarle a Sánchez algo elemental. Ceuta es Europa porque, antes que nada, es España. Hubo un tiempo, ahora llamado boomer, en que la política la hacían los políticos, cuyo éxito o fracaso dependía de su capacidad de gestión, de su poder de convicción y de sus dotes de liderazgo prescriptivo. Ese que servía para convencer al PSOE de renunciar al marxismo o para refundar todas las corrientes de la derecha en un solo partido. Todo cambió cuando esa política de persuasión pasó a manos de los politólogos, universitarios con poca calle, pero con muchos másteres y doctorados, que implantaron en la dirigencia la obsesión por el relato, esto es, por una narrativa de comunicación digital capaz de suplantar la realidad con argumentos falsos. A partir de ese momento, se impuso el afán de dominar la conversación pública sobre el deber de solucionar los problemas de los ciudadanos. Y todos los instrumentos de la revolución tecnológica, en propiedad una revolución cultural, han quedado subordinados a la construcción de hechos alternativos en laboratorios de ideas cada vez más sofisticados. A propósito de la invasión de Ceuta, en el seno del sanchismo se oyen estos días voces de alarma por haber perdido el relato. Se ve que no ha servido de mucho la condena al fiscal general del Estado. Ejemplo diáfano de las consecuencias de ir demasiado lejos en eso que el asesor jefe del presidente llama la ética del engaño. Si ese es el análisis más autocrítico que pueden formular los responsables del caso, lo que ha perdido la sociedad española es la esperanza de una salida normalizada a la crisis que provocó la flagrante minusvaloración inicial de la importancia y las dimensiones de la amenaza. Porque el empeño del gobierno no está centrado en resolver el colapso de la ciudad de Ceuta, y mucho menos en el diagnóstico objetivo de sus causas, sino en crear un clima de opinión focalizado en la emergencia humanitaria de los ocupantes que vivaquean hacinados en las playas. O sea, en diluir la evidencia inicialmente aceptada de un ataque híbrido marroquí contra la integridad territorial de España. Unas palabras que cargan cualquier artefacto discursivo posterior con un grave hándicap de credibilidad desbaratada. Un gobernante sensato se olvidaría del dichoso relato, que en efecto ya es insalvable, para esforzarse en minimizar los estragos y corregir lo más rápido posible sus fallos, acelerar las devoluciones, afianzar la seguridad de los ceutíes, reformar las leyes de inmigración y blindar las fronteras en prevención de nuevos asaltos. Esa es la única iniciativa que aún podría devolverle algo del pulso extraviado en este verano dramático. Lo demás, la fuga vacacional, la sumisión ante Marruecos, los avisos desoídos, no hay modo de envolverlo en una explicación razonable. El dictamen popular ha sentenciado el debate con una tajante condena por omisión de responsabilidades. Y todavía queda el veredicto de los tribunales. Esta vez no valen las mentiras, ni las evasivas, ni los comodines retóricos, ni la máscara cínica del personaje. Está tocado de verdad, donde le duele, y se le nota, y lo sabe.
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4: Pues te lo he dicho al comenzar el programa, y vamos a tener aquí a un buen amigo con el que además, por un motivo obvio, y es porque nos va a anunciar algo muy importante, quería yo que fuera nuestro primer invitado, que fuera el primero además que inaugurara esta nueva andadura, aunque estemos en periodo de pruebas con la retransmisión de nuestro programa también por 8TV Benidorm. No sé cómo se estará viendo, mandarme mensajes, informarme, decirme qué está pasando. Yo no me veo, yo me veo guapo. ¿Tú cómo te ves, Diony?
5: Yo te veo muy guapo.
4: No, a ti.
5: Yo me veo bien.
4: Porque si tú me dices que me ves guapo, me empiezas a preocupar. Y eso, y no quiero que empecemos a preocuparnos.
5: Tienes un feo atractivo.
4: Ahí estamos, ahí ya empezamos a entendernos. Bueno, señores, vamos a centrarnos. Desde Jovenpa Federación tienen el placer de invitarnos a asistir a la Asamblea General Electoral que se celebra este viernes en Benidorm. Un encuentro especialmente relevante para el futuro de la organización, en el que se elegirá al nuevo presidente y a la comisión ejecutiva que estará al frente de la federación durante los próximos años. En esta ocasión han querido destacar especialmente la candidatura de Diony Navarro Sánchez, presidente nuestro de aquí de Jovenpa, Marina Baixa, a la presidencia de Jovenpa Federación, toda la provincia de Alicante. Un empresario valiente que presenta su propuesta con el compromiso de seguir impulsando la representación, el crecimiento y la defensa de los jóvenes empresarios de la provincia de Alicante. El acto será este viernes, mañana, viernes 18 a las 7:30 de la tarde en el Ayuntamiento de Benidorm. Bueno, antes de que eso suceda, le hemos invitado una vez más a que esté aquí en Leo Radio, en Aire Fresco, y nos cuente muchos de los porqués de esta decisión y algunos de los objetivos que pretende poner en marcha en estos próximos meses. Querido Diony, ahora ya de manera oficial, querido presidente, ¿cómo estás?
5: Muchas gracias, Leo. Bueno, en primer lugar, quiero agradecer a todo el equipo de Leo Radio, tanto a ti como a todo el equipo, que siempre en nuestra casa de Jovenpa, siempre me has tratado como uno más y me he sentido muy arropado en la radio desde que estoy de presidente en junta directiva. Desde el minuto uno habéis estado ahí, quiero agradecértelo por ello.
4: Es nuestra obligación.
5: Sí, pues estoy espectacular, en un momento genial, después de temporada. He desconectado un poco de vacaciones en el norte, apartado de todo y de todos.
4: Qué bueno.
5: Y sobre todo con familia, la verdad que me siento en un gran momento. Y creo que bueno, que es un gran momento para Jovenpa, para hacer lo mejor posible por el tejido empresarial de la provincia de Alicante, y por ello nos queremos presentar a la candidatura de presidencia de Joven
4: Pamarina. Vamos a hablar de eso. De momento, presidente Dioni Navarro de Joven Pamarina Baixa, lo dicho, opta a la presidencia de Joven Pa Federación. Y quiero empezar por algo obvio. Benidorm es tierra de oportunidades, pero hay que facilitar que el joven se quede aquí a emprender. Y en este caso, a partir de ahora, en la provincia de Alicante. Para quien no te conozca, Dioni, vamos a hacer las cosas bien. ¿Quién eres y cuál es tu empresa? ¿Qué empresa representas?
5: Pues en primer lugar, Dioni Navarro es un chico de Benidorm, concretamente del barrio El Rincón de Lois, que comenzó su andadura profesional hace alrededor de 7 años en el Spy Coworking del Ayuntamiento de Benidorm, junto a otros emprendedores de la ciudad. Y bueno, justo estuve muchos años en el sector náutico, decidí emprender, poner rumbo a mi camino de empresarial y fundamos una academia náutica en primer lugar, que llamada Acronáutica. Luego, a lo largo de los años, poco a poco, fuimos diversificando y, como también hacíamos mucha formación de motos acuáticas, abrimos otra empresa más de alquiler de actividades náuticas, tanto barcos como motos acuáticas. Y a lo largo de los años también vimos nichos o huecos de mercado, por ejemplo, el que se iba formando con nosotros, también a nivel profesional demandaba empleo y conectábamos a empresas con trabajadores del sector marítimo y abrimos una bolsa de empleo, ¿no? E intentamos hacer de conectores, rollo como es Jovenpa, pero a nivel...
4: Un poco para solucionaros vuestros propios problemas, casi, ¿no?
5: Nuestros propios problemas empezamos y luego los de los demás.
4: Correcto.
5: Sobre todo amigos que siempre nos decían, ¿no? Que por favor, Dioni, mándame a alguien para Barcelona o para Menorca, o para Ibiza, o para Málaga, concretamente, ¿no? Diversificamos otra empresa más que se llama Emplea Náutica. Y ya por último, y no más importante, justo un compañero del puerto de Marina Greenwich llevaba al frente de una empresa que es la Bocana Sailing Point, que es de excursiones en kayak y en paddle surf, y decidimos también incorporar al grupo de Acronáutica. Y bueno, pues representamos a varias empresas del sector marítimo, desde sin motor a con motor, ¿no?
4: Bueno, de alguna manera, Dioni, no solamente como joven empresario, en este caso también como presidente de Jovenpa y sobre todo como un loco visionario que está incluso dispuesto a ser presidente de toda la asociación a nivel provincial. Con todo lo que nos has contado, lo que vienes un poco es a decir, a reconocer, a explicar, a exportar una idea de que se puede hacer, se pueden hacer muchas cosas y se puede seguir creciendo. Entiendo que solamente es cuestión de organización.
5: Exactamente.
4: Porque claro, escuchándote alguno dirá, ¿y de dónde saca todo el tiempo para eso? Supongo que será organización.
5: Lo más importante es rodearte de un equipo con corazón, ser buenas personas y ganas de trabajar. Yo tengo la gran suerte de tener a mi lado a grandes profesionales. Uno de ellos está aquí conmigo, que es Mario. Concretamente está Lorenzo, Alberto, o sea, y varios instructores que me hacen la vida más sencilla. Gracias a ellos cada uno ejerce su labor y nos compenetramos perfectamente. Es sobre todo el equipo, ¿no? Leo es la clave, ¿no? Y por ello también puedo permitirme el lujo de ir a eventos representando el tejido empresarial y demás. Y ese es el primer lugar. Y en segundo lugar, siempre he tenido esa inquietud o esas ganas de salir adelante y hacer cosas por mi pueblo, Benidorm concretamente. En este caso ahora por la provincia de Alicante. Y bueno, ahora hablaremos más de ello.
4: Sí. Bueno, yo quería seguir un poco en esta línea, ¿no? ¿Qué te llevó a ti a dar el paso de emprender tan joven en una comarca tan competitiva como la Marina Baixa? Porque acabas de hablar del éxito de tu gremio, pero es un gremio que ya tenía aquí mucha competencia y en cambio tú has sido capaz de sacar la cabeza dentro de esa competencia, ¿no?
5: Exactamente. Yo creo que la competencia es muy buena, es muy sana y te anima a seguir adelante y demás. Y creo que cuando fundamos lo que es la empresa, sí me rodeé de emprendedores que iban en la misma sintonía, en el Spy Coworking Benidorm. Y además de ello, Jovenpa también estaba en el mismo espacio, Jovenpa, Memba. ¿Qué sucede? De que me vi en ese ecosistema, de ese tejido empresarial que hay en la Marina Baixa, y empecé a ir a eventos de Jovenpa. En ese momento estaba Josep Llorca de presidente y Alejandro Gómez de vicepresidente, y me animaban a ir a los eventos, iba a los eventos. Y
4: no saben lo que estaban haciendo, ¿no?
5: No saben lo que estaban haciendo. Bueno, yo veía a Josep, que ya me veía cada vez que tenían las juntas directivas en Jovenpa, se iba al último y se me quedaba mirando. Dice, chaval, tú vas a llegar lejos, así como mirándome. Y a mí siempre me ha dado Josep esa confianza, ¿no? Y Alejandro igual.
4: Gran empresario
5: y todo lo que ha crecido, ¿no? A nivel nacional. Y bueno, poco a poco llega el COVID. Poco tiempo de la empresa que llevamos, tenemos que encerrarnos todos en casa, aunque yo estaba mano a mano con un gran compañero del coworking, Oscar Nombela, nos apartábamos el uno del otro y no parábamos de trabajar, Y ahí sí que me iba conectando online a todas las formaciones que iban haciendo y a todas las conferencias que iban haciendo.
4: Seguías aprendiendo.
5: Eso es.
4: Con otro grande, Óscar Nombela. Oye, ¿por qué decidiste entrar en Jovenpa y nada menos que después asumir la presidencia? Porque todo ha pasado en demasiado poco tiempo, podríamos decir, ¿no?
5: Sí.
4: ¿Por qué?
5: Porque me sentí arropado como empresario, sobre todo me dieron un apoyo, sobre todo que cuando comienzas necesitas gente a tu lado, ¿no? Que vayan a esa misma sintonía. Lo vi que era como una familia, era un ambiente distendido, no pretendían vender nada, simplemente formarte, aprender de otros empresarios, y me sentí como en casa y nada, me llamaron realmente.
4: ¿Ese sigue siendo el espíritu de la
5: Ese es el espíritu y sobre todo el espíritu que tiene Jovenpa es poder ayudar al que emprende y al empresario que está establecido. Es también comunicar, digitalizar un poco los procesos, en eso estamos llevando a cabo. Y bueno, realmente pues confiaron en mí cuando entró Ramón Soriano de presidente. Yo no conocía a Ramón, concretamente él era de Villajoyosa, me llamó y le habían facilitado mi teléfono a Josep y Alejandro Gómez. Y bueno, me llamó y decidí emprender también en junta directiva con Ramón. Y a día de hoy, pues bueno, poco a poco han ido pasando candidaturas y nada, me tocaba a mí.
4: ¿Hay algún precedente de un presidente de Benidorm que haya terminado siendo presidente provincial? Creo que no.
5: Creo que Balastegui.
4: Balastegui
5: fue presidente de Marina Baixa, bueno, en Geturbe.
4: Bueno, él fue el fundador de Geturbe.
5: Fue el fundador de Geturbe y acabó presidiendo, creo que la provincial también.
4: Fantástico, sí, un gran empresario también. Jovenpa Marina Baixa agrupa en este momento más de 120 empresas. ¿Qué radiografía haces de la asociación que sigues presidiendo a día de hoy?
5: Pues la radiografía que hago que en estos años, se han hecho sobre todo el año y medio aproximadamente que llevamos, nos hemos centrado en comunicar al socio, hacerlo más partícipe de Jovenpa, darle su lugar al socio y de que pueda conocer, además de otros empresarios, comunicar continuamente y sobre todo entrevistas en radio, televisión, podcast, un poco no actualmente para que el socio se dé más a conocer, sobre todo tanto el emprendedor como el empresario, ¿no? Y la idea es esa, ¿no? Extrapolar todo lo que se está haciendo en Marina Baixa a Federación. Un proceso, por ejemplo, que yo veo que no está digitalizado los procesos. Leo, si tú, por ejemplo, estás a la 1 de la mañana...
4: Es lo que propones, ¿no?
5: Lo que propongo nacional, que ¿no? Tú entres directamente y puedas asociarte en cualquier momento. O sea, al fin y al cabo, creo que dar facilidad al socio de que pueda pertenecer a una asociación, ya sea Jovenpa, otro tipo de asociación, ¿no? Pero en este caso Jovenpa, que es el colectivo que estamos representando, y que puedan asociarse en cualquier momento y puedan conectar con otros emprendedores o empresarios que estén también en el mismo lugar que ellos y puedan hacer como un match. Esa es la labor que estamos llevando a cabo, estamos trabajando con Alfonso a cabo, pero queremos rematarlo, ¿no?
4: Bueno, una vez más, Dione, escuchándote, se pone de manifiesto que una asociación, por muy bonita que sea y por mucha trayectoria que tenga, si realmente quiere funcionar, es porque la gente que está dentro funciona y se mueve. Porque en Benidorm, no voy a citar a ninguno, no viene al caso, pero conocemos todas las asociaciones y unas funcionan mucho mejor que otras. ¿Por qué? ¿Por qué esa diferencia?
5: Bueno, al fin y al cabo, el que está en una asociación o presidiendo una asociación o directivas y demás, el tiempo es limitado de cada persona, ¿no? Y el tiempo es oro, ¿no? Y también la vida es cuestión de prioridades, ¿no? Eliges a un lugar donde quieras poner tu tiempo o a otro. Pues en este caso, normalmente es sin ánimo de lucro las asociaciones y claro, el tiempo que le dedicas, le quitas tiempo a tu empresa, le quitas tiempo a tu familia, a tus hijos y demás. Realmente cada...
4: Bueno, pero cuando uno asume la responsabilidad de presidir una asociación es porque quiere.
5: Eso es, pero también cada uno es de su padre y de su madre y dedica su tiempo o no, o que dedica más o menos tiempo y ya cada uno pues repercute de una manera positiva o negativa en lo que hace.
4: De hecho, vosotros tenéis una junta directiva con 14 miembros, que además son de sectores muy diversos. ¿Qué aporta precisamente esa diversidad en vuestras conversaciones?
5: Pues fíjate, Leo, queríamos un poco llegar a toda la Marina Baixa, ¿no? En este caso, ¿no? Presidiendo Jovenpa Marina Baixa, y hacer delegados por zona. Mira, concretamente, en este mismo momento, ya me había comprometido contigo de estar aquí en la radio y ahora mismo hay el pacto de ocupación de POM en Relleu y hay otro compañero, Cristian Rojas, que le mando un saludo desde aquí, que ahora está cubriendo en Relleu, ¿no? Como junta directiva. Y al igual, pues otros compañeros tienen que estar en otro tipo de eventos que no pueden ir solamente una persona. Y sobre todo, yo veo muy importante hacer partícipe a la directiva y a las técnicas, técnicos de la asociación, porque cuanto mayor repartido está la visibilidad de Juvenpa en distintas caras, distintas personas, mayor visibilidad tiene la asociación, y eso quiere decir que mayores afiliados vamos a tener en la asociación. Y creo que es súper importante.
4: Tú empezaste en el coworking, la sede se encuentra en el coworking, el Spike Coworking de Benidorm, la sede de Juvenpa Marina Baixa. ¿Cómo es esa colaboración con el Ayuntamiento de Benidorm? Y si quieres, también pues con el resto de ayuntamientos de la comarca.
5: Pues fíjate, Leo, se habla mucho, ¿no?, de ahora sobre todo, de la colaboración de administración pública con empresa privada, ¿no? Yo sí que es cierto que tengo que reconocer públicamente que el Ayuntamiento de Benidorm, desde el minuto uno, ya sea con Juvenpa, o sea, conmigo personalmente hablando, del minuto uno que he empezado, siempre tanto Tony como Mónica, como Joserra, como Javier Jordá, Jaime Pérez, no me quiero olvidar ninguno, siempre han estado ahí con nosotros, siempre, del minuto uno. Nos han apoyado, pero no solamente Benidorm, quiero destacar Benidorm, ¿no?, el Spike Coworking Benidorm y todo lo que hacen por Juvenpa y por el tejido empresarial, pero concretamente Vicente Arques, Patrick Meisman, el concejal de comercio, siempre están apoyando a Juvenpa y quiero destacarlo, al igual que Altea, José María Borja Ibars está ahí apoyando a muerte con Juvenpa. Y esos tres municipios, como es Benidorm, Alfaz del Pi y Altea, concretamente nos apoyan incansablemente en Juvenpa. También animo a otros municipios de la Marina Baixa o de la provincia de Alicante a animar a Juvenpa.
4: Es una magnífica indirecta, o sea, yo lo he captado.
5: Indirecta, pero directa, porque realmente movemos el tejido empresarial, conectamos a empresas con emprendedores y creo que la administración pública con la empresa privada debería ir de la mano y sumarse a estos ayuntamientos que están colaborando y animar a los demás.
4: Jóvenes empresarios de toda la comarca, no lo olviden. Por cierto, Diony, ¿tú qué le dirías a un joven de 25 años que está empezando y tiene dudas de si asociarse?
5: Simplemente que venga a un evento nuestro. Si quiere venir mañana a las 7:30 de la tarde, puede ver un cambio, ¿no? Que se va a hacer un relevo de lo que es la provincia de Alicante. Viernes, 7:30 de la tarde. Viernes 18, es decir, mañana, 7:30 de la tarde, en el Ayuntamiento de Benidorm, Salón de Actos.
4: Perfecto.
5: Con que venga un evento y vea el ambiente que hay, le van a dar ganas de asociarse. No obstante, está invitado a todos los eventos que quiera venir. Pues sí es cierto que cuando ya va viniendo a más de uno, ya realmente ya se anima a asociarse, ¿no? Se anima a asociarse porque el ambiente es muy, muy bonito y sobre todo son aspectos positivos, ¿no?
4: Que estamos viendo que hoy en día, pues para cualquier chaval, el propio hecho de emanciparse es una especie de reto casi imposible, ¿no? ¿Cuál es el mayor reto de emprender hoy en Benidorm? Tenemos los alquileres, tenemos la burocracia, tenemos la propia estacionalidad, la falta de talento, no sé, a todo eso se enfrenta Juvenpa. ¿Cómo sorteáis todo esto?
5: Pues mira, justamente ahora venía, bueno, esta mañana estaba en la punta de caballo, ¿no? En la torreta y haciendo una ruta con un buen amigo, ¿no? Estaba justo de vacaciones y estábamos hablando de este tema, ¿no? El tema de vivienda siempre nos preocupa a todos. Se ha vuelto ya imposible, ¿no? Vivir imposible. En Benidorm y demás. Pero sí que es cierto que todo el mundo queremos vivir alrededor de las ciudades, o sea, o en la misma ciudad que estamos. Sí es cierto, pues igual que otras ciudades de Europa, o se han convertido imposible vivir en esas ciudades, no por nada, porque es que realmente va avanzando la sociedad y demás. Pero sí que si te fijas, hay pueblos de alrededor que luego dicen la España vaciada, ¿no? Estaba en Murcia este fin de semana junto a mi hermano, mi familia y mis amigos, y cada vez queda menos gente. Es una pena, pero realmente ahora con la conectividad que hay, Leo, y con la conectividad que hay a nivel todo, por ejemplo, un albañil o un fontanero o un electricista en ese sitio que está o se está quedando despoblado o lugares despoblados de España vaciada, realmente podría vivir como capitán general. Realmente. Yo creo que deberíamos potenciar no solamente las ciudades, sino los medios rurales. Es más, mi opinión, no sé qué opinas tú, Leo, fomentar de eso de alguna manera o alguna ayuda que pueda decir vamos a fomentar que la gente emprenda en el medio rural. Creo que esa es una parte importante que debemos dar a España y sobre todo a los lugares no tan turísticos como pueda ser Benidorm, Altea, Villajoyosa y demás.
4: Bueno, son dos debates distintos. Sí. Yo estoy dispuesto, obviamente, a dar mi opinión, pero no viene al caso. Pero medio rural y vivienda son cuestiones dispares, porque, por ejemplo, en la comarca de la Marina Baja hoy en día es tan complicado vivir en Benidorm como en los pueblos de alrededor.
5: Sí, sí, sí, incluso, está subiendo mucho, bueno, incluso en Relleu.
4: Lo que tenemos claro es que Benidorm vive del turismo y la mayoría de asociados a Juvenpa pues tienen que ver, ¿no?, de una manera directa o indirecta, eso es cierto, pero también vemos que tenéis socios de marroquinería, de marketing, de arquitectura, de servicios sociosanitarios. ¿Se está diversificando la economía de la comarca? ¿Juvenpa es un ejemplo?
5: Fíjate, es un ejemplo. Es más, el expresidente Alejandro Gómez es de una empresa marroquinería toda la vida, o sea, hay desde construcción, como pueda ser Yorca o como pueda ser otro tipo de esto, o sea, es diversificada la oferta. Creo que al fin y al cabo el emprendedor, el empresario tiene los mismos problemas de siempre, ¿no? O sea, los mismos problemas de siempre, y creo que se conectan entre uno y otro. Y sí que es cierto que vivimos en la mayor terreta del món, que es Alicante, y concretamente nos encontramos en Benidorm, y creo que es una tierra de oportunidades, no de ahora, de siempre. Y nuestra misión en Jovenpa es conectar ese talento con nuevos talentos que puedan emerger, y esos empresarios conectarlos.
4: Claro, porque no hablamos de una asociación concreta, comercio, turismo, gastronomía, no, no. Hablamos de jóvenes empresarios que, por el hecho de ser joven, ya se puede asociar independientemente del sector al que
5: no sé si, se dedica. O sea, cualquier persona puede estar asociada a Jovenpa si es cierto que la junta directiva debe ser joven, menor de 45 años. Se define joven empresario, pero hay asociados de todas
4: las
5: edades.
4: Antes era 40. O sea,
5: y... Pues ahora son 45, lo hemos subido un poquito más, porque Leo, quiero quedarme un poquito más, porque me siento muy
4: sí,
5: a gusto.
4: Sí, se te nota. Yo, a mí no me pilla ya, ni siquiera con 45. Oye, ¿falta relevo generacional en la empresa familiar de la Marina Baixa?
5: Normalmente nosotros no tenemos, por compañeros no estamos teniendo ese problema, ¿no? Veo personas que están, o sea, empresas de padre a hijo y demás, que están haciendo el relevo generacional. No sé en otros lugares, pero mi opinión no es esa, ¿no? El otro día, por ejemplo, al igual que tema de empleados, ¿no? Siempre se quejan un poco. Escuchaba también la entrevista el otro día de Raúl Parra, ¿no? Que nuestra opinión también igual va de la mano, ¿no? Que me estoy saliendo un poco del tema, pero cuando Raúl, quiero destacar, ¿no? Que lleva razón, cuando tú tratas bien a la gente, ¿no?
4: Bueno, lo dijo, ya ha tenido un éxito en redes.
5: Totalmente, total. Quiero mandarle la enhorabuena porque estoy muy orgulloso de sobre ya, todo...
4: Hacía mucho tiempo que yo no le escuchaba a un empresario decir, no tenemos problemas con los empleados, ¿eh? Y explicó el porqué.
5: Sí, totalmente, y estoy muy de acuerdo. Estoy muy de acuerdo con Raúl y creo que por esa línea, ¿no? Y no estamos teniendo problemas de generacional, de padre a hijo, por ejemplo. No tengo esa idea. Sí, lo que dicen de los empleados, ¿no? Sí que lo escucho bastante, pero sí es cierto que opino igual que Raúl, ¿no? Si vas en ese camino y cuidas a tu equipo, al fin y al cabo se va a traducir, ¿no?
4: Por supuesto que sí. Bueno, vosotros habláis mucho de sinergias. Y yo te voy a pedir a ver si tú te atreves a ponernos un ejemplo real de dos empresas de Jovenpa que hayan hecho negocio entre ellas. Porque creo que es un ejemplo que le puede servir, ¿no?, a quien nos escuche.
5: Claro.
4: Para que
5: claro.
4: Vea que es real.
5: Mira, desde el Spike Coworking, por ejemplo, de emprendedores que han emergido. Otros compañeros han hecho proyectos de arquitectura. Por ejemplo, han hecho proyectos de marketing en común, a empresa de marketing, o sea, hacer comunicación a otras empresas de lo que es Jovenpa o del Spy Coworking. A nivel construcción, también constructores que han colaborado, un arquitecto con un constructor. O sea, de todo tipo, medios, por ejemplo, agencias de marketing también o audiovisual también han compenetrado e incluso han montado empresas en ellos. También, saliendo el caso de sinergias en la vida personal, ha habido matrimonios. Hay hijos. O sea,
4: se han conocido
5: en Jovenpa o en directiva de Jovenpa y a día de hoy son padres. Incluso han montado sociedades juntos también. O sea que.
4: Maravilloso.
5: Maravilloso. O sea,
4: ya el amor sea, y el negocio.
5: Hacia el negocio, hacia el amor y bueno, a raíz del amor, o sea, generar vida. Dinero no sé, pero vida seguro que generamos.
4: Fantástico. Oye, vuestra fiesta Flower Power ya ha recaudado, ojo, casi 30.000 eurazos para el Doble Amor, para Anémona, para la Asociación Española contra el Cáncer. ¿El empresario joven tiene que tener también un compromiso social?
5: Siempre tiene que tener un compromiso social. A lo largo de los años, ¿no?, en todos los años que se ha hecho la Flower Power concretamente, pues sí se ha recaudado, ¿no? Si hablas de esas cifras y sí, a lo largo de todos estos años, yo creo que es muy importante, ¿no?, hacer todo este tipo de acciones, porque hacer el bien social beneficia tanto a la asociación en sí, o a las asociaciones en sí, como realmente a la empresa, ¿no? Incluso animo, ¿no?, a que lo hagan, porque se lo pueden deducir fiscalmente hablando. Aparte de hacer el bien, lo pueden deducir fiscalmente hablando y realmente egoístamente hablando, se sienten mejores personas. Creo que tenemos que tener esa misión todos, concretamente todos, en ayudar al prójimo y ya sea Flower Power, o sea, ya sea un ambiente Flower Power, como otro tipo de ambiente, ¿no?
4: Bueno, tenéis también el maratón empresarial, la BBK de primavera, el networking. ¿Tenéis algo preparado para...?
5: Tenemos varios eventos preparados.
4: Háblanos de este evento que es el 1 de octubre, que es el premio, ¿no?, al talento joven empresario. Cuéntanos.
5: Eso es el más cercano que tenemos a nivel provincial. Y bueno, estamos animando a las empresas. Ya justamente acaba el plazo, pero bueno, pueden mandar alguna candidatura si están muy interesados, que si veamos interesante la podemos entrar. Esto lo estoy diciendo, pero bueno, la cuestión es que se animen a presentarse al proyecto de los premios, concretamente lo hacemos en Elche esta vez, creo que es un lugar idóneo para hacerlo. Intentamos movernos a cada comarca de lo que es la provincia de Alicante y para representar un poco el tejido empresarial, ¿no?
4: Muy rápido, ¿un referente empresarial para ti?
5: En estos momentos, a nivel nacional, Antonio Magraner.
4: ¿Qué consejo le darías al Dioni que empezó?
5: Al Dioni que empezó, paciencia, todo llega.
4: Y para terminar, ¿por qué Benidorm sigue siendo una tierra de oportunidades?
5: Porque vivimos en la mejor terreta del mundo, tenemos el clima, tenemos la gente y creo que esta tierra promete no solo ahora, siempre.
4: Mucha suerte mañana en esa elección como nuevo presidente provincial de los Jóvenes Empresarios. Dioni, muchas gracias.
5: Gracias a ti, Leo.
4: Un fuerte abrazo.
5: Un abrazo.
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4: Acabamos de escuchar al que a partir de mañana será nuevo presidente de los Jóvenes Empresarios en toda la provincia de Alicante. Y ahora cambiamos el tercio. Una exclusiva revelada por Ricardo Ferris sitúa en el centro de la polémica a la presidencia del gobierno, al Ministerio del Interior y al Ministerio de Defensa por lo ocurrido en Ceuta. Así empezábamos el programa hace casi una hora. La alerta sobre una posible entrada masiva habría recorrido toda la cadena institucional, desde la delegación del gobierno en Ceuta hasta los gabinetes de Pedro Sánchez, Fernando Grande Marlaska y Margarita Robles. La clave de la exclusiva está en la secuencia de comunicaciones. Ferris sostuvo que el jefe de gabinete de la delegación del gobierno en Ceuta recibió una advertencia urgente y que por la inmediatez de la situación esa información fue transmitida a través de canales rápidos, entre ellos WhatsApp y comunicaciones telefónicas. Ferris, que aseguró conocer desde dentro el funcionamiento de una delegación del gobierno, y yo sé que es cierto, explicó que el jefe de gabinete es una figura esencial en la estructura del delegado. Es quien filtra, recibe y traslada información sensible, además de acompañar de forma permanente al máximo representante del Ejecutivo en el territorio. Hoy tenemos la enorme suerte de contar aquí, en Leo Radio, con el inspector jefe de la Policía Nacional, Ricardo Ferris, un magnífico servidor público, sin pelos en la lengua, con el que tengo el honor de compartir tertulia en Estado de Alarma Televisión y que ha vuelto a convertirse en actualidad al ser quien, en exclusiva, avanzó toda esta información que acabamos de dar y propició, horas después, la primera y única dimisión hasta ahora por por la enorme crisis creada en Ceuta hace ya más de mes y medio. Querido Ricardo, ¿cómo estás?
8: ¿Qué tal? Buen día. No tan bien como tus oyentes y como tú, pero aquí dando guerra. Encantado de estar con vosotros y muchísimas gracias.
4: Bueno, yo eso de que no estás tan bien como mis oyentes, yo no lo firmaría, porque yo sé que tú eres una persona tan perseguida, tan maltratada, que superado todo eso, hace precisamente casi un año que ese juicio lo ganaste de manera definitiva, me imagino que ya estarás casi un poco de vuelta de todo, ¿no?
8: Sí, la verdad que ahora centrado en la situación, la terrible situación por la que están atravesando pues nuestros compatriotas ceutíes, que no es más que un mero adelanto y a modo de micromundo pues es un adelanto de lo que nos va a pasar al resto de los españoles si no nos ponemos ya de una vez por todas manos a la obra. Ya he dicho en numerosas ocasiones, hace 4 años que vengo repitiendo que si no tomamos ya cartas en el asunto, pero de una manera seria, no de esta manera, digamos, que tienen los políticos y estos falsos tertulianos que no entienden nada de seguridad y que hacen propuestas chiripitifláuticas en los medios de comunicación. Hay que hacer un plan ya de integral de seguridad serio o España va a acabar convirtiéndose, de hecho ya lo es, ¿no?, un enorme geriátrico de oriundos rodeado de cada vez más bestias salvajes.
4: Bueno, a mí me encanta todo esto que acabas de decir porque de alguna manera has presentado, reducido a una sola frase el motivo por el que quería que estuvieras con nosotros. Obviamente la noticia es la exclusiva que tú revelaste hace ya pues prácticamente una semana y que al día siguiente, de buena mañana, tras revelar tú la exclusiva la noche anterior, dimitió este mando de la delegación del gobierno de Ceuta. A partir de ahí no hemos visto tampoco dimisión alguna más. Pero el principal motivo, Ricardo, es escuchar tu opinión tajante acerca de esa situación. Hay dos noticias para mí importantes de la semana pasada que esta semana lo siguen siendo. Una es la evolución, obviamente, de los acontecimientos en Ceuta y la otra es la famosa ley de nietos paralizada, gracias a Dios, si me lo permites, por el Tribunal Supremo. El PSOE dice que ve una mano negra en sectores del CNI y la policía. Tú eres policía. ¿Qué opinión te merece ese comentario?
8: Bueno, esto forma parte de la operación ya diseñada de antemano por Moncloa, tal y como la relaté, la detallé, de cortafuegos. Esto es una típica operación de cortafuegos político, es decir, crear una capa intermedia entre los políticos y toda esa información comprometida, de manera que la recepción de toda esa información que en realidad tuvo Moncloa y la falta de actuación acabe terminando en un traslado de responsabilidades, en primer lugar, no a los políticos, sino a una figura en este caso menor, que es el cargo de confianza del jefe del gabinete. Y finalmente, ayer mismo adelanté en una nueva exclusiva, y me encanta que me hagas esa consideración del CNI y la policía, porque esto forma parte de la nueva estrategia del Partido Socialista Obrero Español, porque ya calculan que, lógicamente, tanto el jefe de gabinete como, finalmente, el delegado del gobierno de Ceuta, pues van a acabar declarando ante la juez Tardón.
4: Correcto.
8: Y entonces ya cuentan con la aquiescencia de un montón de colaboradores en diferentes medios públicos que van a trasladar también, forma parte de esa estrategia, esa responsabilidad de la no actuación a las fuerzas y cuerpos de seguridad y al CNI. Es decir, lo que esto forma parte específica, no es que lo estoy diciendo yo, así me lo ha trasladado un altísimo cargo del PSOE. Esto va a acabar también, entre otras cosas, forma parte, como te digo, de esa estrategia, acabando que la valoración, digamos, de esa amenaza, pues le correspondía hacerla no al gobierno, sino al CNI, a Interior y a Defensa. Es decir, que ya el gobierno va a acabar echando, de hecho ya lo está echando, va a acabar echando la pelota al CNI, a la Policía Nacional, a la Guardia Civil y al Ejército. Es decir, que todo esto va a ser culpa del sistema y no de Pedro Saúnez, Marlaskón y Ropas.
4: No quiero comprometerte, Ricardo, tampoco es necesario porque tienes una personalidad fuera de toda duda, pero esto que acabas de decir es tan grave como que a mí me permite interpretar o presuponer

0: que tratar, digamos, a instituciones tan grandes, ¿no? Como la puede ser la Policía Nacional, la Guardia Civil, las Fuerzas Armadas, tratarlos, digamos, en conjunto, pues no da, digamos, una descripción real de cómo está el tema por dentro. Es verdad que hay actuaciones valerosísimas de gente dentro de la policía, del ejército, de la Guardia Civil, que está incluso arriesgando sus propios puestos, pues filtrando noticias tan graves como la que, por cierto, se ha pasado totalmente por alto. Y aquí os tengo que dar un tirón de orejas a los periodistas, algo tan grave como la lista ideológica, de clasificación ideológica de periodistas por parte de la propia policía, por parte del Ministerio de Interior, y que en todos los medios de comunicación, sin excepción, pues se ha tratado como una mera torpeza, como una tontería por parte del gobierno, cuando en realidad estamos hablando de un delito gravísimo contra la ley de protección de datos y nada más y nada menos que contra la libertad de prensa y la libertad ideológica de la propia Constitución, con el agravante de que ha sido la policía la que lo ha hecho.
1: Bueno, acepto ese tirón de oreja, Ricardo, pero déjame que te añada dos cosas. La primera, quien tendría que haber puesto el grito en el cielo son precisamente esos periodistas y esos medios señalizados. Yo soy un don nadie, ni siquiera estaba en esa lista. Y segundo, creo humildemente que después de 8 años y medio en lo que hemos visto las barbaridades más grandes que jamás se nos hubieran imaginado ni pasado por la mente en una democracia, pues creo que esto no es más que otra historia más que en un gobierno democrático normal hubiera costado el puesto como mínimo al ministro del ramo, pero aquí en España no pasa nada, pero no pasa nada nunca y casi por nada. Yo dije hace un mes que Ceuta podría perfectamente ser la tumba de esta legislatura y del sanchismo. Lo sigo pensando. No lo sé. ¿Tú lo ves así? Porque a mí me da la sensación de que todo esto es un desvarío absoluto y definitivo. No me refiero a Ceuta, ¿eh? Me refiero al gobierno que tenemos.
0: Así es. En primer lugar, efectivamente, ha tenido que ser la propia Agencia de Protección de Datos por la que presenté una denuncia al respecto, pero curiosamente, como te digo, pues los propios periodistas, ¿no? Incluso, como dices tú, los especialmente implicados
1: en el tema, afectado, claro.
0: Pues ya digo, lo han tomado con una mera gracieta. Tú imagínate, yo que sé, que tu empresa allí en Alicante, en Benidorm, pues hicieras un listado ideológico de tus trabajadores por adscripción ideológica, directamente te cierran la empresa, te habrían detenido y te habrían metido una multa.
1: Y me corren a
0: que
1: paros,
0: jamás te permitiría levantar cabeza nunca más, porque es verdad, el delito, tal y como está la legislación además del propio PSOE, es gravísimo. En este caso, con el agravante de que lo ha hecho la propia policía. O sea, es que es impresionante. Pero claro, como dices tú, el torrente de delitos que está cometiendo sin parar este gobierno de gánsteres, pues claro, los gánsteres es lógico, ¿no?
1: Bueno,
0: lo
1: pues
0: que
1: hacen
0: sociedad, pues cometer delitos, pues no permite, digamos, el análisis individual. En cuanto a lo que me comentas de que Ceuta va a ser o sería, tú apostabas porque sería el, sí, sí, la opinión de cual sensata, y yo la comparto, pero eso efectivamente sería así si tuviéramos una oposición. Porque claro, vale. Tenemos un Partido Popular que no hace absolutamente nada, quiero decir, ni vuelve a plantearse el tema de la moción de censura, a pesar de cómo está el tema, ni vuelve a plantearse, como le pide Vox, la aplicación del artículo 102, y tenemos una oposición de mentiras, de chihuahuas, en este caso Vox, que dice que efectivamente el Partido Popular debería hacer todo esto, y no lo hace, y sin embargo, teniendo todos los mecanismos como tiene a su alcance para obligar al Partido Popular a hacerlo, es decir, hoy mismo, si Abascal se presentara en el despacho de Feijóo y le dices o presentas la moción de censura o tiras adelante el 102 o rompemos todos los gobiernos autonómicos y locales, automáticamente Feijóo tragaría. El problema es que tenemos, como te digo, una falsa oposición. Ayer mismo estuve hablando con uno de estos dirigentes y me dijo que claro, es que ahora no vamos a abrir guerras internas porque si no acabaremos como en el 23. Sabes que tenemos una oposición, tenemos un PP y tenemos un PP 2.0, es decir, no hay una verdadera oposición a este régimen de gángsters.
1: Ricardo, tú sabes que hay lecturas, como tú bien has dicho, que en los medios de comunicación o no se hacen o se hacen de manera interna. Hace 15 días salieron sendas encuestas en el diario ABC y La Razón, en el que la suma de todos los diputados de la derecha daba 202 diputados. Perfecto, hasta ahí sí, perfecto. Pero si luego escruñabas un poquito, te dabas cuenta de que el PP había bajado 4. Había bajado de 137 a 133. Era el Vox el que había multiplicado su presencia actual a más del doble y por eso sumaban 202. Es decir, que lo que tú estás diciendo tiene mucho sentido. El PP no está haciendo las cosas mejor que las estaba haciendo porque a día de hoy le votaría menos gente que en el 23.
0: Así es, de hecho forma parte de la propia estrategia del Partido Socialista Obrero Español, es decir, está impulsando lógicamente ese aumento de votos hacia Vox, porque esa polarización de tener que elegir

0: entre o la supuesta extrema derecha, que en realidad es la extrema nada, y el Partido Socialista Obrero Español, pues convenza a todo ese potencial electorado socialista que ya está harto de esta banda de gánsteres a optar, en este caso, a seguir optando por la opción de siempre, por el PSOE. Pero esto forma parte de estrategias de uno y otros partidos. Y el problema es que España no necesita estrategias. España, la única estrategia que necesita es una estrategia, un plan integral de seguridad y para acabar con la inmigración. Y tú recordarás que yo desde hace 4 años vengo ya, o sea, aburrido en todas las tertulias y vengo repitiendo.
1: A mí no me aburre.
0: Es más
1: nunca,
0: que necesario. No, pero me refiero. Ahora que estoy oyendo todo tipo de opiniones, ayer mismo, pues uno de estos dirigentes de Podemos decía, es que hay que coger a todos estos inmigrantes y cogerles el móvil, clonárselo a todos, bueno, y una vez se clonen los móviles, pues echarlos a todos. Y yo me reía, no me tenía que reír, se lo dije muy educadamente, pero digo, ¿cómo va usted a clonar 15.000 teléfonos móviles? Y para clonar un teléfono móvil primero hay que hacer 15.000 peticiones al juzgado para llevar esos volcados adelante. Y necesitaría usted pues un mínimo de 85.000 o 95.000 funcionarios destinados a esto, y además tardaría meses. Y es que encima no serviría absolutamente de nada, porque esa información que obtuviéramos de los teléfonos móviles, si es que se pudiera obtener dentro de un montón de años, pues no serviría absolutamente de nada, porque esos países de donde proceden estos invasores no colaboran en absoluto a la hora de la repatriación. Estos son brindis al sol. Y la única solución real es la que tú recordarás, que vengo repitiendo hace 4 años, que es la de tipificar en el Código Penal, es decir, como un delito muy grave, la entrada ilegal en nuestro país.
1: Correcto.
0: Eso habría propiciado que jamás esta invasión nunca se habría producido, y desde luego si se produjera, pues esta gente estaría donde tiene que estar, que es en la cárcel, y no en estos centros de acogida, entre comillas, estos invasores, donde no se le dice a los ceutíes o no se le dice a la opinión pública que esto no son cárceles, estos son simplemente pues como hotelitos, donde recintos abiertos, donde esta gente, estos invasores, van a seguir entrando y saliendo a su libre albedrío y atormentando y haciendo la vida lógicamente imposible a los verdaderos habitantes de Ceuta, a los ceutíes, a nuestros compatriotas que están atravesando una situación verdaderamente terrible, especialmente en lo personal y en lo económico, ¿no? Aquello es un horror, y desde luego el resto de los españoles tenemos que acudir como sea en nuestra ayuda.
1: Pues en ese sentido, Ricardo, y en esa escalada, ayer, por ejemplo, la presidenta de la Comunidad Económica Europea, esta Ursula von der Leyen, pronunció unas palabras cuya contundencia contrasta bastante con la actitud de Pedro Sánchez. Dijo, la frontera de Ceuta es una frontera europea, porque Ceuta es España, Ceuta es Europa, y Europa estará ahí para vosotros. Bueno, cuanto menos dista bastante de la interpretación del tono de las palabras de Pedro Sánchez durante estos 45 días, ¿eh?
0: Bueno, a mí lo de von der Leyen me recuerda a la actuación de a un pirómano pues elogiando la actuación de los bomberos, ¿verdad?
1: Sí, yo sé que ibas a decir eso, pero cuanto menos tampoco está ya en la línea de Pedro Sánchez, ¿me entiende lo que quiero decir?
0: Sí, recordemos, pero tampoco se aleja de ella. Recordemos que en la práctica, bueno, von der Leyen, cuando tuvo Italia en Lampedusa, fue la primera en presentarse allí, aunque no sirvió absolutamente de nada, porque ya sabemos que Italia, a pesar de la propaganda, pues sigue siendo el país, principal país dentro de la Unión Europea en recepción de inmigrantes ilegales. Eso quiero decir, por eso quiero alertar a la gente que un simple cambio de siglas pues no va a solucionar absolutamente nada. Pero es que vuelvo a recordar, y también soy muy pesado al respecto, que la gente, por favor, que se meta en Google y que lea las declaraciones del exdirector de Frontex, Fabrice Leggeri, cuando dijo clarísimamente y públicamente que cuando él se hizo cargo de Frontex, lo primero que le dijo la comisaria de Interior, mano derecha de von der Leyen, es que él estaba ahí en Frontex para dar la bienvenida a los inmigrantes ilegales, no para controlar su entrada.
1: Bueno.
0: Y esto lo denunció el exdirector de Frontex públicamente, es decir, que la Unión Europea es o forma parte, digamos, de esta cadena de enemigos que tiene cualquier país nacionalista de Europa. Y déjame recordarte que esta medida que te he comentado, de más que necesaria, de tipificar en el Código Penal la entrada ilegal, la invasión de nuestro país, la están llevando a cabo pues países como Polonia, como Chequia, como Hungría o como el propio Estado Vaticano. Y curiosamente en esos países no hay ni un solo inmigrante ilegal, ¿no? Entonces, evidentemente, algo tiene que ver en el asunto. Si estos invasores supieran que su destino en cuanto atraviesen esta frontera es la cárcel, evidentemente, pues preferirían irse a otros países, ¿no? ¿Tú qué piensas?
1: Mira, yo lo que quería es que no se me fuera todo el tiempo, me quedan 5 minutos y hay algunas preguntas. Me interesa sobre todo tu opinión. ¿Cuál crees tú que es la intención real de Pedro Sánchez para con esta crisis? ¿Tú crees que tiene algo el Reino de Marruecos que realmente lo hace rehén de esta forma tan lamentable y descarada de actuar?
0: Pues mira, me alegra que me hagas esa pregunta porque precisamente hoy también voy a dar una exclusiva, a ti te va a encantar, relacionado también con un compañero tuyo. Claro que Pegasus tiene atenazado no solamente a los miembros del gobierno, sino todas las instituciones de España. Es decir, Marruecos ha llevado, viene llevando desde hace décadas, un ataque brutal contra todas nuestras instituciones. Pero partiendo del propio jefe del Estado, yo recomiendo a la gente que lea el capítulo 31 de ese libro de Joaquín Abad, de Los novios de Felipe VI, donde describe con todo tipo de detalles que el propio jefe del Estado, presuntamente, pues se lió con un marroquí ahí en Marrakech, con un tal Younes, y lógicamente los que conocen cómo funcionan, los que conocemos cómo funcionan los servicios secretos de Marruecos, ya sabemos lo que significa eso. Pero es que desde el mismo Pedro Sánchez, Robles, Marlaska, la anterior ministra de Asuntos Exteriores, es decir, está documentado fehacientemente que un montón de periodistas, un montón de políticos, de altos cargos, del propio jefe del Estado, pues han sufrido la infectación de los móviles y, lógicamente, por la obtención de un montón de información que, lógicamente,
1: en pocas palabras, Ricardo, todos los que nos tienen que defender están trincados, están pillados.
0: Están atenazados por Marruecos. Pues, y, de hecho, mira, te voy a poner el ejemplo que voy a adelantar hoy de lo más palpable. Vais a ver, si eres un poco perspicaz, te vas a adelantar la noticia. Tenéis ahí un compañero, un famoso periodista que ha vivido muchos años en Marruecos y que de la noche a la mañana está apareciendo en absolutamente todas las cadenas de televisión, cuando digo todas, públicas y privadas, todas las cadenas de televisión, diciendo que, a su juicio, Pedro Sánchez y este gobierno está actuando de la manera que actúa con Marruecos sin que tenga nada que ver con Pegasus. Y está, digamos, y Marruecos está actuando así en represalia pues aquellas, por aquellas informaciones que aparecieron en las que se decía que efectivamente un montón de teléfonos habían sido infectados. Este personaje que aparece, ya te digo, está apareciendo diariamente en todas las televisiones de la noche a la mañana.
1: Estoy pensando, es que no soy mucho de verlo.
0: Luego te lo enviaré. No, yo tampoco, pero para combatir enemigos es más que necesario. Sí, en primer lugar, lo que está diciendo es que Marruecos simplemente se defendió. Por eso dice que tomó una represalia ante una agresión española. Y en segundo lugar, que Pegasus, es decir, que el gobierno está actuando así pues para tratar de calmar la situación sin que se vea amenazado. Pero olvida o no revela un detalle fundamental, que ese propio periodista aparece en los informes de Pegasus como una de las personas cuyo teléfono fue infectado.
1: Bueno, me encanta.
0: Imagínate lo que significa eso.
1: En privado, sí.
0: Y yo le explico a la gente lo que significa el teléfono. Es decir, si cualquier un servicio secreto cogiera cualquiera de nuestros teléfonos y volcara todo su contenido, yo no conozco ninguna persona en el mundo que no tuviera nada en el teléfono móvil o no tuviera ninguna información con la que pudiera ser presionado.
1: Sí, estoy totalmente de acuerdo contigo. Me quedan 2 minutos y quería, aunque fueran estos 2 minutos, también conocer tu opinión acerca de esa situación en la que vemos que Moncloa no solamente no rebaja, sino que se niega a rebajar su tono insultante contra los jueces. Me estoy refiriendo, obviamente, a esa decisión del Supremo de paralizar la ley de nietos, que algunos entendían como un verdadero coladero, ¿no?, de votos. ¿Cuál es tu opinión en este sentido?
0: Pues que efectivamente ese partido que sea a lo largo de los años de pedir respeto, máximo respeto para la justicia, pues efectivamente ahora que la justicia hace una labor que no le viene bien, pues ha cambiado, digamos, ha reorientado sus cañones dirigiéndolos directamente hacia el poder judicial y saltándose pues un principio básico de cualquier democracia como es la separación de poderes, ¿no?, y la independencia de todos y cada uno de ellos. Han roto, pero es que lo vienen rompiendo desde hace años continuamente las cartas del juego, las reglas del juego y... Fíjate que, pero son listos, ¿eh? Porque decir, no tomemos por tontos ni por torpes a estos, porque para la maldad son listos. Sí. Ya te digo que tienen diseñado, y ayer lo comenté paso por paso, ya no tenemos tiempo, pues cuál va a ser el nuevo plan de actuación. Pero fíjate si son listos, que te voy a dar también o adelantar otra exclusiva. Sabes que están ya barajando para sustituir al actual delegado del gobierno de Ceuta, caso de que sea necesario, cuando tarde o temprano, lógicamente, parece ser que va a ser el 30 de septiembre, si no recuerdo mal, vaya a declarar el juzgado y en función de lo que declare, ya están barajando la dimisión forzada y pactada de ese delegado. ¿Y sabes por quién lo van a sustituir?
1: Sorpréndeme, estoy expectante.
0: Pues te vas a quedar de piedra. Están barajando sustituirla por un delegado del gobierno de perfil técnico, es decir, están tocando a militares, exmilitares, policías, expolicías nacionales y policías y expolicías locales. Esto forma parte de esa estrategia de defensa que va a seguir el Partido Socialista Obrero Español a partir de ahora, copiando, en realidad tampoco es que sean muy originales, pero copiando, si recuerdas, la estrategia del Partido Popular como consecuencia del desastre de la Dana. ¿Te acuerdas que pusieron al teniente coronel, bueno, aquel sí, militar claro, retirado, sí. ¿De acuerdo? Que le daba un poco... Que en la práctica no hizo Pampón, no hizo absolutamente nada y dejó Valencia totalmente destrozada, pero en su momento pues sí le sirvió al Partido Popular, digamos, como una manera de lavar la cara con arreglo al desastre que hizo, que por cierto ayer se volvió a repetir, no sé si has tenido conocimiento,
1: sí, he visto muchas
0: ayer
1: imágenes, sí.
0: Mismo el Esalet volvió a sonar en los teléfonos móviles cuando ya Valencia y las localidades de alrededor están totalmente inundadas. Alegado, sí. Por eso te digo que es que seguimos en manos de los mismos inútiles, da igual que cambies una cara por otra, mientras sigamos gobernados por gente que no tiene ni la más mínima preparación ni el más mínimo conocimiento sí. De las áreas que toca, pues evidentemente, y la delegada del gobierno ni siquiera la han cambiado, sí, es decir, pues estamos realmente, los ciudadanos estamos perdidos. Y los fallos en seguridad ciudadana, como he dicho tantas veces, no se pagan simplemente con más impuestos, sino que se pagan con la sangre y con las vidas de tantos y tantos ciudadanos, como desgraciadamente por los ceutíes en esta ocasión han tenido ocasión de comprobar.
1: Correcto. Ricardo Ferris, ex inspector jefe de la Policía Nacional en Valencia, todo un placer. No ya el hecho de poder decir que te tengo como amigo, porque eso desde luego es un verdadero lujo, sino que podemos contar contigo aquí en Leo Radio cuando te llamamos. Es un lujo seguir pensando que quedan personas como tú. Yo te doy la enhorabuena por esa valentía y te agradezco que seas así, porque de verdad muchas veces nos sentimos un poco desolados por lo que hay ahí fuera, y escuchar voces como la tuya como mínimo dan que pensar que toda la batalla no está perdida. Ricardo, muchísimas gracias.
0: Gracias a vosotros. Cuando uno tiene la vida perfectamente solucionada, pues se puede permitir esos lujos, dedicarse única y exclusivamente ya a defender a su patria, que es nuestra obligación al fin y al cabo. Y bueno, lo de ex inspector, no, yo seguiré siendo, y así lo pone mi placa y mi carnet, inspector jefe, hasta el día que me muera, e incluso después de muerto, te aseguro que seguiré siéndolo.
1: Pues
0: un abrazo a todos.
1: Retiro lo de ex y a partir de ahora será siempre inspector. Muchísimas gracias, Ricardo.
0: Muchísimas gracias a vosotros.
1: Un abrazo.
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1: Continuamos, no tenemos tiempo para la dilación. Tuvimos la ocasión hace un par de meses y de una manera pues un tanto fugaz de hablar sobre la nueva asociación Círculo Atenea, que acababa de nacer entonces como un espacio profesional de mujeres de la comarca. Ahora, pasado ese verano que en Benidorm paraliza toda actividad en este sentido, recuperamos la ocasión. Atenea tiene como objetivo principal dar visibilidad al trabajo, la trayectoria y la aportación de cada una de sus integrantes, generando con ello un entorno de conocimiento compartido que impulse el liderazgo femenino y sitúe a las mujeres en un plano de igualdad real respecto a los hombres en el ámbito empresarial, social y profesional. Cada mujer va a tener la oportunidad de exponer su profesión, su experiencia y su proyecto, permitiendo que el resto conozca, valore y difunda su labor. Este formato facilitará la participación de mujeres empresarias y profesionales de todos los municipios, creando una red sólida y activa en toda la Marina Baixa. Asimismo, la asociación contempla la posibilidad de invitar a mujeres que han sido o son una referencia de la sociedad española en cualquiera de sus ámbitos, con el fin de aportar inspiración, formación y referentes reales a nuestras asociadas, a sus asociadas. Y ese es precisamente el motivo que las trae de nuevo hasta Leo Radio. Tengo a mi lado a Lourdes Picazo, abogada y presidenta de Atenea, y a Piedad Rodríguez, gerente de PRG Inmobiliaria, colaboradora de Aire Fresco con la sección de Mujer a Mujer y conferenciante mañana junto a Cristina Ribes en esta primera jornada de actividad de la nueva asociación. Pues muy bienvenidas a las dos.
13: Buenos días, muchísimas gracias. Ya con esa presentación de la Asociación Círculo Atenea, pues yo no tengo mucho más que añadir.
1: Ale, corta, que hemos terminado la entrevista. No, vamos a seguir. Era una broma. Piedad, ¿cómo estás?
14: Yo fenomenal, muy bien, gracias.
1: No hemos empezado tu sección todavía, ¿eh?
9: No pasa nada.
1: De mujer. Ah,
9: pero esto perfectamente, esto perfectamente encaja.
1: Estoy totalmente de acuerdo. Lourdes, tuvimos la ocasión de hablar contigo de una manera muy fugaz. En aquel programa especial, si no recuerdo mal, lo estábamos haciendo en Aqua. No pudiste venir, al final se te complicó y no pudimos presentar cómo Dios manda la Asociación Atenea. Hoy, obviamente, venimos a hablar de esa conferencia doble de mañana, pero sí me gustaría que empezaras un poco por el principio y nos contaras cómo nace Atenea, por qué nace Atenea, qué objetivos tiene Atenea.
13: Bueno, pues Atenea nace con el principal objetivo de dar visibilidad a cada una de las mujeres empresarias de la Marina Baixa. ¿Eso qué quiere decir? Pues que tampoco se va a enfocar solamente en una localidad, sino que además de poder pertenecer al círculo Atenea, toda aquella mujer empresaria o que tenga un cargo directivo, o sea, vamos, digamos que no está solamente cerrado aquella que cumpla, que solamente tenga que ser empresaria. Está el, digamos que el abanico es un poquito más amplio. Y bueno, lo importante es que no necesitamos que nos autofinanciamos prácticamente nosotras, porque las principales conferenciantes vamos a ser nosotras. Eso no quiere decir que de vez en cuando, pues cuando se presente la ocasión, haya alguna mujer de reconocida a nivel nacional como referente, que haya triunfado pues con su profesión y que venga pues a acompañarnos un café tertulia o a un evento, conferencia que considere. Entonces, pues desde aquí, desde la asociación, vamos a trabajar todo lo posible, porque además se basa sobre todo en que nosotras tengamos la visibilidad suficiente pues para hacernos un hueco en la actividad profesional y empresarial de la Marina Baixa, lo que es nuestra comarca.
1: Piedad, formas parte de Atenea.
9: Sí.
1: Eran visto desde, no desde la dirección, desde la presidencia, visto desde el conjunto de las mujeres que formáis parte de Atenea, ¿era necesaria una asociación de este tipo? ¿Hace falta realmente seguir reivindicando el papel de la mujer con respecto al hombre?
9: A ver, aquí, en esta zona, ya existe hace unos años una asociación de mujeres emprendedoras. De hecho, yo formaba parte de ella de muchos años, desde los inicios también. Lo que pasa es que por cosas de la vida, pues bueno, y de las propias sociedades, pues no ha tenido los últimos años mucha visibilidad, ¿no? Entonces, yo a Lourdes la conozco, porque hemos coincidido muchas cosas, bueno, varias cosas, y cuando me contaron tanto ella como Rosa Chinchilla, que también forma parte y está en la directiva, oye, ¿quieres pertenecer? Digo, pues sí. Digo, porque una asociación donde haya mujeres interesantes de la comarca, pues para colaborar entre nosotras e impulsarnos y bueno, y darnos más visibilidad, pero profesionalmente es lo que yo personalmente echaba en falta. No es que haga falta que las mujeres nos reivindiquemos, no es una cuestión de eso, que nos reivindiquemos. Pero sí que es cierto que hay datos, porque son datos, que las mujeres son principalmente la fuerza laboral de una empresa muy grande, a lo mejor más que los hombres, pero los cargos directivos los ocupan menos en porcentaje que los hombres. Entonces, pues bueno, si entre las mujeres se unen sanamente para apoyarse e impulsarse, pues al final la unión hace la fuerza. Pero estoy muy de acuerdo con lo que ha dicho Lourdes, que sí que la asociación está abierto al abanico, pero siempre que haya mujeres que sean autónomas, empresarias y que ocupen cargos directivos. Porque yo escuché en un sitio de una asociación supuestamente empresarial de mujeres que las empleadas son también emprendedoras. Bueno, pueden serlo, pero son empleadas.
1: De momento son empleadas. Lourdes, Atenea es el fruto de la reflexión de muchas mujeres. Tú vienes de presidir el Club de Opinión, por lo tanto, experiencia en la dirección de una asociación la tienes, pero ¿por qué? ¿Por qué crees que es, primero, importante fundar esta asociación y, segundo, implicarte hasta el punto de ser presidenta?
13: Bueno, pues a través del Club de Opinión, del que sigo formando parte y del que estoy muy, muy orgullosa, sí que es verdad que vi que la participación masculina se imponía, o sea, digamos que lo que es las mujeres...
1: Sí, hablamos hay, de la asociación, de o sea, de la junta directiva.
13: De la junta directiva.
1: No, pues, no de cuando hacíais una conferencia en el público.
13: Digamos que siempre se ha marcado más por el género masculino que por el femenino. Eso es así, siempre ha habido, a la hora de ponentes, pues siempre ha habido más hombres que mujeres. A la hora de socios, yo creo que también hay más hombres que mujeres. Y en la directiva, pues sobre todo, estamos muy poquitas chicas. Creo que estamos 3 chicas. Entonces, creo que hacía falta, y creo, no estoy segura, que hacía falta, y ya no para tener referentes, porque es totalmente compatible. Nosotras no somos competencia de ninguna asociación. Es algo compatible con la, vamos, con lo que yo espero colaborar, tanto con el Club de Opinión, con Jovenpa, con cualquier otra asociación, estamos dispuestas.
1: Lleva ya varios meses, ¿no? Constituidas.
13: Sí,
1: y cómo ha sido
13: el verano ha sido tranquilito.
1: Vale,
13: tranquilo.
1: Te iba a preguntar cuál está siendo el recorrido. Ahora hablaremos de este primer acto mañana, pero el recorrido desde que se ha fundado.
13: Ha sido la presentación, porque hacía falta una presentación para empezar en septiembre, pues con las conferencias, porque prácticamente en verano la gente y más con el calor que ha hecho este año, lo que quiere es playa y no está pensando en conferencias, ni creo que era el momento. Entonces, pues esto lleva un trabajo, no se hace de un día para otro, todo requiere un esfuerzo, y lo importante es ya no es si digamos posicionarnos mejor que el hombre. No, yo no voy a competir con nadie porque no me interesa, ni creo que ni yo por lo menos me considero en que inferior. O sea, yo me considero que estamos al mismo nivel, hombres y mujeres, y que hay que luchar por ese puesto o luchar por lo que uno quiere. Entonces, yo lo único que quiero es que nosotras nos demos visibilidad y que vamos a aprender, sobre todo, aprender unas de otras, porque cada una tiene un trabajo diferente, se dedica a un sector diferente, y lo bonito es que si Cristina y Piedad van a dar su primera conferencia de temas que yo no tengo los suficientes conocimientos que ellas tienen, y que yo en esa conferencia voy a aprender, me va a aportar, y quizá pueda utilizar para mi trabajo, para situaciones personales o para recomendar a alguien.
1: Ahora hablamos de la conferencia. Piedad, yo comparto establecimiento contigo. Aquí está la radio, dentro de PRG. Te conozco, estás en mil cosas. Atenea nace de una necesidad que todas compartís. De alguna manera, bueno, estamos hablando de que estabais un poco solas. Sois muchas mujeres liderando empresas, pymes, comercios, startups. Pero quizás os faltaba un espacio, ¿no? Para apoyaros, hacer negocios incluso entre vosotras y tener voz. Todo, hasta ahí estamos todos de acuerdo. Pero, por ejemplo, tú eres una mujer con una agenda muy completa. Una asociación funciona si hay actividad, si no, no funciona. Lo hemos visto con
9: Correcto.
1: El presidente de Jovenpa. ¿Cómo va a ser esa actividad en una agenda tan completa ya?
9: Bueno, yo de momento soy socia. De momento soy socia.
1: Pero la actividad tienes que generarla.
9: Yo estoy teniendo más actividad, pues porque es lo que estaba hablando con Lourdes antes de entrar. Estoy teniendo más actividad porque una conferenciante de este próximo viernes soy yo. Entonces, tú me conoces ya un poquito, ¿no? Unos cuantos años.
1: No muchos.
9: ¿Eh? Y
1: 30.
9: 30, por lo menos. Sí, sí. Y sabes que cuando yo me implico en algo, quiero que salga perfecto, pues soy muy perfeccionista y compito conmigo misma. Porque yo misma soy mi peor, no enemiga, mi mayor competidora, no me gusta decir. Entonces, yo me estoy implicando ahora. Luego, lógicamente, me implicaré en lo que me necesiten y yo pueda, pero la asociación, cada una va a aportar su granito de arena. Y de eso voy a hablar mañana. Esto parte dentro de la energía. Al final, tú tu energía la inviertes en lo que quieres, en lo que más te interesa, en lo que vas a tener más de vuelta. En todo no se puede estar. Al final tienes que ir soltando cosas y ir empleando tu energía en lo que más te interese o te aporte en ese momento, ¿no?
1: Lourdes, creo que has comentado, aunque sea por encima, cuáles son los objetivos más importantes que se marca Atenea, ¿no? Pero claro, a mí también me apetece preguntarte cómo pensáis abriros, si es que hay estrategia, ¿no? No hablamos de competir, sino cómo abrir hueco entre tantas asociaciones e incluso tanta saturación informativa. ¿Cómo pensáis llegar a esas mujeres empresarias, que sabemos que las hay a patadas, porque las hay muchísimas, directivas empresarias, llegar hasta ellas, llamarles la atención y que se asocien, que estén ahí en Atenea?
13: Bueno, pues todo no se hace en un día. Roma no se fundó en un día. Entonces, pues poquito a poquito, las primeras conferencias, pues van los que vayan a Costa, porque ya somos un grupo de mujeres, y de ese grupo de mujeres, pues vendrán más seguramente, porque lo que aporta es que cada una, es lo que he dicho antes, se dedica a un sector, y el día que, por ejemplo, se hable de violencia de género, el día que se hable de desahucios, son temas interesantes de actualidad, de que a todo el mundo, si, o a la mayoría, nos puede interesar, porque en algún momento puntual siempre pues nos puede tocar. Entonces, pues escuchar una conferencia que no te cuesta nada, es gratuita, que se pasa bien, que es entre compañeras, es que nos aporta, es que realmente tú vas a escuchar a otra mujer que está desarrollando una actividad y que, oye, pues mira, lo que ha aportado o a lo que se dedica esta chica, pues me viene bien conocer y cómo funciona, pues a lo mejor la que tenga una clínica dental, los últimos avances en la tecnología, pues a la hora
1: odontológica.
13: Exactamente. Y o bien la que tenga una clínica de estética, los últimos avances en cirugías estéticas,
1: para cómo estar más guapa.
13: Es más guapa, o que tú te encuentres mejor. Eso de guapa cada es muy subjetivo, y cada uno es como en los ojos con los que te mire.
1: Correcto. Bueno, vamos a hablar de esa conferencia de mañana, que era el principal motivo por el que ambas dos están aquí: Lourdes Picazo como presidenta de Atenea y Piedad Rodríguez como una de las dos conferenciantes. La otra se la presento yo, es Cristina Ribes, que va a hablar sobre Una sonrisa para Benín. Benín es un proyecto que verá precisamente la luz el próximo 24 de octubre aquí en Benidorm, con una gala que se celebra en el Hotel Mediterráneo, en una cena solidaria en el que va a haber una gran expectación y gente muy importante. Esa cena será también colaborativa para precisamente este colectivo de niños que están en Benín, en este país africano, y que volveremos a tener un viaje. Digo volveremos porque soy uno de los que va a participar en ese viaje el próximo mes de julio del año que viene. Cristina Ribes nos dará una conferencia, Una sonrisa para Benín. Hablaremos con Cristina largo y tendido de aquí en adelante sobre ese tema. Pero tenemos a Piedad Rodríguez, que nos va a hablar de el poder de cuidar tu mente, tu cuerpo y tu energía. Piedad, ¿qué nos vas a contar?
9: Bueno, tú sabes que ya llevo años trabajando con mujeres, y desde los 40 en adelante, que pienso que la asociación, la mayoría, estamos ahí. Y es mi especialidad y es mi pasión, porque pienso que las mujeres a partir de esa edad tienen una vida, tanto personal como familiar, como de ellas mismas, pero que vida personal siempre se abandonan, se dejan las últimas. Entonces, yo creo que yo tengo una misión. De hecho, la desarrollo en el gimnasio con ellas, entreno con ellas.
1: Fit Woman Plus.
9: Entonces, Fit Woman Plus es uno de los colaboradores, tanto como PRG Inmobiliaria como mi club de networking, ¿no? Entonces, a mí me hace ilusión hacer esta conferencia porque se va a hablar de todo, de cómo... O sea, sobre todo me voy a enfocar mucho de que en la mente mueve todo. Y entonces voy a dar unos tips sobre cuerpo, sobre mente y de cómo gestionar tu energía en lo que realmente te importa a ti.
1: Lourdes.
9: Y sobre todo de no abandonarte y no dejarte la última.
1: Por supuesto. ¿Qué te parece lo que está diciendo
13: Piedad? Temas muy interesantes, porque eso nos aporta a todas. No viene nunca mal, pues que te den pues unos consejos, una forma de ver las cosas diferentes, porque quizá en ese momento pues estás pasando un momento malo, estás pasando un momento de más bajón, y simplemente pues escuchar a otra persona que es profesional en ese terreno pues ayuda bastante. Es lo que decía anteriormente, es que esta asociación se dedica nosotras mismas, nutrirnos a nosotras mismas. O sea, no somos una asociación todas dedicadas al mismo sector, porque sería un poquito aburrido dedicarnos al mismo sector y hablar de nuestro sector. Lo que se trata es aportar cada una con su profesionalidad. Lo más bonito es que empezamos el primer ciclo de conferencias en septiembre, y bueno,
1: va a continuar así.
13: Todos los meses se van a realizar conferencias, o bien una o dos, dependiendo pues también las socias que ya somos un grupo, yo creo que para empezar bastante bien. y bueno, toda aquella que se quiera unir a nosotras, solamente van a poder exponer a aquellas y dar conferencias a aquellas que sean socias. Claro, tienes que tener un privilegio sobre el resto porque somos las que estamos manteniendo realmente la asociación. La asociación se va a mantener con 100 euros de cuota anual, que creo que está muy bien, y que se van a desarrollar muchas actividades. Ya estoy yo en ello, pero claro, tampoco te puedo adelantar mucho más, acabamos de empezar y todo esto pues va surgiendo día a día, nuevas oportunidades, nuevas actividades, donde todas vamos, ya no solamente nos va a aportar, nos vamos a divertir y vamos a hacer que sea divertido y que por donde vayamos pues tengamos nuestro hueco.
14: ¿Qué posibilidades tengo yo de asociarme si me pusiera una peluca?
9: Yo creo, me voy adelante, puedes colaborar.
14: ¿Se ha notado mucho?
13: No, para nada. Pero sí que es verdad que es lo que he dicho, todo aquel que quiera ir a las conferencias, no hace falta que sea mujer.
9: No son para mujeres
13: es
9: solo.
13: Puede ir todo el mundo. Eso sí, socias solamente pueden ser mujeres porque para eso es... Asociación de Mujeres Empresarias de la Marina Baixa.
1: Voy a recordarte que en este momento la ley dice que con que vaya al registro y diga que me llamo Leopoldina, soy mujer.
13: Ya, pues bueno, está, vale, pues cámbiate los apellidos.
9: Traes la partida y ya está. Bueno, no. Me siento mujer y ya te cambio.
13: Vete a registro.
1: Me siento mujer.
13: Te sientes mujer pues y allí entonces... con nosotras te hacemos un hueco, vale. Te hacemos socia y haces tu exposición, tu conferencia.
9: A que te sientes mujer lesbiana.
1: Totalmente.
9: ¿Eh? ¿A que sí? Totalmente. ¿Verdad? Te he dado en el clavo.
1: En el primer momento.
9: ¿Ves? Te sientes mujer lesbiana. Bueno, te gustan las mujeres.
1: No nos desvariemos que estamos terminando. A ver, recuerdo, Círculo Atenea, Asociación de Mujeres Empresarias de la Marina Baixa. Mañana, en el Centro Cultural Llorca Llinares, a las 7:30 de la tarde. Dos conferencias. A las 7:30, Cristina Ribes, Una sonrisa para Benín. Media hora después, Piedad Rodríguez, El poder de cuidar tu mente, tu cuerpo y tu energía. Última apreciación, Piedad.
9: Bien, para yo... Pienso que lo más importante, y estoy totalmente convencida porque hablo de ello como networker hace ya muchos años, que de las buenas relaciones personales se sacan muchas buenas relaciones comerciales. Y en el momento en el que estamos y como está el patio tan revuelto que tenemos en España, si los pequeños no nos ayudamos y establecemos relaciones comerciales colaborativas entre nosotras y nos ayudamos unos con otros... Uno solo no puede avanzar.
1: Presidenta, un último 30 segundos para que nos...
13: Bueno, pues dedicado a todas aquellas mujeres que nos apoyen, que quieran formar parte del Círculo Atenea, va a ser muy divertido y la unión hace la fuerza. Cuanto más seamos, pues más actividades, más lejos vamos a poder llegar. Y yo les invito a todas y a todos los que nos estén escuchando mañana a las conferencias de estas dos grandes profesionales. Va a ser muy divertido. Luego tendremos un vinito para cerrar, un aperitivo para cerrar la sesión de conferencias. Y simplemente, ¿qué vas a perder? No se pierde nada. Todos ganamos.
9: El vino nunca va a faltar.
1: Con esto nos quedamos. Querido Ale, unos consejos comerciales y nos vamos a hablar de Egipto.
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2: El nacimiento en el antiguo Egipto no era jamás un acontecimiento privado ni un simple hecho fisiológico, sino un momento de tránsito peligroso en el que la vida y la muerte se rozaban con una cercanía que la sociedad entera reconocía y temía. Atravesar ese umbral significaba, en su esencia más pura, nacer bajo la mirada de los dioses, un instante sagrado en el que las deidades y los mortales unían sus fuerzas para proteger el milagro de una nueva existencia de las sombras de la incertidumbre. Este profundo respeto hacia el origen de la vida encontraba su reflejo directo en un marco social y legal sin precedentes. Las leyes que amparaban a la mujer en el antiguo Egipto le otorgaban una independencia jurídica, económica y vital que sobresalía de forma incuestionable por encima de todas las demás culturas del Mediterráneo, tanto de las anteriores como de las posteriores. En esta civilización milenaria, la mujer no solo era reverenciada en su condición de madre y protectora, sino que era una ciudadana plena, respaldada por un sistema de derechos inquebrantables que honraba su papel fundamental, tanto en la tierra como ante los ojos de lo divino. ¿Qué les estoy contando? Pues yo se lo voy a decir. Mañana, a las 7 de la tarde. Digo mañana porque estoy en directo, pero quédense con viernes 18 de septiembre, porque puede ser que nos estén escuchando en cualquier otro momento. Viernes 18 de septiembre, en la Casa de Cultura de Finestrat, a las 7 de la tarde. Madres del Nilo, derechos de la mujer, maternidad y parto en el antiguo Egipto, tanto con mi acompañante aquí en el estudio de Leo Radio, José Luis Negro, amigo, escritor, su último libro, Ineni, el soldado de Tutmosis III, que como estamos saliendo por televisión, pues yo voy a hacer un esfuerzo por ponerlo ahí para que ustedes lo puedan estar viendo mientras yo hablo con José Luis. Y al otro lado del teléfono, pues en nada menos que Fran Lozano, pues uno de las personas que cuando nos ponemos a hablar de Egipto más sabe y más seguidores tiene a nivel nacional en su página de Egipteando. Querido Fran Lozano, ¿estás ya por ahí?
3: Estoy aquí, buenos días, ¿qué tal estáis?
2: Estamos fenomenal, ¿y tú qué tal estás?
3: Muy bien, eso es importante, perfecto.
2: Fantástico.
3: Estando con vosotros promocionando el evento, perfecto.
2: Fantástico.
3: Qué buena señal.
2: Vamos a ir avanzando tanto con José Luis, aquí, José Luis, que no te he saludado.
4: ¿Qué tal?
2: ¿Todo bien?
4: Muy bien, muy bien.
2: Muy bien.
3: Hola, José Luis.
4: ¿Qué tal, Fran?
2: Pues vamos a ir hablando con ambos a la misma vez. Yo quiero empezar con José Luis, que me acompaña aquí, y una primera pregunta, porque obviamente mañana vamos a hablar de madres del Nilo, vamos a hablar de mujeres. José Luis, ¿existían métodos anticonceptivos en la época egipcia?
4: Sí, existió y es durante casi toda su historia un método muy peculiar que se hacía con el trigo y con la cebada. Una prueba de orina, un test de embarazo de hace más de 3.500 años y que era muy efectivo porque en la actualidad se ha trabajado para conocer su efectividad. Y es realmente certera.
2: Disfrutar de Egipto de la mano de Fran Lozano se convierte en una experiencia especial para descubrir el país desde una perspectiva diferente. Su historia, su sociedad, sus creencias y la vida cotidiana de las personas que hicieron posible una de las civilizaciones más fascinantes del mundo. A través de su cuenta, Egipteando, puedes recorrer los lugares más importantes de Egipto, desde viajar en un crucero por el Nilo hasta visitar Luxor, el Valle de los Reyes, Edfu, Komombo, Asuán, Abu Simbel, Philae, Giza, Saqqara y, por supuesto, el Cairo. Es un viaje que no está pensado únicamente para contemplar monumentos, sino de disfrutar más allá de los faraones. Fran nos enseña a comprender cómo era realmente la sociedad del antiguo Egipto, cómo vivían agricultores y artesanos, qué papel tenían las mujeres, cómo funcionan las jerarquías sociales y cómo el Nilo marcaba el ritmo de la vida cotidiana. Pues fíjate, este viernes 18 tenemos la suerte y el privilegio de tenerlo aquí, con nosotros, en Finestrat, junto a José Luis Negro, para seguir hablándonos sobre las antiguas historias de Egipto. Fran, en primer lugar quería darte las gracias por permitirnos disfrutar de ti en Finestrat. Básicamente, y antes de que yo empiece a preguntarte, ¿qué conoces de nuestra zona, Fran?
3: Pues lo que más conozco de vuestra zona son a José Luis sobre todo.
2: Me lo había imaginado.
3: A José Luis sobre todo. Y aparte que tampoco vivimos tan lejos.
2: ¿Dónde
3: estás? Yo vivo
2: estás?
3: Cerquita de Orihuela.
2: Ah, claro. Por tu acento iba a decir.
3: Entonces nos pillamos a... Sí, casi, casi.
2: ¿Dónde
3: y nos pilla cerquita a Finestrat. Así que muchas ganas de ir mañana, la verdad.
2: Fantástico.
3: Sí que es verdad que a Finestrat nunca he ido, pero sí que tengo ganas.
2: Oye, ¿existen registros sobre cómo se actuaba jurídicamente con las mujeres en el antiguo Egipto?
3: Existir sí existen, ¿vale? ¿Nos se permite hacer una imagen global de cómo sería? No. Son casos, existen casos, y vemos qué pasó en determinados casos, que también veremos mañana en la conferencia, o en la charla, con lo que mejor dicho. Tenemos diferentes casos de mujeres que denunciaron ante un tribunal. ¿Y qué les pasó? ¿Vale? Así que animo mañana a la gente a venir para saber lo que es lo que les pasó también. Sobre todo, generalmente, denunciaban cuando pasaba algo en casa o con su marido, sobre todo. En el segundo libro que tengo publicado, de las jornadas que tengo en egiptología, que realizamos anualmente en Madrid, estuve hablando sobre violencia y maltrato a la mujer en Antiguo Egipto. Y entonces vemos cómo la mujer también se podía enfrentar a un tribunal para decirle: oye, mi marido me está pegando, me está pasando esto con mi marido. Mi marido se dio con otra.
2: Me sorprende, Fran, escucharte, ¿sabes por qué? Porque me da la sensación de que la mujer estuvo más valorada y más respetada en el Antiguo Egipto que, por ejemplo, hace dos siglos.
3: Sí, la mujer, sí es verdad que, claro, hablar con los términos que tenemos hoy en día, hablar del Antiguo Egipto, sí que es verdad que es complejo. Yo, por ejemplo, en ese libro que te he comentado, en el segundo libro que hablo sobre violencia y maltrato, hablo del término de violencia. Claro, no podemos comparar la violencia, por ejemplo, el término de violencia que tenemos hoy en día con el que había hace 2.000 años. Al final la sociedad era diferente, 2.000, por no decir 3.000, 4.000 años. Entonces son términos diferentes. Sí que es verdad que la mujer egipcia tenía mucha más libertad que otras civilizaciones coetáneas posteriores como Roma, Grecia y demás. Sobre todo, por ejemplo, en estas civilizaciones estaba la mujer a cargo de un hombre.
2: Qué bueno, qué bueno.
3: Entonces, al final, la mujer egipcia sí que disfrutaba de ciertos derechos sociales que no tenían otras civilizaciones.
2: José Luis, ¿era elevada la tasa de mortalidad materna e infantil en el Antiguo Egipto?
4: Era una situación, era un momento muy peligroso, como bien decías antes, un tránsito entre la vida y la muerte, nacer y enfrentarte directamente, antes incluso que ese bebé naciera, a morir. Hay estudios que creo que se empezaron en la década de los 90, estudiando cuerpos de todas las etapas del Antiguo Egipto, desde el Reino Antiguo, y se descubrió que la mujer tenía una disfunción, aunque no se le podría llamar así técnicamente hablando, médicamente hablando, el problema de cadera estrecha. Entonces, un bebé que tuviese un tamaño más grande de lo habitual o una mala posición fetal hacía que en un momento el sangrado fuese más elevado y tenía el riesgo de morir. Los egipcios tenían muchos conocimientos de medicina, pero de medicina externa, generalmente, no interna. Intentar taponar o intentar parar una hemorragia ya no venía de la mano del ser humano, venía de la mano de los dioses, con la magia. Y la magia, la medicina, como bien sabemos en el Antiguo Egipto, casi era, no se podía diferenciar. Entonces, cuando en la mano del médico, del experto, llegaba a su límite, actuaba la magia y los dioses. Que es muy bonito.
2: Qué bueno. Oye, Fran, ¿qué diferencias existían en cuanto al amparo legal de la mujer en comparación con otras culturas mediterráneas de la época?
3: Bueno, al final, como hablábamos anteriormente, sí que es verdad que la mujer, de hecho, tener la capacidad de ir a un tribunal y denunciar a su marido, o decir cortar el matrimonio, separarse de su marido por la causa que fuera, y el hecho también de tener potestad para heredar bienes, poder separarse y separarse de su marido no significaba que la mujer se fuese con una mano adelante y una mano detrás, como se suele decir. Ella poseía sus bienes y sus bienes eran suyos. No se los podía quitar el marido.
2: Qué bueno.
3: Al final vemos como al final es una civilización mucho más avanzada con respecto a la mujer.
2: Claro, hemos estado ahora aquí entrevistando a dos mujeres que acaban de formar parte, bueno, acaban de crear una asociación de mujeres empresarias aquí en la comarca para defender los intereses de las mujeres en el año 2026. Uh-huh. Y yo os estoy oyendo hablar a vosotros de unos privilegios que la mujer tenía hace 4 o 5 mil años, que luego, por ejemplo, hace siglo y medio no las tenían en España, ¿no? O sea, ha habido un retroceso. Bueno, José Luis, ¿no? Y
4: sí,
2: Fran.
4: Sí.
3: Luego, por ejemplo, lo que se le iba a decir al marido, bueno, una mano media de la espalda, corre a casa, jura por Amón que no lo vas a volver a hacer y va a casa.
4: Sí.
2: Fantástico.
4: Es curioso, si me permitís,
2: sí, claro,
4: que en el siglo V antes de Cristo, Heródoto de Halicarnaso, griego, aunque no era griego como tal, pero sí griego, se le podría llegar a decir, de Asia Menor, en esos 9 libros de historia que crea, hay uno, especialmente el segundo volumen, que se llama Euterpe, que está dedicado íntegramente a Egipto. Y este hombre, que siempre digo que es ¿cómo puedo decir? Ya lo dice Cicerón, es el padre de la historia, pero es como una persona benevolente históricamente y que tiene un montón de incertidumbres y que llega a Egipto y se queda sorprendido, no para de sorprenderse en todos los libros, pero sobre todo en este Euterpe, porque le supera la cultura egipcia. Él había oído hablar de Egipto, evidentemente, pero cuando llega y ve las pirámides, una de las cosas que escribe es increíble ver cómo que cuando se construyeron estas estructuras, los griegos éramos pastores. Es alucinante. Y él le sorprende ver y entender que la mujer pueda llegar a tener esa importancia en la sociedad que no la tenía ni cultura griega ni nadie más. Le sorprende muchísimo ver cómo una mujer podía divorciarse de su marido porque el marido no podía tener hijos, o viceversa. Porque lo que buscaba la cultura egipcia, como una ley, era traer hijos al mundo, porque de 10 hijos morían 6.
2: Qué fuerte.
4: Muy posiblemente morían 6 o morían todos.
2: Ya.
4: Dependiendo de la etapa de la vida en Egipto.
2: Bueno, tú antes, José Luis, has hablado de magia, ¿no?
4: Sí.
2: Donde ya no podía el médico continuar. ¿Se llevaban a cabo rituales mágicos durante el mismo momento del parto?
4: Antes, en el momento y posterior al nacimiento. Casi se podría decir que la cultura egipcia vive bajo el influjo de la magia durante toda la etapa de su existencia, incluyendo a incursiones extranjeras como, por decirte, cusitas, libios, griegos y romanos, por decirlo de esa forma, que siempre se mantiene en ese influjo de la magia. La jeca, bueno, como ellos le llamaban.
2: Querido Fran, ¿qué fuentes arqueológicas o históricas corroboran las leyes que protegían a las mujeres?
3: Bueno, como te comentaba, encontramos papiros, encontramos ostraca, que esos son bien agradecidos para la gente que nos está escuchando también.

0: se me viene a la mente otro caso diferente del marido que ya lo hemos tratado. Encontramos una mujer que se ve anciana y que sus hijos no la cuidaban.
1: Sí.
0: Y cuidar a los padres estaba dentro de la maat, de lo que debía hacer una persona, de lo que debía hacer una persona para cuidar a sus ancianos, a sus padres.
1: Qué bueno.
0: Y la mujer lo desheredó a los hijos porque no lo cuidaron. Y eso está registrado también. Vemos la importancia que tiene la mujer también. Mis hijos no me cuidan, los desheredo.
1: Toda la jurisprudencia que tenemos hoy en día viene del Antiguo Egipto, ¿no? Por lo que veo, ¿no?
2: Gran parte del pensamiento, sí. A mí me gustaría que la gente, por ejemplo, bueno, ya, yo admiro la cultura en sí, en todo su esplendor, desde el principio hasta el final incluso, y lo que nos dejó después. Pero el concepto de la maat y la isfet, de ese bien y el mal, ese equilibrio y ese desequilibrio que puede generar la ISFET, es algo que me maravilla, que sigo estudiando y que me sigue sorprendiendo a cada nueva cosa. De hecho, mi último nuevo trabajo literario se basa en la naturaleza, en el Antiguo Egipto y la Maat, el reino animal y la Maat. Y es una comparación que se puede hacer absolutamente en cualquier aspecto de la vida de los antiguos egipcios, en todo. La Maat influye en todo. ¿Cómo puede llegar a influir aquí, en el Renacimiento, la Iglesia cristiana?
1: Correcto. Por cierto, José Luis, y para terminar, ¿existían diferencias en las costumbres y rituales de nacimiento, ojo, entre la realeza, la nobleza y la gente común?
2: Por ejemplo, el lugar del nacimiento, la gente menos pudiente, para decirlo de una forma más entendible, lo hacía en casa. Nacían en casa, como aquí se ha hecho hace 80 años, o menos, incluso si nos paramos a pensar. Yo conozco gente que tiene unos poquitos años más que yo y ha nacido en casa. Entonces, es ahora lo habitual. La realeza se cree, bueno, pues también hay estudios que lo avalan, que había una habitación o una zona de nacimiento. Entonces era exclusivamente para, cuando iban a parir, estar en un sitio donde hacían ese tipo de rituales, que también eran un poquito diferentes, aunque muy parecidos. Perdón. Y sí que se nota una gran diferencia. Pero siempre lo que te digo, bajo ese influjo de la Maat, asumir un papel muy importante que asumían todas las mujeres, que era presentarse en ese momento del parto como la diosa Isis y el bebé como Horus, independientemente de que fuera niño o niña, su hijo Horus.
1: Fran, sin lugar a dudas, la egiptología en general es algo que entusiasma a una cantidad de millones de personas fuera de toda contabilidad posible, ¿no? Y yo lo que no he sabido nunca, porque yo soy uno de ellos, es decir, a mí me encanta, por ejemplo, dormirme todas las noches escuchando algo que tenga que ver con Egipto. Normalmente ni lo escucho, pero si no me lo pongo no me puedo dormir. O sea, es algo curioso, ¿no? ¿De dónde crees que viene esta pasión por el mundo de la egiptología en general?
0: Bueno, yo creo que al final la egiptología está tan envuelta en el enigma y en lo que pudo ser. Al final, también con el año pasado, con el siglo pasado, con el descubrimiento de Tutankamón, todo vino a su auge también, pero ya en esa época ya Egipto era muy importante también a nivel mundial. La gente no conocía Egipto, lo sabía situar en el mapa por el tema de los faraones y de las grandes pirámides. De hecho, Napoleón hizo allí una batalla, la zona de las pirámides también, y dijo la famosa frase: 40 siglos nos contemplan, o el tiempo teme a las pirámides, pero las pirámides temen al tiempo. Al final fue grande a lo largo de la historia. Creo que nadie... Egipto finalizó, pero la verdad que lo que siguió quedando fue... A lo largo de los siglos ha ido entusiasmando a la gente y cada vez se van descubriendo nuevas cositas y demás. Bueno, entonces,
1: hablando de descubrimientos, que no me queda más tiempo y yo quiero seguir hablando de Egipto. José Luis, Fran también, ¿no? No, mañana voy a estar allí escuchando, obviamente, ¿no? Estoy invitado a tres cosas a la misma vez mañana, ¿eh?
2: Sí,
1: a la
2: me lo misma vez, antes, es verdad, Fran.
1: A las 7:30 de la tarde.
2: Pero es un fiel de Egipto. Yo cuando le conocí a Leo, Fran, una primera entrevista, que hablando hace poco, él no se acordaba, pero tuvimos una primera entrevista, luego después la presentación del libro, que lo presenté aquí también con Leo y hoy. Y en esa primera entrevista me dijo, cuando acabó la entrevista, me dijo: soy un, si no recuerdo mal las palabras, soy un enfermo con Egipto.
1: Sí,
2: o sea,
1: sí.
2: He ido muchas veces a Egipto, evidentemente, pero estoy enamorado de la cultura egipcia. Y cuando me enteré que aquí cerca había un tío que, como tú, que le gustaba tanto Egipto y que lo estudiaba, dije, tiene que venir aquí.
1: Sí. De hecho, he estado un par de veces en Egipto, lo he recorrido entero. De arriba abajo y me apasiona. Por cierto, José Luis, y terminamos. ¿Tú crees que hay... Fran, tú también.

0: también, ¿eh? ¿Tú crees que hay por descubrir algún rey y algún tesoro de la magnitud de Tutankamón?
1: ¿Hablas tú, Fran, o hablo yo?
2: Eso el tiempo lo dirá.
0: No, no, eso no me vale, esa respuesta no me vale.
1: Yo voy a decir que no es mi opinión también.
0: La respuesta es, ¿creéis que hay por descubrir algo tan importante como Tutankamón?
1: Mira, todos los reyes helenísticos, todo el periodo ptolemaico, que son 13 Ptolomeos más sus esposas, más los príncipes y princesas, no ha aparecido ninguna momia, ninguna. La necrópolis real de Alejandría, no se sabe dónde está.
0: No se
1: cree que está bajo el mar.
0: Bajo el
1: mar. Luego hay Ramsés, que no han aparecido. Las reinas, faltan todas las reinas prácticamente del Reino Nuevo. Casi todas. Príncipes, innumerables. Si paramos a pensar solamente la tumba de Kaimerit, los tesoros que da, imagínate un príncipe, una princesa o una reina. De locos, como digo siempre que hemos
2: hablado. En el Valle de los Reyes aún quedan tumbas por
1: muchas,
2: descubrir.
1: Muchas.
0: Bueno, pues
2: se está acabando, ¿eh? Se está acabando, pero aún quedan muchas cosas por descubrir.
1: Fran, tenemos que ir tú y yo y encontrar una.
2: Sí, mira. actualmente se cree que se conoce un 30% de la civilización egipcia.
1: Imagina.
2: Pues ¿qué será ese 70% que hay debajo? Porque al final, si se descubre algo, todo puede cambiar la percepción que tenemos hoy en día de la egiptología.
1: Totalmente.
0: Bueno, yo a Zahi Hawass le oí decir en una ocasión que se conocía el 10% de la civilización.
1: Sí, él tira siempre para su casa, pero sí, es verdad, le doy bastante la razón. Falta muchísimo. Bueno, ya sabemos, ¿no? El amigo de Zahi Hawass es un personaje curioso. Sí. A mí me hace gracia, muchas gracias.
0: Sí, bueno, cuando yo estuve en Egipto era ministro de tu primo, ¿eh? Cuando yo estuve, que aún no había caído el reino de este hombre, ahora se me ha ido el nombre, tengo la imagen en la...
1: Sí, lo estaba pensando yo también.
2: No me acuerdo.
0: Muy amigo del rey Juan Carlos, me acuerdo, este hombre. Bueno, ya murió. En cualquier caso, estoy hablando con José Luis Negro, estoy hablando con Fran Lozano. Mañana, viernes 18 de septiembre a las 7 de la tarde en la Casa de Cultura de Finestrat. Todo esto que hemos estado comentando será nada comparado con todo lo que escuchemos mañana. Madres del Nilo, derechos de la mujer, maternidad y parto en el Antiguo Egipto. Fran, José Luis, mañana nos vemos allí.
1: Un placer.
2: Sí, la verdad que hemos preparado una charla bastante chula, con muchas sensaciones y mucha visual y demás. Lo que hemos preparado está muy guay. Sí.
0: Pues allí estaremos para aplaudiros. Un fuerte abrazo.
2: Sí, ya veréis.
1: Un saludo, chao. Fran, hasta mañana.
2: Muchas gracias, nos vemos mañana.
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8: Continuamos ya metidos en la tercera hora de este programa de jueves 17 de septiembre, que siembra historia en esta casa, porque también con ciertas dificultades técnicas, pero también estamos emitiendo nuestro programa en directo a través de 8TV Benidorm. Obviamente algo tiene que estar pasando, no soy de los que recibe muchos mensajes. Mientras estamos en directo llevo 102 mensajes en estas primeras dos horas. Muchas gracias a todos los oyentes que estáis ahí detrás. Hemos hablado, acaban de marcharse dos egiptólogos de referencia. Mañana les escucharemos. Y ahora vamos a hablar con una joven empresaria. Saben ustedes que a mí me encanta en este programa hablar con empresarios. ¿Por qué? Muy sencillo. No tienen ese don de palabra que tienen los políticos que vienen a engañarnos, la mayoría. Los periodistas como yo, lenguaraces, que ustedes tienen la posibilidad de creernos o no, sino que ellos son realmente los que pulsan la realidad de la calle. Ellos son los que abren una puerta, levantan una persiana, pagan una nómina y atienden a las personas que van a sus establecimientos. Déjeme que les hable un poco de las boutiques, ese rincón especializado donde el glamour y la moda convergen. Han dejado una huella indeleble en la historia del comercio y la industria de la moda. Desde sus modestos orígenes hasta su evolución como templos de la moda contemporánea, las boutiques han capturado la imaginación de los amantes del estilo en todo el mundo. Tienen sus raíces en el corazón de Francia, específicamente en el París del siglo XVIII. Surgieron como pequeñas tiendas especializadas que ofrecían productos de alta calidad y exclusivos para una clientela exigente. Estos establecimientos, a menudo dirigidos por diseñadores de moda independientes o modistas talentosos, destacaban por su atención personalizada y la exquisitez de sus productos. En un mundo dominado por las grandes cadenas comerciales, las boutiques se distinguían y lo siguen haciendo por ofrecer una experiencia de compra única y lujosa. A medida que avanzaba el siglo XIX, las boutiques experimentaron un crecimiento exponencial en popularidad y prestigio. Ciudades como Milán y Nueva York se convirtieron en epicentros de la moda y las boutiques se erigieron como destinos de ensueño para los amantes del estilo y la exclusividad, ofreciendo una amplia gama de productos cuidadosamente seleccionados, desde prendas de vestir hasta accesorios y joyas. Las boutiques han desempeñado un papel fundamental en la revolución de la industria de la moda. A medida que surgían nuevos diseñadores y visionarios del gremio, estas tiendas se convirtieron en plataformas para la experimentación y la creatividad. A diferencia de los grandes almacenes y las marcas masivas, las boutiques ofrecen una selección cuidadosamente seleccionada, valga la redundancia, de prendas únicas. Esta singularidad atrajo a una clientela diversa y exigente, ansiosa por destacarse en un mar de exclusividad. Todo lo que les digo no me lo invento, porque no tenemos más que ver aquí con nosotros a Eva Pérez. Eva, acércate al micro, por
6: Hola,
8: favor.
6: Hola, buenas.
8: Ya te adelanto que no come, no se come.
6: La verdad que estoy un poco tensa, pero sí, la verdad que has resumido bastante historia que viene de largo. Y bueno, estas palabras me han llenado profundamente porque la verdad que tengo no mucha experiencia en el sector. Llevamos como 3 años y medio, que bien te digo que gracias a mi marido he podido emprender este camino, que espero que gracias a todas las personas que están ayudándome a crecer, ¿vale? Como bien dices, es algo que seleccionamos con meticulosidad.
8: Hay que cuidar al cliente.
6: Pues exactamente, hay que cuidar al cliente, pero sobre todo lo que queremos es que esa pieza que seleccionamos no se quede parada, ¿vale? Esa pieza que seleccionamos les haga sentir especial a la clienta, ¿vale? Esa pieza se sienta mi clienta cómoda, ¿vale? Y, por ejemplo, no solamente es marcar tendencia, o sea, no porque se lleve ahora mismo una pieza que digas, no, se lleva ahora el floreado, o se lleva el rombo, se lleva tal, es que hay que ser, no. No, nosotros queremos que esa pieza que se sienta la clienta se sienta única con lo que lleva puesto, se sienta cómoda.
8: Voy a hacer una cosa, si te parece bien.
6: Sí.
8: Me voy a pedir un café con leche, me voy a marchar, porque me habían dicho que eras muy tímida, que no te gustaba hablar. Y claro, no te he preguntado nada y llevas un cuarto de hora hablando. Digo, pues me voy a manchar, te hago una pregunta y ya te quedas aquí media hora, tú sola.
6: No, por no, favor, sí. Continúa, porque es que me has dejado, dejado también como que quería dejar hablar.
8: Bueno, yo quería también decirle algo a la gente que nos está viendo y que nos está escuchando, pero nos está viendo también. Tu presencia es una tarjeta de presentación, entiendo que tiene que ser así. Tú cada día cuando levantas la persiana de tu negocio, cuando abres tu puerta, tú eres la primera imagen que ven tus clientas. ¿Es así?
6: Sí, sí, correcto. Correcto, pero quiero decir también que soy persona, ¿vale? Soy persona y depende de cómo me levante también. No siempre tengo esa actitud de decir, me apetece ponerme este tipo de ropa. Quiero decir, porque yo escucho a mis clientas cuando ellas llegan a la tienda y me dicen, es que tengo cierto complejo o tengo cierta cosa que me molesta esto y tal. Quiero decir que yo también tengo ese...
8: Es decir, que además de ser la propietaria de una boutique, EPSA Boutique, también tienes que hacer un poco de psicóloga, ¿no? Es decir, porque al final la mujer que va a tu negocio, a tu tienda, en principio va a comprar, pero seguramente también va a escucharte a ti a ver qué consejo le das.
6: Exactamente. Por eso, por ejemplo, cuando ellas eligen, quieren ir a por un vestido, yo escucho para saber qué tipo de vestido o qué necesidad tiene mi clienta, ¿vale? O sea, por ejemplo, mi clienta me dice, es que me siento incómoda de aquí o que del pecho no se me ajuste tal, entonces voy a intentar buscar esa pieza especial que ella necesita. No solamente voy a buscar, ahí es donde voy, no quiero que esa pieza se quede ahí parada, no, quiero buscar esa necesidad, eso que necesita realmente, porque ante todo soy persona. Y si un día me quiero levantar y ponerme una camiseta y un chándal, no pasa nada.
8: No pasa nada, correcto. Bueno, empecemos por el principio. ¿Cómo empezó tu relación con la moda y con el diseño? ¿De dónde viene esa pasión?
6: Ay.
8: Naciste en un sitio que me encanta. He estado ahí en más de una ocasión.
6: Sí.
8: Me encanta ir al Morro Final de Santiago de Cuba, comer casi viendo Jamaica enfrente, cerca. Me encanta. Me encanta. ¿Cómo llegar de Santiago de Cuba aquí y cómo empieza esa pasión, tu relación con la moda?
6: La verdad que no me quiero poner a llorar, ¿vale? Porque es que...
8: Ya se nos ha emocionado. Cuidado con ponerte a llorar, porque me pongo yo también y en la radio no nos podemos estar los dos callados.
6: No, pero a ver, no me voy a poner porque
8: nos
6: la verdad...
8: Nos ponemos a llorar, pero en diferentes momentos.
6: No, ahora sí. No vale, ponemos. Venga, pues, a ver, las...
8: Me pongo yo.
6: La cosa es que mi abuela me enseñó a bueno, me ponía
8: abuela,
6: con la maquinita
8: Eva.
6: De coser, con lo que teníamos, y ella pues hacía sus propios patrones. Qué y bueno. Ella con lo que tenía pues hacía sus costuras y me hacía mis vestidos y me hacía mis cosas. Es verdad que yo no he seguido esa profesión, que sí que me gustaría en algún momento poder tener mis propios diseños y mis propias cosas.
8: Estás a tiempo, ¿eh? Estás a tiempo.
6: Sí,
8: ¿eh?
6: Claro. A ver, lo que pasa es que es una cosa que hay que estudiar y que hay que seguir adelante, ¿no? O sea, tiene sus cosas.
8: Mira, hace un mes yo estaba haciendo el Camino de Santiago y hoy, un mes después, estoy dirigiendo una televisión. ¿Quién me lo iba a decir a mí? Hace un mes. O sea, que las cosas llegan cuando menos te lo esperas. Lo importante es estar ahí. Si estás, las cosas llegan. Si haces las cosas bien, las cosas llegan. No te preocupes.
6: Sí.
8: Seguro que terminas teniendo tus patrones y haciendo tu propia moda. Eso sí, concédeme también una entrevista, ¿eh? No te vengas tan arriba.
6: No.
8: Que ya seas como Dior y Chanel y todo esto y ya no quieras
6: no,
8: saber
6: desde
8: nada
6: luego,
8: de los humildes.
6: Desde luego que yo creo que no hay que perder nunca las viejas costumbres.
8: La madre, Evitica, estás por ahí y entonces ya no me responderás. No, eso no puede ser.
6: No, eso vale. nunca.
8: Vale. ¿Qué te trajo hasta Benidorm?
6: Pues mi madre. Mi madre, pues todo lo que ha sido, pues claro, la familia es lo que te representa y con mi madre siempre...
8: Dedícale un minuto a contarle a la gente lo que cuesta salir de un país y emprender en otro. Porque a lo mejor tú eras muy pequeña y eso quizás, pero tu madre seguro que no lo tuvo que pasar bien de abandonar su propio país, ¿no?
6: Ay, Cuba es un país muy complicado y pues... Salir de ahí es bastante difícil, pero mi madre, evidentemente, lo que es... Yo no quiero hablar de lo que es el comunismo y la dictadura de un país y la represión que hay, pero evidentemente ella no estaba... o sea, no quería vivir en un país donde todo era una mentira. Y evidentemente, pues, ella luchó porque yo no tuviese ese tipo de vida donde viven muchos cubanos. Yo tengo ahí a mi padre, a mi abuela, están en una situación muy penosa y lamentable, pero no podemos arreglarle la vida a todo el mundo. Pero evidentemente mi madre, pues a la pobre, pues ha hecho de madre, de padre, de hijo, de todo, y gracias a ella estoy aquí.
8: Y casi de Espíritu Santo.
6: Exactamente.
8: Exacto. Oye, háblame de EPSA Boutique. Porque hemos venido a hablar de eso. Si tú me llegas a decir que querías hablar de Cuba, yo me preparo una maravillosa entrevista para hablar de Cuba, que es un país que me encanta. Yo soy el mayimbe de la bachata, ya te digo. Aunque allí soy más de la salsa, ¿verdad? ¿Tú sabes bailar
6: salsa? Yo sé bailar salsa y sé bailar bachata y bailo lo que te haga falta, la verdad. Y bueno, yo te digo, esta boutique surgió...
8: Pronto en la televisión te ponemos los focos y...
6: Bueno, yo sí hace falta bailar. De hecho, mi madre hacía un programa de Palmas y Caña, donde nace lo cubano. Que no sé si le suena a muchos de los oyentes de los que están aquí, pero si se
8: lo
6: quieren...
8: proponemos, lo volverá a hacer.
6: Oye, pues a mí, si te digo una cosa, a mí me encantaría que se hiciese un programa tipo de eso aquí en Benidorm.
8: Bueno.
6: De Palmas y Caña. Y de hecho, me gustaría que se pudiesen... me gustaría.
8: Verás tú cuando dentro de 8 minutos te diga que el tiempo se nos ha terminado y que no hemos hablado de tu boutique, verás tú.
6: No, pero bueno, la boutique es que en Benidorm estamos en el showroom más maravilloso de Benidorm, en primera línea de playa.
8: ¿Dónde
6: pero,
8: estáis? Exactamente.
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8: Directo.
6: Estamos. 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
8: ¿En la playa?
6: Sí, en primera línea de playa. Pero es que, mira, hay una cosa muy importante, que tenemos una modista, que el vestido te lo puede, o sea, hacer a tu gusto también. O sea, si, por ejemplo, te hace falta hacerte tirantes, recogerte no sé qué, hacerte maravillas, porque hacemos maravillas. Y yo qué sé.
8: Llevas 3 años y medio.
6: Sí.
8: ¿Ha cambiado bastante la tienda desde que la abristeis?
6: Buah, es que cuando llegamos, entramos ahí, eso estaba todo lleno, perdona que te diga, pero literalmente de polvo, de libros, de tal. Pues hemos hecho el suelo, hemos puesto luces y todavía nos sigue faltando cosas. O sea que o sea, ha cambiado muchísimo.
8: Aquí he tenido antes dos mujeres que han venido a presentar una asociación de mujeres porque quieren reivindicar su papel ante los hombres, y yo estoy de acuerdo, y yo las he entrevistado, pero yo creo que aquí tu marido también merece algunas palabras, ¿no?, de reconocimiento.
6: Pero claro, esto, si no fuera por él, o sea, nada de lo que...
8: Me encanta que una mujer venga a defender a un hombre de vez en cuando.
6: Bueno, no, yo lo defiendo a él, aparte de no saber hacer un huevo frito, eso quiero decir.
8: Ya somos dos.
6: Eso quiero decir, pero todo lo demás, la verdad que él siempre me ha apoyado en todos mis proyectos, gracias a él pero tengo muchas de las cosas que tengo, y la verdad que somos un gran equipo, ¿sabes?
8: Si le hablaras ahora a la Eva de hace... Tu madre te dice Evitica, ¿eh?
6: Sí.
8: Y yo, a mí me encanta. A ti no te molesta, ¿que no?
6: No.
8: A mí mi madre me llamaba Poldete.
6: Pero es que me llamaban Evitica porque somos tres Evas. Antes, cuando Eva era pequeña, no me gustaba que me llamaban Evitica. Ahora ya me da igual.
8: Eva, ¿vale? Evita, Evitica.
6: Exacto.
8: Si tú tuvieras una hija... ¿Tienes un hijo?
6: Sí.
8: Si tuvieras una hija, ¿cómo sería? ¿Evititica o cómo?
6: No, se le pondría otro nombre.
8: ¿Ah? ¿Por qué?
6: No lo sé, porque no... Ya
8: menos mal que a tu hijo no le has puesto Adán, si no ya sería...
6: ¿Sería? Oye, pues sí, la verdad es que sí. ¿Ves? Sí, sí, sí.
8: Yo dando ideas. Bueno, ¿qué le dirías a esa Eva de hace 10 años?
6: Uy, no lo sé qué le diría.
8: Espabila, o lo has hecho bien, o sigue ese camino. O...
6: Yo creo que estamos en el camino correcto, claro. Que lo que pasa es que tenemos que seguir avanzando hacia... avanzar cada vez un poquito más, pero sobre todo con paciencia, o sea, un paso detrás de otro.
8: Si tuvieras que describir a tu clienta ideal, ¿cómo sería?
6: Una mujer sueca, elegante.
8: De eso ya no queda por aquí, ¿eh? Los suecos venían antes, o siguen viniendo, yo no me he enterado.
6: Bueno, yo creo que sí, que hay de todo. Me han venido clientas de todo tipo, de Escocia, de muchas partes del mundo, más de lo que tú te crees.
8: No, no, yo estoy encantado.
6: Tengo de todo tipo de clientas.
8: Estoy maravillado. ¿Qué es lo que no puede faltar nunca en EPSA Boutique?
6: Elegancia. La moda que celebra contigo. Y pues, yo qué sé, un poco de todo.
8: Bueno, cuéntanos, ¿cómo es EPSA Boutique para los que no la conocemos? ¿Cómo es la boutique? ¿Qué nos vamos a encontrar allí?
6: EPSA Boutique es un sitio donde te vas a encontrar, pues, yo qué sé, un poco de todo. Magia, elegancia, es que no sé, yo creo que te lo he descrito un poco todo, o sea...
8: No, sí, es para quien te escucha y quien te ve, porque yo lo que quiero es que vayan a EPSA Boutique, pero
6: sí,
8: no la están viendo.
6: Sí.
8: Entonces tienes que verla por los ojos.
6: Te vas a encontrar
8: mucha ropa.
6: Sí, no, pero no solamente ropa. Te vas a encontrar una persona que te asesore, que te guíe, que te... Es que me he puesto un poco nerviosa, me has ahí...
8: No, o sea, a mí me encanta. Es decir, me ha encantado que te pones a hablar de Cuba y que te pones a hablar de tu familia, y es maravilloso, y te pregunto por tu negocio y te pones nerviosa.
6: Sí,
8: de verdad, me estoy quedando... Sí. El que se está poniendo nervioso soy yo, me quedo alucinado. Bueno, hemos hablado de EPSA Boutique, estamos con Eva Pérez, ya lo están ustedes viendo, es un encanto de mujer. Por cierto, hay muchas boutiques, claro, obviamente, que dicen ofrecer, bueno, atención personalizada, ¿no? Tú lo acabas de comentar. ¿En qué se nota la vuestra? ¿En qué te agradecen tus clientas esa personalización que tú haces con ellas?
6: Mis clientas,
8: ¿me puedes
6: reformular otra vez la pregunta? Perdona, porque es que estaba pensando en otra cosa.
8: ¿En qué estabas pensando? ¿O no se puede decir?
6: No, estaba pensando en que me has dicho que me he puesto nerviosa cuando me hablas de Cuba.
8: No,
6: y...
8: al contrario. Cuando te hablo de Cuba...
6: O sea, que no me pongo nerviosa cuando me hablas
8: de Cuba,
6: que me encanta hablar de Cuba, y que cuando me hablas de la tienda, pues...
8: Te cuesta más describirla.
6: Me cuesta más describirla, sí.
8: Cuando estoy seguro que cualquier clienta que entre en tu tienda le das una charla increíble.
6: Sí.
8: Y ahora te pregunto yo y te quedas muerto.
6: Exactamente.
8: Exagerado.
6: Sí.
8: Entonces yo no voy a ir, porque si no me sabes explicar la tienda...
6: No, pero yo creo que... Yo creo que sé que... Lo que pasa es que, mira, ¿sabes qué pasa? Que creo que... me pasa que a veces... la gente tiene que conocerme, ¿no? Y como es la primera vez que hago así, como una entrevista, y que me hagan a lo mejor...
8: Que no será la última.
6: Claro, que a lo mejor me hagan una entrevista y me pongo así tan avergonzada, ¿sabes?
8: Pues no, no será por el principio.
6: Pero luego, por ejemplo, ellas se sienten tan cómodas cuando vienen ahí, ¿sabes? Y entonces que me hagan así preguntas, pues que me siento un poco que no sé, ¿sabes?
8: Yo te tengo que preguntar, ¿sabes por qué? Porque la gente que nos está escuchando lo que tiene que saber es que estoy hablando con la responsable de una boutique.
6: Sí.
8: Que se llama EPSA Boutique. Y yo tengo la obligación de que tú nos expliques qué nos vamos a encontrar allí. Porque pues, lo que quiero es que las mujeres
6: pues
8: que nos están
6: enco-
8: escuchando vayan a EPSA Boutique.
6: Tienes toda la razón, pues... Perdonadme, oyentes, para que veáis que no hay nada preparado, ¿vale? Os vais a encontrar pues conmigo y con Sani, ¿vale? Que os vamos a mostrar lo que tenemos en la tienda y evidentemente pues vosotras elegiréis si os gusta o no. Y nosotras...
8: Lo que he visto, Eva, cuando he visitado tus catálogos y he visitado tu web, es que no tenéis ropa convencional, tenéis ropa... de mucho estilo y de mucha elegancia.
6: Sí.
8: Por lo tanto, no estamos hablando de una boutique cualquiera.
6: Claro, claro.
8: Es más, creo que tenéis, estáis especializados en vestidos de fiesta.
6: Sí, en vestidos de fiesta, de damas, de graduaciones, de novias, un poquito de todo, ¿vale? Entonces, nosotras, pues sí, te lo adaptamos a ti, a que te guste, lo que decía. Yo es que me pongo un poco nerviosa hablando, y más cuando este Leo, perdona que te hable así... Pues,
8: hombre, me llamo Leo, ¿me puedes hablar
6: pues, no, iba a decir este señor, bueno, me hace esas preguntas así, pues de esta manera, yo qué sé.
8: No, escucha, Leitico.
6: ¿Eh?
8: Yo soy Leitico.
6: Leitico. Vale, porque él me llama, yo me llamo Vitica y él es Leitico. Me dice de estas maneras, que claro, él viene con mucha gente aquí muy preparada y que le dicen esas cosas.
8: Que vienen aquí gente muy preparada, se nota que no nos escuchas. Aquí viene cada uno.
6: Pues si te digo la verdad es que no he escuchado ninguna entrevista en la radio, ¿vale? Eso para empezar. No lo he escuchado, discúlpame.
8: Casi mejor.
6: Discúlpame.
8: Casi mejor.
6: ¿Vale? Entonces, ese es el problema.
8: Bueno.
6: Y me ha intimidado un poquito, la verdad.
8: En cualquier caso, Eva Pérez, Evitica, la elegancia personalizada, que la vemos, eres tu mejor tarjeta de presentación. Casi no hace falta que hables. Si hablas, mejor. Pero no hace falta que hables porque entrar por la puerta de tu negocio y verte es casi como tener claro que estamos entrando en una boutique de clase y de categoría y no nos hace falta.
6: ¿Me ha dicho que me quede mejor callada?
8: Por ejemplo, lo puedes entender. A veces, cuidado que a veces cuando uno habla... Puedes llegar a estropear las cosas, ¿eh?
6: Y entonces le he estropeado todo en esta entrevista.
8: Yo no he dicho eso. ¿Tú has entendido eso?
6: Bueno, ya veremos si nos llueve likes o nos llueve dislikes en la radio. Por favor, que me digan si me llueven dislikes.
8: Me suena ese carácter, ¿eh? Me suena. Me empieza a sonar ese carácter. Y me gusta. Sí, señor. Fuerte y potente.
6: Yo espero que nos estén escuchando.
8: No lo sé. A lo mejor hay alguien escuchándonos. O no. No lo sé. Precisamente hoy, que empezamos también por la televisión. Quizás haya alguno. En cualquier caso, yo creo que a mí lo que me ha quedado muy claro es que eres muy divertida y que vale la pena ir a visitarte a EPSA Boutique solamente por esto. Yo le invito a la gente que nos está escuchando que vaya. Si quiere comprar, bien. Y si no quiere comprar, pero que te haga muchas preguntas, que te pongan nerviosa, que se lo van a pasar.
6: Mira, sobre todo, no sabes lo bien que se lo pasa a la gente que viene.
8: ¿Ves?
6: Porque la gente que viene, sí te digo una cosa de verdad y te lo prometo, ¿vale? Que la gente que viene nunca se quiere ir de ahí. Y es por algo.
8: Perfecto. Perfecto.
6: Nunca se quiere ir y es por algo.
8: Perfecto.
6: Y también te digo otra cosa más. Y es que es verdad.
8: Sí, sí. Es que tenemos que irnos porque tenemos
6: una
8: invitada
6: esperando. Ahí se quedó.
8: Pero volverás.
6: Vale.
8: Fantástico. Eva Pérez, EPSA Boutique. No sé cómo resumir lo que ustedes han escuchado, pero sí les puedo decir que nos lo hemos pasado muy bien conociendo a Eva y conociendo a su boutique, EPSA Boutique. Muchísimas gracias, Eva.
6: Nada.
8: Un fuerte abrazo.
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8: Supongo que no hay mejor manera de terminar un programa e incluso como en este jueves 17 de septiembre, de terminarlo de esta excepcional manera. Nuestro último programa de la semana en homenaje a gente que sin duda lo merece. Este próximo 21 de septiembre se conmemora el Día Mundial del Alzheimer, un evento instituido por la Organización Mundial de la Salud, un día en el que todas las entidades del mundo vinculadas con esta condición aprovechan para compartir con la sociedad las principales preocupaciones y necesidades de los millones de personas afectadas. Es igualmente una ocasión única para trasladar a las administraciones y a los que deciden las políticas las principales reivindicaciones, pero también propuestas para inspirarles a que contribuyan a mantener y mejorar la calidad de vida de las personas afectadas. Con el lema "El no ya no es respuesta", la Confederación Española de Alzheimer y otras demencias, CEAFA, quiere denunciar el abandono al que se están viendo abocadas las personas afectadas por Alzheimer ante la negativa de las administraciones a acercarles la innovación que, tras muchos años de investigación, puede contribuir a ralentizar la evolución de la enfermedad. Hace más de 20 años que no ha aparecido solución terapéutica alguna para esta enfermedad degenerativa, pero ojo, son 120 si tenemos en cuenta la fecha del primer diagnóstico. Tras muchos años de sufrimiento y de esperanza, hoy por fin existen nuevos fármacos que inciden directamente en la enfermedad. No son la panacea, ni la cura, ni aptos para todas las personas, pero sí son soluciones para algunas personas diagnosticadas en fases iniciales, permitiéndoles ampliar sus periodos de calidad de vida. Además, son la puerta de entrada de otros tratamientos futuros. Lamentablemente, se ven privados de estos tratamientos por cuestiones que escapan a la comprensión de la sociedad. Por ello, el grito "El no ya no es respuesta" pretende denunciar el abandono de los pacientes con Alzheimer por cuestiones económicas o de racionalización del gasto público. El Alzheimer es una enfermedad más que debe ser tratada con las herramientas que la ciencia ponga a disposición de los sistemas públicos y no solo privados. Insisto, hemos querido terminar de esta manera y para ello contamos aquí con la neuropsicóloga y responsable de AFA, Marina Baixa, la asociación que atiende a los enfermos de Alzheimer en la comarca de la Marina Baja, Beatriz Alba. La dejo. Beatriz, ¿qué tal? ¿Cómo estás?
13: Hola, buenos días. Muy bien, encantada.
8: Espero no haberte impresionado con lo que he dicho, pero es justo reconocer todas esas necesidades que a lo largo de todo el año vosotros padecéis. Y quizás en estos días es cuando más visibilidad coge, pero vosotros lo padecéis todo el año.
13: Así es, la verdad que tenemos que aprovechar en esta semana, como venimos haciendo desde hace 23 años, dedicando una semana entera para esta causa, para el Alzheimer, y es el momento donde, gracias, tenemos el foco, donde podemos efectivamente dar voz a las familias y a las propias personas afectadas, ¿no? Que tienen también derecho justamente a reivindicar y explicar cómo quieren ser tratadas.
8: Son muchas las miembros o los miembros de las diferentes asociaciones del Alzheimer que defienden a los pacientes en la comarca de la Marina Baja, que les hubiera gustado estar hoy aquí con nosotros, pero son numerosas las actividades que tienen que atender y obviamente no todas podían estar aquí. AFA Marina Baixa está en el Centro Municipal Pepa Esperanza Llinares de La Cala. Su presidenta es mi buena amiga, Garbiñe Mondragón, y estamos hablando de ese Día Mundial del Alzheimer, que es el 21 de septiembre. Si no me equivoco, estamos hablando del lunes que viene, ¿no? Lunes
13: próximo. Correcto, así es.
8: Principalmente, ¿qué actos tenéis previsto celebrar de aquí hasta el lunes?
13: Pues mira, te diré que, por ejemplo, para mañana por la mañana, que es el viernes 19...
8: Vamos,
13: 18.
8: ¿18? Mañana.
13: Sí, es perfecto. 18. Perdón, ¿ves? Lo que tiene trabajar.
8: El Alzheimer. Te das cuenta, ¿no?
13: La atención, la falta de atención. Correcto. Viernes, perfecto. Vamos a estar en una mesa informativa en Finestrat, ya que tienen el mercadillo. Vamos a estar allí dando información para ese municipio. y a las 11 de la mañana las compañeras, la terapeuta ocupacional y una de las auxiliares van a dar una charla para aquellos cuidadores que así lo deseen, para mejorar un poquito lo que es las actividades básicas de la vida diaria, que son las que se ven afectadas en estas personas, y es por darles bueno, pues al final algunos tipos de consejos.
8: Bueno, vamos a hacer las cosas bien. Beatriz, para quien no os conozca, quizás habría que empezar por ahí. ¿Qué es Afamarina Baixa y qué hacéis en el centro Pepa Esperanza Llinares con los pacientes?
13: Perfecto, pues te cuento. AFA es la Asociación de Familiares de Alzheimer. En este caso nosotros representamos a lo que es la Marina Baixa. Estamos dentro de lo que es la Federación Valenciana de Asociaciones de Familiares de Alzheimer y a su vez en la CEAFA, que es la Confederación Española de Asociaciones. Nosotros estamos, como bien dices, en el Centro Municipal Pepa Esperanza, trabajamos de lunes a viernes y tenemos lo que son talleres para trabajar con las personas con Alzheimer y otras demencias, enfermedades neurodegenerativas, y acuden en horario de 10 de la mañana a 4 de la tarde.
8: Adelante, no, puedes seguir. Yo lo que pasa es que tengo tal cantidad de preguntas que no quiero que se me queden aquí, ¿eh?
13: Vale,
8: no,
13: pues,
8: quiero que se me olviden.
13: Perfecto, no se nos va a olvidar. Vamos a intentar a ambos que no se nos olviden.
8: Te quería preguntar que cuántas familias atendéis actualmente y qué perfil tiene el usuario que llega allí por primera vez.
13: Vale, pues te cuento que podemos estar hablando de entre 25 y 30 usuarios que vienen de lunes a viernes. Te explicaba que tenemos distintos servicios. Tenemos servicios con comedor, que es ese horario de 10 a 4. Luego tenemos también otro servicio que son los martes y los viernes sin comedor de 10 a 1 y luego lo que es a nivel individual, lo que es la estimulación cognitiva propiamente dicha para personas de manera individual. En total estaremos hablando de 40 a 50 usuarios, personas con esta enfermedad que estaremos atendiendo. Y en cuanto al perfil, pues si te digo que por ejemplo la persona más joven a la que estoy atendiendo actualmente ha cumplido este año 50 y ya la vengo tratando hace 2. Y la persona, pues no sé.
8: O sea, hay que dejar de pensar que el Alzheimer es una enfermedad de personas muy mayores.
13: Correcto. Es lo que iba a decir, que luego pienso que la persona más mayor, creo que viene una de las usuarias 91, 92 años. Entonces, quiero decir, tenemos un rango de edad muy amplio. Y por desgracia, a día de hoy, pues el abanico de los 60, 60 y pocos tenemos bastante, cada vez más.
8: Bueno, estamos hablando con Beatriz Albaladejo. Ella es neuropsicóloga de AFA Mariana Baixa. Estamos hablando con motivo del Día Mundial del Alzheimer. Queremos dar visibilidad y seguir hablando de una enfermedad que en la Marina Baixa afecta, como ella ha dicho, a decenas de familias y que va mucho más allá de la pérdida de memoria. En Benidorm nadie debería enfrentar el Alzheimer solo. En Benidorm y en ningún sitio. Desde que os trasladasteis a La Cala, tenéis casi 400 metros cuadrados, salas de ejercicio, terapia. ¿Qué ha supuesto ese cambio para las terapias no farmacológicas?
13: Pues la verdad que ha significado un antes y un después. Un sitio simplemente con distintas salas y que con el hecho de que tengamos ventanas, por ejemplo, que haya luz natural, pues
8: bueno,
13: con eso ya te puedo decir que mucho. Y bueno, tenemos también una especie de terraza también donde podemos usar bastante y que podemos hacer ahí actividades al aire libre, los almuerzos, gimnasia, que puede hacer la fisio con los usuarios. Entonces la verdad que ha supuesto todo, porque tener despachos claro, individuales para las compañeras y poder tratar de manera individual a la persona o a la familia que así lo necesita, pues
8: fantástico. Este año el lema incide en que la persona sigue siendo yo.
13: Correcto.
8: ¿Qué es lo primero que tú le dirías a alguien que acaba de recibir el diagnóstico?
13: Pues a esa persona que acaba de recibir el diagnóstico vamos a tener dos tipos de personas, aquellos que son conscientes y aquellos que no lo son. Aquellos que son conscientes pues es más duro porque saben lo que va a venir detrás, pero también a la vez son conscientes y por lo tanto van a recibir la ayuda de otra manera, ¿vale? Porque van a entender que vamos a quererles ayudar y que hay que trabajar para ello, para esa estimulación junto con el tratamiento farmacológico. Y luego a los que no son conscientes, pues bueno, no nos dicen, ¿no?, que es cosa de la edad o que tampoco está tan mal, que es solo algún olvido, alguna cosita así, le restan importancia. Entonces, claro, aquí es más difícil trabajar con ellos y necesitamos el apoyo y la colaboración.
8: Hay una negación al reconocimiento, ¿no?
13: Sí, no le dan la importancia, ¿no?, que tiene realmente, porque ya invalida su día a día. Ya una demencia ya es diferente de un deterioro cognitivo que puede ser asociado a la edad.
8: Seguís denunciando la falta de neurólogos en el Hospital de la Vila y también el retraso en el diagnóstico. ¿Cuál es la situación a día de hoy?
13: Pues es cierto que neurólogos siguen faltando, las listas de espera siguen siendo demasiado amplias y sobre todo luego a la hora de incluso el propio neurólogo, ¿no?, que pueda tratar a la familia, dispone de muy poquito tiempo. Entonces, para ellos es difícil y entendemos que quizás a lo mejor podría pasar por algún tipo de unidad de memoria, como puede haber en San Vicente, algo que se diferencie, ¿no?, porque a nivel actualmente el neurólogo pues está atendiendo a todo, desde la población infantil, vale, adulta y mayor. Pues quizás este tipo de enfermedades neurodegenerativas, si tuviese, ¿no?, una pequeña vía paralela, creo que a lo mejor funcionaría mucho.
8: ¿Te puedo preguntar qué diferencia hay entre, por desconocimiento, entre un neurólogo y una neuropsicóloga?
13: Muy bien, el neurólogo es médico, el neuropsicólogo no tiene por qué. En mi caso yo soy psicóloga y es después hacer una formación aparte, vale, de neuropsicología. En este caso los neuropsicólogos lo que hacemos, en mi caso con respecto a las demencias, son las valoraciones neuropsicológicas, es toda una batería de test que junto con las pruebas de neuroimagen y esa variante clínica que vamos a tener, es donde se puede llegar a un buen diagnóstico.
8: Beatriz, mucha gente aún confunde Alzheimer con achaques de la edad. Yo creo que algo has dejado ya entrever. ¿Cuáles son esas primeras señales de alerta que nunca deberíamos normalizar?
13: Pues a ver, hay que saber diferenciar lo que son los olvidos cotidianos. No sé, yo se me puede olvidar perfectamente dónde he aparcado el coche. Salgo y digo, uy, ¿dónde lo he aparcado? Y dudo, pero a los instantes me viene. O dónde me he dejado las gafas, las llaves. Todo ese tipo de cosas suelen ser olvidos normales y cotidianos.
8: Cuando ya estamos... No hay que preocuparse si pasa eso. No. Es que a mí me pasa a veces.
13: Por eso, no. Lo que tenemos que ver es que sean, vayamos a añadir un par de cositas más. Podamos notar cambios, por ejemplo, en la personalidad, cambios a la hora de planificar, de organizarte, incluso personas que están trabajando pues que ya no llegan al mismo nivel que estaban haciendo con anterioridad, cositas en el día a día, pues en la cocina se suele ver también mucho a la hora de organizar un plato o algo, te olvidas por ejemplo algún elemento que ya es más importante, ¿no?, y no lo has tenido en cuenta. Puedes empezar a tener problemas con el lenguaje,
8: vale.
13: Hay una serie de características, el humor también puede ser que la persona comience a estar con cambios, como más enfadada o más arisca un poquito. En definitiva, necesitamos que hayan varios síntomas a la vez, ¿vale? No nos vale con cada uno.
8: No, con uno solo.
13: Efectivamente. Y serían las cositas que deberíamos de tener cuidado, de fijarnos en nuestra pareja, en nuestro padre, madre, a quien tengamos al lado cuando
8: veamos. De hecho, siempre que he entrevistado a Garbiña, he hecho mucho hincapié ahí, ¿no? Porque siempre decís que el Alzheimer es la enfermedad del enfermo y de la familia.
13: Así es.
8: Claro, ¿cómo está el cuidador principal que llega hasta vosotros?
13: Pues el cuidador principal, pues bastante tocado en el sentido de que, claro, tiene que llevar su propia vida más la de la persona a la que está cuidando, ¿no? Y cada día, bueno, pues por esa enfermedad neurodegenerativa, la persona enferma va a ir perdiendo cada día capacidades y cada vez vamos a ir asumiendo cada una de esas capacidades el cuidador. Entonces es difícil, 24 horas non-stop y así durante todo el año, pues evidentemente cansa a cualquiera. Ellos no saben lo que son las vacaciones, correcto, por la general. Entonces
8: ¿Me recuerdas a algún amigo que tengo cuidando a su mujer con ELA, por ejemplo?
13: También. Así es, son enfermedades neurodegenerativas, son enfermedades en las que uno se deja la piel y por regla general te digo una cosa, los enfermos, las personas enfermas están súper bien cuidadas por regla general.
8: Y el que padece más.
13: Y el que termina estando luego con un montón de achaques es la persona que los está cuidando porque no se mira. Así
8: ¿Qué servicios ofrecéis específicamente para esos familiares? No sé, estoy pensando en grupos de apoyo, respiro familiar, formación...
13: Correcto, pues has dicho básicamente, efectivamente una vez al mes Llevo un grupo para familiares, terapia para familiares, cafeterapia, que le termino llamando. Lo hacemos el último viernes de cada mes. Sí, te digo que es cafeterapia porque nos reunimos.
14: Queda muy bien.
13: Ponemos el café y los familiares van trayendo cositas dulces, salado, y estamos todos en torno a una mesa y
14: se vamos. Desahogan.
13: Correcto, vamos atendiendo un poco las fases en las que se puedan estar cada uno de sus familiares. Entonces es un encuentro, yo creo que ahí tienes espacio para el que quiera hablar, habla, el que quiera escuchar, escucha, y eso lo hacemos una vez al mes. Luego tenemos lo que son las formaciones, como bien dices, o las charlas que podamos dar a los familiares, y luego desde luego también a nivel individual, lo que es cualquier terapia individual psicológica que puedan necesitar conmigo en este caso.
14: Y Beatriz, ¿y cuál es el error más común que comete precisamente una familia al inicio? Quizás por amor, quizás por desconocimiento.
13: Pues yo a veces el que la persona no quiera saber nada o que le intentemos negar la información, yo creo que eso es algo por lo que la propia persona creo que necesita saber, ¿no? Y es lo que te decía, hay que ver si la persona es capaz o es consciente de su enfermedad o si no lo es. Si lo es, pues hablar las cosas como son y poderle preguntar cómo quiere que se lleve a caso todo lo que es esta problemática, esta enfermedad hacia adelante. Y la parte un poco paternalista, ¿no?, a la que nos ponemos cuando cuidamos. Y aquí al final hay que dejarles hacer a nuestros usuarios y a nuestros pacientes.
14: Que se vayan mentalizando poco a poco.
13: Poquito a poquito, pero que a ellos tenemos que seguir dejándoles hacer su día a día, que sigan intentando ser lo más independiente posibles. Tenemos que estar ahí, supervisar, cuidar, claro, pero hay que dejarles, porque sin duda todo aquello que les vayamos quitando por ayudarles, al final no les estamos haciendo ningún bien, porque aquello que van dejando de hacer son cosas que van a dejar de tener en su día a día. Entonces es importante mantener una cierta normalidad.
14: Normalidad. Bueno, Benidorm se declara ciudad solidaria con el Alzheimer. Yo quiero saber si vosotras lo notáis en la calle. Y también te voy a preguntar cómo colabora el ayuntamiento y la propia ciudadanía.
13: Pues a ver, la verdad es que no nos podemos quejar. Estamos en unas dependencias municipales.
14: Lo has dicho antes, sí.
13: Correcto. Entonces, pues bueno, ahí ya tenemos una ayuda súper importante, ¿no? El no tener que estar buscando un local como era antes. Y luego con subvenciones como cualquier otra asociación de Benidorm o de España, ¿no?
14: Que se agradece, pero siempre falta.
13: Siempre. No puedo decir lo contrario. Y ahí estaría mi compañera, la trabajadora social, Inma, la que nos podría decir con exactitud los tipos de subvenciones y la cuantía, ¿no?, que podamos recibir. Y luego con respecto a la ciudadanía, la solidaridad de Benidorm, pues la verdad es que siempre tenemos gente que nos apoya, que viene. Con el día 21, que es el Día Mundial, estaremos en las mesas informativas en distintos sitios de aquí de Benidorm. Aprovecho, estaremos en el Mercadona, en el Mercado Central, por la mañana de 9 a eso de las 2, por la tarde en La Palmera, desde las 4 y media, 5 hasta las 8 o las 9. Y en el Ayuntamiento también estaremos, donde la presidenta y la Junta Directiva pues harán la lectura del manifiesto, como cada año. Y la verdad que bueno, aunque no es mucha gente, pero siempre hay alguien que se acerca a escuchar ese manifiesto.
14: Pues no quiero terminar sin preguntarte esto, porque las chicas de Villajoyosa me van a matar,
13: así
14: obviamente. Es así, ¿no? Además te están escuchando,
13: sí.
14: Me han pedido todos los canales para poderte escuchar. La segunda marcha solidaria del Alzheimer que se celebra en Villajoyosa este domingo 20 de septiembre. ¿Qué nos cuentas de esta marcha?
13: Pues mira, decirte que...
14: Entiendo que hay mucha colaboración entre las diferentes asociaciones de Alzheimer de la comarca, ¿no?
13: Pues es que, te cuento, nosotros somos Marina Baixa. Por eso
14: perfecto.
13: No nos podemos quedar con solamente Benidorm.
14: Vale,
13: de ahí vamos a salir, tenemos mesas petitorias también en Alfaz, en Finestrat, como te he
14: muy
13: comentado,
14: bien.
13: La presencia que tenemos en la vila. Aquí, quiero decirte, somos Marina Baixa y tenemos usuarios de todos los municipios. Entonces, en este caso, la verdad que Villajoyosa, estas chicas, María, Cris, Carlos y el equipo que tiene detrás, pues se les ocurrió el año pasado crear esta marcha.
14: Muy bien.
13: Y la verdad es que ha sido todo un éxito, y este año tenemos la segunda, sigue partiendo de la finca La Barbera allí en Villajoyosa a las 9:30, habrá que estar antes para recoger el...
14: 9:30 de la mañana.
13: 9:30 de la mañana, sí. Es un recorrido muy facilito, muy sencillito, son 3 kilómetros. Entre medias tenemos una pequeña parada. Este año nos vamos a parar en la residencia Santa Marta, quienes, bueno, pues la mayoría de trabajadores son quienes han movido esta marcha.
14: Obvio.
13: Y quienes tenemos el apoyo increíble. Y ya te comento, va a ser una marchita muy sencillita. Y luego después pues vamos a tener música en directo, rifa, montaditos. Os animamos a todo el mundo a que podáis
14: barra
13: venir.
14: Barra solidaria, hay que colaborar.
13: Correcto.
14: También lo digo.
13: 7 euros simplemente, Leo, lo sí, que señor. Es la inscripción. Y si te parece, te puedo decir por aquí los sitios
14: más.
13: Donde podemos adquirir, porque ya mañana se van a cerrar las inscripciones online.
14: Adelante.
13: Y online sería www.somsport.com. Y luego tenemos puntos...
14: físicos.
13: Correcto, tenemos la Asociación de Alzheimer, o sea que cualquiera que quiera se puede poner en contacto con nosotros y pedirnos esta entrada, esta inscripción. Y luego tenemos la Ortopedia Ortovila y el Centro de Entrenamiento Crehueta Miguel Marín, también en Villajoyosa. Todos ellos están vendiendo estas inscripciones y, bueno, os animamos que mañana se termina el plazo y si no puedes venir, pues aunque sea te puedes inscribir y hacer tu donativo.
14: Estas
13: de 7 euros.
14: Estas son las cosas que cuando no nos sucede nada nos parecen caras y cuando nos sucede algo nos arrepentimos de no haber colaborado durante toda nuestra vida porque vemos lo importante que es haber hecho eso, ¿no? Haber contribuido, porque entonces os vamos a necesitar y mucho.
13: A ver, somos muchas asociaciones y todas tienen evidentemente una importancia brutal en el colectivo en el que están ayudando. En este caso, pues es verdad que el Alzheimer es algo que nos puede llegar a todos y entonces pues simplemente una colaboración, 7 euros. ¿Quién no tiene 7 euros hoy en día? Si hasta el menú de, no sé, del burger de McDonald's es más caro.
14: Mucho más caro.
13: Así que os animo.
14: Beatriz Albaladejo. Quedamos en el compromiso de que vuelves por aquí pronto, porque a mí se me ha quedado pues casi un 50% de la entrevista por hacer, pero me siento satisfecho porque creo que hemos hablado bastante de muchas uh-huh. cosas relacionadas con el Alzheimer y sobre todo recordarle a todo el mundo que nos escucha que a lo largo de todo el fin de semana y el próximo lunes van a haber diferentes actos.
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16: Bienvenidos, ¿qué tal, confidenciales? Fuerza, honor y adelante con la información, la libertad de prensa. Gracias por estar ahí y por mantener la trinchera vigilada. Lo que ha ocurrido con los 3 jugadores estrellas del Real Madrid, la falta de empatía con el pueblo de Ceuta, no es una anécdota ni una decisión personal de ellos tres, como ha dicho el Real Madrid, el equipo, no. Es mucho más. Señores, es abandonar a las víctimas, es estar con el agresor, es poner la mano al que más tiene y negársela al que te necesita. Ser jugador de fútbol implica muchas cosas cuando estás en ese nivel. Los millones que ganas no solo te los dan por jugar bien o mal, te los dan por tener una empatía con el público que te viene a ver. Los 3 juegan en España, han invadido España y le dan la espalda al pueblo invadido. Es mucho más grave de lo que parece, aunque quizá hoy entenderán por qué lo hicieron, que es el objetivo que tiene esta primera conversación de hoy. Para eso hay que recordar antecedentes. En junio de 2021... se presenta la candidatura de la final del Mundial de Fútbol 2030 y le llaman la candidatura ibérica porque es España y Portugal y la presenta el rey Felipe VI representando a España y el presidente de Portugal. Eso fue en junio. Un mes después, el 19 de mayo, infectan el teléfono de Sánchez y medio gobierno con el Pegasus. Mientras viaja y sobrevuela en helicóptero Ceuta y la zona de Marruecos, que fue desde donde le lanzaron la infección. De ahí le extraen todos los gigas que quieran a él, a Marlaska y a los demás. Y a los pocos meses, ¿qué hace España? Invitar a esa final ibérica a Marruecos. está cerca de la península ibérica. Hombre, cerca sí, pero ya no es una final ibérica, ¿no? Nadie lo entendió excepto los que saben lo que está ocurriendo, como los confidenciales que lo captaron a la primera. El chantaje, el soborno, ya saben de qué hablamos. Y lo que es peor, Infantino estuvo de acuerdo. La FIFA, siempre tan dócil con Marruecos, siempre tan obediente. Le faltó arrodillarse, ¿verdad?, cuando le fue a ver a Mohamed VI. Qué buena pareja hacen Infantino y Sánchez. Son tal para cual. Y el resultado ya saben cuál es. Se van a quedar con la final, no con participar en el Mundial, con la final, y la van a celebrar en Casablanca. Está hecho, y el presidente de la Federación de Fútbol de Marruecos lleva anunciándolo meses. Para eso han presionado o comprado a quien haga falta. Es su forma habitual, el chantaje, el soborno, la presión. Y a día

0: del chantaje del que son víctimas. Y esa presión de Marruecos sobre España y su entorno la tienen también Mbappé, Vinicius y Konaté. Miren, Vinicius hace ya un tiempo, cuando le lanzaban gritos racistas en algún campo español, dijo en una entrevista, lo que van a oír, que cómo iba a celebrar la final del Mundial España, que no podía ser, que era racista. Escucha.
1: Espero que España pueda evolucionar y entender lo grave que es insultar a una persona por su color de piel. Si antes de 2030 las cosas no evolucionan, habría que cambiar el lugar del Mundial.
0: Estas palabras de Vinicius apoyan a Marruecos para que celebre la final del Mundial. Saben que Portugal no puede hacerlo al no disponer de un campo con la capacidad que la FIFA exige. ¿Por qué Vinicius apoya a Marruecos? ¿Cuánto ha recibido? ¿Qué promesas le han hecho? Miren, aquí le ven con la camiseta de la selección marroquí en Marrakech. La foto es de 2024. Ama Marruecos, cosa que está muy bien, si no fuera porque desprecia a los ceutís de España. El caso de Mbappé no es muy distinto. Mbappé tiene una relación muy estrecha con Hakimi, el lateral marroquí. Le encanta Marruecos, ha vestido su camiseta en redes sociales y viaja a ese país a menudo. Es uno de los destinos favoritos de Mbappé. Igual que Konaté, el tercer jugador, que no quiso tener empatía con los ceutís, veranea en este lugar que ven, Tamada Bay, en las costas de Marruecos, las mediterráneas. Esto está a 20 kilómetros de Ceuta. Él es de religión musulmana, lo dice abiertamente, y por lo tanto él está al lado de su Mohamed VI, de su líder religioso. La camiseta lo que ponía era "todos somos caballas". No ponía "no a la invasión", no ponía "fuera Marruecos", no ponía "boicot a los productos marroquíes", no. Era un puro apoyo a los ceutís. El único equipo prácticamente de España, gran equipo, que no quiso ponérsela fue el Fútbol Club Barcelona, ahondando en su foso de miseria moral que ya alcanza cotas insospechadas. Qué pena que un equipo que juega tan bien tenga tan poca ética en cuestiones como estas, de pura empatía con las víctimas. Mbappé, Vinicius y Konaté están al lado del poderoso. ¿Quién apoya la propuesta de la final del Mundial de Marruecos? Estados Unidos, Donald Trump, Qatar y Emiratos Árabes. Es más fácil que acaben jugando en cualquiera de estos tres equipos que no en otro equipo español, seguro, y más después de lo que acaban de hacer. No les importan los caballas de Ceuta. Pensaba yo, mientras veía estas escenas, cualquier niño o niña que lleve la camiseta de uno de los tres y sea ceutí, ¿qué va a hacer a partir de ahora? Se ha caído su mito, su ídolo. Está al lado del invasor y no del invadido. Estas tres estrellas del fútbol no lo son de la moral ni de la ética. Que aprendan de un hombre humilde, marroquí, que juega en el Betis, Ed Abde. Él sí se puso la camiseta y claro que le amenazan desde Marruecos y le insultan y le quieren matar, pero lo asume como consecuencia de una decisión con la verdad. ¿O es que Mbappé, Vinicius y Konaté no saben de historia de España, no se han leído la historia de Ceuta y Melilla, no han buscado en libros que es imposible, jamás fueron marroquíes? ¿Por qué lo hacen entonces? Para no enemistarse con el sultán y el gobierno de Marruecos. ¿Y el Real Madrid por qué le quita importancia a este gesto? ¿Por qué no le sanciona? Pues miren, por intereses. Por una parte, Florentino Pérez tiene negocios de la construcción en Marruecos que superan ahora mismo los 250 millones de euros. No se los va a jugar por un gesto más o menos.

0: menos. Y por otra, porque Anas Lagari sigue siendo el hombre fuerte del club, la mano derecha de Florentino, el marroquí o marroquí francés, íntimo amigo de Mohamed VI. De nuevo estamos frente a un gesto que intentarán echarle tierra y que nos olvidemos de él. Harán hasta campañas, no lo dude, con estos tres diciendo que aman a España y enfundados en la bandera española. Los ceutís y muchos, la mayoría de españoles, no vamos a olvidar lo que han hecho ni lo vamos a perdonar. Las redes sociales, que son muy listas, ya han puesto la camiseta a los tres, la que deberían haberse puesto el otro día. No es somos caballas, no, sino todos somos canallas. Esa ya la llevan. Bienvenidos, investigamos.
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0: Amigos, saben que el 21 de agosto de 2026, el compañero, amigo Alfredo Perdiguero, el inspector de policía al que siguen muchos de ustedes aquí en este programa y en televisión, tuvo un accidente brutal. Pensamos que se nos marchaba. Estuvo en la UCI, un montón de costillas rotas, vértebras rotas, la duda de si podría caminar o no. Ha pasado un mes y me llega esta imagen que ha colgado Perdiguero en redes sociales. Está caminando con muletas, pero caminando. Eso es un paso de gigante después de que le quitaran todas las drogas para evitar el tremendo dolor que ha sufrido. Le he pedido una locura, que entre rehabilitación y rehabilitación le salude a todos los confidenciales que siguen enviándome mensajes y que yo se los mando a él para animarle en esas horas aburridas del hospital. Y ahí lo tienen. ¿Cómo estás, amigo?
2: Bueno, pues encantada de poder saludarte, Albert, saludar a todos tus espectadores, porque al final, como tú dices, lo puedo contar. Y gracias a Dios, aquí estoy para poder saludarte y poder seguir contando y seguir peleando por lo que tenemos que pelear, Albert. Así que encantado de saludarte.
0: Qué alegría verte bien y qué alegría verte caminar, que sabes que era el temor que teníamos. ¿Siguen los dolores? ¿Cuál es tu situación física ahora mismo?
2: Bueno, pues las 9 costillas rotas se van soldando, tardarán meses en soldar, dicen los médicos, porque algunas se rompieron por varios sitios, entonces, bueno, es más complicado que una simple rotura en un punto. Las 4 vértebras lumbares se han roto las apófisis de 8, de las que hay, las transversas. Hoy me he levantado con el dolor izquierdo de la lumbar jorobado, pero bueno, pues a base de pastillas que me dan, a base de como tú has dicho, me quitaron el fentanilo y me quitaron la morfina, pero bueno, me dan pastillas para no tener dolor y bueno, por lo menos puedo estar aquí contándote y algo, y bajar a rehabilitación con muchas ganas, porque como tú dices, hasta las fisios se sorprenden de que tan pronto pueda caminar, aunque sea con muletas, y que pueda contarlo, Albert. Así que ya digo, yo a pesar de los dolores, ahí voy. Mírate la fisio que me dice a lo mejor: haz este ejercicio, que es un simple ejercicio de abrir los brazos. Entonces, claro, hago así, hago... Dice, pero respira. Digo, no, que si respiro, me duele. Dice, pero es que tienes que respirar. Bueno, pues si lo hago, no me duele. Si lo hago, no me duele. O sea, que al final tengo que pelearme con la fisio para poder hacerlo. Pero me salen dolores, Alberta, seguro, hasta las pestañas. Pero bueno, es lo que tiene esto, que me pueda estar riendo, como tú dices, y estar aquí hablando contigo. O sea, que es un milagro de Dios, casi.
0: Es totalmente, es que el riesgo era que te fueras. Estábamos todos muy atentos a lo que nos contaba tu hermana a través de las redes sociales y ha sido una agonía para todos. ¿Tú perdiste la conciencia en el accidente?
2: Bueno, yo no, o sea, yo iba tranquilamente con la moto, ya cogí el desvío del kilómetro 28 a la 40 de la rotonda, dirección a mi casa, y ya no recuerdo más. O sea, no te puedo decir cómo fue, porque ni le vi venir al coche, se saltó el C al paso, pero ni lo vi venir, ni vi el atropello, ni vi cómo me despidió el coche. O sea, no soy consciente. Yo creo que el cerebro es muy listo, aunque muchas veces digamos que somos tontos, y te borra lo malo. Pero digo, pues no te puedo contar qué pasó hasta que me desperté en el medio de la rotonda con un dolor muy intenso en la espalda, gritando a voces del dolor que tenía en la espalda, porque pensaba que tenía algo debajo de la espalda que me estaba haciendo daño. Luego el SAMUR, según me vio, llamó a la UbiMóvil. La UbiMóvil me pinchó para quitarme los dolores y me trasladó al 12 de octubre. Y como has visto, yo he agradecido a todos los sanitarios, a todos los médicos, al 12 de octubre, porque se han portado conmigo estupendamente. Me subieron primero a la UCI del edificio viejo, que es de trauma, y luego me subieron a la UCI de politrauma, que está en la cuarta planta del edificio nuevo. Ahí estuve 5 días, súper bien atendido, tengo que decirlo, a pesar de que la gente diga que la sanidad en Madrid es una mierda, pues yo tengo que decir todo lo contrario, encantado de ella. Y luego estuve en planta varios días hasta que, bueno, pues, ¿qué es la incongruencia? El médico te dice que estás de alta, sin poder moverte, sin poder doblarte ni sentarte, y ahí menos mal que vino un amigo y me colocó y me trajo a esta clínica expertos en rehabilitación, que al final es lo que han conseguido, pues, mejorarme y, como tú has visto, poder caminar.
0: Sabes que hay muchos amigos que creen que pudo haber una mano negra en tu accidente. ¿Tú también lo crees?
2: Sí. Yo estoy esperando que los compañeros investiguen, Albert. La Guardia Civil, el atestado que hicieron fue simple, pero los compañeros de Policía Judicial están en ello, investigando a ver si vivía en la zona, si no vivía, si estaba allí o no estaba. Porque mira, el coche tenía seguro en Suiza, que era ya es peculiar. El señor es un extranjero con NIE. Y que a las 7 de la mañana de un viernes, pues eso, o vives ahí en la zona o vas a trabajar en la zona. Entonces están mirando a ver ese extremo, porque si no, ¿qué pintas tú a las 7 de la mañana en una rotonda de la M40? Entonces, bueno, pues son cosas que son raras, anómalas, te digo, pero que digo, los compañeros judiciales están. Yo no puedo decirlo al ver porque yo no vi nada, es decir, no puedo opinar porque ya digo, no soy consciente de nada. Lo que pasa que sí que es raro que el coche tiene todo el lateral izquierdo reventado, es decir, que yo, según parece, fui rodando por el coche hasta la parte de atrás en la cual ya me reventé la espalda con la viga de la puerta de atrás y reventé el cristal trasero de Honda Civic con el cual me atropelló, Honda Civic antiguo, ya digo, pero no puedo opinar hasta que los compañeros no me digan algo al ver porque no soy consciente de nada de lo que pasó.
0: Claro, pero bueno, siendo inspector de policía y metiéndote en charcos, que siempre dices la verdad, tú vas a llegar hasta el final, ¿no? Tú vas a averiguar si hay algo oscuro o no.
2: No te quepa duda, Albert. Más tarde o temprano saldré de aquí. Digo, los compañeros van a hacer lo básico para ver lo que hay. Pero si, como dice la gente, por muchísima gente, Albert, o sea, que no son 4 gatos los que lo están diciendo, sino que son miles de personas los que lo están diciendo, yo voy a mirar a ver, porque tengo claro que, hombre, yo no soy nadie, ¿vale? Porque si van a por alguien como yo, que no soy nadie, imagínate tú que te metes todos los días en decir verdades, en contar verdades y meterte contra las barbaridades o aberraciones que hace el gobierno. Evidentemente serías un objetivo mucho más. Pero sí que es verdad que lo que dicen que es como decir, ojo a navegantes, que mira lo que podemos hacer o mira lo que os puede pasar. Pues bueno, ya digo que yo de momento no puedo entrar en esa teoría porque sí, tengo datos fiables para poder opinar, pero que no te quepa duda que voy a llegar hasta el final cuando salga de aquí y que esté otra vez operativo. A ver, que espero que sea antes que más pronto que tarde.
0: ¿Tú habías recibido amenazas?
2: Nunca. Bueno, yo denuncié a 2 individuas que se autodenominaban feminazis porque me ofrecieron un tiro en la nuca, pero lo denuncié, nunca pasó nada, entonces yo creo que es a la más gorda que he visto. Luego si tengo como 5.000 personas bloqueadas en X que son gente irracional, pues como a ti, que te insultan simplemente por decir la verdad y que les joroba que te metas con el gobierno, que digas barbaridades porque dicen que son bulos, pero no son capaces de cotejar ni contestar. Entonces, pueden insultar y amenazar, digo, pero no les doy la más mínima fiabilidad.
0: Bueno, ¿cuándo vuelves a la normalidad? ¿Cuándo te vuelvo a ver en las teles, en las radios, en casa?
2: Pues no te puedo decir, Albert, porque aquí nadie me dice nada. Es decir, aquí vas avanzando, van mirando. Me hicieron radiografías antes de ayer para ver cómo van. El día 22 me llevan al 12 de octubre otra vez a la cirugía torácica a ver cómo evoluciono. y espero que en esos días me puedan decir algo al respecto, pero mientras no me pueda levantar por mí mismo, yo creo que alguien me hace falta y alguien tiene que fortalecer esa musculatura para que pueda, por lo menos, moverme, que no es poco. Aunque luego los dolores a levantarte una cama horizontal, eso a nadie se lo deseo porque es inimaginable. Pero bueno, aquí la cama está articulada, el respaldo está recto y por tanto me duele mucho menos a levantarme. Te digo, entonces yo creo que espero que a partir del 22 que me ven en cirugía torácica en el 12 de octubre, me dirán algo y ya te podré decir algo al respecto, Albert.
0: Te veo muy bien de cabeza y eso es muy importante. Sigues pensando lo mismo, eres ágil en las respuestas, eso es básico. ¿Esta es la primera entrevista después del accidente o no?
2: Sí, señor. Eres la primera persona a la cual he accedido a que me vean la cara, a pesar del careto que tengo, que parece un homeless, pero aquí estoy contigo porque te has preocupado de mí, me has mandado 1000 mensajes y me has mandado, como dices, los mensajes de los espectadores animándome, así que aquí eres la primera persona con la cual hablo después del accidente.
0: Te lo agradezco mucho. Y yo creo que animaba, ¿verdad? Cuando me mandaban eso, me decían, envíaselo a Perdiguero. Y yo te lo mandaba a la hora que fuese. Eso te animó a aguantar esos días, ¿no?
2: Cierto, Albert, pero piensa, como dijo, estuvo en el hospital, bueno, gente que le decían, coincidió con mi comisario y le dijeron, ¿sabe usted que 1,5 millones de personas le han mandado un mensaje de apoyo en una red social y que 3,5 millones en otras 3 redes sociales le han mandado un mensaje de apoyo? Este señor, si ahora mismo se presentase para algo en España, saldría. Y si, sin embargo, aquí le tienen modestamente, únicamente quiere ser policía y quiere desarrollar su trabajo de policía. El hombre no dijo nada y, evidentemente, tampoco quiero yo nada, ni ser nada. Pero eso, Albert, te puedo asegurar que estimula lo más grande. Fíjate, me emociona hasta de pensarlo porque gente de todo tipo me ha mandado un mensaje para que darme ánimos. Y fíjate que solamente fue el mensaje de mi hermana, Lola, la que puso la primera vez que cómo había pasado. Y a ese mensaje contestó, ya digo, más de 1,5 millones de personas. Y eso para mí, ya digo, que es lo más gratificante que me puede pasar aquí colaborando contigo, colaborando con cualquiera que entienda que pueda aportar algo. Y desde luego digo que me emociona leer esas cosas porque uno que es un poco flojo y que está con tanta medicación, está más débil a lo mejor o más sensible, te aseguro que me emociona mucho, Albert.
0: Bueno, te queremos fuera. Has superado lo peor. Nos haces falta. Necesitamos policías como tú, gente que comunique como tú. Muchas veces le habrá pasado a mis compañeros, yo no tengo a nadie más a quien llamar que al Perdiguero para que me diga la verdad, transparente, sin maquillajes. Y eso es lo bueno de ti. Sal pronto, no te quiero molestar más y charlaremos de esto con calma y te daré un abrazo. Cuídate mucho, Alfredo.
2: Muchísimas gracias, Albert, igualmente. El abrazo que sea despacito, que de momento me duele mucho la espalda.
0: Un abrazo, compañero. Fuerza y honor. Adelante.
2: Gracias. A ti.
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0: Señores, van a oír a una indocumentada y es eurodiputada italiana del grupo de Left, o sea, de la izquierda. Se llama Ilaria Salis. Escuchen.
3: Ceuta no es España. Ceuta no es Europa. Geográficamente es África, históricamente es un residuo de colonialismo europeo y desde esa contradicción debemos partir que si queremos hablar de la crisis migratoria de finales de julio, que la derecha inmediatamente ha transformado en propaganda racista.
0: Este rumrum ha llegado a España, claro que sí, está en el gobierno español. El decir que defender a los ceutíes es facha. Que defender y ponerse una camiseta de todos somos caballas es de extrema derecha. Cuando los jugadores, lo comentábamos antes, no quisieron ponérsela en el Real Madrid, hay ministros como Mónica García que dice que la culpa es de la manipulación que ha hecho la derecha del mensaje. Señores, algo ocurre cuando en un país, además de no conocer historia ni saber lo mínimo de los lugares que están en el foco, como es el caso de Ceuta y Melilla, además se considera que se puede manipular el mensaje y se deja de defender la soberanía nacional porque defenderla es de derechas y no defenderla de izquierdas. Es una forma de manipular el relato tremenda. Carlos Marcos, analista político, amigo, ¿cómo estás? ¿Qué tal?
4: Muy bien, muy buenos días, Albert.
0: ¿Has oído a la italiana?
4: Sí, está en alfabeta funcional, la he oído, pero tampoco me sorprende porque te recuerdo que Italia también tuvo a una tal Cicciolina de eurodiputada y esta señora, pues incluso me parece más inculta y más analfabeta que aquella eurodiputada. Pero hay que recordar que esta eurodiputada es socia de Sumar en España, ¿eh? O sea, no quiero decir, pertenece al grupo al que pertenece Sumar en Europa. Una analfabeta profunda, una provocadora y una ignorante. Es decir que Ceuta perteneció alguna vez a Marruecos solo lo puede decir un analfabeto o alguien con muy mala fe, como yo creo que es este caso en el que se juntan las dos cosas, mala fe y analfabetismo. No le presto más atención porque no me interesa nada lo que diga esta fulana.
0: ¿Y por qué se han inventado ahora que defender la soberanía de Ceuta es de derechas?
4: Pero vamos a ver, Albert, ¿qué cosa sentada sobre las bases del sentido común hoy no es tildada de facha por la izquierda española? Es que cualquier cosa que hagas es de facha. Cualquier opinión que des que no obedezca a la opinión sincronizada es de fachas. Todo es, eres un facha por cualquier cosa, hasta tal punto que han desnaturalizado el término de tal manera que ya nos da igual que nos llamen facha. A mí antes me molestaba, es que eres un nazi, un fascista. Oiga, usted no tiene ni puñetera idea de lo que es ni un nazi ni un fascista. Usted no sabe lo que supuso aquella barbarie. Por lo tanto, llamarme a mí fascista solo lo puede hacer un idiota desilustrado, un analfabeto. Pero es que ahora da igual. Que llevas una banderita de España en el reloj, eres facha. Que le dejas sentar a una señora en el autobús, eres facha. Que defiendes a un anciano con el que se están metiendo en la calle, eres facha. Que defiendes a Ceuta, eres facha. Pues chico, a mucha honra, porque soy una persona educada, con principios y con valores. Eso la extrema izquierda le llama ser facha, porque ellos no tienen ni principios, ni valores, ni educación. Y así es muy difícil entenderse con alguien.
0: Hay una frase más de Sánchez que va a pasar a la historia después de aquello de valla inventada, de yo estoy bien cuando sale el galgo de Paiporta o si quieren ayuda que la pida, no son las 5 y no he comido. Escúchenla.
5: Presidente, ¿cómo explican que haya 1000 menores en las calles de Ceuta todavía?
6: Eso a vivas, pregúntenle.
7: ¿Está grabando el PP el relato sobre Ceuta?
0: Es decir, le preguntan cómo explica que haya 1000 menores en las calles 50 días después y dice eso a vivas. O sea, al presidente de la ciudad autónoma. La falta de empatía es evidente. A mí me recuerda, lo siento, a Mbappé, a Vinicius, esa falta de empatía de gente que en lugar de ver que hay víctimas e invasores, están por el invasor y no por la víctima, por el ceutí. Que alguien responda así, ¿qué te sugiere, Carlos?
4: Vamos a ver, incomparable con Mbappé, con Vinicius y estos. Es decir, estos son unos piernas, nunca mejor dicho, que se ganan la vida dándole patadas a un balón y que no es gente que se reconozca por su amplia base cultural. Pero es que el otro es presidente del gobierno. Hay que recordar a todo el mundo que Ceuta, según las previsiones antiguas, ¿verdad?, tiene capacidad para atender a 29 menores no acompañados. En este momento está tutelando a 2.048, más los que estén por la calle que no están identificados. Pero es que esos 2.048 no está certificado que todos sean menores. Para eso los forenses les hacen unas pruebas para verificar que son menores de edad. Pero ya es el colmo de los colmos que esa prueba forense que se la hacen en el hospital que depende del gobierno de España, que está en Ceuta, le ha pasado una factura a la ciudad de Ceuta para que pague la asistencia de esas pruebas a los menores no acompañados, por confesión propia. Porque allí en cuanto un chaval dice, yo soy menor no acompañado, en ese momento se le recoge y se le acoge. Pero no necesariamente es verdad. Pero que la asquerosa de la ministra de Sanidad se atreva a pasar una factura a la ciudad de Ceuta por la revisión de esos invasores ilegales, es el colmo de los colmos. No es falta de empatía, Albert, es mucho peor. Es maldad humana, es miseria pura, es falta de calidad humana. Es un horror tener este gobierno de psicópatas, desde el presidente hasta la asquerosa esta de la ministra de Sanidad, que no tiene ni vergüenza y que podía preocuparse más de la huelga que nos viene encima por su culpa a partir de finales de este mes, porque hay una huelga general convocada por los médicos en desacuerdo con su gestión. Pues esta tipeja le ha pasado una factura a la ciudad de Ceuta para que pague la ciudad esos análisis médicos. ¿Pero tú crees que esto es normal?
0: Nada lo es, Carlos. Y tampoco lo es esto que van a ver. Las imágenes de violencia extrema que estamos viendo en Ceuta, entre ellos, es cada noche, en lugares concretos, golpes con bastones, con palos, lanzamiento de piedras, navajazos. Este programa ya dijo y demostró que había machetes también en el lugar. Bueno, parece que en el origen de todo está una droga que es la que están tomando y consumiendo a destajo. Droga que también consumen en Marruecos. Le llaman la droga de los pobres. Se llama Carcubí con K. Es un potente psicotrópico que mezcla un ansiolítico, el Ribotril, que la base es clonazepam, con hachís o con alcohol o con disolvente o con lo que puedan pillar. En Marruecos, muy extendido, en Ceuta se está vendiendo esta droga en diferentes puntos, por ejemplo, en la playa del Tarajal se sabe que hay puntos de venta. ¿Qué produce? Episodios de agresividad extrema, paranoia, comportamientos psicopáticos. Es potencialmente mortal, puede provocar un coma, una parada cardiorrespiratoria. En España se incautaron ya en 2022 de esta droga 200.000 dosis en Alicante, Lérida y Madrid. Es decir, además, potencialmente peligrosos. Estamos al borde de que pase algo, Carlos, en cualquier momento.
4: Albert, ya está pasando algo. No hay que esperar nada. Mira, el último dato que conocí ayer por la noche es que se han denunciado 25 violaciones en Ceuta desde la invasión que se produjo el pasado día 30. 25 violaciones cuya autoría de todas y cada una de ellas es de los invasores ilegales, de los propios marroquíes que están violando a sus mujeres y a sus niñas. Y a estos personajes violadores es a los que el gobierno de España quiere repartir por España. Coño, que los metan en la Moncloa. ¿Qué coño van a andar repartiendo violadores por España? Pero es que estamos locos ya todos definitivamente. ¿O esto qué es? ¿Tú te acuerdas? Sí, te acordarás, seguro. Tienes buena memoria. ¿Tú te acuerdas de aquella revista semanal que se llamaba Hermano Lobo?
0: Sí, sí.
4: Bueno, pues había... Yo recuerdo una viñeta de Chimi Chúmez que era fantástica porque se veía a un político, a un presidente, hablándole al pueblo, y en un momento dado el presidente decía: ustedes verán, o yo o el caos. Y toda la multitud empezaba: el caos, el caos, el caos. Es que estamos en ese punto. Tú, Albert, sabes, porque hemos debatido sobre esta cuestión alguna vez, que mi teoría es que Sánchez iba a llegar hasta el final de la legislatura. Sí. Hemos dejado de debatir porque te has cansado de perder ese debate conmigo. Pero ahora voy a decir algo. La legislatura esta vez va a acabar antes que el marrón que les han tirado de encima a los ceutíes. Sánchez no va a solucionar este problema. No sabe y no puede. Porque cada vez eso que llaman la teoría de la conspiración, que consiste en que Marruecos tiene información delicada sobre Sánchez, sobre su familia y sobre varios ministros, toma más cuerpo. No hay nada que pueda explicar que el presidente del gobierno de España, que salió el primer día diciendo que era una violación a la integridad territorial de España, haya metido el rabo entre las piernas y se esté comiendo el relato íntegro del reino de Marruecos. Y para colmo, ese mail que han mandado los marroquíes, que por cierto, dos cosas. Una, yo no veo a invasores hambrientos en los huesos, como hemos visto fotos de otras partes de África de niños que estaban literalmente en los huesos. Yo esto no lo veo. Segundo, en las imágenes que veo, por cada 100 personas adultas veo un menor. Es decir, no son todos menores tampoco, no. Y finalmente, Cuando Sánchez traga con todo esto y no es capaz de responderle nada a Marruecos, hasta el punto que Marruecos, en ese email que mandó a algunos eurodiputados, me imagino que aquellos que saben que son más proclives a ser comprados por el país que más invierte en lobbies de todo el mundo, en Europa precisamente, que es Marruecos, es el que financia mayormente a los lobbies más importantes. No hace falta recordar aquella vicepresidenta griega del Parlamento que fue expulsada precisamente por poner el cazo del dinero marroquí, ¿verdad? Bueno, pues con todo esto, Sánchez a fecha de hoy sigue sin atreverse ni tan siquiera a señalar a Marruecos. Ha señalado a todo quiste, a Israel, a Estados Unidos, al CNI, a todo el mundo, pero a Marruecos ni lo cita. Usted, señor Sánchez, es prisionero del rey de Marruecos. Y el problema no es que usted sea prisionero, que me chupa un pie. Ojalá lo metieran en la cárcel también en Marruecos. El problema es que nos está haciendo usted rehenes de Marruecos a todos los españoles. Y esto ya no se puede consentir. Y lamentablemente, Albert, esto no va a tener punto final hasta el julio del año 27. ¿Por qué? Porque el señor presidente del Tribunal Constitucional necesita ese tiempo para blanquear la ley de nietos que el Supremo, hábil e inteligentemente y basados en derecho, ha suspendido sus efectos. Porque no hay más que ver las entrevistas que le hacen a los que pretenden beneficiarse de la nacionalidad. El otro día un par de tipos de 40 años explicaban que su bisabuela se había escapado de España en 1930 por Franco. Unos visionarios, absolutos visionarios. Porque en 1930 Franco escribía cartas al presidente de la República ofreciéndose a defender la República. Ojo a lo que digo, están ahí pretendiendo que el Estado no quebrara. Y a pesar de aquellos ofrecimientos, pasó lo que pasó después, sobre todo en la Segunda República, cuando ellos provocaron la Guerra Civil Española. Con este tipo de personajes, a los que después le preguntan, pero usted si tiene la nacionalidad, ¿piensa venir a España? No, es solo un homenaje a mi bisabuela. Coño, que la nacionalidad española no se regala, hombre, ya está bien.
0: Hablabas de violadores. El gobierno de Sánchez ha enviado a 70 invasores peligrosos por agresión sexual o robo con violencia y los ha enviado a la península. Están en la cárcel de Algeciras en Cádiz, en Archidona en Málaga y en Morón en Sevilla. Uno de ellos ha atacado a un funcionario de prisiones que ha resultado herido. O sea, cuidado que los más peligrosos los envían a la península. Luego llegará el juicio. Y hasta que haya una sentencia, a lo mejor quedan en libertad, condicional a la espera de juicio. Esto es muy habitual. Estamos recogiendo lo peor de cada casa. Quiero que vean lo que me manda y me escribe Fernández. Imágenes de Ceuta.
8: Buenos días. Ahí va junto unas fotos de Ceuta y según la segunda autoridad del Estado, esta es la nueva normalidad que le han impuesto a los españoles de Ceuta. De vergüenza.
0: Y Juan José me manda esta escena de Telecinco. Salió con Ana Rosa, escuchen.
9: Bueno, pues nos comenta un grupo de, bueno, un trabajador de un centro que tiene acogido a niñas, ¿no? Que hay 68 niñas entre 10 y 14 años que están en el centro. Poco a poco han empezado a hablar y han dicho que el día 30 a las 5 de la mañana el ejército marroquí las levantó de sus camas, las metió en un autobús y les dijo, vámonos para Ceuta. Las puso en la frontera de Ceuta y dijo, pasa para Ceuta que allí está la mejor vida. Es decir, esto es lo que dice Pedro Sánchez de un país fiable, del que tenemos que fiar de Marruecos. Si es que su propio ejército ha trasladado a 68 niñas de un orfanato de Ifrán. Esto está organizado. Desde Marruecos le están trayendo todos materiales de todo tipo. ¿De dónde sacan esos cuchillos? ¿De dónde sacan esos machetes? ¿De dónde sacan ese dinero para comprar? Esto está todo está organizado por Marruecos.
0: Sacando niñas de orfanatos, el ejército marroquí, para hacer bulto, para lanzarlas hacia Ceuta. No nos cabe duda que esto es verdad. Ursula von der Leyen ha defendido Ceuta, pero claro, si Sánchez no toma la iniciativa, no lo hará ella. Escúchenla.
10: todas nuestras fronteras exteriores son fronteras europeas. De modo que quiero dirigirme directamente al pueblo español. La frontera de Ceuta es una frontera europea, porque Ceuta es España. Ceuta es Europa. Y Europa estará ahí para ustedes. De lo que se trata es que la única solución posible es una solución europea, y es el pacto sobre migración y asilo.
0: Claro, empieza bien, Carlos, pero acaba con el pacto sobre inmigración y asilo. No acaba diciendo deben ser devueltos inmediatamente a Marruecos, que es lo que esperamos, ¿no?
4: Lo que no podemos esperar es por Europa. Los españoles esperamos, y los ceutíes más, cualquier solución. Porque, Albert, es muy fácil. Oye, tú estás en tu estudio, yo estoy en mi casa y estamos hablando. Y al acabar de hablar, pues si me apetece, yo me bajo a dar una vuelta o dejo ir a mis hijos a jugar al parque. En Ceuta, esto no es posible. Es muy fácil verlo desde lejos. Muy difícil ponernos en su piel. Porque han sido privados de todos sus derechos los ceutíes, por los que nadie se preocupa, están encerrados en sus casas. Ayer veíamos en el programa Horizonte cómo apedreaban a una mujer que estaba realizando una entrevista y los amenazaban para que se fueran de allí. Han tomado Ceuta. Es que en la playa del Trampolín ayer surgió una pelea y fueron tres tipos de seguridad a intentar apaciguarlo y acabaron los tres tipos de seguridad en el hospital. Es que esto está pasando. Pero tampoco es justo decir que Sánchez no ha hecho nada en todo esto, Albert. Y nosotros queremos ser justos. Les ha puesto wifi gratis, coño. A los invasores les ha puesto wifi gratis. Y hay pueblos en España, en eso que llaman la España vaciada, que no pueden vivir porque no tienen conexión a la red. Pero a estos tipos les hemos puesto wifi gratis. Me cago en la leche, no me tires de la lengua, Albert, coño.
0: Es para estar así peor. Escucha a Juanjo, a Reinaldo, a Óscar y a Santos.
11: ¿Quién protege la invasión de especies humana? ¿Quién la protege? A las especies exóticas invasoras, regulado por el Real Decreto 630/2013, actualizado en 2025, implica la prohibición de posesión, transporte, tráfico y comercio de estas especies por alterar el ecosistema, hasta la destrucción y suplantación. ¿Qué ley nos protege y ampara a las personas de las personas que permiten la invasión de la especie humana?
12: Pues sí, el rey no ha dicho nada, seguro que también lo tienen cogido, y esta es la idea. Luz de gas para todos, y aquí el Islam va a pasos agigantados y no tiene ningún tipo de escrúpulos.
13: Yo creo que una de las cosas que pasa con el chantaje de Marruecos hacia España no es solamente el 11M. Tiene que haber grandes negocios de narcotráfico con ellos, donde están ellos implicados. Desde desmantelar el Ecosur hasta, vete a saber si, negocios con Begoña.
14: Bueno, la resolución al tema de Ceuta, tal como la haría un gobierno digno, sin responder con armamento ni con nada, pero sería en la posición que estamos los españoles con Marruecos. Hay que empezar a coger y a apretarle a Marruecos. Te corto el cable de energía, te dejo sin el 20% del suministro, prohíbo el paso de personas aquí hacia Marruecos, cierro mis puertos, que se vayan por otro lado y ni tampoco retornen, porque cierro las fronteras con Marruecos, bloqueo de envío de remesas de dinero a Marruecos.
0: Pues, al final es la sociedad civil, Carlos Marcos, quien está haciendo ese boicot, no comprando productos de Marruecos. Y aquí estamos apoyando eso mientras continúe la situación, pero el gobierno en absoluto. Pero bueno, cuidado, si dejamos de ir por turismo, si dejamos de consumir según qué productos, y cada vez es más fácil saber cuáles son, cuáles no, al final podemos hacerles daño, ¿no?
4: Bueno, pero yo creo que eso les hace gracia a los marroquíes. Yo lo hago, ¿eh? El código 611
0: yo
4: lo
0: también.
4: Dejo en el supermercado, no me interesa. Es más, me gustaría que los propietarios de las grandes cadenas de alimentación dejaran de importar esos productos a Marruecos, porque eso es hacerles el juego. Pero el problema, Albert, es que España le da a Marruecos al año cientos de millones y Europa 1.500 millones. Con ese dinero nuestro se dedican a mandarnos invasores cuando le sale de las narices. Y fíjate lo que te digo, en este momento están anunciando convocatorias para un nuevo asalto a la valla. Sí. Mi apuesta es que son anuncios fake, respaldados por el propio gobierno marroquí, para demostrar que ahora toman medidas y ellos, si no quieren, la gente no pasa. Y lo pueden hacer, ya lo pudieron sí. hacer el 30 y no quisieron. Lo hicieron
0: el 15 de septiembre ya, sí.
4: Sí, pero hay otro el 23 anunciado, bueno, no sé cuándo.
0: Bueno, hay uno en tres días, el día 20, y otro bueno, el 23, que es cuando hay elecciones.
4: Claro, pues ya veremos a ver si eso se cumple. Mi criterio es que Marruecos lo va a impedir, porque Marruecos puede impedirlo. Marruecos coge nuestro dinero y el dinero de Europa y aún encima nos chulea. Y no hay un solo anuncio de que se vaya a revisar los acuerdos económicos con Marruecos. No, seguimos siendo, de verdad, es que nos hemos convertido en el mayordomo del rey de Marruecos. Es que es una barbaridad. España jamás tuvo este bajo nivel, jamás perdió tanto prestigio en todo el mundo, jamás había humillado a sus servicios de inteligencia, a los que Sánchez ha despreciado y sigue insultando. Y Margarita Robles, que va de mujer de Estado, o está de acuerdo con Sánchez o está tardando en presentar su dimisión, porque ella también es cómplice de este gobierno que está arruinando el prestigio de España en todo el mundo. Somos el hazmerreír del mundo. Fíjate que ni tan siquiera Europa, Bordenlayer, que va a venir, que no venga, o que mande dinero, o que mande a Frontex, o que mande recursos. A mí me importa un carajo que esta señora venga o deje de venir, porque Europa nos ha dado la espalda y nos ha arruinado muchos de los sectores españoles. El campo, la leche, la agricultura, la pesca, todos estos sectores que eran estructurales en la economía nacional española se han visto mermados en su capacidad de generación de riqueza por determinaciones europeas. Y además, cuando tenemos un problema de una invasión ilegal y se habla del reparto, el Partido Socialista insiste en el reparto entre las comunidades del Partido Popular. Yo no tengo ni idea de cuál es el criterio del Partido Popular o deja de ser. Muchas veces dicen una cosa y su contraria también. Lo que sí sé es que en ningún momento nadie ha dicho, oiga, vamos a repartirlos entre toda Europa. Oiga, no, no, Europa, dice, ustedes tienen un problema, el problema es suyo, ahí está y yo voy a ir de visita. Que ya no necesitan más visitas los ceutíes, necesitan una puñetera solución de una vez, recuperar su vida, que sus niños no tengan que ir al colegio con dos policías al lado, que cada mañana que se levanten no aparezca una chica denunciando una violación. He dicho que han denunciado 25. No puedo decir las que no denuncian porque tienen miedo. Porque tienen miedo a sus propios compatriotas. Pero sí, qué gentuza tenemos ahí en el trampolín. Y además es que es hasta escatológico. 4.000, 5.000 tíos están en esa playa que hacen su pis y su caca todos los días, me imagino que en el mar. La van a dejar como para ir a bañarse. Hombre, no me toque las narices.
0: Quiero que escuches, porque hay aquí los confidenciales son muy inteligentes, son gente bien informada y cada vez más hay una deriva de indicar a los mandos militares que defiendan la soberanía nacional por encima del gobierno que tenemos. Escuchen, Alejandro, Fernando, Javier, Pedro, José Ignacio y José Luis.
15: Entre los militares, más de 30... han sido ascendidos a generales de la mano del Partido Socialista. Así que, claro, ¿cómo se van a mover los generales? ¿O van a levantar la mano? Están todos convinchados con el Partido Socialista porque están puestos a dedo.
16: He dejado de seguir apoyando a las fuerzas de orden público. Todos los cuerpos de seguridad del Estado que están en Ceuta son unos cobardes.
17: Que se están catando órdenes ilegales con los policías, la Guardia Civil y el Ejército, y no se le ha puesto ni un solo día, ni en su programa, ni en otros medios. Bueno, hablar de los militares y la policía, lo que están haciendo, la traición a la patria.
18: No hay un militar que salte, no hay un diputado que salte y que le importe un rábano las consecuencias, pero que se dé cuenta de que se está hundiendo España, nuestro propio país. O sea, tú, militar, que juras, digamos, que defender la patria está con tu sangre y estás recibiendo órdenes que sabes que son ilegales y las estás cumpliendo.
19: mayoría de los que llaman dicen que no entienden cómo el ejército no hace nada. Primero, nadie se va a atrever a mover un dedo, que no le diga el político de turno. Y segundo, vamos a suponer que uno se arrancara, que te lo iban a dejar tirado el primer día. Se iba a meter toda España, toda Europa. No iba a tener sitio donde esconderse.
20: El ejército español automáticamente se depone al gobierno. ¿Hay algún español de bien que se oponga a ello? No se va a oponer ninguno. Ninguno vamos a decir ni lo más mínimo.
0: ¿Por qué ni uno? Es decir, ahí está la legión, los regulares. Ceuta es el lugar con más militares de España y con más medios. Ni uno, ni un mensaje anónimo, ni un comunicado de vamos a defender la soberanía nacional por encima de órdenes. ¿Por qué nada? ¿Qué pasa, Carlos?
4: A ver, vamos a ver. Yo quiero ser muy sensato en esto. Es decir, además es que soy hijo de militar y por lo tanto, pues hombre, algo conozco de lo que es la disciplina en el ejército. ¿Qué se pretende? ¿Que un cabo primero, que un sargento, que un teniente por su cuenta y riesgo decida mover a su batallón? Eso no es posible. El ejército funciona en función de las órdenes que recibe, en este caso, de la ministra de Defensa, del presidente del gobierno o de quien sea. No hay sindicatos militares, como tú bien sabes, sí hay sindicatos policiales y esos se han pronunciado y sí están reclamando permanentemente al gobierno. Pero cuidado. Es decir, seguramente sería un placebo para muchos de nosotros que aparecieran 200 militares ahí con dos pelotas y empezaran a sacar a la gente esta por la verja por la que entraron de la mejor manera posible, ¿verdad? Pero hay que tener cuidado con este tipo de con alimentar este tipo de sensaciones, porque podemos pasarnos de frenada y esto sí que no es deseable. Claro que queremos soluciones. No creemos que el gobierno de Sánchez pueda solucionar nada, porque el gobierno de Sánchez forma parte del problema, no de la solución. Lo único que nos queda, lo digo con dolor de corazón, que no me malinterpreten y aún tendré que soportar alguna crítica, pero lo hago encantado, es echar a este tío con las urnas en la mano, intentando que no nos haga trampas como la ley de nietos o las regularizaciones masivas que pueden dar derecho a voto, evitando las trampas de Sánchez, que las va a intentar todas, no tengo ninguna duda, echarlos por las urnas. Y eso sí, al gobierno que venga, el nivel de exigencia, ya se lo anunció, va a ser altísimo. Desde esta misma tribuna, donde le doy palos todos los que pueda a un gobierno sinvergüenza, débil, corrupto, como el que tenemos, al gobierno próximo que venga, si es un gobierno de centro-derecha y no cumple con las expectativas que muchos españoles vamos a depositar en ellos para ordenar de nuevo nuestra patria, si no cumplen, voy a ser mil veces más duro que todo lo que fui con Sánchez, su banda, sus secuestros, sus encarcelados y la madre que los parió. Porque esto hay que cambiarlo, pero hay que cambiarlo dentro del marco democrático. Democrático. Todo lo que no sea eso puede acabar muy mal y en España ya tenemos experiencia.
0: Sobre la oposición, últimos mensajes, José Luis y Antonio.
20: Feijóo es cómplice de traición. Feijóo es socio. Estoy total y absolutamente convencido porque no me vale que dé la bronca y le monte el pollo en el Congreso. No valen tus palabras, valen tus hechos, tus actos. Y sus actos y sus hechos están siempre del lado del traidor.
21: ¿Por qué no Feijóo, Abascal, de una vez por todas se unen y cogen al rey como tercera persona? Entre los tres aplican las leyes que puedan ellos aplicar y derrocar a este sátrapa.
0: Estamos muy cansaditos, yo el primero, de ver, que ya no lo veo, los debates del Congreso o del Senado, de que se digan tonterías mientras luego no hacen nada, de la palabrería barata del político inútil, que además con la que está cayendo el PP sigue bajando en las encuestas, que es para hacérselo mirar. Estamos hartos de esos gestos de cara a la galería que solo son para los suyos, para los diputados militantes y para de contar. El pueblo ya desconectado de esta oposición. Entenderás que busquemos algo más, ¿no, Carlos?
4: Sí, Albert, ¿cómo no lo voy a entender? Y muchas veces en mi interior lo comparto. pero cuando nos estamos dirigiendo a tanta gente, oye, en este canal tenemos 356.000 seguidores, es mucha gente. No podemos hablar desde las vísceras, tenemos que utilizar también la cabeza y el sentido común. No es tiempo de que salgamos a la calle cuatro listos con una escopeta, coño, que esto no cabe. Esto no cabe, no, tenemos que darle la vuelta.
0: Carlos, nadie pide eso, pero que un grupo de altos cargos del ejército hagan público un manifiesto en redes sociales. Hoy hay mil formas para aparecer y que seas noticia, diciendo defenderemos la soberanía nacional. Es decir, que hagan lo que el rey no hace, ¿tampoco podemos?
4: Hombre, ojalá suceda que no lo firmen ese comunicado, porque si lo firman están cesados todos al día siguiente. Por eso no habrá ningún general que firme eso, porque efectivamente, como decía el oyente, los generales desde hace muchos años ya no ascienden en base a méritos. El mérito es una parte del ascenso, pero la decisión política al final es la que se impone. Albert, es como los cónsules que tiene España por el mundo adelante. Desde que Sánchez llegó, cambió a todos y puso de su confianza. Es que estos cónsules, a los que normalmente no le dábamos ni importancia, en este caso son los que van a recoger el voto de ese nacionalizado nuevo que no conoce ni pisó España en su puñetera vida. Pero los cónsules tienen un grado de influencia sobre esa gente que le va a mirar a los ojos y le va a decir, oiga, pues vote usted por el gobierno que hay, que puede ser. Es que hablan de 400.000, otros de 2.5 millones. Es una alteración brutal. Contra eso sí tenemos que luchar, porque si se produjera un pucherazo de ese calibre, entonces, amigo mío, habrá gente que se tome la guerra por su cuenta y habrá que entenderlo, porque no hay mayor crueldad que utilizar torticeramente la democracia para pisotear a un pueblo. Y esto es lo que está haciendo Pedro Sánchez, utilizar torticeramente la democracia para secuestrarla. Y como solo él tiene la llave que habilite la posibilidad de que se celebren unas elecciones, cosa que ahora sí creo que él tenía pensado hacer allá por el mes de marzo, antes de las municipales, pero con el golpazo de la ley de nietos, ha tenido que paralizar. Y por eso va a seguir hasta el final, hasta que su amiguito, el presidente del Tribunal Constitucional, que manda narices a dónde ha caído este personaje, a dónde ha llegado a caer, qué vergüenza, Dios mío de mi vida, blanquee eso y declare constitucional. Pero es que, Albert, estamos hablando de un personaje que ha celebrado la salida de la cárcel de Henri Parot, de un asesino de ETA hace 15 días, un asesino con más de 82 muertes a sus espaldas. Esto lo hace Sánchez, lo hace el Partido Socialista, lo hace el gobierno de coalición progresista y lo hacen también todos los votantes que mantengan su confianza en el Partido Socialista Obrero Español. Porque ya no es ni partido, ni socialista, ni obrero, ni español. Es el partido sanchista, el de los crímenes, el de la corrupción, el que libera a los asesinos de ETA y el que pisotea la imagen, la dignidad y los principios de todos los españoles. Hay que sacarlo de la Moncloa, democráticamente, a mi juicio, exclusivamente democráticamente, pero hay que sacarlo con urgencia, porque se está cargando a España.
0: Carlos Marcos, un abrazo fuerte y ánimo, no bajemos la guardia.
4: Otro para ti, Albert, para todos.
0: Y para acabar, gracias por sus donaciones a Don Giop y a Esther Ribeiro de Pontevedra. Y me dice Juan, nuestro compañero en el equipo, que si no han recibido algún producto de la tienda online, por ejemplo, gorras, que hemos vendido muchas, si tienen alguna dificultad, el teléfono que ven en pantalla, que es para información, y ahí Juan responde, 638-606-811. Cualquier duda, si no les llega algún producto, inmediatamente para allá y nosotros lo reponemos sin coste. Aquí intentamos ayudar siempre. Mañana más, les espero en la trinchera. Gracias.
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Buenas noches España, buenas noches, soy Luciérnagas y bienvenidos un día más a Luces en la Oscuridad. Esta noche quiero comenzar mirando hacia el sur, hacia una ciudad española que está viviendo una situación extraordinariamente difícil, Ceuta. Hace ahora algo más de un mes, decenas de miles de personas cruzaron irregularmente desde Marruecos hacia territorio ceutí. El propio gobierno español cifró posteriormente la entrada en unas 72.000 personas, afirmando que la mayoría regresó voluntariamente en las primeras horas. Pero a finales de agosto, el Ministerio del Interior seguía calculando que unas 5.000 personas permanecían en Ceuta, entre ellas aproximadamente 1.500 menores. Otras fuentes manejan cifras superiores, a saber. Y hay algo que nadie debería discutir. Ceuta no tiene capacidad para absorber de golpe una presión humana de semejante magnitud. Tampoco lo tendría ni Madrid, ni Barcelona, ni Bilbao, ni cualquier capital de España, cuando la población migrante supera casi a la misma población de origen, a la que ya vive ahí. Ceuta no tiene esa capacidad para absorber eso. Lo reconoce incluso el propio Estado. El 25 de agosto, el gobierno declaró oficialmente la situación de interés para la seguridad nacional. El 25 de agosto, nada más y nada menos. Porque la llegada masiva había alterado el funcionamiento ordinario de servicios sociales, protección de menores, seguridad, transporte y administración, etcétera, superando las capacidades ordinarias de gestión de la ciudad. Y entonces tenemos que hacernos preguntas, preguntas difíciles. ¿Estaba preparada España para algo así? ¿Se había previsto que pudiera suceder? ¿Funcionaron correctamente los mecanismos de vigilancia y control de nuestra frontera? ¿Hubo información suficiente antes de que ocurriera? Porque una ciudad de aproximadamente 80.000 habitantes ha tenido que afrontar una situación de esta magnitud.

0: exigir una política migratoria eficaz. Podemos rechazar el racismo y el odio y también exigir que el Estado cumpla su obligación de garantizar la seguridad y la convivencia. Y esto es importante decirlo porque Ceuta no puede convertirse en un campo de batalla entre españoles y migrantes. No podemos permitirlo, pero tampoco podemos pedir a los ceutíes que soporten indefinidamente una situación que supera las capacidades de cualquier ciudad. ¿Qué falló? ¿Y qué se va a hacer para que no vuelva a suceder? Porque también está Melilla. Y una frontera no puede depender de que tengamos suerte. Esta noche iremos a hablar desde la preocupación. La preocupación por los ceutíes, por los agentes que protegen la frontera, por los menores que han llegado solos, por los vecinos que sienten miedo, por los voluntarios que están ayudando y por una convivencia que no podemos permitir que se rompa. Pero también queremos exigir responsabilidades, porque un gobierno tiene derecho a equivocarse, sí, claro que sí, faltaría más. Lo que no debería tener derecho es a no aprender de sus errores. Ceuta nos está haciendo una pregunta y España tiene que contestarla. ¿Qué clase de país tenemos? ¿Uno que cierra los ojos ante el problema o uno capaz de proteger sus fronteras, atender a quien lo necesita y garantizar al mismo tiempo la seguridad y la dignidad de todos? Esta noche vamos a intentar reflexionar sobre el particular, lo que están viviendo esta buena gente que viven alejados de la península, pero muy cerca desde el corazón. Gracias por acompañarnos, muy buenas noches y bienvenidos a Luces en la Oscuridad.
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Hay momentos en los que uno tiene que dejar de hablar en voz baja. Hay momentos en los que una sociedad necesita mirarse al espejo y preguntarse qué está ocurriendo. Y lo que ha ocurrido en Ceuta merece precisamente eso, una reflexión serena pero firme, humana pero también exigente. Porque detrás de las cifras hay seres humanos, hombres, mujeres, jóvenes, ancianos y niños que han llegado huyendo de la pobreza, de la desesperación y de la falta de oportunidades. Y ante ellos, naturalmente, no puede desaparecer nuestra humanidad, pero tampoco puede desaparecer nuestra frontera, porque una cosa no contradice a la otra. España puede ser solidaria y al mismo tiempo exigir que sus fronteras sean respetadas. España puede ayudar al que sufre y al mismo tiempo decir que entrar ilegalmente en su territorio no puede convertirse en una forma normal de acceder a Europa. Y aquí comienza mi pregunta al gobierno de España, al PSOE. ¿Dónde está el límite? Según los datos oficiales, unas 72.000 personas entraron irregularmente en Ceuta durante la crisis del pasado 30 de julio. Alrededor de 70.000 regresaron posteriormente a Marruecos. Pero todavía quedaron miles de personas en la ciudad, mientras Ceuta, con una población de poco más de 80.000 habitantes, trataba de hacer frente a una situación extraordinaria. ¿Alguien se ha detenido a pensar lo que significa eso? Imaginemos que, de repente, una ciudad española tuviera que asumir en pocos días una población adicional equivalente a una parte enorme de sus propios habitantes. ¿Puede soportarlo? ¿Pueden soportarlo sus hospitales, sus colegios, sus servicios sociales, sus policías, sus vecinos? ¿Puede soportarlo una ciudad como Ceuta? Y mi pregunta no es contra el inmigrante que llega. Mi pregunta es contra quienes permiten que personas desesperadas sean utilizadas como instrumento de presión.

Porque aquí hay una cuestión que debemos formular sin miedo, además. ¿Qué responsabilidad tiene Marruecos? ¿Qué responsabilidad tiene? Marruecos no es un país sin Estado. Tiene instituciones, tiene fuerzas de seguridad, tiene fronteras y tiene un gobierno. Y tiene un rey, Mohamed VI, que además de ser jefe del Estado, es comandante supremo de las Fuerzas Armadas Reales. Entonces, ¿cómo hemos llegado a una situación en la que decenas de miles de personas pueden concentrarse ante una frontera española y entrar irregularmente en territorio español? ¿Qué ha fallado? ¿Quién debía impedirlo? ¿Quién debe responder? Y sobre todo, ¿por qué tiene que pagar Ceuta las consecuencias? No estoy diciendo que todos los inmigrantes sean delincuentes, no. Sería injusto, falso y profundamente peligroso. Pero tampoco acepto aquel ciudadano que expresa miedo sea inmediatamente acusado de racista, xenófobo, fascista o franquista. Porque tener miedo no convierte a nadie en fascista. Pedir seguridad no convierte a nadie en racista. Defender una frontera no convierte a nadie en franquista. Y sentirse orgulloso de España tampoco debería avergonzarnos. Ser español no significa sentirse superior a nadie. Significa pertenecer a una comunidad, compartir una historia, unas leyes, unas instituciones, unos derechos y también unas obligaciones. Y precisamente porque creemos en la dignidad humana, debemos exigir que las leyes se cumplan. La Constitución española obliga a los poderes públicos a garantizar la seguridad jurídica y establece que las Fuerzas Armadas tienen entre sus misiones garantizar la soberanía y la integridad territorial de España. Entonces, señor presidente del Gobierno, ¿qué estamos haciendo para que una situación como la de Ceuta no vuelva a repetirse? ¿Dónde está el plan? ¿Dónde están los recursos? ¿Dónde está la coordinación con Marruecos? ¿Dónde está la Unión Europea? ¿Dónde está la política migratoria a largo plazo? Porque devolver a miles de personas después de una entrada masiva puede solucionar una emergencia. Pero no soluciona el problema. El problema seguirá mañana, y pasado mañana, y dentro de un año. Mientras haya pobreza, redes de tráfico de personas, fronteras débiles y la percepción de que llegar irregularmente a España puede convertirse en la puerta de entrada a Europa, el problema continuará. Y hay otra pregunta todavía más incómoda. ¿Qué estamos haciendo con los menores? Porque un niño que llega solo no puede convertirse en una estadística. Hay que protegerlo, hay que identificarlo, hay que garantizar sus derechos. Pero proteger a un menor tampoco puede significar que España renuncie a una política migratoria ordenada. Humanidad y autoridad no son conceptos incompatibles, señor presidente. Son dos obligaciones que un Estado democrático debe saber ejercer simultáneamente. Y ahora quiero hablar de Ceuta, de sus ciudadanos, de sus familias, de sus niños, de sus mayores, que también lo sufren. De aquellas personas que estos días sienten miedo, incertidumbre o desconfianza. Sus sentimientos también merecen respeto. Si existen denuncias de delitos, que se investiguen. Si existen agresiones, que se persigan. Si existen robos, que se detengan a los responsables. Si existen agresiones sexuales, que se proteja a las víctimas y que la justicia actúe con toda la contundencia que permita la ley. Pero sin convertir jamás la nacionalidad de una persona en una condena colectiva. Vamos, es lo que a mí me parece. Porque si defendemos el Estado de Derecho, tenemos que defenderlo para todos. Para el ciudadano español, para el inmigrante, para el refugiado, para el menor, para la víctima y también para el acusado. Eso es España. Eso es Europa. Eso es una democracia.
Pero una democracia también tiene fronteras. Y una frontera que no se puede controlar termina siendo una frontera que deja de cumplir su función. Por eso, esta no es una reflexión contra los inmigrantes. Es una carta contra la improvisación, contra la falta de previsión, contra quienes utilizan el sufrimiento humano como instrumento político, contra quienes creen que decir hasta aquí significa odiar al que está al otro lado. Y también es una carta al rey, sí, a su majestad Felipe VI, nuestro rey. La Constitución establece que el rey es jefe del Estado, símbolo de la unidad y permanencia de España y máxima representación del Estado en las relaciones internacionales. También ostenta el mando supremo de las Fuerzas Armadas. Por eso, desde el respeto a su función constitucional, muchos españoles pueden preguntarse qué papel debe desempeñar la corona cuando una parte del territorio nacional vive una crisis fronteriza de esta magnitud. No le corresponde gobernar, no le corresponde sustituir al Ejecutivo, pero si representa a todos los españoles, y quizá Ceuta y Melilla necesitan sentir hoy más que nunca que España las mira, que España las escucha, que España las protege y que España no las considera territorios periféricos cuando llegan los problemas. Y a Mohamed VI le diría algo todavía más sencillo: Majestad, esas personas también son seres humanos. Son marroquíes, son sus ciudadanos. Y si muchos de ellos huyen de la pobreza, de la desesperanza o de la falta de futuro, la solución no puede consistir simplemente en dejar que intenten cruzar hacia España. Marruecos tiene una responsabilidad con ellos. España tiene una responsabilidad con sus ciudadanos. Y Europa tiene una responsabilidad con ambos lados del Mediterráneo. Pero ninguna de esas responsabilidades puede justificar que una frontera sea violentada. Y ahora llega la última pregunta. ¿Hasta cuándo? ¿Hasta cuándo tendremos que aceptar que defender nuestras fronteras sea considerado una actitud extremista? ¿Hasta cuándo pedir seguridad será confundido con odio? ¿Hasta cuándo habrá ciudadanos que tengan miedo de decir lo que piensan porque temen ser etiquetados? ¿Y hasta cuándo vamos a permitir que una cuestión tan seria como la inmigración se convierta únicamente en una batalla entre etiquetas políticas? No, ya está bien. Esto no debería ser izquierdas contra derechas ni al revés. No debería ser progresistas contra conservadores. No debería ser españoles contra inmigrantes. Debería ser, si me lo permite, legalidad contra ilegalidad, seguridad contra inseguridad, humanidad contra explotación, solidaridad contra todas esas mafias, Estado de Derecho contra el caos. Y si para afrontar una nueva realidad migratoria hay que modificar leyes, se estudia. Si hay que reformar procedimientos, se reforman. Si hay que reforzar las fronteras, se refuerzan. Si hay que cambiar nuestra política con Marruecos, se cambia. Si hay que pedir ayuda a Europa, se exige. Y si hay responsabilidades políticas, hay que asumirlas. Porque gobernar no consiste solamente en administrar los días tranquilos. Gobernar consiste sobre todo en proteger a los ciudadanos cuando llegan los días difíciles. Ceuta nos ha lanzado una pregunta. No podemos mirar hacia otro lado. Porque detrás de aquella frontera, no solo había miles de personas buscando una vida mejor, también estaba España preguntándose a sí misma cuánto está dispuesta a resistir. ¿Cuánto está dispuesta a resistir? Y quizá la respuesta no deba ser cerrar el corazón, pero tampoco abrir las puertas sin control. La respuesta debe ser algo mucho más difícil. Ser humanos sin dejar de ser un Estado. Ser solidarios sin renunciar a la seguridad. Acoger cuando corresponda, devolver cuando la ley lo permita y proteger siempre a quienes cumplen las normas. Y sobre todo, recordar algo que no debería ser necesario explicar. Defender España no significa odiar a nadie. Significa querer que España
sigue siendo un país seguro, libre, democrático y capaz de decidir quién entra, quién permanece y bajo qué condiciones. Y eso, señores del gobierno, no es fascismo, no es franquismo, no es xenofobia. Es una de las responsabilidades esenciales de cualquier Estado. La pregunta, por tanto, ya no es solamente qué ha ocurrido en Ceuta. La pregunta es, ¿qué vamos a hacer para que no vuelva a ocurrir? Porque Ceuta no puede volver a quedarse sola. Y España tampoco.

0: lado del río.
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1: Y el amor que nosotros tenemos a todos nuestros oyentes y a nuestros colaboradores. A nuestra guía espiritual, Alma Sanz.
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1: Ahora es tu momento, el momento de ella.
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1: El momento de los dos.
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1: El momento de todos para reconocer qué es lo que nos espera el día de mañana.
0: Y a cada uno.
1: Para que nos hablen del presente.
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1: ¿Quién mejor que cada uno conoce su presente, verdad? Pero si encima tienes a alguien que te dice, bueno, este presente está muy bien, pero tienes que cambiar ciertos hábitos, ciertas cosas. Mucho mejor para proyectar un futuro tremendo. Ahí están las guías espirituales, ahí está nuestra querida Alma Sanz. Y un día más, que no ha podido entrar en la emisora casi. La cantidad de gente esperándola en la puerta, haciendo cola. ¿Viene Alma Sanz? Sí que viene Alma Sanz, pero lo siento, no pueden ustedes subir, son muchos. Una mujer reconocida por el Vaticano, fantástica, reconocida por todo el mundo. Ecuador, Argentina, República Dominicana, México, Colombia, Estados Unidos, Irlanda, Suiza, madre mía. Miami, tremenda Miami. Maryland, Estados Unidos, también en Maryland. Si es que me dejo un montón de países, Venezuela, Costa Rica, que estuvo recientemente. No me extraña que recibamos tantas llamadas telefónicas, más de 9.000 llamadas telefónicas a la radio como queriendo hablar con ella, y nosotros tenemos que decir siempre que lo sentimos mucho, que no podemos llevar la agenda suya, la agenda la tiene ella, su secretaria, y que esto es la radio, por tanto un poquito de paciencia, que si es de Dios que te atienda, será de Dios que te escuche y que te ayude.
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1: Un día más, en Luces en la Oscuridad. Alma Sanz. Recordar el teléfono de antena 911-888-940. 911-888-940.
0: 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Bendito amor.
1: Años de experiencia, años de trabajo, más de 30 años trabajando y funcionando así de bien por todo el mundo. Pero claro, cuando uno lo hace bien es normal que la reconozcan. Un trabajo excelso, tremendo, precioso, del que nosotros nos sentimos orgullosos de poder compartir en antena y de tenerla a ella en este espacio de radio. Voy a darle la bienvenida, si la dejan entrar los compañeros, es normal. A ver, pasa por favor, pasa Alma. Venga, adelante, sí, pasa, acércate, muy bien, ahí, venga. Buenas noches.
2: Buenas noches, Pedro. Muchas gracias.
1: Bienvenida.
2: Pues sí, gracias por todo, por este magnífico programa que haces diariamente, ¿no?
1: La gente te sigue por todos los lados, es curioso. Yo voy a cualquier parte del mundo y dices, no, soy amigo de Alma Sanz, y te abren las puertas.
2: Sí, a caramba.
1: Claro,
2: entro en un taxi. ¿No será que soy amigo de Pedro Riva?
1: Yo entro en un taxi y digo, lléveme a tal sitio. Ah, a ver, un momentito. Espere, ¿usted conoce a Alma Sanz? Sí, yo soy amigo de ella. Ah, vale, pase.
2: Sí.
1: Tarifa gratis, es no. Una cosa, una maravilla.
2: ¿Sí?
1: Alma Sanz, guía espiritual y consejera, qué gusto tenerte en este programa. Nos sentimos muy honrados, muy orgullosos, de verdad, te lo digo en serio, por el trabajo que vienes haciendo desde hace tantos años, porque a pruebas me remito. Te llama gente de todo el mundo.
2: Tenemos que estar fuertes para todo lo que venga y realmente unir todas las fuerzas con todo el mundo y ser todos uno, porque a veces me dicen, bueno, yo soy de España, soy europeo. No, tenemos que ser de todo el mundo, como yo me siento. Yo me siento, bueno, pues ciudadana de todo el mundo, como tú bien sabes, y siempre lo he dicho.
1: Sí, sí.
2: Y soy española y soy catalana, pero yo ya no sé a veces qué decir cuando, ¿de dónde eres? Digo, pues de
1: del
2: todo
1: mundo,
2: el mundo.
1: Del mundo, soy
2: porque
1: del mundo.
2: Es que todos somos iguales, Pedro. No, aquí no hay ni raza, ni condición, ni dinero, ni no dinero. Aquí todos somos iguales.
1: ¿Y nos llevaremos? ¿Qué nos llevaremos al otro mundo? Nada.
2: Pues lo que hayamos hecho bien, Pedro.
1: Claro. Porque nos medirán por eso ahí arriba.
2: Claro, claro. Todo lo que hagas bien aquí en la tierra y no te vayas con un mal karma, subiremos directamente al cielo. Si no, nos quedaremos aquí en un tránsito donde nos castigarán o en el cielo, o en la tierra, o en el infierno.
1: Claro, claro, claro, claro.
2: Si te quedas en el cielo, podrás otra vez reencarnarte y ser feliz, ¿no? Nuevamente encontrar con tus seres queridos, con todo aquello que tú quieras. Si te quedas en la tierra, no sé si es peor que en el infierno, porque en el infierno vives con los demonios y mira, y ahí el demonio pues también hace de las suyas, pero en la tierra es muy difícil vivir. Porque hay demonios, ves tantas cosas que al final te tienes que ir en busca de tus seres queridos y sin querer te puedes pegar a ellos y hacerles muchos daños, porque claro, le quitas toda la energía a aquella persona, sin claro, ser consciente, pero le quitamos la energía.
1: El que está endemoniado, el que va al uh-huh, infierno, ya sabemos que es un demonio, por lo tanto está en claro, sus anchas, ¿no? Está claro, en sus anchas, pero claro, si estás aquí en la tierra, tienes que vivir, tienes que aprender y te puedes enganchar con un demonio ahí o te pueden enganchar con un ángel, ¿no? Y el ángel dice, bueno, depende de cómo tú actúes, te cogerá uno o te cogerá el otro, ¿no?
2: Claro, así es, Pedro.
1: Madre mía, alma, madre mía. Pues mucho cuidado con los demonios, sobre todo, y sobre esos demonios que Alma Sanz extrae de las auras, de los campos energéticos. De esos canales energéticos que ella cierra.
2: Pero no a todo el mundo. Quiero dejarlo claro. Siempre lo digo que no a todo el mundo atiendo. Lo siento, porque yo creo que para eso también tienes que tener, pues bueno, pues eso, un buen karma, ¿sí?
1: Eso lo dice, además todo el mundo lo sabe, que lo comentas, lo dices, sí, de que no atiendes a todo el mundo, que eres sí, un poco exclusiva a ese sí, nivel, ¿no?
2: Sí.
1: Pues eso está muy bien. Porque quien se lo ha ganado, pues lo tiene. Y el que no,
2: claro,
1: pues no.
2: Claro que sí.
1: Sí. Hay gente que no se lo gana, hay gente que no se lo merece. ¿Eh?
2: Si tú eres buena persona, has venido a hacer el bien aquí en la tierra, yo te voy a ayudar. Si vienes con otras intenciones, no, para nada. Yo no voy a sanarte el alma, ni voy a hacer nada que ponga en peligro la tierra. Entonces, claro, para peligro en la tierra ya hay los malos. Entonces yo lo siento mucho. El malo tendrá que recibir lo que tenga que recibir. Yo solo hago el bien y hago el bien a las personas que realmente son buenas personas.
1: La gente que no critica, la que no hace juicios, ¿no? La que no juzga a nadie, ¿no? Exacto. Esa gente es la
2: no
1: que
2: juzgues,
1: tú atiendes.
2: No critiques, no seas mala persona, no estés todo el día pendiente de los demás para hacerle daño. Están todo el día como, sí, queriendo pasar la vida pendiente de la otra persona.
1: Como no llego a las uvas, digo que no me gustan.
2: Sí,
1: ¿no?
2: Que están verdes.
1: Que están verdes, ¿no? Que están verdes. Esto sí, le pasa a mucha gente. Dice, no, como no me pueden atender, será mala persona, ¿no? Aquí la mala persona eres tú.
2: Claro,
1: que la estás criticando ya en un momento determinado, a quien sea, ¿no?
2: Bueno, a mí de verdad es que no tengo esta preocupación.
1: No te preocupa,
2: no
1: te preocupa.
2: No, para nada. Yo soy un ser de luz y aquel que me ataque, pues él sabrá. Yo no tengo ningún problema, porque como ser de luz tengo mis defensas espirituales, claro. Mis ángeles que me defienden, y allá cada cual con su conciencia.
1: Cada sí, cual está. Con su conciencia,
2: claro.
1: Sí, señora. Bueno,
2: sí.
1: Quien siembra vientos recoge
2: tempestades,
1: ¿no?
2: Sí, con así es, Pedro.
1: Bueno,
2: hay
1: pues
2: que
1: nada.
2: Recoger siempre cosas buenas, cosechas buenas. Hacer obras buenas, querer a la gente, ser bueno, ¿sí? Siempre, el día a día, ir por el camino de la luz, nunca por el de la oscuridad, porque entonces ahí te quedas con el demonio.
1: ¿Sabes que antes de que llegues a este micrófono, cuántas llamadas tenemos?
2: Pues no.
1: ¿Te las digo, te las enseño?
2: Sí, pero a mí me encantaría ya poder ir
1: bueno,
2: directamente a las llamadas, Pedro.
1: Bueno, pues te,
2: ¿sí?
1: Te digo
2: yo creo que es...
1: antes de que entres, antes,
2: sí,
1: antes de entrar
2: sí,
1: ya hay 500 llamadas.
2: Uy, Dios mío.
1: Antes
2: sí,
1: de entrar,
2: sí,
1: ¿eh?
2: No sé, porque a veces...
1: O sea, ya te lo digo para que lo sepas. O sea que...
2: Bueno pues
1: atendemos
2: vamos.
1: Comunicaciones.
2: Sí, claro
1: ¿sí?
2: que sí, para
1: bueno,
2: eso
1: pues
2: estoy
1: venga,
2: aquí.
1: Va. Dejamos el teléfono abierto, 911-888-940, 911-888-940. No obstante, voy a dar el teléfono de Alma Sanz, que atiende su secretaria, que estará encantada, si toca, de daros día y hora de consulta, tanto presencial como
2: sí,
1: telefónica.
2: Siempre toca, Pedro, siempre. Lo que pasa, yo hay personas puntuales, pues que no, pero que normalmente la gente que te escucha es maravillosa. Toda la gente que escucha en este programa tiene un gran corazón, tiene una gran alma, tienen unos sentimientos bellísimos. Y te lo digo porque toda la gente que me llama realmente pues me sorprende cada día más. Pues su manera de evolucionar, cómo nos escuchan, ¿no? Como que
1: que, ¿cómo crecen?
2: ¿Cómo crecen espiritualmente en tu programa? Porque tu programa es bellísimo, Pedro, aunque uno te lo creas, aquí se aprende muchísimo. Es una gran universidad para el ser humano, de verdad que sí.
1: Gracias, nos
2: yo aprendo muchísimo, sí, de verdad.
1: Gracias, yo también.
2: Y agradezco mucho la labor periodística que haces tú, todos tus compañeros, como grandes periodistas que sois, que estáis informados, que dais siempre buena información de todo. A este programa que llevas por las tardes, maravilloso también, te felicito, Pedro.
1: Gracias.
2: Y nada, la enhorabuena a todos, porque hacéis todo lo posible para que esto dé luz a mucha gente que tienen oscuridad en sus almas y necesitan una luz.
1: Bonito lo que dices, muy bonito, sí. Muy bonito. Bueno, pues atendemos comunicaciones. 911-888-940 y repito el teléfono de Alma Sanz. Insisto, 671-443744. Si llamáis de fuera de España, recordad que tenéis que poner el 0034 o bien el signo de más delante de este número. 671-443744 o bien el 0034, que es el prefijo, y luego el número 671-443744, teléfono de Alma Sanz. Bien, pues atendemos esas comunicaciones que llegan ya a la radio al 911-888-940.

0: Bien, pues lo dicho, vamos a atender esas comunicaciones. Me dicen que tenemos a Marcela. Marcela, buenas noches.
1: Hola, buenas noches.
0: Bienvenida, Marcela.
1: Muchas gracias.
0: Usted las tiene todas, Marcela. ¿Desde dónde?
1: Pues, qué alegría, de aquí, de Barcelona.
0: ¿De Barcelona? Bien, estupendo. Bienvenida, Marcela. ¿Todo bien? ¿Sí?
1: Bueno, lo que podemos, tratamos.
0: Bueno, está bien, Marcela. ¿Usted es de aquí, de España?
1: Yo soy de Chile, pero llevo aquí en España 24 años.
0: Hablo porque por el tono, por el acento que tiene usted, ¿eh? Por esa simpatía, y por esa simpatía además, ¿eh?
1: Muchas gracias.
0: Muy bien, Marcela, pues ya la está escuchando Alma Sanz. ¿Quiere usted hablar con ella, supongo, no?
1: Sí, por supuesto. Una alegría.
2: Buenas noches, Marcela, un placer.
1: Hola, Alma, muchas gracias. Qué alegría de escuchar su voz.
2: Sí, gracias a ti.
1: Ay, pero quiero
2: dime
1: saber sobre mis energías.
2: Vale, Alma, vamos a mirar tu alma. ¿Me das permiso, por favor? Sí.
1: Por supuesto.
2: Marcela, ¿verdad? Sí.
0: Marcela, sí.
2: Venga, vamos a mirarla. Un segundo. Marcela, esta alma llora y mucho, y llora tanto tu alma. Pero te voy a reñir porque tienes un pensamiento que no me gusta nada. Tienes un pensamiento de deseo de ir con tu mamá y no es tu momento.
1: Sí.
2: Tú lo sabes, sí. No es tu momento.
1: Lo sé, Alma.
2: Porque tienes una edad, bueno, pues si tienes 64, 65 años, no es tu momento por lo que veo por tu edad, ni tampoco por tu alma, ¿sí?
1: Sí.
2: Yo sé que estás pasando, hará 2-3 años, mucho dolor veo en tu alma, porque la veo muy oscura, muchísimo. Sí. Llevas muchas penas, a pesar de que tienes 2 hijos muy bonitos, ¿sí? Jóvenes, sí, también, de unos 35, 36 añitos, ¿sí?
1: Sí.
2: Pero bueno, yo te veo separada hace muchísimos años, no sé si 29, 30, 31, ¿es así?
1: Sí, sí.
2: Ya hace muchos años que te separaste
1: muchos
2: de
1: años.
2: Él. Pero no tienes contacto, ¿verdad?, con tu ex.
1: No, no.
2: ¿Pero tú sabes si está vivo?
1: Sí, está vivo.
2: Vale, por eso, vale. Yo te diría que todas estas penas que tú tienes, Marcela, esa consecuencia, aparte yo veo que tú, pues, trabajo ahora no tienes, eres una gran persona, muy buena de corazón, de verdad, te lo digo porque así lo veo, si no, no te lo diría, ¿sí? Pero tu alma se ha oscurecido, has trabajado, sí, con mucha gente, te veo con bata blanca, como si hubieras trabajado en clínicas, en salud, ¿sí?
1: Sí, sí, siempre he trabajado en salud.
2: Vale, entonces, Marcela, te diría que todo este dolor también lo llevas a consecuencia de que alguien te hizo... Me sabe mal decírtelo, porque ya hace mucho tiempo que la llevas. Llevas una magia muy oscura.
1: Ya me imagino.
2: ¿Sí?
1: Me imagino.
2: Yo lo que veo es tu hermana con un paro cerebral, ¿sí?
1: Sí.
2: Vale. Entonces ahí yo veo que la recuperación va a ser muy dura porque os hicieron esta, sí, magia. Tú lo sabes, ¿sí?
1: Sí.
2: Y entonces eso te hace que te ha bloqueado el trabajo, el amor... El dinero, todo te lo ha bloqueado.
1: Todo,
2: porque te ve más con mucha angustia, con mucha depresión, desesperada, sin alegría, sin nada, como que te han robado tu alma. Por eso la veo, sí, oscura, porque te han sacado el alma de tu cuerpo. No la llevas dentro del cuerpo. Entonces, Marcela, no tienes, sí, energía, tú lo sabes, tú notas que dentro de tu cuerpo no tienes energía, ¿verdad?
1: Sí. Mi cuerpo ya no responde.
2: Bueno, yo veo a tu mamá. Me dice que por favor que no pienses que quieres irte con ella porque es un pecado, ¿sí? ¿Oyes, Marcela?
1: Sí.
2: Por favor, no lo pienses eso, porque cuando pensamos cosas oscuras, negativas, puede ser que... Uno, pues sin querer, haga alguna tontería y no quiero que tú le hicieras, ¿sí?
1: Vale.
2: Vale, bonita. Entonces quiero que me llames mañana.
3: Vale.
2: Vale, yo ahora te voy a poner unas velas y prométeme que me vas a esperar a mañana, mañana por la tarde.
3: Sí.
2: Sobre las 6 de la tarde, ¿sí? Tú me llamas. Vale. Dices que has hablado conmigo aquí en la radio y yo te prometo que te voy a ayudar, pero prométeme que no vas a tener ese pensamiento tan... Es un pecado ese pensamiento,
3: Marcela. Sí, lo sé, sé que Dios tampoco me lo perdonaría nunca.
2: Si hicieras eso, no te perdonaría y no irías al cielo.
3: Sí.
2: Entonces vamos a mirar de... Bueno, que cumplas con tu voluntad cuando te tengas que ir porque Dios quiera, así sea, ¿sí? Marcela, sí. Ahora te voy a poner unas velitas cuando me vaya para casa, prometo ponértelas, ¿sí?
3: Muchas gracias.
2: Quiero que confíes en mí, bonita, y que me esperes mañana. Sí, bonita.
3: Plenamente.
2: Y no te preocupes por tu hermana, porque también voy a ayudar a tu hermana. Vamos a mirar de hacer todos estos trabajos, ¿sí? Y de quitarte esta magia tan oscura que tanto daño te ha hecho. Esa magia no va a poder contigo, ni con tus hijos... Ni con nadie, porque esto te ha apartado todo. Yo creo que te has separado de todo.
3: De todo. Es que vivo en una vida como en una isla.
2: Sí, muy sola.
3: No tengo amistades, no tengo nada.
2: Lo sé.
3: Nada. Mi vida ya no tiene razón. No hay incentivo. Nada.
2: Bueno, Marcela. Quedamos así, mañana me llamas a las 6 y hablamos un poquito más porque quiero comentarte otras cosas, ¿sí?
3: Vale.
2: Y tranquila, reza mucho ahora hasta que mañana me llames. Reza,
3: vale.
2: Reza, por favor, y no pienses nada negativo en tu vida. Más no, ¿sí?
3: Sí.
2: Vale, yo te envío un ángel mío para que te proteja.
3: Muchas gracias, Alma. Bendiciones para ustedes.
2: Bendiciones, amén, bonita.
3: Muchas gracias.
2: A ti,
0: también
2: bonita,
0: para ti, Marcela, que vaya muy bien todo. Bien.
3: Muchas gracias. Buenas noches.
0: Un beso muy fuerte,
2: buenas
0: Marcela.
2: Buenas noches, bonita.
3: Muchas gracias.
0: A ti, buenas noches, Marcela. Adiós, buenas noches,
3: adiós.
0: Buenas noches. Dejamos el teléfono abierto. El 911-888-940 para poder hablar con Alma Sanz.

0: Llamadas impactantes que llegan a la radio. Desconsuelo, soledad. Rodeados de personas, de gentes. Y parece mentira que todavía en el mundo las personas en ciudades grandes, en capitales grandes, se sientan solas. En fin, atendemos más comunicaciones que llegan a la radio. Y hablamos con Ángel. Buenas noches, Ángel.
1: Muy buenas noches.
0: Bienvenido.
1: Bien hallado.
0: Gracias, hombre. Ángel, ¿desde dónde?
1: Desde Murcia.
0: Desde Murcia. Te paso con Alma Sanz y a ver qué te dice ella, ¿de acuerdo?
1: Muchas gracias.
0: Gracias a ti, hombre, y bienvenido desde Murcia.
2: Ángel, buenas noches.
1: Muy buenas noches, Alma.
2: ¿Qué tal? ¿Cómo estamos?
1: Bien.
2: Bueno, pues vamos a mirar tu alma, ¿sí? ¿Me das permiso un segundo?
1: Claro que sí.
2: Bueno, vamos. Bueno, yo estoy mirando tu alma y es como si tú tuvieras un don en tus manos, ¿sí?
1: Sí.
2: Entonces, sí, todo este tormento que tú tienes... Bueno, digo tormento porque veo que en tus vidas anteriores lo has tenido como ahora, que repites patrones en el amor, como que tan atormentado en el amor. Digo atormentado porque no has conectado con las parejas, ¿sí? Y veo que, sí, que has tenido varias, pero que es así.
1: Sí, sí.
2: Que han sido como muy, bueno, muy dolorosas, no ha sido un amor muy, bueno, que no han vibrado tu frecuencia. En este momento veo que tienes una pareja, veo que ella es buena persona, que llevas ya años con ella, veo que es buena persona. Lo que pasa, no veo que tú estés como vibrando con ella. ¿Por qué?
1: No lo sé, la verdad.
2: ¿Pero tú la amas?
1: Creo que sí.
2: ¿Crees? Uy, cuando decís creo, eso es que como que te das una nueva oportunidad con alguien y te aferras. Es como si de una vida anterior hubieras amado a alguien y no sabes amar a otra persona. ¿Es así?
1: Puede ser.
2: Sí, es así. Aparte me vienes de un karma con la misma persona. Tienes una persona que se te paralizó y aquí también te ha pasado lo mismo y ahora es como que buscas y buscas y buscas y no la encuentras. Y entonces todo eso te ha hecho como una depresión espiritual, mucha ansiedad, muchos miedos, tienes muchos bloqueos, muchas inseguridades contigo. ¿Sí? ¿Es así? Entonces todo eso te hace muchos bloqueos. Bueno, trabajo no te va a faltar nunca porque veo que, bueno, pues...
1: No me va a faltar nunca.
2: Por eso, que trabajo siempre vas a tener y mucho. Eres un chico, bueno, que no te va a faltar. Ya te ríes porque ya veo que a tu juventud, 34 o 33 años, pues veo que no, sí, te va a faltar nunca trabajo porque, para nada, porque aparte tienes un, bueno, pues ese don de que no te va a faltar nunca trabajo. Pero sí te diría que tienes un bloqueo en el amor. Tu bloqueo es en el amor y por eso tienes como esta ansiedad, todo lo que te está pasando en tu vida no sabes por qué te pasa todo. Es todo un poquito así en general que tú te has bloqueado en muchas cosas, ¿sí? Espiritualmente llevas a una abuela tuya de parte de tu mamá, ¿sí? Y yo creo que esta abuela tuya, pues yo creo que te hace de... Bueno, de ángel de la guarda, ¿sí? Eso es bueno para ti. Pero sí, tendríamos que mirar tu karma, porque tienes de dos vidas anteriores que te paras, que te bloqueas, y vuelves a hacer lo mismo aquí. Yo te diría que tú tienes un don en las manos que desarrollar, ¿sí? Entonces, cuando desarrolles eso en tus manos, verás que todo esto de las vidas anteriores ya no te vas a bloquear tanto y que la pareja te va a fluir. Ahora estás como con esta pareja, pero realmente... Tienes miedo de dejarla, de no saber si es ella. No nos está escuchando ella, ¿verdad? Dime.
1: Ahora mismo no.
2: ¿No? Vale. ¿Ella escucha el programa?
1: No.
2: Ah, bueno, pues entonces te digo, no es tu pareja. Yo quiero que lo sepas. Si tú, yo sé que tienes miedo a hacerle daño, pero es que en una unión no puedes decir, la voy a dejar... Y no la amo, no sé lo que siento y no la voy a dejar por no hacerle daño. No es tu hermana, no es tu madre, no es... ¿Sí? Entonces mejor ser sincero y decir, mira, no sé qué me pasa, estoy bloqueado, nos vamos a dar un tiempo. No tengas miedo a ese tiempo, no le tengas miedo, porque a veces no queremos estar solos, sin pareja, y eso hace que nos perdamos realmente nuestra alma gemela, porque yo veo que tienes un alma gemela esperándote.
1: Sí, realmente no lo he hecho por mí, sí, es porque no me gusta generar dolor en general.
2: Claro, claro.
1: No me gusta hacer daño a nadie.
2: Pero el problema, el no querer hacer daño, te lo estás haciendo a ti mismo.
1: Ya, pero parece que cuando te haces daño a ti mismo muchas veces es más llevadero que hacerle daño a alguien.
2: Sí, pero en este caso, ¿qué quieres? ¿No amar, querer, estar con ella 3, 5, 10 años, 20 y luego darte cuenta de que has perdido toda tu vida y ella la harás infeliz? Porque cuando un hombre ama a una mujer, se sabe que el hombre te ama por muchas cosas, por muchos momentos, por muchos detalles, por todo. Entonces, si tú no vas a estar bien con ella, pues date una oportunidad de decirle, oye, vamos a darnos un tiempo, porque tú vives con ella, ¿sí, verdad?
1: Sí.
2: Todavía más me estás dando para que puedas decir, o voy a darme un momento para estar con ella, o me voy un fin de semana, o me voy un mes, y también quiero saber si realmente la echo de menos, si realmente me sale ese amor, si de mi vida anterior a mi karma pues soluciono algo y realmente, pero que te digo que esta es tu pareja definitiva, no. Que es una buena persona, sí. Que tiene un buen corazón, sí.
1: Vale.
2: ¿Sí?
1: Correcto.
2: Entonces, date una oportunidad sobre eso, a desbloquearte. Si tú quieres, me llamas y entonces miramos de desbloquear este karma. Pero tú tienes ahí un don en tus manos y podrías hacerlo tú mismo. Tienes que dar tú el paso, porque tú tienes la llave en eso.
1: Pues perfecto, por mí sí.
2: ¿Sí? Bueno, claro. pues así lo hacemos. ¿Sí, Ángel? ¿Te parece?
1: De acuerdo.
0: Bueno, pues nada, Ángel.
2: Te envío mucha energía, Ángel. Ten fuerza, ten fuerza porque tú la tienes. Tú eres un hombre con fuerza.
1: ¿Cuándo te llamaría, entonces?
2: Pues mira, me llamas mañana.
1: Sí.
2: Por la tarde, sobre las 7 de la tarde, por favor.
1: Venga, vale, perfecto.
2: ¿Sí? Y así ya acabamos y te cuento 4 cositas más, ¿sí?
1: Muchísimas gracias.
2: A ti, Ángel.
0: Gracias a
2: ti, abrazo.
0: Ángel. Que vaya todo muy bien, Ángel.
1: Y gracias por el programa que hacéis, es fantástico.
0: Hombre,
1: yo lo conozco desde hace no mucho por los podcasts y me encanta.
0: Bueno, pues eres muy amable. Digo te puedo hacer una pregunta, Ángel, como has tenido tantos amores y tal. Y digo, estoy aquí escuchando lo que está diciéndote Alma. Y digo, con tantos amores, ¿qué eres, marinero a lo mejor? Porque claro,
2: no.
0: Un amor en cada puerto será. Entonces, pues padrón, qué suerte tienes, ¿no?
1: Puedo quejarme.
2: Es la juventud, Pedro.
0: Está bien, está bien. Bueno, no tiene abuela, está claro.
1: No las conoció.
2: Sí, está sí que bien. Tiene una en que la acompaña.
0: Ah, sí, claro, sí, es verdad, claro, sí, claro. Sí. Ángel, que vaya todo muy bien y mejores consejos no vas a encontrar por ahí. Que vaya todo muy bien, amigo.
1: Muchísimas gracias.
0: A ti, buenas noches.
1: Hasta luego,
0: buenas noches.
1: Buenas noches.
0: Buenas noches. Bueno, sigo recordando el teléfono de antena, el 911-888-940 con el 0034 delante, 911-888-940 para hablar con Alma Sanz.

0: no me dirás que no te pongo canciones bonitas.
1: Pues...
0: No me lo dirás.
1: Pues no sé, sí, estás romántico esta noche. No me escucho
0: bueno,
1: bien,
0: bueno,
1: Pedro.
0: Bueno, no, ahora sí.
1: Sí, ahora sí, perdona.
0: Bueno, romántico, romántico, no exactamente.
1: No, bueno,
0: ¿no?
1: Pues para todos los oyentes que nos están escuchando, Pedro, ¿sí?
0: ¿Le ponemos esta música para todos, sí?
1: Claro, para que se enamoren, que el amor es da felicidad, el amor es lo más hermoso, lo más puro que hay en el mundo, ¿no? Todo. Sin amor no podemos vivir.
0: Y tú estás enamorada, ¿no?
1: Claro que estoy enamorada.
0: ¿Qué tal tu chico?
1: Bien.
0: Bien, ¿no?
1: Sí.
0: ¿Todo bien, sí?
1: Sí, claro.
0: Sí, claro. ¿Y bailas estas canciones con él o no?
1: No sé. Qué malo eres, Pedro.
0: Antonio, buenas noches.
2: Buenas noches a los dos.
0: Bienvenido, Antonio, bienvenido. Un placer, ¿desde dónde?
2: Desde Badajoz.
0: Desde Badajoz. Muy bien, pues Antonio, buenas noches, bienvenido, te escucha Alma Sanz.
1: Buenas noches, Antonio, un placer.
2: Igualmente, Alma.
1: ¿Qué tal? ¿Cómo estás?
2: Pues nada, te agradezco que me estés atendiendo y que...
1: Faltaría más. Claro que sí. Mira, yo te diría, Antonio, ¿me das permiso para ver tu alma, sí?
2: Por supuesto.
1: Venga, gracias. Yo veo que tienes una familia preciosa, tu mujer, tu hija, tus dos hijos, sí, también que tienes tres niños. Una niña y dos niños, ¿sí?
2: Correcto.
1: Entonces lo que estoy viendo es que estás sufriendo muchísimo, tienes un sufrimiento más allá de lo normal, ¿sí? O sea, podías perder el trabajo con toda esta ansiedad que tienes y este bloqueo mental que tú tienes, tú mismo te lo estás haciendo con estos pensamientos negativos.
2: Sí es.
1: ¿Antonio, fumas?
2: No, he fumado, pero hace ya 6-7 años que lo dejé.
1: Que lo dejaste, sí, bueno, porque veo los pulmones un poquito tocados, ¿te los has mirado?
2: No, no me los he mirado nunca, la verdad.
1: No, bueno, pues yo te los miraré. Entonces, yo lo que te estoy viendo, que todo este sufrimiento que tienes, este dolor, esto que no sabes, este sin vivir, porque también estás haciendo daño a tus hijos y a tu mujer, tú lo sabes, ¿verdad, Antonio?
2: Claro, claro, yo soy consciente, por eso me pongo en tus manos.
1: ¿Cuánto tiempo hace que estás así? Porque ya veo que... Pues...
2: Bueno, las cosas vienen de largo.
1: Sí, vale, de hace mucho tiempo.
2: Sí, de hace mucho tiempo. Bueno, yo tenía un buen trabajo en la anterior crisis.
1: Sí.
2: Nada muy bien, aquí en Badajoz y tal.
1: Sí.
2: Y bueno, y de repente le entró la crisis y tuve que me salió un trabajo y fui a Uruguay. Y bueno, aquello me salió muy mal, muy mal. Sufrimos mucho, mi mujer,
1: vale.
2: Mi hija y desde entonces, en el año 2013, pues luego han sido unos años que he estado sin trabajar, sin...
1: ¿Y te puedo hacer una pregunta? ¿Tu mujer nos escucha?
2: Sí, sí, nos escucha.
1: ¿En Uruguay conociste a alguien? No sé, un hombre, una mujer, alguien especial.
2: No, no, todo... Bueno, sí, un chamán o como...
1: Ah, vale. Bueno, eso es lo que sí. Te quería comentar. Vale. Entonces, ¿este chamán te hizo algo?
2: Sí.
1: ¿Energético?
2: Sí.
1: ¿Y tú cuando volviste aquí empezaste a tener malas cosas?
2: En principio ya todo venía de mal, de antes. Fue un poco una limpieza y bueno, y el primer año la verdad que no fue mal. Vale, no fue mal. Todo... Pero sí es cierto que ha habido muchos años de bloqueo.
1: Sí, desde que viniste de Uruguay, ¿no? Bueno, es sí. Que yo veo que llevas unas entidades de bajo astral. Pero no es de aquí, de España, te viene de allí fuera. Por eso te dije, ¿a quién conociste? ¿Qué es lo que hiciste? Es que esto lo tendríamos que hablar porque aquí hay muchas más cosas. Aquí hay unas entidades de bajo astral y entonces las llevas pegada y te están atormentando y te están cambiando tu destino, tu vida. Te están haciendo tener unos pensamientos muy, muy malos, muy oscuros. Entonces ahí tendríamos que mirar por qué, qué es lo que te hizo este chamán o qué, con quién estuviste aparte del chamán. Me interesaría muchísimo para saber por qué te lleva estas entidades y qué es lo que realmente trabajaste en ese tiempo, ¿sí?
2: Bueno, sí, ahí también hay también una parte de que por parte de la familia y tal, que sí que desde allí sabemos, porque todavía sigo en contacto, desde allí sabemos que aún han hecho
1: De magia.
2: algún trabajo, sí,
1: Sí.
2: él digamos que está intentando ayudarnos,
1: ¿Quién?
2: el señor este de Uruguay.
1: Yo te digo que llevas unas entidades muy malas. Estas entidades vienen a consecuencia de todo esto, de estar trabajando algo mal, ¿sí? Energéticamente. Entonces me gustaría hablarlo porque ahí veo otras cosas y entonces ahí hay una magia y hay otras cosas más. Entonces, si quieres, mañana sobre las 8 de la tarde me llamas, por favor, Antonio, y lo seguimos hablando porque aquí hay un enredo que solo te lo puedo explicar a ti, ¿sí?
2: Vale.
1: Vale, para que tú lo entiendas, porque aquí veo una mujer también, veo otras cosas, ¿vale? Vale, entonces me gustaría hablarlo contigo, Antonio, ¿vale? Entonces, llámame mañana, por favor, ¿sí?
2: Vale. Muy bien.
0: Antonio, muchísimas gracias.
2: Nada,
0: Que
2: vosotros.
0: tengas una bonita noche, hombre.
2: Igualmente.
0: Adiós.
1: Adiós, Antonio. Hasta mañana.
0: Adiós, amigo,
1: Adiós,
0: adiós,
1: adiós,
0: adiós.
2: adiós.
0: Claro, y además si escucha todo el mundo la radio, la familia escucha, ¿qué consejo le puedes dar? ¿Qué le vas a decir? Claro, es normal, es normal,
1: Pedro.
0: es normal. Más comunicaciones, pero recuerda el teléfono de Alma Sanz. Su número es el 671-443744. 671-443744 y el teléfono de antena 911-888-888. 940 911-888-940.
1: La maldad, Pedro, está en el ser humano y tú lo sabes. Entonces hay que vigilar mucho también qué recomendaciones y todo, porque claro, aquí veo otras cosas y me gustaría hablarlo más privadamente.
0: La maldad está a la orden del día, querida
1: Sí,
0: alma.
1: totalmente.
0: ¿Más comunicaciones?
1: Sí, claro.
0: Venga, pues atendemos nuevas comunicaciones.

0: recordando que estamos hablando con Alma Sanz, guía espiritual y consejera. Reconocida, como bien sabéis, por el propio Vaticano, por la Universidad Europea de Roma, en exorcismos y oración de liberación. Reconocida por muchos países, por mucha gente, por muchos oyentes de esta y de otras emisoras, de otros canales de televisión, de diferentes países. Para muestras, botones en este programa, cada vez que presentamos a Alma Sanz, nos llegan llamadas de todo el mundo. La mejor prueba de que la gente la quiere. Recuerdo, como decíamos, el teléfono. Insisto siempre que toméis buena nota, porque nos pedís que lo digamos un poco más lento, que lo repitamos muchas veces, pues lo hacemos. Atiende su secretaria Marisa. 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Y una nueva comunicación que llega a la radio. Hablamos con Pepi o María José. Pepi, buenas noches.
1: Sí, buenas noches.
0: Pedro. Buenas noches, ¿qué tal?
1: Uy, muy bien, muy nerviosa.
0: Muy nerviosa, ¿por qué?
1: Uy, porque tengo el gusto de hablar con ustedes, de verdad.
0: Bueno, qué bien contigo. Claro. Tienes gusto hablar con nosotros, no con ustedes, sí. con nosotros, de
1: con
0: tú.
1: Con vosotros.
0: Eso es.
1: Estoy
0: eso
1: nerviosa.
0: Eso es. Muy bien, Pepi, ¿de dónde? Y no te pongas nerviosa, mujer. ¿Quieres?
1: De Valencia.
0: Muy bien. ¿Quieres un Optalidón, un poco de manzanilla? ¿Qué te doy?
1: Una tila.
0: ¿Tanto necesitas una tila? Sí. No es para tanto. Pepi o María José, Pepi.
1: O Pepa.
0: Ah, muy bien.
1: Pepita.
0: Bueno, pues tenemos aquí a Pepi, a Pepita, María José. Pepa es igual que quiere hablar con Almazán, supongo, ¿no?
1: Sí,
0: claro. Muy bien, porque ¿qué quieres preguntarle? Cuéntame. A ver si yo te puedo echar una mano.
1: No sé, que me mire un poquito mi energía y no sé.
2: Uy, tus energías, Pepi, que yo... Esta voz yo la conozco, mi niña.
1: Claro.
2: Ah, vale, yo digo, ¿qué voy a mirar si haríamos trampa? Porque yo te conozco.
1: Además, es verdad.
0: Pepi, sí, es una clienta tuya.
2: Sí, es clienta. Por eso ahora cuando hablaba, digo, uy, yo esta alma la conozco segurísimo. Sí. Tus energías, tú sabes que poquito a poco van a ir saliendo y te están saliendo.
1: Muy agresiva, estoy muy contenta, muy feliz de haber contactado con vosotros y la verdad que es una pasada, de verdad, cómo van saliendo las cosas. Dios la bendiga, de verdad.
0: ¡Qué maravilla!
1: Yo no tengo palabras.
2: Gracias, Pepi. O sea, bueno, tú sabes que te lo mereces todo. Sí, la ha cambiado porque realmente estamos hablando de sus hijos, ¿verdad?
1: Sí. Mi nieto.
0: ¿Había una mala relación ahí, Pepi?
1: Bueno, cosas.
2: Muchas cosas, Pedro. Cositas, pero que ahora estás feliz, ¿verdad? Que te vienen
1: sí,
2: a ver,
1: ¿sí?
2: Sí. Hay un antes y un después, ¿verdad, Pepi?
1: Sí.
2: Claro,
1: de verdad.
2: Y de verdad, porque como una madre, como quiera a sus hijos,

0: Totalmente, ignorada totalmente. Si te ignoraban, no, te ignoraban, Pepi.
1: Exacto,
0: Tú lo sabes.
1: Entonces era una situación que yo no la comprendía, no la comprendía el porqué. Porque habré hecho cosas malas, como hace todo el mundo, bueno, cosas malas sin darme cuenta, pero a lo mejor he hecho cosas
0: No,
1: que no las tenía que hacer,
0: no.
1: pero no lo comprendo.
0: No, no has hecho nada malo. Simplemente cuando los hijos tienen algo, en este caso, pues había unas cosas extrañas detrás de él. Estamos hablando de energías, ¿eh? No
1: Sí,
0: estoy hablando de nada más. Entidades
1: ya.
0: malas, pues hace que a veces se aparten de la familia, que no quieran a sus seres queridos, que se aparten de la madre, del padre. Y dices, ¿y por qué? Pues si yo he sido la mejor madre, he intentado darle lo mejor y mis hijos ahora no me responden como madre. Y realmente a veces dices, bueno, pues será que alguien me ha hecho algo, o seré yo, o qué habré hecho, ¿no? Y realmente no es que tú hayas hecho nada, simplemente que cuando hay una energía oscura en tus hijos, pues eso hace que se aparten de ti y no te quieran y te ignoren, ¿no? Y tú ves ahí el resultado bueno cuando realmente se aparta esa entidad, ves un antes y un después. Sí, bonita.
1: Sí, lo empiezo. Además, en la manera de, por ejemplo, en la manera de mirarme, lo poquito que no he podido ver, es
0: Sí.
1: diferente la mirada. Antes no, antes era una mirada como a
0: Claro.
1: veces como de odio,
0: De odio. Bueno, porque
1: que yo no la
0: era.
1: comprendía.
0: Bueno, porque estas entidades se meten dentro del cuerpo y hacen este como un odio, como una mirada
1: Sí,
0: de odio,
1: sí,
0: y tú
1: sí,
0: dices, uy,
1: sí.
0: como si estuvieran poseídos, que no
1: Sí,
0: era el
1: sí.
0: caso, pero llegaba en eso.
2: ¿Y ahora está bien, Pepi?
0: Sí.
2: ¿Y ahora estás
1: Sí,
2: bien?
1: ahora
2: ¿Sí?
1: sí, ahora sí. Y
2: Ay.
1: tengo alegría, es una sensación de tener. Yo es que
0: Paz
1: estaba
0: en el
1: como si
0: alma.
1: estuviera. Sí, exacto. Yo estaba como si estuviera en un pozo, en una
0: Puerta.
1: oscuridad, en mucha oscuridad, como que no era feliz, como que no acababa de. Y ahora, sin embargo, empiezo con los poquitos días que llevo, estoy feliz, estoy con alegría. Muy positiva.
2: Qué bien. O sea,
1: Entonces,
2: que la
1: sí, ahora
2: llamada
1: está.
2: entonces, la llamada
0: Sí,
2: es una
0: estoy
2: llamada de
0: hablando de
2: agradecimiento.
0: que no hará ni un mes, ¿eh?
1: una llamada de agradecimiento, de verdad.
0: Gracias,
1: De
0: Pepi.
1: agradecimiento, además, de verdad, que Dios los bendiga,
0: Gracias a ti, porque tú te lo mereces y por ser tan buena. Fíjate, no hace ni un mes y agradeces a
1: sí,
0: una
1: además
0: persona
1: lo.
0: que te ha ayudado. No todo el mundo agradece porque no somos agradecidos, y menos aquí en España, ¿no? Pero te lo agradezco porque eso dice mucho de ti y me alegro haberte ayudado porque
1: Gracias,
0: eres una gran
1: gracias.
0: madre y ojalá tus
1: Gracias.
0: hijos, yo sé que lo saben ahora, que eres una gran madre, tus nueras también te van a querer, tú lo sabes,
1: Sí,
0: vas a tener
1: sí.
0: a tus nietos y todo lo que te quitaron un día lo vas a tener porque ya lo tienes, que yo estoy súper feliz, de verdad.
1: Gracias,
0: De que te amen, de que te quieran y de tener a tus hijos,
1: gracias.
0: porque qué menos que una madre pueda tener a sus hijos. Sí, bonita.
1: Gracias.
2: Y que la
1: Además,
2: quieran, eso es lo importante, que la quieran, ¿no?
1: Alma, el primer día que hablamos, ¿te
0: Sí.
1: acuerdas que yo no podía ni hablar porque
0: No.
1: estaba tan nerviosa y no
0: Sí.
1: tenía ganas de llorar? Sin embargo, ahora
0: Bueno,
1: me notas que
0: llorabas,
1: estoy
0: tenías el
1: llorando.
0: alma oscura, es
1: Sí,
0: que no tenías ni alma, estabas en un pozo
1: sí.
0: oscuro.
1: Además, no sabía ni qué decir. No sé, no es que ahora sepa de ti muchas cosas, pero me siento feliz.
0: Bueno,
2: Bueno, eso es lo importante, ¿no? Que esté
0: para
2: feliz.
0: eso he venido, para haceros feliz. Esa es mi misión, ¿sí?
1: Muchísimas gracias,
0: A
1: de
0: ti,
1: verdad.
0: bonita, a ti, que te lo
1: Bueno, pues Dios
0: mereces.
1: la bendiga, Dios los bendiga, y a
0: Amén.
1: Pedro también, que es que los escucho, y bueno.
2: Gracias, gracias. Bueno, pues eres muy amable también. Pues una bendición también para ti.
1: Gracias, gracias.
2: Pepi, que vaya todo muy bien. Me alegro muchísimo
1: Muchísimas
2: que
1: gracias, de
2: además
1: verdad.
2: habla muy bien eso de ti, que llames para agradecer el trabajo que te han hecho, cómo te están haciendo el trabajo, tus energías, cómo te ha pulido esta mujer, ¿no? Claro, es que es un angelito, siempre lo decimos nosotros, ¿eh?
0: Ah,
2: Y la mejor prueba es cuando nos llamáis y nos lo comentáis. Quiero decir que eso es fantástico, ¿no?
1: es que da mucha paz,
2: Muy
1: de
2: bien.
1: mucha paz, mucho, no sé, energía muy buena. Además, yo la siento como si me cargase las pilas,
2: Sí.
1: como es una sensación cuando sé de ella o ella se comunica conmigo, es algo que yo noto como estoy sentada y como si me cargaran las pilas, como si me estuviera cargando las pilas.
2: Bueno,
1: Es
2: qué
1: algo
2: maravilla, qué
1: muy especial,
2: maravilla,
1: de verdad,
2: qué
1: muy especial, de
2: maravilla.
0: Bueno, yo creo que te cargas con mi canal energético y yo estoy encantada, ¿sí, bonita?
1: verdad.
0: Claro que
1: Gracias,
0: sí,
1: Alma,
0: guapa.
1: gracias.
2: Bueno, pues
1: Muchísimas
2: Pepi,
1: gracias, de
2: muchas
1: verdad.
2: gracias a ti y como decíamos, bendiciones. Que vaya todo muy
1: Muchas
2: bien, guapa.
0: Bendiciones. Lluvia
1: Buenas
0: de
1: noches.
0: bendiciones para ti y para
1: Gracias,
0: toda tu
1: muchísimas
0: familia,
1: gracias.
0: que te lo mereces muchísimo todo.
1: Muchísimas gracias, de verdad. Gracias,
0: Gracias
1: de
0: a
1: verdad.
0: ti.
1: Que Dios
2: Adiós.
1: las bendiga.
2: Igualmente,
1: Adiós.
2: Pepi.
1: Amén.
2: Adiós, buenas
1: Beso.
2: noches. Adiós, buenas noches,
0: Adiós,
2: buenas
0: buenas
2: noches.
0: noches.
2: Bonito el gesto. Muy bonito. Que llamen para decir que estoy mejor,

0: Que gracias. Y mira, no le he preguntado, digo, ¿tengo que llamar al Masans? ¿Me aconseja usted que la llame? No se lo he preguntado, se la tenía que haber preguntado.
1: No, no, por favor.
0: Me hubiera dicho que sí,
1: Sí,
0: evidentemente.
1: claro.
0: Claro, evidentemente que sí. Bueno, es que todos son elogios, es que no me extraña, no me extraña.
1: Bueno, eso es lo importante, hacer las cosas bien para que la gente esté bien, Pedro. Porque si no, es como el médico que ayuda y a veces somos desagradecidos. Vamos al médico, nos han curado pues desde un cáncer porque los médicos están para curar y ayudar.
0: Y es como una obligación, ¿no?
1: No, y salimos y no les decimos ni adiós.
0: Ni adiós,
1: Y
0: es
1: hemos
0: verdad.
1: estado a lo mejor 15, 20 días, un
0: Sí.
1: mes en el hospital y no le decimos a todos, oye, pues muchas gracias por haber estado todos los días ayudándome y que yo vuelva a casa pues con salud. No, no, no, nos vamos sin más, como si fuera una obligación de ellos. Y claro, nadie estamos obligados a nada, todos tenemos nuestra profesión, evidentemente, pero qué bonito, ¿no? Que te digan eso.
0: Hombre, que te
1: Dice
0: den las
1: mucho de la
0: gracias, hombre,
1: persona,
0: claro,
1: claro que
0: porque
1: sí.
0: una cosa es vocacional, pero aparte de que sea vocacional, pues que, hombre, que te digan, pues, Alma, gracias, lo estoy súper bien, me ha encantado, me siento nueva, pues eso es una
1: Bueno, porque
0: maravilla.
1: el agradecimiento sabes qué hace a la vez que tú seas feliz, siempre.
0: ¿Más comunicaciones?
1: Sí,
0: ¿Sí?
1: venga, hoy
0: Venga,
1: sí.
0: hoy sí,
1: Hoy
0: venga.
1: no me voy a casa.
0: ¿No te vas a casa hoy? Yo estoy encantado de que estés con nosotros, ¿eh? Voy a recorrer el teléfono de Alma Sanz. 671-443744. 671-443744 con el 0034 delante si llamamos de fuera de España. 671-443744.
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0: Vamos a más comunicaciones en el número 911-888-940. 911-888-940.

0: llamadas y llamadas que llegan a la radio, que llegan a ese teléfono que damos para poder hablar con esta guía espiritual y consejera Alma Sanz. Y encantados. Encantados de que nos hablen del pasado, encantados de que nos conozcan el futuro y sobre todo que nos cambien el presente. Maravilloso. Maravillosa tenerla incluso a través de la línea telefónica, poder hablar con ella en la distancia. Porque no hay espacio ni tiempo para una guía espiritual como Alma Sanz. Lo dicho, seguimos atendiendo comunicaciones, hoy abusando un poquito de su confianza. Vamos a esa nueva comunicación que llega a la radio. Tenemos a Severiana, buenas noches. Severiana, buenas noches.
1: Buenas noches, Pedro. Qué gusto. Saludos.
0: Hola.
1: Bonito programa.
0: Gracias, Severiana. Gracias. Bienvenida. ¿Desde dónde nos llamas, Severiana?
1: Desde México. Tabasco.
0: Wow. Desde México. Nada más y nada menos. Tengo muy buenos amigos yo ahí en México, ¿eh? Muchos. Muy buenos. Casi hermanos, ¿eh? Casi hermanos.
1: Sí.
0: Gente muy buena. Yo estoy encantado. Yo me iría a vivir a México, mira.
1: Sí.
0: Y tengo un padre. Y tengo un padrecito, un sacerdote que vive ahí, un amigo mío.
1: Qué gusto, ¿no? Aquí es hermoso. Nunca he ido a España, pero me imagino con usted. Es bellísimo.
0: Muy bien. Pues Severiana, te oigo un poquito así raro, pero te voy a pasar con Alma Sanz, ¿eh? A ver, que te hable ella.
2: Severiana. Bueno, vamos a mirar tu alma, con tu permiso, ¿sí?
1: Sí.
2: Vale, un segundito.

0: Severiana, te veo muy sola, muy sola, muy sola, pero no deberías, porque yo veo que eras un, que tienes un gran corazón. Esta soledad, ¿sí? Es como una maldición. Te voy a explicar un poquito, ¿sí? Es que te veo muy sola, muy sola. Pensamientos así muy, sí, muy os, no, no muy buenos, ¿sí? También veo, bueno, pues que tienes tres hijos maravillosos, el cual hay un niño, ¿sí? Y yo creo que más bien estás con problemas de dinero, tienes como problemas con tu ex esposo, ¿puede ser?
1: Sí, sí, pero parece que ya se calmó, pero
0: Bueno,
1: no
0: está ahí, se calmó por toda esta situación, pero está ahí. Bueno, con eso no te preocupes porque yo no veo que vaya a salir cosas malas, ¿sí? Pero sí que todo esto que tú tienes así como este malestar, todo esto es así que tú no estás bien, porque veo que tienes el alma enferma, Severiana.
1: un rato estoy bien y de repente ya,
0: De repente estás
1: mira,
0: bien, otras veces no. Es que te escucho mal, ¿sí? No te escucho muy bien. Tu energía sí que la noto y veo también que estás muy preocupada por un nieto tuyo, ¿sí? Que tiene un problema, bueno, tiene varios problemas, ¿sí? Entonces, yo creo que todo eso también es a consecuencia. Mira, yo te voy a explicar un poco porque veo que tienes un hermano que ya hace muchísimos años que falleció, como 39, 40 años, ¿es así? Entonces, yo veo que a consecuencia de eso trabajasteis con espiritismo o algo pasó allí, porque yo veo allí como luego como que todo esto me lo vais arrastrando toda la familia, como un poquito de maldición todos.
1: sí, porque en desesperación me imagino que pasó de
0: ¿Te
1: una
0: imaginas qué pasó por
1: desesperación.
0: eso? ¿Tú te lo imaginas? El fallecimiento de tu
1: Es que yo
0: hermano.
1: lo vi, pues sí, él padecía ataques epilépticos
0: Y no
1: y
0: estaba muy bien de la cabecita, puede ser. ¿Qué le
1: pues
0: pasaba en la
1: quizás no de
0: cabeza?
1: tanto mal,
0: ¿Qué le pasaba?
1: que tenía retraso mental y ataques epilépticos
0: Ataque
1: y
0: epilépticos.
1: falleció a los 20 años porque sí lo llevaron con una persona que creo que trabajaba el espiritismo y le
0: Sí.
1: quitó todo y pues falleció mi hermano.
0: Falleció tu hermano entonces cuando la tocó. Vale, bueno, pues a partir de ahí yo veo como una maldición espiritista. Y a partir de ahí, pues yo creo que tú te has sentido muy sola, estás así. Aparte veo que tienes pérdidas de dinero, de cosas que no, que has invertido, ¿verdad?
1: Sí.
0: Pues no lo vas a recuperar, siento decírtelo.
1: ¿No?
0: No. No. No, eso te va a costar muchísimo porque aquí hay una maldición, hay que sacar esta maldición porque todo es a consecuencia de todo, ¿sí? Todo es de todo. Entonces ahí, claro, tienes que pensar una cosa que, bueno, tendríamos que hablarlo todo un poquito porque aparte veo tu nieto también con problemas. ¿Es autista tu nieto? Sí, ¿verdad? ¿O dicen que es autista?
1: Que es parecido,
0: Parecido. Tiene
1: es
0: estados, ¿no? Tiene estados, ¿no? Mira, no te escucho bien, Severiana. Si tú crees, yo mañana sobre las 10 de la noche mía, si tú quieres, me llamas, que serán más o menos las, no sé qué horas serían las tuyas, pero, o por ejemplo,
1: como las 3,
0: sí, como las 3, me
1: como las
0: llamas,
1: 3,
0: por favor,
1: sí.
0: y te aclaro un poquito todo esto, porque es que está todo muy enredado también y quisiera comentarte otras cosas, ¿sí? Tampoco es plan de contar tu vida, ¿sí? ¿Te parece, Severiana?
1: Sí, por favor,
0: Sí,
1: sí, te
0: venga.
1: llamo a ese mismo, al número que.
2: Al número que damos por antena, al teléfono de ella, al
1: Ah, okay,
2: 671-443744, Severiana.
0: sí. Sí, lo tengo.
2: 671-443744.
0: Y te explico un poquito todo más, ¿sí? Porque está todo como muy, muy confuso. Ahí hay muchas cosas que te tengo que comentar.
2: Severiana,
1: Gracias,
2: la llamas, ¿eh? La
1: gracias.
2: llamas. Vale, que tengas una buena noche,
0: Un
2: Severiana, y
0: abrazo.
2: muchas gracias.
1: Igualmente, que Dios me lo bendiga. Gracias por
0: Amén.
1: todo, muy lindo programa, me encanta, ¿eh?
2: Gracias.
1: Que Dios me lo bendiga, gracias.
2: Igualmente,
0: A ti,
2: Severiana. Adiós.
0: bonita, a
2: Buenas
0: ti.
2: noches.
0: Buenas noches,
2: Buenas noches,
0: bendiciones.
2: México. Buenas noches,
1: Beso,
2: buenas
1: adiós,
2: noches,
1: adiós.
2: México. Desde México, lo decíamos al principio. Lo decíamos al principio. México, todo el mundo. Si es que es normal.
0: Hermosísimo México, me encanta.
2: Precioso, precioso, precioso. Bueno, ¿tendremos alguna llamada más, querida Alma? ¿O
0: pues,
2: qué?
0: Si te parece, lo dejamos para otro día.
2: ¿Sí?
0: Sí, sí, sí.
2: Sí, con lo que yo ya me había animado.
0: No, porque tú te animas y me harás una y otra y otra y otra y tengo casa. No, y quiero ir a poner velitas y tengo que hacer unos trabajos, Pedro, y no me quiero acostar muy tarde.
2: Bueno, y te vas a ir a dormir muy tarde.
0: Por eso, y estoy haciendo unos trabajos de sanación y, bueno, tengo que estar por ellos, ¿sí? Me he escapado un ratito aquí en la radio, que sabes que para mí es un placer, un honor estar aquí con todos vosotros, pero tengo obligaciones.
2: Claro, ya no, ya lo sé, ya lo sé. La lástima es que no podamos disfrutar más de ti todos los días. Todos, sí. todos los días,
0: todos
2: mañana,
0: los días.
2: Tarde y de noche.
0: Ay, Dios mío, ¿qué
2: haríais?
0: Mañana,
2: tarde y noche. Bueno, de una manera o de otra estás con nosotros.
0: Claro que sí, siempre estoy en el corazón de todos vosotros, de todos vuestros oyentes, que sois maravillosos, de vuestras almas. Os envío muchísima energía para todos, mucha paz, que descanséis, que seáis buenos, que sé que sois buenos, y mucha energía para toda esta semana. Que os dure y os perdure, ¿sí?
2: Que dure y perdure, sí señora, pues muchísimas gracias.
0: A ti Pedro y también energía para ti para acabar este precioso programa que muchas llevas aquí gracias. Adelante, esta nave maravillosa.
2: Muchas gracias.
0: Y que pases también un feliz día y que tengas una bonita semana para todos, ¿sí?
2: Gracias querida Alma, gracias y hasta una nueva edición de Luces.
0: Gracias a ti Pedro.
2: Hasta mañana si Dios quiere.
0: Adiós.
2: Un poquito más.
0: Sí. Adiós. Adiós, adiós, gracias.
2: Recuerdo el teléfono de Alma Sanz. 671-443744. Repito lentamente. 671-443744. 671-443744. Teléfono de Alma Sanz, que atiende su secretaria Marisa. Continuamos. Luces en la oscuridad hasta las 3, las 2 en Canarias.

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1: Vamos a abrir una puerta hacia un territorio en el que se mezclan historia, números, espiritualidad, conciencia y una pregunta que probablemente acompaña al ser humano desde que comenzó a preguntarse quiénes somos y qué hacemos aquí. Nuestro invitado lleva muchos años intentando encontrar respuestas. Willy Martin Olsen es escritor, investigador y divulgador. Su trabajo parte de una investigación que, según explica, le llevó a descubrir una matriz numérica, que estaría presente en diferentes estructuras de la realidad y que él identifica con lo que denomina el nombre de Dios, la firma del Creador. Esa investigación dio lugar a dos obras, en principio, que se complementan: Los versos de Pandora y una extensa novela histórica e iniciática ambientada principalmente en el siglo XII, y La firma de Dios, donde presenta de una manera más directa y divulgativa sus conclusiones sobre esa matriz. Pero hoy queremos conocer también al hombre que hay detrás de todo esto, porque una cosa es encontrar respuestas en los libros y otra muy distinta es pasar años buscando las preguntas. Willy Martin Olsen, muy buenas noches.
2: ¿Qué tal, Pedro? Muchas gracias por tenerme en tu programa, como siempre. La verdad que es un honor.
1: Un placer para nosotros que estés aquí, Willy, y estamos ya encantados de tenerte y de saber qué es lo que nos va a deparar el próximo 26 de septiembre en Barcelona, que te reúnes con un montón de gente, bueno, los que quieran apuntarse y conocer cuál es el camino ese tan especial y tan iniciático que has experimentado.
2: Sí, me he planteado, la verdad, que me lo había pedido gente durante tiempo y siempre me he resistido, pero al final pues he diseñado un programa que se puede empaquetar en un día, que lo llamo La Forja del Potencial Mágico. Y se trata de analizar, descubrir y hacer una serie de ejercicios de distintos aspectos de nosotros mismos que permitan que lo que queremos se sintonice con lo que nos pasa, que al final es el quid de la cuestión. Hay mucha gente pues que esto lo trabaja pues a base de afirmaciones, pensamiento positivo, ¿no? Hay que creer, hay que... Pero luego pues no se sintonizan bien las cosas. Y al final es una cuestión de conocer cómo funcionan los mecanismos, cómo funcionan estas herramientas, estas leyes. Pues es como la ley de la gravedad. Pues si estoy bien apoyado en un sitio, estoy bien. Pero si me falla un pie, pues me caigo para ese lado. No hay maldad en la gravedad. O un cuchillo, por ejemplo, ¿no? Pues puede ser una herramienta súper útil para muchísimas cosas, o también puede ser un arma terrible. Entonces, todo este mundo de las energías le pasa igual. O sea, hay una serie de reglas, de leyes que yo he podido descubrir a través de mi investigación con la matriz y estos documentales que estoy haciendo, que por el momento son muy, digamos, no, la palabra no sería genéricos, pero son muy multiabarcantes, pero también se aplican a cosas muy específicas, como puede ser pues este camino que estoy intentando trazar.
1: Willy, no obstante, el día 26, ¿dónde, a qué hora y qué es lo que se va a ofrecer?
2: Pues es en un restaurante, no me acuerdo ahora cómo se llama, así te digo la verdad.
1: Está bien, como publicitario te ganarías la vida, ¿eh?
2: Sí, sí, sí. Espérate que lo busco en un momento.
1: Sí. Bueno, pues, ¿será el día 26? ¿A qué hora? Eso sí que lo sabes.
2: Eso sí, sí, sí. Va a ser a las... a partir de las 10 de la mañana...
1: Sí.
2: De 10 a 7 de la tarde.
1: De 10 de la mañana a 7 de la tarde, todo el día.
2: Todo el día.
1: Todo el día. Con comida inclusive.
2: Con comida, café y todo incluido. A mí me gusta que las cosas sean siempre todo incluido. Me molesta mucho cuando vas a algo y luego pues te están diciendo que ahora hay que pagar esto, que hay que pagar esto otro. Es restaurante Amaltea.
1: Amaltea en Barcelona, de 10 sí, de la mañana a 7 de la tarde.
2: Carrera de la Diputación 164. Pero vamos, antes no es cuestión de presentarse ahí, porque las plazas son limitadas. Y primero hay que coordinar.
1: Que además ahí tiene un coste, evidentemente, tiene un coste.
2: Tiene un coste de 120 euros.
1: Muy bien.
2: Vale. Realmente mi objetivo con esto no es ganar dinero, sino cubrir los gastos de poder ir a Barcelona, estar allí un par de días. Hago esto por poder compartir allí con gente, porque a raíz de la gran acogida que tuvo el documental, que pude estrenar en Barcelona, gracias al apoyo de algunas personas,
1: claro,
2: maravillosas, tú incluido, que siempre me has estado apoyando en este camino cuando empecé así, bueno, tímidamente, pero presentando una novela de 500.000 de palabras.
1: Y siempre lo haremos, Willy, siempre lo haremos.
2: Y entonces, bueno, pues creo que es necesario. Lo que pasa es que estos talleres que yo hago no son online, no se pueden grabar, no se van a difundir. Son en directo, personales y exclusivos.
1: Y son únicos.
2: Sí, y para un máximo de 12 personas como mucho. Porque si no hay una buena dinámica en los ejercicios, hay que prestar atención a cada persona. No se trata de hacer algo como sistematizado, como un poco industrial, ¿no? Como pasa en algunas formaciones.
1: Willy, ¿el título de este taller cómo se llama?
2: La forja del potencial mágico.
1: Y con la forja del potencial mágico, ¿qué vamos a obtener? ¿Cómo vamos a salir a las 7 de la tarde de este taller desde las 10 de la mañana?
2: Como mínimo habiendo comido, porque la comida está incluida. O sea que hambre no van a pasar,
1: ¿eh? Está muy bien. De la comida, sí.
2: A mí me gusta explicar que antiguamente se enseñaba mediante iniciaciones, porque el conocimiento realmente es experiencial y no se puede transmitir. Es decir, la escuela que tú tienes haciendo radio, puedes explicarle a una persona, pero hasta que él no empiece a hacer su camino, sus horas, no va a ganar esa misma escuela. Entonces, antiguamente las iniciaciones lo que conseguían es, obviamente, pues hay una parte intelectual de trabajo, de información que hay que procesar, hay una parte emocional, una parte incluso corporal de ejercicios, de trabajo, y todo eso se integra, pero lo que hace es apuntarte e iniciar un camino. Pero donde la gente se equivoca es que el trabajo y el trabajo interior es el trabajo de cada uno. No por ir a visitar un gimnasio y leer un programa de ejercicios te estás poniendo fuerte.
1: Claro.
2: Sí, sí. Tienes que poner y empezar y da pereza. Y esto pasa en todos los aspectos de la vida. Tú, Pedro, no estás con un programa consolidado y respetadísimo en todo el mundo de habla hispana porque has estado ahí a las duras, a las maduras, años y años y años. Como un navegante que a veces navega con el viento en popa, con buen tiempo, y otras por tormentas y nunca ha soltado el timón. Entonces, el trabajo de uno mismo también es así. ¿Qué ocurre? Pues que hay mucha gente despistada y hay muchas cosas que se venden que no terminan de funcionar porque no se explican bien y no se explican las reglas. Yo con toda esta matriz numérica que hemos hablado, al final, y yo lo llamo la firma de Dios y todo eso, pero realmente es la gramática de la realidad, del universo. Y esa gramática es lo que te permite hablar y entender y comunicarte con nuestra realidad. Nuestra realidad que es exterior, pero también interior. Es decir, tenemos que, parte de lo que se trata en el programa, no es simplemente que se hable de energías, sintonías, también hay que entender cómo funciona el subconsciente, el ego, nuestras emociones, cómo se canalizan las cosas, por qué nos pasan ciertas cosas en la vida, qué son y cómo funcionan los distintos poderes psíquicos, la reencarnación, la telepatía, los sueños, qué son y para qué sirven, por qué soñamos.
1: Todo ello vas a tocarlo en este taller, todo ello.
2: Sí, he conseguido comprimirlo todo porque quería poderlo hacer en un día para evitar tener que, sobre todo para hacerlo asequible. Porque en el momento en que ya tienes que alquilar un sitio para que la gente esté o que sean más días o algo así, implica alojamiento, ya se empiezan a multiplicar los costes. Y lo que quería es hacerlo asequible. Y entonces pues he empaquetado todo en 7 sesiones, pues que realmente son pues muy, muy interesantes, donde se van a ir tocando distintos aspectos del mundo de las energías, del ser, como te he dicho, de los poderes psíquicos, del subconsciente, del consciente, de por qué, cómo está todo relacionado.
1: Interesante.
2: Es complicado porque la realidad en la que estamos es holográfica, no es lineal y está todo relacionado. Entonces a veces es difícil de explicar, tienes que contar las distintas piezas Y luego de alguna manera hacer que las personas armen su puzzle y sobre todo que sea aplicable.
1: Willy, en tus investigaciones, porque hemos hablado muchas veces de tus libros, que la gente pone Willy M. Olsen en internet y aparecen tus libros y quién eres exactamente como rector universitario y demás, ¿no? De la Virchan International University, ¿no? O sea que la gente te puede buscar como escritor, sí, como investigador, como quieran, ¿no?
2: O en mi web, que es www.nombrededios.info, todo junto, www.nombrededios.info.
1: Bien, entonces, dime.
2: No, digo que ahí está todo, también están los documentales, que los tengo publicados sin publicidad, porque están en YouTube, pero ya sabes cómo es YouTube, que al final y cada vez más es un poquito un incordio, ¿no? Pues todo el rato publicidad. Vamos hacia...
1: Están muy bien hechos esos documentales y que te aproximan un poquito a esa espiritualidad que a veces nos falta o que no entendemos y que gracias a esta información tuya podemos poner puntos sobre las IES, que a buena falta nos hacen muchas veces, ¿no? Willy, en tus investigaciones aparecen personajes y tradiciones muy diferentes: Pitágoras, Confucio, Zaratustra, el Buda, el Tao, la Cábala, etc. ¿Qué hilo común encontraste entre culturas y personajes separados por siglos y miles de kilómetros? ¿Existe algún tipo de investigación, un conocimiento común que la humanidad ha ido olvidando o fragmentando?
2: Realmente son expresiones del mismo lenguaje. Pero al final, esta matriz de números, como he dicho, es una gramática. Y es lo que estructura y ordena todo. Entonces, esa gramática permite pues que uno se exprese con poesía, otro se exprese con narrativa, otro haga una obra de teatro, y cada uno cuente su mensaje de una manera que puede ser aparentemente diferente, pero todo se refiere a lo mismo. Entonces, toda mi investigación se centra en ir a esta gramática, a este lenguaje universal, y lo que quiero explicar en el curso, en este programa de la Forja del Potencial Mágico, es precisamente cuáles son las claves para hablar y entender y expresarse en este lenguaje.
1: Willy, la palabra magia puede provocar muchas interpretaciones, ¿no?
2: Sí.
1: Para algunos significa ilusión, para otros superstición y para otros algo relacionado con la capacidad del ser humano para transformar su realidad, lo que tú estás apuntando, ¿no? Cuando tú utilizas la palabra magia, ¿de qué estás hablando realmente?
2: Pues mira, a mí me gusta, digamos, los pioneros del mundo de la magia, que fueron los persas, los famosos magos persas, que fueron quienes acuñaron la palabra, que a su vez procedía del sánscrito, y realmente su raíz significa aquel capaz de mover. ¿Mover qué? Mover la energía, mover la realidad. Entonces, el mago es aquel capaz de mover. Y ellos fueron los que acuñaron el famoso abracadabra.
1: Abracadabra.
2: Abracadabra, sí. Que realmente es una forma de decretar, que significa yo creo según pronuncio. Eso es lo que significa abracadabra. Es muy bonito, ¿eh?
1: El poder de la palabra, entonces.
2: Sí, y el poder de decretar.
1: El pensamiento.
2: Sí, eso es.
1: Y precisamente de ahí nace tu nuevo proyecto, el que estamos comentando a día de hoy, El Camino del Brujo, la forja del potencial mágico. El nombre, reconozcámoslo, llama inmediatamente la atención, Willy. ¿Qué significa para ti ser un brujo del siglo XXI? ¿Estamos hablando de aprender determinadas prácticas o estamos hablando de desarrollar capacidades que de alguna manera ya están dentro de nosotros?
2: Las capacidades están todas dentro de nosotros y realmente el reto de nuestra vida, el propósito de existir, es realizar un aprendizaje. Y para ese aprendizaje tenemos una serie de herramientas. Igual que tenemos piernas y brazos, y si no los usamos y si nos apoltronamos en un sofá, pues luego seremos incapaces de poder andar 3 kilómetros, pero si nos molestamos en ejercitarnos, pues podemos disfrutar de cosas maravillosas, pues como el Camino de Santiago, por ejemplo, o todo tipo de maravillas que nos ofrece el mundo, porque estamos bien. Entonces, realmente, un brujo sería aquel que trabaja su conciencia. Y la conciencia implica trabajar a nivel mental, a nivel emocional y a nivel corporal. Es resultado de la integración de esas tres partes, sin que sea ninguna más importante que la otra. Hoy en día hay un error muy habitual y es que vivimos en un entorno excesivamente mental. Entonces todo se procesa mentalmente. Uno lee un comentario en redes sociales, ve un TikTok, ve cualquier cosa y lo procesa mentalmente. Puede tener una cierta reacción emocional, pero no genera un movimiento emocional en esa persona. No genera una capacidad de acción.
1: En este taller tú utilizas signos astrológicos como el zodíaco, ¿no? Eso no significa que sea un curso de astrología.
2: Yo utilizo el zodíaco como un mapa. Porque la estructura del zodíaco, igual que la del tarot, el I Ching,
1: los Upanishads y compañía.
2: Sí, está estructurado en función de esta matriz de números. Entonces, no quiero entrar en la parte de los números, porque se vuelve todo como muy engorroso, muy cabalístico y tal. Y he encontrado que el zodiaco es una forma muy intuitiva, que la tenemos culturalmente pues muy fácil de manejar. Y realmente pues traza un mapa que es muy interesante de las líneas de trabajo que tenemos que esforzarnos en
1: llevar a cabo, en realizar. Porque en este taller tuyo del día 26 de septiembre de este mes estamos ya llegando a los, al umbral, o sea que la gente se apunte o que llame rápidamente si le interesa. Yo creo que es muy interesante el tener esta información. Entiendo yo que una cosa es asistir a un curso como de escucha, ¿no? O por curiosidad, y otra cosa es porque uno quiera aprender, ¿no? Practicar, sobre todo esto, practicar, ¿no? Y entender lo que le está diciendo alguien con una experiencia notable. Lo que tenemos que traer es ganas de aprender y ganas de trabajar, entiendo yo.
2: A ver, sí, este programa, y por este es el motivo por el que yo durante tiempo no he querido dar cursos. Yo hago, realmente hago estos documentales que luego están muy trabajados y que me llevan un montón de esfuerzo y de producción y de gasto incluso, por pura vagancia. Porque me niego a estar contando esto con presentaciones de PowerPoint. Entonces hago el documental y el que quiera que lo vea y ya está. Pero me he dado cuenta que realmente hay muchas personas que entran en estas dinámicas de trabajo interior, de ampliación de su conciencia, y llega un momento en que el 80% de los contenidos, cada vez que están buscando algo nuevo o algo distinto, se repiten. Y eso desmotiva mucho, porque se vuelve todo aburrido y cansino. Entonces, yo con este programa precisamente lo que quiero es que sea al revés. Que gente que ya tiene una base encuentre aquí cómo despejar su horizonte y cómo realmente pueden avanzar y progresar en su camino.
1: ¿Qué potencial crees que tiene una persona normal que todavía no ha aprendido a utilizar sus valores, sus potenciales, sus facultades?
2: Bueno, esto es una cosa que explico en el curso, es decir, en la etapa de la vida de todas las personas hay un punto de inflexión. Entonces, hasta que llegamos a ese punto de inflexión, la vida nos va llevando a bandazos. Nos va porreando por aquí, nos va porreando por allá, nos va dirigiendo para que lleguemos a un punto de toma de conciencia y de responsabilidad de nuestro destino. En el momento en que pasamos ese punto de inflexión, es cuando realmente podemos empezar a activar nuestro potencial y conseguir muchas más cosas. Entonces, pues esto es un aspecto que se explica al principio del curso, porque hay que saber en qué fase estás. Digamos, si la corriente de la vida fuese como un río, pues una hoja o un tronco va arrastrado por el río y obviamente lo lleva a la corriente. Se va pegando con las rocas, se queda varado en la orilla, luego vuelve a salir volando, luego se cae. Y un piragüista también lo lleva a la corriente. O sea, nunca va a ir un piragüista igual que el tronco, van a ir contra la corriente. Los dos se los lleva al río. Pero el piragüista va controlando su rumbo. Dice, por ahí hay rocas, me voy por la izquierda. Por aquí no sé qué, pum. Ahora voy a parar en la playita a tomarme mi bocadillo. Ahora sigo. Ahora, realmente, activar todos estos, este potencial y estos poderes, por poner el ejemplo, sería convertirse en un piragüista.
1: Willy, y una pregunta que se estarán haciendo muchos de nuestros oyentes: ¿dónde termina la espiritualidad y empieza la creencia?
2: ¿Dónde termina la espiritualidad y empieza la creencia? A ver.
1: Porque ¿cómo una persona puede distinguir entre una verdadera experiencia de conocimiento y algo que simplemente quiere creer porque necesita creerlo, sin más, ¿no? ¿Hablamos de fe o hablamos de creencias?
2: La espiritualidad, igual que la religión, igual que la fe, realmente es una creencia. Lo que ocurre es que hay que desarrollar una sensibilidad interna que al final se convierte en nuestra brújula interior, que nos genera una sensación de certeza, que puede llegar a ser una certeza prácticamente absoluta. La gente que realmente tiene fe no duda porque está completamente conectado con esa sensación de certeza. Entonces, no tiene nada que ver con los argumentos, la mente racional. Bueno, se crean conflictos, de hecho, porque hay veces que la mente de repente pues plantea una serie de cosas que están en contra de esa certeza que sentimos, que podemos sentir dentro. Y parte de el trabajo que hay que hacer es que estos conflictos se alineen, con lo cual se multiplican y no se contrarresten. Es decir, no tengamos a la mente trabajando contra nuestras sensaciones cargadas de emociones que nos distraen hacia un lado o hacia otro. Es complejo y además está muy manejado por el subconsciente. Y la creencia, además, pues habría que también analizarla porque mucha gente cree, pero realmente es un discurso. ¿Vale?
1: Algo aprendido incluso desde el enfoque familiar.
2: Claro. No es una creencia que es realmente absoluta e interior. Esta fue la gran batalla que ganó el cristianismo al Imperio Romano. Los romanos alucinaron cuando vieron que estos personajillos, que eran los cristianos, que eran todos unos parias y unos desgraciados y tal, y eran capaces de entregar su vida por la fe que tenían.
1: Por esa creencia.
2: ¿Sí? Eso descabaló a los emperadores de Roma y les creó dos actitudes. Una de miedo atroz, con lo cual dicen, voy a por estos porque son peligrosísimos, porque una persona que tiene ese nivel de creencia es lo más peligroso del planeta.
1: Claro.
2: Y otros que decían, no, los quiero de mi lado, como hizo Constantino. Constantino realmente dijo, es que no hay ejército más poderoso que el que cree absolutamente en la causa. Y buscó ganarse a los cristianos precisamente por ese motivo. Entonces, realmente es cuando nos enfrentamos lamentablemente a la muerte, donde se testa la potencia de la creencia de cada uno. Pero, por fortuna, no hace falta llegar a ese extremo. Los sueños, cada noche, son un escenario que generamos donde testamos nuestro aprendizaje. Uh-huh. En los sueños, además, no hay mentiras, no hay paripés.
1: Hay muchas personas que estarán pensando, me interesa muchísimo este taller, este curso, que empieza a las 10 de la mañana, que es intensivo, acaba a las 7 de la tarde con comida inclusive dentro, pero no sé exactamente si esto es para mí. A esa persona que le interesa, pero que se hace esa reflexión, ¿qué le dirías?
2: Primero, que entre en la web nombrededios.info, bichee y cotillee un poco y vea qué sensación tiene. Eso es lo primero. Y que se mueva por su sensación. Y si tiene cualquier duda, me puede contactar a través de la web, que hay un chat, el chat me sale por el WhatsApp o me llega un email y yo cuando pueda pues le contestaré y hablamos. Porque precisamente yo no tengo duda de que el programa se llena. De hecho, en Madrid ha habido un overbooking total y ha habido bastante gente que se ha quedado fuera. Pero lo que quiero es armar un grupo que realmente tenga una cierta cohesión, que yo perciba pues que engrana bien. No sé si ahí me he explicado muy bien o suena...
1: Perfectamente, sí. ¿Y a qué teléfono podrían? Porque bueno, algo rápido sería llamar por teléfono.
2: Sí, dejo mi teléfono, que es el 658.
1: 658. Perdón, a ver, 658.
2: 855.
1: 855.
2: 988.
1: 988.
2: Que me manden WhatsApp mejor, ¿vale? Porque si yo recibo una llamada que no sé, como hoy en día te invaden con tantas llamadas que te quieren
1: vender, con preguntas.
2: Que te quieren vender de todo, pues que primero me envío un WhatsApp para yo saber que no es una llamada de estas de spam, ¿sabes?
1: 658-855-988 para informarse a través de WhatsApp, del taller, del curso. Bueno, pues no sé, las preguntas que cada uno pueda llegar a tener. Willy, después de tantos años investigando, escribiendo, buscando patrones, estudiando la historia y tratando de comprender esa relación entre el ser humano y la creación, ¿qué has aprendido sobre ti mismo?
2: Pues a mí me han pasado muchas cosas. Mi vida no ha sido nada fácil, aunque a lo mejor pues alguien me mira ahora de hace una foto en este momento y dice, bueno, es director de una universidad internacional, y hace tal, y hace cual, y hace no sé qué. Yo salgo de una situación con una familia completamente arruinada, un padre alcohólico, por resumir, muy complicado. Entonces, lo que yo cuento y predico es porque yo lo he experimentado y lo he vivido. Y durante muchos años y en cosas que me han pasado, yo pues incluso he pasado por esos momentos que todos hemos pasado. ¿Y por qué me está pasando esto a mí? Y qué horror. Y que yo no quiero esto en mi vida. Yo estoy trabajando en otra dirección. Pero me doy cuenta que si todo esto no me hubiese pasado, yo no sería quien soy hoy. Y estoy absolutamente orgulloso de la persona que soy hoy. Lo cual no quiere decir que sea perfecto. O sea, sigo teniendo que trabajar muchos aspectos de mí mismo y muchas cosas. Y vivimos además en un sistema que es implacable y que va contra el individuo y a devorarnos, por decirlo de alguna manera. Y entonces, pues, no puedes bajar la guardia en ningún momento. Pero me gusta mucho quién he llegado a ser. Y ha sido muy bonito, por ejemplo, que me hayan hecho ese artículo en la Contra de la Vanguardia, que bueno, de alguna manera es un reconocimiento, no ya por el tema de ser director general de Birchan International University, que eso pues sí, he salido en revistas, en entrevistas y historias que tú conoces perfectamente, sino quitando toda esa parafernalia simplemente como una persona que está haciendo una labor de investigación, de divulgación y un esfuerzo por dar todo esto a conocerlo y compartirlo y que está siendo reconocido de esta manera. Que como he dicho, tú me has apoyado, Pedro, desde el momento uno y siempre contarás con mi apoyo, mi cariño, mi agradecimiento.
1: Igualmente, amigo Willy, igualmente, rector, igualmente. Para mí ha sido un placer y un honor tenerte en Luces de la Oscuridad y si de algo ha servido el que uno te haya entrevistado o que hayamos hablado de tus libros, de tu trabajo y hayamos llegado a alguien también, pues yo me siento ya satisfecho. O sea que gracias a ti también de forma simultánea. Pero me gustaría, Willy, antes que nada, que si tuvieras que dejarle hoy una sola idea a una persona que está escuchándonos, una idea que pudiera acompañarla cuando termine esta entrevista, ¿cuál sería? Una idea.
2: Que todos tenemos el poder de transformar nuestra realidad. Y que el camino es hacia el interior.
1: Willy Martin Olsen, escritor, investigador y divulgador, gracias por habernos acompañado, por abrirnos esa puerta hacia